0: y bueno, invitarlos a que nos acompañen. El día de hoy estaremos hablando de un tema que yo creo que a muchos y a muchas nos cuesta trabajo aceptar, y es, bueno, esta parte inevitable del paso del tiempo en cada uno de nosotros. Reconocerlo, pues nos cuesta mucho trabajo. Yo creo que lo más importante en esta tarde que vamos a resaltar sin duda es precisamente esta palabra que incluye el título de esta tarde: aceptar y crecer, ¿verdad? Es un proceso que finalmente a todo ser humano tenemos esa maravillosa oportunidad, siempre y cuando busquemos, yo creo que la ayuda correcta o el momento indicado para pedir esa ayuda, ciertamente. Y muy contenta porque nuevamente es miércoles de Jorge Bernal. Bienvenido, mi querido Jorge.
1: Oye, gracias. Miércoles de Jorge, pues
0: miércoles,
1: sí,
0: miércoles de Jorge.
1: Pues ya, yo creo que voy a firmar contrato para todos.
0: Ándale,
1: los miércoles.
0: Ándale, todos los miércoles de, a perpetuidad.
1: Pues, bueno, es un gran compromiso que espero asumir con toda la responsabilidad y con todo el gusto, y sobre todo con estos temas tan interesantes que luego ponemos en la mesa y que yo creo que todos vienen a resaltar esta importancia de para vivir mejor, ¿no? Y este tema del día de hoy, que la introducción tan bella que hiciste, esto de ir aceptando y de sobre todo reconocer que es un proceso, porque muchas veces algunas personas interpretan el envejecimiento o el envejecer o ir creciendo, ir pasando los años como enfermedad.
0: También.
1: Y eso no es para nada cierto. Yo creo que es bien, bien importante que aclaremos eso desde un principio, ¿no? Envejecer no es una enfermedad, es un proceso natural, es un proceso normal de todo ser humano, y obviamente pues el organismo va a cumplir ciertas funciones, va a ir ahora sí que cubriendo ciertas necesidades, y sobre todo entendamos que este ir creciendo, este ir envejeciendo, si se me permite la palabra, o madurando, como bien tú dijiste en la introducción, pues es un proceso biológico inevitable, ¿no? Pero también tiene matices muy, muy bonitos en la cuestión emocional, en la cuestión social, en la cuestión cultural, que son los que podemos de alguna u otra manera sí tener control sobre ello. El proceso biológico no lo podemos controlar, y eso hay que entenderlo desde ya, porque es un proceso que todos vamos a enfrentar, pero lo que sí podemos ir entendiendo es que sí hay partes de este proceso que sí podemos enfrentar y sí podemos ir controlando de alguna manera, ¿no? Porque sí, algunas veces entendíamos que, bueno, pues ya está viejito, ni modo, ya ya no hay que hacerle tanto y cosas por el estilo, ¿no? Y yo creo que, y además que culturalmente estamos entrando en un proceso, en una etapa donde ya se está dando otra visión de lo que es madurar, uh-huh, de lo que es envejecer. Y esto está muy bien, ¿no? Porque yo creo que vamos asumiendo la responsabilidad de cómo queremos habitar nuestra vejez. Y eso es muy padre, porque ya no solamente es dejar que llegue, sino cómo quiero que llegue. Uh-huh. Cómo quiero llegar yo a esta etapa de la vida. Y de eso se trata el día de hoy este programa, ¿no? Porque sobre todo, yo creo que quienes tenemos la oportunidad, la fortuna y la dicha de tener todavía a alguno de nuestros progenitores y que ya están en esta etapa, vamos a tratar de entender este tipo de cosas, ¿no? Este tipo de situaciones donde ahora ellos son los que deben aceptar la ayuda, y esto nos debe dar un lente o una luz a decir, pues yo cómo lo voy a aceptar. Ahorita en este momento soy independiente, me puedo mover, puedo ir y venir, pero va a llegar un momento en que quizá ya no lo pueda hacer. ¿Cómo me voy a preparar para aceptar que en el momento en que llegue, acepte esa ayuda?
0: Híjole, dices algo bien importante, la parte de la empatía, Jorge.
1: Así es.
0: Híjole, a veces criticamos, juzgamos a nuestros progenitores, como bien mencionas, o bueno, si no los tenemos por alguna cuestión, pues alguna persona que se encuentra dentro de esta etapa, nos cuesta trabajo, sí, respetar, entender estas cuestiones, como tú decías, biológicas, que no podemos cambiar, pero que sí es muy importante que nosotros en esta tarde aprendamos o ayudemos inclusive a resignificar la experiencia o la vivencia de estas personas,
1: es,
0: que tanto nos benefician al llenarnos de alegría, de historias, ¿Y por qué no decirlo? También de aprendizajes.
1: Claro, ¿no? Y además, fíjate, hace poco vi un video de uno de los cantautores que prefiero escuchar, o que escuché durante muchos años y que recién se retira, a Joan Manuel Serrat. Uh-huh. Y él hablaba precisamente de esta etapa de la vejez, donde dice que el mundo de ahora, la cultura de ahora, está haciendo algo muy cruel, está siendo muy cruel con la gente mayor. Él dice, yo ya cuento con 83, 82 años, si no me falla la memoria. Dice, yo todavía me siento activo, me siento funcional, me siento muy bien.
0: Ándale.
1: Dice, pero algunas personas ya me ven como algo inservible, como algo que ya estorba. Y entonces yo me puse a pensar en otro cantautor también de mis favoritos, que se llama Alberto Cortés, y tiene una canción muy bella que se llama La Vejez. Y si la escucháramos en algún momento, yo les recomiendo, por ahí busquen en alguna de las plataformas de música y busquen esta canción de Alberto Cortés que se llama La Vejez. Es una lección de vida, es una lección de cómo podríamos llegar a eso. Hay una estrofa muy, muy bonita que dice, a lo mejor seré un viejo gran decidor de consejos, o a lo peor, la vejez me aparte y seré un huraño. Por ahí va la estrofa. Entonces, ¿cómo quiero vivir esto, ¿no? Uh-huh. ¿Cómo quiero que mi vejez sea, y cómo preparo mi entorno para que mi vejez, claro, sea como yo la quiero?
0: Híjole, yo creo que ese es el principal reto.
1: Así es.
0: Bueno, primero con nosotros.
1: Definitivamente.
0: Sobre todo esta palabra que tú resaltaste, la parte funcional, Jorge. Sí. Qué importante.
1: Definitivamente, yo creo que es de lo más importante de este avance en el tiempo, ¿no? Distingamos que hay tres formas de medir o de ir hilando esto. La primera es la edad cronológica. Lo que marcamos en el calendario, ¿no? Yo nací tal día, uh-huh, y cada año voy poniéndole una rayita a mi cronología, al dios Cronos, que es imparable.
0: El tiempo
1: no nos va a perdonar a todos, vamos a someternos a sus designios. Pero también hay la edad biológica o la edad metabólica, que los nutriólogos nos pueden ayudar un poquito en este sentido, cómo funcionan nuestros sistemas, cómo están nuestros organismos. Uh-huh. Y ahí nos dan la edad metabólica, de que, a ver, señor, usted tiene una edad metabólica de 60 años y apenas tiene 40. Entonces, sí, cómo nos hemos cuidado, cómo nos hemos alimentado, qué tanto hemos abusado de algunas cosas, de
0: alimentos, algunas sustancias, claro,
1: sustancias, todo esto. Y está la edad funcional, que es a lo que vamos a atender este día. La edad funcional es cómo somos capaces de hacer las cosas que me gustan hacer y hasta cuándo las puedo hacer. Esa es la edad funcional. Yo conozco a un señor, una persona que es muy, muy, bueno, no tan mayor, ya se está acercando a los 80 años, y es una persona de las más movidas que conozco. Anda muchas distancias a pie.
0: Wow.
1: Sí, la verdad es que sí camina muchísimo y está muy activo. Creo que está en clases de baile, en el DIF. Y no, es una persona incansable. Y la edad que tiene, la verdad, tú dices, híjole, se ve muy bien, ¿no? Se ve muy bien. Y hay personas con menos edad que ya están
0: que
1: un poquito. Sí, ya estamos
0: que
1: un poquito.
0: Se nubla y nos empieza,
1: exacto,
0: a tronar
1: que
0: la
1: rima por aquí, que la rima por acá. Entonces,
0: claro,
1: sí es importante que vayamos viendo esto de la edad funcional, hasta dónde todavía me puedo mover y si me quiero seguir así o quiero poner algo de mi parte,
0: claro,
1: para poder llegar a la etapa que me toque vivir, a la edad que me toque vivir o abandonar este plano terrenal, pues cómo lo quiero hacer, ¿no? Y entonces sí, pues vamos a platicar el día de hoy de eso. Y a mí me gustaría que, en vez de preguntarnos cómo quiero envejecer, porque es una de las cuestiones que luego nos hacemos,
0: uh-huh,
1: yo creo que sí podríamos cambiar la pregunta, y la voy a leer textual de una investigación que hice, es ¿qué puedo hacer hoy para que cuando llegue ese momento, o sea, el de estar viejo o conserve la mayor parte posible de quien soy ahora?
0: Ok.
1: En todos los sentidos, o sea, no solamente el físico, porque el anímico, el emotivo, el social, el cultural, son bien importantes. Entonces, yo creo que sí es la pregunta, ¿no? ¿Qué puedo hacer a partir de hoy para conservarme lo mejor posible a través de los años? Y entonces ya viene el compromiso, ¿no? De decir, a ver, cómo hacer una retrospectiva y decir, a ver, cómo he vivido mi vida a la edad que tenga. Uh-huh. Si tengo, si, obviamente a la gente más joven que nosotros, a los adolescentes, a los adultos jóvenes, van a decir, ay, pues no, eso todavía no me toca. Pues no, pero dentro de muy poco te va a tocar.
0: Oye, pero ya pasando los 20,
1: sí,
0: la vida se va como agua entre manos.
1: Porque entonces, además, fíjate, sí, definitivamente, cuando somos jóvenes, niños o adolescentes, queremos llegar a los 20. Dices, ya quisiera llegar por esa prometida libertad, independencia, claro, o libertad. Ajá. Pero cuando llegas dices, no es cierto, ya son 25, luego 30 y luego 35 y ahí nos vamos, ¿no? Entonces sí es bien importante que vayamos entendiendo esto. Y además, por ahí luego había una máxima que no es del todo cierto, más bien es como una falacia, de decir, si haces todo bien, envejecerás bien. Pues no, tampoco, porque hay cosas que, aunque pienses que estás haciendo bien, no es tan bien lo que estás haciendo.
0: O no están en nuestro control finalmente.
1: Así es, definitivamente. Uh-huh. Entonces yo creo que sí hay que revisar qué es lo que vamos a poder ir haciendo desde hoy para que cuando llegue el momento podamos envejecer funcionales.
0: Pues nos vamos a nuestra primera pausa. Quédese, madurez, aceptar y crecer, el tema de hoy.
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2: En Radio BI son las 6 con 14 minutos.
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2: Temperatura, 28 grados. 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
0: Seguimos platicando con nuestro queridísimo Jorge Bernal. Y antes de continuar, dice, hola, los escuchas del fraccionamiento Los Cedros. Saludos para nosotras. Coy Bonilla, muchas gracias.
1: Coy Bonilla. Ah, pues mucho gusto. Coy, qué bonito escucharte y saber que estás escuchándonos y viéndonos. Muchos saludos a tu familia.
0: Oye, Jorge, algo que me queda dando vueltas ahorita durante el comercial, los comerciales, fue esta palabra que decíamos, la edad funcional. Qué importante es este abordaje de esta tarde, sobre todo tratando también o aterrizándolo de ser realistas.
1: Sí, yo creo que sí es, yo creo que es la palabra de la tarde, ¿no? La palabra clave de este día, porque ya ves, incluso ya en algunos gimnasios, en algunos centros de entrenamiento, en algunos centros fitness que les llaman ahora, uh-huh, ya te ofrecen también entrenamiento funcional. y vas a preguntar y dices, a ver, ¿de qué se trata esto? Uh-huh. ¿No? Entonces ya no solamente es venga y haga pesas, no venga y haga fuerza, venga, sino, a ver, venga y le hacemos una evaluación de acuerdo a su edad, de acuerdo a su,
0: sí,
1: a sus movimientos, de acuerdo a sus tareas diarias, qué tienen que hacer, cómo lo hace y todo esto. Y entonces ahí te entrenan de manera que vayas adquiriendo la fuerza necesaria y la agilidad y
0: la movilidad
1: que necesitas, claro, de acuerdo a tus tareas. Eso es bien importante porque no nomás es ir y cargar mucho peso y hacer, que es bueno también, lo recomiendan mucho. Es muy importante también que no pierdas masa muscular. Pero este entrenamiento funcional es de acuerdo a tus características, uh-huh, de acuerdo a tu edad y a tus actividades cotidianas. Entonces ya incluso actividades tan obvias que pudiéramos decir de sentarte y levantarte en una silla, en un sillón, claro, cuando vas al baño, también es importante decirlo así con sus letras, que muchas veces es lo que más cuesta trabajo a las personas ya mucho mayores.
0: Sí.
1: Entonces, si empiezas a tener este tipo de entrenamiento, te vas preparando para ese tipo de cosas, ¿no? Incluso personas, yo vi en un gimnasio a donde fui a preguntar, personas ya mayores, ¿cómo los enseñan a girarse de manera lenta y a dando pasos lentos?
0: Pues ya está genial, ¿sí? Porque luego vienen esos mareos.
1: Exacto, sí,
0: esas caídas.
1: Y viene el desbalanceo total.
0: Ah, totalmente.
1: Y es, sí, cuando se provocan estas caídas, ¿no? Entonces, ¿qué hay que tomar en cuenta para este tipo de, que tenemos que cuidar cuando vamos avanzando en la edad? Fíjate, hay que cuidar, les voy a decir rápido algunas y otras me voy a detener. La condición física.
0: Uh-huh.
1: ¿Cómo es tu condición física? Hablaba yo con una sobrina que es médico y me decía que desafortunadamente muchas veces los pacientes que llegan con urgencias médicas, dice, aparte de la urgencia médica, llegan con exceso de peso, con diabetes, mal cuidada, la condición física es muy, muy importante. La movilidad que decíamos, ¿no?
0: Uh-huh.
1: La fuerza. ¿Qué tanta? No es lo mismo la fuerza de un adolescente, de un joven, a la de una persona mayor de 60 años. Pero aquí hay algo que me llamó mucho la atención. Hay que ir cuidando los vínculos, porque esta es salud emocional. Y los ancianos a veces, o las personas mayores a veces, es lo que menos les cuidamos. O sea, ¿cuántos vínculos tienen? ¿Cuántos vínculos tenemos? Y esto lo tenemos que ir cuidando desde ahorita, uh-huh, no ya hasta que lleguemos a eso, ¿no? Los aprendizajes, hay que ver qué podemos aprender todos los días, algo nuevo, poquito, aunque sea cualquier cosa. Lee una página de un libro, ve algún programa, lo que sea. Y me llamó mucho la atención porque viene, nos lo hereda la cultura oriental, pero ya la estamos trayendo, el propósito. El famoso Ikigai.
0: Uh-huh.
1: Si tu vida tiene un propósito, puedes hacer muchísimas cosas.
0: Totalmente.
1: Pero cuando pierdes el propósito, y no tiene que ser un propósito macro, ¿no? Decir, voy a cambiar el mundo. Con que digas, mi propósito es conversar con la gente para hacerla sentir bien.
0: Ya, con eso.
1: Con eso. Con eso.
0: ¿Qué es lo que decimos? La necesidad primordial es la escucha.
1: Exacto. Entonces, o salir a la tienda y sonreírle a la primera persona que me encuentre.
0: Uh-huh.
1: Porque a veces vamos tan metidos en nosotros mismos que ni siquiera nos damos cuenta quién pasa por nuestro lado, ¿no? Entonces, pasar y saludarle a quien esté, y no importa si no nos conocemos, puede ser uno de los propósitos, ¿no? También otra cosa que me llamó mucho la atención es la capacidad para irnos adaptando. Hay que cuidarla y adaptando en todos los sentidos, desde el sentido físico hasta el sentido empático y emocional, ¿no? Y obviamente nuestra relación con nuestro propio cuerpo. Si no lo hacemos ahorita, hay que empezar a querernos mucho. Porque a veces es al que menos escuchamos. Y decíamos en muchos programas y otros colaboradores lo dicen también, que el cuerpo, cuando no le hacemos caso, nos va a gritar de una manera que no queremos. Entonces, ¿por qué no ir a empezar a reconocer estas señales que el cuerpo nos, uh-huh, va mandando? Que si me duele la espalda, el cuello, a ver, ¿qué está pasando? No es solamente que me duele la espalda,
0: fíjate,
1: el cuello.
0: Fíjate que esto de la relación que mencionamos ahorita con nuestro cuerpo, Jorge, justamente me lleva al punto que decíamos, la edad funcional. Empezar a identificar también cuáles son estas limitantes que, bueno, finalmente vamos teniendo,
1: ¿sí?,
0: cada uno dependiendo de todos estos factores que ya estamos mencionando el día de hoy, no solamente la edad. Pues yo creo que es importante. Ahorita pensaba, de repente, luego en estas cuestiones del manejo, ¿no? De automóviles, inclusive hacer algunas actividades o tareas de la vida cotidiana, como subirme y limpiar las cortinas o tender la ropa. O sea, hay cuestiones que tenemos que ir aceptando, y de verdad es en esta de tenemos por ese cuidado y por ese amor hacia nosotros mismos.
1: Sí, es un punto importantísimo que yo lo resalto.
0: Sí,
1: es
0: claro.
1: Prepararnos para aceptar la ayuda cuando llegue el momento. Sí, prepararnos.
0: Ay, qué fuerte, pero sí.
1: Prepararnos para aceptar la ayuda llegado el momento, porque muchas veces creemos que no necesitamos todavía la ayuda y es

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0: En Radio Bay son las 6:25.
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9: Seguimos platicando con Jorge Bernal Robledo. Se me olvida decir, pero eres maestro en educación familiar y bueno, esto nos ayuda sobre todo a entender también estos procesos,
10: claro,
9: que se van viviendo en diferentes etapas de desarrollo.
10: Sí, lo que pasa es que, fíjate que tuve la oportunidad, afortunadamente, de hacer esta maestría y tuve también esa oportunidad de tener un programa de estudios muy, muy variado y muy, muy nutritivo en el sentido de que vas viendo las etapas del proceso formativo de los miembros de la familia por separado y luego juntos. Y entonces obviamente esto hace que vayas diferenciando, ¿no? ¿Qué papel juega cada uno? ¿Qué papel juegan los hijos? Y también cuando vemos la familia extendida, que ya en la actualidad se ha ido desapareciendo esta familia extendida y obviamente pues era la oportunidad de tener contacto con la sabiduría del viejo, del anciano. Y como decía Serrat, decía, ahora nos apartan y nos arrinconan. Dice, yo no estoy en contra de que se le dé un servicio digno a una persona que no tiene las posibilidades o que no tiene familia. Dice, pero si la familia es grande, ¿por qué apartar a los grandes? ¿Por qué apartar a los viejos? Uh-huh. Y dejarlos ahí a que se consuman solos, de tristeza, de soledad y pues de aburrimiento, ¿no?
9: Oye, y con esta idea que estás compartiendo, lo voy a conectar con esta frase, miedo a envejecer, con sí. la que cerramos el bloque anterior.
10: Sí, fíjate.
9: Qué fuerte.
10: Sí. Sí, porque fíjate, muchas personas interpretan este envejecimiento como la pérdida de valor. Uh-huh. En cuanto voy envejeciendo, voy valiendo menos, y no, al contrario. Fíjate, una de los o algunos elementos de esto es cuando algunas personas dicen que interpretan el perder la belleza como perder el atractivo, y eso no es cierto. O sea, una persona bien cuidada, independientemente de la edad y todo, sigue siendo atractiva. También perder fuerza para algunas personas es perder capacidad. O sea, ya no puedo mover esto, ya no puedo hacer nada. No, puedes hacer muchas cosas. Cargar eso no te define.
9: Totalmente.
10: También tener canas, hablábamos en el corte, claro. Es perder la juventud. Hay personas que desde muy jóvenes tienen canas.
9: Son canosos prematuros.
10: Claro. Y no pasa nada. Y hay esto que me llamó mucho la atención, cumplir años me acerca a la irrelevancia. O sea, entre más años tengo, soy más irrelevante o no me toman en cuenta. Uh-huh. Entonces sí hay que ver esto, ¿no? Que esta es una cuestión cultural, sí, definitivamente, porque ahora nuestras redes sociales, nuestras industrias del cosméticos y todo esto, nos venden la idea de que ser joven es lo ideal, y nos venden esta idea de que entre más joven te veas, más serás aceptado. Y entonces luchamos, o hay personas que luchan con verse bien, con verse jóvenes, con verse los sanos y rozagantes, y obviamente pues no. Entonces hay que ver el discurso actual, de decir, a ver, ¿qué está pasando? Y si te sientas un ratito a ver televisión, todos los comerciales o la mayoría de los comerciales están en pro de rejuvenecerte o de mantenerte joven.
9: Pero bueno, digo, esta parte me lleva a recordar la película recién de La Sustancia, ay, que dices, ¿a qué precio?
10: Así
9: o sea,
10: es.
9: Yo no estoy en contra, por supuesto, yo también recurro a algunos retoques y todo lo que necesitamos para sentirnos y aceptarnos y estar cómodos, pero ¿hasta dónde perdemos a veces esta objetividad, Jorge?
10: Claro.
9: Y rompemos ese equilibrio interior.
10: Sí, además, yo creo que no es malo quererse ver bien. No es malo.
9: Que es distinto.
10: Es
9: ¿no?
10: distinto.
9: A estar obsesionado.
10: Sí, claro, porque parecer joven, parece ser que a algunas personas le da esa seguridad o ese. Uh-huh. Si hablamos, y bueno, hay un término que luego a veces usamos con frecuencia, que son los chavorrucos, ¿no? Gente que ya tiene una edad avanzado,
9: pasa,
10: sí, 40, 50, 55, claro. 60 años, y quieren hacer actividades de cuando ya tenían 30. Ahí es donde sí hay que cuestionar, ¿no? ¿Qué quieren aparentar? Uh-huh. ¿Qué quieren hacer? ¿No? Porque te digo, quererse ver bien está bien, no hay problema. Si te molestan tus canas, bueno, pues tiñételas y todo, pero no para decir, es que soy más joven, ¿no? Simplemente, como tú decías, me gusta verme bien, pues sí. Aceptando mi realidad como claro. es, ¿no? Entonces sí, aquí habríamos de hacer una diferenciación. ¿Quiero conservar mi apariencia o quiero conservar mis capacidades?
9: Híjole, cosas bien distintas.
10: Son cosas totalmente distintas. Y entonces sí, a veces me daño más queriendo aparentar cosas que no soy, uh-huh. que querer conservar mis capacidades como un ser humano que está en proceso de crecimiento, ¿no?
9: Claro.
10: Y hay que aceptar, como dice el título de nuestro programa, hay que aceptar y aprender a que estamos en este proceso, ¿no? Y obviamente, pues, no se trata de vivir como joven, sino se trata de que llegar a ser mayor viviendo plenamente con nuestra realidad.
9: ¿Y esa es la madurez?
10: Así es.
9: Porque la edad no te la da.
10: No. Definitivamente no. Puede haber una gente muy, muy joven que es muy maduro, y hay gente que es ya está entrada en años, 40, 50, 60 años, uh-huh. y todavía tiene chispazos de locura, ¿no? De inmadurez.
9: Claro.
10: Entonces sí, pues hay que ir revisando, hay que revisarnos todo, ¿no? ¿Cómo nos vamos comportando y cómo vamos reaccionando a lo que nos depara el entorno, ¿no?
9: Uh-huh.
10: Y hablamos entonces de la longevidad, que también es un término que nos trae mucho análisis en este momento, porque ¿qué es ser longevo?
9: ¿Y qué tanto de veras es genético?
10: Exacto.
9: ¿O también hay otros factores aparte de la genética?
10: Ahorita vamos a revisar.
9: Pues nos vamos a pausa. Quédese, madurez, aceptar y crecer, el tema de esta tarde aquí en Para Vivir Mejor.
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0: En Radio BI son las 6:34.
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20: Continuamos con más de la información y justo son los diputados los que están buscando incrementar las penas por la muerte de Andrés a manos de un borracho o al menos los casos similares. Solo uno de cada 9 feminicidios son los que han alcanzado sentencia hasta este momento y en Aguascalientes, bueno, estas son las cifras. 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
9: Seguimos platicando con Jorge Bernal y bueno, un saludo. Por aquí, mi querido Jorge, Salvador Melchor y familia te mandan saludar.
10: Muchas gracias, Chava. Muchas gracias a la familia. Un amigo de muchos años. Y pues vamos. Bueno, no sé si ya esté tarde. Ya luego me dirá Chava en privado. Por ahí tiene una hija autora, escritora. Tiene una trilogía de cuentos muy, muy interesante. Ya luego la invitaremos a que venga.
9: Claro, tú invítala.
10: Sí, la vamos a invitar. A ver
9: qué
10: si quiere
9: padre
10: venir.
9: Qué interesante sí. Sería.
10: También vamos a saludar acá en Facebook. Está Coco Martínez. Nos está viendo. Gracias. Susana Bernal. Tere Bernal manda saludos para ti, para un servidor, muchas gracias.
9: Gracias.
10: Gaby Bernal y don Antonio, que también nos están viendo. Angélica Tilano Serafio, gracias por estarnos viendo. Fabi Robledo Peregrina, gracias Fabi por vernos. Rosabelia Jaime Ramírez también está por acá acompañándonos.
9: Un saludo a todos, muchas
10: gracias. Les agradecemos y obviamente pues les invitamos a seguir participando. Yo siempre lo he dicho, pero bueno, pues a ver si llega por ahí algún tema que les interese que abordemos y con mucho gusto tratamos de hacer la investigación adecuada, ¿no?
9: Oye, y continuamos con la longevidad.
10: La longevidad.
9: ¿Qué tal,
10: Fíjate, ese tema está también muy interesante porque buscando, encontré que para el año de 1800, no hace tanto, ni tan poquito, ningún país en el mundo tenía la esperanza de vida mayor a los 40 años. Uh-huh. O sea, el que llegaba a los 40 ya era así como que, nadie, en el año 1800. Para el año 1900, fíjate, aquí la cosa está medio crítica, bajó esa esperanza de vida, esa tasa de vida, wow. Bajó a 32 años. 32 años era la esperanza de vida mundial en el año 1900, por todos los conflictos bélicos, por todas las infecciones, uh-huh, y por todo esto, ¿no? Y para 2023, ya más acercados para acá, aumenta 41 años, fíjate, en tan poquito tiempo, y ya la esperanza de vida es de 73 años. Hubo algunas variaciones según el INEGI, ahora con la pandemia, y luego también tiene mucho que ver la esperanza de vida de los hombres y de las mujeres. Curiosamente, sí hay diferencias en este sentido. No significa que para el año 1900, llegando a los 23, se morían, sino que era un fenómeno muy, muy raro porque la mortalidad infantil y juvenil era muy alta. Por eso las familias antes eran muy grandes, porque nacían pequeñitos, nacían y a los pocos días, uh-huh, o a los pocos años fallecían. Entonces, pues obviamente las familias se tenían que producir mucho, ¿no? En ese sentido, si se me permite, claro, la palabra. Para de alguna forma preservarnos. Y además que la actividad principal era el campo. Para 1900 el campo era la actividad principal en muchas partes del mundo, entonces era necesario más mano de obra, era necesario más mano que nos ayudara a tener este tipo de cosas. Y entonces, obviamente, la mortalidad o el tipo de trabajo no permitía, además de las enfermedades, todo esto no permitía que llegáramos más lejos. Para el año de 1950, algunas regiones del planeta, sobre todo en el oriente, la esperanza de vida se aumentó a 60 años. Entonces ya empezamos a ver gente. Yo recuerdo en una conversación que tuvimos algunos amigos y yo decíamos, nuestras abuelas, una de mis abuelas falleció muy joven, falleció menos de 70 años. Y la otra sí alcanzó a vivir casi los 90 años.
9: Wow.
10: Entonces sí estaba muy, muy disparejo el asunto. Pero yo creo que sí es importante la apariencia física de nuestras generaciones anteriores, porque una persona de 60 años parecía un viejito realmente, ¿no? O sea, sí, lo veíamos ya con su piel muy ajada, caniento, con poca actividad, y tenía 60, 65 años. Vemos ahora gente de esa edad que realmente pues no parece, o por lo menos se ve un poco más conservada. Uh-huh. Hace gimnasio, hace caminata, su alimentación es mucho mejor y todo. ¿Pero qué influyó para que viviéramos más o que la tasa de mortalidad redujera? Hay cinco factores importantes. El agua y el saneamiento. O sea, empezamos a tener agua potable. Uh-huh. Y el alcantarillado, que aunque parece poca cosa, pero no lo es.
9: No, es importante. Es muy importante. Nos previene
10: de muchas enfermedades y obviamente se pueden controlar infecciones y todo esto, ¿no? Uh-huh. También del año 1950, 1960, sobre todo ya al final, la alimentación y la nutrición. No solamente era comer, sino nutrirnos. Porque muchas veces no es lo mismo comer que comer sano y nutrirnos. Claro. Entonces, obviamente, no solamente alimentos nutritivos, no solamente alimentos sanos, sino que sea una nutrición segura y sobre todo en los primeros años de vida, para asegurar que vaya creciendo este individuo de manera sana. Y algo bien que incidió, yo creo que de lo más, las vacunas, los antibióticos y los medicamentos. Los servicios médicos, con sus asegúnes en cualquier parte, uh-huh, del planeta, algunos de mucha calidad, otros mediana calidad, pero nos ayudan a reducir las enfermedades, a prever las enfermedades. ¿Hasta hace cuánto fue la última generación con poliomielitis? O sea, no hace mucho. Hay gente todavía que anda con nosotros y que tuvo poliomielitis por falta de vacunación. Entonces, las vacunas, los antibióticos y los medicamentos ayudaron muchísimo. Uh-huh. Las condiciones materiales de vida. Nuestras viviendas fueron más adecuadas, para enfrentar las inclemencias del tiempo, más adecuadas para que viviera una familia completa sin ese hacinamiento, ¿no? Aunque nuestros abuelos, bisabuelos vivían en haciendas, en ranchos.
9: Claro, en casas enormes.
10: En casas grandes, pero había, esas eran las casas de los patrones, de los hacendados. ¿Cómo vivían las personas sencillas, pues, no? En cuartitos casitas pequeñitos. Aunque fueran mucho terreno, dejaban el terreno como corral o como huerto, uh-huh, y su casa realmente era pequeña. Y ahí vivía totalmente una familia grande, ¿no? Entonces, la vivienda, la calefacción y otro elemento, la educación, que nos permitió también ir estableciendo ciertas normas de vida, de higiene, que nos permitieron ir avanzando en
9: esto. Y de mayor autocuidado.
10: Claro, exactamente. Y obviamente los cambios de hábitos, ¿sí? Empezamos a tener actividad física, esto ya en los últimos 50 años, la alimentación, uh-huh, las horas de sueño que muchas veces no respetábamos, y aunque no se ve todavía mucho los resultados, se ha disminuido poco, pero se ha disminuido el consumo de tabaco y alcohol. Ya la población entiende que este tipo de situaciones afectan, uh-huh, en su calidad de vida, ¿no? Entonces, a lo mejor son los menos que todavía abusan de este tipo de cosas, ¿no? O en ciertas etapas de la vida y luego se deja ese tipo de cosas, ¿no? Ese tipo de conductas.
9: Claro.
10: Entonces, esto ayuda a que vayamos aumentando nuestra esperanza de vida. Y ya en la actualidad, según el INEGI, vamos superando los 76, 78 años. Y yo creo que vamos, si lo vamos viendo, yo creo que vamos a ir aumentando un poco este tipo de cosas. Y aquí hablamos de la longevidad como una herencia del occidente, y fíjate que no, es un mito. Yo me permití por ahí hacer una investigación.
9: Interesante.
10: Y ya ves que decíamos, oye, los japoneses viven 100 años, y que sí, hay algunos, pero no todos, y no en todos lados. La Organización Mundial de la Salud ha ido investigando y detectó, y le llamaron zonas azules, donde hay personas que alcanzan la edad de 90 y 100 años. Y déjate digo dónde están esas zonas azules, porque son cuatro. Son cuatro zonas azules. Una existe en Japón, en la ciudad de Okinawa, en Japón. Hay otra en Italia que se llama Cerdeña, una ciudad italiana en Cerdeña, donde hay mucha población muy longeva, entre 90 y 100 años. También, y esto es acá en nuestro continente, en Costa Rica, hay una ciudad que se llama Nicoya, en Costa Rica, donde también se está considerada por la Organización Mundial de la Salud como zona azul. Y la última es Icaria, en Grecia. Y hay elementos que coinciden o que son comunes en estas cuatro zonas azules. Y hay un estudio que se hace en Okinawa, que se llama incluso Okinawa Centenarian Study, o sea, centenarios que viven en Okinawa. Y este estudio comenzó en 1975 y sigue
9: vigente,
10: o sea, siguen con el estudio. Y ahorita vamos a hablar de qué se trata.
9: Pues nos vamos nuevamente a pausa. Quédese, madurez, aceptar y crecer, el tema de hoy.
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3: En Radio BI son las 6:47.
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9: Seguimos platicando con Jorge Bernal y antes de continuar con estos datos de las zonas azules, vamos a una pregunta. Dice por aquí, buenas tardes, pero entonces un adulto de 70 y tantos puede y o debe apenas iniciar a hacer ejercicio funcional, cargar pesas, etcétera, si antes nunca hacía, o con qué tipo de ejercicio debería de iniciar. Gracias. Híjole,
10: qué buena pregunta y gracias por comunicarse. Saludos también a Pati Díaz que nos está siguiendo, Gloria Martínez también. Gracias por el mensaje. Sí, yo creo que dependiendo, hay ya centros de entrenamiento funcional donde de acuerdo a la edad, de acuerdo a la condición, le hacen una valoración a la persona y le pueden decir qué tipo de ejercicio, incluso qué cantidad de peso puede cargar y qué tipo de ejercicio puede hacer. También sería conveniente que consultara con una terapeuta física. Terapeuta claro, físico le puede, sí, le puede poner ejercicios totalmente adecuados para la edad, para que la persona mayor de 70 años empiece a hacer algunos ejercicios, aunque nunca los haya hecho. Obviamente al principio puede que le cueste trabajo porque pues no está acostumbrado o no está acostumbrada, claro. Pero yo creo que sí, yo creo que cualquier momento es bueno para, dependiendo la condición física, obviamente también no vamos a decir que todos, ¿no? Pero yo creo que sí, la gran mayoría de las personas podemos y en algunos casos debemos empezar a hacer este tipo de ejercicios porque pues estamos preparándonos para lo que nos viene, ¿no? Es obvio que nos va a venir esta etapa y pues entre mejor preparados estemos la vamos a asumir de manera positiva, ¿no?
9: Entonces, también consultar a nuestros médicos, claro, de cabecera, claro, porque también ellos nos indican, ¿no? Sí. El tipo de movimientos, el tipo de así ejercicios, es. Pero ciertamente no necesitamos ir a veces a un gimnasio si todavía no tenemos las ganas, por ejemplo, para asistir, pues ajá, bienvenido sea. Sí. Pero esta otra parte del oficio, yo sí creo que es lo que mejor nos vendría. Fíjate, ¿no?
10: El otro día, ahorita por la cuestión de este mensaje que agradecemos, vi en una de estas plataformas, de estas redes sociales, a una persona especialista en terapia física, donde pasó pequeños videos cortos donde personas adultas mayores sí se veían ya muy mayores haciendo ejercicios en la silla, o sea, de pararse y sentarse
9: con
10: ligas, con pelotitas, claro, con este, y decía, si quieres que te mande una guía funcional para ayudar a tus adultos mayores, contáctame. Y te mando una guía con más de 100 ejercicios. O sea, se me hace excelente una opción de estas, ¿no?
9: También el Tai Chi y otras prácticas, sí, orientales también nos es ayudan muchísimo. Sí. Saludos a nuestro querido Luis Gaitán.
10: Ah, saludos.
9: Que bueno,
10: Luis,
9: la verdad, no nos visita. Nos ponemos de acuerdo, Luis. Sobre todo esta parte, de verdad, que es menos invasivo, sobre todo. Sí. Y bueno, practicamos un montón de aspectos, desde la parte, por ejemplo, mental,
10: claro,
9: a través del Tai Chi y bueno, también a través del movimiento, como decíamos, por medio de la fisioterapia.
10: Así es, sí, yo creo que hay opciones y la muchas cuestión es buscar cuál la es adecuada, la más adecuada para así la es persona, a su edad, a su condición física. Totalmente. Y todo, ¿no? Y le va a hacer mucho bien. Yo no estoy seguro, pero creo que entiendo que en las casas DIF luego de repente hay este tipo de apoyos. No estoy seguro, pero creo que sí hay por ahí apoyos. Volviendo un poquito a las zonas azules, hay dos cosas, ¿no? Coinciden mucho en una alimentación tradicional, no tienen que importar dietas ni mucho menos, actividad física. Actividad física incorporada a nuestra vida cotidiana. Por ejemplo, si tienes la oportunidad y tienes en tu casa un jardincito doméstico, atiéndelo. O sea, el hecho de que te agaches a cortar las hojas secas, a regarlo, de que te levantes, de que lleves... Hay que incorporar actividad física en mi vida cotidiana. También, y esto es bien importante, bajo consumo energético. Esto es, no comer más de lo que mi cuerpo necesita, de acuerdo a mi actividad. A lo mejor sí te puede ayudar un nutriólogo, pero por ejemplo, tú puedes saber más o menos cuando comes hasta cuándo te sientes ya satisfecho y decir ya, y depende de qué tipo de actividad física hagas. También lo practican mucho en estas zonas azules. Y lo último es abundancia en vegetales y legumbres, ¿no? Comer mucho vegetal, mucha legumbre y mucha fruta. Y algo que tienen en estas zonas azules, para pasar al siguiente tema, es redes familiares y comunitarias. O sea, nunca estés solo. Y encuentra, aunque sea pequeñito, aunque sea sencillo para otras gentes, encuentra tu sentido de vida. O sea, ¿qué le da sentido a tu existencia? Y esto te va a mantener ocupado. Entonces, es...
9: Ocupado y motivado.
10: Así es, ocupado y motivado. Y fíjate que una mala noticia. Estas zonas azules al principio estaban en el top 5 de longevidad y están perdiendo este tipo de cosas. Y la OMS dice, es porque se están occidentalizando.
5: Wow.
10: Esto es, están metiendo en su alimentación carnes y grasas.
9: Claro.
10: Y entonces obviamente se está viendo que tienen problemas cardiovasculares y se está reduciendo la longevidad, se está viniendo abajo. Entonces, bueno, hay que ver qué me sirve de esto, qué puedo aprender y a qué le puedo bajar. Sobre todo, ¿no? Todos los nutriólogos creo coinciden en que...
9: Totalmente.
10: Bájele a las carnes rojas, bájele a las grasas malas, hay grasas buenas. Araceli Olavarrieta nos puede hablar mucho de eso.
9: Esta parte de la sal, del azúcar. El otro día que estuvo ella hablando y hacemos este comercial, porque bueno, puede revisar por ahí en YouTube todos los programas que han salido de lunes a viernes y precisamente nos enseñó a leer estas etiquetas.
10: Así
9: entonces,
10: es.
9: Esto que tú dices es muy importante y está en nuestro control.
10: Exacto, sí, definitivamente. No podemos controlar la cuestión biológica de nuestro cuerpo. La edad metabólica desde dentro no, pero sí desde fuera.
9: O sea, así es.
10: ¿Qué consumimos? Desde alimentación hasta redes sociales y cosas así, ¿no? Entonces, bueno, ¿qué podríamos hacer en casa? Aparte de todo esto, ¿qué podríamos hacer? No se trata de dar un cambio drástico en la vida, sino de hacer pequeños cambios y cosas de nuestra vida. Por ejemplo, lo primero es recuperar el movimiento cotidiano, levantarnos del sedentarismo, o sea, evitar a toda costa o la mayor parte posible de estar mucho tiempo sentados. Puede que tu actividad en casa también te obliga a estar sentado rato, levántate, estírate, da una caminata, decía un artículo que leí el día de ayer, pero que la caminata sea como el postre. ¿A qué me refiero? Haces tu alimento, comes, compartes todo, puedes hacer un poco de ejercicio funcional y luego una caminata de 20 minutos. Es el postre para que ya incluso sales y te da aire y ves otras cosas, ¿no? Entonces, es bien importante. Como número dos, hay que procurar comidas familiares menos industrializadas. O sea, hay que tener mucha fruta, mucha verdura, muchos frijoles, muchas lentejas, muchos cereales y semillas. Y, obviamente, alimentos preparados en casa son mucho mejor. De repente, se vale darnos un gustito con alimentos ultraprocesados, ¿no? Se me antojó una hamburguesa, cómetela. No pasa nada, ¿sí? Pero que no sea de diario.
9: Claro.
10: ¿Sí? Eso también Araceli nos puede ayudar mucho, ¿no?
9: Claro, sí.
10: Y finalmente yo creo que hay que mantener responsabilidades y propósitos. ¿Sí? Hay que ver qué quiero hacer, hasta dónde puedo llegar, porque en algún momento voy a ser el mayor que dependa de otros, ¿no? Entonces, si ahorita tengo mayores a mi cuidado, pues hay que dejarles que decidan, que platiquen, que nos compartan sus experiencias y hacerlos sentir útiles, porque un día nosotros vamos a necesitar eso.
9: Así es, el tiempo pasa y eso es inevitable.
10: Es inevitable.
9: Solamente que hay cosas que sí podemos estar para es. Estar mejor en el presente y verlo reflejado en el futuro.
10: Así es.
9: Jorge Bernal, ¿dónde podemos contactar?
10: Pues fíjate que ahora esta noticia que me dan de que en WhatsApp te pueden localizar con tu nombre genérico. Entonces mi nombre genérico en WhatsApp es Jorge Bernal Robledo, así completo, con minúsculas. Jorge Bernal Robledo, entras a WhatsApp. O bueno, si alguien por ahí todavía no se acostumbra a esto, es el 449-119-5270 vía mensaje.
9: Muchísimas gracias, Jorge Bernal.
10: Un gusto, como siempre.
9: El gusto es mío. Nosotros, por lo pronto, terminamos el día de hoy el programa. Recuerden que para vivir mejor hay que saber vivir. Soy Ana Luisa Medina y nos sintonizamos el día de mañana. Pase una excelente tarde.
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5: El Sol, nuestra estrella más cercana, es mucho más que una esfera brillante en el cielo. A una velocidad asombrosa de 299.000 kilómetros por segundo, su luz solar tarda apenas 8 minutos y 20 segundos en alcanzarnos, iluminando y energizando nuestra existencia diaria. Sus ciclos de vida, marcados por manchas solares y erupciones, impacta nuestro clima y nos regalan las impresionantes auroras polares. Pero este astro no solo nos da luz. La energía solar que recibimos en una hora podría abastecer nuestras necesidades energéticas anuales. Sin embargo, debemos tener precaución, ya que su radiación plantea desafíos para la protección de nuestra atmósfera y superficie. La relación entre el Sol y la Tierra es una danza cósmica que va más allá de la iluminación diaria. Es la fuente misma de la vida, que nos conecta con el vasto universo que habitamos.
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0: Muy buenas noches, Aguascalientes. Son las 7 en punto de este miércoles 26 de agosto del año 2026. Y en las noticias, tasers ya pueden ser utilizados por policías municipales. Serán activados ante situaciones de riesgo. Aguascalientes acumula 37 víctimas mortales por accidentes vehiculares. Flujo continuo no es vía rápida, señala Vialidad. Hackean celulares de inmobiliarios en Aguascalientes para pedir dinero a su nombre. Irrumpe la CENTE en edificio del ISSSTE, Aguascalientes. Exigen inclusión en diálogo con autoridades. Empresas deberán hacer su traje a la medida para adaptarse a nuevas jornadas de 40 horas, advierte la CTM. Aguascalientes suma hasta 6 fraccionamientos, 15 condominios y 5 plazas comerciales autorizados para 2026. Prevén inversión de hasta 14 millones de pesos para compra de luminarias. Anunciarán licitación nacional la próxima semana. No tiene los votos para crear el nuevo municipio. Municipio de Aguascalientes a favor de Villajuárez, pero dudan sobre redistribución de recursos federales. Al límite del tiempo para que se den elecciones ahí justamente en Villajuárez para este 2027. Adelanta Aldo Ruiz que no buscará candidatura a la alcaldía de Aguascalientes por Morena. Reconoce Nora Rubalcaba superioridad del PAN en preferencias electorales. Recrimina el PRI escándalo internacional por el caso de Rocha Moya. Caso de Rocha Moya no afecta percepción de Morena en Aguascalientes, considera Nora Rubalcaba. En información policiaca, se busca al dueño de 70 envoltorios de marihuana que dejó tirados en Calvillo. En información nacional, Insunza se separa del grupo parlamentario de Morena, anuncia que será senador independiente. Marina quita el grado de contraalmirante a Fernando Farías, pierde privilegios en las Fuerzas Armadas. En información internacional, auto embiste multitud en el norte de Francia, deja un muerto y varios heridos. Al menos 160 muertos y cientos de desaparecidos, entre ellos turistas, por inundaciones repentinas en Nepal y en China. En los deportes, Panteras ya tiene rival definido para la Copa Balúa 2026. Y en los espectáculos, Band MS, Rimi Valenzuela y más en la Feria de San Francisco de los Romo, Aguascalientes.
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0: Muy buenas noches, Aguascalientes. Los saludo con todo el gusto del mundo. A nombre de la titular de este espacio, Jessica de Loera, le doy la bienvenida. Durante la próxima hora llevará usted el resumen de la información ocurrida durante este día en Aguascalientes, en México. Por supuesto, en el mundo. Comencemos con Aguascalientes en temas de seguridad. Las autoridades están ya preparando la utilización de estos aparatos de electroshock llamado tasers. Estos aparatitos que funcionan para hacer una descarga eléctrica sobre las personas que estén ocasionando algún disturbio para de esa manera neutralizarlos. Ya se dispersaron algunos por la capital de Aguascalientes y esta misma semana se espera que comiencen a ser usados.
2: Tasers ya pueden ser utilizados por policías municipales. Serán activados ante situaciones de riesgo. A meses de su anuncio, finalmente esta semana comienza la implementación de los denominados tasers o aparatos de electrochoque por parte de los elementos adscritos a la Secretaría de Seguridad Pública del municipio de Aguascalientes, con el fin de neutralizar a las personas detenidas en caso de ser necesario, informa el titular de la corporación, Gonzalo Pérez Úñiga. Precisa que una docena de estos equipos han sido desplegados en las 6 delegaciones. Los uniformados que porten tasers deberán contar con cámaras corporales que serán activadas automáticamente con el fin de vigilar su uso responsable.
3: Estamos trabajándolo, ya los traen los compañeros trabajando.
4: O sea, ¿ya están en las calles?
3: Ya, algunos ya los traemos. Los 12 que teníamos, ya los compañeros, precisamente para estar trabajando en las 6 delegaciones que tenemos. Y bueno, ya se dio la indicación de que comiencen a usar su equipo con su bodycam, porque cada que desactiven su taser, pues la bodycam se va a activar.
4: Uh-huh. Entonces son 2 por delegación, supongo.
3: Estamos
4: yo.
3: Hablando, uh-huh. Pero bueno, ya hay un rol que se está trabajando en momentos muy extremos donde pueda ser utilizado el taser.
4: Ya a partir de ese momento ya se están usando entonces.
3: Ya, bueno, en esta semana se dio la indicación, voy a checar realmente que le den cumplimiento para que sigan utilizando.
4: O sea, todavía no es activado, digamos, apenas
3: pues ahorita,
4: se está implementando.
3: Ya lo tenemos, porque sí teníamos que tener la certificación de la empresa que es, por ejemplo, es Axon quien provee estos aparatos. pero tienen que tener una certificación y una aprobación los compañeros para que puedan utilizarlos.
2: ¿Cuándo puede? Explica que estos equipos serán utilizados en situaciones de riesgo, donde la integridad de los elementos se vea vulnerada.
4: ¿Activar el taser?
3: Pues no te podría decir ahorita, o sea, de una riña, o sea, es muy complicado usar un taser. Hemos tenido situaciones donde hay personas muy agresivas o muy drogadas que traen cuchillos, traen inclusive, la otra vez le tocó a unos compañeros que una persona fuera de sí usaba unas tijeras como para cortar el césped y con esa le atacaba a los compañeros. Hay una situación eminente de riesgo, pues podrían utilizar para minimizar ese peligro, esa amenaza que tienen contra los compañeros. Podemos hablar en varios escenarios, pero precisamente la capacitación que se proporcionó a ellos es para que
4: ya estén capacitados.
3: O sea, que tengan esa capacitación y esa decisión en qué momento pueden hacer. No nada más es por utilizar que haya un comando verbal o haya agresiones verbales, pues, o sea, sería ilógico utilizar este tipo de artefactos.
2: Pérez Zúñiga asegura que su implementación cuenta con el aval de la Comisión de Derechos Humanos del Estado de Aguascalientes.
4: ¿Sobre los tasers?
3: Lo tenemos, se ha trabajado. Hay diferentes estados que ya también la Comisión de Derechos Humanos lo tenemos. Hemos tenido el acercamiento.
4: Ya les dijeron que era problema.
3: No hay problema siempre y cuando sea de manera utilizada y siempre no violentando los derechos humanos.
2: Yalma Arronte, BI Noticias.
0: En más temas de seguridad, en Aguascalientes han ocurrido de manera formal, al menos, o se han registrado de manera formal, más de 1,700 incidentes viales. En ellos, hasta 37 personas han fallecido debido a los incidentes viales que ocurren día con día en Aguascalientes. Las autoridades advierten, las vías rápidas no existen en Aguascalientes. Se llaman vías de flujo continuo. No dan permiso para que se pueda exceder el límite de velocidad.
2: Aguascalientes acumula 37 víctimas mortales por accidentes vehiculares. Flujo continuo no es vía rápida, señala Vialidad. Luego del accidente registrado la mañana de este martes sobre Avenida Aguascalientes, que dejó como saldo un joven fallecido, la ciudad acumula a estas alturas del año un total de 37 víctimas mortales derivado de accidentes vehiculares, de las cuales 17 son motociclistas, informa el director de Vialidad, José Luis Rodríguez Montoya. Además, la capital registra cerca de 1,700 percances formales en lo que va del año.
5: Son 37 las que tenemos registradas ahorita, 17 con el tema de motocicletas. Sí.
4: 37 ya con la de ayer.
5: Así es.
4: Y en total de accidentes, ¿cuántos llevamos?
5: Concretados alrededor de 1,700 en lo que va del año.
2: En lo que va de 2026, se han aplicado cerca de 8,000 multas en contra de conductores por manejar a exceso de velocidad, siendo Avenida Aguascalientes la vialidad en la que mayormente se registran estas faltas administrativas.
5: Bueno, tendría que revisar, porque el tema es generalizado, el tema de velocidad, sí van bastantes, 8,000, más de 8,000 multas.
4: Y seguimos
5: aplicándolas, la verdad.
4: En lo que va del año van más de 8,000. ¿Y de estas 8,000 qué porcentaje corresponde en este flujo?
5: Necesitaría checarlo bien precisamente el dato, pero sí la gran mayoría ahí, porque todos los operativos de velocidad los hacemos en vías de flujo continuo.
2: Yeah. Rodríguez Montoya insta a los ciudadanos a conducir con precaución sobre Segundo Anillo, pues si bien es una vía de flujo continuo, se debe atender a los límites de velocidad.
5: Sí, lo estamos trabajando permanentemente con temas de velocidad. Es una vía de flujo continuo, quiero que quede bien claro, no es una vía rápida, como muchos lo mencionan. Una vía de flujo continuo que obviamente ofrece menos espera en tipo de semáforos. Entonces, precisamente por eso, y más cuando tenemos ausencia de tráfico, es cuando más nos aplicamos en temas de velocidad.
2: Asegura que el accidente mortal de este martes es un caso aislado y agrega que desde la Dirección de Vialidad se mantienen los operativos para detectar a conductores en exceso de velocidad. Yalma Arronte, BI Noticias.
0: En Aguascalientes persiste la práctica delictiva de hackear celulares para pedir dinero a nombre de los titulares del número de teléfono que se hackea. Esta es una práctica común que ha sucedido incluso en las altas esferas. Le ha sucedido a diputados, a servidores públicos, hackean sus teléfonos celulares y con ello se comunican con sus contactos para pedir dinero. Ahora fue el turno de inmobiliarios.
6: Desde 2024, el gremio inmobiliario de Aguascalientes refiere ser blanco de hackeo de cuentas de mensajería e intentos de defraudación con el objetivo de solicitar a sus homólogos transferencias monetarias para un supuesto préstamo. Al menos así lo reconoce Rosalía Gutiérrez Rodríguez, presidenta del Consejo Empresarial de Profesionales Inmobiliarios e Inversionistas de México, CEPIM, quien indica la vulnerabilidad al contar con chats de miles de integrantes.
7: Nosotros manejamos grupos de WhatsApp con más de 1,000, 2,000 asesores inmobiliarios y sí pasa continuamente esto de que te hackean tu teléfono, empiezan a pedirle dinero a los compañeros de, oye, tengo una necesidad, ¿me puedes depositar? Y tú crees, ¿no? Ya estás depositando, ¿no? Obviamente que esto lleva ya 2 años que está pasando, si no me equivoco.
6: La asesora inmobiliaria refiere que ante la incidencia de reportes de esta índole, el propio gremio ya tiene protocolos de acción para corroborar la identidad de quienes presuntamente están pidiendo dinero.
7: Ya sabemos entre compañeros inmobiliarios de que no. Alguien ya hackeó el número de alguien, inmediatamente nos comunicamos con los mismos inmobiliarios, den de baja este número, hackearon el teléfono. Pero sí se está dando en ese aspecto del hackeo de teléfonos, de estar solicitando dinero, eso sí pasa.
6: Gutiérrez Rodríguez enfatiza el exhorto al gremio para su constante capacitación ante este y otros probables esquemas de fraude, con el objetivo de evitar situaciones de robo antes vistas en notarías y fraccionamientos de la entidad, por ejemplo. Jessica de Loera, BEI Noticias.
0: 7:11 p.m. Les recuerdo que se puede comunicar con nosotros a través del 449-910-3508. Ya estoy recibiendo algunos de sus mensajes. Leo, por ejemplo, alguno con referencia a la nota que publicábamos acerca de los accidentes viales. Muy buenas noches. Una pregunta. Yo siempre he tenido la duda por qué las autoridades, o sea, los que viene siendo la seguridad, ellos sí pueden rebasar por donde quieran con luces apagadas sin que no vean la emergencia. Hacen lo que quieren y el pueblo... que sea, hay una ley para ellos, otra ley para nosotros, o les vale todo lo que hagan. Una opinión, más que una pregunta, es lo que nos maneja. Las autoridades, todos lo sabemos, tienen la posibilidad de conducir o pasarse algún alto, por ejemplo, cuando llevan sus luces de emergencia encendidas para poder hacerlo, me dice la persona, porque lo hacen cuando no tienen ninguna emergencia. Usted también me puede dejar sus comentarios, sus opiniones, 449-910-3508 es el número de nuestro centro de WhatsApp. Más adelante estaré leyendo más de estos mensajes que me lleguen. Son las 7:12, voy a una pausa, ya regreso.
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1: En Radio BI son las 7:13.
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1: Temperatura, 25 grados. 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
0: Siete de la noche con 7:14. 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Seguimos con la información. En Aguascalientes sigue el crecimiento habitacional. En lo que va del 2026 se han aprobado múltiples asentamientos, entre ellos lugares en donde la gente va a vivir, pero también plazas comerciales. Escuche usted cuáles son los nuevos asentamientos que se aprobaron para Aguascalientes.
13: Se han autorizado de manera preliminar alrededor de 6 fraccionamientos por parte del gobierno del estado y 15 condominios por parte del municipio de Aguascalientes, informa el secretario de Desarrollo Urbano Municipal, Óscar Tristán Rodríguez Godoy. El funcionario puntualiza que las cifras corresponden a una estimación de los desarrollos autorizados en lo que va del año.
14: Dato exacto, no lo tengo ahorita, pero se los puedo dar con lotes, con superficie de donación. Autorizados por el estado, pero más o menos durante el año autorizados por el estado deben de ser unos 6 y por el municipio unos 15 de condominios.
13: En cuanto a los proyectos comerciales, Rodríguez Godoy señala que se han aprobado alrededor de 5 plazas comerciales durante 2026.
14: Para plazas comerciales pues son alrededor de 5, pero no son plazas comerciales grandes. Promedio entre 3.000 y 5.000 metros. Plazas comerciales como Altaria, como esa ahorita no hay todavía proyecto.
13: Precisa que los nuevos desarrollos comerciales que se contemplan para Aguascalientes durante este año corresponden principalmente a proyectos de menor escala. Durante 2025, el municipio de Aguascalientes autorizó 27 condominios, de los cuales 21 fueron habitacionales y 5 comerciales, que en conjunto representaron 1.044 predios bajo este esquema y 228 locales comerciales. Día Álvarez, BI Noticias.
0: Y para estos nuevos fraccionamientos y los fraccionamientos que ya existen, están preparando una inversión bastante fuerte para comprar luminarias. El municipio indica que se tiene la infraestructura y también la capacidad para poder colocarlas y mantenerlas.
2: Prevén inversión de hasta 14 millones de pesos para compra de luminarias. Anunciarán licitación nacional la próxima semana. El secretario de Servicios Públicos del municipio de Aguascalientes, Carlos España Martínez, adelanta que se prevé un capital de hasta 14 millones de pesos para la compra de 2.500 luminarias que se integrarán al inventario del Ayuntamiento Capitalino.

0: Tras la terminación anticipada del contrato con MD Iluminación, se estima que la licitación sea anunciada la próxima semana.
1: Mira, se sube al sistema en estos días. Como ya lo sabemos, el tema de las luminarias es un tema prioritario para el municipio. Debido a esta terminación anticipada, contamos con la posibilidad de adquirir nuestras luminarias. Ya se abre a un concurso abierto en los próximos días. Yo casi puedo asegurarlo que la próxima semana se sube al sistema las posibilidades de participar, ofertar y subir al sistema luminarias, la adquisición de luminarias. Vamos alrededor de los 2.500 luminarias, que es la que queremos adquirir para tener un stock, para tener bien para la conclusión del año, luminarias, por supuesto, que cumplan con las especificaciones, con las normas, con las cualidades que requiere el alumbrado público. Digo, el presupuesto anda alrededor de los 10 a 14 millones de pesos.
0: Adelanta que la convocatoria consistirá en una licitación pública nacional de la que podrá participar cualquier empresa del país que cumpla con los requisitos de calidad y certificación. España Martínez asegura que la dependencia a su cargo cuenta con la capacidad operativa para la instalación y mantenimiento de las mismas.
1: Nacional. Será una licitación pública nacional. Cualquiera puede ofertar, cualquiera puede participar y sobre todo que tenemos la encomienda, por supuesto, del presidente, de que sean luminarias igualmente de buena calidad, que sean luminarias que cumplan con las certificaciones de la hermeticidad, de la iluminación, del arco lumínico, y eso es lo que estamos en búsqueda de adquirir. Y como ya lo saben, tenemos la capacidad de instalación, de servicio, de mantenimiento y del seguimiento del servicio de alumbrado público.
0: Yalma Arronte, BI Noticias.
2: Este próximo 28 de agosto, que es el próximo viernes, se llevará a cabo una sesión extraordinaria en el Congreso del Estado. Entre los asuntos que se tocarán, está previsto que se toque la creación de un nuevo municipio con cabecera en Villa Juárez. En Asientos, ahora forma parte de Asientos. La creación de este nuevo municipio se ha estado toqueando en el Congreso del Estado, se han hecho foros, se han hecho consultas, incluso pues se ha invitado a personas de Asientos para ver si están o no de acuerdo que su municipio se divida, como podría suceder este próximo viernes 28 de agosto. Y digo podría porque no todo está dicho. Sobre la mesa hay todavía personas, diputados, que no están del todo convencidos de que sea la mejor idea dividir el municipio de Asientos y con él dividir también el presupuesto que llega a Aguascalientes para ahora 12 municipios.
3: Desesperados en el Congreso del Estado, pues hasta este momento no tienen los votos necesarios para aprobar el dictamen que crearía el municipio 12 con cabecera en Villa Juárez, Asientos. Fuentes consultadas señalan que de los 18 votos que se necesitan para pasar dicho dictamen, solo tienen 17, pues incluso aún al interior de la bancada del PAN hay divisiones al respecto. Por lo pronto, quienes han señalado que no están de acuerdo con la creación de un nuevo municipio son los excorreligionarios y uno de los más interesados en el municipio 12, el actual alcalde de Asientos, execologista, exmorenista y actual panista, José Manuel González Mota, es decir, la bancada de Morena. E incluso se debe informar que los dos diputados guinda, integrantes de la Comisión de Fortalecimiento Municipal, Trinidad Romo Marín y Ana Laura Gómez, votaron en contra del dictamen. Otro dato relevante es que la propia diputada del PAN por el Distrito 2, en donde se incluye Asientos, Guadalupe Mendoza Medrano, no está de acuerdo con la decisión de su municipio en 2, por lo que votaría en contra. Es por esto que por el momento se mantiene la moneda en el aire, en donde los impulsores de la propuesta están tratando de sacar hasta debajo de las piedras el voto que les falta para poder declarar la creación del municipio 12. Un detalle que ha llamado la atención es que la diputación permanente fue convocada apenas este miércoles por la mañana para reunirse a las 13 horas y no desde un día antes, como normalmente sucede. Y es ahí en donde se convocará el periodo extraordinario, por lo que se puede interpretar que o ya tienen los votos o aún no. Pero hay otros temas que también importan al Poder Ejecutivo que sean abordados en dicho periodo no ordinario. Luigi Rivera Ramírez, BI Noticias.
2: Díganos, ¿qué piensa usted? ¿Es necesario la creación de un nuevo municipio? ¿Está usted de acuerdo que Asientos se divida y ahora sean 12 municipios con todo lo que conlleva? Porque también necesitará, al ser un nuevo ayuntamiento, presupuesto. Bueno, esto tiene que ver con todos los aguascalentenses, no nada más con los habitantes de Villa Juárez o de Asientos. Tiene que ver con todos los aguascalentenses porque el presupuesto federal que llega para Aguascalientes ahora tendrá que dividirse en 12 y no en 11, como hasta ahora lo hacíamos. Pero debido a esto es que también los ayuntamientos necesitan estar de acuerdo. El siguiente paso, si es que los diputados de Aguascalientes logran ponerse

0: municipio. ¿Habrá elecciones? ¿Seguirá gobernando el alcalde de asientos? ¿Qué es lo que sucederá? Bueno, hay una fecha límite. Hay un procedimiento para que este 2027, que es el próximo proceso electoral que inicia para Aguascalientes y en el que los aguascalentenses elegirán diputados federales, senadores, presidentes municipales y un nueva gobernador o gobernadora, bueno, en este proceso electoral se podría votar también por un nuevo presidente municipal para lo que sería un posible nuevo ayuntamiento. Esto dependiendo si se cumplen los criterios. Esto es todo lo que podría o lo que debería pasar para que se puedan llevar a cabo elecciones para un nuevo municipio, un nuevo posible municipio, si es que se aprueba este próximo viernes.
1: En caso de que se junten los votos necesarios para aprobar el dictamen con el que se creará el municipio 12 con cabecera en Villa Juárez, asientos, una de las opciones es que las elecciones sean en el próximo proceso electoral 2027. La ruta para constituir el nuevo municipio es que, en primer lugar, se apruebe en el Congreso del Estado y, posteriormente, el Poder Legislativo enviará la minuta a los 11 cabildos para que estos también lo aprueben. Y ahí se requiere solo 6 de los 11, por lo que esto prácticamente ya lo tienen, al menos en el último conteo, 7 de los 11 estarían a favor. Una vez pasado todo este entramado legal, el Congreso declararía oficialmente el establecimiento del municipio 12 y en ese momento ya comenzaría a operar. Y en caso de que se den los tiempos, siempre y cuando todo lo anterior se cumpla previo al inicio del proceso electoral local, que está previsto para el 9 de octubre, entonces podría entrar para las elecciones del domingo 6 de junio de 2027. Sin embargo, en tanto esto sucede, tal cual está marcado en los transitorios de la iniciativa, se señala que el Congreso del Estado designará en un término no mayor a 15 días naturales a partir de la publicación del decreto, un Consejo Municipal Provisional integrado por 7 concejales, el cual fungirá como órgano de gobierno temporal. También se señala que en tanto inicie la gestión gubernamental del Consejo Municipal Provisional, el Ayuntamiento de Asientos seguirá ejerciendo sus funciones sobre Villa Juárez. Asimismo, se subraya que el Consejo Municipal Provisional tendrá presupuesto propio para lo que el Congreso del Estado realizará las adecuaciones presupuestales necesarias, es decir, quitarle presupuesto a asientos y a otros municipios para entregarlos al Consejo Municipal Provisional. De la misma manera, se señala la creación de una comisión de transición interinstitucional que será conformada de la siguiente manera. Los titulares de las secretarías, General de Gobierno, de Finanzas, el diputado que preside la Comisión de Fortalecimiento Municipal del Congreso del Estado, la persona titular de la Secretaría de Finanzas del municipio de Asientos, un representante del Cabildo de Asientos, así como por los integrantes del Consejo Municipal Provisional. Esta comisión de transición realizará los trabajos necesarios para la entrega-recepción y auxiliará al Consejo Municipal Provisional para la preparación y elaboración de su ley de ingresos y presupuesto de egresos para el ejercicio fiscal 2028. Luis Rivera Ramírez, BEI Noticias.
0: Pues ahí está la pregunta y la respuesta la tendremos el próximo viernes 28 de agosto cuando se lleve a cabo esta sesión extraordinaria del Congreso del Estado para determinar si se crea o no un nuevo municipio. Son las 7:27, una pausa y regreso.
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14: En Radio BI son las 7 con 28 minutos.
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0: Siete de la noche con 30 minutos. Hoy el Sindicato Nacional de Trabajadores de la Educación irrumpió en las instalaciones del ISSSTE. Ellos exigen ser incluidos en las conversaciones de las autoridades.
18: Este 26 de agosto, el Gremio Magisterial de Aguascalientes acudió al edificio de la subdelegación del ISSSTE para lo que sería una reunión con autoridades en busca de plantear sus exigencias de salud. Mientras representantes de la Coordinadora Nacional de Trabajadores de la Educación, la CENTE, disidencia del sindicato, se encontraban en la mesa de diálogo, al menos un centenar de agremiados del Sindicato Nacional de Trabajadores exigían una representación institucional y no la de la organización, portando playeras blancas repartidas en el mismo sitio. Y tras una breve discusión con la seguridad privada del inmueble, los sindicalizados irrumpieron la reunión en curso para exigir su inclusión. Berta Edith Luébano Rojas, representante sindical del CENTE ante el ISSSTE Aguascalientes, reconoce que su arribo al lugar fue tras saber del encuentro tripartita.
19: La única representatividad sindical reconocida es el Sindicato Nacional de Trabajadores de la Educación a través de la maestra Adriana Ochoa Díaz, secretaria general de la sección 1.
20: ¡Bravo!
19: No hay ninguna otra representatividad oficial. Somos de todo el estado.
21: ¿Vinieron aquí porque sabían que la coordinadora iba a estar? ¿O porque vinieron justamente hoy?
19: Precisamente porque sí tenemos conocimiento de que sí iba a venir la coordinadora y no vamos a permitir que sobrepasen sobre nuestra representación.
18: Entre las exigencias que el CENTE hace al ISSSTE en la entidad se encuentra la certeza de la construcción de un nuevo hospital, abasto de medicamentos, atención digna hacia los derechohabientes o especialistas suficientes. Luébano Rojas ejemplifica con fármacos especializados que se acercan a los 10,000 pesos y los cuales deben de costear los propios sindicalizados.
19: Despectivo para nuestros agremiados. Entonces, exigimos precisamente eso, el trato digno, el respeto, el abastecimiento de medicamentos. Tenemos medicamentos que tienen más de 8 meses que no se abastecen aquí en Aguascalientes y que desafortunadamente tienen que solventar los mismos compañeros para llevar a cabo sus tratamientos médicos.
21: ¿Medicamentos de qué tipo?
19: Medicamentos para especialidades como por ejemplo para Alzheimer, ¿sí? Medicamentos para cuestiones de oncológicas.
18: El sindicato asegura que la manifestación se realizó con el conocimiento de la secretaria general Adriana Ochoa Díaz y donde ninguno de los participantes faltó a sus funciones a días del arranque del ciclo escolar. Por su parte, Jorge Luis Martínez Ortiz, representante local de la CENTE, indica que la reunión se reprogramó con las autoridades de salud e independientemente de quién haga las negociaciones, el objetivo es mejorar las condiciones para el sector, enfatiza. Jessica de Loera, BI Noticias.
0: Otro sindicato, la CTM, advierte que las empresas van a tener que hacer ajustes, incluso de personal, para poder cumplir con la nueva ley de las 40 horas.
1: Las empresas de Aguascalientes deberán realizar los ajustes necesarios para adaptarse a la reducción de la jornada laboral de 48 a 40 horas, consideró Tereso Medina, secretario general de la Confederación de Trabajadores de México. Al referirse a la reforma para reducir la jornada laboral, el dirigente sindical celebró que su implementación será gradual, progresiva y flexible, con el objetivo de que para el 2030 los trabajadores del país tengan una jornada de 40 horas semanales. Medina explicó que la flexibilidad implica que cada rama industrial tendrá que encontrar la manera de aplicar la reducción de acuerdo con sus propias características, por lo que los acuerdos deberán construirse entre empresas, trabajadores y sindicatos.
20: Porque igual se tiene que analizar por rama de industria. Por ejemplo, los descansos laborales en su flexibilidad no pueden ser sábados, porque si hablamos de la industria gastronómica, de la industria turística, ahí es donde el acuerdo será entre empleadores y trabajadores y sindicatos para poder acordar la reducción de su propia jornada en materia de 40 horas.
1: Advirtió que cada empresa tendrá que determinar cómo adaptarse a la nueva disposición, considerando sus propias necesidades, por lo que algunas podrían optar por hacer ajustes a su plantilla laboral, ya sea aumentando o reduciendo el número de sus trabajadores o implementando nuevos procesos de automatización e inteligencia artificial.
20: Porque la reducción de la jornada nos lleva a otro tema, que es el tema y desafío de la inteligencia artificial, de la robótica, de la automatización. Y seguramente, en algunos temas de la reducción de la jornada, algunos empleadores estarán pensando en reducir trabajadores. En otros, como en la industria del acero, están pensando en aumentar el número de trabajadores. Entonces, cada empresa va a tener que hacer su traje a la medida para lograr ese gran objetivo.
1: Ante este escenario, afirmó que la CTM buscará acompañar a los sindicatos para analizar los efectos que tendrá la reforma en cada entidad y sector productivo, buscando que la tecnología sea utilizada en beneficio de los trabajadores y que no represente una amenaza para la conservación de sus empleos.
20: Ese es un reto muy importante que nos lleva a tener que enarbolar como CTM la gran propuesta que yo le nombraría del nuevo sindicalismo para México.
1: Eric Cortés, BI Noticias.
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0: Son ya las 7 de la noche con 36 minutos. Es un placer para mí saludar a mi compañera y amiga Lorena Treviño, que está en la línea telefónica con los detalles de la información policiaca. Lorena, te saludo con mucho gusto. Muy buenas noches.
23: ¿Qué tal, Alberto? Muy buenas noches. Y buenas noches también para todo el auditorio en información policiaca. Un joven de 20 años, residente de San Antonio, Texas, y que había regresado aquí a Aguascalientes para visitar a su familia después de aproximadamente 5 años de ausencia, fue privado de su libertad y brutalmente golpeado por varios sujetos que lo sacaron por la fuerza de un bar que se ubicaba en la zona de San Rafael de Ocampo. La víctima, identificada como Fermín, se encontraba la noche de los hechos acompañado de su primo y otras 2 amigas. Y ya de acuerdo con la declaración, más de 6 sujetos llegaron al establecimiento. Uno de ellos incluso gritó que de dónde o cómo venían ellos, de quién era la camioneta, y antes de que lo sujetaran y lo sacaran del lugar, los agresores obligaron a Fermín a subir a su propia camioneta, una Toyota Tundra color negro y con placas de Texas, y durante varios minutos lo golpearon, lo amenazaron y posteriormente se lo llevaron a bordo del mismo vehículo hacia un lugar que el joven no pudo identificar. Pero durante el trayecto Fermín aseguró que sus captores afirmaron pertenecer a un grupo criminal de las 4 letras y que le hicieron incluso una inquietante pregunta. ¿Tú eres hermano de Fanny?, le preguntaban en repetidas ocasiones, y es que él menciona que sí es hermano de una mujer que se llama o que le dicen Fanny, y cuando quiso saber el motivo, solamente la respuesta fue: es que la estamos buscando. Finalmente los sujetos abandonaron al joven en una zona desconocida, pero antes le devolvieron varios teléfonos de las mujeres con las que ellos iban, del primo también. Fermín caminó hasta encontrar una persona quien le pidió ayuda y debido a la golpiza fue hospitalizado con lesiones en la cabeza, fractura en el rostro, fractura nasal, múltiples heridas, y la fiscalía pues ya investiga este caso para identificar a los responsables, para determinar el motivo de la agresión. Entre las principales interrogatorias se establecen que los sujetos identificaron a Fermín como el de pues el de una persona que sí pertenece al crimen organizado. Los agresores sí lo son, debido a que los seis se encontraban fuertemente armados, iban a bordo también ellos de una camioneta sin placas, y todo esto que pasó, que fue aproximadamente una hora, no fue detectado por las autoridades, y este joven todavía permanece en el hospital. Alberto Auditorio, este es el reporte. Lorena Treviño, BI Noticias.
0: Muchísimas gracias, Lorena. Muy buenas noches. Son las 7 de la noche con 39 minutos. Voy a hacer una pausa comercial y ya regreso.
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22: En Radio BI son las 7:41 minutos.
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0: Son las 7 de la noche con 42 minutos. En temas políticos, ayer le informábamos que la senadora por Aguascalientes con licencia, Nora Rubalcaba, fue electa como coordinadora de la defensa de la Cuarta Transformación, así le nombra Morena, en un eufemismo, a sus precandidatos, vamos a llamarle de esa forma, porque realmente es lo que serán candidatos una vez que termine el proceso interno de Morena. Bueno, fue nombrado coordinadora. Sin embargo, a partir de eso, pues surgen otras noticias. El delegado Aldo Ruiz en Aguascalientes mencionó que felicita mucho a la senadora y a todos los participantes en este proceso, y adelanta que él no se va a inscribir para el proceso de su partido para la presidencia municipal, a pesar de ser uno de los nombres que más se mencionaba para contender por la presidencia municipal.
27: Que no buscará candidatura a la alcaldía de Aguascalientes por Morena.
0: El delegado estatal de la Secretaría del Bienestar en Aguascalientes, Aldo Ruiz Sánchez, adelanta que luego de la definición de la coordinación de la defensa de la 4T en favor de Nora Rubalcaba, a quien felicitó y reconoció por el resultado de las encuestas, él no buscará el registro para el proceso interno de selección de candidatos a la presidencia municipal.
3: Primero, sí, felicitarla, ¿no? A todos los que participaron. Esto obviamente pues, corresponde a un proceso propio y una dinámica propia del movimiento. Yo, por ser servidor público, tengo que tomar cierta distancia y respetar, ¿no? Porque no queremos, como antes, que el gobierno y los partidos eran lo mismo, ¿no? O sea, aquí sí hay que aprender a diferenciarlo. Entonces, ¿qué sigue? Bueno, pues el llamado a la unidad que hace y todo me parece perfecto.
0: El funcionario federal, quien ha sido mencionado como aspirante a la alcaldía capitalina, sostuvo que su prioridad es mantenerse en la tarea institucional y cerrar fuerte con los programas sociales, además de abonar a la unidad del movimiento tras la designación. Sostiene que lo que sigue en este proceso interno de Morena es elegir a los posibles candidatos para puestos de legislativo federal, senadurías y diputaciones, para posteriormente hacerlo en los municipios una vez que se definan las alianzas y los métodos de encuesta.
3: Hay que recordar que el proceso el movimiento tiene sus dinámicas de medición, etcétera, etcétera, y en ese sentido se nombran coordinadores o coordinadores, según sea el caso. Tengo entendido que sigue en lo federal y después lo municipal. Creo que tengo entendido que viene especificada la convocatoria. Quiero aclarar que no nos vamos a inscribir, estamos aquí muy bien, para los que nos andan ahí. Yo agradezco mucho la diferencia, pero creo que hacemos más diferencia desde acá, desde donde estamos. No porque sea nuestro ni nada, pero es algo que obviamente le agarramos cariño por lo que se ha hecho. Sabemos que esto no es eterno tampoco, pero pues hicimos un compromiso con la presidenta de estar los 6 años. Y los 6 años, hasta que ella quiera, o sea, si ella sí lo dispone, vamos a estar.
0: Jesús Alberto Rodríguez, BI Noticias. Esta mañana la senadora con licencia Nora Rubalcaba, ahora coordinadora de la defensa de la Cuarta Transformación, hizo una rueda de prensa aquí en Aguascalientes para hablar justamente de este nombramiento. Ella reconoce en una pregunta que le hizo mi compañero Eric, reconoce que el PAN sí está arriba en las encuestas, pero sostiene también que con el trabajo que se realizará durante el próximo proceso electoral, esta tendencia podría modificarse.
1: La coordinadora de los trabajos de Morena rumbo a las elecciones del 2027 en Aguascalientes, Nora Rubalcaba, reconoció que el partido Acción Nacional mantiene una ventaja en las preferencias electorales, aunque sostuvo que esta se ha reducido en los últimos meses. Cuestionada por BI Noticias sobre las cifras de las encuestas que muestran una ventaja para el partido blanquiazul, Rubalcaba afirmó que la diferencia se ha cerrado.
7: Vuelvo a lo mismo, sí favorables, pero cada vez tiene menos margen el Partido Acción Nacional. Te pongo el ejemplo de algunas que hace poco menos de 2 meses o de 1 año nos colocaban todavía como a 10 o 14 puntos. Esa ventaja cada vez se va cerrando.
1: Atribuyó este presunto desgaste no solamente a la percepción de la ciudadanía, sino también a inconformidades que han causado divisiones dentro del PAN.
7: Yo sí hablo de un desgaste porque los mismos panistas nos hablan de la voracidad de quienes están al frente del partido y del gobierno. Es decir, el desgaste ya ni siquiera es en la ciudadanía general. El rechazo ya viene incluso de personas que militan en el Partido Acción Nacional, personas que incluso pues militaban desde hace muchísimos años, ¿no?
1: Destacó además que el desgaste estaría relacionado con el desempeño de los gobiernos panistas y con expectativas que, desde su perspectiva, no se han cumplido. Con todo ello, reconoció que existe una significativa ventaja de Acción Nacional en las encuestas, pero dijo que el tiempo que resta para los comicios es suficiente para lograr revertir las tendencias.
7: Te concedo razón, hay todavía una ventaja que librar y tenemos tiempo para poder ir escalando ese nivel de aceptación.
1: Ante el escenario electoral más probable, que coloca al PAN y a Movimiento Ciudadano como dos fuerzas que competirán por separado, Rubalcaba descartó que la fragmentación del voto represente un riesgo para su proyecto, pues, afirma, tanto si la oposición decide aliarse o no, el resultado no afectaría el desempeño de Morena en la elección.
7: De ninguna manera. Digo, para empezar, nunca contamos con MC. MC, bueno, hay quien incluso, primero sabemos de su política y de su tendencia de ir solos. Pero aun cuando decidieran agruparse con el PRI, el PAN, el PRD y todos ellos, toda una coalición en contra de nuestro movimiento, y el hecho de que otros vayan solos o acompañados, no creo que nos perjudique. Es muy distinta la propuesta y la proposición que hace, por supuesto, el Partido Acción Nacional y Movimiento Ciudadano con el que hace nuestro movimiento y nuestra coalición.
1: Eric Cortés, BI Noticias.
0: 7:48, gracias a toda la gente que se ha puesto en contacto con nosotros. Algunas personas me escriben, yo sí estoy de acuerdo con Villajuárez, sea municipio, porque asientos no tiene nada que ver con Villajuárez y González, no tiene por qué oponerse a esa decisión. Hola, licenciado Beto, con todo respeto, ¿qué tiene el gobierno estatal en la cabeza? ¿Por qué autorizan más fraccionamientos y condominios? ¿De dónde les van a dar agua si Mía no puede con el paquete? ¿O para tener a las colonias hasta con un mes sin agua? Me cuestiona. Buenas tardes, a ver si nos pueden ayudar en el segundo andador, Uxmal, del Infonavit Morelos. Hay alacranes, ya les picaron a un niño y andan en las casas, nos informan de alacranes. Ahí en esta zona, con todo gusto canalizo esos reportes y muchas gracias por sus opiniones. Hay muchas más, no me da tiempo de leerlas todas, pero las leo, ya lo sabe, fuera de los cortes comerciales. Y por supuesto también le respondo. Son las 7:49, una pausa, ya vuelvo.
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22: En Radio BI son las 7:50.
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0: Saludo con gusto a Ray Macías en la línea telefónica que nos tiene todos los datos de la información de los espectáculos. Hoy con información relevante también a nivel local, próximas ferias aquí en Aguascalientes. Ray, te saludo con gusto. Muy buenas noches.
14: Hola, hola amigo, buenas noches. Te cuento que el día de hoy nos lanzamos a la presentación de las actividades correspondientes a la edición 2026 de la Feria de San Francisco de los Romo. En este caso, la feria lleva por nombre la Feria de San Francisco de Asís. Y bueno, este municipio que está muy cercano a Aguascalientes, San Pancho para los cercanos, que así lo conocemos, tendrá actividades importantes en su feria del día 25 de septiembre al 4 de octubre. Además de lo cultural, lo deportivo, lo religioso, hay también un programa de artistas masivos, los espectáculos que tienen que estar presentes sí o sí en las ferias, y el programa está muy bueno, la verdad es que habrá grandes artistas. Arrancamos el día 25, esto en el mes de septiembre. El día 25 es el certamen de elección y coronación de la reina, como tal no hay un artista ese día, ya que el certamen es el artista principal, vaya. El día 26 estarán los Mier, 27 Banda Match y Banda Maguey. 28 estará Remy Valenzuela, el 29 estará Laberinto, el 30 Tropicalísimo Apache. En octubre estará el día 1, La Pócima Norteña y Nuevo Amanecer, el día 2 El Gran Silencio, el día 3 La Firma y el día 4 Banda MS. Todos los eventos son gratuitos ahí en la plaza principal de San Pancho. Importante, Banda MS no tenemos registro, al menos en muchos años, que hayan estado gratis en algún municipio de Aguascalientes. Estuvieron aquí hace algunos días en el evento del Servidor Público de Gobierno del Estado, estuvieron también en el Día de la Familia hace algunos años, en un festival de la ciudad, pero como tal en otro municipio no teníamos registro de una fecha de Banda MS. Entonces, bien por el municipio de San Pancho por este anuncio de su feria. El programa completo está en BINoticias.com en la sección de espectáculos. Y también hablando de temas destacados, pero ya en ámbitos internacionales, fíjense que ayer les dimos a conocer la noticia de que desafortunadamente falleció Dolly Parton, esta figura importante del country internacional, y bueno, la que ya se expresó varias horas después fue Miley Cyrus. Recordemos que Miley era muy cercana a Dolly, recordemos que incluso era como una tía para ella. Los que somos dos mileros y crecimos viendo Disney Channel, pues Dolly tuvo algunas participaciones en Hannah Montana. Entonces, ella compartió el día de hoy una publicación ella en sus redes sociales, donde ella justamente destacaba lo importante que fue para ella, tanto adentro como fuera de los escenarios. Fue una figura importante que estuvo siempre presente, que además la acompañó en momentos muy difíciles en su carrera y también en su vida personal. Recuerdo también que una de las últimas conversaciones que tuvo con su también madrina fue relacionadas a la música, a la transformación que vive esta artista. Recordemos que está en una etapa de transición, que está un poco más madura a comparación de hace algunos años, que pues que la vimos un poco enloquecer. Y bueno, justamente Dolly fue alguien que siempre le expresó el cariño que le tenía a Miley, más allá de como figura importante, como pues como cercana, ¿no? Como su ahijada. Así es que desafortunadamente pues recordamos esta noticia, que falleció ayer Dolly Parton a los 80 años de edad. Esto en espectáculos, Beto Ray Macías, Bey Noticias.
0: Muchísimas gracias, Ray, muy buenas noches. Son las 7:55. Y en los deportes, Emiliano Jiménez en la línea telefónica. Te saludo con muchísimo gusto, amigo. Muy buenas noches.
15: Mi buen amigo Alberto, buenas noches. Saludos para ti, para toda la audiencia en información deportiva, en información local. El día de hoy se anunció lo que será la oferta deportiva para la Feria Universitaria 2026 de la Universidad Autónoma de Aguascalientes. En este caso se anunciaron cuatro eventos que integran la oferta deportiva de esta Feria Universitaria. Cabe destacar que dentro de estas cuatro alternativas deportivas que habrá dentro de esta festividad, destaca la carrera de la Cruz Roja, la cual se llevará a cabo el 6 de septiembre, al igual que en toda la República Mexicana, tal y como es costumbre hacer justamente esta carrera llamada México Salvando Vidas. En este caso, los eventos, al igual que la carrera que ya mencioné la fecha, serán el 5 y 6 de septiembre del año en curso. En conferencia de prensa anunciaron el maratón acuático, el galloplón, torneo de ajedrez y la carrera atlética de la Cruz Roja. Son obviamente los eventos que presentaron el día de hoy para esta oferta deportiva. El maratón acuático será el sábado 5 de septiembre a partir de la 1 de la tarde. El sábado 5 de septiembre a las 11 de la primer torneo de ajedrez, luego también fue la tercera edición
0: de... Amigo Emiliano, perdón que te interrumpa, estamos teniendo problemas con la comunicación. Amigo, perdón que te interrumpa, Emiliano, estamos teniendo un poquito de problemas con la comunicación. Estábamos escuchando este itinerario que nos brindabas con respecto a la oferta deportiva de esta Feria Universitaria 2026. Bastante interesante, creo que ya lo tenemos de regreso en una mejor comunicación. Emiliano, te seguimos escuchando, discúlpanos.
15: No te preocupes, hermano, rápidamente, solamente recalcaba lo de la parte de la Cruz Roja, que esa será el 6 de septiembre. Esa no se mueve, ya que se tiene que hacer a la par que todas las otras carreras en toda la República Mexicana. La única diferencia es que en la República Mexicana, en la mayoría, por lo menos, se realizará en punto de las 8 de la mañana, mientras que acá estará arrancando una hora después, pero igual se realizará el mismo día exactamente que en todo México, esta carrera que ya es una tradición y que todo lo recaudado será justamente a beneficio de la Cruz Roja. Mi buen amigo Alberto, seguí con la información deportiva, Emiliano Jiménez, B y Noticias.
0: Muchísimas gracias, Emiliano. Muy buenas noches. Son las 7:57. Me tengo que despedir, no sin antes agradecer el favor de su atención, la confianza y el cariño. Agradezco, como siempre, a mi equipo, tanto de radio como de televisión. Lo invito a que sigan la programación de Radio BI y a que continúe informado a través de binoticias.com. Yo soy Jesús Alberto Rodríguez y le deseo buenas noches, Aguascalientes.
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0: Muy buenas noches. Estas son las noticias más importantes. Insunza se separa del grupo parlamentario de Morena. Anuncia que será senador independiente. Marina quita grado de contraalmirante a Fernando Farías. Pierde privilegios en las Fuerzas Armadas. Auto embiste multitud en el norte de Francia. Deja un muerto y varios heridos. Al menos 160 muertos y cientos de desaparecidos, entre ellos turistas, por inundaciones repentinas en Nepal y China. Tras reiterar su negativa a solicitar licencia luego de haber sido acusado por el gobierno de Estados Unidos de nexos con el crimen organizado, el senador Enrique Insunza Cázares anunció su separación del grupo parlamentario de Morena en el Senado de la República. En un escrito difundido en redes sociales, el legislador afirmó que ejerce su propia defensa amparado en su probidad profesional y honestidad personal. Por ello, no daré elementos a la derecha conservadora ni a nadie para que se pretenda cuestionar un movimiento de transformación que representa las causas de los más humildes y laboriosos, lo mejor del gran pueblo de México, escribió en su publicación. Fernando Farías Laguna, acusado de liderar una red de huachicol fiscal en las aduanas marítimas, fue dado de baja de forma definitiva de la Secretaría de Marina, con lo cual perdió el grado de contraalmirante que ostentaba y el derecho a las prerrogativas derivadas de su condición de militar. Dicha dependencia, a cargo de Raimundo Pedro Morales Ángeles, determinó destituir al sobrino político del exsecretario, José Rafael Ojeda Durán, en abril pasado, días antes de ser localizado en Argentina, comentaron fuentes cercanas al caso. A pesar de que se trata de una resolución administrativa dentro de las filas castrenses, constituye una de las sanciones más severas que puede imponerse a un integrante de las Fuerzas Armadas, en este caso, de la Marina Armada de México.
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5: Un hombre embistió con su auto a un grupo de personas el miércoles en la ciudad de Caen, en el noroeste de Francia, lo que dejó al menos un muerto y 10 heridos, informaron los bomberos y la policía. Una fuente policial indicó que el hombre embistió al grupo cerca de la estación de tren de la ciudad después de una pelea en la zona. Los bomberos informaron que una de las víctimas murió, 4 resultaron gravemente heridas y 6 sufrieron heridas leves. El hombre huyó y fue detenido más tarde a 20 kilómetros del lugar, agregó la fuente policial. Al menos 160 personas murieron este miércoles después de que la devastadora crecida de un río en una zona de la frontera entre Nepal y China sepultara edificios, provocara deslaves y dejara cientos de desaparecidos, muchos de ellos turistas extranjeros. La riada arrasó localidades enteras en Nepal y un video de seguridad verificado por la AFP muestra un edificio de varios pisos barrido por un torrente de lodo mientras sus habitantes intentan huir en el lado chino de la frontera. La policía de Nepal informó que recuperó 157 cuerpos, mientras los rescatistas intentan encontrar supervivientes en una zona montañosa y de difícil acceso en las estribaciones del Himalaya. Hasta aquí la información. Gracias. Jesús Alberto Rodríguez, BI Noticias.
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23: Se definen las semifinales de la Leagues Cup 2026 con doble cartelera. Primero a las 18 horas con 30 minutos, los Diablos Rojos del Toluca enfrentan al Austin FC. Y finalmente a las 20 horas con 45 minutos, América enfrenta al Columbus Crew. Cabe señalar que el día de ayer, tanto Monterrey como León aseguraron su pase a la siguiente ronda. Listos los enfrentamientos de la Copa Balúe 2026. La Liga Caliente.mx, LNVP, ha hecho oficial el cuadro de la Copa Balúe 2026, en el cual las Panteras de Aguascalientes ya tienen definido a su primer rival de la competencia, al igual que los otros equipos involucrados. Cabe recordar que son los primeros 8 equipos de la tabla general de la temporada los que están inmiscuidos en esta competencia. Los enfrentamientos quedaron de la siguiente manera. Mineros de Zacatecas contra Abejas de León. Soles de Mexicali contra Lobos de Puebla. Panteras de Aguascalientes contra Dorados de Chihuahua. Y Astros de Jalisco en contra de Fuerza Regia. La Copa Balúe se realizará del 3 al 6 de septiembre del 2026 y tendrá como sede Zacatecas. Emiliano Jiménez, BI Noticias.
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1: Muy buenas noches, bienvenidos a Panorama Global. Yo soy Chema León Lara y les saludo completamente en vivo a través de la multiplataforma de VEI Noticias. Les saludo especialmente a usted que me está escuchando en la radio 88.7 de FM Radio VEI. Les saludo a usted que está en sintonía de VEI Televisión, canal 102 en Yacable, 75 en Easy. Y sabe, esta misma transmisión está en nuestras redes sociales, Facebook, YouTube y X. Ya sabe, nos encuentra arroba VEI Noticias. Saludo a quien está en radio por streaming en este momento escuchando este programa. También saludo a quien está en nuestra app VEI Noticias y en veinoticias.com. Los medios de contacto, además de las redes sociales, está disponible el WhatsApp 449-910-3508. Hoy es miércoles, es 26 de agosto del año 2026. Son las 8 de la noche con 8 minutos. Bienvenidos a una emisión más de Panorama Global.
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0: Buenas noches. Hoy les traemos aquí en Panorama Global el contexto completo de una decisión que está generando incertidumbre en todo el mundo. La suspensión temporal de citas de visas de inmigrante en embajadas y consulados de los Estados Unidos. Una medida que afecta a miles de solicitantes y que se enmarca en las políticas migratorias más estrictas de la administración de Donald Trump. Según datos oficiales del Departamento de Estado de los Estados Unidos, en el año fiscal 2024 se emitieron aproximadamente 11 millones de visas en todo el mundo. De ellas, más de 10.9 millones fueron visas de no inmigrante, es decir, visas temporales. Y alrededor de 612 mil fueron visas de inmigrante, aquellas que permiten la residencia permanente en suelo estadounidense. Estas cifras reflejan un sistema masivo. Cada año los consulados estadounidenses procesan entre 11 y 11.5 millones de citas consulares. De este total, entre 550 mil y 615 mil corresponden específicamente a visas de inmigrante. En cuanto a las entradas reales al país, el Departamento de Seguridad Nacional reportó cerca de 78 millones de admisiones de no inmigrantes con el formulario I-94 en el año 2024, de las cuales la gran mayoría, alrededor de un 78%, fueron visitantes temporales por turismo o por negocios. El total de las admisiones no inmigrantes, incluyendo entradas múltiples, se estima en cerca de 147 millones de personas al año. Las tasas de rechazo varían enormemente por la nacionalidad. Para visas de visitante tipo B1 y B2, la tasa mediana de denegación en el año fiscal 2025 fue alrededor de 32%. Algunos países superan el 70%, mientras que para México la tasa ajustada de rechazo de visas tipo B se ubicó cerca del 21% en el último reporte disponible del gobierno de los Estados Unidos. Existen dos grandes categorías de visas otorgadas por el gobierno estadounidense: las visas de inmigrante, para quienes buscan residir de forma permanente, familiares inmediatos de ciudadanos, preferencias familiares, visas laborales por empleo, inversionistas y el programa de diversidad. Y las visas de no inmigrante, o sea, temporales, la B1 y la B2 por turismo y negocio, la F, disculpe usted, la F para estudiantes, H para trabajadores temporales, J para visitantes de intercambio, I para representantes de medios y periodistas y letra L para transferencias empresariales, entre muchas otras. Ahora, ¿cuál es la noticia central del día de hoy? Esta semana el Departamento de Estado de los Estados Unidos confirmó que ha suspendido temporalmente las citas para visas de inmigrante en todas sus embajadas y consulados alrededor del mundo. Los solicitantes que ya tenían entrevista programada están recibiendo correos electrónicos que les informan que su cita será reprogramada sin una nueva fecha de carácter inmediato. La razón oficial es una capacitación de tipo global para todos los funcionarios consulares. El objetivo, según el propio Departamento de Estado, es reforzar la evaluación de los solicitantes bajo el criterio de carga pública, es decir, identificar a quienes se considere que tienen una alta probabilidad de depender de beneficios sociales del gobierno de los Estados Unidos. Este entrenamiento busca que esa evaluación sea exhaustiva y coherente. La medida comenzó a aplicarse a principios de este mes de agosto y, según fuentes, las cancelaciones de citas de inmigrante se extendieron al menos hasta finales de este mes. No se ha anunciado fecha de reanudación. Este anuncio no ocurre en el vacío. Forma parte del endurecimiento migratorio de la administración Trump en este su segundo mandato. En los últimos meses se han revocado decenas de miles de visas, cerca de 175 mil según reportes oficiales, y se anunció la posible revocación de hasta 200 mil visas de turismo y negocio a personas que, después de ingresar legalmente, solicitaron asilo. La medida también llega después de que un juez federal anulara el 21 de agosto una suspensión de visas de inmigrante dirigida a ciudadanos de 75 países. La capacitación global aparece como la respuesta inmediata del gobierno en Washington. ¿Y cómo se ha sentido usted en México? Es la gran pregunta. En el consulado de Ciudad Juárez, uno de los más importantes del mundo para trámites de residencia, se reportaron cancelaciones de citas de agosto y septiembre. Personas que viajaron desde distintos estados de México y de Estados Unidos se encontraron con avisos de que sus entrevistas habían sido pospuestas y que recibirían información por correo. Medios locales y abogados de inmigración ya están alertando a quienes tenían cita en Juárez, en Guadalajara y en otras sedes. Aunque la suspensión se centra en visas de inmigrante, la incertidumbre también ha generado dudas entre quienes tramitan o renuevan visas de no inmigrante. Esta decisión se enmarca en un contexto que ya ha tenido sentido en México. En los últimos meses, como sabemos, Estados Unidos ha retirado visa a varios políticos y figuras públicas mexicanas, entre ellos el hijo del expresidente Andrés Manuel López Obrador. La Embajada de México, de Estados Unidos en México, respondió con un mensaje claro. Las visas son un privilegio, no un derecho. Estados Unidos cancelará cualquier visa cuando existan razones para hacerlo, sin importar quién sea el titular. Una visa no es un derecho constitucional, es un permiso para entrar a nuestro país como visitante. Si usted realiza actividades contrarias al interés nacional de los Estados Unidos o a nuestra seguridad, se la retiraremos. En resumen, Estados Unidos ha pausado de forma temporal y global las citas para visas de inmigrante, mientras va a capacitar a sus funcionarios en criterios más estrictos de carga pública. Es una medida que genera retrasos e incertidumbre, pero que el gobierno de los Estados Unidos justifica como parte de su derecho soberano a decidir quién entra en su territorio. Como ha dicho Marco Rubio, el secretario de Estado, la visa es un privilegio, no un derecho, y cada país establece sus propias reglas. Al regresar del corte me acompaña el analista político internacional Alberto Avilés. Ya usted lo conoce, platicaremos de este tema de las visas, las cancelaciones, la visa de migrante, de no inmigrante, entre otros temas. Son las 8:15, voy a una pausa. No se vaya, ya regreso con usted a Panorama Global.
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1: En Radio BI son las 8:17.
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0: Ya estamos de vuelta en Panorama Global. Le platicaba antes de ir al corte esta cancelación de visas a nivel mundial que han presentado los consulados y las embajadas de los Estados Unidos. Esto se da en medio de que cada vez las políticas de inmigración por parte de la presidencia de Donald Trump son cada vez más estrictas. ¿Quién visita y quién no visita los Estados Unidos? Y sobre todo, pues lo que quiere el gobierno es, a ver, si vas a venir a vivir, no necesariamente como visitante, ¿cuál es la probabilidad que te quedes? Y si te quedas, ¿cómo vas a depender de los servicios públicos del gobierno? Que finalmente la inmigración en cualquier país, el hecho de que llegue un migrante, legal o no legal, en la práctica representa un gasto gubernamental. Alberto Avilés López, bienvenido.
1: Estimado Chema, un placer estar contigo esta noche.
0: Gracias, Beto, por estar de vuelta aquí en el programa. Tenía tiempo que no estabas aquí en el estudio. Has estado estudio. Por llamada, por Zoom, pero gracias por venir al centro el día de hoy aquí a Radio Grupo. Y pues nada, Beto, esto es algo que no tengo un precedente reciente donde de un día para otro digan, ¿sabes qué? Todas tus citas se cancelan. Y yo daba el caso de Ciudad Juárez, que es un sitio donde van tanto estadounidenses como viajan de todo México, sobre todo para los trámites de residencia, y que les dijeron, bueno, pues ya llegaste a Juárez, pero ¿sabes qué? Está cancelada tu cita o está pospuesta, pero no te doy fecha.
1: Mira, primero hay que entender, como tú dices, que indudablemente causa mucha incertidumbre a la gente, pero también hay que comprender que es una prerrogativa, es un derecho del gobierno de Estados Unidos, en este caso ejercido por el titular del Ejecutivo, el presidente Donald Trump, como lo dijo a través de Marco Rubio, que no es un derecho, es un privilegio, ¿sí? Y ellos pueden decir a quién sí y a quién no. Yo me acuerdo cuando fui a sacar, renovar la visa y sacarla la primera vez, yo veía mucha gente formada y creo que a la inmensa mayoría ahí en el consulado en Guadalajara les decían que no. ¿Por qué? No lo sé, porque me dicen la gente cuando se los han rechazado que no les dicen un motivo exacto. Hablando de la de turista, muchos dicen que llenaste mal tu formulario de S-160 o que en la entrevista te pusiste nervioso o que no concordaban las cosas. No lo sabemos. En este caso en particular, como tú lo mencionabas previamente, no es para las visas de turista, las famosas B1 o B2, sino son las visas de migrante, alguien que va a estar de manera permanente, que va a estar viviendo, que va a estar más de 6 meses
0: trabajando, estudiando, haciendo labor periodística,
1: pero vamos a llamarle full time, de tiempo completo, ya viviendo, ya usando, digamos, los servicios públicos, posiblemente servicios de salud, lo que fuera, ¿no? Pero como tú lo dices, no hay ningún precedente, pero siempre la Constitución, cuando hicieron los padres fundadores en Estados Unidos, vamos a decir que la política interna siempre se había pensado que fuera para la Cámara de Representantes, ¿sí? Pero toda la política exterior siempre se le había dado casi que carta abierta al comandante jefe y al presidente de los Estados Unidos. Y entonces siempre le habían dado mucha, mucha libertad sin recurrir a estas cosas a los presidentes en turno. Creo que el mayor precedente fue en el 2017, cuando llegó Donald Trump en su primera administración, cuando en algún momento se le ocurrió decir, ¿sabes qué? De tales países, creo que era de Yemen, de Irán, etcétera, no pueden ingresar a territorio estadounidense. Y fue una locura porque había gente que en ese momento estaba en migración en los aeropuertos y ahora sí, como la película La Terminal, no puedes ingresar. ¿Por qué? Pues porque el presidente Donald Trump acaba de firmar una orden ejecutiva donde no está permitido tu ingreso. Ahora, como tal, no es una cancelación de visas, sino es una cancelación, vamos a decir, cuando uno va de solicitud de visa,

0: entonces vas a Disney, por eso estás sacando tu visa. Entonces eso es como inmediatamente un foco rojo si estás sacando tu visa por primera vez. Y es algo que ya está en el Departamento de Estado decir, ok, ¿por qué todos los latinoamericanos cuando sacan su visa por primera vez, digamos, ponle más del 50%, la dirección que ponen de destino es Walt Disney World?
1: Sobre todo un viaje muy ambicioso en el sentido que es muy costoso para el promedio de un mexicano o un latinoamericano. No es decir, oye, voy a ir a comprar ropa, voy a ir a visitar a quizás un familiar, quizás inclusive ver un partido de la MLB, de la NBA, a decir, voy a Disney, si es muy costoso. Pero regresando al tema de las visas, yo creo que estamos viendo que ya la política exterior está pasando a ser una política interior. ¿A qué me refiero? Porque para Donald Trump, para mí es un tema doméstico también. ¿A qué me refiero? Es el famoso Make America Great Again, en el sentido de que fue una promesa de campaña, endurecer todo lo que tiene que ver con migración. Vienen las midterms, él quiere mostrar que es alguien fuerte, que es alguien duro. Por lo general eso se diferencia mucho. Dicen que cuando los americanos quieren a alguien que los apapache, que los abrace, que los mime, votan por los demócratas. Pero cuando quieren a alguien fuerte, que los defienda, que les haga frente hacia el mundo exterior, votan por un republicano, ¿no? Y eso es lo que está haciendo Donald Trump. Y siempre lo ha hecho así, porque como las visas H, que son para trabajadores especializados, creo que lo había subido el costo que lo tenía que pagar la empresa. No me acuerdo si eran 103 o 105 mil dólares. O sea, algo bastante, bastante oneroso. Entonces, eso se ha hecho bastante complicado, porque ya no solamente es quién puede entrar de manera ilegal a Estados Unidos, sino inclusive de manera legal, haciendo todos los trámites, pagando todo lo que implica eso, tú no tienes la garantía o la certidumbre de que te van a otorgar la visa, aunque cumplas con todo lo que te piden ahí.
0: Ah, claro, sí, para sacar una visa de turista es cara. Yo el año pasado solicité la visa tipo I como periodista y me la dieron únicamente por un año. Mis compañeros de noticias de NTN 24 allá en Colombia se las dan por cuatro. Y no entendí por qué a los colombianos se las daban de cuatro y a México de una. Pero ya ves que el tema de los visados generalmente es una situación recíproca. Uh-huh. Es decir, probablemente el tema de que algún periodista internacional venga a México, pues el periodo de internación que tiene también es de un año. Entonces es esa reciprocidad. Uh-huh. Por cierto, se venció ya mi visa de periodista.
1: No creo que tenga ningún inconveniente por renovarla. Pero fíjate que hay países, bueno, a lo mejor no lo sabe tu audiencia. Yo trabajo en una universidad aquí en Aguascalientes, donde soy el jefe de Departamento de Cooperación Internacional. Y este mes de noviembre vamos a mandar a profesores y estudiantes a China una certificación. Además de pagar el curso, el vuelo y todo, tienen que pagar su visa china. Sin embargo, es más por fines recaudatorios de ellos, realmente. Y Estados Unidos más bien es por fines migratorios, o sea, de que no quieren que se les vaya a todos. Pero en los altos costos que han subido ya las visas, suele ser que ya también parece algo recaudatorio. ¿Por qué? Por dos razones. Lo han duplicado también, y también no solamente han duplicado el costo, sino la tasa de aceptación ha bajado enormemente. Por cosas muy absurdas, como ya ahora te piden que tus redes sociales las tengas abiertas, y te aseguro, claro, si tú tienes algo en Instagram o algo en Facebook criticando al presidente Donald Trump o las políticas de los Estados Unidos, las políticas públicas, yo creo que ese simple detalle tan absurdo, que es la libertad de expresión, protegida en la primera enmienda para los ciudadanos norteamericanos, pero no para extranjeros, puede ser que a ti te rechacen.
0: Bueno, pues ha habido casos de que una vez que ya llegan a Estados Unidos vía aérea, al momento de estar pasando migración, les han decomisado los celulares a extranjeros y no los dejan entrar y les revocan la visa en ese momento, porque investigaron sus redes sociales y tenía algo contra el gobierno de los Estados Unidos.
1: Algo que es muy importante decirle a la gente: el hecho de tú tener una visa no te da derecho a ingresar de manera automática a los Estados Unidos. Cuando tú atraviesas customs, o sea, las aduanas, es palabra del agente aduanal. Si por algo te nota nervioso o tiene otra información,
0: te mandan al famoso cuartito.
1: Exactamente, ese cuartito puede salir tranquilamente o puede salir tranquilamente, pero a tu casa, ¿sí? Aunque tenga la visa, y puede ser porque te regresan sin ningún problema o te revocan la visa en ese instante.
0: Fíjate, también está el caso no solo de que si tengas algo en redes sociales, también se ha presentado el caso de que cuando presentas tu pasaporte para entrar a los Estados Unidos, ven tu pasaporte y si tienes entradas a algunos países que son considerados sospechosos para los Estados Unidos, inmediatamente te van a preguntar por qué. La estampa del aeropuerto de La Habana, por ejemplo, o si vas a Pyongyang o a estos sitios donde Estados Unidos los considera países terroristas.
1: Ahorita que lo mencionas, a una amiga, digo, no voy a decir su nombre porque puede ser que la conozcas, tuvo todo auditorio. Le pasó eso, que simplemente decía, oye, ¿sabes qué? Ella quería sacar la visa. En su momento no se la pidieron, creo que, si mal no recuerdo, creo que ella tenía pasaporte alemán por su abuelo o algo así. Pero que en algún momento, como fue a La Habana, fue a Cuba, hizo una red flag para el Departamento de Estado. Decir, oye, ¿tú por qué estarías interesado en estar en Cuba? Es como si me dijeras estar en Corea del Norte o cosas así tan absurdas, o Venezuela, o sea, no les cuadra a ellos, ¿no?
0: Exactamente, y más por la historia que tiene Estados Unidos con Cuba. Pero sí se han dado esos casos cuando visitas, no sé, algún país africano que se encuentra en algún conflicto, te va a preguntar el agente aduanal, oye, la gente de migración, en customs, ahí en los aeropuertos en Estados Unidos, o si estás cruzando por la frontera terrestre, oye, ¿por qué estuviste aquí? ¿Cuáles son los intereses y por qué estás visitando Estados Unidos? Entonces, es que vamos a lo mismo. El ingreso a Estados Unidos no es un derecho, es un privilegio. Y ese privilegio te lo puede revocar el país, como también el gobierno de México puede revocar quién entra y quién sale.
1: Es una prerrogativa de cualquier país, sin lugar a dudas. Sin embargo, Estados Unidos, por la potencia que es económica y sobre todo que es nuestro vecino del norte, pues es muy atractivo tanto para los turistas como para las personas que quieren trabajar. Es muy atractivo siempre llegar a suelo norteamericano.
0: Beto, déjame hacer una pausa y ya regreso contigo.
1: Claro que sí, Chema.
0: Estamos aquí en Panorama Global. Me está acompañando el analista político internacional Alberto Avilés López. Alberto José María Avilés, tocayo. Y pues cabe aclarar que seguiremos hablando del tema de los Estados Unidos y sobre todo lo que podríamos estar viviendo en una posible nueva guerra fría entre Estados Unidos y China. Voy a una pausa, no se vaya, ya regreso.
2: 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En Radio BI son las 8:33.
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0: Estamos de vuelta en Panorama Global. Me acompaña el analista político internacional Beto Avilés, que además es un gran conocedor de la política estadounidense. Beto, pues dejamos de un lado el tema de las visas y platiquemos de la relación, este panorama global que estamos viviendo, sobre todo en un momento donde hay dos guerras importantes en este momento. Una de ellas se ha convertido más de carácter comercial. La situación de Ucrania cada vez está peor para los ucranianos. Pero el mundo se está reacomodando de una manera tan rápida que quizás no le estamos dando seguimiento. Las Naciones Unidas han dejado de tener relevancia alguna. Y el punto es que Estados Unidos, el hegemón actual, pues está viendo quién va a ser su contraparte en nuestra nueva época. En la segunda mitad del siglo XX, pues era la Unión Soviética contra los Estados Unidos, ¿no? El capitalismo contra el socialismo soviético. Hoy en día estamos hablando que la segunda potencia, tanto militar como económicamente, es China. Y que además Estados Unidos le debe mucho dinero a China. ¿Cómo ves? ¿Estaríamos hablando de una posible guerra fría, como en su momento era una cuestión de espionaje, donde no hubo balas entre los rusos y los estadounidenses? Pero actualmente los ataques cibernéticos por ambos lados están poniendo pues grandes alertas en ambos países, particularmente en los Estados Unidos.
1: Mira, qué bueno que tocas ese tema y lo discutimos el día de hoy, porque yo creo que es un tema muy importante, muy atractivo, pero sobre todo que pasa muy desapercibido por la gente, que no se menciona en las noticias, en los medios de comunicación, y que puede tener repercusiones a largo plazo a nivel global. Creo que podemos estar en una posible guerra fría, obviamente no en el sentido, vamos a decir, militar, nuclear, de lo que fue la guerra fría, como lo decías, de la URSS contra los Estados Unidos, pero sí en una posible guerra fría tanto económica como tecnológica, ¿sí? Económica, como decías, Estados Unidos tiene una deuda que parece ya impagable, y el país que tiene más deuda de Estados Unidos es China, eso por un lado, y también tecnológica por dos razones muy fundamentales. La primera, pues obviamente tú lo sabes, la plataforma número uno, que yo me niego a tenerla porque dicen que es sumamente adictiva, que es TikTok, que decía Estados Unidos, no, es que es China, pero el gobierno chino manda sobre esa empresa, ¿sí? Entonces, si lo instalas, te pueden hackear, te pueden investigar, etcétera, ¿no? Y también ha reconocido la Fiscalía General de los Estados Unidos que, después de hacer sus investigaciones, el propio gobierno chino andaba interfiriendo, lo que tú dices, el hackeo y demás. Y eso, cuando te empiezan a meter en tu backyard, o sea, no solamente en tus decisiones de políticas públicas, sino ya en tus elecciones, eso puede causar un gran problema. Ahora, ¿cuál es el mayor problema que yo veo? Es que Estados Unidos, yo lo veo que es muy, muy bipolar. ¿A qué me refiero? Si ahorita, en lugar de que estuviera Donald Trump en 1600 Pennsylvania Avenue en Washington DC, estuviera una persona que se llama Kamala Harris, para bien o para mal, el mundo sería completamente diferente.
0: Ah, no, a ver.
1: Pero completamente.
0: Beto, ¿tú hubieras pensado que un grupo de élite de las Fuerzas Armadas de los Estados Unidos entrarían a un país soberano a robarse un presidente?
1: No, no, jamás.
0: Ah, bueno, Trump lo hizo con Maduro.
1: Pero ya lo vemos como algo, el modus vivendi, es como algo de que no te lo esperas, pero no te sorprende.
0: Pero tampoco hubo un gran rechazo internacional respecto a ello. Fue así de, ah, bueno, lo que hicieron estuvo mal, pero no nos vamos a meter en ello.
1: Sí, exactamente, ¿sí? Pero lo mismo, ¿a qué me refiero? Por ejemplo, lo de las visas y lo que estaba pasando y demás. Si en el 2028 resulta electo un presidente republicano, no va a ser Trump, puede ser J.D. Vance o Marco Rubio, yo creo que será uno de esos dos. O por parte del Partido Demócrata, yo creo que sería Gavin Newsom, es el front runner, yo creo. Va a ser muy diferente el mundo. Porque si tú te vas atrás hace unos 50 años, los candidatos presidenciales, por lo general, apelaban al centro, apelaban a los independientes. Decían, ¿qué es lo que más nos une y cómo podemos salir adelante? Y ahora no, es al revés. Los blue states, que son los demócratas, y los red states, que son los republicanos, apelan más a irse al extremo, ¿sí? Y yo creo que hoy más que nunca Estados Unidos está más dividido desde que fue la guerra civil. En su momento, el expresidente Barack Obama, él decía que él estaba tranquilo porque decía, mira, si yo hubiese perdido las elecciones del 2008 o del 2012 y hubiese ganado el senador John McCain o el exgobernador Mitt Romney en ese momento, yo claro que me hubiera sentido triste, pues apelo a y le tiro a ser triunfador y a ganar, pero no hubiera estado para nada preocupado, porque ellos saben la responsabilidad que implica sentarse en el despacho Oval y ser presidente de Estados Unidos. Eso lo dijo en el 2008 y en el 2012. Pero yo creo que con Donald Trump y con J.D. Vance en particular, que creo que es un poco igual de radical que Donald Trump, sí están, no preocupados, pero sí ves que el mundo puede ser muy diferente. ¿Y a qué voy con todo esto? Que la relación con China se puede tensar en cualquier momento.
0: Ahora, la tensión con Canadá está tremenda en este momento. Uh-huh. O sea, que la semana pasada Trump les había dado 72 horas, tres días para sí. poder llegar a un acuerdo. No sé, un acuerdo. Y el primer ministro respondió. Mark Carney dijo, ok, respondo y también te va un 50% a ti. Es decir, un país que comparte una frontera enorme, un vecino que habla tu idioma, un vecino que te ha acompañado a todas tus guerras. Y luego lo estás molestando a cada rato de que ustedes van a ser el Estado 51, los vamos a anexar, bla, bla, bla. Dijo Mark Carney, ¿sabes qué? Vas a respetar a Canadá y se le puso al tú por Trump. Entonces, es una situación que también nos pone en desventaja a nosotros como mexicanos, pero en esa misma idea que estás diciendo, que si a partir del 2028, uh-huh. bueno, enero del 2029, hay un demócrata en la presidencia de los Estados Unidos, podemos hablar que inclusive se podría renegociar ahora sí el T-MEC.
1: Mira, sería el mundo muy diferente. O sea, tendríamos el Tratado de Libre Comercio, el T-MEC, el USMCA, más entendible, más amigable hacia los mexicanos. Las visas, no se diga. Yo creo que habría igual de comunicación, pero no tanto imposición, no tanto el someterse. Habría una mayor relación, pero también para otras cosas sería diferente. Es decir, yo me imagino un Gavin Newsom o quien fuera el Partido Demócrata no poniéndose al tú por tú ni con China, ni con Cuba, ni con Venezuela, ni con Rusia, etcétera, ¿no? Entonces, ahí depende mucho tu percepción como ciudadano estadounidense. ¿Qué prefieres? ¿Prefieres a alguien confrontativo, pero que te da resultados? Por ejemplo, todo el mundo criticaba a Nicolás Maduro, ¿sí? Que qué hacía, que sí, que no. Trump, empezando el año, pum, sin avisarle a nadie, vamos por él. Y pues, oye, que el derecho internacional, que cómo es posible, pero a la mera hora, pues como que nos agrada que haya hecho eso, ¿no? Otras cosas no nos gustan, entonces es muy bipolar. No sé qué vaya a pasar con China, pero sí creo que es un momento muy, muy álgido, sobre todo, yo no sé qué vaya a pasar el día que China decida, por las buenas, que sería más bien por las malas, anexarse, digamos, Taiwán. Yo no sé cómo reaccionaría, pero es muy diferente si es un demócrata o si es un republicano. Taiwán. Que es muy importante Taiwán porque los semiconductores, lo que ya hemos dicho la otra vez en tu programa, la mayor parte de semiconductores que se producen a nivel mundial están en Taiwán.
0: A ver, el tema de Taiwán es interesantísimo y podríamos dedicarle un programa entero de Panorama Global a hablar de ese tema, pero recuerdo que en el discurso inaugural de Trump aquel 20 de enero de 2025, cuando comienza su segundo mandato presidencial, y retoma algo que había dicho varias veces durante la campaña, donde con Biden se le había perdido el respeto internacional a los Estados Unidos. Y es algo que aparentemente Trump ha estado, digamos, cumpliendo. Uh-huh. Es decir, vamos a regresarle el respeto internacional a nuestro país. De las formas en las que hayan sido y también sin respetar ciertas cosas del derecho internacional, como vimos en la situación de Maduro, pero actualmente Estados Unidos otra vez, no sé si por respeto, por miedo o por estrategia, es verdaderamente un actor internacional al cual hay que tenerle cuidado.
1: Mira, hay un libro muy bueno, yo lo recomiendo, se llama de Bob Woodward, que escribió Todos los hombres del presidente, aquel escándalo de Richard Nixon y demás. El primer libro que él escribió de Donald Trump se llama Fear, que es temor, y en la contraportada Donald Trump lo cita, dice, el poder, el verdadero poder es temor. Yo quiero que la gente me tema, porque significa que tienes poder sobre ellos.
0: Eso me recuerda mucho a Maquiavelo, que también podríamos hablar de Nicolás Maquiavelo durante mucho tiempo, pero sobre todo es eso, el haber llegado al poder a través del miedo, pues te tiene que mantener en el poder con el miedo.
1: No, claro, es que yo creo que Donald Trump cumplió la máxima que es de todo político, que es indicarte qué es lo que está mal y a quién le tienes que echar la culpa. Si logras eso, ya estás del otro lado.
0: Y ya si después te doy la solución es otra cosa. Pero por lo menos hay que culpar a alguien.
1: Exactamente.
0: Y todos lo han hecho. Bueno, al menos en los últimos años, aquí en México también.
1: No, exactamente. Y funciona esa fórmula.
0: Y funciona, porque aparte Estados Unidos siempre ha logrado tener un enemigo. A ver, fueron en su momento los narcotraficantes colombianos, ¿no? Y los rusos, y luego después los árabes, y luego Al Qaeda, y luego ISIS, y ahora es el narcotráfico mexicano. Pero siempre hay un enemigo que todos asumen como verdadero.
1: No, y te ayuda la narrativa.
0: Exacto.
1: Sí. De que necesitas que esté en el poder para seguir combatiendo ese enemigo.
0: Un enemigo que se va a transformar. Que podría, se va a transformar.
1: Podría ser China en una guerra tecnológica en el futuro.
0: Bueno, Trump lo intentó en la pandemia. Acuérdate, el virus chino, el virus chino, sí, el virus chino. O sea, Trump durante meses, durante la pandemia, siendo todavía presidente, culpaba que el virus venía de China. Entonces estaba creando una narrativa que el enemigo era China.
1: Exactamente.
0: No permeó, después llegó Biden y cambiaron las cosas.
1: Pero ya regresó Trump y lo que ofrece China, que no te ofrece Estados Unidos, es que China da mucha certeza y mucha certidumbre porque el Partido Comunista manda y Xi Jinping ya lleva muchísimos años y va a seguir mucho más rato. Y tú no sabes y nadie sabe quién va a gobernar en el 2029 en Estados Unidos.
0: Es que China sí es una presidencia imperial.
1: Sí, claro.
0: Y en los Estados Unidos, por más de que haya un poder a veces inimaginado en el despacho Oval, en la práctica es un periodo presidencial de 4 años.
1: China nos obliga a preguntarnos, ¿qué prefieres? ¿Una mala democracia o una buena dictadura?
0: Beto, te agradezco que hayas venido y gracias por quedarte estos 2 minutos aquí en el programa. Un gusto tenerte y siempre un privilegio platicar contigo.
1: Chema, como siempre, un placer. Buenas noches.
0: Muchas gracias. Alberto Avilés López, mi tocayo, mi medio tocayo, aquí en Panorama Global. Es momento de ir a una pausa, no se vaya, ya regreso con usted.
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2: En Radio BI son las 8:46. 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

0: Noche de miércoles con José Luis Cruz Amador. Esta semana cierra un capítulo de 66 años en la cultura mexicana. Ediciones Cera, la editorial independiente que publicó a Poniatowska, a Pacheco, a Monsiváis, Revueltas y a tantos otros autores que marcaron generaciones, anuncia que reduce al mínimo sus operaciones. José Luis, ¿cómo estás? Buenas noches.
1: Muy bien, buenas noches. Como todos los miércoles, pues hoy con noticia triste.
0: ¿Cuál es? Pues sí, a ver, noticia triste, y te lo pregunto, porque hasta este punto el caso de la editorial Era, pues es un problema en particular de una editorial que no se adaptó al mercado o a la sintonía de un ecosistema de librerías públicas, de temas políticos, hábitos de lectura, que ya no sostienen los sellos independientes del fondo. Ellos alegan la pandemia. ¿Sí han cambiado verdaderamente desde el consumo de libros o hasta el hecho de que existan las librerías después de la pandemia, o es algo que viene de mucho más atrás?
1: Bueno, como tú dijiste, son 66 años de historia, pero déjame darte unos nombres. O sea, José Emilio Pacheco, Elena Poniatowska, Revueltas, el escritor, no el músico, claro. Infinidad de libros fundamentales para la poesía mexicana. ¿La pandemia afectó? Sí, perdón, otro libro fundamental para que veas lo que sí vendieron, Aura de Carlos Fuentes, un libro que fue y sigue siendo obligatorio en muchísimas preparatorias. La pandemia afectó bastante. Casi todos los artículos y casi todos los comentarios que han estado saliendo estos días han sido elogiosos, pero también hay que tener en cuenta que hay que saber adaptarse a los nuevos mercados. Yo creo que más que la pandemia fue un catálogo que ya no interesaba a los lectores contemporáneos.
0: Es decir, Era publicaba más estos clásicos de la literatura moderna mexicana que estar publicando, por así decirlo, autores nuevos que, pues no sé, proponían diferente tipo de literatura.
1: De hecho, Era vivía mayormente de la venta de lo que tú llamas, con toda razón, autores clásicos, y publicaba. El problema, y eso es algo que se ha comentado muy poco en las notas, pues los herederos, tanto de Fuentes como de Pacheco, lo que hicieron fue llevarse los derechos a otra editorial, a Tusquets. Entonces, si te quitan a lo de la pandemia, sumémosle algo que también afecta, pero obviamente ellos no iban a decir en su nota, que es que tus libros que más se venden, los herederos deciden llevárselos a otra editorial.
0: Ahora también yo te lo pregunto, no solo es que se lleven a la editorial, supongo que después de 66 años Era debe de haber tenido un catálogo enorme. En este cierre, supongo que ya no van a producir libros, pero el stock que tienen de esa biblioteca o de ese catálogo, pues se va a seguir vendiendo.
1: No, ese stock, de hecho, ahora están haciendo ventas nocturnas. La página, después del anuncio de su desaparición, vendieron muchísimo esos 5 primeros días en línea. Y entonces espero que que esta misma conversación volvamos a tenerla dentro de medio año o de un año, para decir Era no desaparecía, simplemente fue un pequeño infartito, pero del cual pudo recuperarse.
0: Ahora, entonces, ¿cómo el resto de las editoriales permanecen? A ver, por ejemplo, mencionemos a Penguin Random House, que de ahí hay muchísimas otras editoriales que publican con ellos, o más bien son marcas de Penguin que finalmente los utilizan para que no todo sea Penguin, o ¿cómo funciona un monstruo como ese?
1: Llamar a Random House Editorial, más bien es un complejo empresarial que se dedica a publicar libros sin desmerecer de la calidad de muchos de ellos. El mercado, y ERA nos dio la señal, el mercado ahora se va a diversificar hacia los grandes grupos, como tú bien señalas, que es Random House, Penguin, Mondadori, Alfaguara, etcétera, y las editoriales independientes, que lo que hacen, siguiendo el no modelo de ERA, es especializarse cada día más, saber cuál es el público que tienen y crear para ese público. Lo ideal para una editorial es siempre tener una cosa que se llaman long sellers, que son libros que se venden a lo largo del tiempo, y es a lo que le apuestan estas grandes casas editoriales, tener a autores que siempre se van a seguir vendiendo aunque no estén en el catálogo de novedades.
0: O sea, vas a seguir leyendo, la gente va a seguir comprando 100 años de soledad o Pedro Páramo, por poner algunos ejemplos. Ahora, yo te lo digo también por la cuestión de editoriales, y creo que podemos entrar en algo del romanticismo sobre los lectores, y también para un lector normal, del cual yo me podría considerar, es el hecho también de los precios. Si bien es cierto que tú te negarías a utilizar un libro electrónico, porque te conozco, en la práctica a mí me ha resultado, primero, mucho más económico utilizar mi Kindle que estar comprando los libros. Por supuesto que el hecho de tener tu libro, un libro impreso en tu biblioteca personal, pues por supuesto que es parte del ego. Ahora te voy a poner, iba a comprar un libro sobre la CIA que me costaba 450 y tantos pesos, y en la Kindle lo encontré en 79. Evidentemente, de hecho, preferí comprarlo en digital.
1: De hecho, esa es otra de las grandes diferencias entre las editoriales independientes y esto que, lo que tú llamaste grandes editoriales, yo llamé conglomerados. Las editoriales independientes, por esa, y apoyo tu idea, por esa fetichización del objeto, tienden a publicar solo en papel. Mientras que a las editoriales grandes, el negocio es el e-book. Lo que interesa es vender el libro. Y el ejemplo que tú diste es muy claro. O sea, en un libro de 400 pesos, dudarías en la librería si comprártelo o no. Además, la facilidad de apretar solo el botón y tenerlo instantáneamente. Esa es otra de las cosas que está diferenciando a los grandes conglomerados, a las grandes editoriales de las independientes, que es el mercado del e-book.
0: José Luis Justes, te agradezco como todos los miércoles y nos escuchamos la próxima semana.
1: Nos vemos la semana que viene.
0: Muchas gracias. José Luis Justes, Amador, todos los miércoles de noche aquí en Panorama Global. Y a nombre de todo el gran equipo que hacemos este programa, yo soy José María León Lara. Me despido, le agradezco que me haya acompañado en esta última hora. Y ya sabe, le espero el viernes aquí por la multiplataforma de Bein Noticias, pasadita de las 8 de la noche. Muchas gracias, muy buenas noches, sean felices.
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7: No tienen los votos para crear el nuevo municipio. Desesperados en el Congreso del Estado, pues hasta este momento no tienen los votos necesarios para aprobar el dictamen que crearía el municipio 12 con cabecera en Villajuárez asientos. Fuentes consultadas señalan que de los 18 votos que se necesitan para pasar dicho dictamen, solo tienen 17, pues incluso aún al interior de la bancada del PAN hay divisiones al respecto. Otro dato relevante es que la propia diputada del PAN por el Distrito 2, en donde se incluye asientos Guadalupe Mendoza Medrano, no está de acuerdo con la decisión de su municipio en 2. Al límite del tiempo para que se den elecciones en Villajuárez en 2027. En caso de que se junten los votos necesarios para aprobar el dictamen con el que se creará el municipio 12 con cabecera en Villajuárez asientos, una de las opciones es que las elecciones sean en el próximo proceso electoral de 2027. La ruta para constituir el nuevo municipio es que en primer lugar se apruebe en el Congreso del Estado y posteriormente el Poder Legislativo enviará la minuta a los 11 cabildos para que estos también lo aprueben, y ahí se requiere solo 6 de los 11, por lo que esto prácticamente ya lo tienen, al menos en el último conteo. 7 de los 11 estarían a favor, y en caso de que se den los tiempos, siempre y cuando todo lo anterior se cumpla previo al inicio del proceso electoral local, que está previsto para el 9 de octubre, entonces podría entrar para las elecciones del domingo 6 de junio de 2027. Un consejo municipal provisional gobernaría asientos al menos por un año. De acuerdo con los transitorios de la iniciativa para crear el municipio 12 con cabecera en Villajuárez, se señala que en tanto inicie la gestión gubernamental del Consejo Municipal Provisional, el Ayuntamiento de Asientos seguirá ejerciendo sus funciones sobre Villajuárez. Asimismo, se señala que el Consejo Municipal Provisional tendrá presupuesto propio, para lo que el Congreso del Estado realizará las adecuaciones presupuestales necesarias, es decir, quitarle presupuesto a Asientos y a otros municipios para entregarlos al Consejo Municipal Provisional. Tasers o pistolas electrochoques ya pueden ser utilizados por policías municipales. Esta semana comienza la implementación de dichos aparatos y una docena de estos equipos han sido desplegados en las 6 delegaciones. Jesús Alberto Rodríguez, BI Noticias.
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0: Hola, ¿qué tal, amigas, amigos? Bienvenidos aquí entre nos. Acompáñame en esta bonita mañana de miércoles, mitad de semana, donde armonizaremos con la naturaleza. Pero ¿sabes qué? Yo creo que ni cuenta nos damos que a veces, bueno, siempre en estos tiempos podemos decir que necesita de nuestra ayuda, de nuestra responsabilidad, de nuestro cuidado. Aguascalientes es una zona de árboles maravillosos, preciosos, que es lo que se llama árboles endémicos, de un lugar preciso de la ciudad, del país, de cualquier parte del mundo. Entonces, hay algunos que están enfermitos. El día de hoy me acompañan un par de caballeros conscientes de esto y que les quiero preguntar qué podemos hacer todos los demás. Además, bueno, pues hablaremos del patrimonio cultural y una de las casas más hermosas que hay aquí en Aguascalientes alberga el Museo Regional de Historia. Todo esto se le tiene que dar mantenimiento y bueno, pues el día de hoy nos acompaña pues un par de mujeres bellas, Calliope y Pao, que nos hablarán de, bueno, cómo es que se le da mantenimiento a una casa tan preciosísima como es la del Museo Regional de Historia. Además, bueno, pues Cristian Medina nos hablará acerca de un mural que está ahí por ahí escondidillo y que ni siquiera a lo mejor nosotros hemos podido verlo. Está en una de las iglesias también más emblemáticas de Aguascalientes. Esto y más aquí entre nos. Comenzamos.
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0: ¡Qué olé! Deseando que tengas una chulada de mañana, déjame acompañarte. Para mí es un gusto el día de hoy, pues, estar disfrutando contigo, si estás desayunando, si ya estás en el trabajo. Bueno, que nos sintonices por cualquiera de, híjole, pues, de lo que hace 90 años empezó como un sueño en un hogar, en una casa. Bueno, pues ahora estamos a través de Facebook, TikTok, YouTube, a través del 88.7, a través de la señal de VTV, Gigacable, Easy TV. Y bueno, pues yo no sé si el par de caballeros que me acompañan sabían todo esto. Forman parte del Club Rotario, Rotario Bosques. Y bueno, algo que a mí me encanta y que se me hace muy cálido, que tú los puedes conocer por nombres, pero tienen su sobrenombre, que el tuyo es Pato. ¿Cómo Así estás, es. Pato? Bienvenido.
1: Bien, muy amable, muchas gracias. Gracias por la invitación. Nos da mucho gusto estar aquí con ustedes.
0: Ay, no, pues yo encantada. Y Chaneque.
2: Chaneque, así es.
0: ¿Cómo estás, Chaneque?
2: Muy bien, muchas gracias por la invitación. Y hola a todo a tu amable público. Y encantados de estar aquí.
0: Pues con una misión muy especial. Fíjate a veces cómo es que la ignorancia nos gana, sobre todo cuando volteamos a ver un jardín, cuando volteamos a ver uno de los árboles más emblemáticos de Aguascalientes. ¿Y que ustedes cómo es que descubren esto y cómo es que ponen acción?
1: Bien, uno de nuestros socios es ingeniero agrónomo y frente a su boulevard donde vive, vio la plaga que existía en los árboles. Y él tomó la iniciativa propia para ir limpiando estos árboles. Sin embargo, la cantidad de árboles dañados no alcanzó para su infraestructura, para sus recursos económicos y recursos materiales. Y entonces llevó el proyecto a nuestro club. Uh-huh. Él es socio de nuestro club.
0: ¿Qué árboles están enfermos?
1: Los mezquites.
0: Los mezquites.
1: Particularmente los mezquites.
0: Pareciera que son invencibles.
1: No, son más sensibles de lo que uno piensa.
2: Ajá. Fíjate que es muy curioso. Yo cuando escuché precisamente acerca de la plaga, lo primero que pensé fue, ¿y qué es un mezquite?
0: Sí, claro.
2: Porque muchas veces confundimos mezquite y huizache, ¿no? Así que fue la primera pregunta. Y fue algo que me llegó a la mente decir, oye, pero pues yo pensé que esta plaga que estamos hablando del heno, el heno motita, dije, oye, pero pues se ve padre, es el que utilizan en los nacimientos. Y empezamos a darnos cuenta, empecé yo a concientizarme de que no era así, que efectivamente el mezquite no es invencible y tiene una plaga que está frente a todos y que no nos estamos dando cuenta que lo está acabando. A nivel nacional, estamos hablando acerca del 45% de árboles infestados. Aquí en Aguascalientes, con los primeros...
0: Pues es grave porque va a ser casi la mitad, ¿no?
2: Aquí en Aguascalientes estamos cerca del 50% y empezamos a darnos cuenta precisamente con este programa que estamos iniciando.
0: ¿Y cómo le van a hacer?
1: Bien.
2: Buena pregunta.
1: Chanek ha tenido a bien idear un programa de cómputo mediante el cual va a ser accesible para todo mundo. En este momento hay algunas universidades que han participado en el proyecto y instalan el programa en su teléfono móvil, le toman una fotografía al árbol y le llega directamente al programa que ha diseñado Chanek. Pero en cuanto al programa, sería Chanek quien tiene la experiencia más...
0: A ver, paso a pasito, Chanek.
2: Claro. Mira, fíjate, algo que nos llegó a la mente fue, si nosotros no conocemos del mezquite, ¿la gente conocerá? Y precisamente a partir de ahí dijimos, oye, pues no solamente es combatir, no tenemos los recursos para combatir todos los árboles que están infestados, 50%. ¿Y qué tal si empezamos concientizando? Y fue que pensamos, oye, ¿cómo podemos llevar a la gente? ¿Cómo podemos hacer que la gente voltee a ver otra vez su mezquite, su árbol? Uh-huh. Y dijimos, pues vamos a hacer un programa de 3 etapas. La primera, la concientización. Uh-huh. Voltea a ver el árbol. Vamos a hacerte una aplicación móvil en la cual tú la puedes instalar en tu celular y cuando vayas por la calle encuentres un mezquite, le sacas una foto y nos ayudas a ubicar ese
0: wow.
2: árbol.
0: Ajá. Ahorita, y puede ser en cualquier lugar, en un parque, en un camellón.
2: Donde tú estés. Ya llevamos 6,000 observaciones ahorita de 3 estados. Es increíble, comenzamos pensando en Aguascalientes
0: y ahora
2: tenemos Durango y tenemos también Zacatecas. Es muy fácil de utilizar la aplicación e incluso la información.
0: O sea, ¿la puedo bajar yo ahorita?
2: Claro que sí, está en APP.
0: Me voy a mis aplicaciones, a ver, no, acompáñenme.
2: Hecho, está más padre, lo puedes hacer desde tu navegador.
0: Ok, desde mi navegador. Ajá.
2: Es APP.
0: APP.
2: Punto.
0: Uh-huh. APP. Punto.
2: Rescatando.
0: Uh-huh.
2: Guión.
0: Rescatando. Guión.
2: El.
0: E de.
2: El de él.
0: El.
2: Guión.
0: Ajá.
2: Mezquite.
0: El mezquite.
2: Punto .org.
0: Acuérdense que el mezquite es con Z, ¿eh?
2: Sí, porque los gringos lo pusieron con S para variar.
0: Sí, el mezquite y luego punto ¿qué?
2: .org.
0: Punto .org. Bueno, ya le estoy dando la flechita azul. Se está tardando tantito. Pero platícame mientras y luego. Sí.
2: Mira, entonces esa es la primera etapa. Darles una herramienta a la gente para que voltee a ver el mezquite. De hecho, se lo ofrecimos a las universidades para que con servicio social ellos puedan invitar a sus alumnos y decir, ok, podemos darte esta herramienta para que tú justifiques tus horas de servicio social. Logramos tener con la Global University, gracias por cierto a los amigos de Global, 6,000 observaciones en 3 semanas.
0: En 3 semanas,
2: el poder
0: super
2: de la
0: bien.
2: Gente es increíble. Eso es lo que estamos tratando de llevar con la concientización. La segunda parte va a ser, ok, con los números que conozcamos, vamos a ver cómo educar a la gente. Ahorita tenemos un número interesante. Mucha gente no está identificando qué es un mezquite. Pues ahí vamos a preparar precisamente un programa de capacitación para enseñar a la gente a identificar un mezquite. Y no solamente identificarlo, saber qué sirve de alimento, que tiene un contexto cultural muy fuerte con las raíces indígenas que tenemos en la región, uh-huh. que tiene un contexto obviamente natural para ofrecernos zonas de confort, bajar la temperatura. Imagínense bajar un grado de temperatura teniendo árboles. Eso es lo que es capaz el mezquite. Y la última etapa ya va a ser con todo eso. Imagínate, vamos a tener todos los números para poder decir dónde están las áreas. Eso es lo que nos van a ayudar, identificar dónde están las áreas más dañadas. Y entonces con esa información nosotros, el Club Rotarios, empezaríamos a hacer un plan para combatir e invitar a las autoridades, a universidades y principalmente a la sociedad civil a que se sumen a salvar precisamente a nuestro árbol, al mezquite.
0: Pues la, esta es su
1: perdón,
0: casa.
1: La aplicación te mapea dentro del estado dónde están aquellos árboles que están contaminados. O sea, no nada más es que la persona toma una fotografía, la fotografía se va al programa y se queda ahí, sino que te registra, hay un mapa de del estado donde identifica los focos,
0: las zonas con
1: los
0: mayor
1: focos
0: vulnerabilidad.
1: Más contaminados. Sí, entonces el programa está muy interesante, muy muy manejable, es muy fácil de trabajar y bueno, pues ojalá
0: pues
1: nos
0: esta
1: apoyen.
0: Es su casa. Muchas aquí gracias. Los esperamos para que vayamos paso a paso,
2: claro.
0: Y estar pues trabajando, haciendo y honrando nuestra madre tierra. Pato,
1: pues
0: Chaneque, esta es su casa.
1: Gracias.
0: Se quedan aquí entre nosotros, creo que tenemos mensajes, porque sí está interesada la gente en bajar esta aplicación.
1: Muchas gracias.
0: Vámonos a una pausa, regresamos.
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3: 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En Radio BI son las 9:14. 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
5: El esófago es el tubo que transporta la comida hasta el estómago. La enfermedad por reflujo gastroesofágico ocurre cuando el contenido ácido del estómago se regresa al esófago y lo irrita. Puede sentir agruras, que es una sensación de quemadura, o ardor en el pecho. Para prevenirle, evite fumar y disminuye el consumo de bebidas alcohólicas, alimentos ácidos o irritantes. Las medicinas para las agruras solo calman las molestias, pero no lo curan. Si el reflujo es por hernia hiatal, necesita ser operado. No se automedique. Mejor, visite a su médico. Soy su amigo el doctor Carlos Huerta, y ya sabe que a buenos cuidados, buena salud.
3: 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Temperatura, 21 grados. 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
6: La finca del Museo Regional de Historia es una de las casonas más hermosas del centro histórico de Aguascalientes.
0: No, en esta bellísima ciudad que es Aguascalientes, no sé si ustedes pasen por la ciudad y digas, ay, esta es una de mis casas favoritas, ay, esta es otra de mis casas favoritas, pero hay una, para mí en lo personal, de las muy, muy, muy favoritas, que alberga un museo y que esto es maravilloso porque puedes entrar cuantas veces quieras y que el día de hoy, quienes tienen el privilegio de estar entre esas cuatro paredes, es un par de mujeres que nos visitan el día de hoy y que, bueno, pues este lugar es tu recinto, mi querida Calliope. ¿Cómo estás? Bienvenida.
7: Hola, muchas gracias. Muy bien. Muchas gracias por recibirnos nuevamente.
0: No, hombre, yo encantada, encantada de tenerte, Pau. ¿Cómo estás?
8: Muy bien. Muchas gracias por la invitación.
0: Oigan, y de verdad, ustedes están, o sea, van a chambear a uno de los lugares más bonitos de Aguascalientes.
7: Ya, sí, es precioso, ¿verdad? Sí, sí, sí. Yo no puedo ser más feliz porque que diario te reciba ese jardín tan bello y que mi oficina esté en la vieja cocina, pues es como un privilegio tremendo, ¿no?
0: Y luego en época de calorcito, pues es bien fresca.
7: Es fresca, sí, sí, sí, sí, muy
0: y
7: fresca.
0: Y en época de frío.
7: Fría.
0: Sí, claro. Sí.
8: Pero, congelador.
0: Pero pues con un buen chipiturco. Exacto. Pues con eso. Oigan, pero bueno, todas las casas tienen que tener un mantenimiento. Esta casa así tiene una historia. Sí. Y ustedes nos vienen a compartir una noticia, ¿verdad?
7: Sí, maravilloso. Estamos muy contentas porque justamente es una casa que, como bien patrimonial nacional, como una casa de restaurada y reformulada por Refugio Reyes Rivas, nuestro arquitecto sin título.
0: O sea, fue reformada, ya existía
7: sí,
0: la casa.
7: Sí, ya existía la casa y fue reformada desde finales, principios del siglo XX, finales del XIX. Y pues es lo que la hace emblemática, justamente las adecuaciones que hizo Refugio Reyes, ¿no? Este ingreso, esta cocina, este comedor que te recibe, que es tan bello, pues justamente pues requiere, ¿no?, de un trabajo de mantenimiento que no es nada económico. Uh-huh. Y pues metimos ahí un programa de Fundación Cultural Banamex que sale anualmente para instituciones culturales en general. Metimos el proyecto con pocas esperanzas porque fue un poco corriendo, ¿no? Tal vez no alcanzábamos y afortunadamente nos informaron que fuimos beneficiarios del apoyo económico para restaurar la casa.
0: ¿Y qué es lo que necesita la casa? ¿Qué es lo que se va a hacer?
7: Lo que vamos a hacer primero, bueno, vamos a trabajar con el municipio de Aguascalientes porque Banamex te pide que tenga siempre aliados importantes. Y nosotros hemos hecho esta alianza con tanto el Centro INAH, que es parte de nuestra casa, junto con el municipio. Y lo que se va a hacer es trabajar fachadas, trabajar techos, pisos, paredes, arreglar baños, poner focos nuevos, parolas nuevas.
0: Fíjate, o sea, el que tenga su mantenimiento tiene pues toda una, híjole, logística, ¿verdad?
7: Sí, sí, sí, va a implicar mucho trabajo. Pero
0: oigan,
7: muy contenta.

0: perdón que interrumpa, pero sí, a mí me fascinan las casas antiguas. Y yo siempre he creído, bueno, y siempre salen estas humedades en las paredes.
1: Justo.
0: Y alguna vez alguien, bueno, comentándolo con Cristian Medina, comentándolo con arquitectos, con José Luis García Rubalcaba, que bueno, le saben muy bien a su oficio, a su hacer, a su quehacer, y decían, bueno, es que cuando en alguna época de la historia de este México, pues los pisos eran de barro. Sí. Y el barro permite que la humedad se evapore, se sí, trabaje. Cuando llegan estos pisos de losa, ahí fue la molada de todos, ¿verdad?
1: Sí, sí, sí. Pero justamente un trabajo de restauración como lo hacemos en el INAH, nuestros compañeros arquitectos, que el proyecto está coordinado por uh-huh, el arquitecto Iván Sánchez, que es justamente del Centro INAH, pues es trabajarlo con los materiales necesarios a la época, ¿no? No uh-huh, puedes meter cualquier pintura, no puedes meter cualquier
0: piso. O sea, no puedes ir a comprarla a cualquier súper y decir, no, ay, este color está bien bonito.
1: Sí, no, tiene que ser bueno, con cierto tipo de pintura lacal. Vamos a conseguir también los pisos especiales justamente, ¿no? Se trata de respetar la arquitectura original, sí, con todo el material.
0: ¿Cuándo empiezan?
1: Pues ahorita estamos en el proceso de esperar los trámites administrativos de Banamex hacia el INAH y esperamos que para noviembre estemos arrancando. Vamos a hacer vamos a contarlo mucho porque es parte de las de lo que nos pide Banamex, ¿no? Que contemos que trabajamos de manera interinstitucional entre INAH, Banamex y este caso el Ayuntamiento de Aguascalientes.
0: Pues felicidades, muchachas. Mientras tanto, pues podemos ir a visitarles, ¿verdad?
1: Pueden estar con nosotros, claro, estamos con muchas actividades. Todo este semestre está buenísimo, muchas inauguraciones y vamos a estar contándoles todas estas actividades que tendremos en el museo.
0: ¿Dónde?
2: Estamos ubicados en la calle Venustiano Carranza, número 118, aquí en el Centro Histórico, espaldas de Catedral. Abrimos de martes a domingo, de 9 a 5 de la tarde. Y bueno, los domingos el acceso es gratuito para todo el público nacional y extranjeros residentes en el país.
0: Muchísimas gracias, muchachas, y felicidades.
1: No, al contrario. Muchas gracias.
0: Vámonos a una pausa.
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3: En Radio BI son las 9 con 24 minutos.
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0: pero una terrible amenaza los acecha. Ese hermoso paisaje azul que abraza a la Tierra está siendo contaminado por plásticos, productos químicos y otros desechos humanos. Otro factor que afecta a los océanos es el calentamiento global, ya que está provocando el aumento del nivel del mar, cambios en su temperatura y salinidad, lo que afecta a los ecosistemas marinos. La preservación de los océanos es crucial para el bienestar del planeta y de las futuras generaciones. Uno de los datos sobre el mar más desconocidos es que menos del 10% del océano ha sido explorado. Así que se podría decir que conocemos más sobre lo que ocurre en el espacio exterior que lo que acontece en las profundidades del fondo marino.
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1: Durante la Guerra Cristera, los túneles y espacios subterráneos adquirieron fama de escondites y rutas secretas.
0: Oigan, pues ya va a ser el sábado la charla del ICON, y va a estar súper interesante. Yo tengo el gusto del día de hoy ser acompañada por Sergio Salazar Delgado. ¿Cómo estás, Sergio? Bienvenido.
2: Encantado de estar en este programa. Soy fanático de esta estación de hace más de 20 años y es un privilegio estar con ustedes el día de hoy.
0: No, hombre, pues formas parte de ella. Acuérdate que la BI pues está en nuestro inconsciente colectivo.
2: Así es,
0: correcto. En nuestra sangre, casi, casi, ¿verdad?
2: Así es.
0: Y oye, pues hablando de cuestiones históricas, yo creo que la guerra cristera y cristiada, que también se les puede decir de esas dos maneras, ha dejado una huella que no nada más es en la memoria, sino en los hogares y en las fincas de aquí de Aguascalientes, de la región, de Ojuelos, de todo este lado, ¿verdad?
2: Platícanos. Todos los altos de Jalisco. Mm. Sí, de hecho, como bien comenta, este año pues se conmemoran 100 años. Hay que decirlo, no es una celebración. No se está celebrando.
0: No.
2: Se están conmemorando 100 años de estas batallas, de estos enfrentamientos en toda la zona de los Altos de Jalisco.
0: De luchas entre hermanos.
2: Exactamente. Pero no nada más quedó en los Altos de Jalisco, sino que se extendió a territorio de Guanajuato, Aguascalientes,
0: Michoacán.
2: Zacatecas, Michoacán. Es decir, fue una región muy grande que concentró a varios estados. Y pues el sábado tenemos una charla interesante sobre ese tema, particularmente de los sucesos que pasaron en Ojuelos de Jalisco, aquí muy cerquita de Aguascalientes.
0: Un saludo para Ojuelos. Oye, ¿y hay túneles en Ojuelos?
2: Correcto.
0: Ay, a ver.
2: Solamente que, a diferencia de algunas otras ciudades, los túneles de Ojuelos no fueron hechos por la mano del hombre. De hecho, el nombre de Ojuelos deriva de la cantidad de ojos de agua. Los ojos de agua, los Ojuelos. Fueron precisamente los españoles quienes nos dieron ese nombre de los Ojuelos. Entonces, fueron mantos acuíferos que hace siglos tuvieron muchísima agua. Tanta agua que incluso se les llamó lloraderos naturales de la tierra, porque era tanta el agua que brotaba de la tierra. En la actualidad, con el paso de los años, el consumo de la misma pues ha hecho que los mantos acuíferos bajen y los túneles están muy por encima y, bueno, secos en temporadas. Por ejemplo, ahorita que es medio temporada de lluvias, tienen un poquito de nivel de agua. Pero cuando es temporada de diciembre a marzo, el nivel de agua baja e incluso nos podemos meter. Y eso sirvió de escondite para que desde la Revolución Mexicana y como en la época de la Guerra Cristera, pues la gente tuviera esa necesidad de poderse esconder en los túneles y salvaguardar hasta la vida por los movimientos que había, estos levantamientos armados donde se perseguía a los sacerdotes, a las monjas.
0: Donde no podías ir a misa, no te podías casar, no podías recibir ninguno de los sacramentos,
2: sí,
0: ¿verdad?
2: Los templos fueron cerrados y los padres tuvieron esa necesidad de tener misas clandestinas en algunos domicilios, que en el caso particular de Ojuelos, los túneles sirvieron para que los mismos sacerdotes o las monjas llegaran de un lugar a otra casa, incluso por debajo de ellos, e incluso también a esconderse para salvar la vida de estas manos de los federales que iban en persecución de ellos.
0: Oye, y esto lo vas a platicar el sábado, ahí
2: en el ICON.
0: En la Universidad Autónoma de Aguascalientes, en punto de las 11 de la mañana. ¿Vas a llevar fotografías?
2: Sí, Voy a llevar fotografías de los túneles, de los ingresos a los túneles, fotografías.
0: Porque con ganas de estar allá en Ojuelos, ¿verdad? Vámonos de aquí para allá.
2: Exacto, estamos muy cerquita, ¿eh? Cuando sí. gusten, por allá los esperamos. La plática, el ICON, en la Infoteca Dr. Alfonso Pérez Romo, uh-huh. en la Autónoma de Aguascalientes, es un acceso completamente gratuito. No se necesita ser alumno o trabajador de la UA para poder ingresar, es abierto a todo público. Voy a llevar fotografías de los túneles, voy a llevar incluso algunos pasadizos de cómo están las cavidades, cómo se ven desde arriba de la superficie de la tierra. Voy a llevar fotografías de la gente que apoyó a los sacerdotes a esconderse. Incluso hay por ahí un relato interesante de un personaje de Francisco Marmolejo que apoyó a los padres en su carrito en un Ford 1926 que compró días antes de que cerraran los templos, y en ese carro él apoyaba a los padres para que se vistieran de mujeres y poder evadir así la vista de los federales.
0: Oye, pues esto va a estar muy interesante. Ya lo sabes, es este próximo sábado en punto de las 11 de la mañana, ahí en la Universidad Autónoma de Aguascalientes, en la Infoteca Dr. Alfonso Pérez Romo, esta charla impartida por Sergio Salazar Delgado, Túneles y fusilamientos en la Guerra Cristera. Muchísimas gracias, esta es tu casa.
2: Muchas gracias, encantado de estar acá y nos vemos el sábado.
0: Muchas gracias. Vámonos a una pausa, regresamos.
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3: En Radio BI son las 9:34. 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
5: Alguien dijo, si uno relaciona a un niño con un buen hombre, ese niño rara vez irá por mal camino. Les habla el Dr. Dobson de Enfoque a la Familia y estoy convencido de que ese dicho es cierto. Si un papá y su hijo o hija pueden desarrollar algunos intereses comunes juntos, los años de rebeldía de la adolescencia no serán tan inquietantes. Mi padre era así, y recuerdo los momentos más felices de mi niñez junto con él. Durante el invierno, mi papá y yo nos levantábamos muy temprano en la mañana, nos poníamos nuestras ropas de cazar y nos íbamos a unos 20 kilómetros del pueblo hasta llegar a nuestro lugar favorito. Allí estacionábamos el auto, cruzábamos una cerca y caminábamos varias millas por la orilla de un riachuelo hasta llegar a una área que llamé los Grandes Bosques. Nos escondíamos debajo de un árbol caído y entonces esperábamos que el sol saliera, mientras escuchábamos los sonidos que hacían las ardillas y los pájaros. Había tal cercanía entre nosotros que yo quería parecerme a él. Quería que sus valores fueran mis valores, sus sueños mis sueños y su Dios mi Dios. Ese es el poder que tiene un hombre para colocar a un niño en el camino recto. Y no puedo pensar que haya una manera más sabia de invertir el tiempo en el terreno de la experiencia humana. Les habla el Dr. Dobson.
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1: Dominicos, oficialmente llamados Orden de Predicadores, son una comunidad religiosa fundada por Santo Domingo de Guzmán a comienzos del siglo XIII. Su misión ha sido la predicación, la enseñanza y el estudio.
0: Y bueno, pues podemos decir en este duelo, ¿sí o no, mi querido Cristian? En este duelo de darle las gracias, te digo a mí, y yo lo digo como un duelo, tuvimos aquí la oportunidad en BI tener la colaboración de Fray Alejandro Latapí durante un buen tiempo. Fuimos a grabar a Oaxaca y a Santo Domingo. Y el hecho de que, y lo anunciamos aquí, Cristian, que bueno, cierran sus puertas, el convento, los dominicos se fueron.
2: Se fueron de Aguascalientes, el templo sigue abierto, ¿no? En manos del clero diocesano. Sí, fíjate que los dominicos llegan en 1909, se van ahora en el mes pasado, por diferentes motivos que expone la orden, pero nos dejan un legado histórico muy importante en el Templo de la Merced o del Rosario, que fue en el que estuvieron aquí en Aguascalientes. Y bueno, como parte del instituto y demás, en estos días me he estado dando mis vueltas a ver varias cosas que ellos dejaron, y no deja de sorprenderme cómo hay muchas cosas que pasaban desapercibidas o que no estaban tan a la vista y que ahora de repente pues las podemos ver con más detalle, ¿no?
0: A ver.
2: Y en ese sentido, fíjate que existe una pintura bonita, poco conocida, de la que quisiera hablar el día de hoy. Unado a esto, existe la cuestión del muralismo. ¿Qué es el muralismo? Pues es una corriente artística donde se trata de pintar sobre las paredes algunas alusiones a hechos históricos. ¿Con qué fin? Con el fin de que la gente que las vea, que se pinten en lugares públicos, para que la gente, sobre todo se pensó en una época en que en México no sabía leer mucha gente, estamos hablando de que es una idea de José Vasconcelos, pues a partir de estas pinturas la gente conociera su historia, su patrimonio o aquello que se le quería dar a conocer. Y resulta que en el Templo de la Merced existe un mural muy grande.
0: Ah, qué bonito.
2: Muy bonito.
0: Si nos están acompañando a través de cualquier medio visual, chulada.
2: Podrán verlo, ¿no? ¿Dónde se encuentra y por qué es tan poco conocido? Porque se encuentra en la parte superior del coro. Es decir, cuando ustedes entran al Templo de la Merced o del Rosario, el techo es más bajo porque arriba está el coro, el lugar donde se ponían a cantar los cantores, donde los frailes rezaban sus oraciones. Y en la pared del coro es precisamente donde se ve. Generalmente todos entramos y vemos el altar, pero si volteamos y vemos hacia arriba, podremos ver este mural, Mari Carmen, que es un mural muy, muy interesante. Fíjate que lo pintó Juan Ramírez Fajardo. Realmente no sabemos quién fue Juan Ramírez Fajardo, pero el mismo cuadro nos da una nota de que habla de que se pintó en 1959.
0: ¿Recién?
2: Para conmemorar los primeros 50 años de la presencia de los dominicos en Aguascalientes. Te lo describo un poco para todos los que nos escuchan. Está sobre la pared, en medio está la ventana del coro que da a la calle, pero la ventana se integra muy bien, porque de un lado están la Orden de Santo Domingo a nivel mundial, por decirlo así, en Europa. Está Santo Domingo y varios santos dominicanos, Santo Tomás de Aquino de entre ellos. Y hay un gran rosario. Hay que recordar que la Orden de los Dominicos se dedica a la devoción del rosario. Hay un gran rosario que sale de la mano de Santo Domingo, que sube, y en la parte alta de la ventana está la Virgen tomando ese rosario, pero el rosario baja del lado derecho de la pintura para estar en la mano de otros dominicos.
0: Pareciera que fuera a tocar la campana, pero no es
2: algo así, pero es un rosario. Ah. Aquí lo interesante es que la ventana se encuentra en medio del mar, es decir, el océano, los dominicos en Europa y cómo vinieron a evangelizar en América. Del lado donde baja el rosario es muy bonito porque la Virgen, con un gran manto que se convierte en el cielo, está deteniendo el rosario. Dos ángeles le están ayudando a detenerlo, pero ese rosario, conforme va bajando del lado americano, dejan de ser cuentas del rosario para convertirse en rosas. Rosas que pasan por una imagen de la Virgen de Guadalupe, ¿no? Que es una manera de hablar de esta primera evangelizadora. Y ahí tendremos varios dominicos importantes en la historia de la evangelización de México. Fray Julián Garcés, el primer obispo de Tlaxcala, el primer obispo que existió para el continente de tierra firme. Fray Domingo de Betanzos, un gran evangelizador. El segundo arzobispo de México, el señor Montúfar, que también era dominico. Al padre de las casas, el gran protector de los indios en Chiapas, uh-huh. También lo vamos a ver en este lado. Y bueno, realmente cumple con esta función de los murales, a través de la pintura, darnos a conocer una historia. ¿Cuál es esta historia? Que a través del rosario y de la protección de la Virgen María, los dominicos fundados en Europa, los santos dominicos que se presentan ahí, trajeron parte de la fe y la evangelización al Nuevo Mundo.
0: Donde continentes.
2: Uniendo continentes a través del rosario, donde varios dominicos dedicados a la evangelización ven a María de Guadalupe como la primera evangelizadora y esparcen la fe cristiana en el Nuevo Mundo.
0: Algo que me llama la atención y que el pintor lo pensó muy bien es cómo es que integra de una manera muy acertada pues la luz del sol, del día, como si fuera una puerta de otra dimensión.
2: Así es, de la efectivamente, Virgen. ¿No? Integra muy bien la ventana y la luz que llega. Y bueno, el mensaje que nos da, ¿no? Como un cuadro que celebra, una pintura que celebra los primeros 50 años de presencia dominica. Lamentablemente los dominicos ya no están en el templo. Creo que quedó en excelentes manos con el padre Daniel, que se está preocupando por restaurar, por mantener el culto. Uh-huh. Y que a través de todo esto podamos saber que en estos templos nos pueden seguir dando sorpresas. ¿Cuántos hemos conocido el Templo de la Merced y nos hemos fijado en este enorme
0: mural? A ver, otra vez, ¿dónde
2: mural?
0: Está
2: prácticamente arriba de la puerta de entrada. Ajá. Tenemos que avanzar hacia el altar, voltear hacia atrás y en la parte del coro arriba de la puerta podremos ver este bellísimo mural, que realmente es una de las joyas artísticas que conserva este templo.
0: Pues bueno, esto va a ser un regalo para todos los sacerdotes que oficien misa ahí, para el padre Daniel.
2: Es que fíjate que curiosamente los únicos que lo ven son los sacerdotes mientras oficien misa, ¿no?
0: Ajá.
2: Pero bueno, es un
0: regalo.
2: O los monaguillos.
0: O los sacristanes, o cuando alguien vaya a leer una lectura.
2: Así es. Y a fin de cuentas yo creo que es un mural que podemos admirar desde el punto de vista artístico, histórico, pero que también para todos aquellos que somos creyentes, pues nos recuerda la importancia del rosario y la gran labor que ha hecho la Orden Dominica en la expansión de esta importante devoción.
0: Oye, se ve como nuevo, ¿es por el mantenimiento que se le ha
2: dado? Fíjate que tiene muy buen mantenimiento. Hay que decir algo, como está en un lugar donde accesa muy poca gente, se protege del sol porque el sol nunca le da, le está dando la espalda al sol. Uh-huh. Que recordar que está a un lado de esta ventana. Pues
0: sí,
2: ha permitido,
0: o sea, la luz es del sur.
2: La luz es del sur. Ha permitido que por más de 60 años, se mantenga en muy buenas condiciones.
0: Ah, pues qué bonito, mi querido.
2: Vengan
0: Cristian
2: al centro y pasen a conocer el mural en la Merced.
0: ¿A ti dónde te encontramos?
2: Gracias, Mari Carmen. Me encuentran en el centro en Aguascalientes, Juan de Montoro 226, o al teléfono 449-915-1853.
0: Vámonos a una pausa.
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3: En Radio BI son las 9:47. 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

0: Espejito, espejito. ¿Cómo estás, mi querido Marco?
1: Muy buenos días, muy bien, muy contento de estar con ustedes y con muchas ganas de platicar de esto, de los espejos.
0: De los espejos. Fíjate, aquí en nuestras tierras, en nuestros lares, pues la obsidiana era el espejo que se usaba.
1: Ya sé, piedra tan hermosa.
0: Piedra tan hermosa y maravillosa, con tantas propiedades. Pero bueno, estamos en una época de la historia de la humanidad donde el espejo, yo no sé de qué está hecho, es un vidrio que se le pone una pinturita de aluminio atrás o qué onda. Pero ¿cuál es el mejor lugar para colocarlo?
1: Bueno, vámonos por partes. Para este tema, que parece una cosa bien simple, sí me gustaría dividirlo en dos tipos vertientes. Antes, los espejos eran un objeto de lujo, porque estaban hechos con plata. Entonces, si ustedes en su casa de su abuelita, de sus papás, ven estos espejos que de repente están como manchados, como negritos o como con manchas como de agua, como si fueran grisecitas que se van difuminando, es un espejo fino porque está hecho de plata. Entonces, guárdenlo, aunque no les guste, es un bonito objeto.
0: Sí, que pareciera que se llenó de hongos, ¿no?
1: Pudieron Exacto.
0: Decir, ay, sí, se llenó de hongos.
1: Ese es porque la plata se mancha. Si tú tienes anillos, dijes, cubertería de plata, se va a manchar con el paso del tiempo si no lo estás puliendo constantemente. Entonces, bueno, los espejos sucedía lo mismo, era un objeto de lujo. Por eso se colocaban a las entradas de las casas o en la sala donde todo el mundo lo viera. ¿Por qué? Porque no todo el mundo podía tener un espejo. Ahora, como bien mencionas, con el paso del tiempo y con... Yo creo que la humanidad estamos en uno de los mejores momentos porque tenemos acceso a todo. A viajar, a teléfonos, a carros, a espejos también. Y entonces ahora los espejos fungen para dos opciones. Una, iluminar un espacio o dos, hacerlo más grande. Y entonces, tomando en cuenta estas dos opciones, es donde podemos empezar a ubicarlo. Si nuestra casa es un poquito oscura o mucho, muy oscura, podemos poner espejos frente a una ventana. ¿Por qué? Porque de esta manera nos va a reflejar la luz natural y va a hacer que se vea más iluminado, que se sienta más fresco. Ahora, si nuestro espacio es muy pequeño, como viene a ser de repente baños o algunas recámaras, también podemos utilizar espejos de gran formato para hacer que el espacio se vea más grande. ¿Por qué? Porque vas a reflejar más lo que está enfrente del espejo.
0: Una duda, ¿se puede poner un espejo al pie de una escalera? O sea, que tú vayas bajando y te vayas viendo. A mí se me hace muy peligroso, ¿no?
1: Es como un factor de distractor. Pero sí puedes poner un espejo que no sea tan grande. Uh-huh. O sea, no puedes poner una pared de espejo porque ustedes han sido testigos, les aseguro, que más de una vez hemos visto a una persona estamparse en un espejo de gran formato o en un vidrio de piso a techo, porque no lo ves.
0: ¿Cierto?
1: Como que de repente nos cuatrapean las neuronas y te sigues de hilo. Te vas derecho y entonces te andas estampando o contra la puerta o contra el espejo.
0: Que sabes qué, déjenme les platico una anécdota. Yo creo que ni el Campos la sabe. Ahora que estuvimos en París, estamos en el hotel ahí en París, y justo para bajar a la cocina del hotel, era sí un espacio muy pequeño. La escalera era muy pequeña, como en forma de caracol. Uh-huh. En lugar de barandal eran como grandes bastones dorados, o sea, muy chic, muy bonito. Y era un espejo grande al momento de bajar
1: la escalera. Al final de la escalera.
0: Pues yo ya me andaba dando en mi santa... Me estaba dando un santo maricarmenzazo. Me alcancé a agarrar yo por sí.
1: Es que no eres tú, es algo que nos pasa.
0: Ajá. Dices, esto para cualquier persona en su primera vez, sí te andas dando un carambazo.
1: Claro, te estampas toda la carota ahí en el espejo.
0: Pero yo por querer verme, dije, es un espejo, no es espejo, y trastabillé. Ay, si me acordé, ya me subo el bigote.
1: Claro, en el caso de los baños, lo recomendable es que sea a lo largo de toda la pared donde está el lavamanos, porque esto va a hacer que se vea más grande, te va a reflejar más luz y va a evitar precisamente que nos estampemos con ellos. Sí. En el caso de las recámaras, según el Feng Shui, no es recomendado tener espejos que reflejen la cama directamente. Entonces puedes ponerlo en alguna puerta, en un muro lateral a la cama, o bien en algunas puertas por dentro. Cuando cierras la puerta, tienes un espejo de cuerpo completo y a la vez hace que el espacio se vea más grande.
0: ¿En la cocina?
1: En la cocina no los recomiendo. Se puede, pero no los recomiendo. ¿Por qué? Porque a fin de cuentas siempre hay grasa, hay partículas que están volátiles, por así decirlo, polvo, no sé, de la canela, azúcar glas,
0: fríes
1: algo
0: día a día.
1: Y salta. Entonces es complicado tenerlos limpios.
0: ¿En el exterior, en un patio?
1: Volvemos al tema de la limpieza. Puedes tenerlos cerca de los espacios, por ejemplo, si tu sala colinda con el jardín, puedes ponerlo en la sala y va a reflejarte el jardín. Entonces tu jardín va a dar la sensación de que entra a la sala y te da más iluminación, vas a ver reflejada tu vegetación. O por ejemplo en los pasillos, cuando son muy largos o muy estrechos, puedes poner espejos de un tamaño promedio para darle juego de iluminación al pasillo sin que se vea un chorizo así eterno, eterno, eterno, y se ven muy bonitos. O sí, para evitar este tema de que al final lo quieres poner una credenza para que te sirva de tope y digas, ok, ahí hay una mesa, ya no le sigo caminando. Los espejos nos ayudan mucho, como ya se los dije, para la iluminación y ampliar el espacio de lugares muy reducidos.
0: ¿Se pueden poner como en esquinas?
1: En esquinas, sí, hacen un juego bien padre. Ahí también, obviamente, ya va a depender del tipo de decoración de la casa. Puedes ponerlos en Bs, puedes ponerlos de todo el muro, con bisel, sin bisel, en partes. Ya ves que los ponen en rectángulos, a veces forman una composición de espejos de diferentes maneras, en diamantes o con diferentes efectos. Hay unos que ya te están vendiendo como avejentados con oro atrás. Y entonces se ven bien padres. Siempre va a haber un espejo como que vaya muy ad hoc a tu estilo de decoración.
0: ¿Se puede hacer juegos de espejos, o sea, tener muchos espejitos en una pared?
1: Sí, eso es una cosa que se ve muy bonita. En las escaleras principalmente se ve bien padre, Mari Carmen. Si tienes diferentes formas, diferentes tipos de espejos y los pones, ahorita que las escaleras son de doble altura, que tú dices, es que ¿qué voy a poner ahí?
0: Espejos.
1: No puedo poner un cuadro porque se decolora. No puedo poner una foto porque se decolora. Los espejos funcionan muy bien para muchos lugares, como decoración y como herramienta de decoración.
0: ¿Dónde te encontramos,
1: Se
0: Marco?
1: Pueden comunicar aquí a la estación o bien a mi celular en el 449-448-6331.
0: ¿Y en Germanelas?
1: Y en Germanelas visítenos jueves, viernes y sábado con el mejor show que se van a imaginar de imitaciones.
0: ¡Ah, oh, qué bonito! Muchísimas gracias.
1: Gracias por la invitación.
0: Esta es tu casa. Y bueno, pues yo los invito a que se queden a disfrutar una excelente barra de programación. Antes que nada, agradezco al super equipo de producción que hace posible que nosotros podamos estar aquí entre nos.
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2: En Radio BI son las 9:57. 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
4: Las abejas. Las abejas son insectos voladores conocidos por su importancia en la polinización de las plantas y la producción de miel. Ellas son pieza clave en el complejo engranaje de la naturaleza. Su función principal en la polinización es esencial para la reproducción de muchas plantas, incluyendo aquellas que producen frutas, verduras y semillas. Se estima que alrededor del 75% de los cultivos alimentarios del mundo dependen en cierta medida de la polinización de las abejas. Además de su contribución a la seguridad alimentaria, las abejas también son indispensables para mantener la biodiversidad y el equilibrio de los ecosistemas naturales, ya que su incansable labor de recolección de néctar y polen no solo sostiene la vida de numerosas especies de plantas, sino que también proporciona alimento para otros animales, como pájaros e insectos. Sin embargo, las poblaciones de abejas están disminuyendo alarmantemente debido a amenazas como el uso indiscriminado de pesticidas, la pérdida de hábitat y el cambio climático. Por lo tanto, proteger a las abejas y su hábitat es fundamental, no solo para nuestra seguridad alimentaria, sino también para preservar la biodiversidad y el equilibrio de nuestros ecosistemas en nuestro planeta.
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5: ¿Notas que cada vez que alejas más el celular o un texto lo tienes que hacer para poder leer? Bueno, el día de hoy estaremos platicando con el licenciado Arturo Ortiz Llinas y nos va a hablar acerca de lo que es la presbicia, su diagnóstico y, por supuesto, las opciones de tratamiento. También vamos a hablar de cómo convertir aquello que te apasiona en una verdadera oportunidad. Estaremos platicando con la doctora Yuriko Fernández Castro. Ella nos va a compartir su experiencia en tecnología, innovación y emprendimiento con el tema Convierte tu pasión en tu máxima oportunidad. También hablaremos de qué sucede cuando nuestra pareja sigue dependiendo de sus padres para tomar decisiones. El día de hoy, la psicóloga, nuestra terapeuta de pareja también, Liliana Rodríguez, nos va a ayudar a entender cómo esta dependencia puede afectar la relación. Y también vamos a estar platicando con Ana María Tobar, nuestra coach integral, que nos va a presentar esa pirámide de poder y vamos a platicar cómo descubrir, cómo darle dirección a aquello que deseamos darle dirección, por supuesto, a nuestra vida. Comenzamos.
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5: Pues la luna ya se anda acomodando para el próximo eclipse del día de mañana. Mañana tenemos eclipse y ahorita tenemos, por supuesto, luna creciente. Y hoy la luna nos propone cambiar la mirada. Vamos a poder aprovechar su energía porque la luna está en Acuario. Y Acuario, bueno, no es porque yo sea Acuario, pero el Acuario es un signo innovador, que impulsa, que renueva. Bueno, hoy esta luna continúa en el signo de Acuario y favorece la independencia, las nuevas ideas y especialmente aquello que hacemos en comunidad. Eso es lo que favorece. También las reuniones, la innovación, caminar, explorar, hacer algo diferente en nuestra rutina. En belleza, te conviene depilarte y te favorece decolorar tu cabello, hacer limpieza facial y eliminar verrugas. Definitivamente es un buen día para estas actividades. No te conviene en jardinería, ni deshiervar, ni trasplantar, ni cambiar las macetas de lugar. Hoy te invito a que evites rebelarte simplemente por llevar la contraria, porque Acuario tiene como ese tema. Innovar requiere dirección. Pensar diferente es maravilloso, pero la verdadera innovación comienza cuando una nueva idea se convierte en una acción útil. Así que disfrutemos este maravilloso día con la luna en el signo de Acuario. Y le doy la bienvenida al licenciado Arturo Ortiz Llinas, que ya se encuentra con nosotros para platicar lo que es la presbicia. Bienvenido.
6: Muchas gracias, Martita. Muy buenos días para todos los que nos escuchan y nos ven por televisión. Sí, es un tema muy importante. Es importante que sepamos que pues la presbicia se presenta entre los 40 y los 45 años y es la pérdida de visión cercana. Y esto pues es gracias a un síndrome del cristalino disfuncional que engloba dos aspectos muy importantes. Uno es que el cristalino, que es nuestro lente del ojo, se endurece, pierde flexibilidad y ya no puede enfocar objetos cercanos, sobre todo los que están muy pequeños. Y bueno, este endurecimiento del cristalino provoca también un problema de dispersión mayor de luz, es decir, una persona que ya entra en ese proceso también refiere que hay una molestia, hay una hipersensibilidad a la luz. Además también, Martita, hay una situación de desarrollo de cataratas cuando ya la edad está justamente más avanzada. Y bueno, también es importante mencionar que de acuerdo a datos de la Organización Mundial de la Salud, pues prácticamente una cuarta parte de la población mundial padece este problema de presbicia. Y en el mundo actualmente existen poco más de 826 millones de personas, nada más, que no tienen acceso a unos lentes de lectura. Y bueno, pues estas personas viven en una discapacidad visual que afecta en mucho, no solamente el ver bien, el sentirse bien, sino también aspectos emocionales que tienen que ver mucho con la calidad de vida. La calidad de vida, ya lo hemos comentado, llega a deteriorarse por esta cuestión. Hay personas que utilizan unos lentes que compraron ocasionalmente en una farmacia.
5: Que son desechables.
6: Que son desechables y que no están prescritos porque cada ojo tiene un problema visual diferente.
5: O sea, ¿cada ojo de personas o cada ojo de nosotros?
6: Cada ojo de cada persona tiene un problema diferente.
5: O sea, mi ojo derecho y mi ojo izquierdo
6: van a tener una graduación diferente. Cuando necesitamos esa graduación, no quiere decir que en cada ojo necesitemos una dioptría por igual o que necesitemos dos dioptrías. A lo mejor en un ojo necesitamos 0.50 y en el otro necesitamos una dioptría, y esto hace un poquito complejo el hecho de ponerse unos lentes de uno, en donde un ojito va a tener ya más graduación y ya no va a estar funcionando bien. ¿Cómo es funcionar bien? Bueno, que el cerebro pueda trabajar con esas dos imágenes. Entonces, los lentes definitivamente deben de ser personalizados mediante una valoración visual, determinar cuál es la graduación que presenta el paciente para ver a distancia. Eso es muy importante. Sí. Vamos a suponer que un paciente tenga una hipermetropía de 2 dioptrías en cada ojo para ver a distancia. Y para ver de cerca ya empieza con su presbicia, necesita 1.5. Entonces, finalmente, Martita, tenemos que hacer la suma de la graduación que se necesita tanto de lejos como de cerca. Es decir, un más 2 con un más 1.25, pues la persona necesita un 3.25. Más aparte el astigmatismo que presente. Eso definitivamente pues va a ser una corrección al 100%.
5: ¿Y qué sucede si no utilizamos esto correcto?
6: Bueno, que estamos cansando mucho nuestro sistema visual, lo estamos estresando, puesto que el cerebro, al ver ese conflicto de imágenes, una borrosa y una clara, pues termina utilizando solamente la vía visual del ojo que está percibiendo la mejor imagen. Es decir, casi ignora, nulifica la acción del otro ojito. Entonces esa persona pues va a estar, a la hora de estar en su visión cercana, en los trabajos de visión cercana, pues va a estar trabajando solamente con un ojo. Obviamente va a haber un estrés visual, un cansancio,
5: que va afecta a haber a la larga
6: dolor de cabeza, que afecta a esa calidad.
5: Bueno, a la corta, por lo que veo, porque si empieza a haber dolor de cabeza y eso.
6: Así es.
5: Me
6: así
5: preguntan, es. Me dicen que te pregunte si qué tan recomendables y seguros son los lentes de contacto bifocales o progresivos y que si se manejan.
6: Son excelentes, ¿sí? Son excelentes. Ya estamos en una generación muy avanzada. Los lentes multifocales de contacto funcionan a la maravilla, perfección, sobre todo pues en aquellas personas que tienen que ver con un trabajo de cerca de 8 horas.
5: Ajá.
6: Que estamos frente a una pantalla, son magníficos. Si no les gusta la idea de traer unos lentes de armazón, unos lentes de contacto son magníficos porque son lentes blandos, que son los más cómodos del mercado, podemos ponernos a las, nos ponemos a las 7 de la mañana y nos los quitamos a la 1 de la mañana, incluso se nos olvida quitarlos.
5: ¿Y qué tan accesibles son? ¿Están como que sí, sí se pueden, se puede acceder a ellos o son carísimos?
6: Sí, claro. No, no, no. De hecho, son, ya estamos en la era desechable, son lentes de contacto desechable, que es un paquete para que pueden durarnos hasta dos años y medio. Es una inversión que vale la pena, porque la visión, además de no traer un armazón todo el tiempo en el rostro.
5: Digo, en una fiesta, o quieres traer tu lente oscuro también. Claro,
6: claro. Y a veces así no, es. No se puede. Pues los podemos utilizar todo el día. Bueno, podemos dormir una siesta y retirarlos en la noche para dejarlos en un proceso de desinfección, de conservación dentro del estuche, inmersos en una solución adecuada para ello. Entonces, no lo piensen más, acudan a su profesional de la salud visual, pidan por los lentes de contacto multifocales, ya ahorita ya los tenemos en todas las modalidades. Antes solamente se concretaban en lentes que eran monofocales, multifocales, y ahora ya son lentes que podemos corregir miopía, hipermetropía y astigmatismo, y además corregir también la visión cercana.
5: Me dice que, ¿qué opinas de los lentes que se autogradúan, supuestamente, en los anuncios de televisión?
6: Pues esos son ocasionales, es como un lente de farmacia, eso es para salir al paso, ¿verdad? Si los lentes se me rompieron y estoy manejando,
5: o si los ando, perdí, en una carretera, de emergencia.
6: O se perdieron en un hotel, bueno, pues hay que utilizar esos, ¿verdad? No nos van a dar exactamente la corrección que la corrección adecuada, es decir, solamente son para calcular la graduación aproximada, pero no es una corrección total, ¿verdad?
5: Perfecto.
6: Por lo tanto, no es una buena inversión. Una buena inversión es un lente de las farmacias, comprarlo y tenerlo ahí como un lente emergente.
5: Gracias. Gracias por tan valiosa información, porque de verdad llega una edad en la que ya pues empieza a fallar este tema de ver de así de cerca, y sí necesitamos poner atención a estos detalles y sobre todo cuidar nuestros ojos. Yo sé que es muy fácil y accesible tomar estos lentes de farmacia o esos lentes que, digo, para una emergencia te sacan, pero la realidad es que hay que tener unos buenos lentes con nuestra propia graduación para el uso diario. Y además, maravilla de noticia, los lentes
6: de contacto multifocales.
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5: Muchas, Martita, gracias. 449-171-0166 y 67, los números de teléfono donde puedes encontrar al licenciado Arturo Ortiz Llinas. Gracias.
6: Un placer.
5: Vamos a una pausa, regresamos.
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2: En Radio BI son las 10 con 12 minutos.
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2: Temperatura, 20 grados. 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
5: 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Seguimos contigo aquí en Hogar y Salud y le doy la bienvenida a Yuriko. Qué gusto verte aquí en el programa.
9: Un gusto, Marta, acompañarte aquí también y a tu audiencia. Muchas gracias por la invitación que me hicieron llegar para llegar contigo.
5: Ya, y despegamos juntas siempre, siempre de verdad me manda personas valiosísimas porque están haciendo estos proyectos, están apoyándose ahí precisamente en esta hermosa y maravillosa plataforma de emprendimiento y de pues empresarias. Y traes algo, tú siempre estás en la tecnología.
9: Sí, fíjate que es mi pasión y pues es parte de lo que les quiero compartir, ¿no? Este emprendimiento que tuve pues fue básicamente por esa misma pasión. Te platico así brevemente de que a lo mejor en algún tiempo, digo, yo desde chiquita la tecnología me llamó la atención, estudié ingeniería en sistemas computacionales y me dediqué mucho al área de telecomunicaciones. Pero en el transcurso del caminar de profesional, pues estuve en una empresa de telecomunicaciones donde amaba yo la empresa, estaba súper feliz. Pero pues se vino un recorte para todos porque lo que quería una empresa pues muy grande era nada más la tecnología que manejaba la empresa en la que yo trabajaba. Y fue muy difícil para mí el conseguir nuevamente adentrarme en estos temas, al grado que sufrí, se puede decir que discriminación de género, porque en el tema de telecomunicaciones había más hombres que mujeres. Entonces llegó un punto en el que yo abandoné mi carrera como unos 8 años. Pero, digo, no desaproveché el tiempo, ¿no? Empecé también a estudiar algo de administración, de contabilidad, hasta cosmetología estudié. Claro que todo esto fue una etapa muy bonita porque aprendí varias cosas. Sin embargo, pues llegó un momento en mi vida que me pregunté a mí misma, bueno, estás haciendo muchas cosas también que son habilidades nuevas que aprendí en el transcurso, pero mi pasión estaba como dormida y dije, no, tengo que volver a retomarlo. Y fue cuando volví a querer involucrarme en el tema de tecnología. Dije, bueno, a lo mejor telecomunicaciones ya no va a ser para mí, pero hay otras áreas que podría explorar. Entonces volví a actualizarme en el tema de tecnología porque tú sabes.
5: Y vaya que te encontraste con sorpresas, todo estaba avanzando muchísimo.
9: Exactamente. Y fue un periodo complicado, difícil, pero sé que cuando tienes decisión, cuando tienes disciplina y perseverancia, lo logras. Claro. Entonces, pues bueno, ahora estoy aquí.
5: Qué bueno que lo hiciste y qué bueno que fuiste perseverante y sobre todo que no soltaste tu sueño. Porque lo más fácil hubiera sido, ¿sabes qué? Pues entonces ya no es por aquí, me cambio a otra línea, a otro negocio. Y no, ahí lo traías.
9: Así es.
5: ¿Y ahora qué se te ocurrió?
9: Bueno, pues al transcurso de todas estas cosas que te platico, pues siempre he sido muy emprendedora, ¿no?
5: Te conozco y lo sé.
9: Desde hace mucho tiempo empecé con una cosa, vendía otra, productos de todo tipo, también seguros, o sea, bueno, vendí mil cosas, ¿no? Entonces yo creo que esas capacidades adicionales que también obtuve, pues me hicieron formar ciertas capacidades que a lo mejor en el transcurso de mi vida o yo antes no creí que fuera a tener. Y pues obviamente con la convergencia de mi pasión en la innovación, en la tecnología, en que obviamente pues me he estado preparando constantemente, no es algo que yo haya dejado al abandono. Yo sí les recomiendo a todos los que nos escuchan y nos están viendo también, pues que siempre sigan estudiando, ¿no? Siempre te maravillas y cada vez que aprendes te das cuenta que sabes menos. Y pues todo esto ha ayudado también a esa convergencia con la tecnología. Y pues surgió de ahí un proyecto muy bonito que es este en el que me estoy dedicando, donde pues impulsamos el emprendimiento, impulsamos la tecnología, hacemos hackatones, hacemos concursos, motivamos y divulgamos la ciencia y la tecnología. Y también, buscamos siempre el dar soluciones a tanto empresas como instituciones, tanto académicas como de gobierno, en estos temas de tecnología.
5: ¿Y te has enfocado en apoyar a mujeres, en ser mentora, en dirigir en esta parte tecnológica? Porque a veces cuesta trabajo, mucho trabajo enfocar ahí, además, de estos reconocimientos nacionales e internacionales que has obtenido y que te dan esta base y este sustento para todo lo que estás haciendo.
9: Sí, pues es que, como bien te comentaba hace un momento, pues ese tipo de situación de género que viví fuerte. Y no quiero, yo en mi vida no lo había vivido hasta ya grande, ¿no? Entonces, pero ese mismo sentimiento y esa misma situación no quiero que otra mujer la viva. Entonces, por eso es que también he motivado mucho a las mujeres. Sin embargo, sí estoy en un tema un poco más de equidad, porque tampoco hago a un lado, o soy muy feminista, sino no hago a un lado a los hombres, porque también los hombres aportan bastante información y pues yo creo que ya en esta actualidad, ahora ya lo veo diferente.
5: Claro, y aparte no se trata de eso, exacto. No se trata de venganza tampoco.
9: Sí, es unir esfuerzos, ¿no? Cada uno tiene sus capacidades y es muy bonito convivir tanto con hombres como mujeres y obviamente pues decirles a las mujeres que sí pueden. Claro. Que sí lo pueden lograr, nada más es que quieran hacer las cosas.
5: Muchísimas gracias, Yuriko. Dinos dónde podemos encontrarte a las mujeres que están interesadas en conocer más acerca de la tecnología, quien quiera conocer tus proyectos y todo lo que estás haciendo e impulsando, además, ¿dónde te encuentras?
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5: Di tu página, por favor.
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5: 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Gracias.
9: Un placer, Marisa.
5: Felicidades. Vamos a una pausa, quédate.
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0: En Radio BI son las 10 con 21 minutos. 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
3: Continuamos contigo aquí en Hogar y Salud. Ay, ay, ay, este tema que vamos a tocar el día de hoy. Cuando los hijos casi que no quieren desprenderse de los padres para tomar decisiones, para tomar su vida, cuando siguen dependiendo de toda esta información. El día de hoy vamos a platicar con la psicóloga Liliana Rodríguez, que ya se encuentra con nosotros, porque vaya, te pido que te acomodes un poquito más para acá, ándale. Gracias, Lili. Porque este de verdad se convierte en un problema grave. No, ahora sí que, como dice, por ahí no se han destetado.
4: Es correcto. Bueno, comúnmente lo llama la gente o lo comentan como, por ejemplo, como, es que tiene mamitis. Es que sí. No tiene mamitis, es que no se ha separado de su papá. El otro día precisamente veía esta situación con una persona que lamentablemente pues decidió finalizar la relación. Mm. De hecho, una pareja pues joven y bueno, una relación con esta parte de intermitencia, donde en este caso el varón pues hacer como tipo berrinches, podríamos decirlo, se quedaba un rato con la pareja y luego se iba con los padres y luego después como que se le pasaba o hacía cosas que quería hacer y luego retornaba entonces con la pareja y lamentablemente pues ya perdió una relación porque bueno, pues la mujer ya se cansó, ya se desesperó y bueno, pues ya hay un bebé, ¿no? Ya hay un bebé de pocos años, entonces pues bueno, ya esto ya llegó a la finalización. Precisamente por esta cuestión de la inmadurez, esta persona, que en este caso estamos hablando del sexo masculino de alrededor unos 25 años más o menos, no ha logrado separarse emocionalmente de los padres. Por ejemplo, también pasa esta situación de que una característica bastante frecuente de esto es que no buscan tener su propio hogar, ya sea rentado o no rentado, no importa cómo sea, sino que viven, por ejemplo, en casa de algunos de los padres. Entonces, es bastante difícil estar en una relación así, sobre todo la parte en la que la persona sí quiere estar en la relación, pero ve que la otra parte está más comprometida con la familia de origen que con ella misma. Entonces es muy doloroso y difícil. ¿Sí? Genera mucho enojo, genera dolor, genera mucho estrés, genera muchas preguntas, ¿no? En la otra parte.
3: Así. Es que desafortunadamente hay más casos de esto. Y yo no sé quién sea el que tiene más responsabilidad. Si los padres que no lanzan, es como las águilas que sacan a sus polluelos a sus que polluelos. Vuelen.
4: Ajá, exactamente.
3: O los quieren mantener, ¿no? Y entonces hay mamás que pues no quieren.

0: se mencionaba al padre, el padre del hombre varón en este caso, constantemente interviniendo hasta decir situaciones económicas de la pareja, querer dirigir o comandar lo que es la ruta de la pareja, ¿no? Así es, y eso desgasta y entonces genera conflictos frecuentes, genera diferencias muy fuertes, desavenencias, o sea, ya la persona se cansa y es lo que decimos, se finaliza esta relación, lamentablemente, porque no estamos asumiendo la responsabilidad que nos corresponde, uh-huh. ¿no? Aquí en la pareja.
1: Y es que, ¿sabes algo? Sí tenemos que verlo. Bien dicen que el amor es ciego, pero, o sea, realmente cuando estás en el noviazgo, podemos darnos cuenta de estas situaciones y no las queremos ver, a lo mejor, o porque dudo que se pueda disfrazar sobre todo esta situación, como que quién controla, quién domina, si pides o no permisos, si te apoyan o no te apoyan, qué tanto te están invitando a responsabilizarte, porque al final de cuentas se trata de que los lleves a responsabilizarse de su vida y más si ya decidieron tener un hijo.
0: Es correcto. Lo que yo más encuentro, Martita, en esta parte que mencionas de la elección, es que siempre hay señales, siempre las hay, solo que la persona, por ejemplo, ya en el espacio terapéutico, menciona, sí, vi esta parte, vi esta parte y vi esta parte, solo que las pasé por alto.
1: Tenemos que ir a una pausa. Y ahorita continuamos, porque me están empezando a llegar mensajes. Desafortunadamente, como lo mencioné, esta situación es más común de lo que pensamos. Vamos a una pausa y regresamos.
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3: En Radio Bay son las 10 con 30 minutos.
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9: Uno de los grandes mitos acerca del amor romántico es que si una pareja está realmente enamorada, esa condición es permanente y durará toda la vida. El amor, incluso el amor verdadero, es frágil. Es como una rosa. Fácilmente puede ser destruido por las malas hierbas de una vida ocupada. Cuando el esposo o la esposa trabaja cada día de la semana, cuando no hay tiempo para la actividad romántica, cuando ellos olvidan cómo hablar el uno con el otro, el amor puede morir. Durante los primeros días de mi matrimonio con mi esposa Shirley, yo estaba trabajando tiempo completo y tratando de terminar un doctorado en la Universidad del Sur de California. Shirley estaba trabajando como maestra y ocupándose de nuestra pequeña casa. Recuerdo claramente la noche cuando me di cuenta de lo que ese estilo de vida estaba haciéndole a nuestra relación. Esa noche puse mis libros a un lado y salimos a caminar. El semestre siguiente tomé menos asignaturas y aplacé mis metas académicas para conservar mi matrimonio. ¿Cómo se encuentra su matrimonio? ¿Está siendo ahogado por las malas hierbas de su ocupado programa de actividades? ¿O es una rosa rara de gran valor a la que usted está conservando y cuidando con ternura? Quizás es hora de cultivar el jardín matrimonial. Les habla el Dr. Dobson.
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1: Continuamos contigo aquí en Hogar y Salud. Estamos platicando con la psicóloga Liliana. Estamos hablando acerca del tema de cuando no te cortas el cordón umbilical, cuando no se hace responsable, cuando se batalla para madurar, cuando no permitimos que los hijos pues vuelen. Y entonces eso afecta el tema de la pareja. Por aquí me dicen, a mi hija le pasó igual, no se quiso cortar el cordón umbilical, vivió 9 meses con su mamá, pero cuando mi hija estaba embarazada y luego se vinieron a vivir conmigo cuando se alivió y después se fueron, que dice que para pagar renta y resulta que se la llevó otra vez con su mamá y total que prefirió a su mamá y hace 7 meses se dejaron. No se tuvo madurez para enfrentar a la nueva familia con una hija de por medio. Mm-hmm.
0: Es correcto, así es. Y esto no aparece de la nada solamente porque comenzamos a vivir la vida en pareja, no. Esto es desde hace muchos años antes, desde la infancia, donde hay yo creo que lo más frecuente una sobreprotección por parte de la familia de origen. Y no vamos ayudando a este pequeño ser a que vaya asumiendo responsabilidades conforme va avanzando en sus propias etapas. Entonces, también esto es bien, bien común en personas con adicciones. Lo más frecuente, el cuadro es así. Lo más común que encontramos es una muy fuerte sobreprotección de la madre y también ya pasaría yo a decir una dependencia emocional muy fuerte de la madre hacia la persona que presenta la adicción, por ejemplo, alcoholismo u otras sustancias, y la madre que no logra soltar a esta persona y por lo tanto esta persona es muy difícil que viva en sí mismo sus consecuencias de sus actos, porque lo que la hace la madre regularmente es que le resuelve. Entonces, es bastante, bastante difícil. También esto se presenta, por supuesto, en el consultorio. Entonces, pero sí es importante, bueno, si nos están las personas que amablemente nos escuchan el día de hoy, y si te identificas con esto que estamos hablando y tienes una relación de pareja, para un poco y medita y observa a tu pareja. Y si tú eres quien ha estado siendo dependiente de sus padres, nota cómo se ha estado sintiendo tu pareja. ¿Cuáles son los sentimientos que regularmente tiene en la relación y hacia ti? Y que tú también eres responsable de comenzar a tomar acción, a responsabilizarte de si verdaderamente quieres conservar aquello que un día elegiste construir. Uh-huh. ¿Qué es lo que quieres hacer, ¿no? Porque luego vienen los arrepentimientos, es decir, hubiera, no hice, ¿por qué no hice? ¿O por qué no dije? ¿O por qué no me comprometí? Y lamentablemente se llega a la pérdida, ¿no?, de las relaciones. Esto puede ser tan grave que sí puede llegar a perder pues esa relación y a una desintegración familiar y luego a un cambio de convivencia con los hijos, que también duele finalmente. Sí, claro. Pasar de yo veía a mi hijo a lo mejor diario, dormía con él, sabía cómo estaba y ahora ya no.
1: Uh-huh. Efectivamente. Todo esto cuando ya lo identificamos, como bien lo dices, porque es importante no sacarle. O sea, a veces queremos como, no, pero esto va a cambiar, esto va a pasar. Sí me siento muy mal, no me da mi lugar. O sea, pasan muchas cosas y queremos a veces como no verlo. Y es importante sí verlo y saber qué pasos van a seguir. Hablar con ellos, hablar con la pareja, hombre, mujer, y ver qué va a suceder y si esto madura o no madura, porque si no, de verdad se vuelve pues muy complicado y la educación de los hijos pues va a estar muy dividida.
0: Es correcto, así es, sí, es pensar, comenzar a reflexionar qué es lo que queremos, si todavía realmente tenemos interés en la relación, que seamos primero, yo pienso, Martita, honestos con nosotros mismos, ¿no? Si aún tenemos verdadero interés en la relación, si aún estamos dispuestos a hacer lo que se necesita hacer para rescatarla. Y parte, no se puede establecer una relación de pareja saludable si no asumimos responsabilidad de lo que nos toca, uh-huh. Ser adultos. Ahora sí que pasar de de vivir en esta forma infantil, porque es eso, sí. inmadura, donde yo sigo aceptando que mis padres me resuelvan, me rescaten, me hagan, paguen, vayan, hagan, ¿no? Me consigan el trabajo cuando, sí, entonces aventarnos, ¿no? Y buscar un espacio terapéutico si es lo que, si también se vale aceptar, no sé salir de esto solo, sola, aceptarlo y también se vale decirlo y buscar el apoyo. Buscar el apoyo que las personas, a veces no sabemos nosotros mismos cómo salir de cierta situación y eso es humano.
1: Así es. Uh-huh. Oye, me está llegando una pregunta diferente del uh-huh. tema, pero también uh-huh. algo relacionada con ello. Dice, buen día, yo quisiera preguntar a su invitada, ¿a qué edad es bueno que los hijos ya no vivan con los papás? Porque dice, yo tengo mi hijo 23 años, tiene su novia hace 8 y los dos no se quieren comprometer, aunque ya son graduados, cubren sus gastos, pero quieren estar juntos todo el tiempo, pero sin compromisos.
0: Pero dice, tienen 23 años.
1: Sí.
0: Uh-huh. No hay que generalizar. Creo que es importante. No pienso decir yo una edad, pero sí, por ejemplo, hay ciertas características donde ya puedes observar que las personas pueden y tienen ya desarrollaron capacidades para poder mantenerse económica y emocionalmente solos. Más bien pensaría yo en esa parte.
1: Uh-huh.
0: Sí, así es. Por ejemplo, esta persona pues tiene 23 años, pues ahora sí que sí, creo que está preguntando la madre, ¿no?
1: Uh-huh.
0: Si la madre lo considera, o sea, más bien sería hablar con él y si ya no quiere que viva con él, porque pienso que por algo está haciendo la pregunta, si ya no quiere que viva con él, pues se vale y así, si ya él se puede mantener por él solo, pues está bien. Más sin embargo, el que él decidiera, por ejemplo, dejar de vivir con ella no implica que se tenga que ir a vivir en pareja. O sea, no es algo...
1: Tampoco empuje a eso.
0: Exactamente, si no es el momento, porque los padres pueden ver la relación de pareja de los hijos solo de fuera. Pero en realidad, quién sabe qué está sucediendo en una relación de pareja, solo son los involucrados.
1: Yo creo que aquí también tiene mucho que ver el tema de qué tanto, bueno, ya se mantienen, uh-huh. ya están, qué tanto participan en la casa, porque muchas veces uh-huh. también queremos uh-huh. vivir solamente como hijos, sin uh-huh. aportar cuando ya se está generando.
0: Claro.
1: Y es un...
0: Claro.
1: Y entonces ahí, los como padres, creo que tenemos que tener la inteligencia de ayudarlos a madurar, ¿no?
0: Claro, sí. Claro,
1: para que puedan
0: exactamente.
1: Lograr sus propios metas claro. y objetivos.
0: Toda persona adulta que ya es independiente económicamente, si vive con los padres y genera dinero, debe aportar una cierta cantidad. ¿Por qué? Porque genera gastos y eso contribuye a que se aprenda el valor de la responsabilidad.
1: Y como dice aquí sí. una de nuestras invitadas, yo digo que mientras no falten al respeto a los padres y aporten a la casa, no hay problema.
0: Debe aportar a la casa.
1: Y si no ya es económico.
0: Y no falta. Sí, claro, y tener una relación pues más saludable, ¿no? Sí.
1: Muchísimas gracias, Lili.
0: Gracias.
1: Gracias por esto. Yo sé que varias personas van a estar interesadas en platicar acerca de este tema, porque sí, hay que hacer este trabajo de cortar el cordón umbilical.
0: ¿Dónde te encontramos? Así es. 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
1: Muchas gracias.
0: Gracias.
1: Gracias.
0: Gracias, gracias.
1: Por tan valiosas aportaciones,
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1: 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Y antes de irme a la pausa, quiero compartirte la herramienta de este día. pues herramientas, porque mi misión es llenarte tu cajita de herramientas emocionales y herramientas que te ayuden a salir adelante en la vida, porque vas a encontrar ahí soluciones. Aquí te va la herramienta de este día que dice, pide lo que necesitas. ¿Y de qué se trata esto? Bueno, a veces nos enojamos porque alguien no hizo lo que esperábamos. Debería haberse dado cuenta. Si realmente me conociera, sabría lo que necesito. ¿Cómo tengo que pedírselo? Pero aquí aparece una herramienta muy importante para nuestras relaciones. No esperes siempre que los demás adivinen. Aprende a pedir. En lugar de guardar silencio esperando que alguien note que necesitas ayuda, puedes decir, ¿me ayudas con esto? En lugar de esperar a que tu pareja adivine que necesitas afecto, le puedes decir, hoy necesito que me abraces. En lugar de acumular molestias, esto me está costando, necesito que hablemos. Bueno, pedir no garantiza que la otra persona diga sí, pero al menos permite conocer lo que necesitamos. Ya te expresaste, ya dijiste lo que necesitas. Bueno, pues hoy observa alguna expectativa que tengas sobre alguien y pregúntate, ¿se lo he expresado claramente o estoy esperando que me adivine el pensamiento? Quizá una conversación sencilla puede evitar un resentimiento enorme, porque comunicarnos mejor también significa aprender algo aparentemente obvio, pero que olvidamos con frecuencia. Los demás no pueden leer nuestra mente. Así que es importante que nos expresemos y que hablemos claro. 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Vamos a una pausa y regresamos contigo.
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3: En Radio BI son las 10 con 44 minutos. 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
12: ¿Por qué los pájaros no se caen de los árboles cuando duermen? Los pájaros tienen una habilidad única y asombrosa para dormir en las ramas de los árboles sin caerse. Esto es gracias a una serie de adaptaciones físicas y comportamentales. Una de las claves radica en sus patas y garras, las cuales tienen un sistema de sujeción automático que se activa cuando se posan en una rama, asegurando un agarre firme, incluso cuando están dormidos. Un dato curioso es que muchos pájaros adoptan una posición de descanso que les permite engancharse en la rama de manera más segura, como doblar una pata y esconder el pico entre las plumas. Otro dato interesante es que algunos pájaros tienen la capacidad de dormir con un ojo abierto y un hemisferio cerebral activo, lo que les permite estar alerta ante posibles peligros mientras descansan. Estas adaptaciones les permiten descansar de manera más segura en su entorno natural, minimizando el riesgo de caídas accidentales. ¡Qué interesantes son las aves! Mucho más cuando se trata de su descanso profundo.
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1: Continuamos contigo aquí en Hogar y Salud y vamos a cumplir nuestros sueños. ¿Por qué no? A veces tenemos ahí como algunas ideas medio sueltas que queremos lograr, sueños que tenemos y luego de repente olvidamos, y por no plasmarlos o por no ponerles energía suficiente, pues no los llegamos a materializar. Ana María Tobar, bienvenida.
14: Gracias, gracias. Nuevamente un gusto y una emoción de venir a compartir parte de mis pasiones aquí contigo. Nuevamente estoy con mi pirámide de poder, tu pirámide de poder también. Entonces aquí muy contenta y muy emocionada, haciendo como conciencia y referencia al último trimestre del año. Nos queda septiembre, diciembre, de aquí a diciembre, pero todavía estamos en tiempo. O sea, sí, lo que quiero
1: tenemos que planearlo
14: compartirles.
1: Muy bien.
14: Exactamente algo de lo que tú decías. ¿Qué quieres, no? ¿Qué quieres para ti? Pide y se te concederá. Parece como una frase trillada, pero realmente sí es así. ¿Y qué es lo que trabajamos en la pirámide de poder, en tu pirámide? Tu pirámide de poder, yo les digo tu pirámide para hacerlo personal, uh-huh. Hacer esa conciencia de que es mi pirámide, no uh-huh. la pirámide. Uh-huh. Y en esta pirámide que yo ya tengo ya muchos, muchos años haciendo collage, ya hace 2 años que ahorita vamos por el tercer año haciéndolo en forma de pirámide. Que esto en forma de pirámide lo hace más poderoso, más fácil, más alcanzable. Y trabajamos aquí partes esenciales y fundamentales de nuestra vida. Que trabajamos una parte, lo personal. Que lo personal es, si estamos bien en lo personal, funciona lo profesional para quien tengamos un negocio, un emprendimiento. Y de ahí es a donde viene el área de dinero. Cuánto queremos ganar, pero yo les digo siempre, hay que estar bien como en lo personal, profesional y financiero. Y he integrado la parte de abajo, que es la base de la pirámide, uh-huh. quien nos sostiene, nuestros no negociables. Uh-huh. ¿Cuáles son nuestros no y cuáles son nuestros sí? Eso es lo que va a fortalecer qué es lo que queremos, cómo lo queremos, cómo es que vamos logrando y materializando, manifestando, que luego dicen que parece magia, pero realmente trae base científica, base de la física cuántica, con herramientas y técnicas de coaching, del método energético Yuen. Uh-huh. Entonces trae muchas herramientas muy poderosas para manifestar, declarar, pero sobre todo materializar nuestros okay. resultados.
1: Ya se me anda viniendo tu mundo para acá. Es que aparte trae un mundo.
14: Traigo mi mundo.
1: Bueno, tú te has propuesto viajar.
14: Sí.
1: Y vaya que has viajado este año
14: bastante. Y eso ha estado impreso en mis pirámides de cada año. Pongo a dónde quiero viajar, pongo cuándo, con quién y... les digo que parece magia cuando se empieza a materializar. Y algo que les digo cuando están elaborando la pirámide es que no siempre tiene que ver con dinero. A veces suceden las magias, uh-huh. como les compartía, que un viaje que puse el año pasado se sembró y este año se materializó, pero de una manera muy, muy increíble porque fue a través de una rifa.
1: Sí, es lo que me platicabas, ¿verdad?
14: O sea, ni siquiera tuve que
1: Lo traías en la idea, pero no lo planeaste y de repente te lo sacaste en una rifa.
14: Bueno, sí estaba planeado porque ya estaba declarado, intencionado,
1: bueno, sí, pero planeado,
14: manifestado.
1: Exactamente. De decir, oye, voy a ahorrar.
14: Y fue de repente que me gano un viaje para dos personas, con todo pagado. Dices, wow. Wow, sumando a mis viajes que ya he hecho, porque también otras de mis pasiones, pues sabes que son mis viajes, y primero los plasmo en mi pirámide uh-huh. y después se cumplen y después los disfruto y después lo comparto.
1: Exactamente. Así es como
14: trabajas
1: tú y puedes apoyar a las personas a que quieran, que logremos, porque al final de cuentas, como lo mencioné hace rato, a veces tenemos como muchas cosas en el aire y
14: claro.
1: los dejamos y no los plasmamos. Esta es como la evolución del mapa, pero
14: exacto.
1: ahora plasmado en una pirámide.
14: Sí, justo eso que dices, uh-huh. como del mapa, de collage, del vision uh-huh. board, que es ese en una planicie. Y el hacerlo en la pirámide físicamente lo hace más poderoso y... se materializa porque lo tengo comprobado, yo hablo desde mis resultados, cómo se va materializando de una manera más rápida.
1: Uy, hay que lograr. Hay que lograr materializar y está bien bonito, así que si tú tienes sueños, tienes ideas, quisieras lograr cosas y nada más no los has logrado, pues acércate a Ana María para que te coachea literalmente con la pirámide de poder, visión y manifestación.
14: Exactamente.
1: Y aunque ya parece que se está acabando el año, todavía tenemos oportunidad.
14: Exactamente, darle fuerza a este último trimestre, todavía pueden suceder muchas cosas, pero sobre todo, ¿sabes qué? Es sembrar. Yo les digo ahorita, sembrar un 2027 bien poderoso. Hay una frase que tú la dijiste hace algún tiempo, a veces decimos cosas que yo me la apropié, que como terminamos una cosa, empezamos otra. Imagínate, en el último trimestre, cerrarlo de manera muy poderosa, ¿cómo vamos a empezar? Pues de una manera muy poderosa. Hay dos fechas al año bien importantes e interesantes para retomar nuestra pirámide. Una es al inicio del año, como inicio de ciclo anual, pero también en la fecha de nuestro cumpleaños. Mm. También en la fecha de cumpleaños es un año muy poderoso, que es cuando le damos la vuelta al sol, que empieza un proceso de reinicio para cada quien. Entonces también es una fecha muy poderosa para retomar nuestra o tu pirámide de poder.
1: ¿Dónde te encontramos, Ana María?
14: En mi número de WhatsApp, 449-804-3139.
1: Y próximamente vas a tener alguna reunión para poder mostrar
14: Sí, les estoy apoyando ahorita en lo que te comentaba, de fortalecer el último trimestre o sembrar un 2027 poderoso.
1: 449-804-3139. Muchas gracias.
14: Gracias a ti por invitarme.
1: Y antes de despedirnos, quiero compartirte que mañana vamos a vivir uno de los acontecimientos que desde los tiempos antiguos se ha llamado profundamente la atención, que son los eclipses. Y este va a ser particularmente interesante. Astronómicamente será un eclipse lunar parcial, muy profundo y en su máximo, bueno, vamos a verlo casi al 96%, no al 100%. La luna va a quedar dentro de la sombra oscura de la Tierra, pero lo que visualmente estará muy cerca, pues vamos a ver esa umbra, penumbra que le llaman, ese acontecimiento maravilloso. Pero internamente, ¿qué va a suceder? ¿Qué está sucediendo con nosotros? Híjole, hay partes de nuestras cartas astrales que se van a ver como afectadas con el eclipse, y es muy importante como conocer todo ello. Lo vamos a ver en buena parte de México. Este sí va a ser bien, bien visible. Lo único que te pido es que empieces a poner atención a qué es lo que ha estado cambiando en tu vida, qué es lo que se te está manifestando, qué es lo que se te está presentando, cuáles son las pruebas. Porque ahí seguramente en esa casa de la familia o del trabajo o de la salud es en la que hay que trabajar. Pregúntate, ¿qué situación de mi vida siento que ya cumplió su ciclo? ¿Qué estoy sosteniendo solamente por costumbre? ¿Qué conversación he estado evitando? ¿Qué necesito perdonar, agradecer o finalmente soltar? Estas son las cosas que nos trae el eclipse. ¿O qué parte de mí está pidiendo espacio para comenzar algo diferente? No necesariamente tenemos que hacer grandes rituales. Podemos simplemente regalarnos unos minutos en silencio, escribir lo que estamos sintiendo, ordenar nuestras ideas, agradecer lo vivido y reconocer aquello que estamos preparados para dejar atrás. Porque quizá esa sea una hermosa manera de mirar el eclipse precisamente. La luna no desaparece cuando entra en la sombra, sigue estando ahí. Así como tú has estado escondido o escondida detrás de una sombra, tal vez por mucho tiempo. Y mañana vamos a trabajar con ello. Soy Marta Velasco, aquí te espero el día de mañana con más información, consejos y todo lo bonito para vivir esta vida en maravillosa armonía. Te espero.
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3: 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El corazón. El corazón humano es un órgano muscular ubicado en el centro del pecho.
15: ligeramente inclinado hacia la izquierda. Su función principal es bombear la sangre a través del sistema circulatorio, suministrando oxígeno y nutrientes a todas las células del cuerpo. El corazón es esencial para la vida y su funcionamiento adecuado es crucial para mantener la salud del organismo, ya que problemas cardíacos pueden tener consecuencias graves y en algunos casos requerir atención médica especializada. El corazón es el centro de la vida misma, ya que a lo largo de una vida promedio, el corazón humano late aproximadamente 2.5 mil millones de veces. Este número puede variar según la frecuencia cardíaca de cada persona. Otro dato del corazón humano es que puede bombear alrededor de 70 mililitros de sangre en cada latido. Esto se traduce en unos 5 litros por minuto en un adulto promedio en reposo. El corazón es el centro simbólico de las emociones en muchas culturas, ya que se relacionan los sentimientos con sus latidos. Así que a la próxima vez que te emociones o te enamores, recuerda que tu corazón es parte importantísima de este acontecimiento.
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16: En Radio BI son las 10 con 57 minutos.
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15: ¿Qué es el calentamiento global? Una investigación reciente ha revelado datos sorprendentes que subrayan la urgencia de abordar este desafío climático. ¿Pero a qué se debe esta problemática? Aquí, una breve explicación. A medida que los gases de efecto invernadero cubren la Tierra, atrapan el calor del Sol, lo que conduce al calentamiento global y al cambio climático. Se ha registrado que en los últimos 140 años, la temperatura global ha aumentado aproximadamente 1 grado Celsius. Un cambio que puede parecer pequeño, pero que tiene impactos significativos en nuestro planeta. Este aumento de temperatura ha desencadenado eventos climáticos extremos, como olas de calor nunca antes registradas, sequías prolongadas y huracanes más devastadores. Además, se ha observado que la concentración de dióxido de carbono en la atmósfera es la más alta que en los últimos 40 años. Estos datos destacan la necesidad urgente de tomar medidas decisivas. Algunas de ellas, y las más recomendables, son: reducir las emisiones de gases de efecto invernadero, comenzar una reforestación mundial en forma masiva, así como crear una conciencia general de esta problemática que nos amenaza día con día.
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19: ¿Buscas consentir tu piel de forma natural sin descuidar tu cartera? Llegaste al lugar indicado. Hoy en nuestra tecnología doméstica cuidaremos de ti y de tu bolsillo, enseñándote a preparar unas humectantes barras de jabón con miel.
20: Y así como es importante saber qué le pones a tu piel, también lo es saber qué llevas a tu mesa. ¿Cuál fue el motivo por el que elegiste la leche que tienes hoy en el refrigerador? ¿El precio, la marca o los ingredientes que contiene? En nuestra guía de consumo de leche te compartimos información importante para que tomes la mejor decisión.
19: Acompáñanos en Revista del Consumidor Radio.
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20: Esta tecnología doméstica está validada por el Laboratorio Nacional de Protección al Consumidor. Tome nota de los ingredientes y presten mucha atención. ¡Comenzamos!
17: Los ingredientes que vamos a necesitar son 3 tazas de base de jabón transparente cortado en cubos, media taza de agua purificada caliente, 1 1/2 cucharadas de miel de abeja, una pizca de colorante vegetal amarillo y 40 gotas de esencia de miel.
20: Los utensilios que utilizaremos son una taza medidora, una cacerola con capacidad de 2.5 litros, un tazón de vidrio con capacidad de 1.5 litros, un plato extendido, un cuchillo, una cuchara sopera, un molde de silicón, un rollo de papel aluminio, un rollo de plástico adherente para alimentos y un atomizador. ¡Vamos al procedimiento!
17: Comenzaremos colocando los cubitos de la base para jabón en el tazón y la llevamos a baño María. Movemos hasta que se hayan derretido por completo. Vertemos en una taza la miel, el colorante y la esencia. Mezclamos y dejamos reposar unos minutos. Después, agregamos el agua caliente.
20: Cuando la base para jabón esté completamente derretida, añadimos la mezcla de miel y revolvemos hasta incorporar todos los ingredientes. Retiramos el fuego y vertemos la preparación en los moldes. Si no cuentas con moldes de silicón, puedes utilizar vasos desechables recubiertos con una capa de aceite mineral para facilitar el desmolde.
17: Si notas que se formaron burbujas en la superficie, puedes eliminarlas rociando alcohol del 96 utilizando un atomizador. Esto ayudará a que el jabón tenga una textura lisa. Dejamos enfriar a temperatura ambiente y posteriormente refrigeramos por 30 minutos para solidificar.
20: Ahora desmoldamos los jabones y los envolvemos en papel aluminio, después en plástico adherente para alimentos. Y así de fácil, en tan solo 40 minutos quedaron listas nuestras barras de jabón con miel. Recuerda almacenarlas en un lugar fresco y seco.
17: ¡Anímate a prepararlas! Esta receta rinde para 6 barras, tiene una caducidad de 6 meses y un costo promedio de $118.34.
20: Si prefieres seguir el paso a paso en video, recuerda que puedes ver esta tecnología doméstica en nuestro canal de YouTube, Profeco TV. Ahí encontrarás muchísimas recetas para ahorrar y hacer tú mismo los productos en casa, teniendo la certeza de la calidad en los ingredientes que utilizas.
17: Aprende a hacer desde un gel para el cabello o un champú para lavar el auto, hasta jamón artesanal o unos deliciosos enjambres de chocolate.
20: Presúmenos cómo te quedaron tus jabones. Etiquétanos en Instagram con el hashtag Tecnología Doméstica Profeco y menciona a @revistadelconsumidor.mx. Nos escuchamos en la próxima Tecnología Doméstica.
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20: En el mundo, más de 6.000 millones de personas consumen leche de vaca y sus derivados. Así lo confirman los datos de la Organización de las Naciones Unidas.
17: Es un clásico en nuestro desayuno o cena, pero más allá de la costumbre, ¿qué nos aporta exactamente un vaso de leche?
20: Para empezar, aporta vitaminas A, C y E, que son grandes antioxidantes para tu piel y vista, además de complejo B para tus glóbulos rojos.
17: Por otro lado, el calcio, la vitamina D y el magnesio trabajan juntos para darle fuerza a tus huesos, músculos y cuidar tu corazón.
20: De hecho, incluir tan solo un vaso al día es clave para evitar la disminución de la densidad ósea y prevenir la pérdida de movilidad.
17: Su aporte de calcio protege a todas las edades. Un solo vaso cubre más de la mitad del que necesita una niña o niño en pleno desarrollo.
20: Y casi una tercera parte de lo que requiere un adulto, una mujer embarazada o un adulto mayor. Todo en el mismo vaso.
17: Ahora bien, recuerda que la leche se clasifica principalmente de acuerdo a su procesamiento térmico y su contenido de grasa. Así que podemos dividirla en 2 tipos.
20: Por un lado está la leche pasteurizada, que requiere refrigeración y suele comercializarse en envases de plástico flexible o botellas transparentes, además de tener un periodo de vida más corto.
4: En cambio, la leche ultrapasteurizada generalmente se comercializa en envases opacos para proteger vitaminas sensibles a la luz, como la A y la B2. Cuenta con mayor vida útil comercial y no necesita refrigeración antes de abrirse.
20: Ambas las puedes encontrar como entera, descremada si buscas menos porcentaje de grasa, o deslactosada reducida en lactosa o libre de ella.
4: En la revista del consumidor incluimos una guía completa de precios de leche en polvo, pasteurizada o ultrapasteurizada de distintas marcas, tamaños y empaques. Esta información se recabó a través del programa ¿Quién es quién en los precios? De la Profeco.
20: Recuerda que existe la leche del bienestar. Es una alternativa de bajo costo para contribuir al bienestar de la población más vulnerable del país. Hay más de 12,000 lecherías en el país. Puedes ubicar la tuya y consultar costos en liconza.gob.mx/padron/puntos-de-venta.php.
4: Presta atención a los siguientes tips para que tu compra sea segura y le saques el máximo provecho.
20: Compara precios. Revisa siempre el costo por litro o kilogramo, porque puede variar bastante entre marcas y presentaciones.
4: En el súper o la tiendita, checa la fecha de caducidad para elegir las opciones con mayor vida útil y asegúrate de que el envase no tenga golpes, abolladuras o fugas.
20: En casa, evita el desperdicio comprando el tamaño que realmente consumirás y acuérdate de mantenerla en refrigeración antes de consumirla o después de abrirla.
4: Y para terminar, consulta a un especialista en nutrición para saber qué tipo de leche se adapta mejor a ti.
20: Así que la próxima vez que te sirvas ese vaso de leche, recuerda que no solo estás disfrutando de un gran sabor, sino llenando a tu cuerpo de energía y nutrientes.
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2: En Radio BI son las 11:10.
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2: Temperatura, 21 grados.
5: La etapa de envejecer es un proceso profundamente humano. Como un árbol que se fortalece con el paso del tiempo, nuestras raíces se nutren de la cultura, las costumbres y la genética que nos sostienen. La madurez nos invita a aceptar lo inevitable con serenidad, a crecer desde lo espiritual y lo emocional y a reconocer que cada arruga es memoria, cada silencio es aprendizaje. Envejecer no es un final, es una oportunidad de propósito, de trascender y de abrazar la vida con más conciencia. Madurez, aceptar y crecer, el tema de hoy aquí en Para Vivir Mejor. Comenzamos.
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5: Hola, hola, ¿qué tal? Muy buenas tardes, soy Ana Luisa Medina, feliz de compartir esta mitad de semana con todos ustedes y bueno, invitarlos a que nos acompañen. El día de hoy estaremos hablando de un tema que yo creo que a muchos y a muchas nos cuesta trabajo aceptar y es, bueno, esta parte inevitable del paso del tiempo en cada uno de nosotros. Reconocerlo, pues nos cuesta mucho trabajo. Yo creo que lo más importante en esta tarde que vamos a resaltar sin duda es precisamente esta palabra que incluye el título de esta tarde, aceptar y crecer, ¿verdad? Es un proceso que finalmente a todo ser humano tenemos esa maravillosa oportunidad, siempre y cuando busquemos, yo creo que la ayuda correcta o el momento indicado para pedir esa ayuda, ciertamente. Y muy contenta porque nuevamente es miércoles de Jorge Bernal. Bienvenido, mi querido Jorge.
6: Oye, gracias. Miércoles de Jorge, pues
5: miércoles
6: sí,
5: miércoles de Jorge.
6: Pues ya, yo creo que voy a firmar contrato para todos.
5: Ándale,
6: los miércoles.
5: Ándale, todos los miércoles de, a perpetuidad. Pues,
6: bueno, es un gran compromiso que espero asumir con toda la responsabilidad y con todo el gusto y sobre todo con estos temas tan interesantes que luego ponemos en la mesa y que yo creo que todos vienen a resaltar esta importancia de para vivir mejor, ¿no? Y este tema del día de hoy, que la introducción tan bella que hiciste, esto de ir aceptando y de sobre todo reconocer que es un proceso, porque muchas veces algunas personas interpretan el envejecimiento o el envejecer o ir creciendo, ir pasando los años como enfermedad.
5: También.
6: Y eso no es para nada cierto. Yo creo que es bien, bien importante que aclaremos eso desde un principio, ¿no? Envejecer no es una enfermedad, es un proceso natural, es un proceso normal de todo ser humano y obviamente pues el organismo va a cumplir ciertas funciones, va a ir ahora sí que cubriendo ciertas necesidades y sobre todo entendamos que este ir creciendo, este ir envejeciendo, si se me permite la palabra, o madurando, como bien tú dijiste en la introducción, pues es un proceso biológico inevitable, ¿no? Pero también tiene matices muy, muy bonitos en la cuestión emocional, en la cuestión social, en la cuestión cultural, que son los que podemos de alguna u otra manera sí tener control sobre ello. El proceso biológico no lo podemos controlar. Y eso hay que entenderlo desde ya, porque es un proceso que todos vamos a enfrentar. Pero lo que sí podemos ir entendiendo es que sí hay partes de este proceso que sí podemos enfrentar y sí podemos ir controlando de alguna manera, ¿no? Porque sí, algunas veces entendíamos que, bueno, pues ya está viejito, ni modo, ya ya no hay que hacerle tanto y cosas por el estilo, ¿no? Y yo creo que, y además que culturalmente estamos entrando en un proceso, en una etapa donde ya se está dando otra visión de lo que es madurar, uh-huh, de lo que es envejecer. Y esto está muy bien, ¿no? Porque yo creo que vamos asumiendo la responsabilidad de cómo queremos habitar nuestra vejez. Y eso es muy padre, porque ya no solamente es dejar que llegue, sino cómo quiero que llegue. Uh-huh. Cómo quiero llegar yo a esta etapa de la vida. Y de eso se trata el día de hoy este programa, ¿no? Porque sobre todo, yo creo que quienes tenemos la oportunidad, la fortuna y la dicha de tener todavía a alguno de nuestros progenitores y que ya están en esta etapa, vamos a tratar de entender este tipo de cosas, ¿no? Este tipo de situaciones donde ahora ellos son los que deben aceptar la ayuda, y esto nos debe dar un lente o una luz a decir, pues yo cómo lo voy a aceptar. Ahorita en este momento soy independiente, me puedo mover, puedo ir y venir, pero va a llegar un momento en que quizá ya no lo pueda hacer. ¿Cómo me voy a preparar para aceptar que en el momento en que llegue, acepte esa ayuda?
5: Híjole, dices algo bien importante, la parte de la empatía, Jorge.
6: Así es.
5: Híjole, a veces criticamos, juzgamos a nuestros progenitores, como bien mencionas, o bueno, si no los tenemos por alguna cuestión, pues alguna persona que se encuentra dentro de esta etapa, nos cuesta trabajo, sí, respetar, entender estas cuestiones, como tú decías, biológicas, que no podemos cambiar, pero que sí es muy importante que nosotros en esta tarde aprendamos o ayudemos inclusive a resignificar la experiencia o la vivencia de estas personas,
6: es,
5: que tanto nos benefician al llenarnos de alegría, de historias, y
6: muchísimas,
5: ¿por qué no decirlo?, también de aprendizajes.
6: Claro, ¿no? Y además, fíjate, hace poco vi un video de uno de los cantautores que prefiero escuchar, o que escuché durante muchos años y que recién se retira, a Joan Manuel Serrat.
5: Uh-huh.
6: Y él hablaba precisamente de esta etapa de la vejez, donde dice que el mundo de ahora, la cultura de ahora, está haciendo algo muy cruel, está siendo muy cruel con la gente mayor. Él dice, yo ya cuento con 83, 82 años, si no me falla la memoria. Dice, yo todavía me siento activo, me siento funcional, me siento muy bien.
5: Ándale.
6: Dice, pero algunas personas ya me ven como algo inservible, como algo que ya estorba. Y entonces yo me puse a pensar en otro cantautor también de mis favoritos, que se llama Alberto Cortés, y tiene una canción muy bella que se llama La Vejez. Y si la escucháramos en algún momento, yo les recomiendo, por ahí busquen en alguna de las plataformas de música y busquen esta canción de Alberto Cortés que se llama La Vejez. Es una lección de vida, es una lección de cómo podríamos llegar a eso. Hay una estrofa muy, muy bonita que dice, a lo mejor seré un viejo gran decidor de consejos, o a lo peor, la vejez me aparte y seré un huraño. Por ahí va la estrofa. Entonces, ¿cómo quiero vivir esto, ¿no?
5: Uh-huh.
6: ¿Cómo quiero que mi vejez sea, y cómo preparo mi entorno para que mi vejez,
5: claro,
6: sea como yo la quiero vivir?
5: Híjole, yo creo que ese es el principal reto.
6: Así es.
5: Bueno, primero con nosotros.
6: Definitivamente.
5: Sobre todo esta palabra que tú resaltaste, la parte funcional, Jorge.
6: Sí.
5: Qué importante.
6: Definitivamente, yo creo que es de lo más importante de este avance en el tiempo, ¿no? Distingamos que hay tres formas de medir o de ir hilando esto. La primera es la edad cronológica, lo que marcamos en el calendario, ¿no? Yo nací tal día, uh-huh, y cada año voy poniéndole una rayita a mi cronología, al dios Cronos, que es imparable.
5: El tiempo
6: no nos va a perdonar a todos, vamos a someternos a sus designios. Pero también hay la edad biológica o la edad metabólica, que los nutriólogos nos pueden ayudar un poquito en este sentido, cómo funcionan nuestros sistemas, cómo están nuestros organismos. Uh-huh. Y ahí nos dan la edad metabólica, de que, a ver, señor, usted tiene una edad metabólica de 60 años y apenas tiene 40. Entonces, sí, cómo nos hemos cuidado, cómo nos hemos alimentado, qué tanto hemos abusado de algunas cosas, de
5: alimentos, sustancias,
6: alimentos,
5: claro,
6: sustancias, todo esto. Y está la edad funcional, que es a lo que vamos a atender este día. La edad funcional es cómo somos capaces de hacer las cosas que me gustan hacer y hasta cuándo las puedo hacer. Esa es la edad funcional. Yo conozco a un señor, una persona que es muy, muy, bueno, no tan mayor, ya se está acercando a los 80 años, y es una persona de las más movidas que conozco. Anda muchas distancias a pie. Wow. Sí, la verdad es que sí, camina muchísimo y está muy activo. Creo que está en clases de baile en el DIF. Y no, es una persona incansable. Y la edad que tiene, la verdad, tú dices, híjole, se ve muy bien, ¿no? Se ve muy bien. Y hay personas con menos edad que ya están
5: que
6: un poquito. Sí, ya estamos
5: que
6: un poquito.
5: Se nubla
6: sí.
5: Y nos empieza
6: exacto,
5: a tornar
6: que
5: la
6: rima por aquí, que la rima por acá. Entonces,
5: claro.
6: Sí, es importante que vayamos viendo esto de la edad funcional, hasta dónde todavía me puedo mover y si me quiero seguir así o quiero poner algo de mi parte,
5: claro,
6: para poder llegar a la etapa que me toque vivir, a la edad que me toque vivir o abandonar este plano terrenal, pues cómo lo quiero hacer, ¿no? Y entonces sí, pues vamos a platicar el día de hoy de eso. Y a mí me gustaría que en vez de preguntarnos cómo quiero envejecer, porque es una de las cuestiones que luego nos hacemos, uh-huh, yo creo que sí podríamos cambiar la pregunta, la voy a leer textual de una investigación que hice, es ¿qué puedo hacer hoy para que cuando llegue ese momento, o sea, el de estar viejo, o conserve la mayor parte posible de quien soy ahora?
5: Okay.
6: En todos los

0: sentidos, o sea, no solamente el físico, porque el anímico, el emotivo, el social, el cultural son bien importantes. Entonces, yo creo que sí es la pregunta, ¿no? ¿Qué puedo hacer a partir de hoy para conservarme lo mejor posible a través de los años? Y entonces ya viene el compromiso, ¿no? De decir, a ver, cómo hacer una retrospectiva y decir, a ver, ¿cómo he vivido mi vida a la edad que tenga? Uh-huh. Si obviamente a la gente más joven que nosotros, a los adolescentes, a los adultos jóvenes, van a decir, ay, pues no, eso todavía no me toca. Pues no, pero dentro de muy poco te va a tocar.
1: Oye, pero ya pasando los 20,
0: sí,
1: la vida se va como agua entre
0: así
1: las
0: es.
1: Manos.
0: Porque entonces, además, fíjate, sí, definitivamente, cuando somos jóvenes, niños o adolescentes, queremos llegar a los 20. Dices, ya quisiera llegar por esa prometida libertad, independencia,
1: claro,
0: o libertad.
1: Ajá.
0: Pero cuando llegas dices, no es cierto, ya son 25, luego 30 y luego 35 y ahí nos vamos, ¿no? Entonces, sí es bien importante que vayamos entendiendo esto. Y además, por ahí luego había una máxima que no es del todo cierto, más bien es como una falacia de decir, si haces todo bien, envejecerás bien. Pues no, tampoco, porque hay cosas que, aunque pienses que estás haciendo bien, no es tan bien lo que estás haciendo.
1: O no están en nuestro control finalmente.
0: Así es, definitivamente. Uh-huh. Entonces, yo creo que sí hay que revisar qué es lo que vamos a poder ir haciendo desde hoy para que cuando llegue el momento podamos envejecer funcionales.
1: Pues nos vamos a nuestra primera pausa. Quédese, madurez, aceptar y crecer, el tema de hoy.
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2: En Radio BI son las 11 con 24 minutos.
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1: Seguimos platicando con nuestro queridísimo Jorge Bernal y antes de continuar dice, hola, los escuchas del fraccionamiento Los Cedros, saludos para nosotras, Coy Bonilla, muchas gracias.
0: Coy Bonilla. Ah, pues mucho gusto, Coy. Qué bonito escucharte y saber que estás escuchándonos y viéndonos. Muchos saludos a tu familia.
1: Oye, Jorge, algo

0: no venga y haga fuerza, venga, sino, a ver, venga y le hacemos una evaluación de acuerdo a su edad, de acuerdo a su, a sus movimientos, de acuerdo a sus tareas diarias, qué tienen que hacer, cómo lo hace y todo esto. Y entonces ahí te entrenan de manera que vayas adquiriendo la fuerza necesaria y la agilidad y la,
1: Movilidad.
0: La movilidad que necesitas claro. De acuerdo a tus tareas. Eso es bien importante porque no nomás es ir y cargar mucho peso y hacer, que es bueno también, lo recomiendan mucho. Es muy importante también que no pierdas masa muscular. Pero este entrenamiento funcional es de acuerdo a tus características, uh-huh. De acuerdo a tu edad y a tus actividades cotidianas. Entonces ya incluso actividades tan obvias que pudiéramos decir de sentarte y levantarte en una silla, en un sillón, claro. cuando vas al baño, también es importante decirlo así con sus letras, que muchas veces es lo que más cuesta trabajo a las personas ya mucho mayores.
1: Sí.
0: Entonces, si empiezas a tener este tipo de entrenamiento, te vas preparando para ese tipo de cosas, ¿no? Incluso personas, yo vi en un gimnasio a donde fui a preguntar, personas ya mayores, ¿cómo los enseñan a girarse de manera lenta y a dando pasos lentos?
1: Pues ya está genial, sí, porque luego vienen esos mareos.
0: Exacto, sí,
1: esas caídas.
0: Y viene el desbalanceo total.
1: Ah, totalmente.
0: Y es cuando se provocan estas caídas, ¿no? Entonces, ¿qué hay que tomar en cuenta para este tipo de que tenemos que cuidar cuando vamos avanzando en la edad? Fíjate, hay que cuidar, les voy a decir rápido algunas y otras me voy a detener. La condición física.
1: Uh-huh.
0: ¿Cómo es tu condición física? Hablaba yo con una sobrina que es médico y me decía que desafortunadamente muchas veces los pacientes que llegan con urgencias médicas, dice, aparte de la urgencia médica, llegan con exceso de peso, con diabetes, mal cuidada, la condición física es muy, muy importante. La movilidad que decíamos, ¿no?
1: Uh-huh.
0: La fuerza. ¿Qué tanta fuerza? No es lo mismo la fuerza de un adolescente, de un joven, a la de una persona mayor de 60 años. Pero aquí hay algo que me llamó mucho la atención. Hay que ir cuidando los vínculos, porque esta es salud emocional. Y los ancianos a veces, o las personas mayores a veces, es lo que menos les cuidamos. O sea, ¿cuántos vínculos tienen? ¿Cuántos vínculos tenemos? Y esto lo tenemos que ir cuidando desde ahorita, uh-huh. No ya hasta que lleguemos a eso, ¿no? Los aprendizajes, hay que ver qué podemos aprender todos los días, algo nuevo, poquito, aunque sea cualquier cosa. Lee una página de un libro, ve algún programa, lo que sea. Y este me llamó mucho la atención porque viene, nos lo hereda la cultura oriental, pero ya la estamos trayendo, el propósito. El famoso Ikigai.
1: Uh-huh.
0: Si tu vida tiene un propósito, puedes hacer muchísimas cosas.
1: Totalmente.
0: Pero cuando pierdes el propósito, y no tiene que ser un propósito macro, ¿no? Decir, voy a cambiar el mundo. Con que digas, mi propósito es conversar con la gente para hacerla sentir bien.
1: Ya, con eso.
0: Con eso. Con eso.
1: ¿Qué es lo que decimos? La necesidad primordial es la escucha.
0: Exacto. Entonces, o salir a la tienda y sonreírle a la primera persona que me encuentre.
1: Uh-huh.
0: Porque a veces vamos tan metidos en nosotros mismos que ni siquiera nos damos cuenta quién pasa por nuestro lado, ¿no? Entonces, pasar y saludarle a quien esté, y no importa si no nos conocemos, puede ser uno de los propósitos, ¿no? También otra cosa que me llamó mucho la atención es la capacidad para irnos adaptando. Hay que cuidarla y adaptando en todos los sentidos, desde el sentido físico hasta el sentido empático y emocional, ¿no? Y obviamente nuestra relación con nuestro propio cuerpo. Si no lo hacemos ahorita, hay que empezar a querernos mucho. Porque a veces es al que menos escuchamos. Y decíamos en muchos programas y otros colaboradores lo dicen también, que el cuerpo, cuando no le hacemos caso, nos va a gritar de una manera que no queremos. Entonces, ¿por qué no ir a empezar a reconocer estas señales que el cuerpo nos uh-huh. va mandando? Que si me duele la espalda, el cuello, a ver, ¿qué está pasando? No, no es solamente que me duele la espalda,
1: fíjate,
0: el cuello.
1: Que esto de la relación que mencionamos ahorita con nuestro cuerpo, Jorge, justamente me lleva al punto que decíamos, la edad funcional. Empezar a identificar también cuáles son estas limitantes que, bueno, finalmente vamos teniendo cada uno dependiendo de todos estos factores que ya estamos mencionando el día de hoy, no solamente la edad. Pues yo creo que es importante. Ahorita pensaba, de repente, luego en estas cuestiones del manejo, ¿no? De automóviles, ajá, sí. Inclusive hacer algunas actividades o tareas de la vida cotidiana, como subirme y limpiar las cortinas, sí, o tender la ropa. O sea, hay cuestiones que tenemos que ir aceptando, y de verdad es en esta de tenemos, por ese cuidado y por ese amor hacia, claro, nosotros,
0: sí,
1: mismos.
0: Sí, es un punto importantísimo que yo lo resalto. Sí, es
1: claro.
0: Prepararnos para aceptar la ayuda cuando llegue, ajá, el momento. Sí, prepararnos.
1: Ay, qué fuerte, pero sí.
0: Prepararnos para aceptar la ayuda llegado el momento, porque muchas veces creemos que no necesitamos todavía la ayuda y es lo que tenemos que hacer, ¿no? Y aquí en este momento sí me gustaría hablar de algunas personas que tienen miedo a envejecer. Y no hablamos de la gente vanidosa que luego se somete a cirugías, uh-huh, y todo este, sí, que sí es algo que tendríamos que analizar, ¿no? Pero hablamos más bien de estas personas, porque bueno, hay gente que dice, no me quiero ver viejo y me hago lo que sea, ¿no? Me hago retoques, me hago cirugías y todo, ¿no? Hablo de las personas que ven el envejecimiento como una pérdida de valor. Entre más viejo soy, menos valgo.
1: Híjole, qué fuerte. Nos vamos a pausa. Quédense reflexionando lo que acabamos de mencionar. Muy interesante en esta tarde. Madurez, aceptar y crecer, el tema de esta tarde.
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2: En Radio BI son las 11:34 minutos. 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
4: Siempre hemos oído que debemos contar hasta 10 cuando nos enojamos. ¿Tiene alguna validez este consejo? Realmente, cuando el enojo viene sobre nosotros, puede ser muy útil el tener un periodo de enfriamiento antes de actuar. La razón es que el enojo no es solamente emocional, sino bioquímico también. El cuerpo está equipado con un sistema automático de defensa llamado el mecanismo de pelear o huir, que prepara todo el organismo para la acción. Cuando estamos disgustados o asustados, se bombea adrenalina a la corriente sanguínea, lo cual activa toda una serie de reacciones fisiológicas. En cuestión de segundos, la persona se transforma de una condición quieta a un estado de alarma. Toda esta reacción bioquímica es involuntaria. Sin embargo, lo que no es involuntario es nuestra reacción a estos cambios súbitos. Podemos aprender a dar un paso atrás en un momento de excitación, mordernos la lengua y alejarnos de la situación provocativa, particularmente cuando estamos tratando con niños que nos hacen enojar. Podemos controlar el impulso de atacar a la otra persona verbal o físicamente, lo cual con toda seguridad lamentaríamos cuando el enojo se haya enfriado. No solamente podemos ejercer este autocontrol, sino que debemos hacerlo. Les habla el Dr. Dobson.
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1: Seguimos platicando con Jorge Bernal y bueno, un saludo por aquí, mi querido Jorge. Salvador Melchor y familia te mandan saludos.
0: Muchas gracias, Chava, muchas gracias a la familia. Un amigo de muchos años. Ay, pues vamos, bueno, no sé si ya esté tarde, ya luego me dirá Chava en privado. Por ahí tiene una hija autora, escritora, tiene una trilogía de cuentos muy, muy interesante. Ya luego la invitaremos a que venga.
1: Claro,
0: a
1: tú invítala.
0: Sí, la vamos a invitar. A ver
1: qué
0: si
1: padre,
0: quiere venir.
1: Qué interesante, sí, sería.
0: También vamos a saludar acá en Facebook, está Coco Martínez, nos está viendo, gracias. Susana Bernal. Tere Bernal manda saludos para ti, para un servidor, muchas gracias.
1: Gracias.
0: Gaby Bernal y don Antonio, que también nos están viendo. Angélica Tilano Serafio, gracias por estarnos viendo. Fabi Robledo Peregrina, gracias Fabi por vernos. Rosabelia Jaime Ramírez también está por acá acompañándonos.
1: Un saludo a todos, muchas
0: gracias. Les agradecemos y obviamente pues les invitamos a seguir participando. Yo siempre lo he dicho, pero bueno, pues a ver si llega por ahí algún tema que les interese que abordemos y con mucho gusto tratamos de hacer la investigación adecuada, ¿no?
1: Oye, y continuamos con la longevidad.
0: La longevidad.
1: ¿Qué tal,
0: ese Fíjate, término? Ese tema está también muy interesante porque buscando, encontré que para el año de 1800, no hace tanto, ni tan poquito, ningún país en el mundo tenía la esperanza de vida mayor a los 40 años. Uh-huh. O sea, el que llegaba a los 40 ya era así como que, nadie, en el año 1800. Para el año 1900, fíjate, aquí la cosa está medio crítica. Bajó esa esperanza de vida, esa tasa de vida, wow. Bajó a 32 años. 32 años era la esperanza de vida mundial en el año 1900, por todos los conflictos bélicos, por todas las infecciones, uh-huh, y por todo esto, ¿no? Y para 2023, ya más acercados para acá, aumenta 41 años, fíjate, en tan poquito tiempo, y ya la esperanza de vida es de 73 años. Hubo algunas variaciones según el INEGI, ahora con la pandemia, y luego también tiene mucho que ver la esperanza de vida de los hombres y de las mujeres. Curiosamente, sí hay diferencias en ese sentido. No significa que para el año 1900, llegando a los 23, se morían, sino que era un fenómeno muy, muy raro porque la mortalidad infantil y juvenil era muy alta. Por eso las familias antes eran muy grandes, porque nacían pequeñitos, nacían y a los pocos días, uh-huh, o a los pocos años fallecían. Entonces, pues obviamente las familias se tenían que producir mucho, ¿no? En ese sentido, si se me permite,
1: claro,
0: la palabra.
1: Para
0: sí, para de alguna forma preservarnos. Y además que la actividad principal era el campo. Para 1900 el campo era la actividad principal en muchas partes del mundo. Entonces era necesario más mano de obra, era necesario más mano que nos ayudara a tener este tipo de cosas. Y entonces, obviamente, la mortalidad o el tipo de trabajo no permitía, además de las enfermedades, todo esto no permitía que llegáramos más lejos. Para el año de 1950, algunas regiones del planeta, sobre todo en el oriente, la esperanza de vida se aumentó a 60 años. Entonces ya empezamos a ver gente. Yo recuerdo en una conversación que tuvimos algunos amigos y yo decíamos, nuestras abuelas, una de mis abuelas falleció muy joven, falleció menos de 70 años. Y la otra sí alcanzó a vivir casi los 90 años.
1: Wow.
0: Entonces sí estaba muy, muy disparejo el asunto. Pero yo creo que sí es importante la apariencia física de nuestras generaciones anteriores, porque una persona de 60 años parecía un viejito realmente, ¿no? O sea,
1: sí,
0: lo veíamos ya con su piel muy ajada, caniento, con poca actividad, y tenía 60, 65 años. Vemos ahora gente de esa edad que realmente pues no parece, o por lo menos se ve un poco más conservada.
1: Uh-huh.
0: Hace gimnasio, hace caminata, su alimentación es mucho mejor y todo. ¿Pero qué influyó para que viviéramos más o que la tasa de mortalidad redujera? Hay 5 factores importantes. El agua y el saneamiento. O sea, empezamos a tener agua potable.
1: Uh-huh.
0: Y el alcantarillado, que aunque parece poca cosa, pero no lo es.
1: No, es
0: porque
1: importante.
0: Es muy importante.
1: Nos
0: previene de muchas enfermedades y obviamente se pueden controlar infecciones y todo esto, ¿no?
1: Uh-huh.
0: También del año 1950, 1960, sobre todo ya al final, la alimentación y la nutrición. No solamente era comer, sino nutrirnos. Porque muchas veces no es lo mismo comer que comer sano y nutrirnos.
1: Claro.
0: Entonces, obviamente, no solamente alimentos nutritivos, no solamente alimentos sanos, sino que sea una nutrición segura y sobre todo en los primeros años de vida, para asegurar que vaya creciendo este individuo de manera sana. Y algo bien que incidió, yo creo que de lo más, las vacunas, los antibióticos y los medicamentos. Los servicios médicos, con sus asegúnes en cualquier parte, uh-huh, del planeta, algunos de mucha calidad, otros mediana calidad, pero nos ayudan a reducir las enfermedades, a prever las enfermedades. ¿Hasta hace cuánto fue la última generación con poliomielitis? O sea, no hace mucho. Hay gente todavía que anda con nosotros y que tuvo poliomielitis por falta de vacunación. Entonces, las vacunas, los antibióticos y los medicamentos ayudaron muchísimo. Uh-huh. Las condiciones materiales de vida. Nuestras viviendas fueron más adecuadas para enfrentar las inclemencias del tiempo, más adecuadas para que viviera una familia completa sin ese hacinamiento, ¿no? De, aunque nuestros abuelos, bisabuelos vivían en haciendas, en ranchos.
1: Claro, en casas enormes.
0: En casas grandes, pero había, esas eran las casas de los patrones, de los hacendados. ¿Cómo vivían las personas sencillas, pues, no? En cuartitos casitas pequeñitos. Aunque fueran mucho terreno, dejaban el terreno como corral o como huerto, uh-huh, y su casa realmente era pequeña. Y ahí vivía totalmente una familia grande, ¿no? Entonces, la vivienda, la calefacción y otro elemento, la educación, que nos permitió también ir estableciendo ciertas normas de vida, de higiene, que nos permitieron ir avanzando en
1: esto. Y de mayor autocuidado.
0: Claro, exactamente. Y obviamente los cambios de hábitos, ¿sí? Empezamos a tener actividad física, esto ya en los últimos 50 años, la alimentación, uh-huh, las horas de sueño, que muchas veces no respetábamos, y aunque no se ve todavía mucho los resultados, se ha disminuido poco, pero se ha disminuido el consumo de tabaco y alcohol. Ya la población entiende que este tipo de situaciones afectan, uh-huh, en su calidad de vida, ¿no? Entonces, a lo mejor son los menos que todavía abusan de este tipo de cosas, ¿no? O en ciertas etapas de la vida y luego se deja ese tipo de cosas, ¿no? Ese tipo de conductas.
1: Claro.
0: Entonces, esto ayuda a que vayamos aumentando nuestra esperanza de vida. Y ya en la actualidad, según el INEGI, vamos superando los 76, 78 años. Y yo creo que vamos, si lo vamos viendo, yo creo que vamos a ir aumentando un poco este tipo de cosas. Y aquí hablamos de la longevidad como una herencia del occidente. Y fíjate que no, es un mito. Yo me permití por ahí hacer una investigación.
1: Interesante.
0: Y ya ves que decíamos, oye, los japoneses viven 100 años y que los, sí, hay algunos, pero no todos y no en todos lados. La Organización Mundial de la Salud ha ido investigando y detectó y le llamaron zonas azules, donde hay personas que alcanzan la edad de 90 y 100 años. Y déjate digo dónde están esas zonas azules, porque son cuatro. Son cuatro zonas azules. Una existe en Japón, en la ciudad de Okinawa, en Japón. Hay otra en Italia que se llama Cerdeña, una ciudad italiana en Cerdeña donde hay mucha población muy longeva, entre 90 y 100 años. También, y esto es acá en nuestro continente, en Costa Rica, hay una ciudad que se llama Nicoya, en Costa Rica, donde también se está considerada por la Organización Mundial de la Salud como zona azul. Y la última es Icaria, en Grecia. Y hay elementos que coinciden o que son comunes en estas cuatro zonas azules. Y hay un estudio que se hace en Okinawa, que se llama incluso Okinawa Centenarian Study, o sea, centenarios que viven en Okinawa. Y este estudio comenzó en 1975 y sigue
1: vigente,
0: o sea, siguen con el estudio. Y ahorita vamos a hablar de qué se trata.
1: Pues nos vamos nuevamente a pausa. Quédese, madurez, aceptar y crecer, el tema de hoy.
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2: 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En Radio BI son las 11:46.
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1: seguimos platicando con Jorge Bernal, y antes de continuar con estos datos de las zonas azules, vamos a una pregunta. Dice por aquí, buenas tardes, pero entonces un adulto de 70 y tantos puede y o debe apenas iniciar a hacer ejercicio funcional, cargar pesas, etcétera, si antes nunca hacía, o con qué tipo de ejercicio debería de iniciar. Gracias. Híjole,
0: qué buena pregunta y gracias por comunicarse. Saludos también a Pati Díaz, que nos está siguiendo, Gloria Martínez también. Gracias por el mensaje. Sí, yo creo que dependiendo, hay ya centros de entrenamiento funcional donde, de acuerdo a la edad, de acuerdo a la condición, le hacen una valoración a la persona y le pueden decir qué tipo de ejercicio, incluso qué cantidad de peso puede cargar y qué tipo de ejercicio puede hacer. También sería conveniente que consultara con una terapeuta física. Terapeuta físico le puede poner ejercicios adecuados para la edad, para que la persona mayor de 70 años empiece a hacer algunos ejercicios, aunque nunca los haya hecho. Obviamente al principio puede que le cueste trabajo porque pues no está acostumbrado o no está acostumbrada, pero yo creo que sí, yo creo que cualquier momento es bueno para, dependiendo la condición física, obviamente también no vamos a decir que todos, ¿no? Pero yo creo que sí, la gran mayoría de las personas podemos, y en algunos casos debemos empezar a hacer este tipo de ejercicios porque pues estamos preparándonos para lo que nos viene, ¿no? Es obvio que nos va a venir esta etapa y pues entre mejor preparados estemos, la vamos a asumir de manera positiva, ¿no?
1: Entonces, también consultar a nuestros médicos, claro, de cabecera, claro, porque también ellos nos indican, ¿no? Sí. El tipo de movimientos, el tipo de así ejercicios. Es. Pero ciertamente no necesitamos ir a veces a un gimnasio. Si todavía no tenemos las ganas, por ejemplo, para asistir, pues ajá, bienvenido sea. Sí. Pero esta otra parte del oficio, yo sí creo que es lo que mejor nos vendría. Fíjate, ¿no?
0: El otro día, ahorita por la cuestión de este mensaje que agradecemos, vi en una de estas plataformas, de estas redes sociales, a una persona especialista en terapia física, donde pasó pequeños videos cortos, donde personas adultas mayores, sí se veían ya muy mayores, haciendo ejercicios en la silla, o sea, de pararse y sentarse
1: con
0: ligas, con pelotitas, claro, con este. Y decía, si quieres que te mande una guía funcional para ayudar a tus adultos mayores, contáctame. Y te mando una guía con más de 100 ejercicios. O sea, se me hace excelente una opción de estas, ¿no?
1: También el tai chi y otras prácticas orientales también nos ayudan muchísimo. Sí. Saludos a nuestro querido Luis Gaitán.
0: Ah, saludos,
1: que bueno,
0: Luis.
1: La verdad, no nos visita. Nos ponemos de acuerdo, Luis. Sobre todo esta parte, de verdad, que es menos invasivo, sobre todo. Sí. Y bueno, practicamos un montón de aspectos, desde la parte, por ejemplo, mental,
0: claro,
1: a través del tai chi, y bueno, también a través del movimiento, como decíamos, por medio de la fisioterapia.
0: Así es, sí, yo creo que hay opciones, y la muchas cuestión es buscar cuál la es adecuada, la más adecuada para así la es persona, a su edad, a su condición física.
1: Totalmente.
0: Y todo, ¿no? Y le va a hacer mucho bien. Yo no estoy seguro, pero creo que entiendo que en las casas DIF luego de repente hay este tipo de apoyos. No estoy seguro, pero creo que sí hay por ahí apoyos. Volviendo un poquito a las zonas azules, hay dos cosas, ¿no? Coinciden mucho en una alimentación tradicional, no tienen que importar dietas, ni mucho menos. Actividad física incorporada a nuestra vida cotidiana. Por ejemplo, si tienes la oportunidad y tienes en tu casa un jardincito doméstico, atiéndelo. O sea, el hecho de que te agaches a cortar las hojas secas, a regarlo, de que te levantes, de que lleves, hay que incorporar actividad física en mi vida cotidiana. También, y esto es bien importante, bajo consumo energético. Esto es, no comer más de lo que mi cuerpo necesita, de acuerdo a mi actividad. A lo mejor sí te puede ayudar un nutriólogo, pero, por ejemplo, tú puedes saber más o menos cuando comes hasta cuándo te sientes ya satisfecho y decir ya, y depende qué tipo de actividad física hagas. También lo practican mucho en estas zonas azules. Y lo último es abundancia en vegetales y legumbres, ¿no? Uh-huh. Comer mucho vegetal, mucha legumbre y mucha fruta. Y algo que tienen en estas zonas azules, para pasar al siguiente tema, es redes familiares y comunitarias. O sea, nunca estés solo. Y encuentra, aunque sea pequeñito, aunque sea sencillo para otras gentes, encuentra tu sentido de vida. O sea, ¿qué le da sentido a tu existencia? Y esto te va a mantener ocupado. Entonces, es
1: ocupado y motivado.
0: Así es, ocupado y motivado. Y fíjate que una mala noticia, estas zonas azules al principio estaban en el top 5 de longevidad y están perdiendo este tipo de cosas. Y la OMS dice, es porque se están occidentalizando.
6: Wow.
0: Esto es, están metiendo en su alimentación carnes y grasas.
1: Claro.
0: Y entonces, obviamente, se está viendo que tienen problemas cardiovasculares. Y se está reduciendo la longevidad, se está viniendo abajo. Entonces, bueno, hay que ver qué me sirve de esto, qué puedo aprender y a qué le puedo bajar, sobre todo, ¿no? Todos los nutriólogos creo coinciden en que...
1: Totalmente.
0: Bájele a las carnes rojas, bájele a las grasas malas, hay grasas buenas. Uh-huh. Araceli Olavarrieta nos puede hablar mucho de eso.
1: Esta parte de la sal, del azúcar.
0: Sí, sí, sí,
1: el otro día que estuvo ella hablando y hacemos este comercial, porque bueno, puede revisar por ahí en YouTube todas los programas que han salido de lunes a viernes y precisamente nos enseñó a leer estas etiquetas.
0: Así
1: entonces,
0: es.
1: Esto que tú dices es muy importante y está en nuestro control.
0: Exacto, sí, definitivamente. No podemos controlar la cuestión biológica de nuestro cuerpo. La edad metabólica desde dentro no, pero sí desde fuera.
1: Así
0: o sea,
1: es,
0: ¿qué consumimos? Desde alimentación hasta redes sociales y cosas así, ¿no? Entonces, bueno, ¿qué podríamos hacer en casa? Aparte de todo esto, ¿qué podríamos hacer? No se trata de dar un cambio drástico en la vida, sino de hacer pequeños cambios y cosas de nuestra
1: claro,
0: vida. Por ejemplo, lo primero es recuperar el movimiento cotidiano, levantarnos del sedentarismo, o sea, evitar a toda costa o la mayor parte posible de estar mucho tiempo sentados. Puede que tu actividad en casa también te obliga a estar sentado rato, levántate, estírate, da una caminata, decía un artículo que leí el día de ayer, pero que la caminata sea como el postre. ¿A qué me refiero? Haces tu alimento, comes, compartes todo, puedes hacer un poco de ejercicio funcional y luego una caminata de 20 minutos. Es el postre para que ya incluso sales y te da aire y ves otras cosas, ¿no? Entonces es bien importante. Como número dos, hay que procurar comidas familiares menos industrializadas. O sea, hay que tener mucha fruta, mucha verdura, muchos frijoles, muchas lentejas, muchos cereales y semillas. Y obviamente alimentos preparados en casa son mucho mejor. De repente se vale darnos un gustito con alimentos ultraprocesados, ¿no? Se me antojó una hamburguesa, cómetela. No pasa nada, ¿sí? Pero que no sea de diario.
1: Claro.
0: ¿Sí? Eso también Araceli nos puede ayudar mucho, ¿no?
1: Claro, sí.
0: Y finalmente yo creo que hay que mantener responsabilidades y propósitos, ¿sí? Hay que ver qué quiero hacer, hasta dónde puedo llegar, porque en algún momento voy a ser el mayor que dependa de otros, ¿no? Entonces, si ahorita tengo mayores a mi cuidado, pues hay que dejarles que decidan, que platiquen, que nos compartan sus experiencias y hacerlos sentir útiles, porque un día nosotros vamos a necesitar eso.
1: Así es, el tiempo pasa y eso es inevitable.
0: Es inevitable.
1: Solamente que hay cosas que sí podemos estar para estar mejor en el presente y verlo reflejado en el futuro.
0: Así es.
1: Jorge Bernal, ¿dónde podemos contactar?
0: Pues fíjate que ahora esta noticia que me dan de que en WhatsApp te pueden localizar con tu nombre genérico, entonces mi nombre genérico en WhatsApp es Jorge Bernal Robledo, así completo, con minúsculas, Jorge Bernal Robledo, entras a WhatsApp. O bueno, si alguien por ahí todavía no se acostumbra a esto, es el 449-119-5270 vía mensaje.
1: Muchísimas gracias, Jorge Bernal.
0: Un gusto, como siempre.
1: El gusto es mío. Nosotros, por lo pronto, terminamos el día de hoy el programa. Recuerden que para vivir mejor hay que saber vivir. Soy Ana Luisa Medina y nos sintonizamos el día de mañana. Pase una excelente tarde.
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2: 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En Radio BI son las 11:57.
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0: Muy, pero muy buenas tardes. Son las 2 de la tarde con 8 minutos. Arrancamos con toda la información aquí en la cancha. Rayados sacó el orgullo y eliminó a Lewandowski, su Chicago Fire. Además, con gran slam de Jarren Durán, Boston derrotó a Miami. Y listo los cruces de la Copa Balúe 2026. Panteras ya tiene a su primer rival en este torneo. Todo esto y mucho más aquí en la cancha. Quédense con nosotros.
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0: Bonito miércoles, tengan todos ustedes. ¿Cómo están? Muy buenas tardes. Bienvenidos a este espacio deportivo En la Cancha, el lugar donde nos pondremos al corriente con todo lo más relevante del mundo del deporte, lo que pasó, está pasando y está por pasar a nivel local, nacional y, por supuesto, en el ambiente internacional. El día de hoy con muchísima información, porque hoy, en verdad, hay información y de absolutamente todos lados. Hay información de la Leagues Cup, que por cierto hoy se terminan de definir las semifinales. Hay información local, como es la carrera atlética y toda la oferta deportiva que habrá para la Feria Universitaria de la UA. Hay información de básquetbol con la Copa Balúe. Hay información de las grandes ligas con mexicanos brillando en absolutamente todos los partidos. Hay información de fútbol de estufa. Hay escándalos en la NFL. Hay absolutamente de todo, así que quédese con nosotros. Pero no solamente quédese con nosotros, también forme parte de la conversación. 449-910-3508. Acá estaremos leyendo todos sus mensajes, estaremos platicando con todos ustedes de lo que más nos apasiona, que es el mundo del deporte. Y también, si quiere mandar algo que no tenga que ver con el deporte, adelante, acá nosotros leemos absolutamente todo. El día de hoy, como todos los días, no estoy solo, al contrario, estoy muy bien acompañado. Se encuentra conmigo mi buen amigo Tony. Antonio León, bienvenido. ¿Cómo estás,
2: Emiliano, hermano? Emiliano, qué gusto saludarte a ti, a la gente que nos ven y nos escuchan. Bienvenidos. Y pues bueno, bastante información en este ombligo de semana. Bien lo dice, me parece que ha sido la mejor Leagues Cup, obviamente, para clubes mexicanos, con los resultados ya de eliminación directa. Qué bueno que le cambian el formato. Y ayer avanzan los dos mexicanos, a ver si hoy hacen lo propio Toluca y América, partidos también difíciles, pero bueno, en dado caso de que avancen, pues tendríamos semifinales completamente mexicanas, que yo veo difícil que hoy avancen los dos. Ojalá se pueda dar, pero bueno, la verdad que resultados sí, que nadie esperaba lo de ayer, sobre todo de la Fiera de León, con un Diver Camindo marcando doblete. ¿Hace cuánto no marcaba un doblete el colombiano? Que obviamente si regresa al nivel, pues aguzados con la ofensiva, ¿no? Porque también lo de su compatriota Arcila ha sido muy, pero muy destacado. Entonces, pues bueno, grandes, grandes resultados y esperemos que hoy se puedan concretar los últimos dos boletos y sean, ¿por qué no pensarlo?, para los equipos mexicanos. A ver si así, pues, le cambian, ¿no?, al tema este de la Leagues Cup, que vean también los norteamericanos, que ya no les va a funcionar tanto en cuanto, digamos, a quienes puedan campeonar en ese torneo de los Estados Unidos y Canadá, que nada más invitaron a un equipo de Canadá, ¿no?
0: Oigan, y vamos a empezar, vamos a empezar evidentemente con Leagues Cup, pero tengo que hacer un pequeño paréntesis por un tuit que acaba de subir César Luis Merlo. Ricardo Monreal es nuevo refuerzo de Tigres, llega de manera definitiva desde Necaxa, lo acaba de publicar César Luis Merlo. Ricardo Monreal se va de Necaxa y llega a Tigres, esto lo está publicando César Luis Merlo. Por supuesto, como siempre, hay que esperar a que lo haga oficial tanto Tigres como Necaxa, pero a través de redes sociales César Luis Merlo, que todo lo que dice se termina por confirmar porque es el insider número uno del continente americano, pues lo está publicando. Entonces, pues, estaremos investigando los detalles y más adelante, por supuesto, la noticia en beinoticias.com, pero ahí está César Luis Merlo, Ricardo Monreal a Tigres. Llega bien, ¿no?, de manera definitiva desde Necaxa.
2: Yo creo que era lo mejor para ambas partes. Yo creo que Ricardo Monreal ya estuvo bastante tiempo acá en Necaxa. Sinceramente, nunca alcanzó el nivel que sabemos que tiene condiciones, sobre todo por ese tema de que no jugaba prácticamente su posición nominal, ¿no? Él es un delantero como tal, entonces pues ojalá le vaya bien, ¿no? Porque es un mexicano joven aún que me parece tiene cositas y que ojalá las pueda explotar en Tigres. Que ahora, llegar a Tigres está difícil, ¿no? O sea, si no tienes uno o dos buenos partidos, ¿qué te cuento, no? Sí, exactamente. Vas a irte a la banca.
3: Que también la competencia no está muy difícil para Ricardo Monreal. Sinceramente, hoy por hoy los Tigres no son el monstruo que eran hace algunos años. Entonces, hay buena probabilidad justamente para el jugador, el exjugador ahora de los Rayos del Necaxa, Ricardo Monreal. Vámonos con información de la Leagues Cup. Y en este caso, hablemos. Miren, nos quedamos justamente con equipos regios. Y es que ayer los Rayados de Monterrey, en un muy buen partido. Bueno, mientras tanto, acá tenemos rápidamente en imágenes. Justamente el tuit que les comentaba de San Luis Merlo. Muchísimas gracias al gran Jorge Moctezuma, el mejor productor de deportes de Aguascalientes, la República Mexicana y todo el continente, al igual que San Luis Merlo, también este condenado lo es. Mi estimado Jorge pone ya en imágenes de BITV el tuit donde César Luis Merlo está diciendo, está dando por hecho el fichaje de Ricardo Monreal por parte de los Tigres, una pieza que pierden los Rayos del Necaxa y una nueva oportunidad que se abre para Ricardo Monreal en su carrera futbolística. ¡Wow!
2: Bien, yo wow. La verdad me gusta, yo lo habíamos mencionado incluso en las transmisiones de Necaxa, que a mí me parecía que ya era lo mejor, ¿no? Que cambiara de aire, porque insisto, pues bueno, durante todo el tiempo que estuvo en Necaxa, que fue, ¿qué te gusta? Unos 2-3 años o más. Ya tenía rato acá, sí, en Aguascalientes. Sinceramente nunca alcanzó ese nivel. Tuvo algunos destellos, pero ojalá que en un equipo como Tigres, ¿no? Que bien mencionas, sobre todo en temas ofensivos, están adoleciendo bastante hoy en día, pues pueda echar la mano y que regrese a ser ese prospecto, ¿no? Que se tiene de este futbolista que sabemos, insisto, que puede brindar más, ¿no? Sobre todo a la ofensiva.
3: Y que además Tigres pues también se lleva a alguien que ya tuvo paso por incluso la selección mexicana en categorías inferiores. Entonces, muy bien lo de Ricardo Monreal, ahí está el fichaje justamente, y esperaremos a que ambas escuadras también lo den por hecho. Yo supongo que esto será, no sé si en las próximas horas o por lo menos mañana al mediodía.
2: 25 años tiene todavía.
3: Sí, exactamente, y un techo impresionante el que tiene también Ricardo Monreal. Vámonos con más información. Nos vamos ahora con información de la Leagues Cup. Precisamente el equipo de Rayados de Monterrey ayer saca un buen resultado en contra del Chicago Fire, a pesar de que por momentos se llegó a complicar. Y vaya que se complicó el compromiso como tal. No podemos dejar de lado el hecho de que Rayados de Monterrey hizo un muy buen compromiso, le jugó al tú por tú al Chicago Fire y al final de cuentas se impusieron en los 90 minutos reglamentarios por marcador de 2-1.
2: Sí, gran partido de Rayados, difícil rival. Chicago Fire fue el mejor de la MLS en esta primera fase, en la fase de liga, y ayer, bueno, le pintan la cara 2-1. Digo, el resultado no es tan abultado, pero creo que sí lo merecía el equipo Rayados. El primer gol antes de irnos al descanso, el 45-4, un balón parado en el cual Víctor Guzmán remata de muy buena forma de cabeza y la manda a guardar. Qué bueno que este chico tenga minutos. También destacar en esa primera parte que Esteban Andrada está de regreso con Rayados y tuvo una chique, un atajadón brutal para evitar la primera anotación. Qué bueno que este arquero regrese, porque me parece que nunca se debió ir. De hecho, cuando se va era cuando mejor estaba jugando. Y ya en la segunda parte, pues bueno, un error, ¿no? De Rayados en la salida, de Lucas Ocampos, que incluso ya había fallado un penal en la primera parte. Increíble. Recupera Chicago. Servicio desde la izquierda para Philip Sinkermagel, quien cerraba la pinza, mi hermano, y con esto se empataba. Y uno decía, bueno, pues ya valió, ¿no? Nos vamos a ir a los penaltis, porque por lo regular ya empatar en la segunda parte para los de Norteamérica es irse con todo hacia el frente buscando el resultado y los mexicanos aguantando, pero no. Al 83, Robert Lewandowski se equivoca en un pase, amigo, un pase filtrado que era para obviamente el segundo gol. Ahí la recupera Rayados, Lucas Ocampos dispara y un rebote, y el mago hace lo que el mago debe hacer, frotar la varita. Orbelín Pineda, mi hermano, como viene bote pronto y como sea de derecha, sí. Qué espectacular gol. A esto llegaste, condenado, a levantarle los ánimos a la pandilla. Lo ganaron 2-1 y qué partido de Rayados.
3: Sí, exactamente. La verdad es que me parece importante el nivel que está mostrando el equipo de Rayados de Monterrey, y me parece aún más sorprendente el hecho de que los Rayados tienen una versión tal vez medio extraña en la Liga MX hoy por hoy, pero en la Leagues Cup lo han hecho de buena manera, y me parece que lo están haciendo muy bien. Me parece que el partido de ayer fue bastante sólido, no le tuvieron miedo a pesar de que tenían a un titán como lo es el propio Lewandowski. Uh-huh. Exactamente, bien por parte del equipo de Rayados de Monterrey, gran resultado. Pero los que sin duda alguna están marcando una diferencia tremenda en esta Leagues Cup es el León. Primero se le atravesó el Nashville, perdió Nashville. Luego vino el Orlando City, cayó Orlando City. Luego vino el Inter de Miami, cayó el Inter de Miami. Ayer el equipo de León tuvo que encarar estos cuartos de final en contra del Real Salt Lake y también cayeron ante León. Hoy por hoy León es el único equipo en toda la competencia que ha ganado todos sus partidos. No manejamos el invicto que muchas veces de cuatro victorias y dos empates. Y no. Acá todos los partidos los ha ganado León. Todos los partidos los ha dominado León y ayer no fue la excepción. 3-0 gana la Fiera y de qué manera, con doblete de Diver Cambindo, que ayer apareció en dos ocasiones, primero al minuto 21 y luego al 72 para firmar un doblete. Gran partido de Diver Cambindo, Tony.
2: Sí, no, espectacular. De hecho, ya teníamos rato que no veíamos, insisto, un partido así de esta magnitud por parte del atacante, que a eso llegó, ¿no? De Necaxa lo compra a León por buena cifra para esto, para que sea determinante. Y qué bien le viene a León si de por sí está jugando con un gran nivel, si está encendido Diver Cambindo, pues agárrense todos. En este partido, pues bueno, al 21, Arcila pasaba un pase filtrado para Iván Moreno, luego le mandaba un servicio a Diver Cambindo, cerraba la pinza, lo ganaba León 1-0. En la segunda parte, cuando estaba presionando más el equipo local del Real Salt Lake, vendría la segunda anotación, tiro de esquina, Sebastián Vegas, el ex de Rayados, rematando de muy buena forma para el 2-0. Y finalmente al 72, otro que también regresa al nivel y también tiene que ver mucho con el buen andar de este equipo, es el Nene Beltrán, quien pasa un pase con literal, con mucha, digamos, con mucho peligro hacia el frente.
3: Mucha calidad.
2: Y Diver Cambindo, mi hermano, conduce como hace mucho no lo hacía, llega hasta la línea, hasta el área final, hasta frente al arco y define. Espectacular ese contragolpe de Diver Cambindo ayer, fue de 10 de 10, o sea, sí, muy buen gol. Y con esto 3-0, espectacular presentación del equipo de la Fiera.
3: Sí, exactamente. Y que es algo que a Cambindo es lo que más se le facilita. Yo creo que a Cambindo, si tú le das un pase largo y lo pones a correr, la potencia, la velocidad, la fuerza física que tiene este hombre, lo vimos acá en Necaxa en los últimos años, son las situaciones donde más le gusta el contraataque. Entonces, muy bien por Diver Cambindo. Ayer, gran juego por parte del delantero colombiano. Ayuda a su equipo a triunfar 3-0. Y de esta manera, León avanza con pase arrollador a las semifinales de esta Leagues Cup, que por primera vez en la historia tiene pinta de que podría tener mayoría de equipos mexicanos. Y es que el día de hoy se terminan de definir las semifinales justamente de esta Leagues Cup. Y hoy entran en competencia los otros dos equipos mexicanos que pintan ser fuertes y que muchos los ponían incluso como favoritos por encima de un León que hoy por hoy tiene que ser considerado el favorito por la racha invicta que tiene. 6:30 PM, Toluca contra Austin FC. 8:45 PM, América contra Columbus Crew. Los dos, pues, favoritos, Tony. Claro que puede haber sorpresas, todo puede pasar, pero por lo menos en el papel apuntan a pasar estos dos. Tal vez ese de América contra Columbus Crew.
2: Es más bravo.
3: No dejar dudas porque creo que es el partido más parejo, ¿no? De los que hemos tenido, pero, pues, mira. Lo mismo se podía decir del Monterrey-Chicago Fire y al final Monterrey sacó la mejor parte.
2: Sí, que obviamente también Austin FC es un rival muy, muy complicado. A ver cómo le va a Toluca, que es el primer duelo. Este partido va a ser desde el Red Bull Arena de New Jersey. Y luego posteriormente en la América en contra de Columbus. Qué bueno que no es en Columbus, mi hermano, porque si no está muy, muy complicado ganarles. Y bueno, el equipo de América en este partido desde el Dignity Health Sport Park de Los Ángeles. Ojalá que ambos equipos pasen, ¿no? Insisto, sería algo inédito, ¿no? En esta Leagues Cup que tengamos semifinales completas mexicanas. Sí. Pero bueno, va a estar difícil y más después de lo que pasó ayer. La MLS no van a querer que le pinten la cara así por completo, así que van a estar buenos los duelos, para que no se los pierda. Ya mañana le tendremos en Pasión Necaxa incluso, ¿no? Les platicaremos ahí cómo están las semifinales, cómo quedan las llaves.
3: Sí, exactamente, para que estén obviamente muy al pendiente. Y que, por cierto, mañana, y aprovecho antes de ir a la primera pausa, mañana por nada del mundo se pueden perder Pasión Necaxa, porque va a ser un programa donde los vamos a consentir de una manera espectacular. Y es que, miren, les quiero enseñar algo que me acaban de dar hace algunos instantes. Ay, si me puedes volver a cuadro, mi estimado Jorge, gracias, mi hermano. Nos mandaron un balón autografiado y nos mandaron una playera autografiada también. Y esto solamente es una parte de los regalos, porque nos mandaron muchísimos regalos para todos ustedes. Mañana vamos a hacer entrega de estos dos y sí, estén bien al pendientes, porque mañana en Pasión Necaxa, además del balón y la playera, vamos a regalar 5 pases dobles para el Cruz Azul Necaxa para que estén bien al pendientes y no se pierdan el programa oficial de los Rayos del Necaxa, Pasión Necaxa, pero será hasta mañana, mañana jueves 2 de la tarde, ya sabe, a través de VITV y Radio VI, no se lo puede perder, hay muchos regalos y entre ellos 5 pases dobles para el Necaxa Cruz Azul. 2 de la tarde con 23 minutos, vámonos a una pausa y regresamos con más información aquí en la cancha.
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7: La bronquitis crónica es la forma más común de las enfermedades pulmonares crónicas. El fumar o inhalar humos es la causa de esta enfermedad. Así que el fumador crónico o el que ya padece bronquitis crónica despierta con excesos de tos y arrojando flemas que se produjeron durante la noche. El tratamiento es a base de inhaladores para mantener los bronquios abiertos, medicamentos que disuelven el moco haciendo la tos más leve. Si hay fiebre, moco verde o amarillento, necesita antibióticos. Es bueno recordar que esta enfermedad no se cura, solo se controla. Lo mejor es evitarla. ¿Cómo? Dejando de fumar. Soy su amigo el doctor Carlos Huerta y ya sabe que a buenos cuidados, buena salud.
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1: 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En Radio BI son las 12 con 18 minutos. 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
7: ¿Sabía que cada persona tiene en promedio 5 millones de cabellos? El cabello crece en toda la superficie del cuerpo, menos en los labios, palmas, manos y plantas de los pies. Un cabello necesita aproximadamente 4 meses para crecer 2,5 centímetros, y después de 6 años se cae y nace uno nuevo. El cabello nos ayuda a mantener la temperatura corporal, protege nuestra nariz, orejas y ojos de partículas en el aire. Los problemas más comunes con el pelo y cuero cabelludo son la pérdida del cabello, infecciones y descamación. Aunque también pueden manifestarse alteraciones del cabello con problemas nerviosos. Visita a su dermatóloga o dermatólogo. Soy su amigo el doctor Carlos Huerta y ya sabe que a buenos cuidados, buena salud.
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9: Una de las emociones más poderosas del ser humano es el miedo. Ya que se presenta con más fuerza que otras. El miedo te genera respuestas físicas. Se acelera tu ritmo cardíaco. Empiezas a sudar. De repente, se te dilatan las pupilas. y comienzas a liberar hormonas como cortisol y adrenalina. Esta emoción poderosa puede hacer que nuestros sentidos se agudicen demasiado, hasta el punto de llegar a distorsionarse. El miedo, cuando alguien lo experimenta, puede llegar a ver la amenaza como más grande, más intensa. Pero, ¿sabías que hay personas que no son capaces de sentir miedo? La explicación científica está todavía siendo investigada por la neuropsicología, pero se sabe que hay personas que nunca lo han experimentado. Esto no se trata de un don o una cualidad positiva especial, sino de un déficit en la interpretación de las situaciones que viven. Sea cual sea la situación, para ellos no se siente peligrosa. Es normal sentir miedo, pero no dejes que se apodere de ti. Entenderlo es el primer paso para superarlo.
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0: 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Dos de la tarde con 28 minutos, regresamos con más información aquí en la cancha y es momento de ir a un bloque donde tenemos una división entre deporte, vamos a decirlo, local y también cuestiones nacionales como la participación de Panteras en la Copa Balúe. Pero antes de ello, vamos rápidamente con información de algo que se presentó el día de hoy en la Universidad Autónoma de Aguascalientes, donde se presentaron los pormenores de la oferta deportiva de la Feria Universitaria 2026, en la cual, Tony, pues se presentaron varios eventos, los cuales, por cierto, se llevarán a cabo el 5 y 6 de septiembre, respectivamente, del año en curso, y donde pues hay distintas disciplinas, pero está enmarcado de que en esta ocasión, dentro del marco de la Feria Universitaria, se llevará a cabo la ya tradicional carrera de la Cruz Roja, la cual se hará el próximo 6 de septiembre en absolutamente todo México y que tiene justamente como propósito recaudar fondos para la propia Cruz Roja.
1: Sí, maratón acuático, el gallotón, torneo de ajedrez y obviamente la carrera que mencionas, atlética de la Cruz Roja, que es el 6 de septiembre y que se corre en todo nuestro país. Y bueno, va a haber rutas de 3, 5 y 10 kilómetros para personas que se inscriban. El año pasado fueron cerca de 1,200, mi hermano. Ojalá se supere, obviamente. Y pues bueno, la UA siempre poniendo en alto la institución con este tipo de eventos deportivos de primer nivel.
0: Sí, exactamente. Para rápidamente darles pues los datos por si les interesa asistir a alguna de estas actividades dentro de la Feria Universitaria, el 31º Maratón Acuático se llevará a cabo el 5 de septiembre a partir de la 1 de la tarde en la alberca universitaria en distintas categorías. Hay participación abierta, personas nadadoras y estudiantes de los clubes deportivos de la Universidad Autónoma de Aguascalientes. Luego el sábado 5 de septiembre a las 11 de la mañana en la terraza de la Infoteca Universitaria se llevará a cabo el primer torneo de ajedrez Feria Universitaria 2026. El Gallotlón 2026, la cual pues pone a prueba las capacidades físicas como fuerza, agilidad, coordinación y resistencia mediante circuitos funcionales de 11:30 de la mañana a 2 de la tarde en el stand de deportes ubicado en la explanada entre el edificio 1A y la Infoteca Universitaria. Y pues obviamente la carrera de la Cruz Roja el próximo 6 de septiembre. Acá es con inscripción justamente para recaudar fondos, mi Tony, pero pues hoy anunciaron que pues todo lo que se recaude en esta carrera de la Cruz Roja será invertido a todos los temas prehospitalarios, justamente servicio prehospitalario que tiene la Cruz Roja, las ambulancias y todo ese tipo de temas. Entonces, pues para que vaya, haga deporte y de paso, pues también apoye una buena causa.
1: Sí, no, recaudar fondos obviamente para la Cruz Roja es algo vital, ¿no? Para obviamente llevar a cabo esta carrera, porque además sí, de que va a competir, pues bueno, tiene algo altruista que siempre es de llamar la atención. Enhorabuena obviamente a la UA también, que forma parte y que también brinda para poder llevar a cabo esta carrera, que insisto, va a ser en todo el país, ¿eh? Es en la misma fecha, la misma hora, y todo el país apoyando a la Cruz Roja.
0: Por cierto, 3, 5 y 10 kilómetros para esta carrera atlética universitaria, la carrera de la Cruz Roja México Salvando Vidas 2026. Vámonos con más información y ahora nos vamos al plano del deporte profesional, concretamente a la Liga Caliente.mx LNVP Varonil, ya que ayer pues concluyeron las series de la última jornada, Tony. Dentro de esto podemos informarles que ayer a Panteras no le fue bien, perdió por 20 puntos ante Mineros de Zacatecas, un partido complejo, tomando en cuenta que el equipo hoy por hoy no tiene a 3 de sus mejores elementos. Aún así, pues esta división en la serie, Tony, le permite a Panteras quedarse con el cuarto puesto y con esto también ya se conforman el bracket con el cual se llevará a cabo esta competencia y el duelo que le toca a Panteras es uno bien interesante, Tony.
1: Ahí les va, del 3 al 6 de septiembre en el gimnasio Marcelino González de Zacatecas se va a llevar a cabo esta Copa Balúe. Y ahí les van, obviamente, cómo van a estar los duelos. Mineros de Zacatecas en contra de Abejas de León, Soles de Mexicali en contra de los Lobos de Puebla, buen agarrón este, Astros de Jalisco en contra de Fuerza Regia de Monterrey, creo que es la llave más complicada. Y obviamente Panteras de Aguascalientes en contra de Dorados de Chihuahua. Yo veo con amplias posibilidades que las Panteras se cuelen a las semifinales.
0: Sin problema alguno. Es más, déjame el bracket, mi Jorge, por favor, mi hermano. Mira, ahí te va. León Mineros avanza León. Lo veo así. Soles contra Lobos. Sí, agarrón, pero yo creo que Soles sí pasa. Astros Fuerza Regia pasa a Astros. Y me atrevo a decir que con cierta contundencia, Dorados contra Panteras.

0: Él les va 3 y 4, repito, los cuartos de final, el 5 de septiembre las semifinales y el 6 de septiembre la gran final por el título de esta Copa Balúe. Y el que gane, pues para que vean que sí sirve de algo, medio melón de pesos, mi hermano.
1: Sí, sí,
0: 500 mil pesos, entonces, pues obviamente le vendría muy bien a cualquiera de los equipos.
1: Exactamente, y pues también tomen en cuenta que son clasificados los 8 mejores de la competencia. Originalmente son 7 más el anfitrión, pero resulta que Mineros de Zacatecas, el anfitrión, está dentro de los 8 mejores. Entonces, más allá de lo que significa la Copa Balúe, también véanlo como una pequeña prueba de la postemporada, porque son los 8, son los 8 equipos, y aunque no son series a ganar 3 partidos o 7 juegos, finalmente, Tony, son... En estos momentos los equipos están acomodados como estarían en unos potenciales playoffs. Entonces, ojito, claramente, y si hay que decirlo, el gran ausente de este año, los Diablos Rojos del México, que están teniendo muy mala temporada, no entraron a esta Copa Balúe, los campeones de la edición pasada de la Copa Balúe no están, no pudieron entrar en este caso. Entonces, tendrá que haber nuevo monarca en esta edición.
0: Así sí.
1: Que, muy interesante, Tony.
0: Extraño que no estén los Diablos y, pues, bueno, sí la están pasando mal. También con lo que mencionas del anfitrión, pues ahí se movieron, ¿no? Las cosas, porque si no tendría que ser el 1 contra el 8 y demás. Uh-huh. Pero bueno, obviamente acá ya está esta Copa Balúe y esperemos que a Panteras le vaya muy bien, ¿no? ¿Por qué no pensar que puedan ser campeones? Me parece que sí tienen con qué. Aunque ya parece entonces... ¿Ya están los 3 refuerzos que
1: sí,
0: se fueron?
1: Sí, sí, para la Copa Balúe ya está ya Jaron Martin, Jonathan Machado y Gabriel Girón, sí.
0: Ok, bueno. Sí, así sí se puede competir.
1: Sí, sin ningún problema. Y ayer el Cristian Negrón, 10 puntos, se adapta de buena manera. Entonces, ojito con Panteras, sí, sí es un serio contendiente. 2:35 p.m, vámonos a otra pausa y cuando regresemos hay mucha información del Rey de los Deportes y muchos mensajes suyos aquí en la cancha.
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4: No existen dietas, operaciones o pastillas mágicas para la pérdida de peso saludable. La dieta que mejor funciona es aquella que usted pueda adaptar para que la siga a lo largo de su vida y no solo por unas semanas. Para perder peso, debe cambiar de hábitos, saber decir que no cuando le ofrecen comida que usted sabe le va a engordar. Siga estos 4 consejos. Primero, haga 3 comidas al día. Segundo, coma algo ligero como poca fruta a media mañana y media tarde. Tercero, no haga ayunos prolongados. Cuarto, elija una actividad o ejercicio divertido como caminar y hágalo 40 minutos diariamente. Empiece a moverse. Le recomiendo visitar a su nutriólogo o nutrióloga. Soy su amigo el doctor Carlos Huerta y ya sabe que a buenos cuidados, buena salud.
2: 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En Radio BI son las 12:32. 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
5: ¿Qué es la nomofobia? La nomofobia. Palabra proveniente del inglés no mobile phone phobia, que significa el miedo irracional a estar sin el teléfono móvil.
6: creciente uso de smartphones en la última década, estos dispositivos se han vuelto esenciales en todos los aspectos de la vida, generando ansiedad en el 44% de las personas, ya sea por perder su teléfono o quedarse sin batería. Datos preocupantes indican que las personas revisan sus teléfonos unas 150 veces al día. El 71% duerme cerca de él. Y el 20% preferiría pasar una semana sin zapatos que sin su teléfono. Aunque la nomofobia no está reconocida oficialmente como una enfermedad, cada vez hay más estudios del impacto que muestran la dependencia hacia estos dispositivos. Y como consecuencia, afecta nuestra vida diaria. Si sospechas que puedes padecer esta adicción y quieres hacer algo al respecto, puedes comenzar deshabilitando las notificaciones y así llevar una vida más normal, sin tanto celular.
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8: La enfermedad periodontal es la enfermedad de las encías y es posible que usted la padezca. La forma más común es la gingivitis y está presente en 8 de cada 10 personas adultas. Esta es una inflamación crónica de las encías que sangran al cepillarse y puede ser tratada de forma sencilla con una buena higiene dental. Haga un cepillado suave de sus dientes 3 veces al día. El cepillado fuerte puede despegar la encía del diente, retener alimento, inflamar la encía y esto origina la pérdida de las piezas dentales. También use el hilo dental para mayor limpieza interdental. Algunas enfermedades como la diabetes aceleran este proceso de pérdida de los dientes. Conserve su sonrisa visitando a su dentista. Soy su amigo el doctor Carlos Huerta y ya sabe que a buenos cuidados, buena salud.
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1: 2:37 PM, regresamos con más información aquí en la cancha. Antes de ir con toda la información de los mexicanos, y vaya que hay mucha información de mexicanos que brillaron en las grandes ligas en la jornada de ayer, vamos rápidamente con sus mensajes. Nos comentan acá, y fíjate, nos mandaban justamente la imagen de Monreal con Tigres, y nos ponen acá... Uno menos, y me parece bien, gracias Monreal por nada, dicen acá en el centro de mensajes, ah, qué caray.
0: Ojalá le vaya bien, ¿no? Porque insisto, es un mexicano, aún con futuro, digo, 25 años todavía le queda.
1: Sí.
0: Le queda tiempo, ¿no? Para poder alcanzar ese nivel que sabemos que tiene Monreal.
1: Sí, o sea, la verdad es que sí. Nos comentan también acá alrededor de eso, Tony, nos comentan acá en el centro de mensajes. Chavos, buenas tardes. Una pregunta, ¿por qué solamente venta? En todo caso, le hubiera sacado provecho al convenio que tenía Necaxa con Tigres y se traían mejor a alguien más. No, pues es que quién sabe, o sea, lejos de eso, pues también, o sea, además no crea, o sea, muy seguramente Tigres solamente llamó y dijo...
0: Lo quiero.
1: ¿Cuánto?
0: Tal cual.
1: ¿De cuánto va a estar el fregadazo? Y ya salió, o sea... Si no hubiera sido, o sea, porque Tigres tiene el capital pues para ir a comprar, ¿no? Si no, se hubiera sido como de, oye, me interesa Ricardo Monreal. ¿No ves? Si hacemos un intercambio entre... Pero pues no, o sea, yo creo que así como lo pintó César Luis Merlo, digo que hay que conocer los detalles, pero yo me imagino que sí fue algo así como de, ¿qué onda, Caxa? ¿Cómo estás? A ver, fírmate.
0: ¿Cuánto quieres, no? Y qué bien que se venda, porque también pues llega dinero a Necaxa y a ver cómo lo utilizan. De momento no sabemos cuánto fue la transferencia ni nada. Y también falta que lo haga oficial Necaxa, ¿no? Porque también no lo ha hecho oficial y ya de ahí ya veremos exactamente. Pero bien, me parece que venderlo también está bien. Y sobre todo pues que el club de Tigres también lo vaya a poner a jugar, porque si no... Ha pasado, ¿no?
1: Sí, que es lo más importante, exactamente. Sí, es lo más importante. También acá nos dicen, chicos, buen día. Tigres quería enmendar el tremendo robo que nos hicieron en la última liguilla que jugó Necaxa pagando dinero por Monreal. pues ya que hagan el favor completo y se lleven a Peña de regalo. Saludos, nos comentan acá.
0: Ya no quieren al Capi, ¿cómo?
1: Ah, que pues el Capi todavía guarda cierta magia. Pero no, yo creo que si ahorita algo tiene Tigres es... No, no te creas, este Tigres no tiene bueno nada. Pero les vendría bien Peña, incluso, la verdad, sí. Pero pues apuestan más a la delantera, mi hermano, ya que ahorita la baja de Angelito Correa... Y luego, pues, su delantero central es el Búfalo Aguirre. Entonces, ya no estamos en esas épocas brillantes de los felinos.
0: Sí, sí, sí. A veces también ya pueden jugar más al Chicha, ¿no? Al Chicha Sánchez, que yo creo que es de lo mejor que tiene Tigres.
1: Uy, sí.
0: Y bueno, también Diego Lainez, que ha bajado un poquito el nivel, ¿no? Creo que a Diego Lainez le pesó mucho no ir al Mundial, ¿eh? Uh-huh. Está jugando muy bien, era el mejor de tus Tigres.
1: Y dio el bajón horrible.
0: Gacho.
1: Sí. También acá nos comentan... ¿Y qué dicen de Nelson de Osa al América?
0: Uf, mi hermano. Pues lo que sería, ¿no?
1: Sería buenísimo. Y pues además, pues ahí está el factor de que de Osa y Almada se conocen, trabajaron a gusto juntos, etcétera, etcétera. A lo que yo he entendido solamente, el principal obstáculo es que el Betis está pidiendo 15 millones de dólares y el América dice, ah, caray, o sea, no le están dando las cuentas a las Águilas del América. Es una cifra pues también importante para desembolsar y es lo único que se interpone, ¿eh? Porque hay interés de Nelson de Osa de jugar con Almada, de jugar con el América, pero la transferencia ahorita está en un obstáculo muy grande, tema monetario. O sea, aunque es el América, 15 millones de dólares es una operación grande.
0: Decían que lo banquearon allá a Nelson por andar ahí de novio con alguien que no debía y demás, pues bueno, qué sí. Cosa, ¿no? Le vendría espectacular. También, al parecer, le están echando ojo a Idrissi. Pues bueno, a los ex referentes de Pachuca. Bueno, Idrissi sigue siendo lo de en el equipo Tuzo, pero obviamente Almada también quiere echar mano de aquello que lo hizo triunfar, ¿no?
1: Sí, Luis Chávez y Richard Sánchez son otros futbolistas que están ahí en el panorama del América. Si no se llegara a concretar lo de Deosa, que yo se los digo, no creo que se concrete lo de Deosa. Es una negociación muy, muy compleja. Y también a pesar del factor Almada que ya mencioné, también otro porcentaje de interés de Deosa es seguir en el fútbol europeo. Entonces, él preferiría primero explorar opciones en el viejo continente antes de regresar, obviamente, a la Liga MX. Así que, no sé, lo veo como una operación compleja de suceder, la verdad. Del 1 al 10, de que suceda, un 3. No es sencillo, la verdad. Y yo creo que el América debe buscar mejor.
0: Pues saquen el billete, ¿no? ¿No quieren los con más dinero el América? Que paguen, pues que sí, paguen, ahí está.
1: También si el interés del futbolista está en Europa, pues ahí se complica.
0: No, pero con dinero baila el perro, ¿no? Si tienen el billete... Ya estuviera aquí. Pero la bronca es que el América ya no es lo que era el América antes, ¿eh? En cuestión monetaria ya no es lo mismo. Antes, uff, a quien querían lo traían, mi hermano. Ya complican.
1: Sí, complica exactamente. Bastante. Cambia la situación. Vámonos con información de las grandes ligas, porque en este caso, ayer los mexicanos tuvieron una jornada brillante, en verdad brillante. Empezando con los Medias Rojas de Boston, donde el mexicano Jarren Durán conectó, para empezar, un gran slam en la undécima entrada. O sea, qué manera del mexicano, para mostrarse, para lucirse en extra innings y gran slam, hermano. O sea, literalmente de película esta jugada.
0: Anda bien, Jarren, ¿eh? Su jonrón número 18 de la temporada. Platicábamos ayer de quienes andan encendidos. Anoten, obviamente, acá lo vemos festejando con esta máscara. Y es que cada equipo le pone diferentes cosas cuando es un... Obviamente un jonrón, gran slam, sí, y demás. Sí, sí. Mira, aquí lo vemos. Ahí les va, ¿eh? O sea, era en extra innings, en la décima, había tomado ya ventaja 3-2 Boston con un pass ball ahí del receptor horrible. Y luego en la baja de la décima vendría un error del catcher también increíble de Boston. Y con esa anotaba Navarrete, se ponía 3-3, están en Miami, estaba complicada la situación. Y vendría esa entrada número 11 que mencionas, Emiliano, ahí jonrón de Jarren Durán con las bases llenas, se acabó la party, lo ganan 7-3, espectacular lo del mexicano, porque sí, estaba complicadísimo el partido, y hoy, por cierto, a las 4:30 de la tarde, el tercero de la serie, ojo que Boston busca sacar la escoba de visitante en contra de los Marlins, y está difícil porque los Marlins en su casa no creo que se dejen, pero bueno, Boston actualmente creo que es el equipo más enrachado que tiene las grandes ligas, ¿eh?
1: Sí, exactamente, y hay que decirlo, el equipo de Boston inició mal la temporada y vienen repuntando bien, vienen repuntando de buena manera, al igual que el nivel del propio Durán. También el día de ayer, pues se vivió un día histórico, pero de esas veces que se hace historia, pero se queda medio amargo. el sabor en la boca debido a que no acabó bien esa historia. Haga de cuenta, como cada que LeBron rompe un récord, perdían los Lakers, ¿se acuerda de eso? Pues algo así sucedió ayer en las Grandes Ligas, porque ayer fue histórico el primer inning inmaculado en la historia de los mellizos, de los Twins de Minnesota, pero ni eso lo salvó de caer 4-2 ante los Atléticos de Oakland. Y pues Tony, rápidamente, pues para la gente tal vez que no entienda muchas cuestiones del béisbol, un inning inmaculado pues es la perfección absoluta, retirar a los primeros tres bateadores de la entrada por la vía del ponche utilizando el mínimo posible, o sea, 9 lanzamientos y todos cantados como strike, o sea, literalmente que al pitcher todo le salga bien, 100% de efectividad en la primera entrada, y eso sucedió ayer, mi Tony.
0: Sí, que abaniquen los tres, ¿no? Lo eran los bateadores 8, 9 y 1 en el orden de los Atléticos en esta parte baja de la quinta entrada, e hizo abanicar a Carlos Cortés, Brian Cervén y Henry Volte para obviamente tener este inmaculado inning que mencionas. Espectacular, bueno, estuvo a cargo de 6 entradas, tuvo 7 hits en contra, 4 carreras, una base por bolas y 11 ponches, que bueno, lamentablemente se ve ahí manchado por la derrota que sufren los mellizos, pero bueno, pasa para la historia, ¿no? Un in espectacular ese quinto por parte del abridor de Minnesota.
1: Sí, exactamente, bien por el propio Tash Bradley, que lo hace de maravilla. Y bueno, ahí está la información. Vamos a ver si hoy les va mejor al equipo de los mellizos, pero por lo menos ayer, a pesar de que hacen historia, no consiguen quedarse con la victoria. Y finalmente, vamos a hablar del cerrador mexicano Andrés Muñoz, ya que ayer también hizo historia y alcanzó oficialmente los 101 salvamentos con el uniforme de los Seattle Mariners, empatando, por cierto, a J.J. Putz en el tercer lugar histórico de la franquicia.
0: Sí, espectacular, ¿no? 101 lleva, porque también ya tenía uno antes de llegar a este equipo de Seattle. Se une a Kazuhiro Sasaki, quien es el primer lugar con 129 salvamentos. Le sigue Edwin Díaz, que aparece segundo con 109. J.J. Putz, que marcha tercero, como mencionabas, con 101. Y Muñoz con 101 también, insisto, porque antes, en su etapa de los Padres, también tuvo un salvamiento. Entonces, pues enhorabuena para el mexicano, haciendo histórico ya, obviamente, en esta novena.
1: Oye, y alcanzando a Edwin Díaz, que es también uno de los históricos y de los cerradores favoritos de muchos seguidores de las Grandes Ligas, muy bien ahí. Y bueno, también el sinaloense, este es su salvamento número 24 de la temporada 2026. O sea, el llamado El Plebe es un cerrador de confianza. Y la realidad de todo esto es que qué bien que se siga haciendo historia en el béisbol y que hablemos justamente de mexicanos.
0: Y a los Phillies, ¿no? Que también los Phillies son un trabuco. Sí. Recientemente, no recuerdo la serie anterior en contra, obviamente, de los Marineros. En la última entrada tuvieron como 6 carreras. O sea, es muy difícil cerrarles bien a estos Phillies, porque la verdad sí, que es un equipo que juega y que tiene de los mejores bateadores de la liga. Así que enhorabuena para el mexicano que ya, insisto, está escrito su nombre con letras de oro en la institución.
1: Las 2 de la tarde con 48 minutos. Última pausa de esta tarde. Regresamos con más aquí en la cancha.
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10: 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En Radio BI son las 12:47 minutos. 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
12: El esófago es el tubo que transporta la comida hasta el estómago. La enfermedad por reflujo gastroesofágico ocurre cuando el contenido ácido del estómago se regresa al esófago y lo irrita. Puedes sentir agruras, que es una sensación de quemadura, o ardor en el pecho. Para prevenirle, evite fumar y disminuye el consumo de bebidas alcohólicas, alimentos ácidos o irritantes. Las medicinas para las agruras solo calman las molestias, pero no lo curan. Si el reflujo es por hernia hiatal, necesita ser operado. No se automedique. Mejor, visite a su médico. Soy su amigo el doctor Carlos Huerta, y ya sabe que a buenos cuidados, buena salud.
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1: Dos de la tarde con 51 minutos, regresamos con más información aquí en la cancha y cerramos con dos notas también con impacto internacional, una negativa claramente, pero la otra no. Y empezamos con las noticias buenas, y es que ya por fin hay acuerdo entre el Mónaco y Cruz Azul, ya hay un principio de acuerdo para que Eric Lira se marche al fútbol francés.
0: Sí, obviamente esperemos que se haga oficial, porque yo a Cruz Azul no le creo nada hasta que lo publiquen como tal. Ojalá que se pueda dar, que el mexicano obviamente dé ese gran salto al viejo continente, a un equipo que por lo regular juega UEFA Champions League y demás, lo hemos platicado durante las últimas semanas, pero ahí te va, se habla de que para poder llegar a este equipo, Eric Lira se bajaría el 40% del sueldo, del salario que recibe en Cruz Azul, para que vean luego por qué los mexicanos no se quieren ir a otro equipo, así sea al viejo continente, porque aquí ganan una millonada, mi hermano, ¿no? Se habla de que acá gana, ahí te va, cerca de 439,000 pesos semanales en Cruz Azul, mi hermano. Es uno de los mejores pagados de la plantilla. Y obviamente, pues, irte al Mónaco implica bajarte este salario, porque no te van a pagar esto, obviamente, siendo un futbolista que acabas de llegar al equipo, ¿no?
1: Sí, exactamente. Digo que aún así, la venta se cerró en 6 millones de euros por el 80% de su carta. En Cruz Azul mantendrán el 20% restante, pero pues es una millonada, es una buena millonada para el Cruz Azul, y pues ahora vamos a ver a Eric Lira cómo le va en su nueva etapa. Lo cierto es que Lira ya anticipaba su salida, no jugó en el último partido de la máquina, donde por cierto pierden 2-0 contra el Atlas. Ni siquiera fue convocado en ese compromiso y se veían ahí ciertas imágenes como de despedida, Tony. Entonces, como que ya había un acuerdo desde hace días, pero muy seguramente afinaron detalles y ya hoy salió información nueva, donde ya básicamente se da por hecho el fichaje de Lira con el Mónaco.
0: Sí, insisto, qué bien, ¿no? Porque fue el mejor futbolista mexicano de la pasada Copa del Mundo. Ya viene desde que estaba aquí en Necaxa, ¿no? Tenía muy buenas cualidades. Obviamente, regresando a los Pumas, es cuando da ese salto que lo catapulta a Cruz Azul por una cifra casi de 6 millones también. Lo vendieron muy bien los universitarios. Y pues ahora ojalá lo podamos ver allá en el Mónaco, que bien mencionas, pues ya nada más es cuestión de que lo hagan oficial para darlo a conocer como tal.
1: Sí, exactamente. Ahí está la información de nada más y nada menos de Eric Lira y su nuevo destino, el cual es justamente el fútbol francés, concretamente el Mónaco. Y ya para cerrar con información deportiva, pues a escandalito al interior de los 49 de San Francisco. Y es que en este caso se ha anunciado o se informó que el propietario mayoritario justamente de los San Francisco 49ers, Jed York, fue detenido en Ohio tras acudir a un encuentro relacionado con una investigación de prostitución. De acuerdo con documentos judiciales, York habría respondido a un anuncio encubierto en internet, había acordado pues un servicio, y cuando llegó, pues no había servicio. Lo que había eran agentes federales esperando justamente al susodicho.
0: Sí, ¿no? El hermano en el 4, muy mal, ¿no? Por parte del propietario andar haciendo esas cosas. Y pues bueno, acá también destacar que se impugnaron los cargos, mi hermano. Recibió una sanción económica de los $1,150, que pues para él no creo que sea mucho. Y pues ya, ¿no? Ahí paró, obviamente, al ser una personalidad como la que es hay ciertas situaciones ahí que desconocemos, pero bueno, pues una manchita, ¿no? Porque incluso los 49ers dicen, ¿sabes qué? Si ya se pagó la multa y demás, pues no pasa nada.
1: Sí, sí, ellos dijeron de pues no vamos a opinar al respecto. Y de hecho dijeron que, pues, evidentemente ellos ya no harían ningún comentario. Obviamente de que no se salva, es de la NFL que está muy al pendiente de todo esto y sí puede imponer castigos. Y de hecho tiene sanciones para los directivos de los equipos, dependiendo de, evidentemente, la falta que hayan hecho. Vamos a ver qué es lo que le toca a Jeff York por esto. Lo cierto es que sí pasó un día en la cárcel, solamente un día. Se consideraron obviamente sus cargos cumplidos con el tiempo que ya había permanecido detenido, y pues de esta manera también lo sometieron a un curso en línea, y de esta manera pues quedó en libertad.
0: Ahí no, y con su mujer, está casado. Pórtese bien, muchacho. ¿Qué andan haciendo?
1: Se divorció, estaba leyendo que se divorció el mes, hace 2 meses, algo así.
0: No, pero bueno, pues.
1: Anda despechado, ¿no?
0: No, pero hay que portarse bien, hay que portarse bien.
1: Mi Tony, con esto nos despedimos, gracias por haber estado con nosotros.
0: Que tengan excelente día, mañana nos esperamos con pasión Necaxa y sorpresas de la vida.
1: Soy Emiliano Jiménez, le agradezco el favor, su atención, los invito a que se queden echando chisme con Alfredo Molina y Ray Macías
0: y Katy
1: en
0: Perry.
1: Lavando Ajeno. No, y un cartel espectacular para la feria de San Francisco, así que quédense atentos. Buenas tardes para todos.
16: 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El oído. El oído es un órgano increíble, lleno de curiosidades. Por ejemplo, su estructura interna es crucial para mantener el equilibrio, ya que sin él, caminar sería un verdadero desafío. El oído se encarga de mantener el equilibrio y la postura, así como coordinar los movimientos del cuerpo y la cabeza. Algo impresionante del oído es que tiene funciones diferentes, ya que el derecho se enfoca en escuchar voces y procesar información.
17: Porque tuvo una gran influencia primero en la evolución de su pensamiento.
16: Mientras que el izquierdo se especializa en analizar la música y el canto. Algo impresionante es que a pesar de que nuestro sistema auditivo parece descansar durante el sueño, en realidad sigue activo, reaccionando a ruidos más intensos como mecanismo de defensa. En conclusión, podemos decir que el oído realmente es una maravilla del cuerpo humano y debemos cuidarlos con medidas como el uso de protectores auditivos en lugares muy ruidosos, uso moderado de volumen en audífonos y parlantes, así como la limpieza adecuada que se merecen estos magníficos amigos.
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20: Quizás uno de los asuntos familiares que hoy en día se tienen menos en cuenta es el cuidado de una mascota. Hace algún tiempo, mi hija Denei y yo visitamos un refugio para animales buscando un perro nuevo después de la muerte de nuestro labrador amarillo. En jaulas plásticas había centenares de perros y gatos traumatizados en necesidad de adopción. Denei y yo rápidamente decidimos adoptar al animal más necesitado que pudiéramos encontrar. Después de buscar y buscar, escogimos a una perrita de 12 semanas de edad que estaba medio muerta de hambre. Tenía la quijada rota y 3 suturas en el labio, y era un caso avanzado de pulmonía. Me gustaría que usted pudiera ver a nuestra perrita Mitzi hoy. Está gordita, saludable y muy feliz. Lo triste de la historia es que por un perro que nosotros rescatamos, había incontables más que necesitaban un hogar. quiero unirme a los profesionales dedicados al cuidado de los animales en una exhortación a todas las personas que tienen animales en su casa para que los esterilicen o castren con el fin de evitar el tipo de sufrimiento que mi hija y yo vimos en ese refugio para animales. Las mascotas traen mucho amor a las familias y es muy importante que nosotros les brindemos un nivel aceptable de cuidado e interés. Les habla el Dr. Dobson.
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21: El mareo o vértigo es cuando siente que usted o la habitación gira a su alrededor. Una baja repentina de la presión arterial, exceso de calor o la falta de líquidos pueden hacer que sienta mareos. Algunas personas lo sienten si se levantan demasiado rápido. En personas de más de 50 años, puede ser indicativo de falta de circulación al cerebro, necesitando tratamiento. Las enfermedades del oído, la ansiedad y algunos medicamentos son también causa frecuente de vértigo. Lo importante es encontrar la causa, ya que el vértigo es solo el síntoma de alguna enfermedad que debe ser tratada por su médico. Soy su amigo el Dr. Carlos Huerta, y ya sabe que a buenos cuidados, buena salud.
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0: Muy buenas noches, Aguascalientes. Son las 7 en punto de este miércoles 26 de agosto del año 2026. Y en las noticias, tasers ya pueden ser utilizados por policías municipales. Serán activados ante situaciones de riesgo. Aguascalientes acumula 37 víctimas mortales por accidentes vehiculares. Flujo continuo no es vía rápida, señala Vialidad. Hackean celulares de inmobiliarios en Aguascalientes para pedir dinero a su nombre. Irrumpe la CENTE en edificio del ISSSTE, Aguascalientes. Exigen inclusión en diálogo con autoridades. Empresas deberán hacer su traje a la medida para adaptarse a nuevas jornadas de 40 horas, advierte la CTM. Aguascalientes suma hasta 6 fraccionamientos, 15 condominios y 5 plazas comerciales autorizados para 2026. Prevén inversión de hasta 14 millones de pesos para compra de luminarias. Anunciarán licitación nacional la próxima semana. No tiene los votos para crear el nuevo municipio. Municipio de Aguascalientes a favor de Villajuárez, pero dudan sobre redistribución de recursos federales. Al límite del tiempo para que se den elecciones ahí justamente en Villajuárez para este 2027. Adelanta Aldo Ruiz que no buscará candidatura a la alcaldía de Aguascalientes por Morena. Reconoce Nora Rubalcaba superioridad del PAN en preferencias electorales. Recrimina el PRI escándalo internacional por el caso de Rocha Moya. Caso de Rocha Moya no afecta percepción de Morena en Aguascalientes, considera Nora Rubalcaba. En información policíaca se busca al dueño de 70 envoltorios de marihuana que dejó tirados en Calvillo. En información nacional, Insunza se separa del grupo parlamentario de Morena, anuncia que será senador independiente. Marina quita el grado de contraalmirante a Fernando Farías, pierde privilegios en las Fuerzas Armadas. En información internacional, auto embiste multitud en el norte de Francia, deja un muerto y varios heridos. Al menos 160 muertos y cientos de desaparecidos, entre ellos turistas, por inundaciones repentinas en Nepal y en China. En los deportes, Panteras ya tiene rival definido para la Copa Avalúo 2026. Y en los espectáculos, Band MS, Rimi Valenzuela y más en la Feria de San Francisco de los Romo, Aguascalientes.
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0: Muy buenas noches, Aguascalientes. Los saludo con todo el gusto del mundo. A nombre de la titular de este espacio, Jessica de Loera, le doy la bienvenida. Durante la próxima hora llevará usted el resumen de la información ocurrida durante este día en Aguascalientes, en México. Por supuesto, en el mundo. Comencemos con Aguascalientes en temas de seguridad. Las autoridades están ya preparando la utilización de estos aparatos de electroshock llamado tasers. Estos aparatitos que funcionan para hacer una descarga eléctrica sobre las personas que estén ocasionando algún disturbio para de esa manera neutralizarlos. Ya se dispersaron algunos por la capital de Aguascalientes y esta misma semana se espera que comiencen a ser usados.
2: Tasers ya pueden ser utilizados por policías municipales. Serán activados ante situaciones de riesgo. A meses de su anuncio, finalmente esta semana comienza la implementación de los denominados tasers o aparatos de electrochoque por parte de los elementos adscritos a la Secretaría de Seguridad Pública del municipio de Aguascalientes, con el fin de neutralizar a las personas detenidas en caso de ser necesario, informa el titular de la corporación, Gonzalo Pérez Úñiga. Precisa que una docena de estos equipos han sido desplegados en las 6 delegaciones. Los uniformados que porten tasers deberán contar con cámaras corporales que serán activadas automáticamente con el fin de vigilar su uso responsable.
3: Estamos trabajándolo, ya los traen los compañeros trabajando.
4: ¿Ya están en las calles?
3: Ya, algunos ya los traemos, los 12 que teníamos ya los compañeros, precisamente para estar trabajando en las 6 delegaciones que tenemos. Y bueno, ya se dio la indicación de que comiencen a usar su equipo con su bodycam, porque cada que desactiven su taser, pues la bodycam se va a activar.
4: Uh-huh. Entonces son 2 por delegación, supongo.
3: Estamos
4: yo.
3: Hablando, uh-huh. Pero bueno, ya hay un rol que se está trabajando en momentos muy extremos donde pueda ser utilizado el taser.
4: Ya a partir de ese momento ya se están usando entonces.
3: Ya, bueno, en esta semana se dio la indicación, voy a checar realmente que le den cumplimiento para que sigan utilizando.
4: O sea, todavía no es activado, digamos, apenas pues ahorita, se está implementando.
3: Ya lo tenemos, porque sí, teníamos que tener la certificación de la empresa que es, por ejemplo, es Axon quien provee estos aparatos. pero tienen que tener una certificación y una aprobación los compañeros para que puedan utilizarlos.
2: ¿Cuándo puede? Explica que estos equipos serán utilizados en situaciones de riesgo, donde la integridad de los elementos se vea vulnerada.
4: ¿Activar el taser?
3: Pues no te podría decir ahorita, o sea, de una riña, o sea, es muy complicado usar un taser. Hemos tenido situaciones donde hay personas muy agresivas o muy drogadas que traen cuchillos, traen, inclusive la otra vez le tocó a unos compañeros que una persona fuera de sí usaba unas tijeras como para cortar el césped y con esa le atacaba a los compañeros. Hay una situación eminente de riesgo, pues podrían utilizar para minimizar ese peligro, esa amenaza que tienen contra los compañeros. Podemos hablar en varios escenarios, pero precisamente la capacitación que se proporcionó a ellos es para que
4: ya estén capacitados.
3: O sea, que tengan esa capacitación y esa decisión en qué momento pueden hacer. No nada más es por utilizar que haya un comando verbal o haya agresiones verbales, pues, o sea, sería ilógico utilizar este tipo de artefactos.
2: Pérez Zúñiga asegura que su implementación cuenta con el aval de la Comisión de Derechos Humanos del Estado de Aguascalientes.
4: ¿Sobre los tasers?
3: Lo tenemos, se ha trabajado. Hay diferentes estados que ya también la Comisión de Derechos Humanos lo tenemos. Hemos tenido el acercamiento.
4: Ya les dijeron que no hay problema.
3: No hay problema siempre y cuando sea de manera utilizada y siempre no violentando los derechos humanos.
2: Yalma Arronte, BI Noticias.
0: En más temas de seguridad, en Aguascalientes han ocurrido de manera formal al menos, o se han registrado de manera formal, más de 1,700 incidentes viales. En ellos, hasta 37 personas han fallecido debido a los incidentes viales que ocurren día con día en Aguascalientes. Las autoridades advierten, las vías rápidas no existen en Aguascalientes. Se llaman vías de flujo continuo, no dan permiso para que se pueda exceder el límite de velocidad.
2: Aguascalientes acumula 37 víctimas mortales por accidentes vehiculares. Flujo continuo no es vía rápida, señala Vialidad. Luego del accidente registrado la mañana de este martes sobre Avenida Aguascalientes, que dejó como saldo un joven fallecido, la ciudad acumula a estas alturas del año un total de 37 víctimas mortales derivado de accidentes vehiculares, de las cuales 17 son motociclistas, informa el director de Vialidad, José Luis Rodríguez Montoya. Además, la capital registra cerca de 1,700 percances formales en lo que va del año.
5: Son 37 las que tenemos registradas ahorita, 17 con el tema de motocicletas. Sí.
4: 37 ya con la de ayer.
5: Así es.
4: Y en total de accidentes, ¿cuántos llevamos?
5: Concretados alrededor de 1,700 en lo que va del año.
2: En lo que va de 2026, se han aplicado cerca de 8,000 multas en contra de conductores por manejar a exceso de velocidad, siendo Avenida Aguascalientes la vialidad en la que mayormente se registran estas faltas administrativas.
5: Bueno, tendría que revisar, porque el tema es generalizado, el tema de velocidad, si van bastantes, 8,000, más de 8,000 multas.
4: Y seguimos
5: aplicándolas, la verdad.
4: En lo que va del año van más de 8,000. ¿Y de estas 8,000, qué porcentaje corresponde en este flujo?
5: Necesitaría checarlo bien, precisamente el dato. Pero sí, la gran mayoría ahí, porque todos los operativos de velocidad lo hacemos en vías de flujo.
2: Rodríguez Montoya insta a los ciudadanos a conducir con precaución sobre Segundo Anillo, pues si bien es una vía de flujo continuo, se debe atender a los límites de velocidad.
5: Sí, lo estamos trabajando permanentemente con temas de velocidad. Es una vía de flujo continuo, quiero que quede bien claro, no es una vía rápida, como muchos lo mencionan. Una vía de flujo continuo que obviamente ofrece menos espera en tipo de semáforos. Entonces, precisamente por eso, y más cuando tenemos ausencia de tráfico, es cuando más nos aplicamos en temas de velocidad.
2: Asegura que el accidente mortal de este martes es un caso aislado y agrega que desde la Dirección de Vialidad se mantienen los operativos para detectar a conductores en exceso de velocidad. Yalma Arronte, BI Noticias.
0: En Aguascalientes persiste la práctica delictiva de hackear celulares para pedir dinero a nombre de los titulares del número de teléfono que se hackea. Esta es una práctica común que ha sucedido incluso en las altas esferas. Le ha sucedido a diputados, a servidores públicos, hackean sus teléfonos celulares y con ello se comunican con sus contactos para pedir dinero. Ahora fue el turno de inmobiliarios.
6: Desde 2024, el gremio inmobiliario de Aguascalientes refiere ser blanco de hackeo de cuentas de mensajería e intentos de defraudación con el objetivo de solicitar a sus homólogos transferencias monetarias para un supuesto préstamo. Al menos así lo reconoce Rosalía Gutiérrez Rodríguez, presidenta del Consejo Empresarial de Profesionales Inmobiliarios e Inversionistas de México, CEPIM, quien indica la vulnerabilidad al contar con chats de miles de integrantes.
7: Nosotros manejamos grupos de WhatsApp con más de 1,000, 2,000 asesores inmobiliarios y sí pasa continuamente esto de que te hackean tu teléfono, empiezan a pedirle dinero a los compañeros de, oye, tengo una necesidad, me puedes depositar, y tú crees, no, ya estás depositando, ¿no? Obviamente que esto lleva ya 2 años que está pasando, si no me equivoco.
6: La asesora inmobiliaria refiere que ante la incidencia de reportes de esta índole, el propio gremio ya tiene protocolos de acción para corroborar la identidad de quienes presuntamente están pidiendo dinero.
7: Ya sabemos entre compañeros inmobiliarios de que no. Alguien ya hackeó el número de alguien, inmediatamente nos comunicamos con los mismos inmobiliarios, den de baja este número, hackearon el teléfono. Pero sí se está dando en ese aspecto del hackeo de teléfonos, de estar solicitando dinero, eso sí pasa.
6: Gutiérrez Rodríguez enfatiza el exhorto al gremio para su constante capacitación ante este y otros probables esquemas de fraude, con el objetivo de evitar situaciones de robo antes vistas en notarías y fraccionamientos de la entidad, por ejemplo. Jessica de Loera, BEI Noticias.
0: 7:11 p.m. Les recuerdo que se puede comunicar con nosotros a través del 449-910-3508. Ya estoy recibiendo algunos de sus mensajes. Leo, por ejemplo, alguno con referencia a la nota que publicábamos acerca de los accidentes viales. Muy buenas noches. Una pregunta. Yo siempre he tenido la duda por qué las autoridades, o sea, los que viene siendo la seguridad, ellos sí pueden rebasar por donde quieran con luces apagadas sin que no vean la emergencia. Hacen lo que quieren y el pueblo... que sea, hay una ley para ellos, otra ley para nosotros, o les vale todo lo que hagan. Una opinión, más que una pregunta, es lo que nos maneja. Las autoridades, todos lo sabemos, tienen la posibilidad de conducir o pasarse algún alto, por ejemplo, cuando llevan sus luces de emergencia encendidas para poder hacerlo. Me dice la persona, ¿por qué lo hacen cuando no tienen ninguna emergencia? Usted también me puede dejar sus comentarios, sus opiniones. 449-910-3508 es el número de nuestro centro de WhatsApp. Más adelante estaré leyendo más de estos mensajes que me lleguen. Son 7:12, voy a una pausa, ya regreso.
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1: 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En Radio BI, son 1:13. 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
0: De la noche con 14 minutos. 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Seguimos con la información. En Aguascalientes sigue el crecimiento habitacional. En lo que va del 2026 se han aprobado múltiples asentamientos, entre ellos lugares en donde la gente va a vivir, pero también plazas comerciales. Escuche usted cuáles son los nuevos asentamientos que se aprobaron para Aguascalientes.
10: Se han autorizado de manera preliminar alrededor de 6 fraccionamientos por parte del gobierno del estado y 15 condominios por parte del municipio de Aguascalientes, informa el secretario de Desarrollo Urbano Municipal, Óscar Tristán Rodríguez Godoy. El funcionario puntualiza que las cifras corresponden a una estimación de los desarrollos autorizados en lo que va del año.
11: Dato exacto, no lo tengo ahorita, pero se los puedo dar con lotes, con superficie de donación. Autorizados por el estado, pero más o menos durante el año autorizados por el estado deben de ser unos 6 y por el municipio unos 15 de condominios.
10: En cuanto a los proyectos comerciales, Rodríguez Godoy señala que se han aprobado alrededor de 5 plazas comerciales durante 2026.
11: Para plazas comerciales pues son alrededor de 5, pero no son plazas comerciales grandes. Promedio entre 3.000 y 5.000 metros. Plazas comerciales como Altaria, como es ahorita, no hay todavía proyecto.
10: Precisa que los nuevos desarrollos comerciales que se contemplan para Aguascalientes durante este año corresponden principalmente a proyectos de menor escala. Durante 2025, el municipio de Aguascalientes autorizó 27 condominios, de los cuales 21 fueron habitacionales y 5 comerciales, que en conjunto representaron 1.044 predios bajo este esquema y 228 locales comerciales. Día Álvarez, BI Noticias.
0: Y para estos nuevos fraccionamientos y los fraccionamientos que ya existen, están preparando una inversión bastante fuerte para comprar luminarias. El municipio indica que se tiene la infraestructura y también la capacidad para poder colocarlas y mantenerlas.
2: Prevén inversión de hasta 14 millones de pesos para compra de luminarias. Anunciarán licitación nacional la próxima semana. El secretario de Servicios Públicos del municipio de Aguascalientes, Carlos España Martínez, adelanta que se prevé un capital de hasta 14 millones de pesos para la compra de 2.500 luminarias que se integrarán al inventario del Ayuntamiento Capitalino tras la terminación anticipada del contrato con MD Iluminación. Se estima que la licitación sea anunciada la próxima semana.
12: Mira, se sube al sistema en estos días. Como ya lo sabemos, el tema de las luminarias es un tema prioritario para el municipio. Debido a esta terminación anticipada, contamos con la posibilidad de adquirir nuestras luminarias. Ya se abre a un concurso abierto en los próximos días. Yo casi puedo asegurarlo que la próxima semana se sube al sistema las posibilidades de participar, ofertar y subir al sistema luminarias, la adquisición de luminarias. Vamos alrededor de los 2.500 luminarias, que es la que queremos adquirir para tener un stock, para tener bien para la conclusión del año, luminarias, por supuesto, que cumplan con las especificaciones, con las normas, con las cualidades que requiere el alumbrado público. Digo, el presupuesto anda alrededor de los 10 a 14 millones de pesos.
2: Adelanta que la convocatoria consistirá en una licitación pública nacional de la que podrá participar cualquier empresa del país que cumpla con los requisitos de calidad y certificación. España Martínez asegura que la dependencia a su cargo cuenta con la capacidad operativa para la instalación y mantenimiento de las mismas.
12: Nacional. Será una licitación pública nacional. Cualquiera puede ofertar, cualquiera puede participar y sobre todo que tenemos la encomienda, por supuesto, del presidente de que sean luminarias igualmente de buena calidad, que sean luminarias que cumplan con las certificaciones de la hermeticidad, de la iluminación, del arco lumínico, y eso es lo que estamos en búsqueda de adquirir. Y como ya lo saben, tenemos la capacidad de instalación, de servicio, de mantenimiento y del seguimiento del servicio de alumbrado público.
2: Yalma Arronte, BI Noticias.
0: Este próximo 28 de agosto, que es el próximo viernes, se llevará a cabo una sesión extraordinaria en el Congreso del Estado. Entre los asuntos que se tocarán, está previsto que se toque la creación de un nuevo municipio con cabecera en Villa Juárez. en Asientos. Ahora forma parte de Asientos. La creación de este nuevo municipio se ha estado toqueando en el Congreso del Estado, se han hecho foros, se han hecho consultas, incluso pues se ha invitado a personas de Asientos para ver si están o no de acuerdo que su municipio se divida, como podría suceder este próximo viernes 28 de agosto. Y digo podría porque no todo está dicho. Sobre la mesa hay todavía personas, diputados, que no están del todo convencidos de que sea la mejor idea dividir el municipio de Asientos y con él dividir también el presupuesto que llega a Aguascalientes para ahora 12 municipios.
13: Desesperados en el Congreso del Estado, pues hasta este momento no tienen los votos necesarios para aprobar el dictamen que crearía el municipio 12 con cabecera en Villajuárez Asientos. Fuentes consultadas señalan que de los 18 votos que se necesitan para pasar dicho dictamen, solo tienen 17, pues incluso aún al interior de la bancada del PAN hay divisiones al respecto. Por lo pronto, quienes han señalado que no están de acuerdo con la creación de un nuevo municipio son los excorreligionarios y uno de los más interesados en el municipio 12, el actual alcalde de Asientos, execologista, exmorenista y actual panista, José Manuel González Mota, es decir, la bancada de Morena. E incluso se debe informar que los dos diputados guinda integrantes de la Comisión de Fortalecimiento Municipal, Trinidad Romo Marín y Ana Laura Gómez, votaron en contra del dictamen. Otro dato relevante es que la propia diputada del PAN por el Distrito 2, en donde se incluye Asientos, Guadalupe Mendoza Medrano, no está de acuerdo con la decisión de su municipio en 2, por lo que votaría en contra. Es por esto que por el momento se mantiene la moneda en el aire, en donde los impulsores de la propuesta están tratando de sacar hasta debajo de las piedras el voto que les falta para poder declarar la creación del municipio 12. Un detalle que ha llamado la atención es que la Diputación Permanente fue convocada apenas este miércoles por la mañana para reunirse a las 13 horas y no desde un día antes como normalmente sucede. Y es ahí en donde se convocará el periodo extraordinario, por lo que se puede interpretar que o ya tienen los votos o aún no. Pero hay otros temas que también importan al Poder Ejecutivo que sean abordados en dicho periodo no ordinario. Luigi Rivera Ramírez, BI Noticias.
0: Díganos, ¿qué piensa usted? ¿Es necesario la creación de un nuevo municipio? ¿Está usted de acuerdo que Asientos se divida y ahora sean 12 municipios con todo lo que conlleva? Porque también necesitará, al ser un nuevo ayuntamiento, presupuesto. Bueno, esto tiene que ver con todos los aguascalentenses, no nada más con los habitantes de Villajuárez o de Asientos. Tiene que ver con todos los aguascalentenses porque el presupuesto federal que llega para Aguascalientes ahora tendrá que dividirse en 12 y no en 11, como hasta ahora lo hacíamos. Pero debido a esto es que también los ayuntamientos necesitan estar de acuerdo. El siguiente paso, si es que los diputados de Aguascalientes logran ponerse de acuerdo y crean un nuevo municipio, el municipio 12, ahora pasará a los ayuntamientos, a los cabildos de cada uno de los ayuntamientos para decidir. Aquí se necesitan al menos 6 ayuntamientos. Al parecer, esto ya lo tienen. Ya hay al menos 6 presidencias municipales.

0: municipales que podrían estar de acuerdo en un nuevo municipio. Pero hay más acerca de lo cual pensar en este, en esta iniciativa, en este trabajo que se está haciendo para la creación de un nuevo municipio. ¿Qué pasa con las elecciones? ¿Quién va a gobernar? Ahora que, si se aprueba, si se llega a aprobar este próximo viernes 28, se crea un nuevo municipio. ¿Habrá elecciones? ¿Seguirá gobernando el alcalde de asientos? ¿Qué es lo que sucederá? Bueno, hay una fecha límite. Hay un procedimiento para que este 2027, que es el próximo proceso electoral que inicia para Aguascalientes y en el que los aguascalentenses elegirán diputados federales, senadores, presidentes municipales y un nuevo o nueva gobernador o gobernadora, bueno, en este proceso electoral se podría votar también por un nuevo presidente municipal para lo que sería un posible nuevo ayuntamiento. Esto dependiendo si se cumplen los criterios. Esto es todo lo que podría o lo que debería pasar para que se puedan llevar a cabo elecciones para un nuevo municipio, un nuevo posible municipio, si es que se aprueba este próximo viernes.
1: En caso de que se junten los votos necesarios para aprobar el dictamen con el que se creará el municipio 12 con cabecera en Villa Juárez, asientos, una de las opciones es que las elecciones sean en el próximo proceso electoral 2027. La ruta para constituir el nuevo municipio es que, en primer lugar, se apruebe en el Congreso del Estado y, posteriormente, el Poder Legislativo enviará la minuta a los 11 cabildos para que estos también lo aprueben. Y ahí se requiere solo 6 de los 11, por lo que esto prácticamente ya lo tienen, al menos en el último conteo, 7 de los 11 estarían a favor. Una vez pasado todo este entramado legal, el Congreso declararía oficialmente el establecimiento del municipio 12 y en ese momento ya comenzaría a operar. Y en caso de que se den los tiempos, siempre y cuando todo lo anterior se cumpla previo al inicio del proceso electoral local, que está previsto para el 9 de octubre, entonces podría entrar para las elecciones del domingo 6 de junio de 2027. Sin embargo, en tanto esto sucede, tal cual está marcado en los transitorios de la iniciativa, se señala que el Congreso del Estado designará en un término no mayor a 15 días naturales a partir de la publicación del decreto, un Consejo Municipal Provisional integrado por 7 concejales, el cual fungirá como órgano de gobierno temporal. También se señala que en tanto inicie la gestión gubernamental del Consejo Municipal Provisional, el Ayuntamiento de Asientos seguirá ejerciendo sus funciones sobre Villa Juárez. Asimismo, se subraya que el Consejo Municipal Provisional tendrá presupuesto propio para lo que el Congreso del Estado realizará las adecuaciones presupuestales necesarias, es decir, quitarle presupuesto a asientos y a otros municipios para entregarlos al Consejo Municipal Provisional. De la misma manera, se señala la creación de una comisión de transición interinstitucional que será conformada de la siguiente manera. Los titulares de las secretarías, General de Gobierno, de Finanzas, el diputado que preside la Comisión de Fortalecimiento Municipal del Congreso del Estado, la persona titular de la Secretaría de Finanzas del municipio de Asientos, un representante del Cabildo de Asientos, así como por los integrantes del Consejo Municipal Provisional. Esta comisión de transición realizará los trabajos necesarios para la entrega-recepción y auxiliará al Consejo Municipal Provisional para la preparación y elaboración de su ley de ingresos y presupuesto de egresos para el ejercicio fiscal 2028. Luis Rivera Ramírez, BI Noticias.
0: Ahí está la pregunta y la respuesta la tendremos el próximo viernes 28 de agosto cuando se lleve a cabo esta sesión extraordinaria del Congreso del Estado para determinar si se crea o no un nuevo municipio. Son las 7:27, una pausa y regreso.
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0: Muchacho desorganizado y aparentemente perezoso, como si fuera a ser un perdedor toda la vida. Es posible que le dé una sorpresa. Nunca se podrá convertir a un muchacho que no rinde como debiera en un alumno estudioso a base de regañarlo, empujarlo, amenazarlo y castigarlo. No está en él ser así. Mantenga un contacto tan cercano como pueda con la escuela para que esté al tanto de lo que está sucediendo. Y si fuera necesario, busque ayuda individual. Su hijo carece de la disciplina necesaria para estructurar su vida. Ayúdelo a crearla. Y después de haber hecho cuanto pueda para ayudarlo, acepte los resultados. Les habla el Dr. Dobson.
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3: Siete de la noche con 30 minutos. Hoy el Sindicato Nacional de Trabajadores de la Educación irrumpió en las instalaciones del ISSSTE. Ellos exigen ser incluidos en las conversaciones de las autoridades.
4: Este 26 de agosto, el gremio magisterial de Aguascalientes acudió al edificio de la subdelegación del ISSSTE para lo que sería una reunión con autoridades en busca de plantear sus exigencias de salud. Mientras representantes de la Coordinadora Nacional de Trabajadores de la Educación, la CENTE, disidencia del sindicato, se encontraban en la mesa de diálogo, al menos un centenar de agremiados del Sindicato Nacional de Trabajadores exigían una representación institucional y no la de la organización, portando playeras blancas repartidas en el mismo sitio. Y tras una breve discusión con la seguridad privada del inmueble, los sindicalizados irrumpieron la reunión en curso para exigir su inclusión. Berta Edith Luébano Rojas, representante sindical del CENTE ante el ISSSTE Aguascalientes, reconoce que su arribo al lugar fue tras saber del encuentro tripartita.
5: La única representatividad sindical reconocida es el Sindicato Nacional de Trabajadores de la Educación a través de la maestra Adriana Ochoa Díaz, Secretaria General de la Sección 1.
6: ¡Bravo!
5: No hay ninguna otra representatividad oficial. Somos de todo el estado.
7: ¿Vinieron aquí porque sabían que la coordinadora iba a estar? ¿O porque vinieron justamente hoy?
5: Precisamente porque sí tenemos conocimiento de que sí iba a venir la coordinadora y no vamos a permitir que sobrepasen sobre nuestra representación.
4: Entre las exigencias que el CENTE hace al ISSSTE en la entidad se encuentra la certeza de la construcción de un nuevo hospital, abasto de medicamentos, atención digna hacia los derechohabientes o especialistas suficientes. Luébano Rojas ejemplifica con fármacos especializados que se acercan a los 10,000 pesos y los cuales deben de costear los propios sindicalizados.
5: Despectivo para nuestros agremiados. Entonces, exigimos precisamente eso, el trato digno, el respeto, el abastecimiento de medicamentos. Tenemos medicamentos que tienen más de 8 meses... que no se abastecen aquí en Aguascalientes y que desafortunadamente tienen que solventar los mismos compañeros para llevar a cabo sus tratamientos médicos.
7: ¿Medicamentos de qué tipo?
5: Medicamentos para especialidades, como por ejemplo para Alzheimer, ¿sí? Medicamentos para cuestiones de oncológicas.
4: El sindicato asegura que la manifestación se realizó con el conocimiento de la secretaria general Adriana Ochoa Díaz y donde ninguno de los participantes faltó a sus funciones a días del arranque del ciclo escolar. Por su parte, Jorge Luis Martínez Ortiz, representante local de la CENTE, indica que la reunión se reprogramó con las autoridades de salud e independientemente de quién haga las negociaciones, el objetivo es mejorar las condiciones para el sector, enfatiza. Jessica de Loera, BI Noticias.
3: Otro sindicato, la CTM, advierte que las empresas van a tener que hacer ajustes, incluso de personal, para poder cumplir con la nueva ley de las 40 horas.
8: Las empresas de Aguascalientes deberán realizar los ajustes necesarios para adaptarse a la reducción de la jornada laboral de 48 a 40 horas, consideró Tereso Medina, secretario general de la Confederación de Trabajadores de México. Al referirse a la reforma para reducir la jornada laboral, el dirigente sindical celebró que su implementación será gradual, progresiva y flexible, con el objetivo de que para el 2030 los trabajadores del país tengan una jornada de 40 horas semanales. Medina explicó que la flexibilidad implica que cada rama industrial tendrá que encontrar la manera de aplicar la reducción de acuerdo con sus propias características, por lo que los acuerdos deberán construirse entre empresas, trabajadores y sindicatos.
6: Porque igual se tiene que analizar por rama de industria. Por ejemplo, los descansos laborales en su flexibilidad no pueden ser sábados, porque si hablamos de la industria gastronómica, de la industria turística, ahí es donde el acuerdo será entre empleadores y trabajadores y sindicatos para poder acordar la reducción de su propia jornada en materia de 40 horas.
8: Advirtió que cada empresa tendrá que determinar cómo adaptarse a la nueva disposición, considerando sus propias necesidades, por lo que algunas podrían optar por hacer ajustes a su plantilla laboral, ya sea aumentando o reduciendo el número de sus trabajadores o implementando nuevos procesos de automatización e inteligencia artificial.
6: Porque la reducción de la jornada nos lleva a otro tema, que es el tema y desafío de la inteligencia artificial, de la robótica, de la automatización. Y seguramente, en algunos temas de la reducción de la jornada, algunos empleadores estarán pensando en reducir trabajadores. En otros, como en la industria del acero, están pensando en aumentar el número de trabajadores. Entonces, cada empresa va a tener que hacer su traje a la medida para lograr ese gran objetivo.
8: Ante este escenario, afirmó que la CTM buscará acompañar a los sindicatos para analizar los efectos que tendrá la reforma en cada entidad y sector productivo, buscando que la tecnología sea utilizada en beneficio de los trabajadores y que no represente una amenaza para la conservación de sus empleos.
6: Ese es un reto muy importante que nos lleva a tener que enarbolar como CTM la gran propuesta que yo le nombraría del nuevo sindicalismo para México.
8: Eric Cortés, BI Noticias.
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3: Son ya las 7 de la noche con 36 minutos. Es un placer para mí saludar a mi compañera y amiga Lorena Treviño, que está en la línea telefónica con los detalles de la información policiaca. Lorena, te saludo con mucho gusto. Muy buenas noches.
9: ¿Qué tal, Alberto? Muy buenas noches. Y buenas noches también para todo el auditorio en información policiaca. Un joven de 20 años, residente de San Antonio, Texas, y que había regresado aquí a Aguascalientes para visitar a su familia después de aproximadamente 5 años de ausencia, fue privado de su libertad y brutalmente golpeado por varios sujetos que lo sacaron por la fuerza de un bar que se ubicaba en la zona de San Rafael de Ocampo. La víctima, identificada como Fermín, se encontraba la noche de los hechos acompañado de su primo y otras 2 amigas. Y ya de acuerdo con la declaración, más de 6 sujetos llegaron al establecimiento. Uno de ellos incluso gritó que de dónde o cómo venían ellos, de quién era la camioneta, y antes de que lo sujetaran y lo sacaran del lugar, los agresores obligaron a Fermín a subir a su propia camioneta, una Toyota Tundra color negro y con placas de Texas, y durante varios minutos lo golpearon, lo amenazaron y posteriormente se lo llevaron a bordo del mismo vehículo hacia un lugar que el joven no pudo identificar, pero durante el trayecto Fermín aseguró que sus captores afirmaron pertenecer a un grupo criminal de las 4 letras y que le hicieron incluso una inquietante pregunta. ¿Tú eres hermano de Fanny?, le preguntaban en repetidas ocasiones, y es que él menciona que sí es hermano de una mujer que se llama o que le dicen Fanny, y cuando quiso saber el motivo, solamente la respuesta fue: es que la estamos buscando. Finalmente los sujetos abandonaron al joven en una zona desconocida, pero antes le devolvieron varios teléfonos de las mujeres con las que ellos iban, del primo también. Fermín caminó hasta encontrar una persona quien le pidió ayuda, y debido a la golpiza fue hospitalizado con lesiones en la cabeza, fractura en el rostro, fractura nasal, múltiples heridas, y la fiscalía pues ya investiga este caso para identificar a los responsables, para determinar el motivo de la agresión. Entre las principales
10: principales interrogatorias establecen que los sujetos identificaron a Fermín como el de, pues, el de una persona que sí pertenece al crimen organizado. Los agresores sí lo son, debido a que los seis se encontraban fuertemente armados, iban a bordo también ellos de una camioneta sin placas, y todo esto que pasó, que fue aproximadamente una hora, no fue detectado por las autoridades, y este joven todavía permanece en el hospital. Alberto Auditorio, ese es el reporte. Lorena Treviño, BI Noticias.
3: Muchísimas gracias, Lorena. Muy buenas noches. Son las 7:39. Voy a hacer una pausa comercial y ya regreso.
11: 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En Radio BI son 1:39. 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
12: Continuamos con más de la información, y justo son los diputados los que están buscando incrementar las penas por la muerte de Andrés a manos de un borracho, o al menos los casos similares. Solo uno de cada 9 feminicidios son los que han alcanzado sentencia hasta este momento, y en Aguascalientes, bueno, estas son las cifras. Escuchen.
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3: Son 7:42. En temas políticos, ayer le informábamos que la senadora por Aguascalientes con licencia, Nora Rubalcaba, fue electa como coordinadora de la defensa de la Cuarta Transformación, así le nombra Morena, en un eufemismo, a sus precandidatos, vamos a llamarle de esa forma, porque realmente es lo que serán. Serán candidatos una vez que termine el proceso interno de Morena. Bueno, fue nombrado coordinadora. Sin embargo, a partir de eso, pues surgen otras noticias. El delegado Aldo Ruiz en Aguascalientes mencionó que felicita mucho a la senadora y a todos los participantes en este proceso, y adelanta que él no se va a inscribir para el proceso de su partido para la presidencia municipal, a pesar de ser uno de los nombres que más se mencionaba para contender por la presidencia municipal.
13: Que no buscará candidatura a la alcaldía de Aguascalientes por Morena. El delegado estatal de la Secretaría del Bienestar en Aguascalientes, Aldo Ruiz Sánchez, adelanta que luego de la definición de la coordinación de la defensa de la 4T en favor de Nora Rubalcaba, a quien felicitó y reconoció por el resultado de las encuestas, él no buscará el registro para el proceso interno de selección de candidatos a la presidencia municipal.
14: Primero, sí, felicitarla, ¿no? A todas las que participaron. Esto obviamente pues corresponde a un proceso propio y una dinámica propia del movimiento. Yo, por ser servidor público, tengo que tomar cierta distancia y respetar, ¿no? Porque no queremos, como antes, que el gobierno y los partidos eran lo mismo, ¿no? O sea, aquí sí hay que aprender a diferenciarlo. Entonces, ¿qué sigue? Bueno, pues el llamado a la unidad que hace y todo me parece perfecto.
13: El funcionario federal, quien ha sido mencionado como aspirante a la alcaldía capitalina, sostuvo que su prioridad es mantenerse en la tarea institucional y cerrar fuerte con los programas sociales, además de abonar a la unidad del movimiento tras la designación. Sostiene que lo que sigue en este proceso interno de Morena es elegir a los posibles candidatos para puestos de legislativo federal, senadurías y diputaciones, para posteriormente hacerlo en los municipios una vez que se definan las alianzas y los métodos de encuesta.
14: Hay que recordar que el proceso el movimiento tiene sus dinámicas de medición, etcétera, etcétera, y en ese sentido se nombran coordinadores o coordinadores, según sea el caso. Tengo entendido que sigue en lo federal y después lo municipal. Creo que tengo entendido que viene especificada la convocatoria. Quiero aclarar que no nos vamos a inscribir, estamos aquí muy bien, para los que nos andan ahí. Yo agradezco mucho la diferencia, pero creo que hacemos más diferencia desde acá, desde donde estamos. No porque sea nuestro ni nada, pero es algo que obviamente le agarramos cariño por lo que se ha hecho. Sabemos que esto no es eterno tampoco, pero pues hicimos un compromiso con la presidenta de estar los 6 años. Y los 6 años, hasta que ella quiera, o sea, si ella sí lo dispone, vamos a estar.
13: Jesús Alberto Rodríguez, BI Noticias.
3: Esta mañana la senadora con licencia Nora Rubalcaba, ahora coordinadora de la defensa de la Cuarta Transformación, hizo una rueda de prensa aquí en Aguascalientes para hablar justamente de este nombramiento. Ella reconoce en una pregunta que le hizo mi compañero Eric, reconoce que el PAN sí está arriba en las encuestas, pero sostiene también que con el trabajo que se realizará durante el próximo proceso electoral, esta tendencia podría modificarse.
8: La coordinadora de los trabajos de Morena rumbo a las elecciones del 2027 en Aguascalientes, Nora Rubalcaba, reconoció que el partido Acción Nacional mantiene una ventaja en las preferencias electorales, aunque sostuvo que esta se ha reducido en los últimos meses. Cuestionada por BI Noticias sobre las cifras de las encuestas que muestran una ventaja para el partido blanquiazul, Rubalcaba afirmó que la diferencia se ha cerrado.
15: Vuelvo a lo mismo, sí favorables, pero cada vez tiene menos margen el Partido Acción Nacional. Te pongo el ejemplo de algunas que hace poco menos de 2 meses o de 1 año nos colocaban todavía como a 10 o 14 puntos. Esa ventaja cada vez se va cerrando.
8: Atribuyó este presunto desgaste no solamente a la percepción de la ciudadanía, sino también a inconformidades que han causado divisiones dentro del PAN.
15: Yo sí hablo de un desgaste porque los mismos panistas nos hablan de la voracidad de quienes están al frente del partido y del gobierno. Es decir, el desgaste ya ni siquiera es en la ciudadanía general. El rechazo ya viene incluso de personas que militan en el Partido Acción Nacional, personas que incluso pues militaban desde hace muchísimos años, ¿no?
8: Destacó además que el desgaste estaría relacionado con el desempeño de los gobiernos panistas y con expectativas que, desde su perspectiva, no se han cumplido. Con todo ello, reconoció que existe una significativa ventaja de Acción Nacional en las encuestas, pero dijo que el tiempo que resta para los comicios es suficiente para lograr revertir las tendencias.
15: Te concedo razón, hay todavía una ventaja que librar y tenemos tiempo para poder ir escalando ese nivel de aceptación.
8: Ante el escenario electoral más probable, que coloca al PAN y a Movimiento Ciudadano como dos fuerzas que competirán por separado, Rubalcaba descartó que la fragmentación del voto represente un riesgo para su proyecto, pues, afirma, tanto si la oposición decide aliarse o no, el resultado no afectaría el desempeño de Morena en la elección.
15: De ninguna manera. Digo, para empezar, nunca contamos con MC. MC, bueno, hay quien incluso, primero sabemos de su política y de su tendencia de ir solos, pero aun cuando decidieran agruparse con el PRI, el PAN, el PRD y todos ellos, toda una coalición en contra de nuestro movimiento, y el hecho de que otros vayan solos o acompañados, no creo que nos perjudique. Es muy distinta la propuesta y la proposición que hace, por supuesto, el Partido Acción Nacional y Movimiento Ciudadano con el que hace nuestro movimiento y nuestra coalición.
8: Eric Cortés, BI Noticias.
3: 7:48, gracias a toda la gente que se ha puesto en contacto con nosotros. Algunas personas me escriben, yo sí estoy de acuerdo con Villajuárez, sea municipio, porque asientos no tienen nada que ver con Villajuárez y González, no tiene por qué oponerse a esa decisión. Hola, licenciado Beto, con todo respeto, ¿qué tiene el gobierno estatal en la cabeza? ¿Por qué autorizan más fraccionamientos y condominios? ¿De dónde les van a dar agua si Mía no puede con el paquete? ¿O para tener a las colonias hasta con un mes sin agua? Me cuestiona. Buenas tardes, a ver si nos pueden ayudar en el segundo andador Uxmal, del Infonavit Morelos. Hay alacranes, ya les picaron a un niño y andan en las casas, nos informan de alacranes. ahí en esta zona. Con todo gusto canalizo esos reportes y muchas gracias por sus opiniones. Hay muchas más, no me da tiempo de leerlas todas, pero las leo, ya lo sabe, fuera de los cortes comerciales. Y por supuesto también le respondo. Son las 7:49, una pausa, ya vuelvo.
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11: 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En Radio BI son 1:49. 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
3: Saludo con gusto a Ray Macías en la línea telefónica, que nos tiene todos los datos de la información de los espectáculos. Hoy con información relevante también a nivel local, próximas ferias aquí en Aguascalientes. Ray, te saludo con gusto. Muy buenas noches.
19: Hola, hola amigo, buenas noches. Te cuento que el día de hoy nos lanzamos a la presentación de las actividades correspondientes a la edición 2026 de la Feria de San Francisco de los Romo. En este caso, la feria lleva por nombre la Feria de San Francisco de Asís. Y bueno, este municipio que está muy cercano a Aguascalientes, San Pancho para los cercanos, que así lo conocemos, tendrá actividades importantes en su feria del día 25 de septiembre al 4 de octubre. Además de lo cultural, lo deportivo, lo religioso, hay también un programa de artistas masivos, los espectáculos que tienen que estar presentes sí o sí en las ferias, y el programa está muy bueno, la verdad es que habrá grandes artistas. Arrancamos el día 25, esto en el mes de septiembre. El día 25 es el certamen de elección y coronación de la reina. Como tal, no hay un artista ese día, ya que el certamen es el artista principal, vaya. El día 26 estarán los Mier, 27 Banda Match y Banda Maguey. 28 estará Remy Valenzuela, el 29 estará Laberinto, el 30 Tropicalísimo Apache. En octubre estará el día 1, La Pócima Norteña y Nuevo Amanecer. El día 2, El Gran Silencio. El día 3, La Firma. Y el día 4, Banda MS. Todos los eventos son gratuitos ahí en la plaza principal de San Pancho. Importante, Banda MS, no tenemos registro, al menos en muchos años, que hayan estado gratis en algún municipio de Aguascalientes. Estuvieron aquí hace algunos días en el evento del Servidor Público de Gobierno del Estado. Estuvieron también en el Día de la Familia hace algunos años, en un festival de la ciudad, pero como tal en otro municipio no teníamos registro de una fecha de Banda MS. Entonces, bien por el municipio de San Pancho por este anuncio de su feria. El programa completo está en BINoticias.com en la sección de espectáculos. Y también hablando de temas destacados, pero ya en ámbitos internacionales, fíjense que ayer les dimos a conocer la noticia de que desafortunadamente falleció Dolly Parton, esta figura importante del country internacional. Y bueno, la que ya se expresó varias horas después fue Miley Cyrus. Recordemos que Miley era muy cercana a Dolly, recordemos que incluso era como una tía para ella. Los que somos dos mileros y crecimos viendo Disney Channel, pues Dolly tuvo algunas participaciones en Hannah Montana. Entonces ella compartió el día de hoy una publicación ella en sus redes sociales, donde ella justamente destacaba lo importante que fue para ella, tanto adentro como fuera de los escenarios. Fue una figura importante que estuvo siempre presente, que además la acompañó en momentos muy difíciles en su carrera y también en su vida personal. Recuerdo también que una de las últimas conversaciones que tuvo con su también madrina fue relacionadas a la música, a la transformación que vive esta artista. Recordemos que está en una etapa de transición, que está un poco más madura a comparación de hace algunos años, que pues que la vimos un poco enloquecer. Y bueno, justamente Dolly fue alguien que siempre le expresó el cariño que le tenía a Miley, más allá de como figura importante, como pues como cercana, ¿no? Como su ahijada. Así es que desafortunadamente pues recordamos esta noticia, que falleció ayer Dolly Parton a los 80 años de edad. Esto en espectáculos, Beto Ray Macías, Big Noticias.
3: Muchísimas gracias, Ray. Muy buenas noches. Son las 7:55. Y en los deportes, Emiliano Jiménez en la línea telefónica. Te saludo con muchísimo gusto, amigo. Muy buenas noches.
20: Mi buen amigo Alberto, buenas noches. Saludos para ti, para toda la audiencia en información deportiva, en información local. El día de hoy se anunció lo que será la oferta deportiva para la Feria Universitaria 2026 de la Universidad Autónoma de Aguascalientes. En este caso se anunciaron cuatro eventos que integran la oferta deportiva de esta Feria Universitaria. Cabe destacar que dentro de estas cuatro alternativas deportivas que habrá dentro de esta festividad, destaca la carrera de la Cruz Roja, la cual se llevará a cabo el 6 de septiembre, al igual que en toda la República Mexicana, tal y como es costumbre hacer justamente esta carrera llamada México Salvando Vidas. En este caso los eventos, al igual que la carrera que ya mencioné la fecha, serán el 5 y 6 de septiembre del año en curso. En conferencia de prensa anunciaron el maratón acuático, el gallotlón, torneo de ajedrez y la carrera atlética de la Cruz Roja. Son obviamente los eventos que presentaron el día de hoy para esta oferta deportiva. El maratón acuático será el sábado 5 de septiembre a partir de la 1 de la tarde. El sábado 5 de septiembre a las 11 de la primer torneo de ajedrez, Feria Universitaria 2023, luego también fue la tercera edición de...
3: Amigo Emiliano, perdón que te interrumpa, estamos teniendo problemas con la comunicación. Amigo, perdón que te interrumpa, Emiliano, estamos teniendo un poquito de problemas con la comunicación. Estábamos escuchando este itinerario que nos brindabas con respecto a la oferta deportiva de esta Feria Universitaria 2026. Bastante interesante, creo que ya lo tenemos de regreso en una mejor comunicación. Emiliano, te seguimos escuchando, discúlpanos.
20: No te preocupes, hermano, rápidamente, solamente recalcaba la parte de la Cruz Roja, que esa será el 6 de septiembre, esa no se mueve, ya que se tiene que hacer a la par que todas las otras carreras en toda la República Mexicana. La única diferencia es que en la República Mexicana, en la mayoría, por lo menos, se realizará en punto de las 8 de la mañana, mientras que acá estará arrancando una hora después, pero igual se realizará el mismo día exactamente que en todo México, esta carrera que ya es una tradición y que todo lo recaudado será justamente a beneficio de la Cruz Roja. Mi buen amigo Alberto, seguí con información deportiva, Emiliano Jiménez, BI Noticias.
3: Muchísimas gracias, Emiliano. Muy buenas noches. Son las 7:57. Me tengo que despedir, no sin antes agradecer el favor de su atención, la confianza y el cariño. Agradezco, como siempre, a mi equipo, tanto de radio como de televisión. Lo invito a que sigan la programación de Radio BI y a que continúe informado a través de binoticias.com. Yo soy Jesús Alberto Rodríguez y le deseo buenas noches, Aguascalientes.
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0: Localizan dos cuerpos sin vida y con huellas de violencia en Zacatecas. Límites con Aguascalientes. Levantan y torturan a joven que acababa de regresar de Estados Unidos. Brutal choque en la carretera Salto de los Salados deja como saldo un conductor gravemente herido. Localizan abandonada una bolsa con un kilo de marihuana en Calvillo. Vinculan a proceso y dejan en prisión a dos que amagaron con machetes a policías. Dos sujetos que saquearon una finca en el Che Guevara ya están en el Cerezo y enfrentando un proceso. Estas y otras noticias más hoy en Patrulla 790.
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0: Señores, ¿qué tal? ¿Cómo les va? Muy buenas tardes. Bienvenidos a esta emisión más de Patrulla 790. Estamos transmitiendo en vivo y en directo a través de Radio BI, la estación que dará noticias a partir de este momento y hasta las 5 de la tarde. Usted se va a enterar del acontecer policíaco más importante generado en Aguascalientes en las últimas 24 horas. Saludo y comparto micrófonos como todos los días con Lorena Treviño. Lorena, ¿cómo estás? Muy buenas tardes.
2: Muy buenas tardes, Juan Luis. Pues tenemos muchísima información policíaca, así que lo invitamos a que se quede con nosotros, a que se comunique ya al 910-3508 y 910-3509.
0: Tenemos transmisiones en vivo para que tengas la imagen de la noticia, lo que estamos platicando en la pantalla de tu celular, con las fotografías, videos, cámaras de seguridad, lo que a veces ustedes mismos nos comparten. Conéctate a través del Facebook de Patrulla 790, canal de videos en YouTube, en la aplicación X y en www.beinoticias.com. Ahí tendrás la señal del canal 102 del sistema Gigacable y canal 75 del sistema Easy. Las 4 de la tarde con 4 minutos. Vamos al detalle de la información policíaca y comenzamos con esta historia que, para sorpresa de nadie, en Zacatecas están más interesados en acreditar que las víctimas de una doble ejecución son de Aguascalientes que por esclarecer el caso como tal. Una pelea sutil, ¿no, Lorena? De
2: la de siempre,
0: Aguascalientes
2: sí.
0: Contra Zacatecas en temas de seguridad. Cada quien defiende su terreno. El día de hoy, aproximadamente a las 9:30 de la mañana, recibimos un reporte en donde nos indicaban que en Zacatequillas, que esa comunidad, a pesar del nombre, Zacatequillas, como que asumes que las quesadillas llevan queso, pues Zacatequillas pertenece a Zacatecas. No, señores, es Aguascalientes. Y decían que en Zacatequillas habían localizado dos personas que habían sido ejecutadas. Estábamos casi que agarrando todo el equipo para trasladarnos, cuando de pronto llega un segundo reporte que advierte, no. Atención, no es en Aguascalientes, es del lado de Zacatecas. Sí, vaya en los límites, pero pertenece a Zacatecas, el hallazgo es de Zacatecas. Y créame que la zona no es precisamente la más segura de aquella entidad, entonces resulta complicado el darle cobertura a una noticia que pertenece al estado de Zacatecas.
2: Poquito les faltó a los policías de aquí y de allá también, porque no creas que los de aquí también tenían un chorro de ganas de ir a ver qué onda. Dice que casi que fue cuestiones de centímetros. Eso es preocupante, tanto para Zacatecas como para Aguascalientes, claro. Juan Luis, porque donde haya quedado el pie donde haya quedado la mano, seguramente cruzaron por los dos y ni cuenta se dio ni Zacatecas ni Aguascalientes.
0: Porque
2: ahí, ni para
0: nos ha tocado los asesinas en Zacatecas y los dejas del lado de Aguascalientes.
2: Y a nosotros decimos
0: y eso. Y nos ha tocado también la contra, los han asesinado en Aguascalientes y los dejan del lado de Zacatecas para el tema de complicar un poco el tema de la investigación por cuestiones de jurisdicción, competencia, como los cuerpos están en ese lado, le toca intervenir a Zacatecas y así sucesivamente. En este instante, bueno, fue abordado el secretario general de gobierno del estado de Zacatecas, Rodrigo Reyes Muguerza, en una entrevista colectiva. Varios medios, varios reporteros, medios de comunicación de aquella entidad, le preguntaron, ¿no? Después de la alerta, el reporte que se dio de dos ejecutados, límites entre Zacatecas y Aguascalientes, y esto fue lo que el funcionario estatal comentó.
3: Dos cuerpos, tienen una cartulina en donde dice, hace referencia de que vienen del estado de Aguascalientes, como el nombre que parecería ser. Quiero decir que está justo en los límites, como posible. De hecho, las autoridades, hasta el momento en que yo salí de la mesa de construcción de paz, la oficina de los eventos, estaban determinando si se encontraban en Aguascalientes o se encontraban en Zacatecas, porque sí hay todos los indicios de que venían desde Cusillo. Y no se sabe si está dentro del límite de Zacatecas o dentro del límite de Aguascalientes.
4: Aquí estoy.
3: El mensaje que hace referencia precisamente, o podría ser hacer referencia a que no pueden encontrar el problema de Aguascalientes. Pero más allá de eso, pues lo importante es que nosotros estamos trabajando de la mano con el gobierno de Aguascalientes para reforzar esta zona, que en los últimos meses se ha mostrado una zona compleja. Y por eso la necesidad de tener una estrategia regional que permita que ambos estados podamos seguir avanzando.
0: Algún día el compañero reportero va a aprender que en una transmisión en vivo el micrófono principal es el que está en la pantalla. Y el que al que tú estás enfocando, la verdad es que el micrófono es muy deficiente, por eso casi no se escucha. Si después giras el teléfono y lo grabas como en selfie, no, se oye maravilloso. Pero eso te lo dan los años
2: de experiencia.
0: Te lo da después de haber cometido muchas burradas, ya lo aprendes. Lo que alcanza, por eso se escucha más fuerte el susurro.
2: Y le estoy poniendo más atención a Kiko.
0: Sí, te distrae el susurro, como, ¿de qué están hablando? Oye, ¿a dónde vamos a ir acabando de aquí? Oye, ¿para dónde jalamos ahorita acabando? Sí, bueno, lo que quiso decir el secretario general de gobierno es que efectivamente habían localizado dos cuerpos sin vida del lado de Zacatecas, límites con Aguascalientes, y que habían dejado una cartulina.
2: Ándale.
0: Con lo que en el argot policíaco se le conoce como un narcomensaje, y que en el texto había una línea que sugería que estas personas eran de Aguascalientes.
2: Y no se podía quedar callado.
0: ¿Cuándo vas a conocer el contenido de las cartulinas?
2: No.
0: Nunca lo hacen.
2: Ahora sí dijo.
0: Nunca lo hacen. Normalmente levantan la cartulina, la doblan como si fuera un pergamino, lo guardan con un celo para que nadie se entere. No, y acá, no, es que ahí decía que eran de Aguascalientes. Y como normalmente, pues los delincuentes es como la fe pública, como si fuera un notario, pues entonces sí tienen que ser forzosamente de Aguascalientes.
2: De por sí que andaban echando berrinche porque pues decían, no, es que le toca Aguascalientes y le toca Aguascalientes. Bueno, ya llegaron y es que no nos toca. No nos toca,
0: pero ahí dice que
2: pero
0: son de Aguascalientes.
2: Dice que
0: ya
2: son
0: con
2: de...
0: eso se acabó la bronca.
2: Ya con eso ya nos fregamos.
0: Tenemos problemas. Los dos estados, Aguascalientes y Zacatecas, en esa línea que nos divide, en esa parte en donde colinda tanto el municipio de Cosío como el municipio de Asientos, esa línea sí sabemos que es complicada, tanto del lado de Aguascalientes como del lado de Zacatecas. No nos vamos a hacer los superhéroes, que nunca nos pasa absolutamente nada. Claro que suceden de este lado, y cada que vemos esta historia, es el mismo berrinche, ¿no? De a ver a quién le toca, quién es el más malo de la película. Bueno, pues hoy Zacatecas tuvo la oportunidad de decir, hay una cartulina y dice que son de Aguascalientes.
2: Y la verdad es que no suena bastante, suena lógico, Juan Luis, cuando nosotros siempre platicamos de que nos los pusieron para desviar las investigaciones, como decías tú ahorita al principio, ahorita pasarlos a Zacatecas, sí podrían ser de Aguascalientes para desviar las investigaciones con Zacatecas. Ahora, Zacatecas se tiene que hacer cargo, le es mucho más complicado tener que estar viniendo, porque casi que todos son puros papeles, Juan Luis, sí. Y solicitando, y ahora mándale un oficio.
0: La colaboración.
2: Toda la colaboración, pues obviamente de por sí que no sirven para nada, Juan Luis, y luego así con de pásame un papel y si te doy permiso, no te doy permiso, pues olvídate.
0: Bien, hoy tenemos que esperar y confiar en la investigación encabezada por Zacatecas para esclarecer el caso de este doble, de esta doble ejecución, poder determinar si efectivamente las víctimas mortales son originarios de Aguascalientes, de ser así, también demostrar en dónde fueron asesinados, aquí o en aquella entidad, y los motivos por los cuales les quitaron la existencia. Las 4:12 después de la pausa, vamos con una historia que se escribió 100% en Aguascalientes. Sucedió, para ser precisos, en el municipio de Asientos. Después de la pausa, la historia del joven que regresó de Estados Unidos para ser torturado por un grupo de criminales. Volvemos.
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1: 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En Radio BI, son las 2:12. 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
7: La artritis es la inflamación de una o varias articulaciones en nuestro cuerpo. Una articulación es el lugar donde se unen dos huesos, como el codo o la rodilla. 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
0: Las 4:15. Cambiamos de información. Esto que le vamos a platicar es 100% ocurrido en Aguascalientes. No está involucrada ninguna otra entidad federativa, no hay absolutamente ninguna conexión con otro estado de la República, ni nada por el estilo. 100% cocinado en nuestro estado. Hay un joven que los últimos 5 años estuvo radicando en Estados Unidos. Se lo llevaron cuando era un quinceañero, Lorena. Allá actualmente se desenvuelve, se desempeña laboralmente hablando, y para ser precisos es en San Antonio, Texas. Llegó el momento en el que se presentó la oportunidad en la que podía regresar a la tierra que lo vio nacer. Volver a probar chilaquiles bien picosos, menudo los domingos, y poder disfrutar de la convivencia con la familia, los amigos que dejó en la adolescencia. Repito, la tierra que lo vio nacer. 5 años de ausencia. Se traslada de Estados Unidos hacia Aguascalientes. Llega Lorena con la familia y de pronto hubo un momento en el que a él se le antojó, pues tengo ganas de salir a convivir, a tomarme una cerveza con uno de mis primos, unas amigas, pasarla a gusto, darme la oportunidad de disfrutar que estoy aquí. Lo que nunca se imaginó es que en esa salida iba a vivir una terrible, terrible pesadilla.
2: Pesadilla y una escena de violencia en toda la extensión de la palabra, Juan Luis, porque este hombre incluso se encuentra bastante delicado. Ahorita te voy a precisar las lesiones que tiene en diferentes partes de su cuerpo, pero todo sucedió o todo comenzó cuando él llega. Tenía aproximadamente unos 5 días de haber llegado aquí a Aguascalientes, ¿eh? Y no creas que está tan grande, Juan Luis. Estamos hablando de un chavo de 20 años de edad y tenía 5 años ahí en Estados Unidos. Es decir, desde los 15 años, el muchachito se fue a trabajar para allá, para el gabacho, Juan Luis, regresó con ganas de ver a su familia y de ver a sus primos y pues todavía joven, obviamente, 20 años. Él comenta a las autoridades, bueno, no te creas, él no lo comentó el primo que en todo momento estuvo con él y que le tocó observar y que también le tocó una reverenda friega, Juan Luis, que todo comenzó en un bar que está ubicado en la carretera 5, esquina con la carretera 43. Es un bar que está ubicado allí en San Rafael de Ocampo. De hecho, al primo le toman la declaración, pero en una clínica de aquí de Aguascalientes, porque cuando este hombre lo meten al hospital, inmediatamente los doctores se comunican con la fiscalía para informarles, oigan, viene un hombre casi moribundo, un hombre que está muy delicado y que pues obviamente no fue por un accidente automovilístico. Llegan las autoridades y empiezan a platicar con los familiares. La víctima, este muchacho que, pues la verdad es que a duras penas pudimos blurrear la imagen, Juan Luis, porque está bastante violenta, tiene cortadas en toda la cara, se llama Fermín y tiene 20 años de edad, es originario de allá de Pabellón. Y el otro, Juan Luis, el primo de la víctima, se llama Abel y tiene 19 años de edad. Pues mencionan que ellos dos, es decir, el que esté en el hospital y su primo, Juan Luis, invitaron a 2 amigas para ir a consumir bebidas embriagantes a un bar, para divertirse, para platicar los chismes, experiencias de lo que les había tocado vivir a cada uno de ellos. Y cuando ya se encontraban dentro del bar, dice que de repente llegó un grupo de sujetos, pero como que los estaban buscando a ellos. O sea, como que estaban tratando de ubicarlos. Dice, yo solamente me decían todos, no voltees, no voltees, no voltees. Dice, y cuando volteé poquito, solamente vi que todos traían armas de fuego largas y se identificaron como integrantes de un grupo criminal. Somos del grupo tal y que no sé qué, y estamos buscando a tal persona. Los levantaron, Juan Luis. Los privaron de su libertad. A los muchachitas también los sacaron, les quitaron su teléfono celular, los subieron a una camioneta, a su misma camioneta. De hecho, él dice que iban circulando o llegaron ahí a ese bar, Juan Luis, a bordo de una camioneta, una Toyota Tundra modelo 2023 en color negro y con placas de Texas, y entonces la suben a su misma camioneta y empiezan a darle. Ellos también con la misma leyenda, dime si tú eres hermano de la Fanny. Él sí es hermano de la Fanny, Juan Luis, una muchacha que le dicen así, y lo empezaron a golpear, lo empezaron a torturar, comenzaron a hacerle de todo, Juan Luis, también al primo, pero con quien más se ensañaron fue con este muchacho. A las chavas las bajaron también como a mitad de carretera, a ellas no les pasó absolutamente nada, solamente algunos empujones, y ya más o menos como 20 minutos de camino, Juan Luis, dice que de repente se detuvieron y los bajaron y les dijeron, ¡ale, córranle, córranle los dos! Y ellos como pudieron, se fueron corriendo pues a una casa que está ubicada pues en un lote baldío, así en medio de la nada. Y ahí fue de forma que pudieron pedir ayuda. El señor que vive en esa casa dice que les prestó un teléfono. Ellos se pudieron comunicar con su familia, hablarles, decirles en dónde se encontraban, y fueron y los buscaron, pero pues él ya estaba en muy malas condiciones, ya había perdido también una importante cantidad de sangre. Antes de irse, estos delincuentes les entregaron los celulares, eran 5 celulares, no, unas llaves también de la casa, y la camioneta se la llevaron. O sea, lo privaron de su libertad, le robaron su camioneta, lo estuvieron torturando, estuvieron mencionándoles que eran del grupo, de un grupo criminal, eran seis sujetos, los seis sujetos altamente armados, Juan Luis, con armas largas, según mencionan incluso las víctimas, y de esa golpiza incluso la mayoría de las lesiones que presenta son originadas con las pistolas también. Trae un traumatismo de cráneo, trae fractura también en uno de como el cachete, fractura nasal, heridas múltiples en la cabeza de los cachazos que le estaban dando a este hombre. Más, si tú lo ves, Juan Luis, de frente, ni siquiera los ojos puede abrir. Está completamente hinchado, la cara completamente cortada, la nariz fracturada, una situación bastante delicada que ya en este momento tienen las autoridades ministeriales, pero hasta este momento no hay ni una sola persona detenida.
0: Estaremos también al pendiente. Hay una investigación. La investigación comenzó a partir de que en el hospital les notificaron, acaba de ingresar una persona con huellas de violencia, con estas características. Ya lo entrevistaron. Seguramente la información que él aporta será de utilidad para dar con el paradero de los agresores. Y la otra pregunta, Lorena, ¿quién es la Fanny? Ya sé que dices que es su hermana, ¿no? ¿Por qué la están buscando? Ahora, si para dar con el paradero de una persona, dejas en estas condiciones al que te va a dar la información.
2: ¿Cómo va a dejar a la Fanny?
0: ¿Qué le va a suceder entonces a la Fanny? Este es el momento en donde las autoridades se le tienen que adelantar a los criminales, dar con el paradero de ella y tomar la mejor decisión. Tomar la mejor decisión, conocer en voz de ella, oye, ¿por qué te están buscando? ¿Con quién te metiste? ¿Quiénes son las personas a las que les perdiste algo? ¿Les quedaste mal? ¿Por qué están tan desesperados por localizarte, no?
2: Y llama la atención.
0: Y tomar decisiones antes de que suceda una tragedia.
2: Llama la atención, dice que iban incluso hasta por la carretera, Juan Luis, y en la misma camioneta los iban golpeando, una camioneta con placas de circulación de Texas. Nadie detectó ese momento, nadie lo vio y está documentado ya ahorita, ya sí lo tienen documentado las autoridades, porque obviamente checaron cámaras.
0: Sí, pero
2: al
0: momento
2: cámaras,
0: en que pasaron,
2: pero cuando pasó,
0: no
2: pasó,
0: se les hizo raro eso,
2: ¿eh? No hubo operativo cuando justo ellos estaban pasando. Imagínate, seis sujetos altamente armados, unos en una camioneta, otros en otra camioneta, y no fueron detectados.
0: Las 4:23 es nuestra siguiente pausa. Después del corte, le vamos a platicar sobre un brutal choque que sucedió en la carretera Salto de los Salado. Hay un joven que resultó gravemente herido por culpa de un imprudente. Volvemos.
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7: La diabetes gestacional es la elevación de las cifras de glucosa en sangre que presenta una mujer durante su embarazo y que ésta, antes de su embarazo, se encontraba sana. 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
1: 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En Radio BI son las 2:23. 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
2: Las 4 de la tarde con 26 minutos. Esta tarde, le estoy hablando que fue aproximadamente a las 2 de la tarde. Entre 1:30 y 2 de la tarde, las frecuencias policíacas se activaron para reportar que en la carretera estatal número 42. ¿Cuál es esta? Es la que conduce de Aguascalientes hacia Salto de los Salados. Usted la conoce como Agostaderito o prolongación Agostaderito. A veces le llaman Avenida de los Maestros. ¿Cuál otra referencia le podría dar? Es la que te lleva de Aguascalientes al Sabinal, efectivamente. Es esa carretera que te lleva de Aguascalientes hacia el Sabinal, a la altura de la entrada al residencial Mangata. En esa zona se informó de un fuerte y brutal choque en donde se vieron involucrados dos vehículos. Una camioneta tipo pickup, una Nissan NP300, y un vehículo Nissan March, un autocompacto. Este último vehículo era tripulado por un joven identificado como Israel, de 19 años de edad, que resultó gravemente herido tras ese brutal choque y tuvo que ser trasladado a recibir atención médica a la clínica La Salud con una fractura expuesta. De hecho, quedó prensado. Se tuvo que utilizar equipo hidráulico para llevar a cabo el rescate de este joven. Nada más corrijo la edad. Le dije 19, ¿verdad? Es 29. 29 años de edad. Israel, de 29 años de edad. ¿Qué fue lo que sucedió? Lo que sabemos es que la camioneta, la Nissan NP300, se desplazaba por este estatal 42. Y por causas que hasta el momento no se han podido establecer, el conductor pierde el control del volante, se proyecta hacia el carril contrario de circulación, pero como haciendo una especie de corte, Lorena, atravesándose al paso preferencial en línea recta que llevaba el Nissan March. Él iba en sentido opuesto, en condiciones normales, a una velocidad constante, y de pronto nada más ve cómo la camioneta se le atraviesa. Sí alcanzó a aplicar los frenos, Israel, sí alcanzó a pisar el freno a fondo, pero para su mala suerte, fue tan cerca, tan corta la distancia entre su auto y la camioneta que se le atravesó, que a pesar de haber aplicado los frenos, lamentablemente sí se estrelló en el costado de la camioneta y su March, Lorena, quedó totalmente destrozada la parte frontal. Imagínense, tuvieron que cortar el volante para poder rescatar al conductor. No lo podían sacar. Estaba tan prensado. Las piernas estaban aprisionadas por los fierros retorcidos. Es que vea cómo quedó el cofre. Y el volante, insisto, lo tuvieron que cortar para poder liberar a este jovencito y entregárselo a los paramédicos para que lo trasladaran a recibir atención médica a un hospital.
3: De hecho, los dos conductores resultaron lesionados, ¿eh? Los dos tuvieron que ser llevados a diferentes hospitales. El señor Refugio, de 79 años de edad, es quien manejaba la camioneta NP300. Okay. Y el que viajaba en el Nissan March, se trata de Israel, de 29 años de edad. A él también se lo llevaron a la clínica de la salud. Los dos con lesiones importantes.
2: ¿A nivel de la camioneta, entonces?
3: Sí, a los dos. A los dos conductores.
2: Yo juraba que nada más al conductor del March.
3: Entonces, no, de hecho, el de la NP300, que al señor de 79 años, cuando nos dicen que se lo llevaron a la clínica Star Médica, mientras que al conductor del March se lo llevaron a la clínica La Salud.
2: Fíjate que yo creo que en el caso del conductor de la camioneta, más por el tema de la edad.
3: Sí, la falta de pericia ya, ¿no?
2: Porque él recibe el golpe en el costado derecho, donde va el copiloto. Es decir, todavía hay

0: responsable del accidente. Él aparece como el que se le atravesó al conductor del March. Ya veremos si así terminan los peritajes que fueron encabezados por elementos de la policía estatal. Las 4 de la tarde con 31 minutos. Volvemos después de esta breve pausa.
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1: 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En Radio BI son las 2 con 31 minutos. 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
3: ¿Está usted cansado de las respuestas de una palabra que los niños pequeños o los adolescentes dan cuando se les hace alguna pregunta? Usted le pregunta ¿cómo está? Y responde bien, y ahí terminó la conversación. Hace muchos años encontré una manera simple pero muy efectiva para enseñarles a los niños el arte de la conversación. Se hablaba de ella en un artículo escrito por Sybil Ferguson y publicado en la revista Women's Day. Consiste en tomar 3 pelotas de tenis, lanzárselas una por una al niño y decirle que se quede con ellas. Entonces, dígale que si él no le devuelve las pelotas a usted, no sucede nada y que eso es muy aburrido. Y así sucede cuando uno habla con alguien. Cuando la otra persona le lanza a uno un tema, uno tiene que devolvérselo para que haya una buena conversación. Las respuestas de una palabra a las preguntas que alguien nos haga sería como quedarse con todas las pelotas. Por otra parte, si alguien le pregunta a uno cómo le va en la escuela y uno habla de un maestro que le gusta o de alguna excursión en la que fue con los demás alumnos, está devolviendo la pelota que luego le será devuelta a uno. Se puede utilizar algo tan simple como 3 pelotas de tenis para enseñar hasta al hijo más tímido el arte de la conversación. Les habla el Dr. Thompson.
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0: 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Las 4:35, atención Aguascalientes. 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

0: 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Las 4 de la tarde con 36 minutos, cambiemos de información. Mejor dicho, pasemos a más información. Vamos hasta el municipio de Calvillo, en donde el día de hoy la policía estatal está dando a conocer que no sé cuándo sucedió. Hace como 2 meses atrás. Bueno, dentro del operativo Sagaz, así es como se llama, es un operativo en donde participan autoridades municipales, estatales, ministeriales federales también.
1: No lo sé, Rick, me parece falso.
0: Van haciendo así como cambalaches, se van coordinando. En el marco del operativo Sagaz, lograron el aseguramiento de una bolsa de plástico que contenía decenas de envoltorios que ya cuando los colocas todos en la báscula, arrojan un peso de 1 kilo de esta maldita droga. Detalle importante, no hay detenido. Solamente el hallazgo de la bolsa, así como quien va pateando un bote.
1: Sí, la verdad es que no sé cómo platicar la información para que no se escuche.
0: Con toda la seriedad que esto merece.
1: Que se escuche, o más bien que se escuche serio, porque, mira, nos encontramos una bolsa con marihuana. Ay, mira, también trae cristal, también trae cocaína. ¿De quién será? No sé, Juan Luis, pero bueno, te voy a platicar lo que dice la autoridad. En este marco operativo que llevan a cabo las autoridades, lo hicieron en esta ocasión, lo han estado haciendo en diferentes partes, o sea, a veces se van que a los límites con San Pancho, con asientos y demás. En esta ocasión sucedió aquí en Calvillo. Este fin de semana pasado sucedió en Calvillo cuando los elementos de la policía estatal, el ejército mexicano, iba la fiscalía, la policía municipal de allá de Calvillo, todos en labores bajo el mando coordinado, y localizaron 70 envoltorios, 70 bolsitas que tenían polvo blanco y que fueron puestas a disposición de las autoridades correspondientes. Dice que estaban haciendo ellos el recorrido de vigilancia por ahí por las carreteras y de repente en una terracería, Juan Luis, de la zona, entre Aguascalientes y Zacatecas, uniformados que se encontraban ahí en este despliegue, detectaron que iba circulando sobre una terracería, bueno, que estaba, mejor dicho, una bolsa ahí en la terracería, y cuando se acercaron ellos a ver qué traía la bolsa, pues encontraron que tenía 70 bolsas que tenían marihuana, luego encontraron algunas otras que traía también cristal, algunas otras que tenían cocaína, Juan Luis, y todo lo anterior pues fue puesto a disposición de las autoridades correspondientes, así es que en este momento se busca el dueño de estas 70 bolsas de marihuana, de cristal y de cocaína.
0: Que evidentemente, bueno, pues no va a aparecer. Lo que normalmente plantean en una situación de este tipo, la hipótesis es que el sospechoso se da cuenta que ahí viene el lobo, y para evitar que lo detengan con el objeto del delito en la mano, pues se deshace de él, ¿no? Y que en el operativo, al transitar por esta terracería, al encontrarse milagrosamente esa bolsa con droga, es porque apenas unos segundos antes el sospechoso los vio, se deshizo de la droga, se escabulló y sí, logró evadir la acción de la justicia. La droga se ha asegurado, el sospechoso que cargaba con ella, ese no sabemos de quién se trata, ni mucho menos. El asunto ya tendrá que ser investigado ahora por otra instancia. Hasta ahí es donde termina la intervención por parte de estas autoridades. Las 4 de la tarde con 40 minutos. Participe con nosotros a través de nuestro WhatsApp. El número es el 449-910-3508, en donde estamos al pendiente de lo que nos quiera compartir. Algunos de los mensajes que nos han llegado esta tarde, agradecemos el favor de su conexión. Nos dice, es que le acabo de dar a actualizar y se soltó el chamuco, licenciada. Se puso, a ver, acá está. Dice, buenas tardes, accidente fuerte a la altura de Margaritas, auto volcado y otros dos involucrados, al parecer. Dice un radioescucha, le agradecemos mucho el aporte, ahorita lo investigamos nosotros. Lorena, ¿qué pasó con el bombero acusado de violación? El asunto todavía está en juicio.
1: Ay, ¿no? Anda, todavía
0: hay
1: no.
0: Un proceso penal que está activo todavía.
1: Tiene amparo, está amparado y está en la calle.
0: Buen día, que Mía multe al pentonto del domicilio El Tildío 232, que tiene un tiradero de agua y si no tiene para el flotador, yo se lo compro al zángano, dice esta persona a través de nuestro WhatsApp. Alguien que manda... ya sé, señor. Dice, con esta clase de seguridad en nuestras vidas vamos de mal en peor. Me manda una captura de pantalla que tú me compartiste de un reconocimiento con la entrega.
1: Sí, lo comentó mi compañera Yalma.
0: Ya lo vimos, sí.
1: Oye, que por cierto, hablando de policías, ¿sí viste que sacaron una nota a mis compañeros de Buenos Días Aguascalientes que ya los policías ya pueden traer los tasers? Uh-huh. Son los de los toques, ¿verdad?
0: Sí. No es el de la feria.
1: Sí, va a estar bueno.
0: Toques. Estos
1: son como unos palitos, ¿verdad? Con toques.
0: Es una pistola que dispara precisamente.
1: Oye, ¿los ciudadanos ya podemos también cargar esos o no? Porque te acuerdas que una vez estuvieron prohibidos, o sea, ¿no?
0: No, hoy están destinados únicamente para las corporaciones policíacas, incluso Derechos Humanos ya avaló el uso de los mismos. Y hay como un manual específicamente en qué casos pueden ser utilizados los taser para en contra de un ciudadano.
1: Pero no puedo tener uno en la bolsa, por ejemplo.
0: Habrá que hablar con Gonzalo a ver si nos facilita uno de esos. Luego se ofrece, ¿verdad?
1: Ahí traigo uno, por eso pregunto, para ver si puedo ser detenido o no.
0: Juan Luis, Lorena, es que los de Zacatecas no saben que aquí hay puros casos aislados, dice un radioescucha. No,
1: cállate que ni me digas que te digo que el otro día me encontré a un señor de Zacatecas, ya mayor el señor, casi le da un infarto por reclamarme que nosotros que ya le bajáramos tres rayitas, que nos la pasáramos hablando de Zacatecas.
0: No nos dé noticia, señor. Así funciona. No nos dé noticia, ni volteamos a verlos. ¿Para qué? En el tema de los cuerpos, para que nadie se pelee, vamos a revisar el VAR y saber a quién le pertenece, dice este radio. Escucha, buenas tardes, Juli, solo para poner un reporte de que ya tenemos tiempo que no hay alumbrado público en la Florida 2 y está muy peligroso por los de Cumbres. Nos urge que nos resuelvan. Buenas tardes, Juli y Lorena. Accidente a la altura de Margaritas. Carro volcado. Tomen precauciones. Está. Buenas tardes, Lorena y Juli. Ese fulano, Rodrigo, siempre quiere tapar los homicidios que ocurren en Zacatecas. Pues como quiere ser presidente municipal de la capital.
1: Aquí, no crean.
0: Dice, pues como quiere ser presidente municipal de la capital, dice, aquí todo es amor y paz. No quieren ver la realidad de lo que pasa y eso es siempre, opina un radio escucha. Una vez soy una persona de la tercera edad y me pusieron dos multas. Soy discapacitada y me gustaría, sin molestar, un descuento, ya que voy al DIF a rehabilitación, que me operen de un tumor de la columna vertebral. Gracias por sus atenciones. Otra persona más, Juan Luis, buenas tardes. ¿Saben por qué está saliendo el agua tan sucia en la colonia Constitución? Nos manda un video. A ver, déjeme ver ahorita que se reproduzca, pues no alcanzo. Pues mira, así como que tan sucia, el video no me va a ayudar demasiado. Mire, yo he visto agua verdaderamente puerca, en color café. En el video no voy a alcanzar a distinguir los detalles que usted sí seguramente está apreciando, pero debo ser honesto. He visto peores videos que el suyo, en donde el agua sale literal de color café y el que me comparte usted no parece en esa tonalidad.
1: Si le echas un trago, si le tomas un trago.
0: No le tomaba, de todos modos, no le tomaba, pero no se ve tan mal como otros. De todos modos, se lo voy a pasar a Mía para que ellos verifiquen de frente, porque en un video seguramente no aportará gran cosa. Buenas tardes, por favor, manden un saludo a la señora Marta, que está en la paletería de la Línea Verde, en Haciendas de Aguascalientes, de parte de alguien que la adora. No puedo decir mi nombre porque arde Troya. ¡Ah, qué canijo! Porque arde Troya, pero ella sabe muy bien quién soy. Señora Marta, la de la paletería.
1: Ándele.
0: Ya sabe quién quiere derretirle las paletas. Algo de última hora, licenciado, mandó corte. ¿Tú, qué pasó?
1: Me acordé de algo.
0: ¿Te acordaste algo?
1: Mandamos no, a pausa, es que para ver si, es que le mandé a producción el uno.
0: Vamos
1: de
0: a pausa
1: videos.
0: Para que les dé chance de acomodarlo. Entonces, son las 4:45, después del corte, volvemos con noticia de última hora. Ya volvemos.
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4: Los océanos. ¿Los conocemos tan bien como creemos? Más del 97% del agua de todo nuestro planeta se encuentra en el océano. Los océanos albergan una enorme diversidad de vida, desde microorganismos hasta grandes mamíferos como las ballenas. Pero una terrible amenaza los acecha. Ese hermoso paisaje azul que abraza a la Tierra está siendo contaminado por plásticos, productos químicos y otros desechos humanos. Otro factor que afecta a los océanos es el calentamiento global, ya que está provocando el aumento del nivel del mar, cambios en su temperatura y salinidad, lo que afecta a los ecosistemas marinos. La preservación de los océanos es crucial para el bienestar del planeta y de las futuras generaciones. Uno de los datos sobre el mar más desconocidos es que menos del 10% del océano ha sido explorado. Así que se podría decir que conocemos más sobre lo que ocurre en el espacio exterior que lo que acontece en las profundidades del fondo marino.
2: 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Noticias. En Radio BI son las 2:47 minutos. 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
5: Una vacuna contiene gérmenes debilitados o muertos que no son suficientemente potentes para provocar la enfermedad. 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El aplicar estas vacunas a tiempo le permitirá saber a usted y a su médico que su hijo o hija están listos para una infancia saludable. Soy su amigo el doctor Carlos Huerta. 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
0: 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A ver, licenciada, platíqueme qué fue lo que nada más vi de su carita, cómo se le transformó. ¿Qué tenemos de último, bueno, licenciada?
1: No, fíjate, cuéntanos. Que ahorita ya ves que te estaban reportando a través de redes sociales y a través también del centro de mensajes que hay un accidente a la altura de Margaritas.
0: Una volcadura.
1: Es una volcadura, sí, solamente parcialmente está ahí como que atravesándose o atravesado, Juan Luis, porque está más en el lado de la, fuera de la cinta asfáltica, y los elementos de emergencia apenas están llegando y se están poniendo en ese carril de circulación.
0: ¿Qué es, una camioneta?
1: Es una camioneta. No se alcanza a apreciar muy bien, pero se ve como de las viejitas, ¿verdad? Como camioneta de modelo antiguo, que como que se salió de la carretera y quedó recostado sobre su lado
0: izquierdo,
1: ¿verdad? Izquierdo. Uh-huh. Y están ahí algunas personas. Este video lo tomaron cuando apenas acababa de pasar, es decir, todavía no había ahí bomberos, ni paramédicos, ni nadie. Apenas están llegando ahí al lugar de los hechos, pero todavía no acordonan.
0: Digamos, nada. 3/4 de la camioneta queda fuera de la carretera, pero casi que el cofre y parte de la cabina sí queda invadiendo la carpeta asfáltica, y eso entiendo que está
1: complicando
0: la circulación en esa zona, ¿no? De haber dos carriles normalmente, pues hoy nada más se convierte en uno y medio. Es un cuello de botella en donde los conductores se tienen que organizar, el famoso uno y uno, pero resulta que no. Lo que más se nos complica en esos momentos es organizarnos. Nos complicamos nosotros mismos el transitar. Tómelo usted en cuenta, esto es 45 Norte a la altura de Margaritas. Las 4:51, cambiemos de información. Hace unos días la Fiscalía Estatal logró la captura mediante orden de aprehensión. Mejor dicho, logró obtener logró consignar al Cerezo a disposición de un juez a dos sujetos que fueron detenidos por policías, si la memoria no me falla, estatales. Ahorita lo checas, ¿no? Son dos sujetos que fueron reportados por causar disturbio, quienes hicieron las llamadas, Lorena, quienes advirtieron a las autoridades sobre la presencia de estos dos pelafustanes, advertían que estaban armados con un machete. La policía llega al lugar y cuando quieren intervenir, que cree, estos lejos de decir, ay no, perdón, ahí está el machete y muere. No, oficial, no, ves que pues me estaban amenazando, también uno se tiene que defender. No sé, cualquier argumento hasta estúpido, hicieron algo mucho más estúpido. Con el machete que tenían en la mano, se le fueron encima a los policías, Lorena. O sea, de lo que originalmente hubiera sido, pues en un principio falta administrativa, pero ya después delito por portación de arma prohibida, se convirtió en una amenaza directa en contra de policías, y eso es lo que hoy tiene estos mugrosos en el Cerezo.
1: Lo bueno es que sí los detuvieron, ¿eh? Lo bueno es que sí están puestos a disposición. Se trata de Juan y Víctor. Están detenidos por la participación en los delitos. Ahí te va la primera. Portación de arma prohibida, resistencia de particulares, porque obviamente no se dejaban detener. También el delito de amenazas, después de que fueron sorprendidos cuando portaban los machetes, utilizaron estas armas incluso para poder intimidar a los policías. Y esto sucedió específicamente el pasado 18 de agosto, Juan Luis, cuando los elementos estaban haciendo su recorrido de vigilancia por allá por el fraccionamiento San Francisco del Arenal y se dieron cuenta de la presencia de estos dos hombres que portaban los machetes. Y al notar la presencia de los elementos, pues estos patitas, ¿para qué los quiero?, empezaron primero a correr. Pero ya cuando se vieron superados por los polis, pues ahora sí, una actitud agresiva, separándose, se aproximaron incluso hasta los agentes, empezaron a aventarles viajes con los machetes. Y ante esta situación, los policías le solicitaron inmediatamente, pues, a el apoyo, como les llaman ellos. Llegaron el apoyo, Juan Luis, pudieron auxiliarlos, quitarles las armas que traían en las manos, y a estos dos, que eran los más bravitos, Juan y Víctor, los pusieron a disposición de las autoridades correspondientes. Poquitos días se tardaron en ya dar a conocer que no solamente detenidos, sino que ya ahora vinculados a proceso por estos tres delitos.
0: Las 4 de la tarde con 55 minutos, los últimos mensajes que alcanzamos a darle lectura. Bueno, hay otro radioescucha que nos manda también un video. Es del mismo accidente, ya con paramédicos. Déjeme ver si se lo alcanzo. ¿Dónde está?
1: Que por cierto me dice, no, si está ya la policía. El problema es que todavía se están tardando en mover la unidad, Juan Luis. Pero que fue el accidente desde las 4 de la tarde, 3:50.
0: ¿4 de la tarde cuando esto sucedió?
1: Se va a tener una hora ahí, por eso está el trafical. Porque no los han logrado
0: quitar. Te lo voy a mandar a tu WhatsApp.
1: Échalo.
0: Se lo pasas a la producción. Estoy haciendo un relajo tremendo, pero para darle, mientras le voy dando lectura a otros mensajes, en cuanto lo tengan listo, lo ponen directo, nada más para ilustrar
1: un segundo. Por no dejar.
0: Sí, por no dejar, ¿no? Dice, para aprovechar que nos mandaron el mensaje.
1: Que por cierto, cayó, ¿eh?, nos dicen que que la persona que está lesionada, ajá, ay, es que me lo manda, heridos del accidente de la 45 Norte en San Pancho, es decir, si hay lesionados, es José María Esparza Díaz, de 12 años de edad. Híjole, le leí completo porque hasta abajo dice la edad. Bueno, Adrián Rodríguez, de 26 años de edad, también originario de aquí de Aguascalientes.
0: Niña de 12, un joven de 24.
1: Y un joven de 26, uno 26. De 12 y uno de 26. Se los llevaron con fractura en las costillas, Juan Luis, y también los acompañaba un joven de 19 años de edad, Dairon. Dairon, de 19 años de edad, son los heridos que resultaron de este accidente que acabamos de platicar.
0: Buenas tardes, tengo una duda. Me inscribí al medio maratón, pero me inscribí a 10 kilómetros, solo que ahora ya entrené, ya paso los 21. Si estoy inscrito en 10, ¿puedo correr los 21? Buena pregunta. Déjeme consultarlo con mis compañeros que llevan todo el control. Ay, de esto.
1: No, yo quiero correr 3.
0: Mire, no hay ninguna diferencia. O sea, no te cobran una cantidad por la de 5 o una por la de 20. O sea, no creo que haya ningún problema. Nada más si es cuestión de administrar ahí los.
1: Yo creo que hasta ahí mismo, lugares, ¿no? Así, ¿no?, de que esta es la ruta de 10, porque son diferentes, obviamente.
0: No, no. Sí, pero sí lo entiendo. Déjenos investigar. Mañana a esta misma hora ya le tenemos la respuesta para que todo funcione. Qué padre, ¿no? Que después de entrar dice, no, sí la hago la de los 21. Fíjense que nosotros nos inscribimos a la de 5 y después de entrenar dijimos, oigan, ¿y no hay una de 3?
1: Es obligatorio, dijimos, es obligatorio.
0: Sí la tenemos que terminar o podemos quedarnos a la mitad. Lorena Treviño, buenas tardes.
1: Muy buenas tardes, los esperamos mañana a las 6 de la mañana.
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5: La anemia es la disminución de la cantidad de glóbulos rojos y de la hemoglobina contenida en ellos. Estos glóbulos rojos son células de la sangre encargados de transportar el oxígeno a todas las células de nuestro cuerpo. Los síntomas de la anemia son debilidad, falta de aire, confusión, mareos, palidez, sensación de frío y depresión. Hay una gran cantidad de tipos de anemias. Las más frecuentes son aquellas por hemorragias, embarazo o por deficiencia de hierro. Una anemia sin tratamiento puede traer complicaciones muy serias, daños al corazón e inclusive la muerte. El tratamiento es muy sencillo, con hierro oral o inyectado, ácido fólico, vitamina B12 y vitamina C. Y en casos graves es necesaria la transfusión sanguínea. Soy su amigo el doctor Carlos Huerta y ya sabe que a buenos cuidados, buena salud.
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6: Muy buenas noches, estas son las noticias más importantes. Insunza se separa del grupo parlamentario de Morena, anuncia que será senador independiente. Marina quita grado de contraalmirante a Fernando Farías, pierde privilegios en las Fuerzas Armadas. Auto embiste multitud en el norte de Francia, deja un muerto y varios heridos. Al menos 160 muertos y cientos de desaparecidos, entre ellos turistas, por inundaciones repentinas en Nepal y China. Tras reiterar su negativa a solicitar licencia luego de haber sido acusado por el gobierno de Estados Unidos de nexos con el crimen organizado, el senador Enrique Insunza Cázares anunció su separación del grupo parlamentario de Morena en el Senado de la República. En un escrito difundido en redes sociales, el legislador afirmó que ejerce su propia defensa amparado en su probidad profesional y honestidad personal. Por ello, no daré elementos a la derecha conservadora ni a nadie para que se pretenda cuestionar un movimiento de transformación que representa las causas de los más humildes y laboriosos, lo mejor del gran pueblo de México, escribió en su publicación. Fernando Farías Laguna, acusado de liderar una red de huachicol fiscal en las aduanas marítimas, fue dado de baja de forma definitiva de la Secretaría de Marina, con lo cual perdió el grado de contraalmirante que ostentaba y el derecho a las prerrogativas derivadas de su condición de militar. Dicha dependencia, a cargo de Raimundo Pedro Morales Ángeles, determinó destituir al sobrino político del exsecretario, José Rafael Ojeda Durán, en abril pasado, días antes de ser localizado en Argentina, comentaron fuentes cercanas al caso. A pesar de que se trata de una resolución administrativa dentro de las filas castrenses, constituye una de las sanciones más severas que puede imponerse a un integrante de las Fuerzas Armadas, en este caso, de la Marina Armada de México.
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6: Un hombre embistió con su auto a un grupo de personas el miércoles en la ciudad de Caen, en el noroeste de Francia, lo que dejó al menos un muerto y 10 heridos, informaron los bomberos y la policía. Una fuente policial indicó que el hombre embistió al grupo cerca de la estación de tren de la ciudad después de una pelea en la zona. Los bomberos informaron que una de las víctimas murió, 4 resultaron gravemente heridas y 6 sufrieron heridas leves. El hombre huyó y fue detenido más tarde a 20 kilómetros del lugar, agregó la fuente policial. Al menos 160 personas murieron este miércoles después de que la devastadora crecida de un río en una zona de la frontera entre Nepal y China sepultara edificios, provocara deslaves y dejara cientos de desaparecidos, muchos de ellos turistas extranjeros. La riada arrasó localidades enteras en Nepal y un video de seguridad verificado por la AFP muestra un edificio de varios pisos barrido por un torrente de lodo mientras sus habitantes intentan huir en el lado chino de la frontera. La policía de Nepal informó que recuperó 157 cuerpos, mientras los rescatistas intentan encontrar supervivientes en una zona montañosa y de difícil acceso en las estribaciones del Himalaya. Hasta aquí la información. Gracias. Jesús Alberto Rodríguez, BI Noticias.
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7: Se definen las semifinales de la Leagues Cup 2026 con doble cartelera. Primero a las 18 horas con 30 minutos, los Diablos Rojos del Toluca enfrentan al Austin FC. Y finalmente a las 20 horas con 45 minutos, América enfrenta al Columbus Crew. Cabe señalar que el día de ayer, tanto Monterrey como León aseguraron su pase a la siguiente ronda. Listo los enfrentamientos de la Copa Balúe 2026. La Liga Caliente.mx, LNVP, ha hecho oficial el cuadro de la Copa Balúe 2026, en el cual las Panteras de Aguascalientes ya tienen definido a su primer rival de la competencia, al igual que los otros equipos involucrados. Cabe recordar que son los primeros 8 equipos de la tabla general de la temporada los que están inmiscuidos en esta competencia. Los enfrentamientos quedaron de la siguiente manera: Mineros de Zacatecas contra Abejas de León, Soles de Mexicali contra Lobos de Puebla, Panteras de Aguascalientes contra Dorados de Chihuahua y Astros de Jalisco en contra de Fuerza Regia. La Copa Balúe se realizará del 3 al 6 de septiembre del 2026 y tendrá como sede Zacatecas. Emiliano Jiménez, BI Noticias.
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0: Bienvenidos a Más Allá de la Noticia, el tema de hoy, una escuela para padres y los jóvenes infractores. El municipio de Aguascalientes dio arranque al programa de Escuela para Padres, un esquema que pretende brindar herramientas a las familias para atender y reducir la detención de adolescentes que cometen faltas administrativas o, en su caso, delitos. De acuerdo con las autoridades, la mayoría de los jóvenes involucrados forman parte de los programas de reintegración social, mientras que apenas el 10% de ellos son jóvenes infractores. Cabe recordar que hasta hace poco, el INEGI señaló que Aguascalientes se posicionó en el primer lugar nacional en cuanto al número de adolescentes puestos a disposición por las autoridades de seguridad pública, con un total de 9,362 tan solo en 2024. Entonces, ¿cómo funcionan las escuelas para padres? ¿Cuál es la relación entre los jóvenes infractores, las autoridades y sus familias? ¿Y cuáles son los límites de las responsabilidades entre el gobierno y la ciudadanía? Son las preguntas que hacemos hoy en Más Allá de la Noticia.
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2: El municipio de Aguascalientes puso en marcha la Escuela para Padres, un programa que busca brindar orientación a las familias que cuentan con un adolescente que cae en infracciones administrativas de manera recurrente. Las autoridades señalan que esta escuela contempla 7 módulos, con sesiones cada 15 días y con una duración aproximada de 3 meses y medio. El último corte indica que hasta 100 madres y padres de familia han buscado formar parte de estos foros de diálogo. De acuerdo con el INEGI, las faltas cívicas más frecuentes entre los adolescentes detenidos por las instancias municipales son consumir sustancias prohibidas en espacios públicos, el consumo de bebidas alcohólicas, los escándalos o ruidos, riñas y la alteración del orden público en espectáculos o eventos deportivos. En cuanto a los delitos más recurrentes, se encuentran los robos con el 25.1%, los delitos contra la salud con el 13.7%, las lesiones con el 11.4% y daños a la propiedad con el 6.3%. Por debajo se encuentran otras faltas como la violencia familiar, amenazas, delitos en materia de armas, explosivos y otros materiales destructivos, allanamiento de morada y delitos relacionados con narcóticos, entre otros.
0: ¿Qué tal? Bienvenidos a esta mesa de opinión y de análisis. Mi nombre es Daniela Lomelí y a nombre de la titular de este espacio, Rocío Gutiérrez, lo invito a que se quede para discutir este tema, una escuela para padres y los jóvenes infractores. Como ya escuchábamos, el municipio de Aguascalientes está arrancando con este programa porque se detectó o se ha visto ya desde hace varios meses, hace varios años, esta problemática de qué hacer con estos jóvenes que por X o Y razón caen en faltas administrativas, que son faltas recurrentes dentro de las colonias, dentro de los fraccionamientos, y ven esta parte también de cómo trabajar con los padres de familia. Pero ¿este tipo de programas son suficientes para atender a esta población joven que recae en estas faltas administrativas o incluso en varios delitos? ¿Son suficientes las herramientas para los padres de familia? Y también ver qué pasa con aquellos jóvenes que quizá ni siquiera tienen esta red de apoyo, que pueden vivir con algún otro familiar, que pueden vivir con una tía, con el abuelo, con el abuela, que no encontraron, como decíamos, esta red de apoyo entre la familia. Entonces, ¿cuáles son los límites también entre o las responsabilidades por parte de nosotros como ciudadanía? Y también, ¿cuál es el papel o hasta dónde pueden llegar las autoridades al respecto? Y justo para hablar de estos temas, le doy la bienvenida a Moisés de Luna Martínez, director de Juzgados Cívicos del municipio de Aguascalientes. Bienvenido siempre, buenos días.
3: Muchas gracias, Daniela, por la invitación, y la verdad es de que estamos contentos por cerrar el círculo directo de esta escuela. Atendíamos nosotros en el juzgado especializado en adolescentes solamente las canalizaciones a los adolescentes infractores. Reconocer que no somos solamente la Dirección de Justicia Cívica, reconocer también a la Prevención Estatal y el tema de la Secretaría de la Familia, que firmamos el convenio y que aprovechamos. Y que además la semana pasada ya generamos esta inauguración de Escuela para Padres. Son personas que estaban dentro del anexo del programa Reintegra. El 90% eran los padres que estuvieron ahí, con el 10% que eran de padres de menores infractores. Conocer que se cierra un círculo porque a final de cuentas la canalización se hacía solamente para el menor de edad. En cuanto termine el programa Reintegra, trabajaremos al 100% con los papás. Y surge con el tema de los tamizajes que hacían directamente Trabajo Social y Psicología ahí dentro del juzgado especializado, donde tenemos un problema de desintegración familiar, falta de comunicación, falta de redes de apoyo, falta de establecer los límites de los padres y también inclusive hasta la violencia. Te comentaba que nos surge y nos encarga nuestro alcalde Leo Montañez y nuestro secretario de Ayuntamiento, Quique Galo, el tema de que se implementara esta escuela, porque dentro de las audiencias, este 7% que se reducía, porque traía casi un 40% de reincidencia antes del juzgado, ahora traigo ya un 7% de reincidencia, y cuando el papá comparece ante el juez para el tema de la canalización, es decir, yo ya no sé qué hacer con mi hijo. Entonces, ante este interrogante, decir que un padre no tenga las herramientas para la formación y conducción es precisamente lo que nos motivó a establecer esta escuela, que son 8 módulos, en un principio 8 módulos, en los cuales van llevando la Secretaría de la Familia, que son trabajadoras y psicólogos que lo imparten, los enseñan, son cada 15 días, los temas es ser persona, la familia y soporte de la persona, la labor formativa de la familia, la vida en familia, plan de vida, inteligencia emocional, acciones preventivas y adicciones. Esto es los temas que se les dan a los papás con un tema principio, y yo creo que en un sentido común, el decir que la familia es la escuela del amor. Ahí es donde realmente se establece la formación de valores, la forma esencial de cómo podemos conducirnos como persona, el respeto hacia los demás, y este es precisamente lo que ante esta falta y ante esta pregunta y ante esta desesperación de los padres, decir yo ya no sé qué hacer, es lo que se da motivo a esta escuela para padres.
0: Aquí también en esta mesa nos acompaña Norma Angélica Cervantes Villalpando, docente de la Universidad Autónoma de Aguascalientes, especialista en Derecho Penal y Derechos Humanos, y maestra, si me permite, antes de iniciar con este contexto, con este programa, creo que sí es importante señalar que el tema de los adolescentes y su relación, de algunos adolescentes y su relación con la justicia es un poco complejo, y ya cuando vemos el surgimiento, la necesidad de estos programas, pues sí nos habla de una problemática que pues no sé por cuánto tiempo ha existido aquí en Aguascalientes, ¿no?
4: Claro, bueno, antes que otra cosa, muchas gracias por la invitación, un gusto siempre estar aquí. Saludos a tu amable audiencia, y efectivamente, tal como lo comentas, el fenómeno de la vulnerabilidad psicosocial a la que se enfrentan los jóvenes, particularmente en Aguascalientes, pues ya tiene mucho tiempo. Y esto creo yo que responde, pues sí, a una serie de problemas, además de los ya enunciados por el licenciado. Definitivamente son además otras causas de tipo estructural, que me parece pues muy loable esta intención de poder atacar estas causas, de quizá y en el mejor de los casos prevenirlas. Y con este tema de la escuela ahora para padres, donde se recogen estas inquietudes tan importantes, ¿verdad?, de ellos, y están solicitando abiertamente, pues ahora sí que el apoyo del Estado para poder criar a sus hijos de una manera positiva, de una manera efectiva.
0: Es decir, si hay una necesidad de que de alguna u otra forma las autoridades o el Estado se involucre ya directamente en, no sé si la crianza incluso de los hijos, sobre todo, claro, de los jóvenes adolescentes.
4: Y no es que apenas se vaya a involucrar, la verdad es que es una corresponsabilidad del Estado, de los padres de familia, pero también de la comunidad. Pero quizá, y alcanzo a entender que ahora el enfoque que se le está dando es sí mirar al adolescente, pero también a sus familias y poder apoyarles, darles herramientas para que puedan enfrentar esta situación con sus hijos.
0: Vamos a hacer una primera pausa. Lo invitamos a participar. ¿Cuál es su opinión respecto a esta implementación de escuela para padres? ¿Se necesitan? ¿Son suficientes? ¿Qué hacer con los jóvenes que caen en estas faltas administrativas? Hacemos una breve pausa y ya volvemos.
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1: 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En Radio BI son las 3 con 15 minutos. 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
6: La diabetes gestacional es la elevación de las cifras de glucosa en sangre que presenta una mujer durante su embarazo y que ésta, antes de su embarazo, se encontraba sana. En las gestantes que tienen más de 35 años, el riesgo se incrementa, afectando casi una tercera parte de ellas. Tienen mayor riesgo de desarrollar diabetes gestacional las mujeres obesas o aquellas embarazadas que no hacen ejercicio y que llevan una dieta alta en grasas o azúcares. También es frecuente en mujeres que aumentan más de 12 kilos durante su embarazo o que fuman. La diabetes gestacional puede provocar abortos, malformaciones fetales, bebés de más de 4 kilos e hipertensión materna, por lo que es necesario que toda mujer embarazada lleve un control médico periódico. Soy su amigo el doctor Carlos Huerta y ya sabe que a buenos cuidados, buena salud.
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0: Continuamos con esta mesa de opinión y de análisis, el tema que estamos abordando, una escuela para padres y los jóvenes infractores. En esta mesa nos acompaña Norma Angélica Cervantes Villalpando, docente de la Universidad Autónoma de Aguascalientes, especialista en Derecho Penal y Derechos Humanos. También nos acompaña Moisés de Luna Martínez, director de Juzgados Cívicos del municipio de Aguascalientes. Y le doy la bienvenida a Martín Rojas Vega, maestro en psicopatología forense y especialista en victimología. Martín, bienvenido, buenos días.
7: Hola, Dani, ¿cómo estás? Buenos días.
0: Buenos días. Y ahora sí, director, si le parece, entramos de lleno en pocas palabras o para que la gente nos entienda bien, ¿qué función tiene una escuela para padres? Y ya nos comentaba que ya arrancó. A corto plazo, mediano plazo, ¿cuáles van a ser los objetivos de esa escuela para padres?
3: Yo creo que cualquier materia o de ciencia, de conocimiento, siempre ponen de referencia a la persona como estudio. Tenemos una materia muy clara de estudiar al hombre a través de la historia y a través del tiempo. Creo yo que esto funge para nosotros como justicia cívica en una cultura de legalidad, el hecho de ponerlo en primer lugar y en primer plano con todo su conflicto. Cuando a mí me toca el tema de los infractores, esta escuela, como te lo venía platicando, tengo dos contrastes de lo que son los de reintegra y los demás. Te comentaba yo, la escuela, el primer contacto que tiene la persona es la familia. La familia es donde ahí tenemos el contacto social para poder desarrollarnos dentro del cariño, dentro del amor, dentro de nuestro desarrollo profesional como hijos. Nos educan como hijos, a los padres no les enseñan a ser padres. Tenía yo dos contrastes, los que ya tienen el problema de un conflicto de adicción, que son los que están anexados, y el tema de los menores de edad. El programa va directamente direccionado al tema de los adolescentes. ¿Qué es la intención? Pues efectivamente generar esta contención. El juzgado de adolescentes canalizábamos directamente para el adolescente que no estudia, para el menor que no estudia, para que no trabaja. Generamos esta cultura de trabajo, de educación, de formación dentro del juzgado con las canalizaciones. Que el 100% de los papás acompañan al hijo a estas canalizaciones para su formación. ¿Qué se pretende por parte del municipio? Hacíamos la canalización con el menor, pero no con el papá. El papá también tiene sentimientos de soledad, tiene sentimientos de frustración, tiene sentimientos de impacto. Y como te digo, no hay una formación. A nadie nos enseñan a ser padres. Tenemos herramienta y ante este interrogante que te lo comentaba, no sé qué hacer con él, la Secretaría de la Familia, entramos al tema de formación, de valorizar, conceptualizar, que lo que tiene bajo su responsabilidad es un hijo, es una persona que se tiene que formar. ¿Qué quiero evitar? Que no trascienda a faltas administrativas, que no trascienda a delitos de fuero común y que valoremos que lo importante que es el tema de la prevención. Entonces, la escuela para padres sí es formación, es acompañamiento, pero también es este sentimiento de amor y cariño hacia sus hijos.
0: ¿Y cuáles son las problemáticas que están detrás de todos estos jóvenes que por cualquiera de estas dos vías llegan a los juzgados cívicos o que están en este programa de reintegra? Es decir, ¿son adicciones, son faltas menores o qué es lo que hay detrás?
3: El tema del reintegra es adicción, que es el 90%, es adicción. Lo que vienen con menores ya son temas de experimentales de consumo de droga que los canalizamos a centros de integración juvenil. Tenemos temas de bebidas embriagantes, temas de salud mental, temas, tenemos o gente que no está o personas que no están trabajando. Entonces se genera este diagnóstico por el tamizaje y es importante canalizar al menor, pero también al papá empezar a hacer su valoración.
0: En estos casos, Martín, cuando hablamos de adolescentes también, e incluso con la relación que tienen con los sistemas de justicia, incluso con las propias familias, también es un escenario complejo en donde se señala, pues es que hay también todavía otros escenarios previos a lo mejor al consumo de drogas, al llegar a una falta administrativa, y eso no sé qué tanto se contempla cuando se hacen este tipo de análisis.
7: De hecho, con lo que dice Moisés, que me resulta de verdad muy atinado, nosotros tenemos que entender que la educación, o sea, la educación a nivel integral, es realmente la solución de fondo de muchas de las problemáticas sociales, ¿no? Ahora, cuando nosotros vemos el tema de la adolescencia, tenemos que entender que el adolescente viene arrastrando muchas veces carencias estructurales, como son, por ejemplo, el tema de una familia desintegrada y con muchos factores de riesgo. Vamos a estar encontrando en el adolescente también un historial de violencia, no solamente a nivel intrafamiliar, sino también a nivel contextual. Por ejemplo, personas que viven en colonias que son que tienen alta incidencia delictiva, que tienen, por ejemplo, presencia de pandillas, ¿no? Entonces, al final, el adolescente está expuesto a muchísimos factores que van a condicionar las herramientas que él va a estar adquiriendo para solucionar su vida, para poder estar enfrentándose al mundo, ¿no? Dicho de otra forma, si el adolescente lo único que voltea, encuentra violencia, consumo de sustancias, encuentra desorganización, encuentra factores de riesgo, eso es lo que él va a entender como la forma de afrontar el mundo, su repertorio conductual para poder ir y replicarlo afuera, ¿no? Entonces, mucha de la situación está con el adolescente en que tenemos que buscar una estructura menos patologizante, ¿sí me explico? Y ojo con ese término, porque entonces estaríamos hablando que el adolescente no se vuelve el problema per se, sino estamos hablando que el ambiente, lo que tiene alrededor, es lo que está patologizando la conducta. No sé si me siguen la idea. Entonces, cuando nosotros estamos volteando a ver lo que hay alrededor, por ejemplo, hablar de escuela para padres, hablar de otro tipo de elementos que pudiesen ayudar a darle al adolescente una respuesta distinta, pues vamos a empezar a darnos cuenta que el riesgo de la incidencia en conductas violentas, en conductas que pudiesen el día de mañana ser delictivas, pues va a disminuir, ¿no?
0: Vamos a hacer otra breve pausa. Lo invitamos a participar. Mande su mensaje al 449-910-3508 y díganos cuál es su opinión al respecto. Ya volvemos.
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6: La neumonía es una infección de uno o ambos pulmones. Los gérmenes como bacterias, virus u hongos pueden causarla. También se puede desarrollar al inhalar líquidos o químicos. Las personas con mayor riesgo son las mayores de 65 años o menores de 2 años. Los síntomas pueden variar, pero si usted tiene fiebre elevada, tos, escalofríos, dolor de pecho y falta de respiración, es necesario que vea a su médico a la brevedad para recibir un tratamiento adecuado. Es posible que necesite hospitalización, pues la neumonía es una enfermedad grave. Para prevenirla, es recomendable que se lave las manos con frecuencia, deje de fumar y aplíquese la vacuna contra la neumonía. Soy su amigo el doctor Carlos Huerta y ya sabe que a buenos cuidados, buena salud.
1: 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En Radio BI son las 3 con 24 minutos. Seguimos en la mesa de análisis de Más Allá de la Noticia.
0: Continuamos con esta mesa de opinión y de análisis. El tema de hoy, una escuela para padres y los jóvenes infractores. En esta mesa nos acompaña Martín Rojas Vega, Norma Angélica Cervantes Villalpando y Moisés de Luna Martínez. Maestra, entre este corte nos comentaba algo que me parece interesante, y es que tristemente quizá en algunas ocasiones estos jóvenes, como ya nos decía Martín, son víctimas del contexto que los rodea. Pero me parece que ya también es un punto muy importante señalar. Usted nos comentaba durante su experiencia como jueza aquí en Aguascalientes, pues vio historias en donde incluso los propios adolescentes infractores eran víctimas de sus propios padres, madres de su núcleo familiar, que los incitaban a cometer alguna falta o algún delito.
4: Claro. Y bueno, para empezar, eso de jóvenes o adolescentes infractores, creo que pudiéramos prescindir un poco de ese término, porque en sí ya es estigmatizante o criminaliza. A lo mejor, si pudiéramos hablar de adolescentes en conflicto con la ley, pudiera ser menos punitivo este enfoque. Y efectivamente, pues, todo un sistema integral de justicia para adolescentes surge precisamente para tomar en cuenta el contexto en el que el adolescente pues se ve inmerso en ciertas circunstancias que finalmente lo llevan a la justicia penal. Que aun y cuando partimos de un sistema especializado que atiende las necesidades del adolescente, o al menos fue creado con esa finalidad, pues sí vemos que es en mayor medida orillado por el entorno social que tiene el adolescente, el entorno familiar, y que qué bueno que se trabaje también con la familia, ¿verdad? Pero me parece también muy importante no dejar de lado pues que siempre este sistema fue pensado privilegiando un interés superior de las adolescencias para poderles ayudar a superar estas problemáticas y sí crear sistemas o crear instituciones o crear programas no para ellos, sino con ellos, porque si algo positivo tiene también la concepción de un sistema así, que tenga como eje central al adolescente, es tomarle parecer o escuchar lo que tiene que decir respecto de todo aquello que le va a afectar. Y eso es considerar al adolescente como un sujeto de derechos y no como un mero objeto de protección, que era una concepción que se tenía antes, y por lo tanto, pues todos los diseños de políticas públicas, el diseño de instituciones, pues partía desde una concepción adultocéntrica, donde claro, pues me vale lo que diga el adolescente, porque no lo considero capaz siquiera de opinar respecto de alguna situación que le puede afectar, porque es un niño todavía. Y aquí primero sería importante cambiar esa concepción y decir, bueno, es un sujeto de derechos, hay que traerlo y ver qué le afecta, qué tiene que decir respecto de todas estas situaciones, y entonces sí también integrarlo y diseñar estas políticas públicas en consideración a esas opiniones que tienen los adolescentes.
0: Y director, ¿qué pasa cuando llegan adolescentes con ustedes y que ustedes detectan que quizá detrás de ellos no hay una red de apoyo, como lo señalábamos al principio? No hay un padre, no hay una madre, no hay un tutor. A lo mejor ellos también están atravesando por ciertas situaciones, se vuelve un entorno complicado. ¿Qué opciones puede brindar un juzgado cívico, un municipio en estos escenarios?
3: Se lo comentaba, no somos solos en la conducción de este juzgado especializado, son varias instituciones, entre ellos la Procuraduría de la Defensa del Menor, que son los garantes de ver la tutela de estas ausencias de redes de apoyo. La verdad es muy complejo, hay padres que ya son adictos y que no se pueden hacer responsables de los menores, hay a veces la abuela, la tía, otra persona que no tiene nada que ver con un tema familiar, con que funge como tutor. Pero la verdad es de que yo llevo 5 asuntos que dentro del de la Procuraduría estamos atentos de estar viendo.

0: generar redes de apoyo dentro de la misma. No lo sé, por ejemplo, algunas de las estrategias, digo ahorita bote pronto, ¿no? Algunas de las estrategias que se suelen manejar es no solamente es trabajar con los padres del adolescente en conflicto con la ley, sino también es trabajar con toda la cuadra para poder, por ejemplo, implementar programas de vecino vigilante, poder no tanto, por ejemplo, para que estos vecinos sean quienes vayan y los denuncien y los sino más bien para que ellos estén como echándole ojo a las infancias, a las adolescencias, poder en determinado momento tener un abordaje de oye, ten cuidado con esto, oye, no hagas esto otro. ¿Sí me explico? Uh-huh. O sea, como digamos, regresar un poquito a generaciones anteriores en las cuales toda la comunidad se cuidaba entre toda la comunidad, ¿no? Entonces, por ejemplo, estos nuevos programas que está viendo desde la psicología comunitaria para prevención victimológica buscan que, por ejemplo, no sé, doña Chayo, la vecina, si ve que los adolescentes están ingiriendo bebidas alcohólicas, salgan y salga y les haga el comentario de niños, eso no están tomando, le voy a decir a sus papás si no dejan de tomar, no lo sé. O sea,
1: que en eso también es un, no sé, pienso también en las personas que nos están escuchando y dicen, bueno, pero es que yo también no me voy a animar quizá a hacerles un comentario a una bolita de personas, son 8 o 9 jóvenes y como que no les voy a decir nada, pues.
0: Sí, no,
1: es complicado.
0: De hecho, por ejemplo, ahí lo que se maneja mucho es, o sea, tener el abordaje incluso de manera gradual. O sea, no es solamente decir a las personas así de, vayan y regáñenlos, no. Sino es hacer el abordaje de la integración de la comunidad. ¿Sí me explico? O sea, poder hacer que el chavita, esté teniendo una dinámica con doña Chayo, ¿no? Por ejemplo, o sea, entonces pueda reconocerla como autoridad, pueda reconocerla como una persona que vela por sus intereses y que no solamente está de chismosa, porque a veces dentro de esta dinámica puede malentenderse, ¿no?
1: Es un vecino, es una vecina que compartimos esta colonia, compartimos esta calle, compartimos experiencias, vivencias, o sea, verlo como parte de, ¿no?, de tu círculo.
0: Sí, pues. sí, o sea, digo, es todo un programa enorme en el cual vas poco a poquito también integrando al adolescente, a la adolescente a la comunidad, porque desgraciadamente también en ese tipo de situaciones se tiende a patologizar al individuo y se le tiende a hacer como el fuchi, ¿no? En el cual es que es el niño problema, es que es el adolescente delincuente. Y entonces,
1: ahí ya desde ahí hay una barrera, perdón.
0: Exacto.
1: Vamos a hacer otra breve pausa, lo invitamos a seguir participando y ya volvemos.
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3: La incontinencia urinaria es la pérdida del control de la vejiga urinaria. 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
4: ¿Qué es la tecnología invisible? ¿Alguna vez te has detenido a pensar cómo las luces se encienden automáticamente cuando te acercas? ¿O cómo las puertas se abren con solo ponerte frente a ellas? Parece magia, pero es pura tecnología oculta que trabaja en silencio a una velocidad impresionante. Pero, ¿cómo es esto posible? Algunos sensores funcionan con ondas ultrasónicas, como si enviaran pequeños ecos que rebotan en el entorno. Esto es muy parecido a cómo se orientan los murciélagos en la oscuridad cuando detectan un cambio de movimiento. Otros sistemas utilizan rayos infrarrojos para sentir el calor de nuestro cuerpo, detectando nuestra presencia en un instante. La rapidez es asombrosa. En milisegundos, estos sensores captan el menor movimiento y responden, casi como si las máquinas tuvieran conciencia propia. Lo que es verdad es que esta tecnología invisible está cambiando la manera en que interactuamos con el mundo. haciendo nuestra vida más cómoda y eficiente sin que nos demos cuenta. Así que bienvenidos a un futuro que ya está aquí.
2: 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En Radio BI son las 3:36. 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
6: Se dice que nosotros olvidamos más del 80% de lo que aprendemos. La pregunta obvia es, ¿vale la pena aprender tantas cosas si luego las vamos a olvidar? Les habla el Dr. Dobson de Enfoque a la Familia. ¿Tiene algún valor el que nos esforcemos tanto para obtener una educación? Claro que sí. Primero, quizá la función más importante del proceso de aprendizaje es la autodisciplina y el autocontrol que fomenta. Los estudiantes buenos aprenden a seguir las instrucciones, a llevar a cabo las tareas y encauzar sus facultades mentales. Otra razón para aprender es que, aun si la persona no puede recordar los hechos y los conceptos, sabe que ellos existen y dónde los puede encontrar. Otro beneficio de la educación es que lo que hayamos aprendido anteriormente hace que sea más fácil aprender lo que es nuevo. Cada ejercicio mental nos da más señales con las cuales asociar futuras ideas y conceptos, y lo que aprendemos produce un cambio en nosotros. A veces me gustaría que hubiera una manera más sencilla y eficaz de formar las mentes humanas que la experiencia lenta y dolorosa de la educación. Pero me temo que tendremos que depender del método antiguo hasta que se haya inventado una píldora de aprendizaje. Les habla el Dr. Dobson de
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0: Continuamos con esta mesa de opinión y de análisis. Estamos hablando sobre una escuela para padres y los jóvenes infractores. En esta mesa nos acompaña Moisés de Luna Martínez, Norma Angélica Cervantes Villalpando y Martín Rojas Vega. Y si les parece, voy a dar lectura a una pregunta que nos hace llegar una persona. Dice, todo se trata por defender a los adolescentes. Las penas actuales no son suficientes para los delitos cometidos por menores. ¿Qué decir al respecto?
1: Sí, es que lo comentábamos, ¿verdad? Hace un rato en la pausa. Yo creo que tenemos esta idea o este enfoque punitivo bajo el que sí se lleva a cabo un sistema para adultos, un sistema penal. Pero en el tema de adolescentes no podemos tener ese enfoque, porque precisamente el sistema integral de justicia para adolescentes concibe a estos o a estas como, bueno, sujetos de derechos que están en desarrollo y que también pues pueden ser víctimas de las propias circunstancias, ¿verdad? Sociales, familiares. Y aquí sería muy importante entender que también como sociedad tenemos una corresponsabilidad. Ya lo decía Martín. Sería muy bueno que como comunidad pudiéramos involucrarnos en las causas de los adolescentes. Pensamos que no me pasa a mí, no está en mi familia. No es mi obligación, pero claro que es nuestra obligación, porque finalmente a través de este involucramiento social podemos prevenir estas conductas y nada como la comunidad para posibilitar precisamente un sano desarrollo de un niño, una niña o un adolescente es sumamente importante. Y yo creo que dentro de estas causas estructurales que mencionaban, que no solamente es la descomposición familiar, es también lo que sucede, bueno, a nivel interno con el adolescente. No me dejarán mentir, somos de las entidades que estamos en primer lugar en suicidios. Y esta ideación suicida que surge en los adolescentes, ¿dónde tiene sus causas? Y hay que verlas, o sea, hay que ir más atrás.
0: Claro.
1: Porque los problemas sí son estructurales. No dudo que pueda ayudar una escuela para padres, un programa Reintegra, pero estos son más reactivos. Ya está el problema y me parece con muchísimo respeto que no soluciona el problema de fondo y viene a ser, pues sí, un paliativo, responde a inquietudes de los padres, quizá les sirve a estos para ser escuchados, ya lo decía Moisés, pero de fondo no resuelve. Y sí creo entonces que hay que buscar ¿dónde encuentra este incentivo el adolescente para pensar en suicidarse? Y esto habla de una desconexión con su comunidad, no solamente con la familia, porque a veces los padres son ausentes, el adolescente está solo, crece solo, los padres tienen que trabajar y la comunidad no se ocupa del adolescente, cada quien está ensimismado, encerrado en sus casas y entonces, ¿a dónde corre el adolescente? Está en las redes sociales, no hay alfabetización digital para nadie, entonces es un verdadero caos y es un verdadero problema y a mí sí me gustaría que, yo sé que mucha gente se enoja, la sociedad dice 5 años de internamiento para un adolescente por conductas atroces cuando a los adultos son sancionados hasta 60, 70 años.
0: Un robo grave.
1: Sí, pero hay que entender también pues todas las causas que traen atrás los adolescentes o por qué, de dónde vienen esas conductas.
0: Claro. Otra persona nos dice, a mí no me parece correcto que un adolescente pueda acceder a este tipo de programas o incluso recuperar su libertad después de cometer un delito violento. Las víctimas no reciben suficiente atención dentro del sistema de justicia que tenemos en nuestro país. ¿Qué señalar al respecto?
2: Yo creo que todas las opiniones son muy importantes. Te lo vuelvo a comentar, siempre se estudia a la persona. Luego me pongo, o la gente dice, bueno, la justicia es sancionar, es juzgar y es ser coercitiva para que la persona pueda generar. En un tema de delito, no me dejarán mentir, hay una reparación de daño que no llega a reparación de daño y es lo que la sociedad juzga. Y que no solamente juzga en un tema, porque la justicia debe de tener un enfoque humano. Uh-huh. No solamente estar señalando, apuntando que el otro es el problema. La persona que es responsable, cómo reintegramos, cómo reinventamos, cómo hacemos para que podamos hacer. Verdaderamente los centros de cerezos fungen la función de restablecer a la persona como tal, reintegrarla directamente a la sociedad. Yo les comentaba a los padres, dentro de la soledad de ellos, ese no es mi problema, ellos viven una soledad total. Yo digo que todas las opiniones son muy importantes, pero que la justicia tiene que tener un enfoque humano de reinventar a la persona y de reintegrarla. El tema de la escuela es un programa que le apunta, como dice la licenciada, es un paliativo, sí, pero a final de cuentas estamos actuando y no somos omisos en lo que está pasando. Si nosotros como instituciones y como sociedad y como familia y como personas nos involucramos a que el papá funja, yo le digo, el escuchar a un menor no lo va a escuchar en una audiencia, lo puede escuchar en su cuarto, lo puede escuchar en la sobremesa. Esta no lo puede escuchar ante patrullas, ante aros, ante elementos oficiales, ante agresiones, ante un juez. No lo puede ser, aunque sea un juez cívico. Tiene que ser una parte. Entonces yo digo, a ver, el tema de sanción no es un tema que si sea menos o menos o más. El tema es que para todos los expertos y para todos los que estamos involucrados en una vida institucional, ¿cómo vamos a rehacer a la persona? ¿Cómo la vamos a reinventar? Tenemos que atender las causas y no le hace que sean muchos paliativos. El tema es reinventar y rehacer a la persona.
0: Rápidamente, antes de irnos al corte, Martín, también nos llega otra pregunta. Nos dice una persona, los adolescentes y sus familias se aprovechan porque saben que la ley establece un tratamiento diferente al de un adulto.
3: Sí, de hecho vamos a darnos cuenta que incluso no solamente los familiares, sino también hasta el mismo crimen organizado suele sacar provecho del tipo de estructura legal que tenemos para adolescencias, ¿no? Ahora, el problema no es entonces de las adolescencias, el problema es entonces de los adultos que están sacando provecho. Nosotros ahí estaríamos hablando de la instrumentalización de las adolescencias para fines delictivos, ¿sí me explico? Entonces, al final, él es el adolescente se vuelve nada más un síntoma de todo un sistema detrás que al final está sacando provecho y los está explotando, ¿no? Entonces, por ejemplo, el hablar de darles mayores penas, el hablar de no lo sé, de hacer algún tema más severo, pues al final es solamente, hago un paralelismo, como si tuvieras una espinilla, es más, creo que por aquí tengo una, la apachurras y el punto o el secreto no está en apachurrarla más fuerte, el punto está en ver cómo está tu alimentación, cómo está tu sueño, cómo está tu higiene,
0: lo que hay de fondo.
3: Todo lo que hay de fondo, exactamente. Entonces, la espinilla, el barrito, solamente es un síntoma de 3 o 4 factores asociados que tienen una convergencia en una situación específica que es el acné.
0: Voy a nada más poner sobre la mesa esta pregunta que me gustaría que abordáramos en el siguiente bloque porque una persona nos dice, entonces para ustedes los jóvenes infractores o en conflicto con la ley, ¿son responsables de sus delitos o también son víctimas de un sistema que les falló? ¿Qué es más peligroso? ¿Un joven que comete un delito por necesidad o uno que lo hace como forma de vida? Ya volvemos con esta pregunta.
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4: 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En Radio BI son las 3 con 49 minutos. 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

0: Continuamos con Más Allá de la Noticia. Nos encontramos en la recta final hablando sobre una escuela para padres y los jóvenes pues en conflicto con la ley. Yo planteaba esta pregunta que nos hacía llegar una persona, para ponerla sobre la mesa. Una persona nos decía, ¿qué es más peligroso? ¿Un joven que comete un delito por necesidad o uno que lo hace como forma de vida? ¿Cuál es su opinión al respecto?
1: Pues yo considero que ninguna de las dos. Yo creo que dentro de este tamizaje que siempre arroja es la falta dentro de la familia o de los padres de poner un límite. Y lo que va a estar mal en un conflicto legal cuando el derecho interrumpe el derecho de la otra persona. Entonces, ante la falta de un padre de decir hasta dónde llega su límite, esto no puede ser ni por necesidad ni por un tema de gusto. O sea, yo creo que la ley es muy clara. Va a haber un problema a partir de que se infringe la tranquilidad o el respeto hacia la otra persona.
0: ¿Concuerda, maestra?
2: Bueno, yo creo que también no podemos perder de vista esta estrecha relación que existe entre pues estas conductas que cometen los adolescentes y la falta de oportunidades que tienen. Es decir, también su estrecha relación con la pobreza y la marginación. Y esto viene a colación porque escuchaba que es en algunos lugares en específico donde van dirigidos estos talleres o escuelas para padres. Es decir, hay una focalización en un área específica de la ciudad.
0: ¿Sí los tienen así por colonias identificados?
1: Comúnmente el tema es hacia el oriente de la ciudad, pero el tema del programa es quien lo solicite. La mayor incidencia se da del lado del oriente porque tenemos la mayor cantidad de población. O sea, y al ver mayor población, se detectan más los problemas que tenemos ahí, de servicios, de disturbios. O sea, la parte no es de que se sectorice, o sea, todos los ciudadanos podemos tener un conflicto con la ley.
0: Pero sirven este...
1: Por el incremento y la zona de población que tenemos hacia el oriente.
0: Otras personas nos dicen, buenos días, es un problema difícil que nace de la falta de oportunidades de estudiar y eso conlleva no tener un trabajo que remunere lo suficiente para solventar las necesidades básicas. Y ahí entra la esposa a trabajar y como consecuencia la falta de atención a los hijos que quedan a la deriva y son presas de las malas personas. Los padres cansados de trabajar no pueden ya atender a sus hijos. Hace falta encauzar la educación a los jóvenes. Otra persona nos dice, sin duda en la vida de los menores en conflicto con la ley, tiene que ver con los padres y el entorno familiar. Recuerdo que de niños y a las 8 de la noche no estaba en mi casa listo para dormir, bañado y cenado, salía la chancla voladora de mi mamá e iba para adentro a mi casa. Agradezco a mi mamá porque soy padre de una hermosa familia y acabo de terminar mi maestría, dice una persona. Otra persona a través de Facebook, Juan Carlos Jiménez Valtierra, nos dice, deberían levantar a todos los niños que andan en la calle en horas de escuela. Aquí en Jesús María, nos deja la calle, hay bastantes niños listos para la delincuencia. ¿Qué señalar también? Es que al fin y al cabo el entorno no es un factor que determine los niños. O sea, yo quiero vivir aquí o yo quiero tener estas condiciones, sino volvemos al inicio, ¿no? Son pues víctimas o son un reflejo de otros problemas que están ahí.
3: Sí, no, de hecho, incluso, por ejemplo, con esas preguntas alcanzamos a notar un poquito como esta carga hacia el punitivismo, ¿no? O sea, por claro. Ejemplo, el venía la chancla voladora, es que hay que levantarlos, ya hay que... O sea, al final del día tenemos que entender que dentro de la autonomía de las infancias tenemos que ver incluso también qué es lo que quieren, qué es lo que necesitan, qué es lo que esperan, ¿no? Y tratar de darles como esa estructura, ese acompañamiento. Ahora, el que, por ejemplo, podamos tener una rutina hablaría de la necesidad de poder a los papás desarrollarles habilidades parentales, ¿no? Y estas habilidades parentales implican, por ejemplo, el enseñarles el control conductual. Y ojo, control conductual no es estarles pegando. El control conductual es cómo estructurar, por ejemplo, un sistema de recompensas, un sistema en el cual puedas tener acceso como a ciertos privilegios a través de una conducta esperable. Y ahora, con privilegios no me refiero a tener Xbox ni tener videojuegos, sino tener, por ejemplo, un tipo de dinámica como ir al parque, incluso cuando estamos hablando de infancias, ¿no? Ahora, es indudable que el entorno, que el contexto es algo vital. Y también creo que me gustaría poner sobre la mesa que, por ejemplo, una escuela para padres tiene que estar no solamente con las personas que tienen algún conflicto con la ley, sino tendríamos que tener una promoción integral a la educación para el desarrollo de habilidades parentales, ¿no? O sea, sí tenemos que ser muy conscientes que los adultos, al momento de decidir tener hijos, tanto consciente como el chispotazo, sí tenemos que estar sujetos a toda una responsabilidad de que esa vida va a estar bajo nuestro cuidado mínimo hasta los 18 años y entonces nosotros estamos en obligación de desarrollar las habilidades necesarias para poder dar un desarrollo integral a ese niño, niña o adolescente, ¿no?
0: Nos van a quedar ya unos cuantos segundos para este programa. Si les parece, vamos 30 segundos y 30 segundos para sus conclusiones. Adelante, maestra.
2: Bueno, nada más decir que los problemas que enfrentan los adolescentes no se pueden reducir a problemas individuales de cada uno de ellos o una cuestión de rebeldía. Tiene causas estructurales que el Estado tiene que ocuparse de ellas, junto con los padres como también cogarantes de los derechos de sus hijos y nosotros como comunidad.
0: Adelante, Moisés.
1: Y comentarte, bien como dice el licenciado, que efectivamente no solamente tiene que ser una escuela para los que estén en conflicto con la ley. Quiero comentarles una reflexión que hacen, que nosotros somos una generación que nos enseñaron a respetar a nuestros padres como un tema educativo. Ahora ya, en este mismo principio, también respetamos a nuestros hijos, porque la autoridad que ejercía el padre casi pareciera ser que la autoridad, la que los órdenes nos dan los hijos para poder decir. Y preciso, un papá dice, no, ya no quiero estudiar, y el papá simplemente ya no lo manda. Entonces es una orden que le da el hijo hacia el papá, y comentarles que esta escuela para padres está abierto para los conflictos de ley y para toda la ciudadanía en general.
0: Yo les agradezco mucho, Moisés de Luna Martínez, Norma Angélica Cervantes Villalpando, Martín Rojas Vega, bienvenido siempre, muchas gracias. Yo le agradezco a usted el favor de su atención, así como todo el trabajo de la producción en radio y televisión. Mi nombre es Daniela Lomelí y le deseo un excelente día.
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5: La fiebre reumática es una enfermedad que se presenta después de una infección de garganta o de la piel. Es originada por una bacteria llamada Streptococcus. 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

0: 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Estados Unidos pospone citas para visa a nivel mundial. 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
1: Muy buenas noches, bienvenidos a Panorama Global. Yo soy Chema León Lara y les saludo completamente en vivo a través de la multiplataforma de VEI Noticias. Les saludo especialmente a usted que me está escuchando en la radio 88.7 de FM Radio VEI. Les saludo a usted que está en sintonía de VEI Televisión, canal 102 en Cable, 75 en Easy. Y sabe, esta misma transmisión está en nuestras redes sociales, Facebook, YouTube y X. Ya sabe, nos encuentra arroba VEI Noticias. Saludo a quien está en radio por streaming en este momento escuchando este programa. También saludo a quien está en nuestra app VEI Noticias y en veinoticias.com. Los medios de contacto, además de las redes sociales, está disponible el WhatsApp 449-910-3508. Hoy es miércoles, es 26 de agosto del año 2026. Son las 8 de la noche con 8 minutos. Bienvenidos a una emisión más de Panorama Global.
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0: Buenas noches. Hoy les traemos aquí en Panorama Global el contexto completo de una decisión que está generando incertidumbre en todo el mundo. La suspensión temporal de citas de visas de inmigrante en embajadas y consulados de los Estados Unidos, una medida que afecta a miles de solicitantes y que se enmarca en las políticas migratorias más estrictas de la administración de Donald Trump. Según datos oficiales del Departamento de Estado de los Estados Unidos, en el año fiscal 2024 se emitieron aproximadamente 11 millones de visas en todo el mundo. De ellas, más de 10.9 millones fueron visas de no inmigrante, es decir, visas temporales. Y alrededor de 612 mil fueron visas de inmigrante, aquellas que permiten la residencia permanente en suelo estadounidense. Estas cifras reflejan un sistema masivo. Cada año los consulados estadounidenses procesan entre 11 y 11.5 millones de citas consulares. De este total, entre 550 mil y 615 mil corresponden específicamente a visas de inmigrante. En cuanto a las entradas reales al país, el Departamento de Seguridad Nacional reportó cerca de 78 millones de admisiones de no inmigrantes con el formulario I-94 en el año 2024, de las cuales la gran mayoría, alrededor de un 78%, fueron visitantes temporales por turismo o por negocios. El total de las admisiones no inmigrantes, incluyendo entradas múltiples, se estima en cerca de 147 millones de personas al año. Las tasas de rechazo varían enormemente por la nacionalidad. Para visas de visitante tipo B1 y B2, la tasa mediana de denegación en el año fiscal 2025 fue alrededor de 32%. Algunos países superan el 70%, mientras que para México la tasa ajustada de rechazo de visas tipo B se ubicó cerca del 21% en el último reporte disponible del gobierno de los Estados Unidos. Existen dos grandes categorías de visas otorgadas por el gobierno estadounidense: las visas de inmigrante, para quienes buscan residir de forma permanente, familiares inmediatos de ciudadanos, preferencias familiares, visas laborales por empleo, inversionistas y el programa de diversidad. Y las visas de no inmigrante, o sea, temporales, la B1 y la B2 por turismo y negocio, la F, disculpe usted, la F para estudiantes, H para trabajadores temporales, J para visitantes de intercambio, I para representantes de medios y periodistas y letra L para transferencias empresariales, entre muchas otras. Ahora, ¿cuál es la noticia central del día de hoy? Esta semana el Departamento de Estado de los Estados Unidos confirmó que ha suspendido temporalmente las citas para visas de inmigrante en todas sus embajadas y consulados alrededor del mundo. Los solicitantes que ya tenían entrevista programada están recibiendo correos electrónicos que les informan que su cita será reprogramada sin una nueva fecha de carácter inmediato. La razón oficial es una capacitación de tipo global para todos los funcionarios consulares. El objetivo, según el propio Departamento de Estado, es reforzar la evaluación de los solicitantes bajo el criterio de carga pública, es decir, identificar a quienes se considere que tienen una alta probabilidad de depender de beneficios sociales del gobierno de los Estados Unidos. Este entrenamiento busca que esa evaluación sea exhaustiva y coherente. La medida comenzó a aplicarse a principios de este mes de agosto y, según fuentes, las cancelaciones de citas de inmigrante se extendieron al menos hasta finales de este mes. No se ha anunciado fecha de reanudación. Este anuncio no ocurre en el vacío. Forma parte del endurecimiento migratorio de la administración Trump en este su segundo mandato. En los últimos meses se han revocado decenas de miles de visas, cerca de 175 mil según reportes oficiales, y se anunció la posible revocación de hasta 200 mil visas de turismo y negocio a personas que, después de ingresar legalmente, solicitaron asilo. La medida también llega después de que un juez federal anulara el 21 de agosto una suspensión de visas de inmigrante dirigida a ciudadanos de 75 países. La capacitación global aparece como la respuesta inmediata del gobierno en Washington. ¿Y cómo se ha sentido usted en México? Es la gran pregunta. En el consulado de Ciudad Juárez, uno de los más importantes del mundo para trámites de residencia, se reportaron cancelaciones de citas de agosto y septiembre. Personas que viajaron desde distintos estados de México y de Estados Unidos se encontraron con avisos de que sus entrevistas habían sido pospuestas y que recibirían información por correo. Medios locales y abogados de inmigración ya están alertando a quienes tenían cita en Juárez, en Guadalajara y en otras sedes. Aunque la suspensión se centra en visas de inmigrante, la incertidumbre también ha generado dudas entre quienes tramitan o renuevan visas de no inmigrante. Esta decisión se enmarca en un contexto que ya ha tenido sentido en México. En los últimos meses, como sabemos, Estados Unidos ha retirado visa a varios políticos y figuras públicas mexicanas, entre ellos el hijo del expresidente Andrés Manuel López Obrador. La Embajada de México, de Estados Unidos en México, respondió con un mensaje claro. Las visas son un privilegio, no un derecho. Estados Unidos cancelará cualquier visa cuando existan razones para hacerlo, sin importar quién sea el titular. Una visa no es un derecho constitucional, es un permiso para entrar a nuestro país como visitante. Si usted realiza actividades contrarias al interés nacional de los Estados Unidos o a nuestra seguridad, se la retiraremos. En resumen, Estados Unidos ha pausado de forma temporal y global las citas para visas de inmigrante, mientras va a capacitar a sus funcionarios en criterios más estrictos de carga pública. Es una medida que genera retrasos e incertidumbre, pero que el gobierno de los Estados Unidos justifica como parte de su derecho soberano a decidir quién entra en su territorio. Como ha dicho Marco Rubio, el secretario de Estado, la visa es un privilegio, no un derecho, y cada país establece sus propias reglas. Al regresar del corte me acompaña el analista político internacional Alberto Avilés. Ya usted lo conoce, platicaremos de este tema de las visas, las cancelaciones, la visa de migrante, de no inmigrante, entre otros temas. Son las 8:15, voy a una pausa. No se vaya, ya regreso con usted a Panorama Global.
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3: La amibiasis es una infección que afecta el intestino grueso causada por un parásito llamado entamoeba histolítica. La mayoría de las personas afectadas solo acarrean el germen en su intestino sin desarrollar la infección. Las heces fecales contaminan las aguas negras y las cosechas que crecen al ras del suelo, como la fresa, la lechuga y la col. Los que desarrollan la infección presentan periodos de estreñimiento y diarrea, con dolor abdominal, abdomen inflamado y aumento de los gases intestinales. El tratamiento es a base de medicamentos tomados. Sin embargo, lo más importante es prevenir. Si usted prepara salsas o bebidas, utilice agua purificada, ya que el chile, la sal, el limón y la congelación no matan a la amiba. Mejor desinfecte las verduras y frutas con gotas de plata coloidal o cloro. Soy su amigo el doctor Carlos Huerta. 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
1: 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En Radio BI son las 4:10. 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
3: ¿Sabía que cada persona tiene en promedio 5 millones de cabellos? El cabello crece en todas las superficies del cuerpo, menos en los labios, palmas, manos y plantas de los pies. Un cabello necesita aproximadamente 4 meses para crecer 2.5 centímetros, y después de 6 años se cae y nace uno nuevo. El cabello nos ayuda a mantener la temperatura corporal, protege nuestra nariz, orejas y ojos de partículas en el aire. 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Aunque también pueden manifestarse alteraciones del cabello con problemas nerviosos. 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

0: Ya estamos de vuelta en Panorama Global. Le platicaba antes de ir al corte esta cancelación de visas a nivel mundial que han presentado los consulados y las embajadas de los Estados Unidos. Esto se da en medio de que cada vez las políticas de inmigración por parte de la presidencia de Donald Trump son cada vez más estrictas. Quién visita y quién no visita a los Estados Unidos. Y sobre todo, pues lo que quiere el gobierno es, a ver, si vas a venir a vivir, no necesariamente como visitante, ¿cuál es la probabilidad que te quedes? Y si te quedas, ¿cómo vas a depender de los servicios públicos del gobierno? Que finalmente la inmigración en cualquier país, el hecho de que llegue un migrante, legal o no legal, en la práctica representa un gasto gubernamental. Alberto Avilés López, bienvenido.
1: Estimado Chema, un placer estar contigo esta noche.
0: Gracias, Beto, por estar de vuelta aquí en el programa. Tenía tiempo que no estabas aquí en el estudio. Has estado estudio. Por llamada, por Zoom, pero gracias por venir al centro el día de hoy aquí a Radio Grupo. Y pues nada, Beto, esto es algo que no tengo un precedente reciente donde de un día para otro digan, ¿sabes qué? Todas tus citas se cancelan. Y yo daba el caso de Ciudad Juárez, que es un sitio donde van tanto estadounidenses como viajan de todo México, sobre todo para los trámites de residencia, y que les dijeron, bueno, pues ya llegaste a Juárez, pero ¿sabes qué? Está cancelada tu cita o está pospuesta, pero no te doy fecha.
1: Mira, primero hay que entender, como tú dices, que indudablemente causa mucha incertidumbre a la gente, pero también hay que comprender que es una prerrogativa, es un derecho del gobierno de Estados Unidos, en este caso ejercido por el titular del Ejecutivo, el presidente Donald Trump, como lo dijo a través de Marco Rubio, que no es un derecho, es un privilegio, ¿sí? Y ellos pueden decir a quién sí y a quién no. Yo me acuerdo cuando fui a sacar, renovar la visa y sacarla la primera vez, yo veía mucha gente formada y creo que a la inmensa mayoría ahí en el consulado en Guadalajara les decían que no. ¿Por qué? No lo sé, porque me dicen la gente cuando se los han rechazado que no les dicen un motivo exacto. Hablando de la de turista, muchos dicen que llenaste mal tu formulario de DS-160 o que en la entrevista te pusiste nervioso o que no concordaban las cosas. No lo sabemos. En este caso en particular, como tú lo mencionabas previamente, no es para las visas de turista, las famosas B1 o B2, sino son las visas de migrante, alguien que va a estar de manera permanente, que va a estar viviendo, que va a estar más de 6 meses.
0: Trabajando, estudiando, haciendo labor periodística.
1: Pero vamos a llamarle full time, de tiempo completo, ya viviendo, ya usando, digamos, los servicios públicos, posiblemente servicios de salud, lo que fuera, ¿no? Pero como tú lo dices, no hay ningún precedente, pero siempre la Constitución, cuando decían los padres fundadores en Estados Unidos, vamos a decir que la política interna siempre se había pensado que fuera para la Cámara de Representantes, ¿sí? Pero toda la política exterior siempre se le había dado casi que carta abierta al comandante jefe y al presidente de los Estados Unidos. Y entonces siempre le habían dado mucha, mucha libertad sin recurrir a estas cosas a los presidentes en turno. Creo que el mayor precedente fue en el 2017, cuando llegó Donald Trump en su primera administración, cuando en algún momento se le ocurrió decir, ¿sabes qué? De tales países, creo que era de Yemen, de Irán, etcétera, no pueden ingresar a territorio estadounidense. Y fue una locura porque había gente que en ese momento estaba en migración en los aeropuertos y ahora sí, como la película La Terminal, no puedes ingresar. ¿Por qué? Pues porque el presidente Donald Trump acaba de firmar una orden ejecutiva donde no está permitido tu ingreso. Ahora, como tal, no es una cancelación de visas, sino es una cancelación, vamos a decir, cuando uno va de solicitud de visa, ¿sí? Entonces, tengo la cita, pero pues es pospuesta. ¿Cuándo? ¿Quién sabe para cuándo? Eso genera mucha incertidumbre.
0: Además de que el pago ya lo hiciste.
1: Indudablemente. Pero quien ya tiene su visa, o sea, decir, sin lugar a dudas, puede perfectamente todavía entrar y salir sin ninguna bronca, pero hay miles de personas que ya estaban en trámite y decir, oye, si de por sí es muy tardada una visa turista B1, B2, imagínate todo el trámite y todo el costo que es para una visa de migrante, ¿no?
0: Fíjate, ahora que decías, y sí, pasa en los consulados, oye, voy a por una B1 o una B2, la de turista, vamos. Uh-huh. Vi hace recientemente, quizá 2-3 meses, en un podcast, una entrevista que le hacen a un agente consular. Uh-huh. Y dice, ¿por qué le están generalmente rechazando las visas? Cuando vas a solicitar tu visa por primera vez, pues ves que tienes que decir, ah, bueno, ¿a dónde vas? ¿Cuál es el domicilio en el que te vas a hospedar? ¿Sabes por qué se las rechazan? Porque la inmensa mayoría en Latinoamérica dan la siguiente dirección.
2: Es 1375 East Buenavista Drive, Lake Buenavista, Florida, Estados Unidos. ¿Por qué? Porque dan la dirección de Walt Disney World. Entonces es como, entonces vas a Disney, por eso estás sacando tu visa. Entonces eso es como inmediatamente un foco rojo si estás sacando tu visa por primera vez. Y es algo que ya está en el Departamento de Estado decir, ok, ¿por qué todos los latinoamericanos cuando sacan su visa por primera vez, digamos, ponle más del 50%, la dirección que ponen de destino es Walt Disney World?
1: Sobre todo un viaje muy ambicioso en el sentido que es muy costoso para el promedio de un mexicano o de un latinoamericano. No es lo mismo decir, oye, voy a ir a comprar ropa, voy a ir a visitar a quizás un familiar, quizás inclusive ver un partido de la MLB, de la NBA, a decir, voy a Disney, si es muy costoso. Pero regresando al tema de las visas, yo creo que estamos viendo que ya la política exterior está pasando a ser una política interior. ¿A qué me refiero? Porque para Donald Trump, para mí es un tema doméstico también. ¿A qué me refiero? Es el famoso Make America Great Again, en el sentido de que fue una promesa de campaña, endurecer todo lo que tiene que ver con migración. Vienen las midterms, él quiere mostrar que es alguien fuerte, que es alguien duro. Por lo general eso se diferencia mucho. Dicen que cuando los americanos quieren a alguien que los apapache, que los abrace, que los mime, votan por los demócratas. Pero cuando quieren a alguien fuerte, que los defienda, que les haga frente hacia el mundo exterior, votan por un republicano, ¿no? Y eso es lo que está haciendo Donald Trump. Y siempre lo ha hecho así, porque por las visas H, que son para trabajadores especializados, creo que lo había subido el costo, que lo tenía que pagar la empresa. No me acuerdo si eran 103 o 105 mil dólares, o sea, algo bastante, bastante oneroso. Entonces, eso se ha hecho bastante complicado, porque ya no solamente es quién puede entrar de manera ilegal a Estados Unidos, sino inclusive de manera legal, haciendo todos los trámites, pagando todo lo que implica eso, tú no tienes la garantía o la certidumbre de que te van a otorgar la visa, aunque cumplas con todo lo que te piden ahí.
2: Ah, claro, si para sacar una visa de turista es cara. Yo el año pasado solicité la visa tipo I como periodista y me la dieron únicamente por un año. Mis compañeros de noticias de NTN 24 allá en Colombia se las dan por 4. Y no entendí por qué a los colombianos se las daban de 4 y a México de 1. Pero ya ves que el tema de los visados generalmente es una situación recíproca. Uh-huh. Es decir, probablemente el tema de que algún periodista internacional venga a México, pues el periodo de internación que tiene también es de un año. Entonces es esa reciprocidad. Uh-huh. Por cierto, se venció ya mi visa de periodista.
1: No creo que tenga ningún inconveniente por renovarla. Pero fíjate que hay países, bueno, a lo mejor no lo sabe tu audiencia. Yo trabajo en una universidad aquí en Aguascalientes, donde soy el jefe de Departamento de Cooperación Internacional. Y este mes de noviembre vamos a mandar a profesores y estudiantes a China una certificación. Además de pagar el curso, el vuelo y todo, tienen que pagar su visa china. Sin embargo, es más por fines recaudatorios de ellos, realmente. Y Estados Unidos más bien es por fines migratorios, o sea, de que no quieren que se les vaya a todos. Pero en los altos costos que han subido ya las visas, suele ser que ya también parece algo recaudatorio. ¿Por qué? Por dos razones. Lo han duplicado también. Y también no solamente han duplicado el costo, sino la tasa de aceptación ha bajado enormemente. Por cosas muy absurdas, como ya ahora te piden que tus redes sociales las tengas abiertas. Y te aseguro, claro, si tú tienes algo en Instagram o algo en Facebook criticando al presidente Donald Trump o las políticas de los Estados Unidos, las políticas públicas, yo creo que ese simple detalle tan absurdo, que es la libertad de expresión, protegida en la primera enmienda para los ciudadanos norteamericanos, pero no para extranjeros, puede ser que a ti te rechacen.
2: Bueno, pues ha habido casos de que una vez que ya llegan a Estados Unidos vía aérea, al momento de estar pasando migración, les han decomisado los celulares a extranjeros y no los dejan entrar y les revocan la visa en ese momento, porque investigaron sus redes sociales y tenía algo contra el gobierno de los Estados Unidos.
1: Algo que es muy importante decirle a la gente, el hecho de tú tener una visa no te da derecho a ingresar de manera automática a los Estados Unidos. Cuando tú atraviesas customs, o sea, las aduanas, es palabra del agente aduanal. Si por algo te nota nervioso o tiene otra información,
2: te mandan al famoso cuartito.
1: Exactamente, ese cuartito puede salir tranquilamente o puede salir tranquilamente, pero a tu casa, ¿sí? Aunque tenga la visa, y puede ser porque te regresan sin ningún problema o te revocan la visa en ese instante.
2: Fíjate, también está el caso no solo de que si tengas algo en redes sociales, también se ha presentado el caso de que cuando presentas tu pasaporte para entrar a los Estados Unidos, ven tu pasaporte y si tienes entradas a algunos países que son considerados sospechosos para los Estados Unidos, inmediatamente te van a preguntar por qué. La estampa del aeropuerto de La Habana, por ejemplo, o si vas a Pyongyang o a estos sitios donde Estados Unidos los considera países terroristas.
1: Ahorita que lo mencionas, a una amiga, digo, no voy a decir su nombre porque puede ser que la conozcas, tuvo todo auditorio, le pasó eso, que simplemente decía, oye, ¿sabes qué? Ella quería sacar la visa. En su momento no se la pidieron, creo que, si mal no recuerdo, creo que ella tenía pasaporte alemán por su abuelo o algo así, pero que en algún momento, como fue a La Habana, fue a Cuba, hizo una red flag para el departamento de Estado, decir, oye, ¿tú por qué estarías interesado en estar en Cuba? Es como si me dijeras estar en Corea del Norte o cosas así tan absurdas, o Venezuela, o sea, no les cuadra a ellos, ¿no?
2: Exactamente, y más por la historia que tiene Estados Unidos con Cuba. Pero sí se han dado esos casos cuando visitas, no sé, algún país africano que se encuentra en algún conflicto, te va a preguntar el agente aduanal, oye, la gente de migración, en customs, ahí en los aeropuertos en Estados Unidos, o si estás cruzando por la frontera terrestre, oye, ¿por qué estuviste aquí? ¿Cuáles son los intereses y por qué estás visitando Estados Unidos? Entonces, es que vamos a lo mismo. El ingreso a Estados Unidos no es un derecho, es un privilegio. Y ese privilegio te lo puede revocar el país, como también el gobierno de México puede revocar quién entra y quién sale.
1: Es una prerrogativa de cualquier país, sin lugar a dudas. Sin embargo, Estados Unidos, por la potencia que es económica y sobre todo que es nuestro vecino del norte, pues es muy atractivo tanto para los turistas como para las personas que quieren trabajar. Es muy atractivo siempre llegar a suelo norteamericano.
2: Beto, déjame hacer una pausa y ya regreso contigo.
1: Claro que sí, Chema.
2: Estamos aquí en Panorama Global. Me está acompañando el analista político internacional Alberto Avilés López. Alberto José María Avilés, tocayo. Y pues cabe aclarar que seguiremos hablando del tema de los Estados Unidos y sobre todo lo que podríamos estar viviendo en una posible nueva guerra fría.

0: entre Estados Unidos y China. Voy a una pausa, no se vaya, ya regreso.
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3: El absceso anorrectal es la acumulación de pus en el área del ano y el recto. Es originada por una glándula obstruida o la infección de una fisura anal. La diabetes, los medicamentos que bajan las defensas y enfermedades que inflaman el intestino grueso son factores que predisponen a la formación de estos abscesos. Los síntomas son hinchazón alrededor del ano y un dolor pulsátil que aumenta al defecar. Puede haber estreñimiento, escurrimiento de pus, calentura y dolor de cuerpo. El problema no desaparece por sí solo. El mejor tratamiento es operar para drenar la pus, dar antibióticos y medicamentos que quiten el dolor. Mejor atiéndase a tiempo. Soy su amigo el doctor Carlos Huerta y ya sabe que a buenos cuidados, buena salud.
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1: 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En Radio BI son las 4 con 28 minutos. 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
3: Los hombres debemos tener suficiente esperma en el semen y este debe de estar sano. Cuando una pareja no puede tener familia, está ante un problema de esterilidad y en el hombre puede ser originado por un desorden hormonal, un trastorno genético o la presencia de un varicocele. El urólogo es el especialista que trata la esterilidad masculina. Lleve a cabo estos consejos para tener espermatozoides más sanos. Tenga una dieta saludable, haga ejercicio, deje de fumar y reduzca el consumo de alcohol. Evite la exposición al calor como en jacuzzis o saunas, ya que esto puede disminuir la producción de esperma hasta por 3 meses. 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
5: Cuando yo estaba en la universidad, corrí una carrera de larga distancia que jamás olvidaré. Les habla el doctor Dobson de Enfoque a la Familia. Ese fue mi primer año como estudiante universitario y realmente estaba desesperado por ganar mi primera carrera. Aunque no me había entrenado adecuadamente, fui a la pista lleno de energía y optimismo. Cuando sonó el revólver, comencé a correr tan rápido como pude y dejé a todos los demás corredores muy lejos detrás de mí. Sin embargo, para la segunda vuelta, parecía que el costado se me estaba partiendo y todos los corredores estaban acercando a mí. A la mitad de la carrera estaba respirando frenéticamente y mi pecho se hinchaba como si fuera un gran globo. Muy pronto, caí desplomado sobre la hierba al lado de la pista, cubierto con el sudor de mi fracaso, perdiendo la carrera y mi orgullo en un gran desastre. Pero aprendí una lección que no he olvidado hasta el día de hoy. Los maratones son muy diferentes de las carreras cortas y uno tiene que aprender a mantener el paso si va a aguantar hasta llegar a la meta. ¿Y no es eso cierto también de la vida matrimonial? Usted tiene que mantener el paso si es que quiere seguir adelante a través de todas las vicisitudes de la vida, y también tiene que decidir no permitir que nada lo haga salirse del camino. Esto se llama matrimonio para toda la vida. Les habla el Dr. Dobson.
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0: estadounidense. Beto, pues dejamos de un lado el tema de las visas y platiquemos de la relación, este panorama global que estamos viviendo, sobre todo en un momento donde hay dos guerras importantes en este momento. Una de ellas se ha convertido más de carácter comercial. La situación de Ucrania cada vez está peor para los ucranianos. Pero el mundo se está reacomodando de una manera tan rápida que quizás no le estamos dando seguimiento. Las Naciones Unidas han dejado de tener relevancia alguna. Y el punto es que Estados Unidos, el hegemón actual, pues está viendo quién va a ser su contraparte en nuestra nueva época. En la segunda mitad del siglo XX, pues era la Unión Soviética contra los Estados Unidos, ¿no? El capitalismo contra el socialismo soviético. Hoy en día estamos hablando que la segunda potencia, tanto militar como económicamente, es China. Y que además Estados Unidos le debe mucho dinero a China. ¿Cómo ves? ¿Estaríamos hablando de una posible guerra fría, como en su momento era una cuestión de espionaje, donde no hubo balas entre los rusos y los estadounidenses? Pero actualmente los ataques cibernéticos por ambos lados están poniendo pues grandes alertas en ambos países, particularmente en los Estados Unidos.
1: Mira, qué bueno que tocas ese tema y lo discutimos el día de hoy, porque yo creo que es un tema muy importante, muy atractivo, pero sobre todo que pasa muy desapercibido por la gente, que no se menciona en las noticias, en los medios de comunicación, y que puede tener repercusiones a largo plazo a nivel global. Creo que podemos estar en una posible guerra fría, obviamente no en el sentido, vamos a decir, militar, nuclear, de lo que fue la guerra fría, como lo decías, de la URSS contra los Estados Unidos, pero sí en una posible guerra fría tanto económica como tecnológica, ¿sí? Económica, como decías, Estados Unidos tiene una deuda que parece ya impagable, y el país que tiene más deuda de Estados Unidos es China, eso por un lado, y también tecnológica por dos razones muy fundamentales. La primera, pues obviamente tú lo sabes, la plataforma número uno, que yo me niego a tenerla porque dicen que es sumamente adictiva, que es TikTok, que decía Estados Unidos, no, es que es China, pero el gobierno chino manda sobre esa empresa, ¿sí? Entonces, si lo instalas, te pueden hackear, te pueden investigar, etcétera, ¿no? Y también ha reconocido la Fiscalía General de los Estados Unidos que, después de hacer sus investigaciones, el propio gobierno chino andaba interfiriendo, lo que tú dices, el hackeo y demás. Y eso, cuando te empiezan a meter en tu backyard, o sea, no solamente en tus decisiones de políticas públicas, sino ya en tus elecciones, eso puede causar un gran problema. Ahora, ¿cuál es el mayor problema que yo veo? Es que Estados Unidos, yo lo veo que es muy, muy bipolar. ¿A qué me refiero? Si ahorita, en lugar de que estuviera Donald Trump en 1600 Pennsylvania Avenue, en Washington, D.C., estuviera una persona que se llama Kamala Harris, para bien o para mal, el mundo sería completamente diferente.
0: Ah, no, a ver.
1: Pero completamente.
0: Beto, ¿tú hubieras pensado que un grupo de élite de las Fuerzas Armadas de los Estados Unidos entrarían a un país soberano a robarse un presidente?
1: No, no, jamás.
0: Ah, bueno, Trump lo hizo con Maduro.
1: Pero ya lo vemos como algo, el modus vivendi, es como algo de que no te lo esperas, pero no te sorprende.
0: Pero tampoco hubo un gran rechazo internacional respecto a ello. Fue así de, ah, bueno, lo que hicieron estuvo mal, pero no nos vamos a meter en ello.
1: Sí, exactamente, ¿sí? Pero lo mismo, ¿a qué me refiero? Por ejemplo, lo de las visas y lo que estaba pasando y demás. Si en el 2028 resulta electo un presidente republicano, no va a ser Trump, puede ser J.D. Vance o Marco Rubio, yo creo que será uno de esos dos. O por parte del Partido Demócrata, yo creo que sería Gavin Newsom, es el front runner, yo creo. Va a ser muy diferente el mundo. Porque si tú te vas atrás hace unos 50 años, los candidatos presidenciales, por lo general, apelaban al centro, apelaban a los independientes. Decían, ¿qué es lo que más nos une y cómo podemos salir adelante? Y ahora no, es al revés. Los blue states, que son los demócratas, y los red states, que son los republicanos, apelan más a irse al extremo, ¿sí? Y yo creo que hoy más que nunca Estados Unidos está más dividido desde que fue la guerra civil. En su momento, el expresidente Barack Obama, él decía que él estaba tranquilo porque decía, mira, si yo hubiese perdido las elecciones del 2008 o del 2012 y hubiese ganado el senador John McCain o el exgobernador Mitt Romney en ese momento, yo, claro que me hubiera sentido triste, pues apelo a y le tiro a ser triunfador y a ganar, pero no hubiera estado para nada preocupado.

0: porque ellos saben la responsabilidad que implica sentarse en el despacho Oval y ser presidente de Estados Unidos. Eso lo dijo en el 2008 y en el 2012. Pero yo creo que con Donald Trump y con J.D. Vance en particular, que creo que es un poco igual de radical que Donald Trump, sí están, no preocupados, pero sí ves que el mundo puede ser muy diferente. ¿Y a qué voy con todo esto? Que la relación con China se puede tensar en cualquier momento.
1: Ahora, la tensión con Canadá está tremenda en este momento. Uh-huh. O sea, que la semana pasada Trump les había dado 72 horas, tres días para poder llegar a un acuerdo. No se llegó a un acuerdo. Y el primer ministro Mark Carney dijo, ok, respondo y también te va un 50% a ti. Es decir, un país que comparte una frontera enorme, un vecino que habla tu idioma, un vecino que te ha acompañado a todas tus guerras. Y luego lo estás molestando a cada rato de que ustedes van a ser el Estado 51, los vamos a anexar, bla, bla, bla. Dijo Mark Carney, ¿sabes qué? Vas a respetar a Canadá y te le puso al tú por tú por Trump. Entonces, es una situación que también nos pone en desventaja a nosotros como mexicanos, pero en esa misma idea que estás diciendo, que si a partir del 2028, bueno, enero del 2029, hay un demócrata en la presidencia de los Estados Unidos, podemos hablar que inclusive se podría renegociar ahora sí el T-MEC.
0: Mira, sería el mundo muy diferente. O sea, tendríamos el Tratado Libre de Comercio, el T-MEC, el USMCA, más entendible, más amigable hacia los mexicanos. Las visas, no se diga. Yo creo que habría igual de comunicación, pero no tanto imposición, no tanto el someterse. Habría una mayor relación, pero también para otras cosas sería diferente. Es decir, yo me imagino un Gavin Newsom o quien fuera el Partido Demócrata no poniéndose al tú por tú ni con China, ni con Cuba, ni con Venezuela, ni con Rusia, etcétera, ¿no? Entonces, ahí depende mucho tu percepción como ciudadano estadounidense. ¿Qué prefieres? ¿Prefieres a alguien confrontativo, pero que te da resultados? Por ejemplo, todo el mundo criticaba a Nicolás Maduro, ¿sí? Que qué hacía, que sí, que no. Trump, empezando el año, pum, sin avisarle a nadie, vamos por él. Y pues, oye, que el derecho internacional, que cómo es posible, pero a la mera hora, pues como que nos agrada que haya hecho eso, ¿no? Otras cosas no nos gustan, entonces es muy bipolar. No sé qué vaya a pasar con China, pero sí creo que es un momento muy, muy álgido. Sobre todo, yo no sé qué vaya a pasar el día que China decida, por las buenas, que sería más bien por las malas, anexarse, digamos, Taiwán. Yo no sé cómo reaccionaría, pero es muy diferente si es un demócrata o si es un republicano. Taiwán. Que es muy importante Taiwán porque los semiconductores, lo que ya hemos dicho la otra vez en tu programa, la mayor parte de semiconductores que se producen a nivel mundial están en Taiwán.
1: A ver, el tema de Taiwán es interesantísimo y podríamos dedicarle un programa entero de Panorama Global a hablar de ese tema. Pero recuerdo que en el discurso inaugural de Trump aquel 20 de enero de 2025, cuando comienza su segundo mandato presidencial, y retoma algo que había dicho varias veces durante la campaña, donde con Biden se le había perdido el respeto internacional a los Estados Unidos. Y es algo que aparentemente Trump ha estado, digamos, cumpliendo. Uh-huh. Es decir, vamos a regresarle el respeto internacional a nuestro país. De las formas en las que hayan sido y también sin respetar ciertas cosas del derecho internacional, como vimos en la situación de Maduro, pero actualmente Estados Unidos otra vez, no sé si por respeto, por miedo o por estrategia, es verdaderamente un actor internacional al cual hay que tenerle cuidado.
0: Mira, hay un libro muy bueno, yo lo recomiendo, se llama de Bob Woodward, que escribió Todos los hombres del presidente, aquel escándalo de Richard Nixon y demás. El primer libro que él escribió de Donald Trump se llama Fear, que es temor, y en la contraportada Donald Trump lo cita, dice el poder. El verdadero poder es temor. Yo quiero que la gente me tema, porque significa que tienes poder sobre ellos.
1: Eso me recuerda mucho a Maquiavelo, que también podríamos hablar de Nicolás Maquiavelo durante mucho tiempo, pero sobre todo es eso, el haber llegado al poder a través del miedo, pues te tiene que mantener en el poder con el miedo.
0: No, claro, es que yo creo que Donald Trump cumplió la máxima que es de todo político, que es indicarte qué es lo que está mal y a quién le tienes que echar la culpa. Si logras eso, ya estás del otro lado.
1: Y ya si después te doy la solución es otra cosa. Pero por lo menos hay que culpar a alguien.
0: Exactamente.
1: Y todos lo han hecho. Bueno, al menos en los últimos años, aquí en México también.
0: No, exactamente. Y funciona esa fórmula.
1: Y funciona porque, aparte, Estados Unidos siempre ha logrado tener un enemigo. A ver, fueron en su momento los narcotraficantes colombianos, ¿no? Y los rusos. Uh-huh. Y luego después los árabes. Y luego Al Qaeda. Y luego ISIS. Y ahora es el narcotráfico mexicano. Pero siempre hay un enemigo. Uh-huh. Que todos asumen como verdadero.
0: No, y te ayuda la narrativa.
1: Exacto.
0: ¿sí? De que necesitas que esté en el poder para seguir combatiendo ese enemigo.
1: Un enemigo que se va a transformar. Que se va a transformar.
0: Podría ser China en una guerra tecnológica en el futuro.
1: Bueno, Trump lo intentó en la pandemia. Uh-huh. Acuérdate, el virus chino, el virus chino, sí, el virus chino. O sea, Trump durante meses, durante la pandemia, siendo todavía presidente, culpaba que el virus venía de China. Uh-huh. Entonces estaba creando una narrativa que el enemigo era China.
0: Exactamente.
1: No permeó, después llegó Biden y cambiaron las cosas.
0: Pero ya regresó Trump y... Y lo que ofrece China, que no te ofrece Estados Unidos, es que China da mucha certeza y mucha certidumbre porque el Partido Comunista manda y Xi Jinping ya lleva muchísimos años y va a seguir mucho más rato. Y tú no sabes, y nadie sabe, quién va a gobernar en el 2029 en Estados Unidos.
1: Es que China sí es una presidencia imperial.
0: Sí, claro.
1: Y en los Estados Unidos, por más de que haya un poder a veces inimaginado en el despacho Oval, en la práctica es un periodo presidencial de 4 años.
0: China nos obliga a preguntarnos... ¿Qué prefieres? ¿Una mala democracia o una buena dictadura?
1: Beto, te agradezco que hayas venido y gracias por quedarte estos 2 minutos aquí en el programa. Un gusto tenerte y siempre un privilegio platicar contigo.
0: Chema, como siempre, un placer. Buenas noches.
1: Muchas gracias. Alberto Avilés López, mi tocayo, mi medio tocayo, aquí en Panorama Global. Es momento de ir a una pausa, no se vaya, ya regreso con usted.
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2: 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En Radio BI son las 4 con 44 minutos. 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
5: El esófago es el tubo que transporta la comida hasta el estómago. La enfermedad por reflujo gastroesofágico ocurre cuando el contenido ácido del estómago se regresa al esófago y lo irrita. Puede sentir agruras, que es una sensación de quemadura, o ardor en el pecho. 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Las medicinas para las agruras solo calman las molestias, pero no lo curan. 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No se automedique. Mejor, visite a su médico. 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

0: Noche de miércoles con José Luis Cruz Amador. Esta semana cierra un capítulo de 66 años en la cultura mexicana. Ediciones Era, la editorial independiente que publicó a Poniatowska, a Pacheco, a Monsiváis, Revueltas y a todos otros autores que marcaron generaciones, anuncia que reduce al mínimo sus operaciones. José Luis, ¿cómo estás? Buenas noches.
1: Muy bien, buenas noches. Como todos los miércoles, pues hoy con noticia triste.
0: ¿Cuál es? Pues sí, a ver, noticia triste, y te lo pregunto, porque hasta este punto el caso de la editorial Era, pues es un problema particular de una editorial que no se adaptó al mercado o a la sintonía de un ecosistema de librerías públicas, temas políticos, hábitos de lectura, que ya no sostienen los sellos independientes del fondo. Ellos alegan la pandemia. ¿Sí han cambiado verdaderamente desde el consumo de libros o hasta el hecho de que existan las librerías después de la pandemia, o es algo que viene de mucho más atrás?
1: Bueno, como tú dijiste, son 66 años de historia, pero déjame darte unos nombres. O sea, José Emilio Pacheco, Elena Poniatowska, Revueltas, el escritor, no el músico, claro. Infinidad de libros fundamentales para la poesía mexicana. ¿La pandemia afectó? Sí, perdón, otro libro fundamental, para que veas lo que sí vendieron, Aura de Carlos Fuentes, un libro que fue y sigue siendo obligatorio en muchísimas preparatorias. ¿La pandemia afectó? Afectó bastante. Casi todos los artículos y casi todos los comentarios que han estado saliendo estos días han sido elogiosos, pero también hay que tener en cuenta que hay que saber adaptarse a los nuevos mercados. Yo creo que más que la pandemia fue un catálogo que ya no interesaba a los lectores contemporáneos.
0: Es decir, Era publicaba más estos clásicos de la literatura moderna mexicana que estar publicando, por así decirlo, autores nuevos que, proponían diferente tipo de literatura.
1: De hecho, Era vivía mayormente de la venta de lo que tú llamas, con toda razón, autores clásicos, y publicaba. El problema, y eso es algo que se ha comentado muy poco en las notas, pues los herederos, tanto de Fuentes como de Pacheco, lo que hicieron fue llevarse los derechos a otra editorial, a Tusquets. Entonces, si te quitan a lo de la pandemia, sumémosle algo que también afecta, pero obviamente ellos no iban a decir en su nota, que es que tus libros que más se venden, los herederos deciden llevárselos a otra editorial.
0: Ahora también yo te lo pregunto, no solo es que se lleven a la editorial, supongo que después de 66 años Era debe de haber tenido un catálogo enorme. En este cierre supongo que ya no van a producir libros, pero el stock que tienen de esa biblioteca o de ese catálogo pues se va a seguir vendiendo.
1: No, ese stock, de hecho, ahora están haciendo ventas nocturnas. La página, después del anuncio de su desaparición, vendieron muchísimo esos 5 primeros días en línea. Y entonces espero que esta misma conversación volvamos a tenerla dentro de medio año o de un año, para decir Era no desaparecía, simplemente fue un pequeño infartito, pero del cual pudo recuperarse.
0: Ahora, entonces, ¿cómo el resto de las editoriales permanecen? A ver, por ejemplo, mencionemos a Penguin Random House, que de ahí hay muchísimas otras editoriales que publican con ellos, o más bien son marcas de Penguin que finalmente los utilizan para que no todo sea Penguin, o ¿cómo funciona un monstruo como ese?
1: Llamar a Random House Editorial, más bien es un complejo empresarial que se dedica a publicar libros, sin desmerecer de la calidad de muchos de ellos. El mercado, y era nos dio la señal, el mercado ahora se va a diversificar hacia los grandes grupos, como tú bien señalas, que es Random House, Penguin, Mondadori, Alfaguara, etcétera, y las editoriales independientes, que lo que hacen, siguiendo el no modelo de ERA, es especializarse cada día más, saber cuál es el público que tienen y crear para ese público. Lo ideal para una editorial es siempre tener una cosa que se llaman long sellers, que son libros que se venden a lo largo del tiempo, y es a lo que le apuestan estas grandes casas editoriales, tener a autores que siempre se van a seguir vendiendo aunque no estén en el catálogo de novedades.
0: O sea, vas a seguir leyendo, la gente va a seguir comprando 100 años de soledad o Pedro Páramo, por poner algunos ejemplos. Ahora, yo te lo digo también por la cuestión de editoriales, y creo que podemos entrar en algo del romanticismo sobre los lectores, y también para un lector normal, del cual yo me podría considerar, es el hecho también de los precios. Si bien es cierto que tú te negarías a utilizar un libro electrónico porque te conozco, en la práctica a mí me ha resultado, primero, mucho más económico utilizar mi Kindle que estar comprando los libros. Por supuesto que el hecho de tener tu libro, un libro impreso en tu biblioteca personal, pues por supuesto que es parte del ego. Ahora te voy a poner, iba a comprar un libro sobre la CIA que me costaba 450 y tantos pesos, y en la Kindle lo encontré en 79. Evidentemente, hecho, preferí comprarlo en digital.
1: De hecho, esa es otra de las grandes diferencias entre las editoriales independientes y esto que lo que tú llamaste grandes editoriales, yo llamé conglomerados. Las editoriales independientes, por esa, y apoyo tu idea, por esa fetichización del objeto, tienden a publicar solo en papel, mientras que a las editoriales grandes el negocio es el e-book. Lo que interesa es vender el libro. Y el ejemplo que tú diste es muy claro. O sea, en un libro de 400 pesos, dudarías en la librería si comprártelo o no. Además, la facilidad de apretar solo el botón y tenerlo instantáneamente. Esa es otra de las cosas que está diferenciando a los grandes conglomerados, a las grandes editoriales de las independientes, que es el mercado del e-book.
0: José Luis Justo, te agradezco como todos los miércoles y nos escuchamos la próxima semana.
1: Nos vemos la semana que viene.
0: Muchas gracias. José Luis Justo, Amador, todos los miércoles de noche aquí en Panorama Global. Y a nombre de todo el gran equipo que hacemos este programa, yo soy José María León Lara, me despido, le agradezco que me haya acompañado en esta última hora, y ya sabe, le espero el viernes aquí por la multiplataforma de B Noticias, pasadita de las 8 de la noche. Muchas gracias, muy buenas noches, sean felices.
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3: ¿Alguna vez ha tenido dolor abdominal con episodios de diarrea o estreñimiento, gases, inflamación y mucosidad en heces? Es posible que usted tenga un síndrome de colon irritable. Este es un problema común que afecta una de cada 5 personas. El estrés y los malos hábitos alimenticios pueden provocarlo. Usted puede prevenirlo evitando el consumo de alimentos grasos, productos lácteos, chocolate, alcohol, refrescos y leguminosas. También debe tomar suficientes líquidos comer frutas y verduras, hacer ejercicio y acudir a terapias para liberar el estrés. Es necesario visitar a su médico para que descarte otras enfermedades intestinales. Por lo pronto, controle su estrés y cuide su alimentación.
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0: Este es nuestro Lavando Ajeno de esta semana, amigos, y muy emocionado por platicarles lo que sucedió el día de ayer en el concierto de Katy Perry. Es nuestro miércoles de quedé, pero pues se habrá quedado en ese concierto. ¿Qué onda? Quédense con nosotros porque aquí contaremos los detalles.
1: Me pegué.
0: ¡Ay! Válgame, con razón.
1: Me pegué en la puerta.
0: Creo que sí se alcanzó a escuchar al aire.
1: Sí, amigo, es miércoles de quedé. Es parte de mi gran entrada en este miércoles. También les contamos, amigos, con respecto a una famosa actriz, cantante, vedette, que está apoyando a Victoria Rufo. Que ella tiene la razón hablando de los niños y los estándares de belleza.
0: Ay,
1: ella salió a defender a la reina de las telenovelas.
0: Bueno, es que luego ahí le andan preguntando, ¿verdad? Uh-huh. Entonces, pues ella responde. Y además, amigos, nos vamos al teatro porque este jueves Busco al hombre de mi vida, marido ya tuve, así se llama la obra, estará en Aguascalientes con actrices muy reconocidas. Si ustedes quieren ir con su pasecito doble, quédense con nosotros. Ahorita les decimos cómo ganar. Comenzamos.
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0: ¿Cómo están, amigos? Gracias por acompañarnos en nuestro miércoles de quedé. Ya saben que siempre surgen historias, así como Rayito ahorita que se dio el fregadazo ahí en la puerta. Pues bueno, siempre pasa algo. Leo, aguas, ¿verdad?
1: Porque aguas, también Leo.
0: Te puede suceder algo en el miércoles de quedé, Jimena, amigos de Master. Bueno, esperemos que no, pero gracias por estar con nosotros. Está nuestro WhatsApp 449-910-3508 listo para que nos escriban. Les vamos a platicar también de los artistas que vienen a la Feria de San Pancho. Ya nos revelaron el programa completo y muchas sorpresas que les tenemos el día de hoy. Saludos a nuestro amiguito Charlie Sodi, que nos vimos en la mañana justo en la presentación y que andaba ahorita ahí en la calle Madero y me mandó saludos de nuestro amigo de Los Cocos, que siempre escucha la BI.
1: Ajá.
0: Mira, me mandó la...
3: Amigo Molina, unos saludos acá para el Cocos de aquí de la Madero, en Fantasías Miguel. Cuídese, saludos a todos.
0: Saludos.
3: Felicidades.
0: Gracias, amigo de Los Cocos. ¿Qué más,
3: Rayito, también para ti saludos, Rayito, te estamos escuchando aquí en Los Cocos. Mi amigo Molina ya sabe quién soy.
0: Sí, claro, ¿no? Pues muy conocido.
1: Sí, ¿no? Y aparte de Frenkie también, todo un personaje que aparte pone a la gente a que nos salude o que en ocasiones, señora, ¿sabe quién es él? Es Alfredo, el de Lavando Ajeno. Es el más profesional y él, mi simpatía, Rayito, sí lo conoce. La gente así de, pues no sé quiénes son, no los topo, pero saludos.
0: Sí, como la señora de la mesa del brunch.
1: Ajá,
0: hoy,
1: la que andaba, ¿no?, chambeando en la mañana.
0: Sí, pero sí los conoce, ¿verdad, señora? Sí los conoce. La señora muy amable se reía. A lo mejor no, ¿verdad? Pero se portó muy amable. Oigan, pues vamos a platicar de muchas cosas que les tenemos el día de hoy. Ay, es que luego se nos junta la tarea.
1: Sí, y no queremos quedar. Oye, ¿y ese pañuelito es de pues Katy Perry? ¿De Katy Cat?
0: No es de Katy Cat, es de San Pancho, mira.
1: El mío me lo robó Emiliano.
0: Pero combina con...
1: con tu camisa.
0: Con la camisa. Los colores que luego usa Katy.
1: Sí, ¿verdad? Porque ella es muy, muy colores pasteles,
0: ándale,
1: vivos.
0: Ándale, colores pastel y todo. Mira, me lo pude haber llevado allá.
1: ¿Y tu gorra de Nodal por qué será? Porque vamos a hablar de él hoy, ¿acaso? Para que se vayan previniendo.
0: Oigan, que yo andaba luego buscando la merch alternativa para traerme algo de Katy. Había unas muy padres y otras pues que sí, a lo mejor no se veían tan buenas, pero ya al final no pude. Saludos a Jenny Perry, que me dijo que ya me tenía una gorra desde hace tiempo, pero no nos pudimos ver, entonces pues ya no tuve mi gorra de Katy por el momento. No, esta de Nodal era porque me acordé que el año pasado ahí en San Pancho nos
1: anunciaron. Se presentó.
0: Que Nodal iba a ser pues su artista estelar y estuvimos ahí en la cobertura y demás. Pero bueno, platicarles sí de lo que sucedió en este concierto tan esperado, porque fíjense que pues teníamos que estar presentes en un evento así, ¿no? Katy Perry es una figura internacional, aunque sus últimos sencillos pues han batallado en entrar en el gusto del público, que se escuchen en radio y demás, que por cierto, no me desagradaron, ¿eh? Recientemente estrenó dos canciones, las cantó ahí en vivo y la verdad es que... pues son buenas, por supuesto la gente está esperando sus clásicos, pero escucharlas en vivo está padrísimo, un concierto que fluyó porque muy dinámico. Ya ven que ayer les adelanté que los fans me habían platicado que era la gira Out of the Office, uh-huh, la que presentó en los festivales de Europa, y fue justo la que tuvimos oportunidad de ver. Es un show, pues les digo, bastante dinámico, donde además todo el tiempo está interactuando con la gente, pero más allá de eso, se siente una Katie muy relajada, muy cercana al público, okay, en cualquier momento. No se siente una artista inalcanzable, diva, así como de...
1: Pozona.
0: Pozona, para nada. Tiene una pasarela ahí donde pues se acerca, donde convive, donde saludó. Y ¡ay, qué padre estar en San Luis Potosí! Pues fíjense que me preguntó el gobernador, oye, pues ¿quieres venir a un show que sea gratis para la gente? Y dice, pues claro, luego no pude hacer los de Guadalajara, ¿se acuerdan? Y dije, no, pues tengo que regresar a México. Aquí.
1: O sea, ya muy presente de todo, sí. Se acuerda muy bien de todo lo que no pasó.
0: Ajá, aquí, tengo que regresar aquí a San Luis Potosí. Y luego, el día de hoy es cumpleaños de su hija, cumple 6 años de edad, la hija que tuvo con el actor Orlando Bloom, Daisy Dove Bloom, que me acuerdo cuando dimos la noticia de la bebé, que estaba aquí César Valdivia, yo le decía, ay mira, le puso Daisy Dove, Margarita Paloma, y César, ¿cómo Margarita Paloma? Es que esa sería la traducción, y Katie lo dice. Katie dice, mañana es cumpleaños de mi hija Margarita Paloma.
1: Y se hizo viral una vez como un comentario como que hizo así, ¿no? Sí, ajá.
0: Sí. Eso se me hace como muy gracioso porque pues como que tiene el contexto del español y lo que puede decir, pues sí, lo menciona.
1: Y aparte llegó desde un día antes a San Luis, ¿no? ¿O no?
0: No creo que sean reales, no sé, lo de las imágenes, ajá, porque luego leí que las fans decían, no, eso fue de un show en Francia o no sé qué.
1: Es que vi un video de que la estaban esperando en el aeropuerto. Ajá. Y era una camioneta blindada, así grandota, supuestamente de un día antes, pero... Okay. Y había tomas muy borrosas de la persona que estaba dentro, sí, de la
0: porque
1: camioneta.
0: Ya ven que ahí las autoridades de San Luis hacen mitote de todo lo que sucede con los artistas y pues no habían comentado que ya estuviera ahí en San Luis. Y luego se está haciendo viral un video que ya también se los publiqué ahí en nuestras redes de Lavando Ajeno, donde le dicen mucha ropa, y que ella dice, ¿qué? ¿Qué dicen? Y luego se acercaba con los de las cámaras. Uh-huh. Amigo, ¿qué me están diciendo? Oh, que traes mucha ropa. Ah, yo pensé que me decían, puta loca. Entonces, la gente se empezó a reír, pero siento que ella eso ya lo tenía planeado. Uh-huh. O sea, parece como que de verdad no entendía y lo están poniendo así como un momento... sí, de esos que se hacen virales, donde sí, ella pues inocentemente cree que le están diciendo otra cosa, pero no, la verdad siento que ella tiene más el contexto que lo que muchos piensan, ¿verdad? Pero bueno, fue un show, amigos, que duró 1 hora con 45 minutos. Estaba programado a las 9, empezó realmente hasta las 9:25 y hasta las 11:10, pues fueron 23 canciones que les digo, las presentó de manera muy dinámica. Aquí estamos viendo videos de el momento en el que se baja, porque les digo, eso me pareció también muy destacado. Hay un punto en el que ella dice, yo no estaría aquí si no fuera por ustedes, por los fans, a lo mejor pues estaría cantando ahí en mi casa, ¿no? En reuniones, pero ustedes pues me han hecho... una artista que, pues, sí, efectivamente, se ha convertido pues, en una estrella mundial, ¿no? Uh-huh. O sea, la hemos visto en diferentes momentos y ella se baja para para decir gracias a las personas que están ahí, pues, por lo menos en el pasillo en donde va caminando y las toma de la mano. Eso sí, les decía, a ver, tranquilos, don't push, o sea, no se emocionen de más, uh-huh,
1: tranquilitos,
0: no se estén empujando, porque luego entonces eso entorpece el momento que ella quiere crear, ¿no? Que es de acercarse, porque entonces todos le quieren dar la mano y empujan a los de adelante, y era el gracias, dando la mano, y luego ve a este niño que le dice, ay, ¿qué hace este niño que traía la playera y que decía Katy Perry? ¿Cuántos años tienes? No, pues que 10. ¿Y cuál es tu canción favorita? Firework. Ah, muy bien. Y entonces toman al niño, lo sube al escenario, pero cuando canta la de Roar, y como que el niño no se la sabía, porque fue como un momento incómodo de que ella le ponía el micrófono y él nada más el de
1: quiera el coro te lo sabes.
0: Ajá, pero bueno, él decía que su canción favorita era Firework, ¿no? Uh-huh. Y pues bueno, la verdad es que ahí en nuestras redes pueden ver más detalles acerca del show. Les puse canción por canción qué fue lo que interpretó. ¿Qué tal este momento de la botella que cuando aparece en el escenario que la botella es parte de la escenografía, muchos fans empezaron a gritar emocionados y yo les preguntaba, pues, ¿qué? ¿Por qué? ¿Qué iba a pasar? Y dice, no, es que... Ay, saludos a Jenny, que también ya me había dicho que donde estaba, pues ella esperaba que la botella llegara hasta ella, ¿no? Que era, pues, en la parte de abajo.
1: Y eso lo hace regularmente, es parte de...
0: En esta gira.
1: Ajá. Y los fans saben cómo funciona la dinámica de la botella.
0: Porque ya habían visto, ajá.
1: Y los que estaban hasta adelante no eran fans, ¿o porque no entendían que la botella tenía que llegar lejos?
0: Sí había mucho pozón. De hecho, ustedes pueden ver en los videos que incluso en canciones tan conocidas como California Girls, Teenage Dream, la de Thank God It's Friday, o ¿cómo se llama así?
1: Last Friday Night.
0: Ajá. Sí, Last Friday Night. Todas esas que son de las más conocidas, pues mucha gente muy ocupada en grabar, pero no cantaban ni se emocionaban. Había otra dinámica donde estaba en el teléfono y que si le hablaba, le ponían así como de haz cara de modelo. Entonces ponían a la gente en la pantalla, pero ahí decía en inglés y en español. Y haz cara de modelo. Entonces la cámara los tomaba y no sé si se emocionaban de más o no entendían la dinámica y no hacían lo que decía, ¿no? Uh-huh. Algunos sí, pero otros era como que estaban muy, muy perdidos. Y esto de la botella, pues la idea, ella ingresa en una botella de plástico que están viendo aquí ustedes en la imagen y ella la va rodando encima del público. Entonces imagínense la emoción que eso causa porque pues te va a pasar por encima la mismísima Katy Perry. Entonces va ella... pues rodando la botella, que se supone pues debe llegar hasta un punto en donde pues ahí la gente de producción había indicado que llegue hasta ahí donde está un popote, ¿no? Que se veía así como un popote. Entonces ya ella empieza como a gatas a darle desde al interior de la botella, a darle vueltas, a girarla. Y hay un punto en donde la gente como que se emocionó y todos se querían acercar. Entonces lo que hicieron fue como empujar la botella y empezó como a dar vueltas y de regreso. Y Katy, popote, popote, popote. Y la gente no, pues como que no entendía cómo era. Me imagino que muchos sí, efectivamente, no habían visto el show de Europa. Tampoco es que fuera obligatorio. Y la gente de San Luis, aunque nada más se supiera una o dos canciones, tenían derecho a
1: asistir, claro.
0: Al igual que toda la gente que me encontré, que de dónde, no, de Puebla, de Chiapas, de Monterrey, de la Ciudad de México. Estoy desde el viernes, estoy desde... Ah, y luego los chavos que llevaban muchísimo tiempo que Katy los pasó.
1: Ah, sí.
0: Los pasó al backstage, grabó un video con ellos, los más virales, y dice, y nos decían ridículos y que cómo estábamos formados ahí desde hace 22 días, los que pusieron
1: La primera casa de campaña.
0: Casa de campaña. Uh-huh. Pero la gente de Katy muy amable, o sea, los pasó, convivieron con ella, o sea, valoraron este momento. Y miren, estas son imágenes de ahí de lo de la botella, su sombrerito charro.
1: Que además, digo, está padre porque lo platicábamos hace ratito, que dentro de todo el contexto de Katy, no deja de ser una figura internacional. Y además verla cooperando mucho con el gobernador, con su esposa... Que luego, digo, a lo mejor el perfil de las autoridades de Aguascalientes no es el de San Luis Potosí. A lo que voy es que no vemos quizás acercamientos como ese, pero pues ver que hay chance de selfie, chance de un regalito. Luego, a veces, los de aquí que hemos visto internacionales, no sabemos ni siquiera si hubo un contacto más que una simple foto y ya. Y acá que si la cajita, no, que si el saludo. O ¿no? Nacionales también.
0: O sea, no es por echarle más a la herida, pero en los comentarios ponían... ¿Qué tal? O sea, todo lo que está haciendo Katy y la Cani García, ¿cómo se portó acá? Y ella, pónganle que tiene un equipo que arregla todo lo que ella quiere para que el show salga como pues espera. Pues eso ya lo vieron en la logística.
1: Claro.
0: No como, no
1: ¿llegó
0: como
1: en helicóptero al Teatro del Pueblo no es real?
0: No vi eso.
1: Sí, es que bueno, había videos en redes de un helicóptero que andaba rondando por ahí. Entonces,
0: sí había un helicóptero. Ajá,
1: pero en no redes traían la teoría de que aterrizó.
0: Bajó, ajá. No.
1: Porque hubo otro video que me dio mucha risa donde salió del hotel y había un reportero de Azteca San Luis y con el cubo se arrimó hacia la ventana y le ponían en los comentarios, no, mijo, vio el cubo de Azteca, evidentemente no le va a bajar a la ventana.
0: La alegría, no quiero saber de ellos. Hay mucha cosa con IA también de que había ido que hacia donde hacen la hora nacional como cosas así que yo decía, no.
1: En la Huasteca Potosina nadando la otra, así, sí, muy padre.
0: Que le habían dado como la caja esta como de despensas que entrega el gobernador.
1: Sí.
0: Ah, es que como también llegaron a regalarle que si los chocolates Constanzo, unos zapatos de Río Verde, Miren, y ella muy cooperadora, recibiendo a las autoridades y de que ahora le traen esto. Y veía una transmisión del gobernador en la mañana y de, no, ella muy contenta que quería algo dulce, pues bueno, ahí les llevamos los chocolates, ¿no? Entonces que si los zapatos, no sabemos si se los vaya a poner, pero el caso es que lo que destaco es como esa actitud tan relajada que tuvo, ¿no?
1: Siendo la figura que
0: es. Siendo que efectivamente es una estrella. Y siempre ver estos espectáculos, pues es toda una experiencia. Vengo, sí, súper molido porque de a donde llegué a las 6 de la tarde dije, ya de aquí no me voy a mover. Ya después de que fui al de que comimos, porque comimos así como para prepararnos, así súper bien. Vamos al baño para hacer lo que se tenga que hacer y ya no movernos. Desde las 6 hasta las 11:10, pues fue toda una aventura. Ahí te encargo estar parado, porque claro. Yo lo que quería era ver la manera de irme colando para estar lo más al frente posible. Y fíjense que había momentos donde como que la gente se emocionaba y se hacían ciertos huecos y ahí vamos todos, como sucedió en un concierto de Lana del Rey, no sé si se acuerdan, que como que se hacían unas olas. Uh-huh. Nada más que creo que con ella fueron como hacia atrás, pero acá era de repente se venía una ola de gente de hacia adelante y al final ya estábamos muy, muy cerca del escenario. Pueden ver más material ahí en veinoticias.com, por supuesto en nuestras redes sociales y los chismecitos que sigan saliendo aquí los comentamos. Vámonos al corte.
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2: 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En Radio BI son las 5:16. 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
0: El actor Tim Curry, conocido por sus papeles como el Dr. Frankenfurter en el show de terror de Rocky y el payaso Pennywise en la película de 1990 It, con la historia de Stephen King, falleció a los 80 años de edad. Medios estadounidenses informaron que el artista británico, que contaba con antecedentes de problemas de salud desde hace más de una década, falleció la noche del martes en su casa en Los Ángeles, California. Sí, Tim Curry, 80 años de edad. Y también hace ratito nos estábamos acordando con los muchachos de deportes que salió en Mi Pobre Angelito 2, en la de Perdido en Nueva York, en una de Los Locos Adams, y bueno, muchos trabajos, pero sobre todo ese personaje de Pennywise en esa versión que se hizo en 1990 de la película Eso o It, pues también lo consolidó. Saludos, chicos, aquí presente como su fiel seguidora. Nos escriben, muchas gracias. Alfred Ray, hola. Pero esa gorra de Nodal se te ve bien padre, saludos. Y mira, Alfred, qué bueno que no llovió en San Luis Potosí. Así es, estaba la amenaza, pero afortunadamente no llegó la lluvia. Buena tarde, ¿cómo van a cantar allá en San Luis? Aparte de posers, no saben hablar inglés, opinan aquí. Ay, pero por lo menos la tarareas,
1: sí,
0: la guashaguasheas, como
1: el
0: dicen.
1: Roar.
0: Pero había más que digo, yo decía, está súper famoso y se notaba la gente que iba de fuera y que de verdad son fans y los que de plano fueron a ver el mitote porque hay pues tenía que pasar, sí, ¿no?
1: Pero pasa aquí ya en todas las ferias, ¿no? El chiste es ese, que la gente se ataca de, es que los fans quedamos hasta atrás, es que los fans no entramos. Pues es que a fin de cuentas entiendo que el acceso no se puede limitar a solo fans. Pues no, o sea, es un evento público donde todo mundo puede pasar y si van por una, por dos, por las 20 que canten, ya eso pues estaría más cañón. ¿Te imaginas? Además de, digo, allá no pasa, pero aquí, QR, línea cero, fila normal y además tienes que ser muy fan para entrar, pues no, ya es demasiado requisito, ya que pase el que quiere entrar a los conciertos. Ya no puedes limitarlo a que nada más vaya la gente que se las sabe todas.
0: Claro, sí.
1: Sí, que sí pasa.
0: Que justo eso lo podemos ligar con esta nota.
1: Sí, amigos, ¿verdad? Vamos con...
0: Hablando de si se saben o no se saben todas las canciones de su artista favorito.
1: Sí, porque justamente hay una información donde aplica muy bien para Miércoles de Quede, y es que resulta que hay un chavo que se está haciendo viral ahí en TikTok, porque él compartió un clip donde él está ahí en el aeropuerto, creo que es de la Ciudad de México, si no me equivoco, él fue a este aeropuerto a recibir aparentemente a Mon Laferte, ¿no?
0: Sí, porque debió ser cuando fue al concierto de Rosalía.
1: Sí, el video es reciente, aunque Es que no traía el pelo güero, es que no traía el pelo güero, ya es que lo traía ahorita güero, uh-huh. Pero bueno, el chavo resulta que fue ahí al aeropuerto a esperar a Mon Laferte, y bueno, él estaba ahí con ella, grabó todo el momento y le estaba pidiendo que le firmara un disco, ¿no? Y ella aprovechó el momento para entrevistarlo, para preguntarle qué le parecía su nuevo disco y así la experiencia de este joven, porque terminó bien regañado por la artista.
5: Un fan que me viene a esperar al aeropuerto se saldría toda la
6: casa. ¿Hasta qué punto un artista puede decidir qué tan fan o no fan eres de su música solo por no conectar con uno de sus proyectos? El día de ayer yo fui a ver a Mon Laferte del aeropuerto. Nos recibió muy lindo y todo, pero no es una pregunta, una sola pregunta. Que le dijéramos una canción de su último álbum, Femme Fatale Volumen 2, álbum con el cual yo no conecté porque pues no me gustó, o sea, no conecté. Y le dije que no me gustó, que yo mis álbumes favoritos eran sus álbumes pasados. Pero al final, ¿qué se va? Me dice... un fan de verdad que me hubieran esperado al aeropuerto, se sabría todas mis canciones. Pero gracias por las flores. Eso me dijo.
1: Bien regañado que porque, bueno, es que según él dice que no conectó con las canciones. Creo que es válido no conectar, pero al menos si eres muy fan y eres de los que, no sé, espera al artista varias horas, claro que mínimo tienes noción de cuáles son parte de ese material, ¿no? Quiero pensar... Sí pasa, ¿no?
0: Sí.
1: De que dices, no me gustó, pero no, sé cómo se llama.
0: Es que me gusta el disco de La Trenza, ¿verdad? Ajá. Que dijo y ella. Pero, bueno, estaba viendo capturas que uh-huh. presentaba la gente en las redes donde supuestamente el muchacho, que pues sí supimos su nombre
1: de usuario.
0: De redes y todo por el video de TikTok, donde sí ofrecía cosas
1: sí,
0: de artista.
1: No sé si mandé esa captura o si no, bueno, había justo capturas de que él en grupos de Facebook ajá, vendía, tenía como... unos pósters de unas películas que firmados como por los doblajes de la película y los vendía y la gente lo está quemando ahí en las cuentas. Sin embargo, el primer acercamiento, digamos, del video, sin meterte a la cuenta del muchacho, porque en efecto hay otros videos donde está en el aeropuerto con otros artistas y de repente hasta como reporteando y haciendo mucha cosa chistosa. Entonces, en una cuenta ahí de ex le empezaron a tirar a Mon así de que ¿qué te pasa? ¿Por qué eres tan fea con tus fans? Y un usuario la empezó a cuestionar y justamente lo que ella me decía, bueno, no me decía a mí, lo decía a las personas que le estaban diciendo que el chavo no era
0: entiendo
1: fan.
0: Entiendo que este mensaje era más en defensa de Mon, ¿no?
1: Sí, porque justo la persona, ahí había como gente donde le estaban tirando sí. Y luego un chavo fue como de ¿por qué se van en contra de Mon si ya a fin de cuentas lo que hizo fue preguntarle al fan cuál era su canción favorita? Entonces lo que ella mencionaba era, mi amor, estoy casi segura de que no era fan. Hay personas que van al aeropuerto a conseguir firmas. ¿Tú crees que alguien que va a esperar a su artista favorito al aeropuerto no conoce ninguna canción de sus dos últimos discos? Si me equivoco, está bien, todos nos equivocamos, pero más sabe el diablo por viejo que por diablo. Y justo, ¿no? No sé si, digo, tendría que tener mucho callo Mon para ya haberlo ubicado, ¿no? ¿Te imaginas que le dijeran, ese chavo que está ahí vende las firmas?
0: Es que parece eso,
1: tuvo
0: ¿no?
1: mucho tino.
0: Sí, al cuestionarlo, a ver, dime dos canciones de mi nuevo disco. Que saben que eso le puede pasar a muchos fans, ¿eh?
1: Sí.
0: Porque hay artistas, podría pasar con Katy, con, no sé, con
1: A mí
0: Lady
1: si me preguntas
0: Gaga.
1: De Patti Cantú, las últimas,
0: Patti Cantú,
1: no me las sé.
0: Ándale,
1: no,
0: que, te, no las que te diga Patti, ay, bienvenido, sí, te saludo y te firmo y todo lo que quieras. Pero a ver, cántame mis nuevos sencillos.
1: Y yo por besar. Y ella, eso salió hace más de 20 años. Y yo.
0: Prefiero ser su amante.
1: Y yo es que no he conectado con las nuevas, Patti, que es una realidad, pero pues digo también.
0: Pero es que también qué intensa,
1: sí,
0: ¿no? Al decir eso.
1: Y la estrategia está buena, digo, obviamente no para vender, pero de que llego, te doy unas flores, me firmas esto, entonces como que te llego con las florecitas. Y la otra de, gracias por las flores, pero te doy un abrazo. Ah, porque aparte no le firmó, solamente le dio un abrazo. Porque le dijo, si tú eres muy fan, un abrazo que te dé es un gran regalo para ti. Y el otro, chula, ¿y mi negocio?
0: Sí.
1: ¿El oye, abrazo cómo lo voy a vender?
0: Se me cayó la venta
1: sí.
0: por tu culpa. Sí, como que ya traía un antecedente
1: sí.
0: con Mon Laferte, por eso lo hizo. ¿Qué opinan, amigos? Vámonos al corte, regresamos.
2: 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El oído. El oído es un órgano increíble, lleno de curiosidades. Por ejemplo, su estructura interna es crucial para mantener el equilibrio, ya que sin él, caminar sería un verdadero desafío. El oído se encarga de mantener el equilibrio y la postura, así como coordinar los movimientos del cuerpo y la cabeza. Algo impresionante del oído es que tiene funciones diferentes, ya que el derecho se enfoca en escuchar voces y procesar información.
7: Porque tuvo una gran influencia primero en la evolución de su pensamiento.
2: Mientras que el izquierdo se especializa en analizar la música y el canto. Algo impresionante es que a pesar de que nuestro sistema auditivo parece descansar durante el sueño, en realidad sigue activo, reaccionando a ruidos más intensos como mecanismo de defensa. En conclusión, podemos decir que el oído realmente es una maravilla del cuerpo humano y debemos cuidarlos con medidas como el uso de protectores auditivos en lugares muy ruidosos, uso moderado de volumen en audífonos y parlantes, así como la limpieza adecuada que se merecen estos magníficos amigos. 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
2: Gracias. Gracias. Corte, regresamos.
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3: 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En Radio BI son las 5:35. 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
5: ¿Cómo aprenden los niños a tener una buena opinión de sus madres? ¿Quién fija esa idea en sus mentes jóvenes, colocando a la madre como un miembro sumamente amado y respetado de la familia, en vez de tenerla como una señora que hace la limpieza? Aunque parezca mentira, el padre puede ejercer una influencia tremenda sobre el concepto que los hijos tienen de la mamá o de las mujeres en general. Al principio de mi matrimonio, me di cuenta de que cualquier enfado ocasional que yo tuviera con mi esposa se reflejaba rápidamente en el comportamiento de nuestros hijos. Parece que ellos pensaban, si papá puede discutir con mamá, nosotros también. Aprendí cuán importante era admirar y amar a mi esposa, aun cuando había asuntos que nosotros necesitábamos resolver fuera de la presencia de los niños. En resumen, mi actitud fue adoptada por mis hijos y ahora sé que ese es un suceso típico. En un mundo que frecuentemente pasa por alto la contribución de las mujeres, especialmente la de las amas de casa, nos corresponde a nosotros los esposos decir en cientos de maneras diferentes, su madre es una mujer maravillosa. ¿Se han dado cuenta? Yo creo que ella es inigualable. Los niños captarán rápidamente esa clase de respeto y lo reflejarán en su actitud y comportamiento. Les habla el Dr. Dobson.
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2: Saludos a Tete que dice: Alfred Rayito, me tienen atacada de la risa. Ayer se me bajó la presión y tampoco estoy embarazada. Qué bárbaro. Saludos. Ay, así nosotros, fíjense. No hay embarazo, pero con la presión bien baja. Alfred, que no se te olviden las cortesías para el teatro. Es mañana. Tienen toda la razón. Es
1: pongan que orden en este programa, sí, que estamos, amigos, divagando mucho.
2: A ver, alguien díganos algo. Leo, Jimena, díganos algo.
1: La escaleta, los tiempos.
2: Algo. Luego la casa de los famosos, la más mueble y todo.
1: Ni lo vamos a decir.
2: Ni hemos hablado de eso. Amigos, escríbanos en el inbox de nuestro Facebook, que ya saben que es Lavando Ajeno, su nombre completo y cuéntenos alguna historia de ex marido, marido en turno, expareja, porque esta obra es Busco al hombre de mi vida, marido ya tuve, entonces seguramente tienen muchas experiencias de ese tipo. Y a los ganadores les vamos a estar respondiendo vía inbox de nuestro Facebook. Mañana estarán Sabine Musié, Ana Chocchetti e Isabela Camil en Aguascalientes en esta obra. Y estamos pues a la espera de que nos visiten aquí en el estudio.
1: Ay, ojalá, hagamos changuitos, porque son nuestras amiguitas.
2: Ya, amiguitas. Isabela y Ana ya han venido. Ya. Sabine es la que no ha estado aquí en el estudio. Entonces, uh-huh. Sabine, aquí te esperamos.
1: Pero que no se duerma como en la casa.
2: Como en la casa de los... Ay, estaba mala cuando... Ay, sí. Andaba bien mala Sabine Musié.
1: De su dolor.
2: Sí, pero nos daría mucho gusto tenerlas aquí en el estudio. Por lo pronto, participen por las entradas, porque la obra efectivamente ya es mañana a las 8 de la noche.
1: Sí.
2: A ver, ¿qué vamos a alcanzar?
1: Vamos rápidamente con lo que pasó en la casa ayer, amigos, y es que hubo fiestón porque fue cumpleaños de Lese Pérez. Entonces, afuera del exilio, llegaron los de Grupo Firme a llevarle música a Lese arriba de un camión. Estaba ahí Edwin Cass cantándole pues el tema de las mañanitas y luego también
2: porque
1: algunos otros.
2: Porque son cuates.
1: Son súper cuates, sí. Y bueno, ya ese lo ha dicho públicamente que son su sangre, ¿no? Y que
2: hasta
1: y ladran y sabe cuánto hacen. También fue Brincos Dieras y bueno, la prensa obviamente estuvo ahí presente también en este momento donde Edwin pues mencionó públicamente que él está del lado de Karina,
2: de Gema
1: y de Aldo, que son sus supercuates también, entonces mucho mitote allá. De hecho, este momento también pasó al aire a través de la casa de los famosos, cosa que me imagino que fue porque Edwin puso el grito en el cielo de que estaba en contra de la producción.
2: No, y por eso decían que por eso se quedó el S. Pérez, ¿no? O sea, uh-huh. ¿Cómo no? Pues si Edwin fue a meter ahí su cuchara.
1: Sí.
2: ¿No? O a pagar, ya ves. Las teorías de que hasta pagaron.
1: Sí, pero bueno, estuvo ahí presente, le cantaron las mañanitas y bueno, en el exilio estaba la música muy fuerte, pero aún así las mañanitas, la canción, todo muy padre, pero pues sí se notó. Y además vi unas fotos donde el exilio está muy a la pasada. De hecho, hay algunas fotos donde Luis saludaba a la gente que le gritaba y hacía corazoncitos y señas. Veía un meme que decía: ¿cuándo vas a saludar al changuito del zoológico? Porque el otro hacía atrás de los árboles saludando a las personas. También hubo ya esta salida por parte del Más Mueble. En este caso, los habitantes votaron por quien consideraban que era el que menos contenido daba, y la que menos votos tuvo fue Janet García. Ella se fue de la casa, quedó eliminada de este proyecto, y bueno, le pasó lo mismo que a Jimena. Me la abandonaron ahí un rato, nadie se acordó de ella, después la llevaron allá a la gala, pero pues mira, Janet ya se quería ir y la verdad es que se notaba que ella no estaba contenta ahí adentro, y creo que lo mejor para ella fue estar fuera de este proyecto.
2: No más que qué fea manera de salir, ¿no?
1: Sí.
2: O sea, para empezar, la mueble. O va un camioncito por ti porque eres mueble. Te uh-huh. llevan al exilio. Por eso salió toda desmaquillada y greñuda y así, ¿verdad?
1: Que no es lapicito, amigos. Es
2: no,
1: Janet.
2: Sí, es Janet García. Y luego tus compañeros votan para salvar a dos y que uno salga, y la menos votada fue Janet, porque uh-huh. entonces consideraron los demás que era la más mueble. Todavía la sientan ahí en el foro. Y Galilea, que la verdad sí parece que tiene algo personal en su contra, pues desde el otro día, así, ya ves que le estaba tirando uh-huh. de que Janet no quería aplicarse y dar contenido. Ayer también decía: pues yo preferiría que me sacaran la primera semana a que me llamen mueble. Como que se le olvidó que es la conductora.
1: Sí.
2: Y sacó como algo personal y se le olvidó que no tiene que sesgarse hacia alguno de los participantes, ¿no?
1: Tiene que ser imparcial.
2: Ajá.
1: Pero pues bueno, ya veremos qué pasa. El ese pues sí está dando contenido y Luis tiene una segunda oportunidad para que se ponga las pilas.
2: Pero no siento que se anime tanto, ¿eh?
1: No.
2: O sea, seguramente también será de los próximos en salir. Y pues bueno, amigos, nos vamos. Gracias por acompañarnos. Disculpen por haber desvariado un poco, pero es que sí se nos bajó la presión.
1: Sí, sí, pero los queremos mucho. Adiós.
2: Adiós. Mañana jueves de confesiones. Bye.
3: 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En Radio BI son las 5:42. 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
8: Buenas noches, secretario.
9: Buenas noches, señor juez.
8: No me pregunta cómo me siento hoy.
9: No hace falta, señor juez. Aunque todos haremos lo posible por disimularlo, sé de sobra que usted tiene que sentirse exactamente igual a como nos sentimos todos. ¿Tengo que ponerme alguna multa por
8: no,
9: eso?
8: No, secretario, porque no ha dicho usted más que la verdad. Pero usted sabe que la justicia tiene que seguir su curso, ¿no es eso?
9: Sí.
8: Entonces cumpla con su deber y proceda a informarme qué caso tenemos para hoy en este juzgado.
9: En el acto, señor juez. Lo que tenemos hoy es un hurto de 20 pesos.
8: ¿A quién le hurtaron esos 20 pesos?
9: A una señora.
8: Pues llame entonces a lo complicado en ese señoricidio.
9: Enseguida, señor juez.
7: Simplicio, Bobadilla y Comejaivas.
10: Voy.
7: Doctor Vitamino Pildorita.
11: Servidor.
7: Luz María Nananina.
12: Aquí como todos los días.
7: José Candelario Tres Patines.
13: ¡A la reja!
8: Vamos a ver, ¿usted es el acusado, Tres Patines?
10: ¿Quién? No, la pregunta me ofende, señor juez. ¿En qué se funda el tribunal para decir que cuál? No, espérate, que eso no está bien dicho, ¿no?
8: ¿Qué cosa?
10: Eso de preguntar en qué se funda el tribunal.
8: ¿Y por qué no está bien dicho?
10: Porque yo nunca he visto un tribunal metido dentro de una funda.
8: Pues chico. Sí, está bien dicho, Tres Patines, porque funda en ese caso es del verbo fundar.
10: ¿No es del mismo verbo que la funda de la almohada?
8: No, señor.
10: Ah, bueno, yo creía, ¿no? Bueno, ¿en qué se funda el tribunal entonces para decir que yo soy el acusado?
8: Yo no he dicho que usted lo sea, Tres Patines. Yo le he preguntado si lo es nada más.
10: Bueno, pues ruego al tribunal que tenga la bondad de no hacer preguntas que pongan en duda mi honorabilidad, porque yo soy muy susceptible.
8: ¿Y a mí qué me importa que usted sea susceptible, Tres Patines? Usted que sea figurado.
10: Bueno, chico, a mí me parece que yo creo que el asunto, visto desde el punto de la vista mía, viene siendo como si dijéramos ¿Tú me preguntaste algo a mí?
8: Sí, señor, le pregunté si era el acusado.
10: ¿Y yo qué te contesté?
8: Usted no me contestó nada todavía.
10: ¿Y eso cómo fue?
8: Hágame usted el favor, pero usted vive en el limbo, Tres Patines.
10: No, yo vivo en Guanabacoa, chico.
8: Bueno, pero usted no sabe dónde está.
10: No, chico.
8: ¿Cómo que no? Usted no sabe que está en el juzgado.
10: No me diga, ¿el limbo está en el juzgado?
8: No, el limbo no, yo digo usted.
10: Ah, tú dices yo, chico.
8: Claro que sí.
10: Ah, no, yo no, yo digo el limbo, chico.
8: ¿Y usted sabe dónde está el limbo, Tres Patines?
10: ¿Cómo no voy a saberlo, chico?
8: ¿Seguro? A ver, explíqueme, ¿dónde está el limbo?
10: El limbo viene quedando en la dirección de la... Tú haces así, coges por malecón, oye esto, hasta que llegas a ¿qué cosa es el limbo, chico?
8: Tres Patines, no me acabe con la paciencia y acábeme de contestar. ¿Es usted el acusado, sí o no?
10: Espérate, déjame sacar la cuenta, a ver, chico. 4 por 4, 16. De 16 se lleva una y hoy es miércoles. De manera que como yo salí de casa a las 7:30... No, chico, hoy yo vengo como abogado.
8: Como
10: chico.
8: Abogado. ¿Quién es el acusado entonces, Nananina?
12: El acusado es Simplicio, señor juez.
8: Ah, vamos, ¿usted es el acusado, Simplicio?
14: Sí, señor juez, sí. Y Tres Patines es mi abogado.
8: ¿Y eso? ¿Simplicio le paga usted para que lo defienda, Tres Patines?
10: Sí, me paga razón de 40 centavos la carrera.
8: ¿Qué, chico? ¿Carrera?
10: La carrera de abogado, chico. Pero mira que tú preguntas bobería, chico.
8: Tres Patines, yo pregunto lo que me da la gana, porque para eso yo soy el juez.
10: Bueno, está bien, pero que coste que yo no me robé la vaca.
8: ¿Qué vaca?
10: La que estaba en el potrero.
8: ¿En qué potrero?
10: En el... cuando... No, espérate, que la vaca no es asunto tuyo, chico.
8: ¿Cómo que no es asunto mío?
10: No, ese es un error judicial que yo tengo pendiente con un guajiro de allá de Campo Florido,
8: chico. Ah, vamos, un error judicial, ¿verdad?
10: Sí, se comprobó que el guajiro estaba equivocado porque la vaca apareció, chico.
8: ¿Estaba en el potrero?
10: No, la tenía mamita en el... ¿Ah, sí? De casa.
8: Sí. Ah, sí. Secretario, Póngale bien. Dos vacas de multa a Tres Patines. Y a ver, Nananina, usted es la que acusa a Simplicio.
12: Sí, señor juez, yo lo acuso de haberme robado 20 pesos que yo le di.
8: ¿Para qué se los dio?
12: Para que me comprara una cuna.
8: ¿Y eso, Nananina? ¿Está usted esperando algún nananinito?
12: No, señor juez, no soy yo. Es mi sobrina Ángela Toribia, que tuvo un baby esta mañana.
8: Ah, ¿tuvo un baby?
12: Sí, señor. Un varoncito de 11 libras y media.
10: ¿Cómo de 11 libras y media? ¿Lo pesaron con camitó?
12: No, señor. Eso fue lo que pesó al nacer.
10: No me diga, ¿eso fue lo que pesó al nacer?
12: Sí.
10: ¿11 libras y media?
12: Sí.
10: ¿Y nació esta mañana?
12: Sí.
10: Pues óigame, si lo alimentan bien ese muchacho, para la semana que viene ya puede pelear contra el niño Valdés. Mira cómo.
8: Tres Patines, suprímame los comentarios. En fin, Nananina, quedaban que usted le dio 20 pesos a Simplicio para que le compraran una cuna, ¿no es eso?
12: Sí, señor juez, pero Simplicio no compró nada y se quedó con los 20 pesos.
14: No, señora, yo no me quedé con nada. Si yo no compré la cuna fue porque no hacía falta. Pero yo soy un hombre honrado, incapaz de robarle nada a nadie.
10: Esa es la cosa, Simplicio. Tú di a todo que no, ¿oíste?
14: Voy bien así.
10: Correcto, campana. No, tú niégalo todo, porque si confiesa algo, te desgracia.
8: Un momento, Tres Patines. ¿Quién le ha dado usted permiso para hablar?
10: Estoy aconsejando a Simplicio, porque para eso yo soy su abogado.
8: ¿Ah, sí? ¿Dónde se graduó usted de abogado?
10: La universidad.
8: ¿De La Habana?
10: No, de Pancontimba City.
8: Pancontimba City, ¿dónde queda ese pueblo?
10: Hombre, ese pueblo lo queda en la República de los Estados Unidos, chico.
8: ¿En qué lugar de los Estados Unidos?
10: Bueno, eso no te lo puedo decir porque es un secreto de guerra, ¿no?
8: Ah, es un secreto de guerra.
10: Sí, ahí es donde los americanos fabrican el ruido para la bomba atómica, chico.
8: ¿Cómo el ruido?
10: El ruido, sí.
8: ¿El ruido no lo producen las bombas?
10: ¿Quién te dijo eso, chico? Hombre, eso hay que ponérselo. Los americanos hacen la bomba por un lado y el ruido por el otro. Uh-huh. Y luego meten el ruido dentro de la bomba y le colocan el humo aparte también.
8: ¿Y el humo? ¿Y cómo lo meten?
10: ¿Eh?
8: ¿Cómo lo meten?
10: Sí, eso no te lo puedo decir porque ese es otro secreto de guerra.
8: Secretario, póngale a Tres Patines 10 pesos de multa por decir mentira.
10: Pero óyeme, chico.
8: ¡Silencio! Y dígame, Nananina, la más perjudicada en este caso no es su sobrina Ángela Toribia.
12: Sí, señor.
8: ¿Y por qué no vino ella a reclamar personalmente?
11: Con permiso, señor juez. Creo que esa pregunta me corresponde contestarla a mí, que soy el médico que asistió a la sobrina de esa señora.
8: Usted es el doctor Pildorita, ¿verdad?
11: Sí, señor. Vitamino Pildorita, médico tocólogo del Hospital de Maternidad Obrera, para servirlo a usted.
8: Ajá. Pues muy agradecido, pero ni Maternidad Obrera ni usted me pueden servir a mí para nada.
11: Bueno, es una fórmula de cortesía, señor juez.
8: Pero es una cortesía completamente inútil. En fin, ¿qué tiene usted que declarar?
11: Bueno, pues que en mi calidad de perito médico estoy dispuesto a certificar que la mencionada Ángela Toribia no puede concurrir hoy a este juicio de ninguna manera.
8: Ah, ella no puede venir, ¿verdad?
11: No, señor. Tuvo un baby de 11 libras y media esta mañana. Uh-huh. De manera que póngase usted en su lugar y comprenderá.
8: No, momento. Yo no tengo que ponerme en el lugar de nadie.
11: Hombre, yo lo digo en un terreno hipotético, señor.
8: Pues aunque lo diga usted en un terreno de pelota. ¿Tiene algo más que declarar?
11: Sí, señor. Quiero hacer constar que si ese recién nacido sufre algún trastorno en las 11 libras y media de salud con que nació, la culpa no será mía, sino del malvado que se robó el dinero de su cunita.
14: Óigame, doctor. Yo le doy mi palabra de pasajero de la ruta 15, que yo creía que la cuna ya no hacía falta.
11: ¿Pero cómo no iba a hacer falta, señor mío? Si cuando nació la criatura hubo que acostarla en la bañadera, porque usted no se apareció con la cuna.
8: No me diga, ¿hubo que acostarla en la bañadera?
11: Sí, señor. De manera que si la humedad le produce reuma, yo no tengo responsabilidad ninguna.
10: ¿Cómo que no, chico?
11: No, señor. La responsabilidad es de Simplicio, que no se apareció con la cuna.
10: ¿Y Simplicio tenía que aparecerse con
12: la
10: cuna?
12: Pero claro que sí. Simplicio no sabía que Ángela Toribia estaba para dar a luz de un momento a otro.
10: Sí, Nananina, pero él creyó que eso lo había suspendido para más adelante.
11: Hágame el favor, pero ¿cómo se va a suspender eso para más adelante, compadre? ¿Usted se ha figurado que eso es un festival bailable o qué?
8: Bueno, no me griten aquí. Y vamos a ver si aclaramos eso de los 20 pesos. ¿Cómo ocurrieron exactamente las cosas, Nananina?
12: Pues verá usted, señor juez. El caso es que mi sobrina Ángela Toribia estaba para dar a luz de un momento a otro. Y resulta que la pobre estaba atravesando una situación económica muy mala. ¿Esa es la verdad?
8: Ah, está en mala situación, ¿verdad?
12: Sí, señor. Ayer cuando yo la fui a ver me dijo que no tenía ni un kilo.
10: Bueno, ayer no tendría un kilo, pero ahora tiene 5, ¿no?
12: ¿Cómo que tiene 5?
10: Claro que sí, 11 libras y media. No vienen a ser unos 5 kilos.
8: Bueno, eso es en el sistema métrico decimal, Tres Patines.
10: ¿Y el sistema métrico decimal no tiene nada que ver con eso?
8: No, señor, no tiene nada que ver con eso.
10: Eso le estoy diciendo, que no tiene nada que ver con eso.
8: Pues no necesito que me lo diga. Siga usted, Nananina. Decía usted que su sobrina está mal de dinero, ¿verdad?
12: Malísimamente, señor juez. Ayer tarde, sin ir más lejos, le cortaron la corriente porque debía 3 meses de luz a la Compañía Cubana de Electricidad.
8: Vaya, por Dios. Bueno, ¿y qué?
12: Pues que como ella no tenía ni un kilo, pues yo me ofrecí a comprarle la cuna para el muchacho. Pero como yo tenía mucho que hacer y no podía ocuparme de eso, pues le di los 20 pesos a Simplicio para que me comprara él la cuna.
8: Y Simplicio se cogió los 20 pesos.
12: Sí, señor, se cogió los 20 pesos y no compró nada.
14: Porque yo creí que el nacimiento del niño se había suspendido.
12: ¿Pero cómo se iba a suspender eso, compadre? ¿Usted es bobo? ¿Qué
10: no,
12: le
10: no,
12: pasa?
10: No, no, no, nada de bobo. Simplicio será bobadilla y será come jaiba, pero tiene razón en lo que dice.
8: ¿Por qué tiene razón, Tres Patines?
10: Porque la propia Nananina le dio a entender que ya no hacía falta la cuna.
12: ¿Yo?
10: Sí, señora, usted misma. ¿Usted no le dijo a Simplicio que a su sobrina le habían cortado la corriente?
12: Sí, porque es verdad, y se la cortaron ayer.
10: Bueno, pues cuando usted le dijo eso, él pensó, si le quitaron la corriente, ya no puede alumbrar. Entonces no necesita la cuna para nada. ¿No fue así la cosa, Simplicio?
14: Exactamente, así mismito. La sobrina de Nananina no podía alumbrar.
12: ¿Pero cómo que no? Se alumbró esta mañana.
14: ¿Y cómo alumbró si no tenía corriente?
10: Ahí está, que contesten a eso si pueden.
11: Con la venia de la sala. ¿Quiere el señor juez que conteste yo a eso?
8: No, señor, no hace falta. ¿Usted qué es lo que quiere, Nananina?
12: Ah, ¿qué voy a querer? ¿Qué voy a querer? Que me devuelvan mis 20 pesos lo que quiero.
8: Ay, oray, oray.
10: No, no, oray no. ¿Qué oray de qué? Falta por hablar el abogado defensor.
8: Ah, bueno, que hable el abogado defensor entonces.
10: Con la sala de la venia.
8: No, Tres Patines, con la venia de la sala.
10: Es lo mismo, chico. Cada abogado lo dice como le da la gana.
8: Oray, oray. Siga entonces.
10: Con la sala de la venia. El tribunal se habrá dado cuenta con su inteligencia, su clarividencia, su sapiencia y su freno de emergencia, de que mi defendido es una maravilla de inocencia. Porque yo no niego de ninguna manera que Nananina le hubiera dado los 20 pesos a mi defendido para que comprara una cuna. Pero, señor juez, la sala tiene que tener en cuenta una cosa muy importante. Se puede comprar con 20 pesos nada más una cuna de 11 libras y media de capacidad.
8: Bueno, yo no sé, pero...
10: Ah, pero la sala duda. El tribunal titubea. El señor juez no está seguro. ¿Y cómo pueden condenar a mi defendido un juez que no está seguro? Una sala que duda y un tribunal que titubea.
8: All right, pase que no comprara la cuna. ¿Pero qué hizo entonces con los 20 pesos?
10: Ese es el otro punto que hay que tener en cuenta. Porque lo que hizo Simplicio con los 20 pesos... ¿qué hiciste con los 20 pesos, Simplicio, que no me lo dijiste?
14: Bueno, chico, 10 me lo gasté yo.
10: Sí.
14: ¿Y los otros 10?
10: Sí, ya me acuerdo. En vista de todo lo cual, estimo que mi defendido es inocente y que no se le puede condenar sin infringir los preceptos establecidos por la Constitución, el Código Penal, la legislación, el derecho social, la pesca del tiburón, el ministerio fiscal, el muro del malecón y la estación terminal.
8: Momento, Tres Patines, ¿qué dijo usted ahí?
10: No se ocupe de eso, usted absuelva a Simplicio y no averigüe más nada.
8: No, no, la cosa no es así. De los 20 pesos, 10 se lo gastó usted, ¿no es eso, Simplicio?
14: Sí, señor juez.
8: ¿Y los otros 10?
10: No averigüe eso, chico, ¿tú no vas a absolver a Simplicio?
8: No, señor, lo voy a condenar.
10: Bueno, pues condénale sin preguntarle más nada y sin entrar
14: en
10: más
14: averiguaciones, chico. Pero espérate, ¿cómo le vas a decir que me condene? ¿Tú no me dijiste que me absolvían seguro?
10: Sí, pero bueno, cualquiera puede tener una equivocación, ¿no?
14: ¿Ah, sí? Ah, bueno, pues devuélveme los 10 pesos entonces.
8: Ah, pero los otros 10 pesos se los cogió Tres Patines.
14: Claro que sí, señor juez. Él me dijo que por 10 pesos me daba una disculpa muy buena para quedarme con el dinero de la cuna.
10: Hágame el favor, pero yo no te dije que no declarara eso en el juzgado, muchacho. No pongas eso en el acta, secretario.
8: Póngalo, secretario, y escriba que voy a dictar sentencia.
2: Venga la sentencia.
8: Como el proceso se ha vuelto en contra de Pepecito, Simplicio ha quedado absuelto por la cuna del bebito. Y por haberse probado que él inventó la cuestión, le disparo a su abogado 30 días de prisión.
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13: 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Primero, póngase de pie y manténgase erguido. Ahora, estire su cuerpo entero. 1, 2, arriba y abajo.
15: estire su espalda. Ahora brazos y piernas. 1, 2, 3, 4. Brazos hacia los lados y doblando las rodillas. Una vez más. 3, 4, 5, 6. Ahora girando los brazos. Primero hacia un lado, ahora hacia el otro. Brazos estirados. Repita una vez más. 1, 2, 3, 4. Piernas extendidas, pecho estirado. Levante y baje despacio los brazos hacia los lados. Arriba, abajo. Su pecho estirado ampliamente. 1, 2, 3, 4, 5, 6. Ahora doble su brazo levantándolo. Primero el izquierdo y regresándolo hacia abajo. Ahora subiendo el derecho y regresándolo hacia abajo. 1, 2, 3, 4, 5, 6. Ahora nos doblamos hacia enfrente con rítmicos rebotes. 3 veces seguidas. Ahora manos en sus caderas y dóblese hacia atrás. Repita el movimiento doblando hacia adelante. 4, 5, 6. Abra sus brazos y retuerza su cuerpo. Izquierda, derecha. Izquierda, derecha. Diagonalmente hacia atrás. Una vez más. Ahora a la derecha, izquierda. 3, 4, 5, 6. Moviendo los pies y subiendo los brazos. Brazos hacia arriba, brazos hacia abajo. Con movimientos fuertes y cortos. Brazos arriba, brazos abajo. 1, 2, 3, 4, 5, 6. Ahora pies separados. Nos doblamos 2 veces sobre el pie izquierdo y arriba estirando. Repetimos el movimiento sobre el pie derecho, una vez más hacia arriba. Una vez más. 2, 3, 4, 5, 6. Ahora giramos nuestro cuerpo entero, estirando sus brazos y girando hasta completar un círculo entero. Repetimos el movimiento en sentido contrario. Estire muy bien los músculos y cadera. 4, 5, 6. Los pies juntos otra vez. Y ahora brinca. 1, 2, 3, 4. Abre, cierra. Abre, cierra. 1, 2, 3, 4, 5, 6. Brazos y piernas. 1, 2, 3, 4. Brazos y rodillas. Moviéndolos juntos. 1, 2, 3, 4, 5, 6. Y terminamos respirando profundamente. Despacito, inhalando. Despacito, exhalando. 5, 6. Una vez más. 1, 2, 3, 4, 5, 6, 7, 8.

0: Localizan dos cuerpos sin vida y con huellas de violencia en Zacatecas, límites con Aguascalientes. Brutal choque en la carretera Salto de los Salados deja como saldo un conductor gravemente herido. Tres personas son detenidas tras riña y daños a una patrulla de la policía municipal. Adulto mayor lesionado tras ser atropellado en la 71 Federal. Localizan abandonada una bolsa con un kilo de marihuana en Calvillo. Vinculan a proceso y dejan en prisión a dos que amagaron con machetes a elementos de la policía. Dos sujetos que saquearon una finca en el Che Guevara ya están en el Cerezo y enfrentando un proceso penal. Estas y otras noticias más hoy en Patrulla 790.
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0: Las 6:03 a.m. 6:03. Muy buenos días. Esto es Patrulla 790. Mi nombre es Juan Luis Díaz. Les saludo con mucho gusto como todas las mañanas en este inicio de actividades en esta mañana de jueves 27 de agosto del año 2026. El termómetro marca en este momento 15 grados centígrados de temperatura en el centro de Aguascalientes. Saludo y comparto micrófonos como todas las mañanas con Lorena Treviño. Lorena, ¿cómo estás? Muy buenos días.
2: Muy buenos días, Juan Luis. Pues tenemos muchísima información policíaca, así que lo invitamos a que se quede con nosotros, a que se comunique ya al 910-3508 y 910-3509.
0: En transmisión en vivo a través del Facebook de Patrulla 790, en nuestro canal de videos en YouTube, a través de la aplicación X y en www.beynoticias.com. Conéctate para que tengas en ese momento la imagen de la noticia, la señal del canal 102 BITV del sistema Giga Cable y canal 75 del sistema ISIS. Sigue, porque va a estar.
2: También lo puede hacer a través del 88.7 de su radio y el canal 102 de Giga Cable.
0: Es imposible contener un estornudo, perdone usted. Las 6:05, vamos al detalle de la información policíaca y comenzamos retomando esta historia que el día de ayer le dimos a conocer un avance en donde fue reportado durante el transcurso de la mañana que en una comunidad que se llama Zacatequillas, que ayer le decía en la tarde, todo un fenómeno. Entiendo que Zacatequillas, tú escuchas ese nombre y asumes que es Zacatecas. Como la quesadilla lleva queso, bueno, así me dijeron a mí, que es obligado, que por eso se llama quesadilla, pues Zacatequillas tendría que ser de Zacatecas. ¿Qué cree? No. Es de Aguascalientes, pertenece al municipio de Cocío. Y se advertía que en Zacatequillas habían sido localizados dos hombres que fueron ejecutados. Término utilizado cuando se habla de una muerte violenta vinculada al mundo del crimen organizado. Sin embargo, pasados unos minutos y cuando casi que ya todos los reporteros iban al lugar de los hechos, surgió la siguiente versión. Dice, no, atención, no es en Zacatequillas, es del lado de Zacatecas, a esa altura, pero del lado de Zacatecas pertenece al municipio de Luis Moya. En una terracería fueron localizados dos cuerpos sin vida con huellas de violencia y un narcomensaje. Es en Zacatecas donde sucedió el hallazgo. Y bueno, ya cuando te hablas más o menos de la zona, ya lo colocas en la balanza y dices, bueno, a lo mejor no es tan buena idea ir hasta aquel lugar, ¿no? Lo que sí nos importa el día de hoy es lo que ha dado a conocer el secretario general de gobierno del estado de Zacatecas, Rodrigo Reyes Muguerza, quien el día de ayer, durante una entrevista colectiva y ante la presencia de varios reporteros, advirtió que lo que había sucedido era que sí, habían localizado a dos personas sin vida, pero que se tenían indicios, Lorena, de que se trataban de gente de Aguascalientes, ¿no?
2: Así es, Juan Luis, ese es el tremendo debate y el mismo debate que existe, la verdad es que siempre, porque justamente las autoridades de Zacatecas ayer que dieron a conocer esta información, ellos cuando los estaban entrevistando, ellos aseguraron que pues sí es en los límites y que era gente de Aguascalientes, que los habían colocado ya del lado de Zacatecas para obviamente desviar las líneas de investigación, cosa que también nosotros decimos siempre cuando aparecen acá en los límites con Aguascalientes, pero que pertenece a Aguascalientes, Juan Luis. Entonces, pues la verdad es que si eso era lógico, podría tener toda la razón, pero yo no levantaría la mano en ninguno de los dos estados, porque en los dos estados, Juan Luis, por un paso, a los dos se los fregaron, ¿eh? O sea, no hubo ninguna autoridad ni de Aguascalientes ni de Zacatecas que pudiera detectar el momento exacto. No sé si los asesinaron ahí en ese lugar, porque eso es lo que estaban tratando de investigar. Si fueron y solamente los depositaron también ahí en este punto. Que dicen, ayer me estaban explicando que casi que son unas vías del tren las que dividen justamente Aguascalientes con Zacatecas. Entonces, te digo, por donde le veas, yo creo que no hubo ninguna prevención de por parte de Zacatecas ni por parte de Aguascalientes, porque estos sujetos pudieron ingresar a los dos estados sin ningún problema, tanto salir o entrar, Juan Luis, a los estados y localizaron ahí los cuerpos de dos personas que se encontraban asesinados. Todavía no han dado a conocer la identidad de las víctimas. Sabemos que hay varias personas con reporte de desaparecidos, tanto en Zacatecas, muchos, como en Aguascalientes, también bastantes. Entonces, ahorita están justamente tratando de verificar de quién se trata para iniciar ahora sí al 100% la línea de investigación.
0: Le vamos a compartir lo que se escucha en esa entrevista con el secretario general del gobierno del estado de Zacatecas. Nada más le adelanto, si el audio es muy deficiente, ya viene así de origen. Se ve que este video forma parte de una transmisión en vivo y como en toda transmisión en vivo, el micrófono del teléfono celular, el principal, es el de la pantalla, el que está apuntando al reportero. Y el micrófono secundario, que es el que apunta al objetivo, la verdad es que es muy deficiente. Eso ya lo aprendes al paso del tiempo, pero aquí va a predominar algunos sonidos que yo sé que le van a inquietar, pero sí se alcanza a distinguir la voz del secretario en donde advierte de la famosa cartulina, en donde venía, cual si fuera un documento de un notario público, que los que fueron ejecutados son de Aguascalientes. Esto es lo que se escucha en esa transmisión.
3: En donde dice, hace referencia de que como en el estado de Aguascalientes, como en el estado quería ser, quiero decir que está justo en los límites con Cusí. De hecho, las autoridades, hasta el momento en que yo salí de la mesa de construcción de paz, la mesa de los eventos, estaban determinando si se encontraban en Aguascalientes o se encontraban en Zacatecas, porque sí hay todos los indicios de que venían desde Cusío y no se sabe si estaba dentro del límite de Zacatecas o dentro del límite de Aguascalientes. Hay un mensaje que hace referencia precisamente, o podría ser una referencia a que no fue el gobierno de Aguascalientes, pero más allá de eso, pues lo importante es que nosotros estamos trabajando de la mano con el gobierno de Aguascalientes para reforzar esta zona, que en los últimos meses se ha mostrado una zona compleja, límites en donde operan estos grupos delincuenciales, y por eso la necesidad de tener una estrategia regional que permita que ambos estados podamos seguir avanzando en la construcción de la seguridad. Hay dos cuerpos.
0: Como bien adviertes, Lorena, se trata de como que lo que más apura es en dónde hay más violencia. En dónde fueron asesinados, cuál es el estado de origen de ese hecho violento, más allá de resolverlo y de, como bien lo adviertes, si se los llevaron de Aguascalientes para Zacatecas, aquí se falló en el tema de los sacaron, los privaron de la libertad, se los llevaron para allá y los asesinaron. O los asesinaron aquí, los fueron a tirar allá, acá no se delató. O si de verdad todo fue en Zacatecas, también las autoridades en aquel lugar no advirtieron absolutamente nada. O sea, la delincuencia ahorita tiene el punto a su favor. Nadie los detuvo, están los cuerpos en ese sitio, está el mensaje que lo están dando a conocer como si ya fuera pues casi que una prueba pericial, el saber que sí son de Aguascalientes, y si lo son, hoy falta investigar quiénes son, en dónde habitaban, actividades a las que se dedicaban, que no suena así como que muy complicado determinar en qué mundo estaban metidos. Y quienes les quitaron la vida, pero sobre todo dar con el paradero de los mismos. Las 6:12 a.m. Pausa, es la primera de esta mañana. Después del corte, brutal choque en la carretera Salto de los Salados. Un joven conductor quedó prensado en su vehículo. Volvemos.
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0: En Radio BI son las 6:13.
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0: Temperatura 17 grados. 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
4: Las 6 de la mañana con 14 minutos. El día de ayer, cerca de las 2:30 de la tarde, las frecuencias policíacas se activaron para reportar que en la carretera estatal número 42, ¿cuál es esta? Es la que conduce de Aguascalientes hacia la delegación Salto de los Salado, la que te lleva al Parque Ecológico El Sabinal, la que muchos consideran como prolongación Agostaderito, a la altura de Residencial Mangata, acababa de ocurrir un brutal choque. Se vieron involucrados dos vehículos, una camioneta tipo pick-up y un vehículo compacto, es un Nissan March. El saldo, un jovencito prensado que terminó con fractura expuesta en una de las piernas y quedó hospitalizado. Y ayer me decías, Lorena, el conductor de la camioneta también lesionado y también hospitalizado.
5: Así es, y fíjate que ya ves que todavía el día de ayer, Juan Luis, teníamos esta pregunta de cómo había sido el accidente, si había sido un cruce o un corte de circulación. Las autoridades hoy nos dicen que fue un choque frontal, ¿eh? No sabemos, porque incluso en la transmisión en vivo, nuestro compañero Víctor Romo decía justamente lo que mencionabas tú en la tarde, que había sido como una maniobra de vuelta hacia la izquierda. Pues las autoridades dicen que esto fue frontal, y te voy a explicar cuál es lo que dicen ellos. Fue un accidente que se registró sobre la carretera estatal número 42 y que sí efectivamente resultaron lesionados los dos conductores. Los dos se encuentran en este momento en el hospital y fue un accidente que se dio en punto de las 2 de la tarde. A esa hora comenzaron las llamadas a través del 911, en donde informaban que allá a la altura del kilómetro 2+800 se había registrado el accidente. Eran dos vehículos los involucrados y por esa razón se movilizaron elementos de la Policía Estatal de Carreteras, llegaron paramédicos de la Cruz Roja también, y lo primero que se encuentran es un vehículo Nissan, un NP300 en color rojo, modelo 2019 y con placas de aquí de Aguascalientes. Este era conducido por Refugio, de 79 años de edad. Él resultó lesionado, se lo tuvieron que llevar a recibir atención médica a la clínica Star Médica, y en tanto que el segundo vehículo era un Nissan March en color azul, modelo 2018 y con placas también de aquí de Aguascalientes. Era conducido por Israel, de 29 años de edad. A él se lo llevan también con golpes importantes a la clínica de la salud. Pero ya finalmente, a la información que logramos conocer y que la Policía Estatal da a conocer, Juan Luis, determinaron que el conductor del vehículo del Nissan NP300 en color rojo iba sobre la carretera estatal número 42. Y justo cuando llega ya a la altura de donde pasa el accidente, él es el que invadió el carril de circulación contrario. Es decir, el señor de 79 años invade el carril contrario y provocó que el vehículo March en color azul lo impactara literalmente de frente. Y sí, ayer teníamos como que esa pregunta de, oye, pero está impactada también la camioneta por un lado.
4: Yo nada más veo el costado, yo solamente ¿sí? veo el costado derecho de la camioneta. Digo, para quienes siguen la transmisión, lamento decirle, no tenemos una imagen de la parte frontal de la camioneta. Lo que, pues Víctor, que estuvo ahí en el lugar, lo que le llamó fueron los daños que tenía en el costado, fue lo que documentó. Y ahora que me dices choque frontal, yo veo las imágenes y no coincide. Yo sé que nos falta la imagen del frente de la camioneta. Si la tuviéramos, sí trae daños. De hecho, son daños mucho más fuertes. Pero yo veo su costado golpeado y como que coincide la dimensión con el frente del March, con la versión que teníamos de que se le atravesó. Pero dice la autoridad que es frontal, que eso es frontal.
5: ¿Es frontal? ¿No? Dijo.
4: Ok, sí, es frontal. Los más allá, mire, en cuanto logremos una imagen de frente de la camioneta, se la compartimos, pero nos vamos al saldo, al que no cambia, al que no tiene margen de error, ni tampoco está basado en interpretación o en peritaje facebookero, es el saldo de dos lesionados. El joven que viajaba en el March quedó prensado, y no es para menos. Todo el frente de su auto está dañado a más no poder. Es un vehículo que tranquilamente, si tiene un seguro, lo van a declarar como pérdida total. Ese sí. Vehículo ya no es para llevar con el ojalatero. Ese vehículo es para llevarlo a un yonque y para que te den otro,
5: ¿los dos?
4: Otro vehículo. Bueno, más el March, la otra todavía con Polish. No, ese sí lo sacamos, sale. ¿No? Pero el March quedó totalmente destrozado de su parte frontal. Tan es así que las piernas del conductor quedaron aprisionadas por los fierros retorcidos y nos decían, tuvieron que cortar el volante. Con el equipo hidráulico tuvieron que cortar el volante para poder rescatar al conductor, liberarlo y llevarlo a recibir atención médica. A él lo trasladan a la clínica La Salud. En el caso del conductor de la camioneta, él fue llevado a...
5: A la clínica La Salud.
4: No.
5: Y al otro el Star Médica.
4: Es que preguntaba yo el de la camioneta. El de la camioneta Star Médica y el del March lo llevaron a la clínica La Salud. Ese saldo no cambia, ese, repito, no es con margen de error o interpretación. Ese es un dato que ya está confirmado. En cuanto a los lesionados, no había más ocupantes, que eso también es importante destacar, porque de lo contrario, bueno, pues el saldo se habría incrementado por los daños importantes que sucedieron producto de este brutal, brutal choque entre estas dos unidades. Las 6:20 p.m, pasemos a más información, y es para platicarle a usted sobre tres personas que fueron detenidas porque participaron en una riña, pero además, Lorena, tuvieron tiempo, se dieron la oportunidad de dañar una de las patrullas que intervino.
5: Y fíjate que también es muy importante que mencionemos esto, Juan Luis, porque ¿sabes cómo nos enteramos nosotros de la riña? Porque a través de redes sociales comenzaron a publicar un video en donde aparecía cuando los policías estaban deteniendo a unas personas. Tú, sin conocer el contexto, ves que los están subiendo como puercos, que no saben ni qué onda, y ellos en el video, las personas que estaban grabando, abuso de autoridad, se están llevando a mi hijo, ¿por qué se lo están llevando? Tú ves eso, Juan Luis, y dices, oye, ¿qué onda? ¿Qué pasó?
4: O sea, ¿por qué se lo están llevando? El texto coincide con el fragmento del video, ¿no? Dice, sí, malditos policías. Se están pasando de lanza con ese muchachito que no hace nada.
5: No, Juan Luis, esos muchachitos andaban con machete, estos muchachitos estaban participando de una riña. Estos muchachitos, que yo no los veo tan muchachitos, la verdad, apedrearon una patrulla también, entonces no dejaban que detuvieran a los que estaban también peleándose. Se hizo un tremendo San Quintín y luego ya después a los señores no les pareció que detuvieran a varios. Entonces, pues yo creo que es como la imagen típica, pero tienes que conocer el contexto antes de poder opinar. Y mire, es imposible. Yo a veces decía, ¿a poco entre cinco no pudieron agarrar a uno? Pues es que como ahorita ya todos graban, Juan Luis, tienen que agarrarlos casi que con pinzas, porque si les haces algo a los pobrecitos detenidos que andan de delincuentes, pues ya es abuso de autoridad. Entonces tienen que agarrarlo entre varios para que no sea maltrato en contra de la persona. Ah, y entonces como ya son entre varios, son unos inútiles porque no lo saben agarrar. Total que ni un chile les embona. Pero elementos de la policía municipal aseguraron a estas tres personas que participaban en una riña, estaban lanzando piedras en contra de las unidades policiales, en contra también de los mismos carros que estaban estacionados, Juan Luis. O sea, dañaron cosas, le ocasionaron daños. Mira, por ejemplo, el de la foto de la patrulla sí la tenemos. Y los hechos se registraron sobre la calle Víctor Rosales y José María González Hermosillo en la colonia Martínez Domínguez, en donde llegan los policías municipales. ¿Por qué? Porque la gente estaba marque y marque el 911 percatándose de que se estaba registrando la riña. Entonces llegan al lugar los oficiales, lo que alcanzan a observar o lo que tienen en ese momento a la vista es a varias personas involucradas en la confrontación, por lo que intervinieron para controlar la situación. Y durante el operativo sobre la calle José María González Hermosillo, un hombre identificado como Johan, de 25 años de edad, es el que empezó ahora en contra de los policías. Ya se le olvidó acá a sus rivales. Empezó a aventarle piedras en contra de las unidades policiales y pues obviamente los policías se regresaron. Alguien tenía que responder por esa patrulla dañada. Y otro hombre, identificado como Rogelio, de 48 años de edad, realizó la misma acción. Vio que ya iban por el otro y empezó a lanzar piedras en contra de la radiopatrulla, le provocó daños y también fue detenido. Y mientras los agentes estaban deteniendo a estos dos, que aparece una mujer, Griselda, de 26 años de edad, hermana de Johan, que intervino para que no se llevaran a su hermano. ¿Por qué? ¿Por qué estaban cometiendo ese abuso de autoridad de llevarse a su hermano si su hermano no hizo nada malo? Nada más aventó piedras a la patrulla. Entonces, rápidamente también fue detenida Griselda, de 26 años de edad. Los tres fueron puestos a disposición de las autoridades correspondientes, pero pues ellos argumentan en redes sociales que esto es un abuso de autoridad.
4: Las 6 de la mañana con 25 minutos. Volvemos después de esta breve pausa.
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0: En Radio BI son las 6 con 26 minutos.
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4: Las 6 de la mañana con 27 minutos. Gracias por seguir en sintonía de Patrulla 790 y nosotros continuamos con más información. Antes de eso, algunos de los mensajes que nos han hecho llegar esta mañana. Participe con nosotros al 449-910-3508. Buenos días, madrina Lorena y Juan Luis. Cuadrilla 12 con todo, atendiendo reportes y escuchando.

0: Escuchando Patrulla 790, dice otra persona. Buenos días, ¿cuál es mi nombre? Lo quiero mantener anónimo, me dirijo a ustedes para que me ayuden porque unos elementos de la policía municipal me detuvieron en mi moto. Yo traía puesto el casco, la moto no trae placa porque no tenía ni una semana que la había comprado. Tengo los papeles de la moto, la baja que me dieron al comprarla ese día. Yo iba circulando bien, pero por la placa me detuvieron. Uno de ellos me golpeó y cuando le decía que cuál era el motivo, me siguió golpeando y amenazando de muerte. Me esposaron, me llevaron al C4, pero nunca me dieron algún papel de la moto ni me dijeron para dónde se la habían llevado. Estando entre el juez del C4, le comenté lo sucedido y me dejó salir en ese momento. Pero después recibí amenazas que si yo hacía algo o decía algo donde ellos salieran perjudicados, que pagaría las consecuencias. Le entiendo la impotencia, el coraje que debe estar experimentando. Ojalá y fuéramos por partes también. Sí sé que te detienen porque te falta una placa, pero siento que sí nos falta una pieza. ¿Qué sucedió después de que te detienen? ¿Tú te paras, se acerca un policía y lanza un golpe de la nada? ¿Así en automático? Sé que hubo algo de por medio que nos está faltando en el texto que nos estás compartiendo. Esa parte nos dejaría ver todo el contexto de la historia. ¿Golpes? Sí, claro que está mal. Claro que está mal. Ahora, el hecho de las amenazas, ya ahorita quiero suponer que por lo que nos mandas en el texto, no te van a intimidar. Y qué bueno, lo que te sugerimos es acude a la policía ministerial. Presentas una denuncia en contra de los policías, solicitando que investiguen en dónde está tu motocicleta. Ya te la hicieron perdediza, la autoridad ministerial puede intervenir. Ya después el tema de los golpes, analizar qué fue lo que pasó, es otro boleto, pero por lo pronto sí podrías presentar una denuncia formal ante las autoridades ministeriales y ojalá y sí suceda. Y estaremos al pendiente para darle seguimiento a lo que tú estés documentando en esta carpeta de investigación. Buenos días, Jorge y Lorena. Quiero agradecer a la señorita Marta y a la señorita que le hizo el tamiz auditivo a mi bebé ayer por la tarde. Muy bonita atención en el Hospital de la Mujer. Mil gracias por su ayuda. Buenos días. Por favor, no den mi número al aire. Se trata de unas personas que pusieron una barber en un camioncito. Los vecinos reportaron ya que se reúnen jóvenes en ingerir bebidas embriagantes. Vinieron en reglamentos, les dijeron que solo fueran por un permiso y al día siguiente pueden volver a abrir. Son muy agresivos. Sentimos como amenaza que vinieron a pedir firmas para que los dejen seguir trabajando. Están en Parque de los Nogales, en Trojes del Sur. Les ruego pasar el reporte al área encargada. Muchas gracias. Hola, buenos días, Juan Luis. Le pueden mandar un saludo a la señora Graciela Alcalá. Sí, viene siendo mi abuela. Y recomiéndele que no tome tanto café, que a su edad ya no es comer.
1: No se meta con el café. Oiga.
0: No se atreva a meterse con el café de la señora. Ella sabrá y lo disfruta. Le quita usted el café y pierdes la herencia
1: nosotros
0: por siempre.
1: Nosotros no podemos decir noticias, por ejemplo, sin café.
0: No hay café, no hay programa, ¿eh? No. Ya eso es una consigna. De hecho, está en nuestro contrato laboral.
1: Oye, que por cierto, Juan, les estaban reportando ahorita que ahí enfrente del Monte de Piedad se estaba quemando algo.
0: ¿Que había un incendio?
1: Que había como humo saliendo de un local. Y sí bajé, y justo cuando iba por las escaleras de ahí de Radio Grupo, sí huele bien gacho. Huele bien feo, huele como a quemado. Pero
0: que viene de afuera el olor.
1: Que viene de afuera, obvio. Sí, obvio. Y entonces ya salgo, pero no hay nada. Y sí huele mucho, pero le estoy preguntando ahí a todos los de correo y así me dicen, no, estaban fumigando por aquí, como que pasó el...
0: Pero huele como a quemado cuando
1: fumigan. Pero huele mucho a quemado, no sé a qué
0: digo,
1: huele.
0: Digo, a quienes ya les tocó, ¿a poco huele como a quemado esa cosa?
1: Pues eso huele, y ya me asomé, ya me fijé si había algún humito saliendo de alguna casa, de algún local, y no, tampoco bomberos ni nada. Bueno,

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1: En Radio BI son las 6:33.
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5: Las 6:33. 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Las 6:35. A ver. Hoy podríamos hablar del clima, del tráfico, del chisme del día, pero mejor hablemos de algo que sí te va a emocionar. 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Sentra o Magnif, tú eliges cómo quieres estrenar. ¿Qué pasó en Santa Anita, primera sección? Estaba el ejército y otras corporaciones policíacas, esto como a las 17:30. Mire, esa combinación nos dice que hubo un cateo. La combinación de elementos del ejército dando la protección perimetral y alguna corporación policíaca, muy seguramente se trata de un cateo, pero lo investigamos para saber exactamente qué fue lo que pasó.
6: O de maquinitas, ya ves que es el único operativo que hacen.
5: También que se llevaron maquinitas, ahorita checamos a ver qué hubo ayer. Oye, me dices que aquí andaba alguien. No tendrá información. A ver si sabe. Buenos días, saludos para toda la familia García Guzmán, el señor Tavares de parte de Omar García. Gracias, excelente programa. Buenos días, salud, Juan Luis. Lo bueno es que gracias, señor. Dios le bendiga por sus buenos deseos. Buenos días, que manden la perrera en el fraccionamiento Villa de las Palmas. Hay muchos perros sueltos en la calle y se vuelven jauría. El día de ayer atacaron a un perro y el domingo atacaron a un chihuahua y lo mataron. Esto sucede porque anda una perrita en celo y lo malo que uno no puede ni salir a la tienda. Esto en la calle Palma Negra, a la altura del 113, es domicilio donde tienen la perrita que está en celo. Desafortunadamente sus dueños nada más la traen en la calle. ¿Algo, licenciada?
6: No, es que...
5: Estamos checando. Qué tristeza que Aguascalientes y Zacatecas siempre se pelean por sus muertitos. Se deberían de pelear por quién gana más medallas en las Olimpiadas Estatales Juveniles del Deporte y Conocimiento, en gobernabilidad y paz de sus habitantes. En fin, vendrán cosas peores con estos gobiernos, opina otro radioescucha. Está ahorita a las 5:30, nos manda un video, déjeme ver en dónde es. Es que está al revés. No le entendía yo a su video. Déjeme ver. Están fumigando. Ah, ok. Pero no identifico en qué colonia sea. Me queda claro que no es en la zona centro. ¿No? Eso lo tengo claro, que no es en la zona centro. Va una patrulla y atrás viene una camioneta tipo pick-up. con el dispositivo que va

0: como vehículo que no está afinado. Así aventando.
1: Matando a todos.
0: Matando a todos los zancudos. Hola, Juan Luis y Lorena, buenos días. Ahí molestándolos de nuevo para ver si me pueden hacer el favor de reportar a Mía que en Lomas de San Jorge llevamos 2 semanas sin agua. Gracias. Juan Luis, buenos días. ¿Conoces reporteros de Zacatecas? Pídeles de favor que vayan y graben la autopista de Osiris. Es un asco de autopista. Y que lleven los videos a gobierno de Zacatecas para que la arreglen. ¿Cómo si son buenos para cobrar en la caseta? Gracias. Nada más hay un detalle, señor. O sea, todo bien. Pero la autopista no se la podrían, digo, eventualmente si tuviéramos los videos, no se la podríamos entregar al gobernador del estado de Zacatecas, porque la autopista corresponde al gobierno federal. O están concesionadas por parte del gobierno federal, tendría que ser esa empresa. Sí, el gobierno del estado de Zacatecas no le toca el tema de la autopista. Las carreteras estatales sí, pero la autopista no. Otra persona más, buenos días, Juan Luis, Lorena. Oiga, ¿cómo me escuché defendiendo al gobierno de Zacatecas?
1: Sí, ¿verdad?
0: ¿Me escuché bien, licenciada?
1: Sí, para que no nos digas que estamos
0: prudente,
1: ofendidos.
0: Objetivo, puntual. Sí, saludos para el gobernador de Zacatecas. Buenos días, Juris Lorena.
1: Oigan, que nos cuente cómo le fue ayer con los secuestrados también, porque secuestraron a unos, hubo una balacera ahí en Florencia.
0: Carajo, déjame quedar bien con Zacatecas, hombre.
1: No, para quedar bien y que nada. Ahí en Florencia, en Benito Juárez, ya ves que también está lleno de municipios y no hay ni para cuál irle. Liberaron a unas personas que tenían secuestradas, no saben ni siquiera de dónde es. No vayan a tener uno ya. Ya ves que estamos bien cerquita.
0: Las 6:40 a.m. Pasemos a más información. Y es para dar a conocer ahora detalles sobre. Ya hablamos del accidente en la carretera estatal, ¿verdad?
1: Sí.
0: Un adulto mayor resultó lesionado. Fue atropellado en la carretera 71 Federal. ¿De cuál estamos hablando, Lorena? ¿De Aguascalientes Villa Hidalgo o de Aguascalientes Luis Moya? Porque tenemos al sur, tenemos hacia el norte.
1: Es el de acá de Tepezalá, Juan Luis.
0: Es en Tepezalá, es la que va de Aguascalientes hacia Luis Moya, a la altura de Tepezalá. Un hombre de 71 años de edad fue atropellado.
1: Platíquenos. De hecho, fue específicamente en la comunidad del Gigante, y el Gigante pertenece justamente a Tepezalá. El accidente se registró ayer por la tarde, casi como a las 3 de la tarde más o menos lo reportaban, y se movilizó rápidamente los elementos del cuerpo de emergencia, corporaciones de seguridad pública de aquella zona, para poder atender esta situación, pero ya de acuerdo al reporte, en el percance estuvo involucrada una camioneta, una Toyota en color blanco con placas de Aguascalientes, que era conducido por Edgar Alejandro, un hombre de 50 años de edad con domicilio en el municipio de Pabellón de Arteaga, y el peatón fue identificado como Juan Manuel, de 62 años de edad, con domicilio en San Francisco de los Romo. Él es el que resultó lesionado. Después de recibir los primeros auxilios ahí en el sitio, fue reportado como lesionado, se lo llevaron a la clínica 3 del Seguro Social. Al lugar acudieron elementos de seguridad pública, llegaron también elementos de protección civil, paramédicos de Licea, quienes pues obviamente le brindaron los primeros auxilios al lesionado, colaboraron para la atención del accidente también, y las autoridades correspondientes tomaron conocimiento de lo que había sucedido. Juan Luis, fue pues una imprudencia por parte, la verdad, del peatón, de que quiso cruzar la carretera, una carretera que es sumamente peligrosa. Había un vehículo que traía una velocidad importante, porque tú sabes que en la carretera pues le pisamos un poquito más, y es entonces cuando pues sí se pudo parar. Fíjate, yo no creo que haya ido tan exceso de velocidad, porque si no estaríamos hablando ahorita de la muerte de una persona. Fue como el tope a lo que se alcanzó a frenar, pero sí alcanzó a resultar lesionado.
0: Las 6:42 a.m. Esta es de hoy, y nuevamente Lorenita amaneció hermosa.
1: Sí.
0: Buenos días, Juan Luis y Lorena. Miren, tengo un fuerte problema con una hermana. Como ella tiene la llave de paso, me la cierra. Esa es mi casa, está dividida. Me quita ella misma, me dice que porque me oye. Qué bronca tremenda entre hermanos. Le mando por aquí, señor. ¿Cómo podría llegar a un acuerdo legal con características legales que los dos tengan que respetar. Saludos desde León, Guanajuato, y saludos para mi esposa, Erika Luna. Dice otra persona, buenos días, Juan Luis, Lorena, está casi igual que ayer, saludos desde Colosio y Universidad. Nos manda una fotografía, un hermoso amanecer también el de hoy. Buenos días, ¿saben algo sobre un accidente ayer? 45 Norte, como a las 11 de la noche. ¿Ayer algún accidente, licenciada? No, nos mandó Víctor algo. 11 de la noche, 45 Norte. Nada más que no me dice si es Aguascalientes, Jesús María, San Pancho, Pabellón, Rincón de Romos, Cocío. Está tremendo toda la 45 Norte a las 11 de la noche. Buenos días, otro bello amanecer. Muchas gracias. Otra persona más. Dice, el sol sale del lado opuesto. Ah, caray, no sé de qué. ¿No estará usted fotografiando la luna? A lo mejor le estaba tomando una fotografía a la luna. Con la nubosidad daba un espectáculo bonito. Buenos días, Aguascalientes. Saludos desde el Oxxo más grande del mundo. Nos manda una fotografía ahí en el andador. Es que J. Pani, donde está la feria. Donde antes estaba el monumento al encierro, donde se junta frente al Fiesta Americana.
1: Pues es el andador porque J. Pani está una calle antes.
0: Ah, bueno, perdón. Nos manda una fotografía desde ese andador y se alcanza a ver un amanecer también muy, muy hermoso en dirección hacia López Mateos, es la toma. Buenos días, me debe de multar por esa bola de pen que tienen un tiradero de agua en su válvula del flotador. Es en la calle Candelario Ramos Reyes, a la altura del 235. No tengo nada en contra de los adultos mayores, pero ya no deben de manejar, así dice tal cual su mensaje. Otra persona más, buenos días, a espaldas de Nissan 2, nos manda un video, déjeme lo reviso porque, ya es un video del amanecer del día de hoy, también está causando gran emoción en algunos radioescuchas. Juan Luis Lorena, seguramente van a empezar a decir, no deberían de permitir que adultos mayores manejen porque provocan accidente. Pues ya salió el mensaje, señor, ya se adelantó el mensaje. Le pregunté a la inteligencia artificial las edades que provocan y muertes en accidentes viales, INEGI de 12 a 29 años, siendo entre las edades de 20 años donde hay más frecuencia. Nada más que,
1: señor, espérame.
0: Lo que pasa, señor, también es que hay un número inmenso de jóvenes de 20 a 30 años de edad que están manejando contra adultos mayores. O sea, también la proporción no. O sea, nada más le pregunto, dame el dato duro. Pero en proporción, pues sí, son muchísimos. O sea, claro que era obvio. Sin preguntarle a la inteligencia artificial, claro que hay más accidentes provocados por gente joven, porque es el mayor número de conductores que hay en las calles de la ciudad. No se necesitaba la inteligencia artificial para eso. Y los adultos mayores, señor, hay muchos que, créame, están plenos en sus facultades. Algunos otros no, que serían los que definitivamente ellos mismos deberían de saber que no tienen que abordar un vehículo. Eso ya es una situación muy, muy personal, que sí nos afecta a todos, pero es difícil de controlar. Las 6 de la mañana con 46 minutos.
2: Nueve diez treinta y cinco cero ocho y 09. 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
2: En Radio BI son las 6 con 47 minutos.
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0: Las 6:48 ya en la recta, final de Patrulla 790. Gracias a las personas que participaron con nosotros a través de nuestro WhatsApp. Los últimos mensajes. Juan Luis y Lorena seguramente... este ya le habíamos dado lectura. Buenos días. Un saludo para Jennifer Ruth. Es cumpleañera. Felicidades, Jennifer. Toda la ciudad huele a quemado. Ya se los habíamos reportado. No se puede dormir. Duelen los pulmones, la cabeza. Urge saber dónde se genera eso. Bueno, ya le pasa. ¿Tú qué sabes?
1: Pero por fumigar.
0: No. Es que dice que huele a quemado en toda la ciudad. Desde antes de que empezaran a fumigar. Esto ya viene de tiempo atrás. Es una camioneta de la Secretaría de Salud Federal la que anda fumigando con el humo ahorita. Andaba en La Purísima. Muchas gracias. Otra persona, anda una camioneta fumigando, esto es ahorita en López Mateos, acabando con el dengue. Buenos días, a ver si nos pueden apoyar, no tenemos energía eléctrica en el fraccionamiento Ojo Caliente, Las Torres, dice esta persona. Buenos días, Lorena y Juan Luis, felicítenme a Gaby Romero por su cumpleaños, gracias. Juan Luis, buenos días. Saludos a Arturo de la cuadrilla 12, que no mienta, aún no entra a trabajar, entramos hasta las 8. Es que mandaron un mensaje diciendo que con todo ya están al pendiente. Bueno, están al pendiente. No dijo que ya estaban trabajando.
1: Y se me olvidó qué número de cuadrilla. Ayer iba entrando a Radio Grupo y pasó una cuadrilla de los de baches. Lorenita, la cuadrilla, no sé qué, y se me olvidó.
0: Tan sopenca.
1: A ver si me mandaron un mensajito.
0: Le dijeron un número
1: y se me olvidó.
0: Y ese número se le olvidó. Una cosa tenías que hacer.
1: No confíe en mí, oiga.
0: Juan Luis, las camionetas fumigando están en el fraccionamiento Municipio Libre y Ojo Caliente 1. Buenos días, Juan Luis y Lorena, que nos manden a La Perrera, Exviñedos, Guadalupe, que hay muchos perros callejeros y algunos muy bravos, gracias. Buenos días, Juan Luis, Lorena, pregunta, ¿sí puedo inscribirme al medio maratón nada más para irme a tomar una foto con Lorena y me regreso?
1: Claro.
0: Pero por favor, se trae su comprobante de inscripción, ¿eh? Claro que sí. Si no, no hay foto, ¿verdad?
1: No, si no, no hay foto.
0: No hay inscripción, no hay foto.
1: Ni playera, ni nada. Si ya sirve que trae su playerita, la medalla y todo.
0: Que los dos salgan así, como competidores exitosos. Buenos días, solo me gustaría que me informaran amigos de Tania Elizabeth. Señor, no sé si sea prudente decir esto. Déjeme consultarlo acá con nuestros compañeros para verificar si se puede dar a conocer esto. Es que como no tenemos la certeza de ello, imagínese que sea una... No estoy sugiriendo que sea de usted, pero que fuera una información equivocada. ¿Se imagina el daño que podríamos provocar en familiares, amigos, conocidos y demás? Buenos días. En todo el fraccionamiento Lomas del Ajedrez seguimos sin agua. Buenos días, Lorena y Juan Luis. ¿Nos pueden apoyar para volver a reportar el arroyo que está en Bajío de las Palmas en la calle Ixtlacíhuatl y Línea Verde? Hace poco lo limpiaron. No es Ixtlacíhuatl, es Ixtláhuatl. Ixtláhuatl y Línea Verde hace poco limpiaron, pero nuevamente tiene aguas negras estancadas. Huele horrible y ya está para empezar y desbordarse el agua. Buenos días, nada más para que me ayuden a reportar a la guardia del Parque del Cedazo, porque es muy... No sé si quiso escribir prepotente, aquí dice preocupante. Ah, no, es preocupante. Ayer pregunté su nombre por el día de ayer, porque el día de ayer maltrató a mis hijos, porque no se podían sentar afuera de los baños, le dio un jalón a mi niña de 7 años. Y yo le dije que para qué la jalaba, y según ella nos sacó del parque, le dije que la iba a reportar y me dijo, si habla con mi marido es de la empresa Carengo, ¿a dónde puedo marcar? No, mire, no es en la empresa, es en gobierno del estado, ellos son los que administran el parque del que me está dando referencia, ellos contratan los servicios de esa empresa y ellos son los que tendrían autoridad para poder hacer algo con los que están ahí brindando ese, entre comillas, servicio.
1: Oye, ¿cuántas patrullas dañadas nos pasó la semana pasada, Juan Luis? Hablamos de patrullas chocadas, entre incendiadas. ¿Cuántas fueron al final?
0: Ah, ya perdí la cuenta, licenciada.
1: Serían 4 o 5.
0: Y habría que agregar la que se cayó al río.
1: La que se cayó al río, ¿verdad? Sí, te digo que fueron que 5.
0: La que se incendió acá en la López Portillo.
1: La de la carretera.
0: ¿Esa qué fue?
1: El policía lesionado, ¿ese es el que te referías del río, que se cayó el río?
0: Bueno, eso ya lo habíamos dicho, ¿cuál otra?
1: El que chocó por ir en el teléfono celular.
0: Ah, el que fue en Avenida Huasquense a la altura de Colinas del Río, ¿verdad?
1: Había otro también, pero no recuerdo.
0: ¿Por qué, licenciada? Dígame, ¿por qué?
1: Pues ahí te va otra, menos una patrulla, de verdad, en unas, pues que no tenían absolutamente nada que ver. Ya ves que los policías tienen también la encomienda de tener limpia su patrulla, o sea, tienen que traer limpia la patrulla. Algunos los lavan ellos mismos, otros la mandan a lavar y así, y fíjate que un elemento, una policía mujer, llevó a un autolavado su patrulla, o sea, de manera normal hay algunos incluso que le brindan servicio a las patrullas.
0: Como precio especial,
1: ajá,
0: ¿no?
1: Precio especial para las patrullas. Dice que llegó ahí a un autolavado, Juan Luis, y no. Quien recibe la patrulla es un menor de edad, un venezolano que es menor de edad y que está trabajando. Ahí hay un problemón. Pero cuando agarra la patrulla, le prende al switch, como que se le va la unidad, Juan Luis, atropelló a la policía, dañó la patrulla. Luego se fue y se impactó con otro vehículo que también era de un cliente. No, provocó un tremendo zanque.
0: Todo en una sola maniobra, todo sí. Eso que acabas de platicar.
1: Eso fue en el fraccionamiento Cumbres, ahí en Cumbres. Lo que prometía hacer, pues nada más un lavado de rutina. Terminó con una mujer hospitalizada, porque no crees que nada más fue un golpecito, se la tuvieron que llevar al hospital. La patrulla dicen que quedó completamente destrozada porque primero chocó con una cosa y luego chocó con un vehículo y después otro vehículo dañado que no era la patrulla, Juan Luis. Total que esto sucedió ahí en Boulevard Guadalupano y la calle Picacho Oriente, en donde los uniformados llegaron ahí a este sitio a bordo de la patrulla asignada y confiadamente pues le entregaron las llaves. Oye, pues si llegas al lugar, Juan Luis, y te piden las llaves, estás yendo a un autolavado, pues obviamente lo propio es entregárselas, ¿no? El joven empleado, el venezolano, las agarró para poder acomodar la unidad. Pues no sé por qué se puso nervioso, si nunca había manejado una unidad o qué, pero dice que esta jugada fue lo que se le fue el acelerador, Juan Luis, y
0: se confundió de pedales, pues, ¿no?
1: Yo creo, pero mira, va a tener que pagar 27 mil pesos de las lesiones de la gente, 35 mil pesos por los desperfectos de la patrulla y 40 mil pesos por la reparación del coche particular que
0: pagó.
1: ¿De dónde? Pues ladrón de, pues quién sabe.
0: Juan Luis, Lorena, buenos días, felicidades por su trabajo. Qué guapa está Lorena, hoy y siempre, Lorena, gracias. Otra persona dice, mandé mensaje desde temprano, ¿por qué no hacen caso? Ah, pues muy, muy fácil, señor. Vamos leyendo los mensajes en el horario que van llegando. Comienzo con los primeros mensajes. Veo que usted lo mandó a las 6:27, el primero que dice que no le dimos lectura. Pero como después mandó varios diciendo, díganlo, lean mi mensaje, siempre escribo, nunca me leen, ¿cómo así?
1: Ya
0: lo va colocando más arriba. Y llegó la hora de decirle al programa que ya se nos terminó. Las 6:57 se queda usted en Buenos Días Aguascalientes con Yalma Arronte. A las 4 de la tarde le esperamos con toda la información policíaca, lo que se genere a partir de este momento. Lorena Treviño, muy buenos días.
1: Muy buenos días, los esperamos a las 4 de la tarde.
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14: La neumonía es una infección de uno o ambos pulmones. Los gérmenes como bacterias, virus u hongos pueden causarla. También se puede desarrollar al inhalar líquidos o químicos. Las personas con mayor riesgo son las mayores de 65 años o menores de 2 años. Los síntomas pueden variar, pero si usted tiene fiebre elevada, tos, escalofríos, dolor de pecho y falta de respiración, es necesario que vea a su médico a la brevedad para recibir un tratamiento adecuado. Es posible que necesite hospitalización, pues la neumonía es una enfermedad grave. Para prevenirla es recomendable que se lave las manos con frecuencia, deje de fumar y aplíquese la vacuna contra la neumonía. Soy su amigo el doctor Carlos Huerta y ya sabe que a buenos cuidados, buena salud.
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0: días, Aguascalientes. Estas son las noticias. Son dos hombres e iban acompañados de cartulinas con mensajes alusivos a Aguascalientes. Es lo que sostiene el fiscal de Zacatecas sobre este hallazgo de cadáveres en la zona del limítrofe. En información local, maestros irrumpen en el ISSSTE, demandan mejoras en atención médica. No tienen los votos para crear el nuevo municipio y acudirán opositores a la corte ante la creación del municipio 12. Además, se retiran el bloqueo parcial de la presidencia municipal. Municipios de Aguascalientes a favor de Villa Juárez, pero dudan sobre la redistribución de recursos. Reconoce Nora Rubalcaba superioridad del PAN en preferencias electorales. Y escuche esto, los tasers ya pueden ser utilizados por policías municipales, ya tienen esta indicación y serán activados ante situaciones de riesgo. En información policiaca, Juan Luis Díaz.
1: Muy buenos días. Yalma, brutal choque en la carretera Salto de los Salados deja como saldo un conductor gravemente herido. De hecho, quedó prensado. Tres personas detenidas durante una riña y daños a una patrulla de la policía municipal. Adulto mayor lesionado luego de ser atropellado en la carretera 71 Federal y localizan abandonada una bolsa con cerca de un kilo de marihuana.
0: En información nacional e internacional, Enrique Insunza anuncia que se separa del grupo de Morena y el partido analiza su salida del movimiento. Y la FGR halla bodegas con documentos de la red de huachicol de Ernesto Rufo. En deportes, Antonio León, buenos días. Eso y más información esta mañana en Buenos Días, Aguascalientes.
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0: Muy buenos días, Aguascalientes. Este miércoles, el día de ayer por la mañana, comenzó a circular información sobre el hallazgo de dos cuerpos sin vida en la zona limítrofe entre Aguascalientes y Zacatecas, específicamente entre los municipios de Cocío y el municipio de Luis Moya, Zacatecas. Horas después, el día de ayer, las autoridades de Zacatecas inauguraron el Congreso Internacional de Seguridad Pública. Estaban presentes el fiscal general de Justicia de Zacatecas, Cristian Paul Camacho Snaya. Estaba presente también el secretario general de Gobierno de Zacatecas, Rodrigo Reyes Muguerza, y fueron cuestionados al respecto porque era información prácticamente de última hora, al menos al corte del día de ayer por la mañana. El fiscal de Zacatecas fue abordado al respecto y de manera preliminar adelantaba ante los medios de comunicación de Zacatecas que se trataba del hallazgo de los cuerpos de dos hombres sin vida en la zona limítrofe, en efecto, entre ambas entidades. Dos hombres sin vida que iban acompañados de unas cartulinas con un narcomensaje que hacían alusión al estado de Aguascalientes. Esto fue lo que había adelantado el fiscal al menos el día de ayer ante los medios de comunicación.
3: El alcalde de Aguascalientes acudió al edificio de la subdelegación del ISSSTE para lo que sería una reunión con autoridades en busca de plantear
4: los límites de Aguascalientes con Zacatecas. Se mencionaba que era en Luis Moya, pero
5: está exactamente los límites entre Luis Moya y Cocío. Hay una interacción plena por parte de ambos estados, de ambas autoridades, y estamos procesando el lugar. Son dos cuerpos, dos personas de sexo masculino, y hay una cartulina alusiva a la delincuencia organizada y con un mensaje al parecer de un objetivo de Aguascalientes.
0: Trascendía al menos hasta el día de ayer, de acuerdo con las primeras versiones de las autoridades, que estas dos víctimas mortales provenían del estado de Aguascalientes, porque así también lo refirió el secretario general de Gobierno, Rodrigo Reyes Muguerza. Él señaló que estas cartulinas que iban acompañadas con estos dos cuerpos sin vida hacían referencia a que las víctimas venían del estado de Aguascalientes, o al menos eso es lo que parecería indicar. Esto fue lo que señaló.
6: Hay dos cuerpos tiene una cartulina en donde dice, hace referencia de que vienen del estado de Aguascalientes. decirles que está justo en los límites con Cocío. De hecho, las autoridades, hasta el momento en que yo salí de la mesa de construcción de paz, estaban determinando si se encontraban en Aguascalientes o se encontraban en Zacatecas, porque sí hay todos los indicios de que venían desde Cocío y no se sabe si estaba dentro del límite de Zacatecas o dentro del límite de Aguascalientes. El mensaje que hace referencia precisamente, o podría ser una referencia a que grupo de del gobierno.
0: Y al menos una de las principales preguntas que nos hacemos esta mañana es ¿quiénes son? ¿Cuál es su identidad? ¿De dónde vienen? ¿Son personas de Aguascalientes? ¿Son personas de Zacatecas? ¿Tenían reporte de desaparición? ¿Habrían sido privados ilegalmente de su libertad? Esta mañana le tenemos actualizaciones y en unos instantes más tendremos más detalles. Y es que la Fiscalía General del Estado de Aguascalientes, a través de su área de comunicación, nos están adelantando que no se trata de personas originarias del estado de Aguascalientes. Todo parece indicar, las investigaciones preliminares han arrojado que las víctimas mortales son precisamente del estado de Zacatecas. Sin embargo, claro que el hallazgo preocupa, se da en los límites entre ambas entidades, Aguascalientes y Zacatecas. Venimos de semanas bastante complejas en el vecino estado de Zacatecas con diversos enfrentamientos, atentados contra elementos de seguridad pública, hechos delictivos de alto impacto como estos hallazgos, cuerpos sin vida, homicidios, y Aguascalientes está pues tratando de mantener su blindaje para evitar que esta violencia alcance a nuestra entidad. En unos instantes más tendremos aquí en el estudio al fiscal general del estado, Manuel Alonso García, para que nos dé mayores detalles al respecto. Lo que sí le podemos adelantar y lo que nos adelanta en este momento el área de comunicación de la fiscalía es esto: no son personas de Aguascalientes. 7:07 a.m. Oye, el día de ayer, ¿qué pasó en las oficinas de la delegación del ISSSTE aquí en Aguascalientes? Hay dos oficinas o hay dos instalaciones, que es el Hospital General, que lo conocemos todos allá por Avenida Universidad, y están las oficinas que están ubicadas en Avenida Las Américas. El día de ayer por la mañana se nos notificó que los maestros de Aguascalientes adscritos al Sindicato Nacional de Trabajadores de la Educación aquí en Aguascalientes iban a tomar prácticamente, iban a realizar un plantón en las instalaciones de la delegación del ISSSTE, en las oficinas. ¿Por qué? Porque llevan meses exigiendo que se mejore la atención médica, que están batallando con la adquisición de medicamentos, que están batallando con otros servicios de salud que debería de proporcionar el ISSSTE a los maestros de Aguascalientes. Es una exigencia sentida no de hace un mes, dos meses, de verdad que desde hace bastante tiempo. ¿Y a qué grado tuvieron que llegar? Que irrumpieron en las oficinas del ISSSTE. Pero hoy sabemos qué hubo detrás, y es que se molestaron porque las autoridades del ISSSTE estaban sosteniendo una reunión no con autoridades del sindicato, sino con autoridades de la Coordinadora Nacional de Trabajadores de la Educación. Escuche.
3: Este 26 de agosto, el gremio magisterial de Aguascalientes acudió al edificio de la subdelegación del ISSSTE para lo que sería una reunión con autoridades en busca de plantear sus exigencias de salud. Mientras representantes de la Coordinadora Nacional de Trabajadores de la Educación, la CENTE, disidencia del sindicato, se encontraban en la mesa de diálogo, al menos un centenar de agremiados del Sindicato Nacional de Trabajadores exigían una representación institucional y no la de la organización, portando playeras blancas repartidas en el mismo sitio. Y tras una breve discusión con la seguridad privada del inmueble, los sindicalizados irrumpieron la reunión en curso para exigir su inclusión. Berta Edith Luébano Rojas, representante sindical del CENTE ante el ISSSTE Aguascalientes, reconoce que su arribo al lugar fue tras saber del encuentro tripartita.
7: La única representatividad sindical reconocida es el Sindicato Nacional de Trabajadores de la Educación a través de la maestra Adriana Ochoa Díaz, secretaria general de la sección 1.
8: ¡Bravo!
7: No hay ninguna otra representatividad oficial. Somos de todo el estado.
9: ¿Vinieron aquí porque sabían que la coordinadora iba a estar? ¿O porque vinieron justamente hoy?
7: Precisamente porque sí tenemos conocimiento de que sí iba a venir la coordinadora y no vamos a permitir que sobrepasen sobre nuestras representaciones.
3: Entre las exigencias que el CENTE hace al ISSSTE en la entidad se encuentra la certeza de la construcción de un nuevo hospital, abasto de medicamentos, atención digna hacia los derechohabientes o especialistas suficientes. Luébano Rojas ejemplifica con fármacos especializados que se acercan a los 10,000 pesos y los cuales deben de costear los propios sindicalizados.
7: Despectivo para nuestros agremiados. Entonces, exigimos precisamente eso, el trato digno, el respeto, el abastecimiento de medicamentos. Tenemos medicamentos que tienen más de 8 meses que no se abastecen aquí en Aguascalientes y que desafortunadamente tienen que solventar los mismos compañeros para llevar a cabo sus tratamientos médicos.
9: ¿Medicamentos de qué tipo?
7: Medicamentos para especialidades, como por ejemplo para Alzheimer, ¿sí? Medicamentos para cuestiones de oncológicas.
3: El sindicato asegura que la manifestación se realizó con el conocimiento de la secretaria general Adriana Ochoa Díaz y donde ninguno de los participantes faltó a sus funciones a días del arranque del ciclo escolar. Por su parte, Jorge Luis Martínez Ortiz, representante local de la CENTE, indica que la reunión se reprogramó con las autoridades de salud e independientemente de quién haga las negociaciones, el objetivo es mejorar las condiciones para el sector, enfatiza. Jessica de Loera, BEI Noticias.
0: 7:11 a.m, nos vamos a la primera pausa, le pedimos por favor que no se despegue porque en unos instantes más, como ya se lo adelantaba, estará presente con nosotros el fiscal general del estado de Aguascalientes con información importante acerca de los avances del desempeño de la fiscalía y claro también con avances sobre este tema que en este momento pues nos vincula a Aguascalientes y Zacatecas tras el hallazgo de estos dos cuerpos sin vida en el vecino estado. Al regresar, más detalles, vamos contigo Jimena Ponce, ¿cómo está el clima y el tráfico esta mañana? ¿Qué tiene que saber nuestra audiencia? Buenos días.
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8: Yalma, muy buenos días Aguascalientes. Este es el pronóstico que usted tiene que conocer para iniciar su día. Con información del Aeropuerto Internacional de Aguascalientes, todos los vuelos van en tiempo y forma. ¿Y qué nos espera el día de hoy para el clima nacional? Lluvias puntuales muy fuertes en varias entidades de la República Mexicana como Sinaloa, Jalisco, Colima, Michoacán, Guerrero, Oaxaca, Veracruz, Tabasco, Campeche y Yucatán. Estas lluvias podrían ir acompañadas con descargas eléctricas y caída de granizo, además generar encharcamientos e inundaciones. Se recomienda tener precauciones si va a viajar a alguno de estos estados. La onda de calor prevalece al norte de la República Mexicana en estados como Baja California, Baja California Sur, Sonora, Chihuahua, Coahuila, Nuevo León y también en Tamaulipas. Estos estados registrarán temperaturas de entre los 40 a los 45 grados centígrados. Baja California, por su parte, registrará temperaturas superiores a los 45 grados centígrados. ¿Y qué nos espera el día de hoy para Aguascalientes? Un día parcialmente nublado, la temperatura máxima de 30 grados centígrados, la mínima de 14. El Servicio Meteorológico Nacional pronostica lluvias aisladas para nuestra entidad, mientras que el Canal del Tiempo prevé tan solo un 1% de probabilidad de lluvia. Vientos con rachas de los 15 a los 30 kilómetros por hora. La calidad del aire en este momento es buena para el sur de Aguascalientes y aceptable para el resto del estado. El índice de rayos ultravioleta llegará a su punto máximo alrededor de las 12 del mediodía y para las 4 de la tarde bajará una escala 5 de 11. Le recordamos que aunque usted vea el día nublado, es recomendable el uso de protector solar para evitar quemaduras. Para los siguientes días, para mañana viernes, un día parcialmente nublado, la temperatura básicamente similar, igual al del día de hoy, la máxima de 30, la mínima de 14 y un 3% de probabilidad de lluvias. Para el sábado se prevé un día mayormente soleado, la temperatura máxima de 29 grados centígrados, la mínima de 14 y un 13% de probabilidad de lluvia. Y si usted nos escucha desde las calles de Aguascalientes, donde se registra tráfico, preste mucha atención. El primer punto recurrente, tráfico intenso en siglo XXI, en sentido de circulación de sur a norte, a la altura de la unidad de medicina familiar número 9 del IMSS. El segundo, tercer anillo sur, en ambos sentidos de circulación, a la altura del fraccionamiento Morelos 2. ¿Qué les espera a entidades vecinas como Guadalajara y Zacatecas? Para Guadalajara, un día parcialmente nublado, la temperatura máxima de 30, la mínima de 17 y un 3% de probabilidad de lluvia. Para Zacatecas se prevé un día mayormente soleado, la máxima de 26 y la mínima de 11. Hasta aquí el reporte del tráfico y el clima. Les recuerdo que esta es información oficial del Servicio Meteorológico Nacional y del Canal del Tiempo. Le recomendamos estar muy al pendiente de estos indicadores que pueden variar a lo largo del día. Que tenga un excelente jueves. Jimena Ponce, BI Noticias.
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2: En Radio BI son las 7 con 17 minutos.
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2: Temperatura, 17 grados. 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
0: 7:18. Esta mañana tenemos aquí en el estudio al fiscal general del estado, Manuel Alonso García, a quien agradecemos su visita. Bienvenido siempre, fiscal. ¿Cómo se encuentra? Muy buenos días.
21: Hola, Yalma. Buenos días. Pues bien, siempre es un gusto estar con ustedes y saludar a tu auditorio.
0: Gracias por acompañarnos, fiscal. Mucho hemos hablado a lo largo de los últimos resultados que ha arrojado, por ejemplo, en el INEGI, de que en Aguascalientes hay muchas carpetas de investigación, de que en Aguascalientes hay muchas puestas a disposición. Hay cifras y hay indicadores que nos explican por qué está pasando esto. ¿Qué ha pasado a poco más de un año de que usted asume la Fiscalía General del Estado? ¿Cómo va el desempeño del órgano? Adelante.
21: Pues sí, Yalma, como tú comentas, somos uno de los estados donde afortunadamente la ciudadanía más denuncia, tiene esa cultura de la denuncia, que eso ayuda muchísimo precisamente a atender la impunidad, ¿no? A saber dónde se están llevando a cabo los delitos y poder tener estrategias y atención a este tipo de delitos, ¿no? Y bueno, en relación exactamente a la Fiscalía, hay una asociación que es Impunidad Cero, una asociación que evalúa las 32 fiscalías y a la Fiscalía General de la República en relación a su desempeño y que tiene que ver precisamente sobre todo con el tema de la confianza, el número de carpetas que se judicializan, se logran vincular a proceso, los tiempos de atención que hoy tenemos para la ciudadanía, que ha sido uno de los retos más importantes que nos hemos fijado desde que asumimos la responsabilidad en la fiscalía.
0: ¿Cómo recibe usted los tiempos de atención y en qué momento se encuentran ahorita?
21: Mira, tenemos un promedio de más de 4 horas que se llevó a cabo el tiempo que un ciudadano que o una víctima que iba a poner su denuncia o iniciar su carpeta de investigación, era lo que tardaba precisamente en las instalaciones de la fiscalía. Desde que llegaba, desde que le daban un pase, desde que pasaba al área de atención temprana y por supuesto que le tomaran su denuncia para integrar una carpeta de investigación. Hoy, afortunadamente, en esta evaluación que nos hace Impunidad Cero, somos de las fiscalías donde menos tiempo nos estamos tardando en recibir una denuncia. Estamos en un promedio de los 60 minutos ya, un promedio de una hora, a veces un poco más, pero no estamos excediendo pues más de la hora y media, ¿no? Cuando la media nacional de todas las fiscalías están en un promedio de 4 horas o más tiempo en lo que la ciudadanía se tarda. Y ese es uno de los temas que desmotiva al ciudadano a veces ir a poner una denuncia, ¿no? Por eso te decía yo, Yalma, que uno de los temas que nos hemos fijado es este. Prácticamente el dar una mejor atención al ciudadano, primero en tiempos, pero también otro de los objetivos que tenemos es precisamente dar una mejor atención. No nomás el tema de disminuir los tiempos de atención, sino la gente quiere un buen trato. Quiere que cuando llega ahí, porque pues al final, si va a la fiscalía es porque tiene un problema, ¿no? Porque le pasó algo. Porque fuiste víctima de un delito. Entonces, lo que menos podemos hacer es no tratarlos bien, ¿no? El no ser empáticos con ellos. Entonces, hemos venido trabajando mucho con el personal, tanto de atención temprana, que es como el primer respondiente, el que recibe al ciudadano para tomarle su denuncia o saber exactamente qué le pasó, y de ahí poder identificar si es un delito, que esa es nuestra facultad, investigar y perseguir delitos. Y otra es que también los ministerios públicos sean cada vez más empáticos en relación al ciudadano, que le demos seguimiento a las carpetas, que los podamos atender de la mejor manera, pero también que seamos eficaces en la investigación y la persecución de los delitos. En este estudio que se hace y en estos resultados que tenemos, también quiero decirte que estamos arriba de la media nacional en la efectividad, sobre todo en delitos de alto impacto. ¿Qué quiero decir con eso? Que estamos cerca de un 70% en la resolución de delitos de homicidio, por ponerte un ejemplo. Aunque afortunadamente somos uno de los estados o de los 3 estados donde menos homicidios dolosos se cometen, ¿sí? Pero también somos uno de los estados de los pocos homicidios, afortunadamente, que tenemos homicidios dolosos, un alto porcentaje se resuelven.
0: 7 de cada 10 se resuelven.
21: Es un promedio entre 6 y 7, ¿no? Uh-huh. Entonces, este es una media nacional que nos coloca muy por arriba de otras fiscalías y que eso habla de que se combate la impunidad. Si hay impunidad, es muy difícil que precisamente abatamos el tema de la incidencia delictiva, ¿no? Si nosotros somos eficaces en resolver casos de robo, temas de homicidio, delitos sexuales, pues por supuesto eso nos va a conllevar a que esas personas que cometieron estos delitos no están en prisión, están en un proceso, y lo que buscamos no nada más es que estén vinculados a proceso, Yalma, porque a veces es importante que la ciudadanía entienda exactamente lo que hace la Fiscalía General del Estado, ¿no? O las Fiscalías Generales del Estado. Por supuesto es recibir e iniciar carpetas de investigación por temas delictivos, ¿no? Que haya se haya cometido algún delito del ámbito del fuero común, como se conoce, ¿no? Que se establece en el Código Penal del Estado de Aguascalientes. Como sabemos, temas de fraudes, robos, delitos sexuales, homicidios, muchísimos delitos que se pueden tipificar. Pero nosotros somos los obligados a investigar para que se integre bien una carpeta de investigación y poderle presentar los elementos de esa responsabilidad a un juez para solicitarle una orden de aprehensión, ¿no? Y ahí buscar que se judicialice a esa persona que cometió ese delito o a esas personas que cometieron el delito. Y luego es que precisamente lo que buscamos es que se vincule a un proceso, comprobarle al juez que esa persona o esas personas son los responsables de ese delito, que quede vinculado al proceso y después en todo ese proceso busquemos que haya una sentencia para que no haya impunidad. Entonces, eso es lo que procuramos hacer y eso es lo que nos ha evaluado Impunidad Cero y por eso hoy nos coloca como la tercer fiscalía con mejor desempeño a nivel nacional y eso empieza a hablar de que también la ciudadanía empieza a tener confianza en esta institución que hoy creo que es la piedra angular del sistema penal o de la seguridad y la justicia en Aguascalientes, ¿no?
0: Fiscal, también este lunes se hizo una entrega de equipo importante para la Fiscalía General del Estado. Nos adelantaba en entrevista algo de la inversión. Platíquenos cuánto se destinó ¿Cuánto se adquirió? ¿A dónde se va a destinar? ¿Hay armamento? ¿Hay unidades? ¿Hay camionetas?
21: Sí, por supuesto, algo también que ha sido importante es que tenemos que ir fortaleciendo en temas de las herramientas que necesita nuestro personal. Principalmente tenemos cuatro figuras en la Fiscalía, que es el Policía de Investigación Criminal, mejor conocido como el Policía Ministerial. Tenemos los agentes del Ministerio Público, tenemos auxiliares del Ministerio Público y tenemos también la Policía Científica o los peritos y tenemos los analistas de investigación criminal. Todos ellos necesitan tener el mejor equipamiento, sobre todo el policía que anda en la calle haciendo las investigaciones. Nos hacía falta equiparlos mejor, sobre todo con vehículos policiales, ¿no? Con patrullas, por así decirlo, con armamento.
0: Que son estas que estamos viendo en pantalla, ¿verdad?
21: Exactamente, con chalecos balísticos. Y en este caso se dotaron de más de 50 patrullas, ¿no? Vehículos policiales, tanto las camionetas Explorer Police, como también de la marca Nissan, que son híbridas, que también esto conlleva al tema de la economía en temas de combustible. Uh-huh. Se les dotaron de chalecos balísticos, de armas cortas y armas largas, o sea, pistolas y fusiles, de cartuchos. Y bueno, también se reconoció a personal que llevaba 15, 20, 25, 30 y hasta 35 años de servicio, porque también el ser servidor público en la fiscalía no es un trabajo fácil, es una función que te conlleva a veces trabajos de 24 horas, de no estar con la familia, también un esquema de estrés que se llevan en esta responsabilidad. Y bueno, era importante también para nosotros reconocer al personal que lleva años de servicio en la institución. Y bueno, la inversión que hicimos en el equipamiento, en el armamento, en las patrullas, en los chalecos, es de más de 51 millones de pesos, que era necesario invertirlo precisamente para seguir fortaleciendo a la fiscalía, tener una institución muy fuerte, muy robusta, y que precisamente la ciudadanía vea que somos una de las mejores instituciones del país, porque no nada más ha sido impunidad cero. También el INEGI, en las evaluaciones que hace las fiscalías, nos coloca entre las cuatro de mayor confianza, ¿no? En el país, y que la agencia de la investigación criminal, donde están los policías de investigación criminal, es la tercer policía más eficaz a nivel nacional. ¿Por qué se evalúa esa eficacia? Por el número de detenciones que hacemos todos los días, de personas que llevamos ante un juez, que las vinculamos a proceso y que hemos logrado sentencias históricas de más de 200 años a personas que han cometido homicidios, ¿no? O delitos de alto impacto. Entonces ahí es donde se refleja el trabajo que hoy hace la Fiscalía General del Estado, que hemos buscado ser una fiscalía más empática, más eficiente, más cercana al ciudadano, y sobre todo ser una fiscalía más justa y más humana, que es lo que estamos diciendo, ¿no?
0: Muy bien. Fiscal, quiero aprovechar también para retomar los temas que platicamos el lunes con usted en entrevista colectiva. El lunes, en entrevista, usted nos adelantaba que la fiscalía había ya iniciado una carpeta de investigación de oficio por la toma de la presidencia municipal de Asientos. ¿Cómo van las investigaciones? ¿Y Asientos ya presentó una denuncia?
21: Sí, efectivamente la carpeta que iniciamos es a petición de querella de parte del presidente municipal de Asientos, donde él presenta esta denuncia por la interrupción que se llevó a cabo el día de antier en relación a que el municipio no estuviera dando los servicios en la presencia municipal ciudadano.
0: José González Mota presentó la denuncia.
21: Sí, presentó la denuncia en relación pues a que se prohibió a los ciudadanos poder hacer sus trámites en la presidencia. O sea, cualquier persona se puede manifestar, por supuesto, tiene ese derecho de manifestación, pero mientras no alteres el orden público, mientras no interrumpas las vías de comunicación, o en este caso que precisamente hacen un indebido de uso del servicio público al evitar que los servidores públicos que trabajan en el ayuntamiento estén dando el servicio al ciudadano, ¿no? Entonces, ahí es donde ya incurres en un delito. Entonces, ayer se tuvo una mesa de trabajo precisamente por el secretario general de gobierno con estas personas que se han manifestado. Se escucharon a las partes. Nosotros tuvimos un representante en esta mesa. Ayer se acordó que estas personas ya no interrumpieran este servicio o que evitaran que el ciudadano tuviera estos servicios por parte de la presidencia, y se tiene este diálogo. Nosotros actuaremos conforme a la querella que el presidente municipal interpuso, ¿no?
0: ¿No se descarta entonces una acción penal en contra de los manifestantes?
21: Nosotros estamos con la investigación, entonces en el momento que pueda haber un desistimiento por parte del presidente municipal, si así lo hubiese, bueno, pues nosotros estaremos llevando a cabo el archivo probablemente de esta carpeta. Pero si encontramos que hubiese algún otro delito, ¿no? pues entonces nosotros actuaremos en estos delitos que pueden ser de oficio. Entonces, el llamado a cualquier ciudadano es que precisamente todos nos podemos manifestar libremente, solamente no afectemos a los ciudadanos. Con eso no habrá ninguna situación como el cometer algún delito. A veces sucede que nos manifestamos y cerramos las vías de comunicación, ¿no? Las vialidades, las carreteras. Ahí ya estamos cometiendo un delito que son ataques a las vías de comunicación. Si la gente se manifiesta y deja que el libre tránsito de los vehículos, de las personas, esté circulando, no va a pasar nada. El tema es que no alteremos el orden y no afectemos a ciudadanos.
0: ¿Y en este caso qué delito podría encuadrar?
21: Precisamente el uso indebido del servicio público.
0: Ok. ¿No? Fiscal, otro de los temas, también arrancamos el espacio informativo con esto. Algo pasó el día de ayer en Zacatecas que nos vincula en cierto grado con el estado de Aguascalientes, el hallazgo de estos dos cuerpos sin vida en la zona limítrofe. Ya lo escuchábamos hace algunos instantes, no sé si usted lo escuchó, a su homólogo de Zacatecas, al secretario general de gobierno, adelantando que posiblemente estas dos víctimas se tratarían del estado de Aguascalientes. Los dos cuerpos sin vida que se localizaron, que fueron hallados con estas cartulinas que hacían alusión al estado de Aguascalientes. Nos adelantaban desde su área de comunicación, ya se sabe al menos que estas dos víctimas no son de Aguascalientes.
21: Mira, no tenemos esta información. Te mentiría si te dijéramos si la identidad de estas personas, porque nosotros no, como no fue un hecho suscitado en el estado de Aguascalientes, ya fue en el municipio de Luis Moya, ya donde se da el hallazgo de estas personas.
0: No fue en Zacatequillas, Cusío.
21: No, es en Zacatecas. No,
0: fue en Zacatecas.
21: No, fue en Zacatecas, en Luis Moya. Por eso todo ese lugar pues lo procesó la policía. Es más, cuando nosotros recibimos el reporte en general del hallazgo de estas personas, cuando personal se acercó, que ya refería que era del lado Zacatecas, ya la policía y la fiscalía de Zacatecas estaban en el lugar, ya estaban haciendo el levantamiento, procesando el lugar del hallazgo. Entonces nosotros ya no tuvimos mayor conocimiento de ese tema porque geográficamente era
0: jurisdicción o es de Zacatecas.
21: Hasta este momento no nos ha compartido información, no ha de tardar en solicitarnos alguna información, probablemente la Fiscalía de Zacatecas, como siempre lo hacemos en colaboración. Yo siempre lo he dicho, hay una excelente colaboración con el gobierno de Zacatecas, y hablo con la Fiscalía General del Estado de Zacatecas, trabajamos muy de la mano, tenemos muchos casos en común en relación a temas de robos o personas que han cometido algún delito de robo, por ponerte un ejemplo, y que a veces se van a refugiar del lado Zacatecas o a veces vienen para Aguascalientes. Trabajamos de manera muy coordinada, y cuando hay temas de esta índole, que son zonas limítrofes a veces, bueno, pues es lo primero que a veces hacemos. Hasta este momento, por nosotros no tenemos información de parte de la Fiscalía de Zacatecas si estas personas ya fueron plenamente identificadas y si tuviesen algo que ver con el estado de Aguascalientes. No te mentiría si te dijera que ya se identificaron, porque todo esto lo está llevando a cabo la Fiscalía de Zacatecas.
0: ¿No se podría descartar entonces que sí sean de Aguascalientes toda vez que sean identificados?

0: información que ellos ya tienen.
1: De inmediato
0: que
1: se tiene, comunica.
0: Inmediatamente se comunica el fiscal general de Zacatecas conmigo, Cristian, que te digo, siempre estamos en una excelente colaboración. Igual las mesas de construcción de la paz de Zacatecas con Aguascalientes, prácticamente tenemos una excelente coordinación, porque creo que a todos nos conviene que la región, que los dos estados estemos bien. Aquí no tiene por qué haber otro tema, porque al final todos somos un país que queremos paz y queremos seguridad. Y yo siempre lo he dicho, a mí no me gusta que pasen cosas en cualquier estado de la República, porque al final es nuestro país, ¿no? Entonces quisiéramos que los demás estados estuvieran con los mismos contextos de seguridad como hay en Aguascalientes. Somos uno de los tres estados con mejor percepción de seguridad, con mejores indicadores de seguridad, con uno de los estados donde menos homicidios dolosos se cometen. Entonces a mí me gustaría que todos los 32 estados estuviéramos en esos indicadores, ¿no? O sea, que tuviéramos incidencia delictiva socialmente aceptable, donde el ciudadano se sintiera en paz, se sintiera seguro. O sea, no va a haber lugar donde no haya delitos, pero la ciudadanía necesita sentirse en paz y necesita sentirse segura. Y nosotros en Aguascalientes por lo menos estamos trabajando. Y parte de ese trabajo es también la coordinación. O sea, cuando tenemos que coordinarnos con otros estados, lo hemos hecho y lo hemos hecho muy bien. Y cuando nos tenemos que coordinar hasta con agencias norteamericanas, hemos logrado objetivos de detención sumamente importantes. Entonces, lo que ha buscado el Estado, y siempre lo ha manifestado la gobernadora del Estado, la doctora Tere Jiménez, es que el blindaje a Aguascalientes no nomás es el tema de que geográficamente no entren gente a cometer delitos. El blindaje aguascalientes es un tema de coordinación, es un tema de prevención, es un tema de tecnología, es un tema de profesionalización de nuestros cuerpos de seguridad, es un tema de procuración de justicia. Entonces eso procuramos hacer todos los días. A veces hay días malos, pero siempre procuramos dar resultados al ciudadano.
1: Perfecto. Fiscal Manuel Alonso García, gracias por acompañarnos. Bienvenido siempre.
0: No, muchas gracias a ti y un saludo como siempre a tu gran auditorio.
1: Gracias. 7:36, una breve pausa.
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14: En Radio BI son las 7:39.
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1: Adelante, Juan Luis Díaz, con el parte policíaco. Buenos días.
28: ¿Qué tal, Yalma? ¿Cómo estás? Buenos días. Saludos para nuestros radioescuchas. El día de ayer por la tarde, la carretera estatal número 42, que es la que conduce de Aguascalientes hacia el Sabinal o la delegación Salto de los Salado, se convirtió en el escenario de un brutal choque en donde se vieron involucrados dos vehículos y que dejó como saldo un joven conductor prensado en su propio automóvil y un adulto mayor lesionado. Los dos tuvieron que ser trasladados a recibir atención médica a un hospital. Sucedió a la altura de Mangata Residencial. Los vehículos involucrados, un Nissan March en color azul, en donde viajaba un joven que ha sido identificado como Israel. Él tiene 29 años de edad. Él se desplazaba en dirección hacia Aguascalientes cuando de pronto una camioneta tipo pickup que era tripulada por un adulto mayor, por causas que hasta el momento se desconoce, esta persona pierde el control del volante, invade el carril contrario de circulación, hace una especie de corte de circulación y sucede el brutal choque. Toda la parte frontal del Nissan March quedó destrozada a más no poder y su conductor prensado con las piernas aprisionadas, incluso una fractura expuesta. El conductor de la Nissan NP300 en color rojo también resultó lesionado. Los automovilistas que se dieron cuenta del choque de inmediato reportaron a los números de emergencia. Se generó la movilización, incluida la de bomberos para utilizar el equipo hidráulico, las famosas quijadas de la vida. Tuvieron, Yalma, incluso que cortar el propio volante del Nissan March para liberar al joven conductor, que fue trasladado a recibir atención médica a las instalaciones de la Clínica de la Salud, en tanto que el adulto mayor fue llevado a recibir atención a las instalaciones de Star Médica. Los vehículos remolcados para su deslinde de responsabilidades. Ya en el auditorio, Es lo más importante en información policial.
1: Te escuchamos en la segunda emisión.
28: Muy buenos días.
1: Muy buenos días, 7:43, otra breve pausa. No se despegue que al regresar hay un análisis importante que ha hecho Bay Noticias sobre el proyecto para la creación del municipio número 12. Y tienen que escuchar con atención porque esto nos va a afectar económicamente a todos los municipios de Aguascalientes, en la distribución de recursos, a todos. Nadie se salva. Y ya nos dirá usted si está de acuerdo o no con esta iniciativa. No me tardo.
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6: En Radio BI son las 7:45.
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1: El día de ayer, finalmente, los manifestantes de Villa Juárez que habían tomado la presidencia municipal de Asientos han levantado este plantón. En pocas palabras, no obstante, advirtieron, van a ir hasta la Suprema Corte de Justicia de la Nación para tratar de impedir que inicie esta iniciativa, que avance esta iniciativa en el Congreso del Estado para la conformación del municipio número 12 de Aguascalientes. BI Noticias ha accedido a los documentos ya de este proyecto, de la creación del municipio 12. Y ya después de un análisis podemos determinar que todos los municipios de Aguascalientes, prácticamente todos, se van a ver afectados en la distribución de recursos. Y sobre todo tres de las demarcaciones más vulnerables de Aguascalientes, como ya se lo habíamos advertido, serían las más afectadas.
10: Municipios de Aguascalientes a favor de Villa Juárez, pero dudan sobre redistribución de recursos federales. Ante el análisis sobre la creación de Villa Juárez como el duodécimo municipio de Aguascalientes, al menos tres ayuntamientos han expresado sus dudas por la posible redistribución de los recursos federales. Sus cuestionamientos coinciden con las proyecciones de la Secretaría de Finanzas del Estado, quien reconoce variaciones en el reparto de dichos recursos si se avala la iniciativa presentada en el Poder Legislativo. De acuerdo con el nuevo dictamen elaborado por el Congreso del Estado, al cual BI Noticias tuvo acceso, los municipios de Aguascalientes, Jesús María, Calvillo, San Francisco de los Romo, San José de Gracia, Pabellón de Arteaga, Asientos y Tepezalá emitieron una opinión favorable respecto a la conformación de una nueva municipalidad. Entre esas respuestas, hubo ayuntamientos que se posicionaron a favor, siempre y cuando no se vean afectados financieramente por la redistribución de los recursos públicos. Calvillo, por ejemplo, indica que no formuló objeción alguna a dicha propuesta, siempre y cuando la delimitación territorial y presupuestal del nuevo municipio no afecte las finanzas de dicha demarcación. Es de especial interés para esta administración que no se diluyan los porcentajes ni los montos de las participaciones y aportaciones federales y estatales que actualmente se perciben en el municipio. Tepezalá fue otro caso. El documento señala que esta municipalidad es conforme con la creación del 12, siempre y cuando no se vea afectada directamente en sus finanzas por la distribución de recursos de todos los municipios del estado, derivado de la distribución de las participaciones federales y altere negativamente el presupuesto. El tercer municipio en compartir esta postura fue San José de Gracia, quien señala que la creación del nuevo ayuntamiento deberá realizarse de manera responsable, procurando que su establecimiento no comprometa la estabilidad económica de los municipios de origen ni afecte las condiciones financieras o administrativas de los demás municipios del estado. Entre otras posturas a favor del municipio de Villa Juárez, se encuentra la del Ayuntamiento Capital. En este caso, Aguascalientes apuntó que tras un análisis minucioso de la documentación técnica y jurídica presentada, se concluye que esta propuesta no representa una fragmentación territorial fortuita, sino la culminación de un proceso histórico de consolidación social y económica que exige un reconocimiento institucional acorde a su realidad actual. Jesús María es otro municipio que respalda la creación del 12. En respuesta al Congreso Estatal, este ayuntamiento apunta que la descentralización político-administrativa propuesta representa un paso firme hacia la consolidación democrática de nuestra entidad. La evolución de Villa Juárez a rango de municipio autónomo es un reconocimiento a su madurez demográfica, económica y arraigo cultural, respondiendo al espíritu del artículo 115 de la Constitución Política de los Estados Unidos Mexicanos. Bajo el mismo sentido se posicionaron los ayuntamientos de Asientos, Pabellón de Arteaga y San Francisco de los Romo. Entre las opiniones emitidas por las autoridades estatales se encuentra la evaluación de la Secretaría de Finanzas de Aguascalientes. En el caso de la distribución de las participaciones y aportaciones federales, esta dependencia advierte que Tepezalá, Cocío y El Llano serían los que registrarían las mayores variaciones en la distribución de recursos como consecuencia de la incorporación del nuevo municipio. Así se advierte que el municipio de Villa Juárez percibiría un monto poco significativo durante el primer ejercicio fiscal debido a la aplicación de los coeficientes de distribución. La autoridad estatal también reconoce que durante los últimos meses del 2027 y el primer mes de 2028, el municipio de Villa Juárez podría no contar con recursos suficientes para cubrir su operación mínima indispensable, debido a que no recibiría directamente las participaciones y aportaciones correspondientes, toda vez que su distribución y administración se realizan con base en periodos y mecanismos de carácter anual. En este sentido, la Secretaría de Finanzas recomienda preparar un mecanismo de apoyo financiero o un subsidio temporal por parte del municipio de Asientos con cargo a los ingresos propios que este último haya recaudado hasta septiembre de 2027 y que correspondan al territorio que conformaría el nuevo municipio de Villa Juárez, principalmente por concepto del impuesto predial y derechos. Finalmente, se recalca que si el municipio de Villa Juárez inicia sus funciones en el último trimestre de 2027, la administración de los recursos federales se efectuarán a partir del ejercicio fiscal 2028, conforme a los mecanismos y calendarios de distribución aplicables. Daniela Lomelí, BI Noticias.
1: Y dígame usted si nos conviene que retiren o que recorten el recurso de los demás municipios para poder otorgar o destinarle mayor presupuesto a Villa Juárez en caso de que se concrete su creación y para que pueda crear su estructura burocrática. Ya lo habían advertido desde el Colegio de Economistas y aún así todo parece indicar que el proyecto avanza. Antes de irnos a esta breve pausa, déjeme informarle. Hay información de último minuto nuevamente en el vecino estado Zacatecas. Protección Civil y Bomberos de Tabasco, Zacatecas, que está muy pegado al municipio de Calvillo, están informando que en estos momentos hay un enfrentamiento en la comunidad de San Luis. Protección Civil está pidiendo a la población que se resguarden en sus hogares. La carretera federal 54 se encuentra cerrada, no hay paso. Es lo que están informando las autoridades en este momento para que lo tomen en cuenta, porque sabemos que hay gente que diariamente se traslada hacia el vecino estado de Zacatecas. Nos vamos a despedir. Gracias por habernos acompañado. Ha sido un placer para mí despertar con usted. Se queda con Jessica de Loera en la segunda emisión de Buenos Días Aguascalientes con más información, y yo la escucho a la 1:00 p.m. con más información en Buenas Tardes Aguascalientes. Mi nombre es Yalma Rontes, que tenga un excelente día.
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15: Las abejas. Las abejas son insectos voladores conocidos por su importancia en la polinización de las plantas y la producción de miel. Ellas son pieza clave en el complejo engranaje de la naturaleza. Su función principal en la polinización es esencial para la reproducción de muchas plantas, incluyendo aquellas que producen frutas, verduras y semillas. Se estima que alrededor del 75% de los cultivos alimentarios del mundo dependen en cierta medida de la polinización de las abejas. Además de su contribución a la seguridad alimentaria, las abejas también son indispensables para mantener la biodiversidad y el equilibrio de los ecosistemas naturales, ya que su incansable labor de recolección de néctar y polen no solo sostiene la vida de numerosas especies de plantas, sino que también proporciona alimento para otros animales, como pájaros e insectos. Sin embargo, las poblaciones de abejas están disminuyendo alarmantemente debido a amenazas como el uso indiscriminado de pesticidas, la pérdida de hábitat y el cambio climático. Por lo tanto, proteger a las abejas y su hábitat es fundamental, no solo para nuestra seguridad alimentaria, sino también para preservar la biodiversidad y el equilibrio de nuestros ecosistemas en nuestro planeta.
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29: El esófago es el tubo que transporta la comida hasta el estómago. La enfermedad por reflujo gastroesofágico ocurre cuando el contenido ácido del estómago se regresa al esófago y lo irrita. Puede sentir agruras, que es una sensación de quemadura, o ardor en el pecho. Para prevenirle, evite fumar y disminuye el consumo de bebidas alcohólicas, alimentos ácidos o irritantes. Las medicinas para las agruras solo calman las molestias, pero no lo curan. Si el reflujo es por hernia hiatal, necesita ser operado. No se automedique. Mejor, visite a su médico. Soy su amigo el Dr. Carlos Huerta, y ya sabe que a buenos cuidados, buena salud.
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26: Buenos días. Estas son las noticias más importantes de hoy. Haya FGR documentos en Ciudad de México ligados a Rufo y a Huachicol. Insunza sale de Morena, pero se aferra a fuero por congruencia. Suben a 558 los desaparecidos por el deslave en Tíbet. Van 353 muertos por avalancha en Nepal. En un cateo en la Ciudad de México, autoridades federales aseguraron nuevos documentos e información relacionada con la red de huachicol fiscal que supuestamente dirigía Ernesto Rufo Apple, informó Ernestina Godoy, fiscal general de la República. Se trata de pedimentos de importación, actas de asamblea y contratos incautados en dos bodegas allanadas en la alcaldía Miguel Hidalgo con autorización de un juez de control de Almoloya de Juárez en el Estado de México. Reiterando su negativa de pedir licencia y así separarse del fuero, el senador por Sinaloa Enrique Insunza Cázares, acusado por Estados Unidos junto a Rubén Rocha Moya de tener vínculos con el crimen organizado, informó este miércoles 26 de agosto que abandona el grupo parlamentario de Morena en el Senado de la República, pero mantendrá su curul como legislador independiente. Sobre ello, la presidenta nacional de Morena, Ariadna Montiel, se deslinda y asegura que a partir de ahora sus declaraciones y acciones serán responsabilidad exclusivamente personal. Consideran también su salida del partido.
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26: El deslizamiento de lodo y rocas que azotó la zona fronteriza entre el Tíbet y Nepal ha dejado 3 muertos y 558 desaparecidos del lado chino, entre ellos 260 extranjeros. El balance provisional anterior en el gigante asiático era de 3 fallecidos y 265 desaparecidos. El desastre se produjo después de que una enorme masa de hielo y rocas se desprendieran de la zona montañosa y desencadenara una súbita crecida de agua y sedimentos que avanzó por los valles fronterizos. La policía de Nepal dijo este jueves que el número de muertos por las inundaciones repentinas que afectaron a comunidades a lo largo de la frontera entre Nepal y Tíbet ha aumentado a 353. Los equipos de rescate buscaban a cientos de personas tras el desastre que ha dejado al menos 1.300 desaparecidos en Nepal, incluidos decenas de extranjeros y peregrinos. Quedaron destrozadas docenas de puentes y se dañaron casi 40 kilómetros de carreteras, lo que complicó los esfuerzos de búsqueda. Hasta aquí la información. Gracias. Más noticias en breve. Jessica de Loera, BE Noticias.
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7: Avanzan a semifinales. Han finalizado los cuartos de final en la Leagues Cup. Y para sorpresa de todos, los últimos boletos son para clubes mexicanos. Primero, los Diablos Rojos del Toluca logran avanzar tras vencer 2-0 al Austin FC. Y posteriormente, las Águilas del América hacen lo propio al derrotar 2-0 al Columbus Crew. Por lo que tendremos semifinales entre clubes de la Liga MX. Actividad LMB. Continúa las series de zona en la Liga Mexicana de Béisbol. Y ayer, en doble cartelera, se otorga el primer boleto a la serie de campeonato en la zona sur. Los Pericos de Puebla derrotan 3-0 a los Diablos Rojos del México, ganando la serie 4-2 y eliminando a los bicampeones. Y posteriormente, Olmecas de Tabasco se imponen 8-1 ante los Guerreros de Oaxaca, por lo que la serie se definirá en un séptimo juego. Antonio León, BI Noticias.
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0: Muy buenos días, Aguascalientes. Hoy es 27 de agosto y estas son las noticias. Denuncia alcalde de asientos a manifestantes por toma de Palacio Municipal. Diputados locales sin asegurar los votos necesarios para crear el nuevo municipio. En este mismo tema, municipios de la entidad a favor de Villa Juárez, pero dudan sobre redistribución de recursos. Municipio de Aguascalientes podría invertir hasta 14 millones de pesos para nuevas luminarias, anuncian licitación. Señalan simulación en foro sobre discapacidad. Congreso de Aguascalientes mantiene consulta pendiente. Taser ya pueden ser utilizados por policías municipales. Serán activados ante situaciones de riesgo, señalan. Aguascalientes suma 6 fraccionamientos, 15 condominios y 5 plazas comerciales autorizados solo en 2026. Irrumpe Senta en edificio de Lista Aguascalientes. Exigen inclusión en diálogo con autoridades. Adelanta Aldo Ruiz, no buscará candidatura a la alcaldía de Aguascalientes por Morena. Y entidad acumula 37 víctimas mortales por accidentes vehiculares, señala Vialidad. En información policiaca, brutal choque en la carretera a Salto de los Salados deja como saldo un conductor gravemente herido. En noticias nacionales e internacionales, en medio de licencia de Rocha Moya, Enrique Insunza se separa del grupo parlamentario de Morena. Existe una crisis de ingobernabilidad, dice PAN, solicitará desaparición de poderes en Sinaloa. PRI abre la puerta a una alianza con el Verde rumbo a 2027. Irán dice tener pacto con Omán sobre Estrecho de Hormuz. Y huelga médica llega a tercer día sin acuerdos en Paraguay.
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0: Muy buenos días, Aguascalientes, con el gusto de saludarle, dándole continuidad a los temas del ámbito local, nacional e internacional más importantes ocurridos hasta este momento. Ya lo sabe, 449-910-3508, nuestro teléfono de contacto. Ya estoy recibiendo sus mensajes, más adelante le doy lectura y también reiterarle, si tiene alguna situación que reportar, hágalo con la mayor cantidad de detalles posibles para darle agilidad con las autoridades correspondientes. Iniciamos de lleno con información en el ámbito local, actualizaciones prácticamente que tuvimos en esta última hora a través de estos espacios informativos. Usted sabe, si estuvo al pendiente de Buenos Días Aguascalientes de las 7 de la mañana, esta entrevista con el fiscal general del estado, Manuel Alonso García, y donde adelanta sobre la situación de investigaciones en el municipio de Asientos respecto a esta toma de Palacio Municipal, toma simbólica, protestas pacíficas desde el pasado fin de semana, desde específicamente el día sábado, en contra de lo que podría ser la conformación del municipio 12, algo que le reitero, se podrá votar mañana en sesión extraordinaria en el Congreso del Estado de Aguascalientes. Pues el fiscal refiere que ya hubo incluso la presentación de una denuncia de manera formal. Esto por parte del alcalde de Asientos, José Manuel González Mota, quien indica, pues estuvo esta toma del Palacio Municipal, no se permitieron la prestación de servicios, según lo que refiere en su carpeta de investigación, y la competencia de la Fiscalía General del Estado, pues es dar seguimiento a todas estas querellas. Vamos a escuchar parte de lo que se dijo.
2: No tienen los votos necesarios para aprobar el dictamen que crearía el municipio 12 con cabecera en Villa Juárez Asientos. Fuentes consultadas señalan que de los 18 votos que se necesitan para pasar dicho dictamen, solo tienen 17, pues incluso aún al interior
3: municipal. A petición de querella de parte del presidente municipal de Asientos, donde él presenta esta denuncia por la interrupción que se llevó a cabo el día de antier en relación a que el municipio no estuviera dando los servicios en la presencia municipal al ciudadano.
4: José González Mota presentó la denuncia.
3: Sí, presentó la denuncia en relación pues a que se prohibió a los ciudadanos poder hacer sus trámites en la presidencia. O sea, cualquier persona se puede manifestar, por supuesto, tiene ese derecho de manifestación, pero mientras no alteres el orden público, mientras no interrumpa las vías de comunicación, o en este caso que precisamente hacen un indebido uso del servicio público al evitar que los servidores públicos que trabajan en el ayuntamiento estén dando.
0: E indica también el fiscal estatal de Aguascalientes que se le dará continuidad a todo este proceso, a las personas que están participando, y que pues a raíz de esto podría detectarse alguna otra irregularidad, la comisión de algún otro delito. Sin embargo, dice, hasta este momento no tenemos nada, estaremos pues al pendiente e informándoles al respecto. Muy de la mano de esta situación del municipio 12, de la posible conformación de Villa Juárez como esta nueva demarcación, lo que refieren desde el Congreso del Estado de Aguascalientes es que se requieren por lo menos 18 votos para aprobar esta propuesta, y fíjese, les falta un voto, porque incluso dentro de la bancada mayoritaria en el Palacio Legislativo hay inconformidades, hay división de opiniones. Escuche.
2: Desesperados en el Congreso del Estado, pues hasta este momento no tienen los votos necesarios para aprobar el dictamen que crearía el municipio 12 con cabecera en Villa Juárez a cientos. Fuentes consultadas señalan que de los 18 votos que se necesitan para pasar dicho dictamen, solo tienen 17, pues incluso aún al interior de la bancada del PAN hay divisiones al respecto. Por lo pronto, quienes han señalado que no están de acuerdo con la creación de un nuevo municipio son los excorreligionarios y uno de los más interesados en el municipio 12, el actual alcalde de Asientos, execologista, exmorenista y actual panista, José Manuel González Mota, es decir, la bancada de Morena. E incluso se debe informar que los dos diputados guinda, integrantes de la Comisión de Fortalecimiento Municipal, Trinidad Romo Marín y Ana Laura Gómez, votaron en contra del dictamen. Otro dato relevante es que la propia diputada del PAN por el Distrito 2, en donde se incluye Asientos, Guadalupe Mendoza Medrano, no está de acuerdo con la decisión de su municipio en 2, por lo que votaría en contra. Es por esto que por el momento se mantiene la moneda en el aire, en donde los impulsores de la propuesta están tratando de sacar hasta debajo de las piedras el voto que les falta para poder declarar la creación del municipio 12. Un detalle que ha llamado la atención es que la diputación permanente fue convocada apenas este miércoles por la mañana para reunirse a las 13 horas y no desde un día antes, como normalmente sucede. Y es ahí en donde se convocará el periodo extraordinario, por lo que se puede interpretar que o ya tienen los votos o aún no. Pero hay otros temas que también importan al Poder Ejecutivo que sean abordados en dicho periodo no ordinario. Luigi Rivera Ramírez, BI Noticias.
0: Hablando del Congreso del Estado de Aguascalientes, hay quienes están señalando simulación en estos foros sobre la discapacidad. ¿Algún padrón también que se quiera hacer para saber cuántas personas con discapacidad hay en Aguascalientes, qué tipo de discapacidad, las limitaciones de que tienen, y a raíz de ello poder legislar para todas y todos? El Congreso de Aguascalientes mantiene esta consulta pendiente. Escuche.
5: Luego de que la Suprema Corte de Justicia de la Nación determinara en 2021 la invalidez de diversos artículos de la Ley de Educación de Aguascalientes, entre ellos los relacionados con la educación inclusiva, la experta en neurodivergencia Raquel Mendoza Montesinos señala que el Congreso Estatal continúa sin cumplir con esta obligación. Sin embargo, menciona que pese a este incumplimiento, continúan presentándose iniciativas relacionadas con este sector.
6: Ya hay varias leyes que la Suprema Corte de Justicia de la Nación ha invalidado, porque no se realiza este tipo de consulta. En el estado de Aguascalientes, la parte de educación inclusiva y también la parte de educación indígena, debo decir, de la Ley de Educación del Estado de Aguascalientes, están invalidadas por falta de consulta durante el proceso legislativo de la 64ª legislatura.
5: De acuerdo con Mendoza Montesino, el artículo 4.3 de la Convención sobre los Derechos de las Personas con Discapacidad obliga a los estados a consultar y colaborar activamente con las personas con discapacidad a través de las organizaciones que las representan cuando se elaboren leyes y políticas relacionadas con sus derechos.
6: Ha sido solamente simulación con sus foros, porque en realidad deben de cumplir con la consulta bajo los requisitos que les marca la Suprema Corte de Justicia de la Nación. Y lo que sigue en este asunto de la acción de inconstitucionalidad 129/2020 y sus acumuladas es que se realice un procedimiento que se llama, se promueva más bien, un se promueva el incidente de incumplimiento de sentencia, porque el Estado, el Congreso del Estado de Aguascalientes está en desacato desde mayo del 2023.
5: Recuerda que la Suprema Corte estableció un plazo de 18 meses para que el Congreso de Aguascalientes realizara la consulta y adecuara las legislaciones correspondientes. No obstante, el proceso continúa pendiente, ya que en diciembre de 2025 y enero de 2026, el máximo tribunal volvió a requerir al Congreso información y documentación para acreditar las acciones emprendidas en cumplimiento de la sentencia. Mendoza Montesinos advierte además que la discusión no debe concentrarse únicamente en el autismo o la neurodivergencia, pues las políticas públicas deben considerar a personas con distintos tipos de discapacidad, entre ellas motriz y cognitiva. Asimismo, el cumplimiento de la sentencia no debe limitarse a la realización de foros informativos, sino garantizar una participación efectiva de las personas con discapacidad en las decisiones legislativas que les afectan. Día Álvarez, BI Noticias.
0: En el Congreso de, en el municipio de Aguascalientes se está refiriendo, podría haber una próxima compra de luminarias, esto también derivado de reportes que usted nos hace llegar al 449-910-3508 respecto a falta de luz, fallas de algunas luminarias, otras que están prendidas, pues hace falta mantenimiento, pero también, según señalan las autoridades, la compra de nuevos artefactos de esta índole. Para ello, podrán invertir hasta 14 millones de pesos y en próximos días van a emitir una licitación nacional solamente para que les puedan suministrar estas luminarias. Aseguran que cuentan con la capacidad tanto operativa como económica para su instalación y mantenimiento.
7: Prevén inversión de hasta 14 millones de pesos para compra de luminarias. Anunciarán licitación nacional la próxima semana. El secretario de Servicios Públicos del municipio de Aguascalientes, Carlos España Martínez, adelanta que se prevé un capital de hasta 14 millones de pesos para la compra de 2.500 luminarias que se integrarán al inventario del Ayuntamiento Capitalino tras la terminación anticipada del contrato con MD Iluminación. Se estima que la licitación sea anunciada la próxima semana.
8: Mira, se sube al sistema en estos días. Como ya lo sabemos, el tema de las luminarias es un tema prioritario para el municipio. Debido a esta terminación anticipada, contamos con la posibilidad de adquirir nuestras luminarias. Ya se abre a un concurso abierto en los próximos días. Yo casi puedo asegurarlo que la próxima semana se sube al sistema las posibilidades de participar, ofertar y subir al sistema luminarias, la adquisición de luminarias. Vamos alrededor de los 2.500 luminarias, que es la que queremos adquirir para tener un stock, para tener bien para la conclusión del año, luminarias, por supuesto, que cumplan con las especificaciones, con las normas, con las cualidades que requiere el alumbrado público. Digo, el presupuesto anda alrededor de los 10 a 14 millones de pesos.
7: Adelanta que la convocatoria consistirá en una licitación pública nacional de la que podrá participar cualquier empresa del país que cumpla con los requisitos de calidad y certificación. España Martínez asegura que la dependencia a su cargo cuenta con la capacidad operativa para la instalación y mantenimiento de las mismas.
8: Nacional. Será una licitación pública nacional. Cualquiera puede ofertar, cualquiera puede participar y sobre todo que tenemos la encomienda, por supuesto, del presidente, de que sean luminarias igualmente de buena calidad, que sean luminarias que cumplan con las certificaciones de la hermeticidad, de la iluminación, del arco lumínico, y eso es lo que estamos en búsqueda de adquirir. Y como ya lo saben, tenemos la capacidad de instalación, de servicio, de mantenimiento y del seguimiento del servicio de alumbrado público.
7: Yalma Arronte, BI Noticias.
0: 8:20 y antes de irnos a la pausa, usted debe de conocer el pronóstico del clima, la situación del tráfico. Actualmente nos enlazamos con mi compañera Jimena Ponce. Muy buenos días.
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0: buenos días, Jessica. Muy buenos días, Aguascalientes. Este es el pronóstico que usted tiene que conocer para iniciar su día. Con información del Aeropuerto Internacional de Aguascalientes, todos los vuelos van a tiempo. ¿Qué nos espera el día de hoy para el clima en Aguascalientes? Un día parcialmente nublado, la temperatura máxima de 30 grados centígrados, la mínima de 14. El Servicio Meteorológico Nacional pronostica lluvias aisladas para nuestra entidad. Sin embargo, el Canal del Tiempo prevé tan solo un 1% de probabilidad de lluvia. Vientos con rachas que van desde los 15 hasta los 30 kilómetros por hora. La calidad del aire en este momento es buena para el sur de la ciudad y para el resto es aceptable. El índice de rayos ultravioleta llegará a su punto máximo alrededor de las 12 del mediodía y para las 4 de la tarde este bajará a una escala 5 de 11, es decir, una escala moderada. De cualquier manera, se recomienda el uso de protector solar para evitar quemaduras. Para los siguientes días, que nos espera para mañana viernes, un día parcialmente nublado, la máxima de 30, la mínima de 14, temperaturas prácticamente iguales al día de hoy y tan solo un 3% de probabilidad de lluvia. Para el fin de semana, para el sábado, la temperatura máxima de 29, la mínima de 14, se prevé que sea un día mayormente soleado y un 13% de probabilidad de lluvia. Si usted nos escucha desde las calles de Aguascalientes, estos son los puntos donde debe prestar especial atención. El primero de ellos es un reporte que nos acaba de llegar al WhatsApp de BI Noticias, donde explican que en Segundo Anillo, a la altura de Boulevard a Zacatecas, se registra un tráfico intenso por una construcción. Otro punto es Siglo XXI en sentido de circulación de sur a norte, a la altura de la unidad de medicina familiar número 9 del IMSS. Este punto se lo dimos a conocer en la primera emisión del Buenos Días Aguascalientes. El tráfico persiste. En Avenida Julio Díaz Torres, también en ambos sentidos de circulación, a la altura de la Secretaría de Comunicaciones y Transportes. En la calle Mercado de Abastos, entre Avenida Julio Díaz Torres y la 45 Sur. En Boulevard a Zacatecas también se registra un tráfico intenso en ambos sentidos de circulación a la altura del PIVA. En Avenida Independencia, en sentido de circulación de norte a sur, desde la calle López Mateos hasta Avenida Niños Héroes. Y finalmente se registra tráfico de moderado a intenso en la Glorieta del Quijote, tanto hacia López Mateos como a Héroe de Nacozari. Hasta aquí el reporte del tráfico y el clima. Le recuerdo que esta es información oficial del Servicio Meteorológico Nacional y del Canal del Tiempo. Todos estos indicadores pueden variar a lo largo del día, por lo que le recomendamos esté monitoreando nuestras redes sociales. Jimena Ponce, BI Noticias.
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12: En Radio BI son las 8:26. Temperatura 16 grados.
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0: Pasamos con lo que debe de conocer del ámbito nacional e internacional. Esta actualización de los señalamientos que ya tienen varios meses que hizo el gobierno estadounidense contra el gobernador en licencia de Sinaloa, Rubén

0: Rocha Moya, así como otras 9 personas presuntamente implicadas con el crimen organizado. Bueno, ya sabe, este tema en días recientes se autorizó la segunda licencia de Rocha Moya al frente de la demarcación y del legislador federal Enrique Insunza, también en representación de Sinaloa, pues hay actualizaciones. Si bien este legislador no se había presentado en muchas de las sesiones del Congreso de la Unión, este miércoles lo que hizo fue decir públicamente que se va a retirar del grupo parlamentario de Morena al que se supone estaba pues adherido, y donde refiere no hay ningún rompimiento, no hay ninguna separación, solamente pues me deslindo de este partido político. Ya ha causado, por supuesto, reacciones tanto de la oposición como del mismo partido Movimiento Regeneración Nacional. Indican que él lo que quiere es quedarse con el fuero político ante cualquier tipo de acusación, y la presidencia de Morena, a través de su titular Ariadna Montiel, dice pues si él se deslinda de Morena, obviamente todas sus declaraciones, sus acciones, ya no son responsabilidad del partido, y queremos que no se nos ligue con eso, y de hecho se está contemplando que puedan quitarle su militancia después de que él dice, pues si no nos representa en lo legislativo, pues tampoco puede representar a un morenista como tal. ¿Usted qué opina? Oiga, también en el ámbito nacional, y hablando de Sinaloa y hablando de partidos políticos, el Partido Acción Nacional tuvo una rueda de prensa desde lo federal en esta semana y reiteran este tema de crisis de ingobernabilidad, así lo están señalando, y dicen, pues de esta manera reiteramos el exhorto y ya vamos a ir de la vía legal para solicitar la desaparición de poderes en esta entidad, porque no hay ningún poder que los esté representando y mucho menos que esté trayendo cosas buenas a la entidad. Vamos a escuchar al presidente del PAN en manera nacional, a Jorge Romero.
1: Gobernatura de Sinaloa como si fuera como si fueran papitas, como si fuera papel higiénico. Lo que el PAN está pidiendo formalmente como herramienta jurídica que existe en la Constitución es la desaparición de poderes en Sinaloa.
0: Y también hablando de partidos políticos, esta tarde de miércoles el presidente nacional del PRI, Alito Moreno, está refiriendo que específicamente para el estado de San Luis Potosí se está previendo y abriendo la puerta a una alianza con el Partido Verde, que usted sabe es coaligado en el ámbito nacional de Morena y también del Partido del Trabajo. Dice, pues si no tienen ningún tipo de pacto todavía definido en esta entidad, que hay que puntualizarlo, es una entidad del Partido Verde, pues PRI no se cierra las puertas de que pueda haber una alianza con el partido del Tucán. Escuche.
2: No, ni a nivel local, no hemos dialogado nosotros con MC. Con el Partido Verde tenemos relación siempre, o sea, hay una relación, tenemos relación, y yo creo que aquí, en el estado de San Luis Potosí, pues está claro y evidente, como lo has dicho, que no hay un acuerdo con Morena. Entonces, todo lo que pueda sumar a una gran coalición, dialogamos con todos, dialogamos.
0: Y que, por cierto, ya el Partido Verde emitió un comunicado a través de sus redes sociales, dicen que están firmes en este compromiso del bienestar del pueblo, así lo están señalando. Entonces, si bien no confirman una coalición en todas sus entidades con Morena y con el Partido del Trabajo, pues se están deslizando de estas declaraciones de Alito Moreno. En el ámbito internacional, ponga atención porque Irán dice tener pacto con Omán sobre el Estrecho de Hormuz, el canal principal marítimo a nivel mundial, y donde Estados Unidos ya ha declarado pues quiere que sea territorio estadounidense. Los guardianes de la Revolución de Irán afirmaron este miércoles que pactaron con Omán repartirse los beneficios de las tasas por navegar en el estrecho. El vocero acusó a Estados Unidos de obstaculizar las labores para llegar a un acuerdo en las negociaciones entre Irán y Omán, los dos estados ribereños en el Estrecho de Hormuz. Y en el ámbito internacional también, las autoridades de Nepal elevaron este jueves a 826 la cifra de personas desaparecidas tras la riada de la frontera con Tíbet. A este número se suman también 3 personas fallecidas del otro lado de la frontera y 558 también que no están localizados. 3 personas fallecidas.

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3: En Radio BI son las 8:35.
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11: Los tasers o estos dispositivos de descarga eléctrica moderada por parte de elementos de seguridad, usted sabe, ya lo emplean algunos policías estatales. Sin embargo, será a partir de esta semana cuando los elementos del municipio de Aguascalientes, la Corporación de la Secretaría de Seguridad Pública, ya puedan utilizarlos y serán activados ante situaciones de riesgos, es lo que están advirtiendo.
12: Tasers ya pueden ser utilizados por policías municipales. Serán activados ante situaciones de riesgo. A meses de su anuncio, finalmente esta semana comienza la implementación de los denominados tasers o aparatos de electrochoque por parte de los elementos adscritos a la Secretaría de Seguridad Pública del municipio de Aguascalientes, con el fin de neutralizar a las personas detenidas en caso de ser necesario, informa el titular de la corporación, Gonzalo Pérez Úñiga. Precisa que una docena de estos equipos han sido desplegados en las 6 delegaciones. Los uniformados que porten tasers deberán contar con cámaras corporales que serán activadas automáticamente con el fin de vigilar su uso responsable.
13: Estamos trabajándolo, ya los traen los compañeros trabajando.
14: O sea, ¿ya están en las calles?
13: Ya, algunos ya los traemos, los 12 que teníamos ya los compañeros, precisamente para estar trabajando en las 6 delegaciones que tenemos, y bueno, ya se dio la indicación de que comiencen a usar su equipo con su bodycam, porque cada que desactiven su taser, pues la bodycam se va a activar.
14: Aunque son 2 por delegación, supongo.
13: Estamos hablando, pero bueno, ya hay un rol que se está trabajando en momentos muy extremos donde pueda ser utilizado el taser.
14: Ya a partir de ese momento ya se están usando entonces.
13: Ya, bueno, en esta semana se dio la indicación, voy a checar realmente que le den cumplimiento para que sigan utilizando.
14: O sea, todavía no es activado, digamos, apenas
13: pues ahorita
14: se está implementando.
13: Ya lo tenemos, porque sí, teníamos que tener la certificación de la empresa que es, por ejemplo, es Axon quien provee estos aparatos, pero tienen que tener una certificación y una aprobación los compañeros para que puedan utilizarlos.
12: ¿Cuándo puede? Explica que estos equipos serán utilizados en situaciones de riesgo, donde la integridad de los elementos se vea vulnerada.
13: Pues no te podría decir ahorita, o sea, de una riña, o sea, es muy complicado usar un taser. Hemos tenido situaciones donde hay personas muy agresivas o muy drogadas que traen cuchillos, traen inclusive, la otra vez le tocó a unos compañeros que una persona fuera de sí usaba unas tijeras como para cortar el césped y con esa le atacaba a los compañeros. Hay una situación eminente de riesgo, pues podrían utilizar para minimizar ese peligro, esa amenaza que tienen contra los compañeros. Podemos hablar en varios escenarios, pero precisamente la capacitación que se proporcionó a ellos es para que
14: ya estén capacitados.
13: O sea, que tengan esa capacitación y esa decisión en qué momento pueden hacer. No nada más es

0: Utilizar que haya un comando verbal o haya agresiones verbales, pues, o sea, sería ilógico utilizar este tipo de artefactos.
1: Pérez Zúñiga asegura que su implementación cuenta con el aval de la Comisión de Derechos Humanos del Estado de Aguascalientes.
0: Lo tenemos, se ha trabajado, hay diferentes estados que ya también la Comisión de Derechos Humanos lo tenemos, hemos tenido el acercamiento.
2: Ya les dijeron que no hay problema.
0: No hay problema siempre y cuando sea de manera utilizada y siempre no violentando los derechos humanos.
1: Yalma Arronte, BI Noticias.
3: En materia de desarrollo urbano, de acuerdo con lo que reportan las propias autoridades en Aguascalientes, únicamente en lo que va de 2026 se han autorizado 6 nuevos fraccionamientos, 15 condominios y también hay aumento de plazas comerciales.
4: Se han autorizado de manera preliminar alrededor de 6 fraccionamientos por parte del gobierno del estado y 15 condominios por parte del municipio de Aguascalientes, informa el secretario de Desarrollo Urbano Municipal, Óscar Tristán Rodríguez Godoy. El funcionario puntualiza que las cifras corresponden a una estimación de los desarrollos autorizados en lo que va del año.
5: Dato exacto, no lo tengo ahorita, pero se los puedo dar con lotes, con superficie de donación, autorizados por el estado, pero más o menos, durante el año autorizados por el estado deben de ser unos 6 y por el municipio unos 15 de condominios.
4: En cuanto a los proyectos comerciales, Rodríguez Godoy señala que se han aprobado alrededor de 5 plazas comerciales durante 2026.
5: Para plazas comerciales pues son alrededor de 5, pero no son plazas comerciales grandes. Promedio entre 3.000 y 5.000 metros. Plazas comerciales como Altaria, como esa ahorita no hay todavía proyecto.
4: Precisa que los nuevos desarrollos comerciales que se contemplan para Aguascalientes durante este año corresponden principalmente a proyectos de menor escala. Durante 2025, el municipio de Aguascalientes autorizó 27 condominios, de los cuales 21 fueron habitacionales y 5 comerciales, que en conjunto representaron 1.044 predios bajo este esquema y 228 locales comerciales. Día Álvarez, BI Noticias.
3: Y presta atención a estos intentos de extorsión vía mensajería, también los intentos de hackeo de cuentas de mensajería, porque pues ya hemos tenido reportes por parte de ustedes al 4499-103508 respecto a que quieren ingresar a su cuenta, a que si son incluso mensajes fidedignos donde le ponen un link de cierta institución bancaria, de cierta actividad de federal para la entrega de pensiones, y en algunos casos nos dicen, yo ni siquiera tengo cuenta en este banco y me están diciendo que hay un depósito o cualquier otra situación. Links dudosos, pues no los abra. Y le hago esta invitación y este exhorto reiterado para que tome sus precauciones, porque ahora fue turno del sector inmobiliario en la entidad, donde refieren que no solamente en este 2026, sino que ya desde años atrás han identificado estas prácticas donde les hackean los celulares y están pidiendo dinero a nombre de este gremio.
6: Desde 2024, el gremio inmobiliario de Aguascalientes refiere ser blanco de hackeo de cuentas de mensajería e intentos de defraudación con el objetivo de solicitar a sus homólogos transferencias monetarias para un supuesto préstamo. Al menos así lo reconoce Rosalía Gutiérrez Rodríguez, presidenta del Consejo Empresarial de Profesionales Inmobiliarios e Inversionistas de México, CEPIM, quien indica la vulnerabilidad al contar con chats de miles de integrantes.
7: Nosotros manejamos grupos de WhatsApp con más de 1,000, 2,000 asesores inmobiliarios y sí pasa continuamente esto de que te hackean tu teléfono, empiezan a pedirle dinero a los compañeros de oye, tengo una necesidad, me puedes depositar, y tú crees, no, ya estás depositando, ¿no? Obviamente que esto lleva ya 2 años que está pasando, si no me equivoco.
6: La asesora inmobiliaria refiere que ante la incidencia de reportes de esta índole, el propio gremio ya tiene protocolos de acción para corroborar la identidad de quienes presuntamente están pidiendo dinero.
7: Ya sabemos entre compañeros inmobiliarios de que no, alguien ya hackeó el número de alguien, inmediatamente nos comunicamos con los mismos inmobiliarios, den de baja este número, hackearon el teléfono. Pero sí se está dando en ese aspecto del hackeo de teléfonos, de estar solicitando dinero, eso sí pasa.
6: Gutiérrez Rodríguez enfatiza el exhorto al gremio para su constante capacitación ante este y otros probables esquemas de fraude, con el objetivo de evitar situaciones de robo antes vistas en notarías y fraccionamientos de la entidad, por ejemplo. Jessica de Loera, BI Noticias.
8: En la opinión de...
3: ¿Y qué sucede con la percepción de seguridad? ¿Cómo impacta a la vida de la ciudadanía más allá de lo que hacemos diariamente, de las cuestiones laborales, de las cuestiones personales? También las cuestiones de recreación, por ejemplo, lo que es un viaje. Sobre esto nos habla el día de hoy nuestro editorialista Edgar Guerra. Muy buenos días.
8: Muy buenos días, estimada Jessica. Muy buenos días a ti y a toda la audiencia de BI Noticias. Mi comentario editorial: sentirse seguro, dejar de viajar. Algo extraño ocurre con la seguridad en Aguascalientes. Sus habitantes evalúan al estado con menos temor que el promedio nacional, pero dejan de viajar por carretera en una proporción mucho mayor. No es una impresión. Es el retrato que deja la Encuesta Nacional de Victimización y Percepción sobre Seguridad Pública 2025. Durante 2024, el 45.6% de quienes respondieron sí o no dijo que había dejado de viajar por carretera a otro municipio o estado por miedo al delito. En el país lo hizo el 25.8%. La encuesta cuenta personas que modificaron su conducta, no viajes cancelados. Es decir, no sabemos cuántos trayectos evitaron ni cuáles fueron sus destinos, pero sí que el miedo restringió su movilidad. Lo desconcertante es que Aguascalientes no se considera uno de los lugares más inseguros del país. Cuando la encuesta preguntó si vivir en el estado era inseguro, respondió afirmativamente el 49% de la población adulta frente al 75.6% nacional. La paradoja aumenta al observar la victimización. Durante 2024, la ENVIP estimó 29.473 víctimas de delito por cada 100.000 personas adultas en Aguascalientes. En el país fueron 24.135. El estado tuvo más víctimas que el promedio nacional. Fue evaluado con menos temor y, sin embargo, una proporción mucho mayor de personas dejó de viajar. Ahora bien, la carretera justamente rompe esa sensación de relativa tranquilidad. El 69.1% dijo sentirse inseguro en ese espacio, por encima del 62.9% nacional. Los indicadores no miden exactamente lo mismo, hay que decirlo, pero juntos muestran una fractura. La confianza que los habitantes expresan al evaluar su estado desaparece cuando imaginan salir al camino o a la carretera. El fenómeno tampoco surgió repentinamente. En 2018, el 24.6% había dejado de viajar. En 2022 fueron 39.9% y en 2024 45.6%. No fue un aumento continuo, sino una sucesión de saltos y pausas. Además, Aguascalientes ya había alcanzado 40.8% en 2012. Lo relevante no es que el temor carretero sea nuevo, sino que volvió a crecer y ahora se encuentra muy por encima del comportamiento nacional. ¿Por qué ocurrió? La ENVIPE no puede determinarlo. Puede relacionarse con experiencias delictivas, noticias sobre estados vecinos o con trayectos fuera de Aguascalientes. Son hipótesis, no conclusiones. Por eso los pocos asaltos registrados oficialmente en las carreteras locales no resuelven el problema. Los registros cuentan los hechos conocidos por las autoridades. La encuesta recoge lo que las personas temen y hacen. Los primeros no prueban que todas las rutas sean seguras. La segunda, la ENVIPE, no identifica dónde se encuentra el peligro. Las autoridades necesitan saber qué caminos evitan, qué destinos se abandonaron y qué convirtió el temor en inmovilidad. La seguridad pública también consiste en poder desplazarse. ¿De qué sirve sentirse seguro en casa si el miedo comienza en cuanto empieza el camino? Mi comentario editorial, estimada Jessica. Muy buenos días a ti y muy buenos días a toda la audiencia de BI Noticias.
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16: En Radio BI son las 8:51.
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3: Y pasamos con los espectáculos, información en el ámbito internacional, una demanda por fraude y que implica a Selena Gómez. Los detalles con Alfredo Molina, muy buenos días.
20: Hola, ¿cómo están? Muy buenos días. Así es, y es que ahora los abogados de esta cantante, Selena Gómez, presentaron este miércoles 26 de agosto una moción para retirarla justo de esta demanda por fraude que está enfrentando junto a los cofundadores de Wondermind, que es esta empresa de salud mental que se lanzó en 2021. Su representante legal tachó las acusaciones de absolutamente carentes de mérito y anticipó que evalúa acciones adicionales contra los demandantes. Este documento judicial sostiene que Selena Gómez nunca administró la empresa ni participó en sus operaciones y que pues su trabajo ahí se limitó únicamente al de consultora con un título honorífico. Resulta que pues esta moción, de acuerdo a lo que pues se mencionan en los documentos, la gestión de Wondermind estuvo en manos de su mamá Mandy Tiffey y de Daniela Pearson, que fue la cofundadora de esta empresa, y pues bueno, lo que mencionan ellos es que la señora Gómez, o bueno, Selena Gómez, acordó apoyar a su madre Mandy Tiffey, quien cofundó Wondermind, aunque invirtió y posee una participación minoritaria en la compañía. Selena Gómez nunca acordó ni gestionó la empresa, eso es lo que se menciona justo pues en esta moción, ¿no?, que están preparando. El abogado fue contundente en las declaraciones y dijo que la noción de que Selena participó en algún fraude u otro acto indebido es absurda, son las palabras de este abogado. Y pasando a otras cosas, les platico del actor Rupert Grint, conocido por hacer el personaje de Ron Weasley en esta saga de películas de Harry Potter, y es que 15 años después va a regresar a ser el mismo personaje, pero ahora será en Broadway. Rupert Grint, que recordemos, pues formó parte de esta saga y fue uno de los personajes más populares, será parte del elenco de Harry Potter and the Cursed Child, que se está presentando justo allá en Broadway. Él se va a incorporar a esta producción en Nueva York durante 17 semanas, del 2 de febrero al 30 de mayo de 2027. Rupert Grint va a interpretar una versión adulta de Ron Weasley, ese mismo personaje, que al que dio vida desde que tenía 11 años. Eso, pues recordemos que fue la primera película que se lanzó por allá en el 2001, y pues su incorporación a este proyecto va a seguir el camino de Tom Felton, quien recordemos él hizo el papel de Draco Malfoy en las películas y también está participando en la producción de Broadway, aunque no van a coincidir porque pues la participación de Tom Felton va a finalizar antes de la que antes del momento en el que inicie Rupert Grint, pero bueno, será una nueva forma en que los fans de la saga vuelvan a ver pues a estas figuras que formaron parte de la película. Alfredo Molina, Bay Noticias, muy buenos días.
3: Muy buenos días, muchas gracias Alfredo, muy buenos días también para ti, Antonio León, que tienes todos los detalles de la información deportiva. Le adelanto, habrá semifinales mexicanas en la Leagues Cup y por supuesto, esta y más información usted la puede encontrar en beinoticias.com en la sección de deportes. Adelante Tony.
2: ¿Qué tal, Jess? Muy buenos días, Aguascalientes. Vámonos con información deportiva, ya que ayer finalizaron, como mencioné, los cuartos de final de la League Cup con doble cartelera de miércoles y para sorpresa de todos, los últimos boletos también son para clubes mexicanos. Primero, desde Red Bull Arena de New Jersey, los Diablos Rojos del Toluca se imponen 2-0 ante el Austin FC y obtienen el tercer boleto semifinalista. El Escarlata aprovechó la expulsión temprana de José Rosales al minuto 40 para en la segunda parte tomar la batuta. Al 53 tras falta sobre Canelo Angulo se marca penal y desde los 11 pasos el niño marca el 1-0 de los Diablos. Y finalmente al 90 más 2 de añadido en el último suspiro del partido, cuando el Austin se volcó hacia el frente, vendría el gol de Díaz Price para sentenciar el partido 2-0. Posteriormente desde Los Ángeles, las Águilas del América hacen lo propio y obtienen el último boleto semifinalista al vencer 2-0. Columbus Crew, acá el equipo azul crema tomó la delantera al minuto 11 con el gol de Rafa Veiga y posteriormente al 45-5 antes de irnos al descanso, Rayito Rodríguez empezó el partido con el segundo gol para el triunfo americanista. Y bueno, de esta forma ya tenemos listas las semifinales. Atención, porque son únicamente entre clubes mexicanos. América en contra de Rayados de Monterrey y la Fiera de León en contra de los Diablos Rojos del Toluca. Al momento se desconocen el horario y la fecha de los duelos, pero en cuanto estén publicados por parte de la Leagues Cup, se los daremos a conocer. Y esta es la información deportiva. Muy buenos días, Aguascalientes.
3: Muchas gracias, Tony. Nos tenemos que despedir. Agradezco a usted por el favor de su atención y le deseo muy buenos días, Aguascalientes.
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5: No tienen votos para crear nuevo municipio. Desesperados en el Congreso del Estado, pues hasta este momento no tienen los votos necesarios para aprobar el dictamen que crearía el municipio 12 con cabecera en Villa Juárez Asientos. Fuentes consultadas señalan que de los 18 votos que se necesitan para pasar dicho dictamen, solo tienen 17, pues incluso aún en el interior de la bancada del PAN hay divisiones al respecto. Intentó asesinar a su expareja. Municipales logran la detención de un hombre de 26 años, identificado solo como Luis y señalado por violencia familiar y física por su expareja de 20 años. Los hechos en el fraccionamiento Villa de las Palmas 3. De acuerdo a la denuncia, el joven no solo la golpeó, sino que intentó estrangularla. Jessica de Loera, BI Noticias.
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6: Bienvenidos a Más allá de la noticia. El tema de hoy, entre vacíos legales y campañas adelantadas sin castigo. Recientemente, el Instituto Estatal Electoral resolvió tres denuncias relacionadas con presuntos actos anticipados de precampaña en contra de tres perfiles políticos de Aguascalientes, por la colocación de bardas, lonas y publicaciones en redes sociales. De acuerdo con el IE, no se acreditaron los supuestos actos de campaña debido a que los materiales analizados no hacen un llamado expreso al voto o hacen referencia a una plataforma electoral específica. Este escenario no es nuevo. Elección tras elección, los partidos políticos se las ingenian para eludir la regulación electoral y aprovechar los espacios públicos para promocionar su imagen ante el electorado. Pero, ¿cuáles son los criterios que definen la existencia de una campaña adelantada? ¿Quién puede denunciar estas actividades? ¿Y cuáles serán los límites de los futuros aspirantes ante el arranque de las precampañas? Es el tema de hoy en Más allá de la noticia.
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6: El Instituto Nacional Electoral anunció que el próximo jueves 10 de septiembre se dará inicio oficial del proceso electoral 2026-2027. Sin embargo, para los ojos de la ciudadanía puede que los actos de campaña ya hayan iniciado. En varios estados del país se ha señalado la existencia de bardas, espectaculares y portadas de revistas que hacen alusión a algún personaje político que, de alguna u otra manera, expresa sus intenciones de contender por un nuevo cargo de elección popular. Para regular estos escenarios, existe la Ley General de Instituciones y Procedimientos Electorales. Bajo la supervisión de las leyes electorales de cada entidad, se define qué se considera un acto anticipado de campaña y sus sanciones. Y para aplicar una sanción, los objetos o materiales denunciados deben contener varios aspectos, como hacer un llamado expreso al voto a favor o en contra de un candidato o partido y expresiones de apoyo para contender en el proceso electoral. Las sanciones pueden ir desde una multa económica para el partido o el aspirante hasta el retiro de la candidatura. ¿Qué tal? Bienvenidos a Más allá de la noticia. Yo soy Adrián Flores y a nombre de la titular de este programa, Rocío Gutiérrez, me permito saludarle para abordar un tema que desde hace meses está en la palestra y que además está en nuestras calles, en las redes sociales, y lo podemos ver poco a poco saliendo a caminar, yendo hacia el trabajo, y vemos imágenes sobre personajes políticos, si bien no con los nombres de los partidos políticos a los que pertenecen, pues sí posicionándose con ciertas
0: posturas pues ahí reflexivas sobre la ciudad. Incluso vemos que se publican libros y se publicitan los libros. Vemos diversos personajes políticos en nuestros espectaculares de la ciudad, pero haciendo la distinción de que no traen marca de partido político, ¿no? Y eso es lo que vamos a hablar hoy. ¿Qué tanto está permitido esto? ¿Qué tanto es acto de campaña anticipada? ¿O qué tanto no lo es? Y para abordarlo, ya nos acompañan aquí nuestros especialistas. Quiero darle la bienvenida primero a Luis Fernando Landeros Ortiz, quien es socio de consultora de estrategia electoral.
7: Buenos días, Adrián. Buenos días, Sandro.
0: Buenos días. Y también aquí en el estudio nos acompaña Sandor Hernández Lara, quien es director de la Escuela de Derecho en la Universidad Cuauhtémoc.
8: Gracias, Adrián. Saludos, Fea. Saludos, Rodrigo.
0: Muchas gracias. Y vía Zoom desde la Ciudad de México nos acompaña Rodrigo Escobar, quien es especialista en materia electoral.
10: Saludos, muchas gracias por la invitación.
0: Rodrigo, buenos días. Panelistas, pues buenos días. Vamos a empezar con este tema y antes de abordar los temas, digamos, como muy locales o de personajes, yo quisiera abordar preguntando qué es un acto anticipado de campaña. ¿De qué estamos hablando cuando hablamos de un acto anticipado de campaña?
7: Pues es una serie de actividades o hechos o actos que tienen como finalidad, pues sí, vulnerar la norma, vulnerar el calendario electoral, y tiene una clara afectación en la equidad en la contienda. Quiere decir que todavía no habiendo los tiempos establecidos por la norma para pedir o solicitar el voto, pues ciertos actores políticos o partidos políticos violentan la normatividad en ese aspecto. Es prácticamente eso, hacer un acto de campaña cuando no hay campaña, hacer un llamamiento al voto cuando no se debe de hacer un llamamiento al voto. Esa ventaja indebida que genera esta inequidad es lo que se le llama un acto anticipado de campaña, que digo, últimamente, de los últimos años a la fecha, pues ya estamos hablando de actos de anticipados de pre-campaña y tal vez estemos ya viendo actos de pre-campaña, porque ni siquiera está cercano el proceso electoral cuando ya estamos viendo una actividad intensa en cuanto al llamamiento, promoción indebida de ciertos actores políticos que, auspiciados con ciertas figuras, pues van colocándose o van posicionándose con el electorado y que pues de manera como muy de suerte o aleatoria pues resultan ser los candidatos ya al momento de que el proceso electoral ya ha iniciado.
0: A ver, se habla entonces de cierto posicionamiento, pero un punto clave que menciona es el llamamiento al voto. Si no existe, digamos, si existe posicionamiento, pero existe posicionamiento, digamos, no se llama el voto, pero hay esta posición ahí en los espectaculares, en las redes sociales. ¿Ahí de qué estamos hablando?
11: Mira, Adrián, hay un tema. Tiene que ver mucho con nuestro diseño institucional. Y cuando hablo del diseño institucional, hablo no solamente lo que está previsto en la legislación, sino también con los criterios que se han ido desarrollado en la práctica, en los procedimientos sancionadores. Bueno, es un tema que ahorita podríamos abordar, el tema de los procedimientos sancionadores. Sí, nuestro diseño institucional nos exige, tal como tú dices, al menos la acreditación de tres elementos. Uno, que es el personal, que efectivamente sea identificada la persona, el temporal, tal día, tal hora, llevó a cabo tal y cual pronunciamiento. Que esos son elementos totalmente objetivos, ¿no? Conocemos la persona, conocemos el día y la hora. El tema pasa por el lado subjetivo. Decía Fernando, nos explicaba que es un acto anticipado de campaña, pre-campaña. Y ahí es donde cae precisamente el tema que tú cuestionas, en el elemento subjetivo. ¿Cuál es el elemento subjetivo? Uno, que hay un pronunciamiento de que quiero ser. Dos, estoy llamando al voto. Pero ese llamado al voto, si no se hace de manera expresa, entra un concepto que ha determinado la Sala Superior como los equivalentes a fin de analizar si ese equivalente cumple con los requisitos para que sea un llamado al voto. Entonces, ahí es donde nos empezamos a enfrascar en las interpretaciones, en la argumentación de si es, si no es, si este acto, si esto que lleva a cabo tal actor político, tal partido político, ya representa un equivalente a efecto de que sea un llamado al voto. Entonces, ese es el punto con el cual transita nuestro diseño normativo a fin de sancionar algo anticipado, pues.
0: A ver, lo que estás mencionando es muy importante porque estás hablando de, entonces, digamos, juicios interpretativos por parte de la autoridad.
11: Exacto.
0: Y precisamente lo que tienen las democracias liberales de Occidente, pues es justo un poco presumir sus instituciones, ¿no? En este caso queda en la cancha de las instituciones y están llamadas a interpretar o no, subjetivamente, con lo que nos dices, ¿no? Rodrigo, yo particularmente te planteo un poco lo que está sucediendo acá en Aguascalientes. Vemos muchos perfiles de personajes políticos del PAN, que es el gobierno de acá de Aguascalientes, en las bardas, en los espectaculares, pero no hacen llamado al voto y no hacen un nombramiento como tal del partido. Son personajes que conocemos. Entonces, el IE, respecto a esto, algunos de estos personajes ya resolvió aquí el Instituto Estatal Electoral, pues que no se encontró actos anticipados de campaña. ¿Deberíamos cambiar estos criterios o se debería cambiar la interpretación de los criterios para poder juzgar correctamente o no este tipo de casos?
10: Sí, a ver, creo que esta pregunta de si deberíamos cambiar o los conceptos o los criterios o las descripciones, deberíamos partir de del reconocimiento de cuál fue el origen de todo esto. Y esto, no siempre han existido estas reglas de actos anticipados de campaña o de precampaña, sino que por allá de cuando Vicente Fox quería ser candidato, este cuate se fue, dejó el gobierno de Guanajuato y se fue a recorrer el país. Entonces se supone que en aquel tiempo nuestros legisladores dijeron es que esto le dio un posicionamiento, que era justamente lo que decía Luis Fernando y lo que decía Sandra, ¿no? Se fue durante 3 años antes del proceso electoral del 2000 a hacer campaña, a recorrer el país, a que la gente lo conociera, a que la gente supiera quién era y que quería ser candidato. Entonces, después de esto, ya en subsecuentes reformas electorales, se introdujo esta figura que es un poco, digamos, anticlimática, un poco incongruente con el ejercicio propio de la política, porque a la gente que se dedica a la política lo que necesita, lo que requiere es posicionamiento. Y posicionamiento es que la gente lo conozca. O sea, tú no puedes ser candidato si nadie sabe quién eres, si solamente en tu casa te conocen y tienes llave para entrar. Entonces, los políticos de cualquier signo, las personas que están dedicadas al servicio público, sobre todo en cargos de alto nivel, pues lo que quieren es darse a conocer, Rodrigo, qué es lo que han hecho.
0: Permíteme detenerte ahí, tenemos que hacer una breve pausa, pero sí es importante lo que estás mencionando porque justo estás hablando de la incongruencia en la que puede caer esta figura. Regresamos en el siguiente bloque para que desarrolles tu idea. Ya volvemos.
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4: En Radio BI son las 9 con 13 minutos. 3x2 en toda la papelería en Del Sol. 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
4: Temperatura 18 grados.
9: Regresamos con más de esta mesa de opinión y de análisis. El tema de hoy, entre vacíos legales y campañas adelantadas sin castigo. Para abordarlo, nos acompañan en el estudio Luis Fernando Landeros Ortiz, quien es socio de la consultora de estrategia electoral, Sándor Hernández Lara, quien es director de la Escuela de Derecho de la Universidad Cuauhtémoc, y vía Zoom desde la Ciudad de México, Rodrigo Escobar, quien es especialista en materia electoral y que al final del bloque pasado ya nos estaba platicando un poco sobre, digamos, la incongruencia que puede tener este tipo de criterios o de candados en la clase política, que justamente lo que quiere hacer es darse a conocer. Rodrigo, por favor, ¿podrías finalizar tu idea?
10: Sí, entonces lo que te comentaba yo, lo que les comentaba yo en el bloque anterior, es que ¿qué necesita hacer una persona que quiere acceder a un cargo público? Pues darse a conocer entre quienes, pues entre quienes van a votar por él, entre su electorado, entre los habitantes de un estado, de un municipio, de un distrito electoral. Entonces, estas normas lo que hacen es afectar directamente la esencia de la actividad política, que es el conocimiento, so pretexto, y esto es una opinión y esto es una justificación muy cuestionable, de una malentendida equidad en la contienda. Es que todos tenemos que arrancar más o menos en las mismas condiciones. Entonces, si tú empiezas tu campaña o tu precampaña antes, entonces tú ya sacaste una ventaja indebida. Esto es lo que nos han venido diciendo, pero la realidad es que convirtieron el sistema electoral en pues una especie, yo no quisiera decir de chiste, pero sí en algo que resulta sumamente complejo atender, porque justamente vemos estas actividades que empiezan a desarrollar muchas personas, donde empiezan a publicar espectaculares, y entonces las autoridades electorales empiezan a dar una serie pues de maromas jurídicas, no encontraría yo otra forma de decirlo, para decir que la gente no está haciendo lo que evidentemente está haciendo, que es posicionarse. El punto, o sea, esto deriva de una resolución de la Sala Superior. La realidad es que la norma no te habla de llamamiento al voto, te habla de posicionamiento. Entonces, desde el momento en el que tú pones un espectacular, y aquí tengo algunos de los espectaculares que se han colocado en Aguascalientes, desde el momento en el que tú pones algunos donde nada más está la foto de la precandidata, que ahora ya sabemos que es coordinadora de la transformación, y pones su nombre, su foto, los colores del partido, y no dice nada más, pero necesita decir algo más. La Sala Superior ya ha dicho, no, es que no hay llamamiento al voto. No, es que los equivalentes funcionales, sí, pero a final de cuentas todo eso genera posicionamiento. Y entonces lo que tenemos es un conjunto de normas que todo mundo se esfuerza en no cumplir y que las autoridades electorales se esfuerzan en que la gente, que los actores no las cumplan. Entonces tenemos ahí un montón de normas que al final de cuentas todos, desde actores políticos hasta autoridades, estamos encontrando la forma de darles la vuelta, y eso es muy grave para un sistema jurídico. Mejor quitémoslo y regresemos al sistema anterior y dejemos de hacer una burla de la ley.
9: Porque justamente lo que estábamos planteando aquí fuera de aire es que, digamos, está todo el tema técnico y está pues esto de interpretación y lo que es objetivo y lo que es subjetivo, pero parece que al final termina en la cancha de lo político. Porque si bien ahorita en Aguascalientes los espectaculares son de perfiles asociados al PAN, en la elección federal esta entidad, como otras entidades del país, estuvieron repletas de lo que se llamó entonces como las corcholatas, ¿no? Que entonces veíamos Claudia Sheinbaum, veíamos Marcelo Ebrard, veíamos Adán Augusto. Y entonces ahí sí el PAN decía, oye, estos son actos anticipados de campaña. Y ahora aquí, por ejemplo, Morena dice, oye, esto que está haciendo el PAN son actos anticipados de campaña, pero entonces, ¿en qué se queda? Pues parece que es como un golpeteo político, y pues, ¿qué podemos hacer ante esto?
11: Sí, creo que también, como bien lo comentaba Rodrigo, también la norma no se ha adecuado a los momentos actuales. La norma está diseñada para que, en teoría, entre los diciembres y eneros, internamente los partidos llamen a sus principales cuadros, los más competitivos, con ciertas herramientas. Hay elección interna, elección cerrada, designación por consejo. Hay muchos métodos que cada uno de los partidos políticos, que conforme a su vida interna, a sus propias reglas, pues van a estar definiendo. Por eso se le llama las precampañas. Y hay en el calendario electoral hay un periodo específico para esta actividad. Poco a poco, así como lo comentaba Rodrigo, si nos vamos hacia atrás, pues empezamos a ver estos fenómenos de candidatos únicos. Entonces, todos nos sacábamos un poco de balance, porque decíamos, entonces, ¿qué caso tiene la precampaña? Si las principales fuerzas políticas, desde el día uno de la precampaña, ya tenían al candidato. Y también con cierta permisividad de las propias autoridades, con criterios, dijeron, bueno, pues sí es válido. Entonces, desde ahí empieza ya un poco el sinsentido. Si tienes una contienda interna que no es contienda, entonces, ¿qué caso tiene tener ese periodo de tiempo que todo mundo lo va a utilizar para simular? Y de esa fecha para acá, pues prácticamente todos los partidos políticos ya tienen desde el inicio, con algunas excepciones, quién va a ser su candidato en cada una de las demarcaciones que se estén en juego, ¿no? Y creo que el punto donde se dio el banderazo completo, lo acabas de mencionar tú, con las corcholatas. O sea, creo que el presidente de la República en ese momento pues dio como el luz verde a que todo mundo se tratara de brincar las trancas como fuera, con tal de pues obtener un poco más de ventaja, que yo también coincido con Rodrigo en ese aspecto. Tendríamos incluso que valorar qué ventajas reales tiene una persona que un año antes ya se está posicionando claramente a favor de cierto cargo público. Porque no nomás es posicionarse como tal, sino que también tenga ya la finalidad de la gubernatura, la presidencia municipal, la regiduría, alguna posición así.
9: Y permíteme detenerte ahí, lo que estás mencionando es muy importante. Tenemos que hacer una breve pausa. No olvide participar al 449-910-3508. Su voz es muy importante. Ya volvemos.
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4: En Radio BI son las 9:23.
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0: Regresamos con más de esta mesa de opinión y de análisis. El tema de hoy, entre vacíos legales y campañas adelantadas sin castigo. En el estudio nos acompañan Luis Fernando Landeros Ortiz, Sándor Hernández Lara y vía Zoom desde la Ciudad de México, Rodrigo Escobar. En el bloque pasado ya tanto Rodrigo como Luis Fernando nos decían aquí un poco sobre pues la incongruencia que puede haber, porque pues la política justo lo que quiere hacer es darse a conocer, ¿no? Y entonces en el tema electoral pues se ponen varios candados, ¿no? Y quiero hablar un poco también sobre esos candados y el sistema que, pues, que hace, que permite que existan estos candados. Preguntándote, Sándor, de manera particular, ¿tú ves que estos candados son efectivos? O también plantear, por ejemplo, lo que dice Luis Fernando, en realidad ver un espectacular ayuda electoralmente a alguien, o sea, hay como esa relación ya está, digamos, comprobada en la academia, en investigaciones periodísticas o demás.
1: Sí, mira, Rodrigo lo decía ciertamente, o sea, si una persona no lo conoce la ciudadanía, pues no va a ser un candidato viable pues para su partido político. Hablaba también Luis Fernando, ligando la idea pues también de la legislación y los modelos que tenemos. Yo lo decía al inicio, nuestro sistema normativo, y no solamente hablo de las leyes, sino también de los criterios, nos han llevado a esto. Vamos a tratar de desglosar un poquito desde otro aspecto cómo se ubican en el mundo los modelos en este sentido. Sabemos que el proceso democrático no inicia con el banderazo jurídico de cuándo inicia el proceso. Inicia años antes con lo que dice Rodrigo. ¿Cuándo? Pues cuando la persona se empieza a posicionar y sabe si tiene o no tiene oportunidades. El propio partido mide o no mide su fortaleza popular y social. A ver, los grandes sistemas en estos temas en el mundo los podemos identificar en tres. Uno, el control del mensaje, que es donde se ubica México. Nosotros queremos controlar el mensaje. Eres, no eres candidato, pides o no pides el voto, pides o no pides el apoyo. Ahí vamos a encontrar a España, Colombia, Argentina. Tenemos otro sistema que es el modelo de reconocimiento explícito de la precandidatura, que es el caso de Brasil, con su ley brasileña, su artículo 36A, dice, tú sí puedes decir antes incluso que eres, que quieres ser candidato.
0: Que eres aspirante, ¿no?
1: Que eres aspirante, pero no pidas el voto. Y hay un tercer modelo donde vamos a ubicar Estados Unidos, Canadá, Reino Unido, que es el modelo centrado primordialmente en seguir de dónde viene el dinero. ¿Por qué? Porque desde el momento, incluso ellos tienen una figura que se llama testing water, la prueba del agua, desde el momento en que se identifica que rebasaste dinero en las inversiones, ya adquieres un matiz especial. Entonces, ¿qué pasa? Si analizamos así o comparamos esos tres sistemas, pues yo creo que México está sofisticando las prohibiciones, pero a la vez está sofisticando las simulaciones, que es lo que señalaba Rodrigo. Entonces, sí pasa por el diseño institucional, pasa. Las autoridades juegan con lo que hay y los actores políticos interesados juegan también con lo que hay. Pero sí pasa un poco más por la cancha, pues, de las autoridades, y no para efecto decir si haces o no haces, sino para ser transparentes. Tú lo decías, lo decíamos en el corte. En ocasiones se juega con la inteligencia de las personas. Hay que ser transparentes. Vamos encaminándonos un poco más al tipo de Brasil. Sí, soy aspirante, pero no hagas el llamado, el pedido expreso del voto. Hay unos intentos que ya salieron. Yo criticaría de la resolución del Instituto Estatal Electoral, pues que todavía se citan los criterios de 2018. Hay una nueva jurisprudencia, que es la 34 del 24, que precisamente lo dice en su propio rubro. Actos anticipados de precampaña o campaña, la sola manifestación de la intención de aspirar a un cargo público no los configura. Hizo un intento también en julio de ese año el consejero Arturo Castillo en sesión del INE, decir, vamos persiguiendo el dinero, vamos cambiando un poco los modelos. ¿Para qué? Pues para que la ciudadanía sepa y no se simule, sí, sí quiero, pero no lo estoy pidiendo. Entonces, creo que pasa sobre todo con nuestros modelos, pues creo que sí podemos ir cambiando y evolucionando en ese sistema.
0: Me parece muy importante lo que menciona Sandor, porque pues en realidad lo que estamos hablando es que hay otros modelos electorales que pues también podrían funcionar, y en el siguiente bloque quisiera profundizar un poco más sobre qué podemos abordar acá. Pero desde la consultoría electoral, Rodrigo, yo quisiera antes contigo preguntar respecto a qué tanto posicionamiento en verdad existe en estas bardas, en estos comerciales en redes sociales, en estos espectaculares. ¿Hay una relación ahí directa en el posicionamiento y el voto?
2: A ver, bueno, en principio sí generan conocimiento. O sea, sí, o sea, tú puedes empezar a ver a una persona constantemente en bardas y lo que hay es en principio reconocimiento. ¿Qué tanto, decía Luis Fernando, qué tanto eso te va a ganar el voto? Esa es otra cosa. Pero de que sí hay conocimiento, por lo menos, y ese es justamente, digamos, el principio que lo rige. Y yo aquí quisiera abundar en algo que decía Sandor y que se comentaba. De lo que decía Arturo Castillo, el tema de la fiscalización. El problema, lo que nos debería estar preocupando, no es tanto que el posicionamiento, sino que en este tipo de procesos, sin reglamentación y sin supervisión, es donde se nos está yendo el dinero posiblemente ilícito. Y dinero ilícito no solamente el que provenga de la delincuencia, sino de los propios gobiernos estatales, o de los gobiernos municipales, o del gobierno en general, del que signo que sea. Ese es más bien el grave problema. No es tanto si el posicionamiento sí, si el posicionamiento no, sino quién está supervisando, de dónde están saliendo esos recursos, porque las compañías que te dan esos espectaculares no los regalan. Y si los regalan a cambio de qué. Entonces, creo que más bien deberíamos estar migrando la discusión a un esquema de supervisión, de vigilancia, del uso de recursos. O sea, recordemos que nosotros tenemos un problema gravísimo de infiltración, de uso de dinero ilícito en las campañas. Luis Carlos Ugalde habla de, por lo menos, de cada peso legal hay 17 pesos ilegales fluyendo en una campaña. Entonces, creo que ese debería ser el camino, la regulación y la supervisión. Y lo que es muy grave es, Rodrigo, que el Instituto Nacional Electoral se haya negado a hacerlo.
0: Permíteme detenerte ahí. Lo que mencionas es muy importante y sí lo vamos a abordar en el siguiente bloque, porque esa es la discusión entonces, la fiscalización, de dónde viene el dinero. Permíteme hacer una breve pausa. No se olvide de participar al 449-910-3508. Su voz es muy importante. Ya volvemos.
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13: En Radio BI son las 9:33.
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0: yo aspiro a este cargo, pero no voy a llamar al voto. ¿Y qué pasaría si mezclas ese modelo con uno donde puedas fiscalizar, ¿no? O sea, donde puedas decir, ah, mira, este candidato que sí quiere aspirar, está poniendo toda esta publicidad y la está pagando de esto. ¿Eso es posible? O sea, ¿poner un sistema así es posible?
1: Yo creo que es, pues, mira, tiene que ver mucho, yo vuelvo a insistir con el tema del diseño institucional, porque el diseño no solamente es normativo, viene también con los criterios. Yo mencionaba resoluciones que vienen con algunos criterios, pues ya del 2018 y demás. Hay nuevos criterios que están saliendo. Yo mencionaba la jurisprudencia 34 del 24, que nos acerca al artículo 36A de la ley brasileña de elecciones, donde pues ya la sala superior está reconociendo pues el hecho de que manifiestes quiero ser candidato, ya no es un tema tan prohibido. Entonces, deja un poquito las simulaciones, ve, sé un poco más transparente, pero eso va a tener que ver pues con la propia permisión que vayan dando en los criterios las autoridades. Otro, mencionamos el intento que o la propuesta que hacía el consejero Arturo Castillo. Bueno, vamos persiguiendo el dinero. ¿Por qué? Porque de alguna otra manera lo importante en esas campañas es de dónde viene. No pasó esa propuesta, por supuesto dijeron, reserva de ley es un tema normativo y tiene que ver con el Congreso. Pero sí tenemos que empezar a trabajar ese tipo de criterios, pues, para ir al menos dejando la simulación. Yo sostengo que entre más prohibiciones ponemos, pues más encontramos el ingenio para simular y burlar esa prohibición, ¿no?
0: Sí, que estamos viendo esto de publicaciones de revistas, publicaciones de libros, ¿no?
2: Yo ahí nada más quisiera hacer una precisión. Yo no estaría del todo de acuerdo en ese criterio de la sala superior, porque ese criterio justamente lo que fomenta es la simulación. Porque la sala superior en 2024, cuando se pronunció y creó esta figura de los procesos políticos anticipados que no tiene sustento legal, cuando justamente se impugnó el inicio de la carrera presidencial por parte de Morena, la sala superior lo que salió a decir fue es que el modelo ha cambiado, es que hay nuevas realidades. Sí, pero la función del juzgador no es modificar el contenido de la ley. O sea, yo estoy de acuerdo en que hay que modificar el sistema, pero que lo tiene que hacer es el juzgador, el legislador. No corresponde a los tribunales dar interpretaciones creativas para ajustar la violación a la ley o para hacer pasar la violación a la ley como algo novedoso. Pues sí, perdón, pero ahorita, por más novedoso que sea, esa disposición o esa determinada regla está en la Constitución y está en la ley y no puedes hacer actos de esa naturaleza. Entonces, que venga el tribunal a decir, bueno, es que el llamado al voto en realidad no necesariamente es acto anticipado de campaña, o el decir, más bien, yo quiero ser candidato, no te convierte, pues es volver justamente a la simulación. Y eso es lo que yo decía, hay simulación de los actores políticos y hay simulación de las autoridades electorales, porque además lo peor es que el gobierno, el actual gobierno, tiene las mayorías necesarias para quitar eso. Si tanto les estorba, hombre, quiten los actos anticipados de campaña de la ley. Pero lo que pasa es que nos sirve, porque si al rato perdemos el gobierno o estamos en otra condición política, entonces lo vamos a volver a sacar y vamos a criticar lo que nosotros ahorita estamos haciendo.
0: ¿Qué decíamos, no? Es esto que queda en la cancha política. Yo lo hago, tú me denuncias, tú lo haces y yo te denuncio, ¿no?
2: Cuando me convenga.
0: Y bueno, en el caso particular, hablando de lo de la fiscalización, que sí me parece que es un tema muy importante. Por ejemplo, aquí la diputada Almailda dice, no, pues estos espectaculares y esta publicidad yo la estoy pagando de mis ahorros, ¿no? Entonces lo dice en una entrevista y esto pues se retoma en medios de comunicación. Pero entonces, ¿cómo le hacemos para saber de dónde está saliendo este dinero? No particularmente con ella, estoy ejemplificando, pero sí para decir como, oye, ¿de dónde está sacando ese dinero para esa publicidad? ¿Cómo, qué mecanismos hay?
3: Sí, de hecho, en las tres denuncias que comentas, que fueron contra la diputada Almailda, contra el senador Martín del Campo y contra el actual presidente municipal, Leonardo Montañez, las tres denuncias son parecidas o muy parecidas, porque también denuncian el uso de recursos públicos. Y ahí la autoridad electoral pues se ve limitada porque pues la norma como tal pues le exige que haya una prueba real, concreta, de un gasto de parte de un ente público, y concluyen las tres resoluciones que, bueno, pues no encuentra ningún material probatorio en toda la investigación que hizo que demuestre que utilizó recursos públicos, porque pues es el señalamiento. Se queda hasta ahí. Se queda hasta ahí, entre comillas. Lo único que le queda hacer a la autoridad administrativa es dar vista. Entonces, tanto en el caso de la diputada como en el caso del senador, dan vista en esa resolución al órgano interno de control, a la mesa directiva, para que investigue realmente si utilizaron recursos públicos para financiar esta cuestión. Pero, como dice Rodrigo, lejos de que sea el ente público quien esté financiando, pues también puede ser un ente privado y puede ser exactamente igual de señalable en esta actividad y violentando también la normatividad electoral. Entonces, creo que es natural, siempre el derecho va a ir un paso atrás de los hechos, la actividad humana es tan cambiante, tan dinámica, y más en lo electoral, que es normal que tengamos pues siempre unas normatividades pues no tan adecuadas o no tan actualizadas a lo que se está viviendo del día a día. Aquí creo que lo que hace falta es una falta de ética política, una falta de integridad de la parte de la clase política. Se supone que unas reglas, como cualquier normatividad, pues deviene de un gran pacto de todos las fuerzas políticas. Entonces, no se les ocurrió otros actos anticipados de campaña porque algún actor político lo violentó. Seguramente eso fue lo que detonó la discusión, pero todos se quedan de acuerdo con que esa norma, todos vamos a ponernos de acuerdo que las precampañas, donde todos los actores políticos vamos a definir a nuestros candidatos, va a ser lo que llamemos precampañas. Y todos dijeron sí en su momento, sí protestamos guardar y hacer guardar y cumplirles lo que tú quieras y mandes. Y nuestros candidatos, todos van a hacer campañas más cortas, porque es la última reforma, ¿no? Que hacerlas más de 90 días, 60 y 45 días en algunos estados, ¿no? Todos estuvieron de acuerdo. ¿Qué es lo que está pasando aquí? Pues es que tenemos una democracia con ausencia de demócratas. Nadie quiere cumplir la norma. Entonces, más bien, quitémonos las máscaras y hagamos un sistema que a todos nos funcione para tener legalidad y tener legitimidad del proceso y del quien va a resultar ganador en las urnas.
0: Lo que dices es que el sistema existe, pero pues en realidad está para simularlo, ¿no?
3: Exactamente.
0: Y, Sándor, respecto a la fiscalización, ¿hay manera de, por ejemplo, saber de dónde vienen los recursos con los que se están haciendo estas campañas que vemos que evidentemente pues cuestan dinero?
1: Claro, mira, de hecho, nomás para previo a entrar a la fiscalización, no es que esté de acuerdo con el modelo de simulación del nuevo criterio de la Sala Superior. Simple y sencillamente, no creo que tenemos que dejar todo el peso en la interpretación de frases, de actitudes, y estar diciendo si el equivalente funcional me invita al voto o si soy o no soy. Creo que tenemos que ir transitando a nuevos modelos, y parte de ello es lo que tú preguntas, pues el tema de la fiscalización. ¿Por qué es importante la fiscalización? Sí requiere un tema normativo la fiscalización. Se ha ido sofisticando pues el propio Instituto Nacional Electoral. Todavía cuando vino la reforma 2014 tuvo algunas deficiencias, porque la idea es, como es una causal de nulidad de una elección, el superar, pues que se pudiera conocer previamente si hubo o no hubo algún recurso irracional. Creo que tiene que irse sofisticando todavía y perfeccionando estas reglas, pero sí tiene que abarcar, nos guste o no nos guste, temas previos. Desgraciadamente, las campañas políticas reales no inician con el banderazo, inician desde antes. ¿Por qué? Porque es necesario un posicionamiento de los actores políticos.
0: Y hay que voltear a ver para allá, justo pues para poder ver cómo se puede hacer un sistema un poco menos de simulación.
1: Al menos,
0: ¿no?,
1: identificar de dónde viene el recurso.
0: Justo. En este momento tenemos que hacer una breve pausa. Es la última de este programa. En este momento Rodrigo nos menciona que tiene que salir antes del programa. Te agradecemos mucho tu participación. Te mandamos un abrazo hasta Ciudad de México.
2: Gracias. Saludos.
0: Hasta luego, Rodrigo. Y en el siguiente bloque aquí nos vemos. Ya volvemos.
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4: En Radio BI son las 9 con 46 minutos.
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0: Regresamos con más de esta mesa de opinión y de análisis. Este ya es el último bloque y estamos abordando entre vacíos legales y campañas adelantadas sin castigo. Y para abordarlo nos acompañan aquí en el estudio Luis Fernando Landeros Ortiz y Sándor Hernández Lara. Ya estamos hablando en el corte un poco también de los problemas que la gente siente, o sea, porque finalmente pues la gente es la que sale a votar, la gente es la que vive en los estados, la gente es la que vive con los gobiernos y pues existe ese sentir. Ya nos han mandado algunos mensajes y yo quiero leerles algunos para saber sus impresiones, ¿no? Por ejemplo, dice: los órganos electorales son demasiado blandos con los políticos porque también les toca su moche, se hacen de la vista gorda por beneficio propio. Otro nos comenta: yo no estoy en contra de conocer a los candidatos porque al fin y al cabo vamos a votar por alguno de ellos, pero no son los tiempos. Ahora me van a decir que los espectaculares los paga la gente buena y no los políticos. Puras tonterías. Deberían cambiar las leyes para sancionar cualquier acto partidista o político antes de las campañas. Digamos, el sentir es, por ejemplo, unos dicen, no, pues es que sí tienen que salir a decirlo. Otros dicen, no, no son los tiempos. ¿Qué decirle a la ciudadanía?
3: Y lo más, creo que son uniformes en términos generales los comentarios en el sentido de que no están de acuerdo pues con que estén los actores pues brincándose la norma al final de cuentas, y creo que hasta un dejo de debilidad institucional en cuanto a poderlos detener o parar o regular, ¿no? Creo que nos hace falta sí una reforma sí o sí. O sea, hace mucho tiempo que no hay realmente una construcción legislativa de gran calado que siente a las principales fuerzas políticas, que se escuchen a las minorías, que se escuchen a las autoridades que son los operadores de la norma, son los que están moviendo los fierros, y por supuesto las autoridades jurisdiccionales, a ver qué has resuelto en los últimos procesos electorales que podemos modificar y que realmente la nueva reforma, las nuevas leyes electorales sí devengan de una consecuencia de un gran pacto entre todos los actores políticos. No hace falta que tengamos una autoridad con grandes dientes que pueda ser muy punitiva y que al rato lo eleven también a delito electoral y al rato tengamos gente en la cárcel por algunas cuestiones que ya lo han hecho. O sea, tenemos una ley de delitos electorales todavía con más dientes, que al final de cuentas no pasa nada, pero creo que en conclusión seguimos teniendo una norma 4 o 5 pasos atrás de lo que realmente en los hechos está sucediendo. Y como lo hemos comentado a lo largo de todo el programa, pues estamos más bien frente a un gran juego de simulación.
0: Que finalmente eso es pues lo que dice la ciudadanía. La ciudadanía lo que hace con estos comentarios es pues es la inconformidad que tiene ante la clase política, ante los gobiernos, ¿no? Pero aquí ya nos plantean una posibilidad, ¿no? Hablamos de una reforma. Sandor, ¿qué debería tener esa reforma para ti? Particularmente sí, para evitar este tipo de discusiones o simulaciones en el futuro.
1: Lo dice ciertamente Luis Fernando. Sí, yo creo que ya necesitamos una reforma de gran calado. Digo, recordemos que la última, al menos las bases fundamentales de la reforma con la que trabajamos ya tiene 12 años. Es la reforma política de 2014. Sí necesitamos, lo decía ciertamente Rodrigo, hay un legislador democrático. ¿Cuál es? Precisamente a quien se votó para esa situación. Sin embargo, si hay criterios, si hay jurisprudencia, si hay criterios que pueden integrar e ir sistematizando la interpretación. Nuestro modelo jurídico ha dejado de ser formalista para ir adhiriendo distintos temas. Yo creo que sí tenemos que dejar un modelo que incentive la simulación para un modelo que incentive la transparencia, la rendición de cuentas y sobre todo la libertad de expresión. Yo creo que son de los derechos fundamentales más importantes. Desgraciadamente, seguimos discutiendo aquí en México en gran medida si el equivalente se entiende como que dice que quiero ser candidato, estoy invitando al voto. En eso estamos entrando la discusión, cuando la discusión debe ser mayor, debe ser más importante, sobre todo con el tema de dónde viene el dinero. ¿Se viola la Constitución? ¿Es dinero público? ¿Es dinero del crimen organizado? ¿Es dinero que de dónde viene? Esa es la parte importante que sí requiere una reforma pues, de carácter estructural, pues, en ese sentido. Pero sí por ahí debemos de pasar.
0: Y para concluir, ¿qué opinas, Luis Fernando? ¿El tema de la fiscalización primero la reforma debe atender ese problema? ¿O primero sí se debe como que de dejar atrás todas estas figuras de pre-campaña y campaña, como asumiéndolas, como por ejemplo nos comentan que en Brasil? ¿Atacar primero eso o atacar primero la fiscalización? ¿Qué sería lo más importante en el contexto mexicano?
3: Yo creo que lo que se debe de atacar primero sería la vida interna de los partidos políticos. Creo que la democracia interna es donde nace prácticamente todo el sistema electoral. Si vemos con lupa cada uno de los procesos que se llevan a cabo dentro de los propios partidos políticos, pues bueno, tenemos este tipo de fenómenos que tenemos ya candidatos que no son candidatos, pero que sabemos que son candidatos con años de anticipación al inicio del proceso electoral. ¿Qué estamos dejando a la militancia de los partidos políticos que cree y en los principios, en los valores, en los documentos básicos, que quiere hacer una carrera partidista? ¿Dónde está esa labor de los partidos de crear ciudadanía real? Eso es lo que en teoría tendrían que ser los partidos políticos fuera de proceso electoral, estar generando cuadros, generando ciudadanía conforme a su ideología. Pero eso es lo que deberían estar haciendo, para eso están diseñados. Entonces, esa crisis interna, y por eso vemos que pues, renuncian a partidos políticos, que se cambian a otro partido político, y esta apatía, que creo es la más lamentable de toda la ciudadanía, la clase política, cuando tendría que ser como lo más virtuoso, el formar parte de un partido con ciertas ideologías y ciertas plataformas que incidan en la agenda pública, tendría que ser hasta una situación de reconocimiento público, y ahorita es al contrario, más bien es como un poquito de vergüenza. O sea, si tú eres parte parte de la dirigencia de un partido, pues no te ven tan bien en la ciudadanía en general.
0: Pues qué importante lo que mencionan. Se nos ha acabado el tiempo, pero este tema seguirá ahí. Ya viene el proceso electoral. Vamos a seguir hablando muy seguramente mucho de esto. El tiempo se nos ha terminado. Yo agradezco a los panelistas que nos acompañaron desde aquí, también desde Ciudad de México. Agradezco la producción que hace que este programa sea posible. Pero sobre todo le agradezco a usted que sin el favor de su escucha no estaríamos aquí. Yo soy Adrián Flores y que tenga un excelente día.
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20: Una vacuna contiene gérmenes debilitados o muertos que no son suficientemente potentes para provocar la enfermedad. El sistema inmunológico de un niño reacciona a una vacuna exactamente como lo haría ante una infección, produciendo anticuerpos y células que lo combaten. Las vacunas indicadas en la infancia y que se deben aplicar desde el nacimiento hasta los 9 años previenen las siguientes enfermedades: tuberculosis, hepatitis B, difteria, tosferina, tétano, poliomielitis, neumonía, influenza, sarampión, rubeola, parotiditis, infecciones por hemófilos y rotavirus. El aplicar estas vacunas a tiempo le permitirá saber a usted y a su médico que su hijo o hija están listos para una infancia saludable. Soy su amigo el doctor Carlos Huerta. Ya sabe que a buenos cuidados, buena salud.
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7: Al límite del tiempo para que se den elecciones en Villajuárez en 2027. De conformarse el municipio 12 con cabecera en Villajuárez, actualmente parte de Asientos, podría tener elecciones el próximo domingo 6 de junio de 2027, ello siempre y cuando se cumplan todos los requisitos previo al inicio del proceso electoral local, es decir, el próximo 9 de octubre. Tras carreterazo, quedó atrapado entre los fierros retorcidos de su auto. Un aparatoso accidente movilizó a los cuerpos de emergencia sobre la carretera Agostadero, a un costado del fraccionamiento Mangata Residencial. De acuerdo con los primeros datos recabados en el lugar, una camioneta circulaba de norte a sur cuando su conductor perdió el control y se impactó de frente contra un auto compacto. El lesionado fue identificado como Israel, de 29 años, quien sufrió una fractura expuesta en una pierna, además de otras lesiones derivadas del fuerte impacto, por lo que fue trasladado a un hospital. Jessica de Loera, BI Noticias.
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0: Hola, ¿qué tal, amigas, amigos? Bienvenidos aquí entre nos. Acompáñame en esta bonita mañana de jueves donde hablaremos de la capacidad creativa que tienen muchísimas mujeres de pintar, de reflejar su realidad, de reflejar lo que pasa y de que, no sé si fueron reconocidas por ahí de los 1800, más o menos. Pues historias como esta, o conoceremos estas historias más bien con mi queridísima Marcela López, que nos acompaña el día de hoy, al igual que mi querida Fabiola, que nos habla acerca de la tendencia de los colores otoño-invierno, que ya llegó, ya va a llegar el otoño, ya el mes que entra. No, hombre, ¿y cuál es la tendencia? Pues quédate, porque mi querida Fabiola nos dirá cuáles son los colores a vestir. Además, tú eres de las personas que te encantan los cachorritos, que te encanta tener mascotas. ¿Cuáles son los cuidados especiales que debe de tener la familia con el cachorrito? Esto y más aquí entre nos. Comenzamos.
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0: ¡Qué volé! Deseando que tengas una bonita mañana. Déjame acompañarte. Estoy con mi querida Marcela, Marcela López. ¿Cómo estás, Marce?
1: Muy bien, Mari Carmen. Qué gustazo verte.
0: Yo, encantada.
1: Y todo el equipo aquí de Radio VI, que sí, siempre son muy lindos y muy amables y amables todos.
0: Pues eso desde hace 90 años.
1: Ya sé.
0: Y estamos ya por cumplirlos. Tendremos una sorpresa que no voy a decir, así de que pues ustedes tienen que estar muy atentas y muy atentos para poder...
1: Para el cumpleaños.
0: Para el cumpleaños, para los 90 años. Pero mientras platicamos.
1: Sí, fíjate que hoy les quiero contar de una pintora de Aguascalientes que realmente, si no fuera por el doctor Luciano Ramírez, que es un querido colega de historia de allí de la universidad, pues nadie sabríamos de su trayectoria. Les voy a decir en dónde comprar el libro, que es en el que está el capítulo del doctor Luciano. Ay, voy a perdón.
0: Estornudar.
1: Ah, ya.
0: ¿Se te fue o
1: se me fue? Se me fue el estornudo.
0: Salud.
1: Ya sé. Fíjate que el doctor Luciano es un historiador muy importante aquí en Aguascalientes.
0: Que le mandamos un saludo.
1: Con muchísimos reconocimientos y miembro de la Academia Mexicana de la Historia y tal. Y decidió, por ahí del 2000, los años 2015, 16, 17, pues armar un libro sobre el doctor Jesús Díaz de León, que es este de la calle que va hacia el Encino, aquí en Aguascalientes. Quienes vivimos aquí conocemos que esta calle va al Templo del Encino.
0: Que es la continuación de Morelos.
1: Que es la continuación. Ah, y se llama Jesús Díaz de León. Uh-huh. Y para quien no sepa, bueno, pues fue un gran catedrático médico. Tenía su consultorio por Madero y daba sus consultas gratis. Daba clases. Estuvo en el Hospital Civil antes de que se llamara Hospital Hidalgo, se llamaba Hospital Civil. Un gran personaje de Aguascalientes, pero además tuvo una revista durante más de 2 décadas en la que él hacía divulgación de la ciencia. Entonces tenía colegas en Francia, en Argentina, que le mandaban sus artículos. Estamos hablando de 1880, 1890, y el doctor Díaz de León sostuvo su revista, y además hay unas cartas que encontró Luciano donde decía, voy a ir a regalar mi revista a las bibliotecas, a las escuelas, le voy a pedir al gobierno que me ayude con el papel. Bueno, entonces el gran personaje era como la luz de la investigación, y de repente Luciano se empezó a encontrar cosas sobre su esposa, que se llamaba Angelita Volado. Y yo trabajaba con Luciano en ese tiempo, estábamos juntos en investigación, y entonces, obviamente, cuando me dijo a mí de la señora, yo le dije, Luciano, tienes que enfocar en ella, porque realmente Angelita te está saliendo como en muchos lados. Se encontró una nota de unos norteamericanos que vinieron a Aguascalientes en 1887, el señor Talbot, y que lo invitaron los señores así de la élite a cenar a sus casas. Uh-huh. Y entonces luego el señor Talbot dio una entrevista y dijo... Dijo, estuvimos en la casa del señor Jesús Díaz de León, en donde el arte decora las paredes de que son obra del artista, su esposa Angelita Volado, y no tiene nada que envidiarle a lo que hay en Estados Unidos y en Europa. ¡Ay! Entonces Luciano, más interesado, él es historiador del arte, se empezó a meter a buscar más y empezó a encontrar, primero, que Angelita Volado era hija de José Volado, un señor que se vino de Zacatecas y que fundó el Liceo de Niñas en 1880, ya no me acuerdo, 82 creo. Y este señor tuvo 3 hijas en Zacatecas de su primera esposa, enviudó y luego se casó con Julia de Lumó, que era una artista, guionista de teatro. O sea, esas mujeres que luego no sabemos, uh-huh, y que hacían un montón de cosas.
0: Que agradecemos que haya sido tan inquieta.
1: Que hayan estado,
0: sí,
1: ¿verdad? Pero imagínate lo que la niñita va a aprender también de su madrastra, de la artista. Uh-huh. Angelita Volado era de las primeras 3 hijas de José Volado. Y luego estas 3 hijas se van a casar con 3 grandes personajes de Aguascalientes. Las 3 hijas de José Volado. Angelita con Jesús Díaz de León, que era médico y tal. Uh-huh. Carmen se va a casar con Carlos Agredo, que luego va a ser gobernador. Y luego...
0: Y que podemos decir como esa manera de referencia, pues todos... Son calles, son nombres de calles.
1: Ahora entonces, son los nombres de las calles, pero fue gobernador. Uh-huh. Y luego Josefa, la más chica, se casó con Francisco G. Ornedo, que era gobernador, uh-huh, en esos años. Entonces, digamos que las acomodó muy bien. Pero las 3 tocaban el piano, pintaban, porque todas estuvieron en el Liceo de Niñas, tomaron clases de dibujo y tal, pero Angelita empezó a aparecer en los premios de las exposiciones de la temporada de San Marcos. Cada vez que venían artistas de todos lados, también Jesús Contreras venía y era jurado y te ponía sus obras, allí estaban las pinturas de Angelita Volado y ganaban medalla. Entonces el doctor Luciano se empezó a encontrar sus premios en 1884, 1885, y lo más interesante, que ella ya estaba casada con Jesús Díaz de León y tuvo 7 hijos. Entonces lo que yo veo, que yo le comentaba al doctor Luciano, es aquí lo que yo veo es que para el doctor Jesús Díaz de León no fue impedimento que ella fuera su esposa, estuviera casada, tuviera el montón de niños y siguiera pintando y participando en las exposiciones. Uh-huh. Yo pienso que fue un hombre
0: que quédate a cuidar a los niños.
1: Exacto, yo pienso que fue un hombre fuera de su tiempo porque estaba colaborando, pero además encontró algunas cartas en las que Jesús Díaz de León le decía escribía que el arte de su esposa verdaderamente era una cosa maravillosa. Y entonces lo que vemos es la trayectoria de una mujer que mira, esta pintura que está en la imagen es una pintura.
0: Para quienes nos acompañan.
1: Sí, esta pintura en color amarillo la pintó Saturnino Herrán, porque resulta que Angelita Volado era prima hermana del papá de Saturnino Herrán, que era José Herrán y Volado. Ajá. Y entonces el sobrino tuvo muchas discusiones de arte con su tía y luego la va a pintar en 1916, cuando ella ya tenía 33 años. Entonces,
0: chava.
1: Pero además, ve qué bonita José Angelita Volado. Bueno, a mí me encanta. Y ella lo que hizo, y una cosa que nos impactó, fue que de entre toda esta búsqueda de investigación, Luciano se encontró que Angelita Volado, no ella, no fue, pero mandó una obra a la exposición de Chicago de 1903. Entonces, lo que yo pienso es que hay muchas mujeres de nuestro estado, de nuestras regiones, que no han sido reconocidas, que realmente no se conocen, que fueron pintoras, porque una cosa fue que Luciano no encontró las obras de Angelita. Hay una pintura de su esposo, de este señor que se llamó Jesús Díaz de León, que ella pintó, en donde él está muy sentado así, pues como muy serio, se puso en pose para que ella lo pintara, pero no hay, realmente no se ha hecho algún homenaje, no se ha buscado más la obra. Yo creo que son las historias de las mujeres que nosotros como aguascalentenses tendríamos que dar honra y tener hasta una exposición y pensarla, ¿no? Porque
0: pero
1: es un artista.
0: ¿Tiene esta obra? O sea,
1: solamente se tienen algunas pinturas que le fueron prestando fotografías a Luciano de lo que ella hizo, pero realmente se perdió la obra porque se fueron a México en 1900, enviudó allá y se quedó allá. Está, murió en 1936 y está enterrada junto con su esposo en la Ciudad de México. Entonces se convirtió pues en abuela, un montón de, digamos, de actividades ya que quizá siguió pintando, ya viuda, pero ¿dónde quedó esa obra, no?
0: O sea, a lo mejor con sus más allegados.
1: Sus herederos. Y fíjate, vino esto a cuento porque me di cuenta yo que ahora se están rescatando en muchos países a las pintoras del siglo XIX. Y hubo una exposición en el Museo d'Orsay en París, en donde hay una pintora, búsquenla, se llama Harriet Barker, y esta Harriet era como de Noruega, nadie la conocía hasta hace como 10 años que recuperaron sus pinturas, y ella pintó a su esposo, así como Angelita Volado pintó a su esposo, pintó la biblioteca de la casa, pintó a su bebé en la cuna, pintó la cocina, pintó flores desde la ventana de su casa, y luego las pintoras americanas igual, que viajaron a España, llevaban sus pinturas, que eran más de lo íntimo. Entonces Angelita Volado yo creo que podría quedar en toda esa
0: gama,
1: generación, ajá, de pintoras que cada cual separada en sus propios países estaban pintando lo íntimo a su familia, a su gente, y creo que México tiene aquí en Angelita Volado una gran pintora que habría que recuperar, ¿no?
0: Y como dijo el norteamericano, o sea, su casa decorada con arte, o sea, tal vez esto lo hacía mucho para la intimidad de su familia.
1: ¿Cuántas mujeres, mi abuela, cuántas mujeres pintaban en su casa, en el comedor, ahí tenían sus bártulos, a los niños no los dejaban tocar?
0: Su naturaleza muerta ahí.
1: Sí, o la iglesia, o el convento, pero era, les fascinaba, era su pasión, ¿verdad? Entonces, Angelita Volado, les voy a decir, este libro de Jesús Díaz de León se compra en la Universidad Autónoma de Aguascalientes, y este libro de En virtud del parentesco que los une de Luciano Ramírez Hurtado, Historias de Familias Prominentes. Este lo pueden descargar gratuitamente de Editorial de la Universidad Autónoma de Aguascalientes. Y una de las familias que cuenta Luciano es la de Jesús Díaz de León y Angelita Bulada.
0: Ay, pues, muchísimas gracias por la información, Marce.
1: Para que los consigan, hay que saber más de las mujeres de nuestras regiones.
0: Claro que sí.
1: ¿Verdad que sí?
0: Sí. Apoyos de comentario. Vámonos a una pausa. Regresamos.
1: Gracias.
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2: En Radio BI son las 10 con 14 minutos.
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2: Temperatura, 22 grados. 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
0: Y bueno, déjenme decirles que el día de hoy vienen a hacernos una invitación tres artesanos que, mis respetos, que yo les voy a pedir, bueno, está Paulina, bueno, que se presenten. Empiezo aquí a mi izquierda.
3: Muchas gracias por el espacio. Fernando Mata, de la marca Bon Joyería.
0: ¿Cómo estás, Fer?
3: Muy bien, ¿y tú?
0: Yo encantadísima, encantadísima que nos acompañes. Y bueno, formas parte de un grupo de artesanos que también está con nosotros.
4: Luis Eduardo Alfaro Gómez. Yo hago la técnica de marroquinería. Que es trabajo con la piel.
0: Fíjate nomás. ¿Y tu nombre, por favor?
5: ¿Qué tal? Buenos días. Mi nombre es Paulín García. Gracias por el espacio que nos brindan.
0: Es su casa.
5: Yo estoy enfocado en la orfebrería, principalmente en joyería de plata. Uh-huh. Eso es lo que estoy desarrollando.
0: Y bueno, vamos a poder ver sus creaciones. A mí me encanta decir esto, cuando se tiene un don, cuando a lo mejor ese don ha sido perfeccionado y trabajado, a lo mejor yo creo que pues ustedes a través de su familia, me imagino, o a lo mejor empíricamente, y hacen unas creaciones que pues deben de estar y deben de ser conocidas pues por toda Aguascalientes, por lo menos.
3: Justo. Uh-huh. Ahorita estamos exponiendo toda esta artesanía que tenemos gracias al apoyo del Instituto Cultural de Aguascalientes. Nos pueden encontrar en la Plaza Jacarandas. Ahí estamos ahorita trabajando más de 20 artesanos locales y algunos invitados de artesanos nacionales con lo que tenemos ahorita en este momento, que es Proyecto Artesano, este evento que termina el domingo. Y pues los esperamos.
0: ¿Y podemos ya ir el día de hoy?
3: Sí, por supuesto, desde las 10 de la mañana hasta las 10 de la noche.
0: Hasta las 10 de la noche. ¿Ustedes de dónde son?
4: Yo soy de aquí, de Aguascalientes. Más bien, los tres somos de aquí, de Aguascalientes.
0: Y esto de la de trabajar con tus manos, que a mí me encanta ver las manos de los artesanos. ¿Desde cuándo?
4: Yo tengo como 9 años haciendo esta técnica, trabajando la piel. Uh-huh. Siempre me gustó y la verdad es que es un producto muy bonito.
0: ¿Hay algún objeto, alguna artesanía que te guste trabajar más? ¿Que te facilite?
4: La verdad es que la técnica del cincelado a mí me gusta mucho.
0: ¿Cómo es cincelado?
4: Se hacen dibujos sobre la piel y luego con unos cinceles de acero se va marcando a base de golpes y se va resaltando la figura.
0: ¿Algo así como los cintos piteados?
4: Esa es otra técnica. Oh. Pero este es más bien
0: marcarlo.
4: Se podría decir como repujado en la baqueta. Ese es el trabajo que más me gusta.
0: ¿Y se puede hacer de todo? O sea, bolsas, cintos,
4: todo. De todo, sí. Uh-huh. Se pasean por ahí tengo el puesto y ahí tengo como 15 productos diferentes.
0: ¡Ah, qué bien! ¿Y tú, Paulín? Pues esto es de tuyo de nacencia, lo heredaron.
5: En realidad tengo poco tiempo que me incursioné en este oficio, alrededor de 2 años. Y pues más que nada hacer productos, artículos de joyería, ya sea anillos, pues accesorios de joyería, utilizando en su mayoría plata, ¿verdad? Uh-huh. Y pues algunas piedritas naturales, cuarcitos, todo eso. Y pues el proceso me encanta porque veo cómo transformo lo que es un mineral, un metal, uh-huh, en un accesorio, pues ahora sí que algo maravilloso, ¿no? Que me gustaría que nos visitaran en este espacio que estamos en Jacarandas, como lo mencionan los compañeros, hasta el 30 de este mes. de un horario de 10 de la mañana a 10 de la noche.
0: Ok, excelente. Y bueno, Fer, pues qué digo de toda la joyería Bon que transforman. Fabiola y yo somos fan de esta marca. Muchas Hoy gracias. Trae Fabi algo que elaboran Richie y tú, que armonizan muy bien con la naturaleza, que la honran, la respetan. Plumas, piedras, metales también.
3: Yo creo que parte de la esencia de la marca de Bon es precisamente buscar el rescate de técnicas que ya fueron utilizadas hace mucho tiempo. Así es. Milenarias, de hecho, como el arte plumario. Y trabajando con materiales que la misma naturaleza proporciona, en este caso a veces incluso como desechos, pues ya pedazos de madera, cosas que avienta al mar o cositas así que uno recolecta. Y con eso es con lo que trabajamos, siempre como vinculados con esa parte de trabajar con lo que el medio ambiente nos da.
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6: En Radio BI son las 10 con 24 minutos.
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0: Ahí les va. ¿Qué van a sentir ustedes? A ver, pónganse a gustito, cómodas, cómodos. Y yo les voy a aventar esta frase. Estás aquí porque nadie te quiso de regreso. Vámonos, pues. Qué frase tan, pues, tan llegadora, tan pegadora y tan de... Si yo lo veo en la portada de un libro, yo lo compro.
2: Claro.
0: ¿Cómo estás, Filiberto?
2: Muy bien,
0: Mari Carmen. Ay, nuestro Fili Padilla de librería. ¿Cómo tengo que decir?
2: Ahora es Fondo de Cultura.
0: Del Fondo de Cultura
2: Económica. Podemos hacer el ligue con Educal.
0: Ah, oye, ¿qué onda con este libro? ¿Qué onda con este hombre?
2: Imanol Canellada es un gran autor.
0: Ajá.
2: Él viene del norte, de la literatura del norte. Como profesión fue, en algún momento reportero, creo que de La Nota Roja. Uh-huh. Entonces, además, ha hecho muchos libros, alrededor de 18, 20 libros. Es un gran autor porque justamente junta estas dos profesiones, es decir, el lado oscuro de la nota roja del norte de México. Ay, además, con la literatura, ¿no? Es un autor que es un autor fuerte.
0: ¿Ya lo has leído?
2: Sí, claro que sí.
0: ¿Puedo tomar el libro?
2: Sí, adelante.
0: Estás aquí porque nadie te quiso de regreso. Ajá. 10 narraciones electrizantes de realismo sucio. ¿Qué es esto de realismo sucio?
2: El realismo sucio es un género que se dio sobre todo en el siglo XIX y en México fue muy floreciente, sobre todo a inicios de este siglo, justamente. Imanol pertenece a una serie de autores que viene de la literatura del norte. Es Ajá. decir, antes la literatura estaba muy centralizada en la Ciudad de México y esta literatura tenía como que el afán de ser muy nacional y de dar una imagen de lo que era el México, ¿no?
0: Mira.
2: Justamente Imanol llega en Ajá. esta época y dice, no, México no nada más es esto. México también es el problema, es el narcotráfico, es la violencia. Y de claro. ahí la determinación del realismo sucio, ¿no? Es decir, textos muy oscuros que hablan de pasiones humanas totalmente oscuras que a veces uno no quisiera nombrar. Pero pues bueno, que son necesarias para comprenderlas, ¿no? Justamente en eso reside el valor de la literatura de Imanol, ¿no?
0: Oye, y bueno, como es como fácil de leer. Fíjese, abrí así a lo pariente, ¿no? Dice, desde las cavernas, desde Adán y Eva, o el Big

0: mukbang, como ustedes prefieran. El pez grande se come al chico y los más fuertes sobreviven. Si es que está en la naturaleza, es decir, si es lo más natural y todos los demás son sueños románticos, son utopías que fracasan una y otra vez.
1: Sí, válgame. Es letal y menor. Es un gran escritor.
0: Como que sin salivita, ¿verdad?
1: Sí. Además, fíjate, él estuvo viviendo aquí 5 años, entonces conoce muy bien nuestro Aguascalientes, ¿no?
0: Sí, él estuvo viviendo aquí.
1: Sí, sí, sí.
0: Ándale, pues que igual, sí, igual y hasta lo conocimos y fue vecino de alguien. Quizás. Compañero de alguien, ¿verdad?
1: Sí, sí, sí. Y justamente la invitación ahorita es para que mañana vayan. Hay una invitación abierta para los festejos del 40 aniversario de la licenciatura en letras hispánicas de la UA. Y él justamente estará dando una conferencia.
0: ¿Mañana?
1: Mañana. La conferencia se llama La literatura, un camino hacia la empatía y contra los discursos del odio.
0: Wow, sí me gusta.
1: Sí, sí, sí. Hay que verlo. Además, Imanol es una persona...
0: La literatura, un discurso desde la empatía... No, un camino...
1: Hacia la empatía.
0: Hacia la empatía.
1: Y contra los discursos del odio.
0: Fíjense, yo siempre he creído que sí hay amor en el mundo. Si hay amor en los seres humanos, podemos conjugar la palabra, esto, ¿no? Este verbo, yo amo, tú amas, él ama. De lo que hemos carecido es de la capacidad de empatizar. Si hay amor en el mundo.
1: Claro.
0: Pero empatía, ¿qué pasa?
1: Sí, sí. Uh-huh. Y justamente estos relatos tratan de eso, ¿no? Es decir, la empatía también puede enseñarse a través de demostrar uh-huh. la realidad tal cual es, ¿no? Y Imanol conecta muy bien con sus personajes.
0: Entonces, Imanol va a estar mañana en la Universidad Autónoma de Aguascalientes. ¿A qué hora?
1: A las 12 del día. Y va a haber la presentación del libro el sábado 29 en el Café Prensa Colorada.
0: ¿Dónde queda?
1: En Bosques del Prado. Ajá. Es un café nuevo, muy reciente.
0: Prensa Colorada.
1: Prensa Colorada. Será a las 6 de la tarde. Ahí tendremos la venta de los libros. Entonces, están invitados cordialmente.
0: Ay, pues muchísimas gracias, Felipe. Un gusto tenerte aquí entre
1: nosotros. Gracias, sí.
0: Vámonos a una pausa.
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1: En Radio BI son las 10 con 34 minutos.
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0: la verdad.
1: Sí, tú sí. puedes sola, María. Sí, tú puedes sola. Sí, nos dimos cuenta. Ay, que le cachó el aire a la señora. Sí. A veces pasa así.
0: A ver, de... Pues bueno, blanco y negro, sí, ahorita aquí yo vestida de blanco y negro. ¿Y tú? De gris.
1: De gris,
0: gris
1: María.
0: Con blanco, perlas y los detalles que hace
1: con
0: Bon.
1: Chocolate. ¿Qué es lo que más nos gusta en la vida? El chocolate. Y viene el tono chocolate en su máxima. Tiene tantito con leche, un poquito más claro, el café intenso, pero siempre el café chocolate. Viene, lo que vamos a hablar son los colores que vienen para otoño e invierno. Y en particular, la paleta de colores arranca en base con el gris, y ya saben, todos los básicos viene, no, este año viene el tono verde olivo, pero lo complementa un verde que es más claro, brillante, porque le vamos a dar un poco más de color, intensidad a este otoño invierno. Entonces, bueno,
0: fíjate, entre la tu paleta, gris en pantalla se ve como verde.
1: Sí, parece, de hecho el color gris es más, cuando está uno cosiendo, ajá, a veces cuando no da el tono en una tela, cuando coses en gris, el gris empatiza con el color, siempre se mimetiza. Por alguna razón ahorita mi gris está haciendo un juego de tonalidades, pero el gris siempre lo va a acompañar hasta para matar colores, para añadir intensidad, o sea, siempre sostiene colores. Entonces, bueno, ¿cuáles vienen? Pues viene de base el gris, ya sea tonal, que significa que es toda la persona vestida de gris, el borgoña, que es como un vino, un tinto raro, medio rojizo.
0: Muy intenso.
1: Tiene
0: muy,
1: tonos
0: muy
1: de azul
0: sangre,
1: en su base.
0: ¿Verdad?
1: Tiene tonos de azul en su base, entonces hace este color. Este es el borgoña. El borgoña no nos hace mucha gracia, la verdad. En México siempre lo propone, sale como propuesta internacional por Pantone, pero en México no nos hace mucha gracia.
0: ¿Por qué?
1: Porque somos morenos. Entonces, al último terminamos pareciendo un camote. Entonces,
0: claro, claro.
1: Entonces, la verdad, sí, como que al último lo terminamos haciendo a un lado. ¿Cómo podemos abrazar este color? Acompañándolo del verde olivo o colores que le pueden dar vida, que no van exactamente dirigidos a nuestro rostro.
0: ¿Un beige, por ejemplo?
1: Un beige, el azul. El borgoña con el azul celeste hace un match precioso. Mostaza.
0: Amé este diseño que
1: este
0: nos traes
1: traje
0: el día de hoy.
1: Sí.
0: Descríbelo.
1: Es un sastre. Ya sabemos que ahorita viene el oversize, que vienen las hombreras mucho más anchas. Vienen estructuras en diseño, ya vienen cambios en diseño que van a durar 3 años. Ahorita viene la pauta. El péndulo ya cambió de este minimalismo, de este lujo silencioso y de este rollito. Blah, blah. Ya, gracias. Ya no queremos. Ya queremos un poquito más de color. Y viene apareciendo acompañado de este tono mostaza. Este es un traje sastre perfectamente bien trabajado en terciopelo con unos acabados tipo animal print que acompañan tonos naranja. El naranja va a ser el color, vas a ver. Por ejemplo, si ahorita tú vienes de dominó, vienes el blanco con el negro.
0: Rayas y bolitas.
1: Rayas y bolitas. Ay, hoy se murió. Bueno,
0: sí, artista, se murió esta artista japonesa.
1: Yo,
0: sí.
1: Yo que
0: ahorita.
1: Y ella apoyaba las bolitas.
0: Ella apoyaba
1: hizo
0: las
1: arte
0: bolitas.
1: Con bolitas.
0: Sí.
1: Entonces, si agregaras naranja.
0: Yayoi Kusama.
1: Yayoi Kusama. Sí, una artista
0: japonesa magnífica. Sí, las redes. Bueno, vengo como ella.
1: Y eres como ella,
0: vengo
1: sí.
0: Vengo como ella, mira, haciéndole honor a esta
1: sí.
0: mujer.
1: Rayitas, bolitas.
0: Y longeva, 90 y tantos años. ¿O
1: ya tenía 90 y tantos?
0: Sí.
1: Es que los japoneses no se les nota mucho.
0: No se les nota.
1: Y entonces, sí, volviendo a los... No, es que si nos dejan, nos da así 3 días hablando de todo a saber qué. Entonces, por ejemplo, si agregaras naranja, ahorita que vienes en estos tonos neutros, le darías la vuelta a tu outfit. Por ejemplo, no nada más
0: una corbata,
1: la bolsa,
0: hubiera sido una
1: la
0: corbata
1: cartera,
0: naranja.
1: La corbata naranja. O si hubieras puesto que la camisa fuera en tonos naranja y la corbata en negro arriba y ya le das otro... Ya le das otra intensidad. Entonces, bueno, ¿qué colores vienen? El olivo, el gris, el borgoña. Y que ya saben que el borgoña es sus respectivas.
0: Puede ser un pantalón borgoña.
1: Puede ser un pantalón borgoña y arriba la camisa naranja.
0: Ah, ¿o borgoña y mostaza?
1: Borgoña y mostaza.
0: Ah.
1: Sí. Ándale. De hecho, les traje toda la carta de colores y los colores, cómo se pueden combinar. Se los voy a compartir en redes si los quieren ver. En realidad es muy divertido despertarte y agarrar este aburrido gris y decir, ay, ¿qué le pongo? Tono chocolate. Me voy por el blanco, me voy por el
0: este, pero sí,
1: por
0: o sea, tú...
1: Yo traigo los zapatos cafés.
0: Traes los zapatos
1: los
0: cafés.
1: Los accesorios en café, en animal café. Print.
0: Ajá.
1: Ajá, mis aretes
0: pero tu,
1: de Bond.
0: Pero tu vestido es...
1: Es un saco.
0: Es un saco. Sí, es un saco. Ajá. Gris.
1: Sí,
0: saco pero, gris. Pero este, tu vestido abajo, que es, ajá, como un palazzo.
1: Es un palazzo. Mm.
0: Es blanco, es como un blanco... Beige. Blanco ivory. Perla.
1: Ajá. Tono ivory, de novias.
0: Ah, ivory, sí.
1: Sí, tono ivory.
0: Como de marfil.
1: Ajá. Porque yo todavía no estoy, estoy en transición al verano, del verano al otoño. Entonces,
0: por eso es algo muy cortito, cortito, cortito.
1: Ajá, sí. Entonces, ahorita estoy en transición del verano y estoy agregando ya prendas de otoño-invierno. Entonces, bueno, por eso agregué esos colores. Tomé esa decisión.
0: ¿Este es el entretiempo famoso?
1: Ahorita es el entretiempo famoso. Ajá. Que ya empiezan las ofertas del verano, que están soltando las prendas. Agarren lo que puedan, porque ya viene lo que te explicaba, el péndulo de la moda, y ahorita viene capa sobre capa. Entonces, ahorita viene un tiempo de creatividad para vestir, en lo que puedes añadir y hacer de tu outfit unas cosas entre muy japonesas. De hecho, ahorita todo lo que viene de Japón está muy pulido, muy trabajado y observado, porque son combinaciones extrañas y terminan combinando.
0: Pero son como diseños muy limpios, ¿no?
1: Sí. Y como ellos no les tienen miedo...
0: No es tan barroco como México.
1: Viene una tenda... No, no es tan barroco como México, que nos gusta el rococó, nos gusta más así. Ellos no le tienen miedo al volumen. Cuando trabajan con los textiles. Entonces tienen mangas amplias, juegan con las estructuras, pero al último ves una silueta limpia muy bonita. Y eso permite que puedas jugar mucho más con tu guardarropa, con cosas más locochonas que nos gusta. Bueno, a mí sí.
0: Sí, no, si bien esta mujer sí me encantó su outfit, porque es súper sencillo, súper padre, y llama la atención, pero...
1: Es un saco muy elaborado, extraño, porque la mitad es una forma y termina del otro lado de otra.
0: Sí, porque es de tul, o sea, abajo...
1: Sí, sale una falda de tul abajo.
0: Ajá, y es el saco, entonces, pareciera que es
1: está muy
0: una falda vestido,
1: muy
0: un vestido saco. Ajá.
1: Por eso opté, abajo fuera muy simple, y para que el saco dominara, porque el gris es, pues es... Es el gris, el gris. Hasta he dicho que sabes qué gris eres. Ya te están, diciendo que te vas a hacer
0: pero
1: algo.
0: Pero sabes que me encantó, Fabi. Felicidades.
1: Sí, viene simple, viene complicado y le busca la forma al ser como de.
0: ¡Qué bonito!
1: ¡Qué interesante! Sí,
0: así ¿dónde es. Te encontramos?
1: Bien, yo soy Fabi López, diseñadora, y estoy en Madero, en 464, en Casa Rosa, en Madero. Y recuerden que toda mujer es bella solo por el hecho de ser mujer. Y con salivita todo entra.
0: Ya me ventaneó esta mujer. ¡Vámonos a una
1: adiós.
0: Pausa! ¡Ay, regresamos!
1: ¡Ay, no sé de las híjoles!
0: Sí, yo solita.
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2: En Radio BI son las 10 con 46 minutos.
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0: miles de veces más sensible que el nuestro, reconocen enfermedades, cambios hormonales y estados de ánimo.
1: Y sí o no, los cachorritos son una maravilla. Y la maravilla es cuidarlos bien, la maravilla es honrarlos, respetarlos, y la maravilla es que estos cachorritos van a crecer, pero para que crezcan bien, pues tenemos que escuchar los consejos de nuestro veterinario, mi querido Samuel Lozano Santillán. ¿Cómo estás?
2: Bendito Dios, bien, buenos días.
1: Bonito día. Qué bonito es el cachorrito, ¿verdad?
2: Sí, son preciosos. Y un gatito, un patito, perrito, lo que llegue diario a la casa.
1: Hámster.
2: Hámsters. Cuyos, en fin, toda la variedad de mascotas que hay en la actualidad, cuando llegan a casa de chiquitos, pues son la atracción, ¿no? Uh-huh. Todo el mundo los quiere cargar, todo el mundo los quiere ver, todo el mundo los quiere atender, pero hay que saber atenderlos.
1: ¿Cómo?
2: Lo principal es que cuando llegue un nuevo cachorro, de la especie que sea, a casa, antes de, mucha gente corre y lo lleva al veterinario para que, hay que hacerle algo. No. Lo primero que hay que hacer es, de donde lo hayan adquirido, se los regalaron, cuidar, que sea un lugar limpio, que verifiquen que es un lugar sanitario, mente hablando, que esté bien, para que lo puedan llevar a casa. Lo primero que hay que hacer es observar cómo se comporta el individuo, si come, si no come, si va al baño, cómo va al baño. No hay que ir corriendo al veterinario en este momento. Primeramente hay que pensar que está sufriendo un gran estrés. Al quitarlo de una camada, por ejemplo, de cachorros.
1: ¿Al destetarlo?
2: Al destetarlo, al sacarlo de donde convive con los hermanos o lo demás. Eso genera un gran estrés. Y luego lo llevas a una casa desconocida.
1: Ay, pobrecito, sí.
2: Y donde hay otro animal a lo mejor. Y pues le das de comer ahí lo que te encuentras, le pones. No.
1: Que dale sopa de arroz. Que dale los desperdicios, que la sopita de pasta, que como es calientita, se la puede comer.
2: Sí, o dale, hazle papillitas de cualquier otra cosa. Que
1: si
2: se
1: bien
2: les
1: va.
2: Si bien les va. En la actualidad, pues ya hay muchas opciones de alimentar de manera inicial en alimentos que les llamamos starters o de iniciación para los cachorritos, de todas las especies prácticamente existen. Pero lo principal es observar al individuo, ver cómo se comporta. E insisto, no se tiene que salir corriendo a llevarlo a una consulta. Lo primero que hay que hacer es adaptarlo al sitio donde va a vivir. Mm. Es lo principal.
1: ¿Darle mamila?
2: No. La verdad es que la mamila en los animales, que son mamíferos, en los mamíferos, pasa su tiempo y ya no necesitan una mamila.
1: Oye, sí. Hay un... qué bueno que tocas este tema. La leche de vaca, bueno, pues nosotros nos hemos adaptado a consumir leche de vaca. ¿El perro, el gato, puede tomar leche de vaca?
2: Sí la puede tomar, sin embargo, no es lo correcto, porque las características de la leche de vaca con la de una gata o la de una perrita son completamente distintas, en cantidad de grasa, de azúcares, de proteínas. Son elementos muy diferentes. Y se han adaptado algunos sueros de leche de vaca, adicionándoles algunos otros nutrientes para hacerlos más adecuados para las mascotas, como podrían ser perros y gatos, ¿no? Uh-huh. Que en el caso de los mamíferos que tenemos más comúnmente de mascotas en casa. Y la etapa de lactancia pasa y ya. Ya no necesitan, o sea, no, más leche en su vida.
1: Si tiene 6 meses, no necesita leche.
2: No, para nada. La lactancia de un perrito, por ejemplo, son 45 días máximo. De un gatito igual.
1: Y 40, es con la mamá.
2: Y con su mamá. Y ya después ya no necesita más leche. El único animal que toma leche después de la lactancia es el humano.
1: Es el humano, cierto, sí. Oye, otra cosa. Bañarlo. Que hay que, hay, bueno, yo conozco familias que dicen, es que como convive con mis hijos y mis hijos son pequeños, hay que bañarlo, hay que lavarlo, hay que darle su baño cada semana.
2: Sí se puede hacer el manejo sanitario de ese tipo, pero con las cosas adecuadas. Por ejemplo, champús de uso frecuente, coloides de avena.
1: ¿El de la casa no?
2: El de la casa no. Ese no sirve, el pH no nos ayuda en los de mascotas. Remueve las capas naturales de grasa de su piel, sobre todo los bañamos con agua caliente, no se bañan con agua caliente. Uh-huh. Y eso remueve muchas protecciones que tiene la piel de los animales. Y empiezan a rascarse como locos. Les provoca una resequedad, malestar en su piel, Y ahí van y algo está enfermo y no está enfermo. Le estamos provocando problemas nosotros al animal.
1: Sí, y entonces mamá o papá dicen, ya ven, el tener un cachorro, ve tú qué enfermedad trae, les puede pegar. ¿Sí pegan enfermedades las mascotas a los humanos o es el mal manejo que hace lo que nos estás diciendo?
2: Así es. Sí llega a haber contagios de animales a humanos de algunas enfermedades cutáneas, en el caso, por ejemplo, de la sarna. La sarna sarcóptica puede contagiarse al humano, pero siempre y cuando el perrito haya tenido contacto con el germen, con el ácaro de sarcoptes, para que lo tenga y luego te lo pase a ti. Si no, no. No son enfermedades de generación espontánea, ¿verdad?
1: Pero hay perritos, gatitos que se la pasan en cuatro paredes en su casa. Entonces dices, pues, ¿de dónde?
2: Ese perrito o ese gatito lo que tiene más bien es un mal manejo interno o alguna tendencia a tener un problema de alergia, por ejemplo, a los productos químicos con los que trapeamos.
1: Cierto.
2: O incluso...
1: que la cucaracha y que échale
2: el DDT, el insecticida. Sí, entonces, no, mucho del ambiente que les damos a los animales es tóxico.
1: Claro. Nos pregunta una persona, oigan, para esterilizar, ¿hasta los cuántos años se puede en gatitas?
2: La verdad es que no existe una edad máxima. Todo va a depender de la condición del paciente. Hay gatitas que se pueden operar a los 15 años de edad, sobre todo si presentan alguna patología reproductiva. Por manejo o por cuestiones de prevención, pues se recomienda que en una etapa temprana, no sé, a los 8, 10 meses, un año de edad, se esterilicen para que evitemos todas las enfermedades que pueden provocar el aparato reproductor a lo largo de su vida, ¿ya? Sin embargo, si no lo hacen, es posible que puede llegar un paciente a los 15 años de edad con una situación extrema y que requiera cirugía, y pues hay que hacerlo.
1: Oye, pues esto es muy importante que lo tengamos en cuenta. ¿Vacunas es así?
2: Las vacunas son fundamentales en la vida del todo ser vivo, y más en el entorno en el que vivimos, pero tiene todo un tiempo y unas ciertas características. El paciente tiene que estar sano, debe de tener ya un cierto tiempo de adaptación al nuevo hogar.
1: Entonces, primero casa y luego después veterinario, vacunas.
2: Exacto, okay. Así de fácil. Primero hay que ver que esté comiendo, que esté bien, que se adapte a la casa. Una semana es tiempo suficiente. Okay. Se adapta, ya lo vimos, ya está bien. Va bien al baño, come, está alerta, juega, todo. Ok, no hay ninguna patología. Lo llevamos al veterinario, ahora sí, a iniciar su programa de medicina preventiva.
1: Ay, ¿a ti dónde te encontramos, Samuel?
2: Estoy en Avenida Monteblanco 810, en la colonia Trojes de Oriente 2, allá en el norte de la ciudad.
1: ¿Teléfono?
2: 449-912-4228.
1: Muchísimas gracias. ¿Cuál es tu mascota favorita? ¿Tú qué tienes?
2: Pues los perros me encantan, definitivamente, y los caballos.
1: Y los cuacos.
2: Sí.
1: Ay, hay que amar a estos compañeros de planeta siempre y honrarlos.
2: Sí, claro.
1: Muchísimas gracias, Samuel.
2: De nada, para servirles.
1: Vámonos, ustedes se quedan disfrutando una excelente barra de programación. Yo soy Mari Carmen. Estoy muy contenta de estar aquí entre nos y agradezco esta compañía, por supuesto, a nuestro super equipo de producción de radio y televisión, que desde hace 90 años estamos aquí en esta bellísima ciudad. Vámonos, hasta mañana.
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13: Un consejo municipal provisional gobernaría asientos al menos por un año. De acuerdo con los transitorios de la iniciativa para crear el municipio 12, con cabecera en Villa Juárez, se señala que tanto inicie la gestión gubernamental del consejo municipal provisional, el ayuntamiento de asientos seguirá ejerciendo sus funciones en Villa Juárez. Empresas deberán de hacer su traje a la medida para adaptarse a la jornada de 40 horas, advierte CETM. Empleadores podrían optar por aumentar o reducir el número de sus trabajadores. Además, la Central Obrera asegura que acompañará a sus sindicatos para evitar que la automatización e inteligencia artificial afecten los empleos en la entidad. Jessica de Loera, BI Noticias.
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14: ¿Cómo sentirnos mejor después, durante la menopausia, antes, durante y después de la menopausia? El día de hoy Linda Macías nos va a compartir herramientas y recomendaciones para vivir esta etapa con mayor bienestar. También vamos a platicar con la doctora Adriana Romero. Ella nos va a hablar acerca del bruxismo, este hábito que muchas veces pasa desapercibido y puede afectar nuestra salud. Y para cerrar, Alonso Cosío nos va a explicar qué es la hiperlordosis lumbar y la importancia de cuidar nuestra postura y nuestra columna. Además, tendremos, por supuesto, nuestras secciones de la luna, el dato sorprendente, la herramienta del día, salud, bienestar, conocimiento para tomar las mejores decisiones en nuestra vida. Comenzamos.
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14: Y hoy tenemos un día lunar muy, muy especial. Hagamos una pausa y observemos lo que está sucediendo en el cielo. La luna comienza el día en Acuario y después a la 1:04 p.m. cambiará a Piscis. Además, tenemos la luna llena a las 10:18 de la noche y ¿qué crees? Que hoy tenemos eclipse lunar. Así que hoy tenemos mucha, mucha actividad y muchas recomendaciones para ti. Porque bueno, hasta la una, ahorita todavía tienes chance, son las 11:02, hasta la 1:04 es buen momento para observar las cosas con objetividad y tomar cierta distancia. Después, a partir de la 1:04, la luna entra a Piscis y entonces la energía se vuelve más sensible, intuitiva y emocional. Por la mañana, Acuario favorece la depilación y favorece la decoloración. Después, en la tarde, ya no te tiñas tu cabello y tampoco se recomiendan cortes de cabello. Si quieres que te crezca pues rápido y fuerte, hay que esperar. Lo que sí te favorece por la tarde-noche es una limpieza facial y un masajito rico para tus pies y tus manos. En jardinería, después de la 1:00, es excelente momento para regar, podar el césped y abonar con métodos naturales. Recuerda que no todas las respuestas llegan cuando las perseguimos. Algunas aparecen cuando hacemos silencio suficiente para poder escucharlas. Es esta bendición que tenemos todos los días de poder tener la oportunidad de hacer estos pequeños silencios contigo y reconocer esa fuerza y esa energía que hay dentro de ti. Atrévete a escucharte. Atrévete a estar en silencio. Y es que, Marta, pero sí me atrevo. No, lo que pasa es que, mira, te levantas y ya estás poniendo la música para meterte a bañar. Ya empiezas, ya prendes la tele. Ya haces un montón de cosas con ruido. Y no te das la oportunidad de escuchar los pajaritos, de sentarte en tu cama un momento y de preguntarte qué estás listo o lista para desarrollar el día de hoy. Date unos minutos y vas a ver cómo te cambia completamente la energía. Porque yo lo hacía. Estaba acostumbrada, casi que me despertaba y ya estaba poniendo un video, música. Me metí a bañar y tenía música. Y últimamente he estado conmigo y es maravilloso poder escuchar todo lo que tenemos nosotros que decirnos. Y bueno, te decía que el día de hoy es un día muy interesante respecto a este tema de la luna. ¿Por qué? Porque tenemos este eclipse lunar. Este eclipse es bastante, bastante simbólico. Y bueno, nos invita a cambios, nos invita a cierres. Cada quien en lo personal tiene un trabajo que hacer. Incluso he estado compartiendo con algunas personas que me envían su fecha de nacimiento y les comparto en qué casa exactamente está cayendo el eclipse para saber si están trabajando familia, si es al tema personal o qué es, en cuál más bien de las 12 casas está cayendo el eclipse. Aquí nos gusta el tema de la astrología. Bueno, hoy no necesariamente es un día para correr o para tomar decisiones, es un día para observar. Pregúntate qué se está haciendo evidente en mi vida, qué emoción o situación o relación ya no puedo seguir ignorando, qué estoy listo para soltar y qué versión de mí está pidiendo espacio para aparecer. Ya más adelante te seguiré compartiendo temas de este eclipse, porque me encanta observar cómo la energía nos mueve de muchas maneras. Y cada día es diferente. Cada día es diferente y es maravilloso, así como el cuerpo cambia también. Y las mujeres luego somos bien lunares. Bienvenida, Linda Macías, ¿cómo estás?
15: Muy bien, Marta, muy buenos días.
14: Y nos mueve las hormonas y nos mueve todo, bienvenida.
15: Es que, como les he dicho, somos realmente hormonales. Uh-huh. ¿Cómo sentirte bien en la menopausia? Cuando estás un poco atenta a tu cuerpo, así como la pubertad fue poco a poco para llegar a lo que tú eras ya toda una mujer, hoy en la menopausia, así es, primero está la premenopausia y es la que nos da el anuncio de que qué nos está pasando en el cuerpo. Y ahí perdemos una hormona que es muy importante, que viene siendo la progesterona, que antes era el cuerpo lúteo. Entonces tú me dirás, ¿qué herramientas hay para sentirte bien en la menopausia? La primera herramienta, dicha por todos los doctores que han estado estudiando a la mujer por muchos años, la primera herramienta es equilibrio hormonal. La segunda es una buena nutrición. La tercera, el estrés. Que aunque el cortisol es una hormona, pero muchas veces pensamos que nada más sube el cortisol cuando tú te está pasando algo. pero también con tus pensamientos. Uh-huh. Hasta cuando estás en una película y estás ya metiéndote en ella, sí, y sientes que a ti te está pasando, el cortisol no sabe, sí, que es ficticio. Entonces el cortisol lo hace subir. Y luego aparte en la vida diaria lo hace subir. Uh-huh. Entonces es una herramienta que es también que te, no te ayuda para la menopausia. Cada hormona pues tiene su dónde trabajar, pero todas trabajan en equipo. Entonces una que esté fuera haces que haya menos salud, que te sientas mal. Y como en la premenopausia nosotros perdemos la progesterona, no que la perdamos, sino que por naturaleza, ya la naturaleza te dice, bueno, estaba para procrear y eso es lo que se creía, que nada más servía para procrear, por eso se llama progesterona. Pero realmente a la hora que se estudió y se estudió, se veía que había mucho cáncer de mama, que las mujeres nos sentíamos muy mal a cierta edad. Entonces vieron que lo que hacía falta era la progesterona porque ellos pensaban que eran los estrógenos. Y lo pensaban los estrógenos porque el estrógeno es lo que nos da las características sexuales a la mujer. Y en el hombre la testosterona es lo que les da sus características sexuales. Y ellos pues no veían que había ningún teniendo lo que le dio las características sexuales, no había ningún problema. Y en nosotros, cada vez que te sentías mal o que ibas con el doctor, estando en la premenopausia, te daban estrógenos. Uh-huh. Y los estrógenos tú todavía los estabas dando porque estabas en la premenopausia. Entonces todavía te llenaban más estrógeno y a la hora de llegar a la menopausia ya tienes muchos problemas que te causaron tanto estrógeno.
14: Y además, ¿qué tipo de estrógeno?
15: Exactamente.
14: Porque eran estrógenos, creo que hasta, me acuerdo que yo llegaba a leer ahí, estrógenos conjugados equinos.
15: Son de
14: algo así, ¿no?
15: Son de la yegua.
14: Ajá.
15: Cuando está encinta, vamos a decir. Entonces, era, imagínate, y en la premenopausia sigues dando la menstruación gracias a los estrógenos, pero el estrógeno lo sigues dando en las glándulas suprarrenales, con el colesterol, o sea, con la grasa que tienes en el cuerpo, lo con ciertos alimentos que son fitoestrógenos porque tienen algo de estrogénico, y luego los xenoestrógenos, que es lo que tú estás respirando. Entonces, y el peor estrógeno era el sintético, uh-huh, el que te hacían que tomaras, porque se venía haciendo estradiol etnil, que tu cuerpo no lo reconoce. Era como un sintético mal, porque por eso en la cajita que se les dan, léanle todas las secuelas secundarias y son una lista bastante grande.
14: Oye, entonces estamos queriendo sentirnos bien.
15: Y
14: entonces no salían bien las cosas.
15: Entonces ahí fue donde empezaron los que son más investigadores, como John R. Lee y otros doctores, dijeron, bueno, era ginecólogo. Entonces decía, ¿qué está pasando? Porque él dice, yo pido perdón por haber dado estrógenos, o ya cuando sacaron el estrógeno lo metieron junto con la, decían que era progesterona, pero no era progesterona, era progestina, que también es sintética. Entonces te estabas metiendo algo que no era tuyo. Y ahorita ya en la menopausia, desafortunadamente, también todavía les dan vamos a decir, las sintéticas. No les dan una progesterona natural y fisiológica. Van y dicen, te voy a dar esto, pero está incorrecto. Y la mujer para estar y sentirse bien, y el cuerpo para sentir, para poder ser el complemento de los estrógenos, tiene que ser natural, fisiológico y bioidéntico, la progesterona. Hay algunas mujeres que efectivamente son muy delgadas y necesitas dar las dos hormonas en la menopausia. Entonces también tiene que ser natural, fisiológica y bioidéntica el estrógeno, pero siempre debe de estar complementado.
14: Así están toda la vida, están en equilibrio.
15: Y ahí vieron que era el error. La progesterona no trabaja bien sin el estrógeno, y el estrógeno no trabaja bien sin la progesterona.
14: Con esto nos vamos a una pausa. Seguimos platicando qué hacer para sentirnos mejor en la etapa de la menopausia. Regresamos.
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12: 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En Radio BI son las 11 con 13 minutos.
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12: Temperatura, 24 grados.
14: 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Continuamos contigo aquí en Hogar y Salud. Estamos platicando con Linda Macías acerca de cómo es que podemos hacerle para sentirnos mejor en esta etapa de menopausia, ya que suceden tantas cosas de todo, Linda. Ahorita hablábamos específicamente de las hormonas, del estrógeno, de la progesterona, más ahí se desorquesta todo. literal.
15: Exactamente, Marta, y tengo que hablar de ellas porque realmente en la menopausia todo lo que tú sientes es a raíz de que el estrógeno está sin el complemento que viene siendo la progesterona. Y no es de que tengas más estrógeno, porque cuando, ahorita que me decía una persona, pero si lo dejamos de dar también en el ovario, que sí que también baja, pero baja un 15%, que lo comprobaron ya con una, hasta con una gráfica, un endocrinólogo muy famoso ahí en Harvard, y demostraba que de cualquier manera para la mujer era estrogénica porque tenía puro estrógeno y el estrógeno nomás había bajado cuando dejó de dar el ovario el 15%, y en cambio la progesterona la tenemos un 2% y el otro tiene todavía un 60%, un 70%, que con eso es suficiente para la mujer para estar bien. Ya no necesitas más. Solamente, como te digo, cuando tuviste alguna enfermedad o que eres muy delgada, o sea que ya ahí te dicen, oiga, usted te necesita el estrógeno. O también se necesita cuando te hacen una histerectomía y que eres muy joven y que necesitan también quitar los ovarios. Ahí se necesita dar estrógeno y dar progesterona, pero ambas hormonas, a veces hasta...
14: No una sola,
15: a veces hasta un poco de testosterona.
14: Me dicen por aquí, excelente día, como siempre interesantes temas, muchas gracias. Tengo 59 años y hace 8 años se me retiró mi periodo. Me acabo de hacer una densitometría ósea y estoy a un paso de osteoporosis. Tengo miedo de tomar hormonas porque he escuchado comentarios que a la larga puedo desarrollar cáncer si las tomo. Mi madre murió de cáncer de la matriz y es por eso que me resisto a tomarlas.
15: De las que les dicen que tienen que tener mucho cuidado, vienen siendo las hormonas sintéticas. Las hormonas estas que son naturales y fisiológicas son igualitas a la que usted produce. La progesterona, al contrario, la va a proteger de cáncer de mama, de cáncer cervicuterino, le va a ayudar para la osteopenia que tiene ahorita, que dice que está a un paso de la osteoporosis. Su densitometría ahorita que la tiene, yo le aseguro que poniéndose la progesterona, la que le estoy diciendo, se saca otra densitometría a los 5 o 6 meses y va a ver cómo cambia. Porque ahí se comprobó en más o menos en como en el 2000, hubo una que había mucho relajo que decían que el que daba el hueso era el estrógeno y que al contrario la progesterona no servía para nada. Pero tenemos dos células que son muy importantes para formar hueso, que viene siendo el osteoclasto, y ese es el que maneja casi el estrógeno. Y el osteoblasto es el que uno quita hueso malo y el otro lo tiene que rellenar. A usted ahorita lo que le pasa, me está diciendo, no, con lo que me dice, que le está pasando, es estrogénica. Por tanto, estrógeno tiene más osteoclasto, entonces llegan, le quitan lo que ya no sirve y queda ese hueso poroso. Por eso le está pasando eso. Pero no tiene los suficientes osteoblastos para que le vayan y le reparen. Esa es una restauración del hueso, pero se necesitan de ambos. Entonces yo le recomiendo, y la progesterona, por eso dicen que revierte la osteoporosis, pero porque es la que llega y da el osteoblasto, que es el que repara todo eso.
14: Fíjate, son tantas cosas, como lo mencioné, tantas cosas las que suceden. Estamos afectando el hueso, o sea, porque deja de haber esta cantidad suficiente, tanto de estrógeno como de progesterona, cuando la realidad es que la historia que hemos escuchado, Linda, es que siempre decía, faltan estrógenos. La progesterona era como que no le ponían tanta atención. Afortunadamente ahora ya hay estudios que demuestran que se requieren las dos.
15: No, y investigaciones, imagínate, de 20 años. O sea que buscaban tantas mujeres y eso, y hacían las pruebas. Por ejemplo, en cáncer de mama, de mujeres que tenían cáncer de mama y de las que no tenían, vamos a decir, y les empezaron a dar la progesterona. Se demostró que esas mujeres quitaron el cáncer de mama. Y ahí fue donde vieron, ponían la progesterona, la natural fisiológica, en los senos. Entonces vieron a las que les daban nada más el estradiol, llegaron a cáncer. Y las otras, se diferenció el cáncer, las células. Entonces sí hay estudios muy serios.
14: Es que nos asustan, Linda.
15: Sí, no, pero que te asustan por las... hormonas sintéticas.
14: Yo estuve a punto de quitarme la matriz en algún momento porque me decían, ya vas a llegar a la menopausia, ya traes miomas y es necesario quitar la matriz. Y yo así, o sea, en mis dudas e investigaciones pude afortunadamente conocer la progesterona bioidéntica. Hoy conservo mi matriz y esos miomas se calcificaron. Y entonces he estado mucho más tranquila viviendo la menopausia, sí, con, pues hay muchas cosas que hacer, no nada más es el tema de las hormonas, ejercicio, la hidratación, dormir, o sea, son es muchas,
15: lo que te
14: sea
15: de, dentro de las herramientas, hacer ejercicio, una buena nutrición, saber, digo, parar un poco todo lo que traes con el cortisol alto, esa porque es parte. una parte que te baja, te disminuye.
14: Y luego la tiroides, que también luego ahí entra
15: es, en es otra hormona. Es que entra en juego también porque está desfasado todo lo demás. Ajá. Pero entonces yo sí les recomiendo, si quieren tener una buena menopausia, y no una buena menopausia, yo le llamo etapa de la mujer, que la tienes que ver con viviendo el hoy, con calidad de vida, para cuando llegues a la posmenopausia, que ya llegues a los 70, 75 años, todavía tengas calidad de vida, que puedas caminar, que puedas hacer muchas cosas.
14: Claro.
15: Entonces,
14: Por eso, fíjate, me está llegando ahorita esta pregunta ya casi para, bueno, bien para cerrar. Me dice, después de la menopausia, ¿cuánto tiempo se toma la progesterona o se usa la progesterona?
15: No, no es tomada, es bueno.
14: Es una crema transdermal.
15: Es transdermal, viene liposomada, entra al torrente sanguíneo. Pues yo le recomiendo que es lo que tenga de vida. Y le voy a decir, si se siente bien, ¿para qué deja que el estrógeno tome su lugar? Exactamente, es como algo que necesitas. Se va a sentir tan bien, va a tener una piel mejor, no va a tener caída de pelo.
14: Aquí estamos como muestras.
15: Exactamente, si sientes bien, entonces la quitas y no, ya no te sientes bien.
14: Muchas gracias.
15: A ti, Marta.
14: ¿Dónde te encontramos, Linda?
15: Mira, estamos en Plaza San Marcos, en el módulo 3, y mi teléfono es el 449-357-0912.
14: 449-357-0912 es el número de teléfono donde puedes encontrar a Linda Macías. Escríbele con tus dudas, con tus preguntas. Aquí ya me están empezando a llegar algunas más, y ella te va a responder para que tú puedas vivir esta etapa maravillosa, porque es maravillosa, créeme, nada más hay que estar bien informadas. Gracias,
15: Así
14: Linda.
15: Así es, Marta.
14: Vamos a una pausa, continuamos.
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4: En Radio BI son las 11:25.
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14: Continuamos contigo en Hogar y Salud. Yo estoy segura que alguna vez en tu vida has tenido ese rechinar de dientes, pero no por limpios, sino porque estás bien tensa, bien tenso, y entonces se genera ese famoso bruxismo. Doctora Adriana Romero, ¿cómo estás?
29: Bien, amiga. Pues ya ves que hemos hablado mucho de bruxismo, pero es un tema tan amplio que desgraciadamente yo creo que el 99.9% de la población lo padecemos, uh-huh. incluyendo ya los niños. Entonces, muchas veces, si tú llegas a controlar tu bruxismo y lo haces consciente, vas a ayudar mucho a que no disminuyas la altura de tus dientes, que es la dimensión vertical, que no vas a tener dientes de viejito.
14: O sea, como que estén como desgastados,
29: desgastados, parejitos.
14: Ahí, deben de tener como sus ápices, sí. O cómo dices que se han llamado esa.
29: No, lo que pasa es que los desgastas tanto, sí, que es como si los rasuraras. Entonces la corona queda a la mitad. Pero a veces llegas a fracturar algún diente, y más si tiene endodoncia, porque recordemos que un diente con endodoncia es un diente reseco.
14: Y no lo sientes, no, ya no sientes dolor, no, ni nada.
29: No. Entonces, vas a sentir dolor si la fractura se desplaza. Muchas veces, o empiezas a tener fisuras, y esas fisuritas son muy dolorosas porque están pellizcando el ligamento periodontal, uh-huh. que es la unión entre el hueso y el diente. Uh-huh. Entonces, muchas veces no cede el dolor y el diente no se ve fracturado, pero son microfracturas que a la hora de masticar y con las fuerzas de masticación, no. toda la fuerza que ocupamos para morder, para masticar, pero a eso aumentale cuando estás tenso, que no te das cuenta y estás todo trabado, apretando y rechinando los
14: dientes.
29: Yo
14: sí me he pescado haciendo eso. Sí. ¿Por qué tengo tan presionada aquí?
29: O de repente los oídos, ¿no? Sientes presión Andale. En los oídos y dices, no, voy a ir a ver al otorrino porque traigo una infección. Y sorpresa, ¿no? El otorrino te manda al dentista.
14: Al dentista y va de regreso.
29: Sorpresa, porque tus oídos están bien, pero como tenemos la articulación temporomandibular que está muy cerca del oído, entonces también es causa de migrañas. Los músculos se tensan, insomnio, trae muchos estragos. Entonces yo los invito aquí, más que nada, a que hagan conciencia. Ay, caray, estoy apretando los dientes. Vean, por ejemplo, fotos cuando eran jóvenes y ahora de adultos. Y si ven que el diente se ha hecho más chiquito, es que cuidado.
14: O si ve que están así como que encajan perfecto.
29: Sí.
14: Porque hay veces que hasta se ve así, ves el diente y queda. No deben de tocarse.
29: No, debe de haber una separación tanto vertical como horizontal. Ajá. Eso se llama overbite y overjet, pero eso te lo explicamos ahí en la uh-huh. clínica. Debe de haber una separación entre
14: mínima
29: diente bueno. superior Ajá. y diente inferior. Entonces, si están borde a borde, que no hay esa separación, entonces tu cerebro automáticamente empieza a querer desgastar. Ahora, también el cerebro nota que hay una interferencia. Entonces, ¿qué vas a hacer? Pues ni lo vas a sentir porque ya es en automático. Entonces, empiezas a desgastar y ya desgastaste ese, pero ahora ya te queda otro punto alto del otro lado. Y así vas desgastando y vas desgastando, va haciendo selección tu cerebro. Entonces, llega un punto donde si te llega un diente que tienes endodoncia o te llega un diente que ya está frágil, de repente pues se te va a fracturar.
14: ¿Y cuáles serían las consecuencias de no atender el bruxismo? ¿Me las platicas regresando sí. a la pausa?
29: Sí.
14: Sí. Quédense con nosotros, estamos platicando acerca del bruxismo.

0: desafortunadamente un tema muy común desde pequeños, no nada más en adultos. Regresamos.
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2: En Radio BI son las 11:32.
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0: Continuamos contigo aquí en Hogar y Salud. Estamos platicando con la doctora Adriana Romero, hablando acerca del bruxismo, que es una situación desde pequeños, lo podemos identificar.
16: Sí.
0: Y normalmente se atiende con guardas.
16: Sí, ¿cómo es? Guardas oclusales, pero también haciendo ajustes oclusales. Eso te lo tiene que hacer el dentista, un ortodoncista. Si hay mal posición dental, lo más seguro es que también llegues a sufrir bruxismo. ¿Por qué? Porque el cerebro automáticamente va a detectar esa mal posición y de repente, recordemos que los dientes se mueven, no están fijos. Si te falta un diente y se empieza a mover, chin. El antagonista ya no casa
0: con el otro
16: y empiezas, el cerebro automáticamente trata de compensar esa oclusión. Entonces, en automático, los niños, por ejemplo, con tensión o cuando les das azúcar en la noche o están muy exaltados, ya sea que jugaron demasiado, obsérvenlos. A veces rechinan los dientes. Llegan mamás y, ay, es que nada más lo oigo en la noche y hasta siento horrible porque empieza a rechinar los dientes. Siento que se los va a romper.
0: No, pues, ¿y sí? Y puede ser.
16: Puede ser, se los empiezan a desgastar. Entonces, pero esa costumbre, imagínate, desde chiquito, si no tratas de... Por ejemplo, los niños chiquitos no te van a aguantar un guarda, pero sí, por ejemplo, en las noches puedes bajar la estimulación en el niño, ¿sí?
0: Darle un mensajito, exactamente, de relajación.
16: Una aromaterapia, relajarlo.
0: Porque ahorita decías, con los niños, puedes decir, ay, bueno, pues van a salir otros dientes.

0: se ven las raíces. La otra vez llegaba un muchacho de 21 años que había tenido ortodoncia y llegó: oiga, es que me hicieron ortodoncia hace 3 años, pero ya tengo movido los dientes, no sé qué tanto. Y yo: ah, no me digas, mira, entonces en la revisión lo ves, y el muchacho tiene la costumbre de hacer su mandíbula hacia adelante. Entonces, el desgaste que tienen los dientes de enfrente, ajá, casa perfectamente con los dientes de abajo. Haz de cuenta que es como un rompecabezas. Y le digo: ¿ya te fijaste la forma en que estás mordiendo? No, es que muerdo bien. Y sí, efectivamente tenía su separación, su overbite, su overjet, la separación tanto horizontal como vertical, sin problema. Pero en la noche, más el mal hábito de hacer su mandíbula hacia adelante, y empieza a tallar los dientes. Oye, ¿usas retenedor? No. Oye, ¿usas guarda? No. Entonces, ahora hay que reconstruir los bordes incisales que ya se llevó, hacerle una trampa con el ortodoncista, empezar a hacer conciencia ese mal hábito. O sea, es todo un conjunto. No nada más es un guarda, te tomo la impresión y que te vaya muy bien. No, principalmente tienes que hacer conciencia de que vas a traer un cuerpo extraño, y sobre todo en la noche. Segundo, te tienes que relajar, tienes que hacerlo consciente. Cuesta mucho trabajo porque sé que en la noche tenemos muchos pendientes, sí, y la ardilla está corriendo,
1: y
0: ¿no?
1: Y hay que acostumbrarse, estás entrenando el cerebro otra vez.
0: Exactamente. Tienes que reeducar tu cerebro, ¿sí? Y tienes tú que tomar el control, no tu cerebro. Entonces, sí cuesta un poquito de trabajo.
1: Sí, sí cuesta.
0: Y yo los invito a que chequen si sus niños, si tienen ese mal hábito. Créanme que se van a ahorrar muchos problemas en un futuro dentales. Porque pues sí, el chiste es cuidarse, cepillarse, tener buena higiene, ir a tus revisiones. Pero si no haces conciencia el problema que te va a ocasionar más trastornos dentales, como es el bruxismo, y sí se los digo en serio porque es un tema que hemos tocado varias veces, pero que tenemos que ser consciente, porque después... no nada más es el desgaste de los dientes, ya dolores en la articulación, dolores de cabeza, desgaste también de la misma articulación, te duele abrir la boca, te quedas trabado y empiezas a traer una bola de nieve con muchos problemas. O sea, entre los problemas pues hablamos de las fracturas, ¿no? Ya cuando hay una fractura, si la fractura llegó abajo del tercio medio de la raíz, pues despídete de tu diente, porque lo único que hay que hacer es extracción. Ahora dices: bueno, están los implantes, qué padre. Pues sí, pero si perdiste los dientes por un problema de bruxismo, ¿tú crees que cuando te pongan los implantes, si continúas con tu problema de bruxismo, vas a terminar descubriendo ese implante?
1: Aguas. Hay que cuidar nuestros dientes, de preferencia los naturales, sí, para no llegar a un montón de situaciones, porque de que se tiene que atender, se tiene que atender.
0: Así es.
1: Si estás detectando que tú, tus hijos están padeciendo este tema de bruxismo, no lo dejes pasar, porque pueden suceder cosas mayores, como fracturas, que se caiga, que se desgaste de más, que, bueno, ya escucharon a la doctora Adriana Romero, que puede localizar dónde.
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1: 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Y antes de irnos a la pausa, bueno, hoy tenemos eclipse, esa es la realidad. ¿Y qué vamos a hacer? ¿Lo puedes ver? Claro que sí, no es como el tema del eclipse de sol, donde hay que utilizar algunos lentes especiales. Para nada, si lo puedes ver con seguridad. Me llama mucho la atención porque me preguntan, bueno, de hecho le mando saludos a mi sobrina Ana, que está ya literalmente en su noveno mes de embarazo. Entonces le digo: mira, tú, como se mencionaba antes, amárrate tu seguro con tu hilito rojo, y así ya nos evitamos esas situaciones de... de que qué va a pasar con el tema de las embarazadas. Bueno, y es que durante generaciones han existido estas creencias de que los eclipses hay riesgo con el embarazo. Entonces, pues esto de utilizar los listones de objetos metálicos o de permanecer dentro de la casa y evitar mirar el eclipse, pues son cosas que pudieras hacer. Tú sabes...

0: cómo quieres vivir esta experiencia. Desde el punto de vista científico no existen evidencias de que el eclipse pueda causar malformaciones, abortos o algún daño al bebé o a la madre. Sin embargo, bueno, tú ponte tu segurito, amárrate un listoncito rojo y ya no va a pasar tampoco absolutamente nada. Y hay personas que me dicen, oye Marta, ¿pero qué pasa con la energía? ¿Sí puedo salir a verlo? ¿Sí me puedo literalmente dar un baño de luna eclipsada? Pues también, o sea, hay cosas que tú sabes que en estos temas hay creencias y esto, todo eso se respeta. Desde la astrología y diversas tradiciones espirituales, los eclipses han sido considerados momentos de cierres, de revelaciones, de cambios, de movimientos emocionales importantísimos. Y esto, bueno, tú ya lo sabes, pertenece al ámbito simbólico y espiritual. Entonces, si te sientes especialmente sensible, puedes aprovechar el momento esta noche, desde la tarde, para bajarle al ritmo, para conectarte contigo, para hidratarte muy bien y para observarte. ¿Qué recomendamos hacer? Bueno, de por sí estamos en una luna muy sensible, ya vamos a pasar a Piscis. Entonces, evita reaccionar impulsivamente, observa las situaciones que te están llegando, trabaja esta parte contigo. De verdad, vuélvete observador de ti, de tu vida, de todo lo que está sucediendo. Medita, si tienes oportunidad de meditar unos minutos y disfrutar de este espectáculo, porque es muy bonito, el eclipse de luna, y más estos dos eclipses que tuvimos, uno de sol que no vimos pero sí nos llegó la influencia, y este que sí nos va a tocar observar. Esta noche tenemos eclipse lunar. Y antes de irnos a la pausa, quiero seguirte haciendo la invitación. Recuerda que desde el Consejo de la Ciudad al cual pertenezco, he lanzado una iniciativa muy hermosa: escuchar las historias de los abuelos. Viene el Día del Abuelo. Este próximo viernes es el Día del Abuelo. Y hay historias que no podemos dejar ir con ellos. Te invito a que los escuches, a que te sientes con ellos y les preguntes cómo era su juventud, a qué se dedicaban, cómo era Aguascalientes. Al final de cuentas, lo que también nosotros queremos, dos cosas desde el Consejo de la Ciudad: una, que te conectes con tus abuelos, que los escuches y que los hagas sentir importantes, y dos, que nos compartas esas historias maravillosas que hicieron ciudad, porque todos somos ciudad, nosotros, los ciudadanos, somos la vida de la ciudad, y hay historias que son dignas de compartir y de reconocer. Y eso es lo que queremos hacer desde la mesa Ser Ciudad del Consejo de la Ciudad. Así que si tú tienes por ahí una historia que nos quieras o puedas compartir, o mándame un mensajito y te digo cuáles son las bases para participar, me lo envías y yo te envío el link para poder tener este conocimiento de tus abuelos, de tu bisabuelo y hasta tatarabuelo, porque igual te conoces una historia que es maravillosa y digna de compartir. 449-910-3508 es nuestro WhatsApp. Vamos a una pausa y regresamos.
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0: En Radio BI son las 11:46.
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6: Seguimos contigo aquí en Hogar y Salud. Alonso Cosío.
7: Muy buenos días.
6: Bienvenido, bienvenido. Hiperlordosis lumbar. ¿De qué se trata?
7: La curvatura que tenemos en la espalda baja. Ah. Esa curvatura que causa tanto dolor con el tiempo. ¿Por qué? ¿De qué se trata? Todos tenemos o debemos de tener una discreta curvatura en la espalda baja. Uh-huh. Así como en la parte del cuello. Estas curvaturas nos sirven para amortizar las cargas. Cuando esta curvatura es exacerbada, cuando va más allá, en vez de que 5 vértebras hagan la función de un muelleo, de absorber el impacto, lo hace normalmente una. Esta vértebra empieza a desplazarse poco a poco y con los años y el tiempo nos puede llevar a una terrible lesión que se llama listesis vertebral, que no es otra cosa sino el desplazamiento de una vértebra sobre otra. Se desplaza hacia adelante, ¿verdad? Pero no nada más para ahí. Cuando va desplazándose cada vez más, llega a un punto donde hace una compresión de lo que vienen siendo las raíces nerviosas. Ahí vamos, o podemos tener dolor en glúteo y piernas, lo que llamamos ciática, y después, al continuar avanzando, podemos dejar de caminar debido a que hay una fractura en la vértebra. Al fracturarse la vértebra, se pierde toda estabilidad, obviamente, de la columna vertebral. Y son normalmente las personas que vemos en andadera. Es una de las causas. Antes de llegar a este extremo, es muy posible que no tengas dolores en la espalda. Es algo muy interesante. Las listesis tienen la característica que duelen hasta que el paciente ya no camina. Entonces los pacientes, principalmente me toca más con las damas, creo que anatómicamente les afecta un poco más.
6: Sí, por la cadera. Su estructura,
7: sí. Su estructura que está diseñada para, pues, para dar a luz, ¿verdad? Entonces,
6: y además,
7: con el tiempo, si no hay una lumbalgia, porque cuando hay lumbalgia, dolor de espalda baja, pues es más fácil acudir a una atención médica, clínica y darse cuenta de lo que está ocurriendo. Pero en este caso no hay dolor y un buen día estas damas se quieren parar y ya no pueden. Esa vértebra se ha fracturado y sí o sí va a ser quirúrgico. El hecho de que sea quirúrgico no les va a devolver, pues, realmente la salud, porque van a tener que vivir, pues, con una andadera. Estoy hablando de una listesis grado 3, estoy hablando de una fractura vertebral. Antes de llegar a eso, existe un grado 1, un grado 2, donde puede intervenir perfectamente, en este caso, pues, un quiropráctico. ¿El quiropráctico en qué me puede ayudar? En mucho. Los quiroprácticos alineamos la columna vertebral y corregimos buscando a través de expander y buscar sus espacios de los discos intervertebrales, que los nervios emanen sin compresión alguna, ¿verdad? De esta manera, al dar alivio y dar un mantenimiento constante, si tú ya tienes una hiperlordosis, si tú ya tienes una listesis grado 1, grado 2, podemos evitar de que esto continúe avanzando y te produzca una lesión permanente en el futuro.
6: Hay quien va a pensar, no, pues si ya tengo una lesión y voy con el quiropráctico, a lo mejor me lo acelera.
7: Qué excelente pregunta. Hay un estudio que fue publicado en el Spinal Journal, esto fue en Ontario, donde un doctor quiropráctico hizo un estudio durante 9 años. ¿Qué descubrió o qué se investigó? De que normalmente, para que haya una lesión a través de un quiropráctico, es normalmente más de un millón, en un millón de casos puede haber uno o dos casos donde puede haber un accidente cerebrovascular, uh-huh. Una fractura a través de una maniobra quiropráctica. Esto es el equivalente a que te compres un boleto de lotería y te la ganes. Puedes ser el afortunado, no uh-huh. lo puedo negar. Pero ¿y cuántos que asisten salen con una lesión del quiropráctico? Realmente esto es muy nulo y es muy bajo. Lo que se habla acerca de que puedes ocasionar una lesión, de que no vayas porque vas a quedar peor, puedes quedar inválido, te van a romper, te van a quebrar, te van a tronar. Bueno, los quiroprácticos deben de saber, no tronamos, no quebramos. Lo que buscamos es abrir, expander, liberar los espacios.
6: Bien lo dijiste, son estiradores profesionales.
7: Somos estiradores profesionales, ¿verdad? Veámoslo prácticamente. Uh-huh. Quitémosle lo clínico y veámoslo cómo es. Lo que vamos es abrir espacios. ¿Cómo se cierran esos espacios? Bueno, la gravedad, las emociones, las cargas emocionales, el diario vivir, las posturas, todo eso hace sí o sí alteraciones en nuestra estructura, y nuestra estructura con el tiempo y los años llegará a ceder, se cansa. Y la quiropráctica, aparte de que nos restablece ese equilibrio, nos restablece la energía. Y nos sentimos sanos, contentos, satisfechos y vivimos de una manera diferente. Sí. Quiero que se sepa, por ejemplo, que todo paciente de quiropráctico que es atendido por un verdadero quiropráctico va a volver y va a regresar con sus familiares. Y sus familiares van a llevar a sus amigos. Un quiropráctico es difícil que pueda promocionarse y publicarse, puesto que sí o sí los clientes siguen pasándose los datos a través de boca a oído, uh-huh. ¿verdad? Puesto que nuestra práctica es la que nos recomienda y la práctica siempre ha sido buena. Entonces, simplemente checa que tu quiropráctico sea profesional y puedes estar garantizado que estás en buenas manos. La quiropráctica no es nada novedosa, existe desde que el hombre es hombre, lo único que se ha hecho es profesionalizarla, estandarizarla, darle una terapéutica y de esta manera podemos atender a la sociedad libremente y con toda la seguridad que todo paciente que sea atendido por unas manos expertas saldrá de su cita quiropráctica sorprendido de la capacidad que tiene el cuerpo de autocurarse. Los quiroprácticos no curamos a nadie, no sanamos a nadie, simplemente alineamos y de esa manera el cuerpo hace su magia.
6: Se reactiva en su energía y vuelve a fluir otra vez.
7: Como debes, esto es lo uh-huh. parecido a resetear una computadora. Uh-huh. ¿Hace cuánto tú que me escuchas no reseteas tu computadora? Quizás nunca lo has hecho. La quiropráctica no es para todos. Es para el que tiene conciencia y para quien quiere sentirse bien.
6: Quien ya se cansó de cargar.
7: Así es. Y quien estar... se ha dado cuenta, porque hay quien... Uy. Oye, ¿y cómo estás? Bien. ¿Y tú también? No. Vamos viendo qué tan cierto es.
6: No, a veces ya, con estas cargas, y lo hemos platicado muchas veces aquí, las cargas físicas, porque cargamos bolsa, niños, mochilas, un montón de cosas, las cargas emocionales, uh-huh. los pesos, a veces la cabeza ya pesa, los hombros ahorita me preguntan que cuando hay dolor por movilidad en el hombro, ¿qué se debe hacer?
7: Ir al quiropráctico. Bueno, primero una consulta, ¿verdad? El quiropráctico tiene la habilidad, la destreza de darte un tratamiento. Primero una consulta, un diagnóstico y un tratamiento asertivo, definitivamente.
6: Y estamos hablando de cargas, pues liberar, porque también ya hablábamos también de la gravedad. O sea, estamos en un planeta donde la energía va para abajo. O sea,
7: y vamos perdiendo músculo.
6: Cargando, amigo. Perdiendo músculo
7: y desalineados.
6: No. Vamos
7: Dios
6: contigo.
7: Se apiade de nosotros.
6: Vamos con el quiropráctico. 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
6: Gracias, Alonso Cosío. Muchas gracias a todas las personas que nos han acompañado este día. Disfruta del eclipse, va a empezar como por ahí de las 7, 8 de la noche hasta la 1 de la mañana. Así que a trabajar, a disfrutar y a maravillarnos con la naturaleza. Aquí te espero el día de mañana con más información para tu hogar y tu salud. Soy Marta Velasco.
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14: En Radio BI son las 11:58. 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
1: Tasers o pistolas de electrochoques ya pueden ser utilizados por policías del municipio de Aguascalientes. Esta semana comienza la implementación de dichos aparatos y una docena de estos equipos han sido desplegados en las 6 delegaciones de la capital. Irrumpe gente en el edificio del ISSSTE Aguascalientes, exigen inclusión en diálogo con autoridades. La coordinadora, la gente, estaba en la mesa tripartita con el ISSSTE cuando el gente entró al edificio señalando que el suyo es el único sindicato reconocido y agregan que llevan alrededor de 8 meses de desabasto de fármacos, incluyendo los de alta especialidad. Jessica de Loera, BI Noticias.
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0: Bienvenidos a este su programa, La Receta de la Casa. Yo soy la chef Alina y el día de hoy, como todos los días, queremos mandar un saludo muy especial a todas las personas que ya nos están escuchando a través de Radio BI por el 88.7 de FM. El día de hoy tenemos una receta deliciosa, pero antes de comenzar, queremos agradecer a nuestros patrocinadores, ya que sin ellos, La Receta de la Casa no sería posible.
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0: Puedes hacernos llegar tus mensajes vía WhatsApp al 449-910-3508. Y como todos los días, ya está aquí nuestro queridísimo Vela, listo para leer cada uno de tus mensajes.
3: Así es, Alina. ¿Cómo estás el día de hoy?
0: Muy bien, ¿y tú?
3: Fíjate que yo ya bien listo para mandarles los ingredientes a todas las personitas que por WhatsApp al 449-910-3508 lo soliciten. Porque ayer venimos de una racha del miércoles de postre, que es de los más solicitados.
0: Sí.
3: A todos se les mandó. Y no sé, es curioso, pero yo creo que mucha gente cuando escuche el título de la receta del día de hoy... Sí se le va a antojar.
0: Espero que sí.
3: Yo no la había escuchado, pero al escucharla dije, ah, caray, quiero probar eso.
0: Va a quedar bien rica, fíjate.
3: A ver, ¿y qué
0: vamos a preparar el día de hoy? Una lasaña blanca.
3: ¿Lasaña blanca?
0: Lasaña blanca. White y aparte, chicken. Facilísima.
3: Ah, es muy fácil.
0: Muy fácil.
3: Más fácil que la normalita.
0: Pues igual.
3: ¿A la normal le podemos decir roja?
0: Sí.
3: Solo por hoy.
0: O boloñesa.
3: Ajá. Boloñesa, ándale, me gusta más eso.
0: Okay. Y hoy es lasaña blanca, muy fácil de hacer y la verdad es que queda muy rica. Esta lasaña la hacemos de pronto en mi familia, porque a mi papá no le gusta como las cosas con tanto puré de tomate, como la lasaña boloñesa, que por ejemplo me encanta. Ajá. Y ya la combinación de la salsa boloñesa con el queso y así me gusta mucho. A mi papá no le gusta, entonces hacemos mucho esta lasaña blanca y la verdad es que queda deliciosa. Y hace poquito yo normalmente la hacía preparando una salsa bechamel y ya con la bechamel armar todo. Hace poquito, no me acuerdo para qué ocasión, íbamos a hacer una lasaña blanca y mi mamá había comprado el bote de salsa blanca preparada, como salsa tipo Alfredo.
3: Ah, mira, ya lo venden.
0: Pero luego, sí, ya lo venden, pero luego yo siento que sabe mucho como a salsa de bote.
3: Ah,
0: y no
3: ya,
0: me gusta tanto. Entonces, cambiamos un par de cositas, le agregamos un par de cosas y quedó deliciosa y es tal cual como la vamos a hacer hoy. Como yo le hice ese día, que quedó muy rica.
3: No, y luego aparte, pues digo, si tú ya estudiaste para chef, si ya tienes tu título, tu licenciatura ahí, y sabes que sabe mejor y lo puedes preparar, pues más chido, ¿no?
0: Exacto, que es lo que te digo, que es muy fácil porque la vamos a hacer con salsa de bote, pero vamos a mejorar esa salsa de bote. Entonces siento yo que es una manera muy fácil de hacerla, pero agregándole como un toquecito de sabor extra para que no sepa tal cual como a la salsa de bote.
3: Ya, es algo similar a lo que pasa con los moles. Que ya ves que hay gente que los compra ya hechos.
0: Tal cual hechos, ajá.
3: Le agrega otra cosita.
0: Exactamente, como es como mejorarlos un poco. De hecho, pasa mucho, por ejemplo, con recetas como de los pasteles de cajita, que ya de pronto encuentras en internet cómo mejorar el pastel de cajita para que no sepa como el típico pastel de caja. O sea, hay muchas cosas. Entonces, hoy vamos a hacer algo así, pero con la lasaña, con la salsa Alfredo de bote, que ustedes pueden comprar la que quiera, la de la marca que quiera. Y yo le voy a decir ahorita cómo le vamos a hacer para que tenga un sabor mucho más rico. Y va a quedar deliciosa esta lasaña blanca. Los ingredientes además son muy sencillos. Vamos a utilizar, por supuesto, hojas de lasaña. La cantidad que necesitemos dependiendo del refractario. Carne molida de res, yo estoy utilizando 80-20, eso quiere decir 80% carne, 20% grasa. Se nota en el color, no se ve tan rojita porque tiene 20% de grasa, pero le va a dar un sabor muy rico a la lasaña. Vamos a utilizar queso manchego rallado, algún queso que gratine muy rico, que haga mucha hebra y sea grasoso para que hidrate también nuestra lasaña. La salsa Alfredo, que le digo es de botecito, y apio, cebolla, sal, el aceite de su preferencia y mantequilla. Aquí el ingrediente clave para mejorar nuestra salsa es el apio.
3: ¿Por qué?
0: Porque le va a dar un sabor súper rico. Okay. Ahorita lo verás.
3: Va.
0: Y, por supuesto, lechita San Marcos.
3: Ah, leche San Marcos.
0: Leche San Marcos, que muy probablemente vamos a necesitar para aguadar un poquito nuestra salsa Alfredo.
3: Ajá, y que veo que ahora es la presentación light.
0: Light. Es que es la que abrimos ayer.
3: Ah, ok.
0: ¿Te acuerdas que ayer estábamos usando deslactosada? Abrimos esta light porque nos hacía falta y hoy vamos a continuar con esa. Puede ser light o entera, la que usted prefiera.
3: Ok.
0: Aquí es donde yo siempre les digo deslactosada y deslactosada en light, no por el cambio de sabor.
3: Ok, muy bien.
0: ¿Va?
3: Sí, porque es más salada esta receta,
0: ¿no? Esta receta es salada y si usted le pone deslactosada, deslactosada light, le va a dar este toquecito dulce y no va a quedar tan rica.
3: Oye, pues muy bien, ¿eh? Sí se me antoja.
0: Va a quedar mucho. Bien rica, ya lo verás. Sí. Ya lo verás. Estamos utilizando el día de hoy un refractario pequeño. Uh-huh. Es un refractario de 17 por 28. Uh-huh. Es chiquito. Creo yo que nos va a quedar una buena lasaña, o sea, altita. Pero si usted quiere hacer una lasaña más grande, pues hay que subir un poquito las cantidades de la receta para que le dé una lasaña mucho más grande. El día de hoy, este es el tamaño, 17 y medio por 28 centímetros. Uh-huh. Y es la que vamos a utilizar porque pues al final tenemos poca carne.
3: Sí.
0: ¿Va?
3: Ok.
0: ¿Cómo ves?
3: Perfecto. Fíjate que ya están llegando muchos mensajes.
0: ¿Ya?
3: Llega uno de nuestra seguidora anónima.
0: ¿Qué nos dice?
3: Mira, hay que leerlo. Dice, el papá de la chef es de los míos. A mí por tanta salsa de tomate y carne no me gusta tanto la lasaña.
0: Ajá.
3: Veamos qué tal queda esta que va a ser la chef. Saludos y un abrazo. Y les recuerdo que mañana es su cumpleaños.
0: ¡Ay!
3: Para que mañana la felicitemos.
0: Por supuesto, claro que sí.
3: Claro que sí. Anticipadas, felicidades.
0: Por supuesto, anticipadas, pero mañana no se nos pasa la felicitación.
3: Claro que sí. Y qué bueno que le va a gustar esta lasaña blanca, a diferencia de la de que lleva tomatito.
0: Yo creo que si a usted le pasa eso, esta lasaña le va a gustar mucho, ¿eh? De verdad que queda. A mí me gustan las dos. O sea, la otra también me encanta. Y esta, la verdad es que me gusta mucho. Queda muy rica. Muy, muy rica. Vamos a comenzar picando cebollita blanca.
3: Ándale. ¿Así picadita?
0: Picadita, chiquita. Se me hace que está...
3: fuerte.
0: Bien potente, ahorita
3: vas
0: vemos.
3: A llorar.
0: Puede ser, ¿eh?
3: Ahorita bien, vemos. Que se note que estás viva. Y que es en vivo, sobre todo.
0: Exactamente.
3: Oye, fíjate que, por ejemplo, en mi caso, mi mamá no es muy fan de la lasaña.
0: Ajá.
3: Yo tenía mucha curiosidad de niño por Garfield, porque ya ves que le gustaba la lasaña.
0: Sí.
3: Y siempre la quería probar. Ella la compraba ya hecha, pero tampoco es de las que le gusta mucho la salsa de tomate, porque le inflama.
0: Ok.
3: Ajá, pero ¿qué tal en las salsas?
0: Ándale.
3: Pues las salsas llevan tomate, ¿no?
0: Pues sí, también.
3: Sí, es lo raro que de repente en unos platillos hace ese efecto y en otros...
0: y en otros no.
3: Pues unos lo pasan, ¿no?
0: Sí, pues sí. A mí la verdad, yo debo decir, a mí me encantan todas. La lasaña es de mis cosas favoritas, me fascina.
3: Sí.
0: Pero esta lasaña blanca es una muy buena opción, la verdad.
3: Oye, ¿se podría decir que es como los... ¿qué serán las enchiladas?
0: ¿De qué?
3: Las suizas.
0: Como suizas rojas, ajá, verdes, etcétera.
3: O sea, ¿sí
0: etcétera?
3: También hay variedad de lasaña.
0: Pues en realidad la clásica lasaña es la lasaña boloñesa. Uh-huh. Pero pues bueno, pues también se puede jugar un poco con los sabores.
3: Ah,
0: ¿por qué no?
3: Oye, una lasaña suiza. Ay, qué rico.
0: Oye, qué rico.
3: Qué rico, ¿no? Sí, próximamente en la receta de la
0: casa. Oye, qué rico. Me gusta, ¿eh? Me late.
3: Para septiembre la pones.
0: Ándale. Oye, sí. Vamos a poner un poquito de aceite en el sartén.
3: Ajá.
0: Y vamos a poner mantequilla. Básicamente, la idea es sofreír con mantequilla, pero para proteger un poquito la mantequilla, ponemos un poco de aceite.
3: Uh-huh.
0: Y esto nos va a ayudar a que la mantequilla no se queme tan rápido.
3: Ok, perfecto. Oye, y muchas gracias a la gente que ya se está comunicando, porque también de repente pasa, que se queda de repente solito el centro de mensajes ahí en WhatsApp. De repente llegan 50 seguidos. Ahorita les mandamos los ingredientes para que se atasquen de esta lasaña blanca.
0: Claro que sí, que yo le prometo que le va a gustar. Vamos a poner la cebolla en la mezcla de mantequilla y aceite en el sartén, ya bien derretida, bien caliente. Fuego medio, medio bajo para que se vaya así tronando y sofriendo un poquito esta cebollita. Vamos a una pausa y regresamos. Para la salsa necesitamos un bote de salsa blanca tipo Alfredo, un litro de leche entera o light San Marcos, 4 ramas de apio, un puñito de hojas de albahaca, una barra de mantequilla, sal y pimienta al gusto. Para la carne, media cebolla blanca, 600 gramos de carne molida de ternera, una cucharada de aceite, sal y pimienta al gusto. Para armar, hojas de lasaña suficientes, 500 gramos de queso manchego rallado.
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1: En Radio BI son las 12:13.
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1: Temperatura, 26 grados.
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0: 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Continuamos con la receta de la casa. Estamos preparando en este jueves una lasaña blanca.
1: Ajá.
0: Y antes de irnos a la pausa, estábamos sofriendo cebolla en una mezcla de aceite y mantequilla.
1: Sí, ya está bien doradita.
0: Ya está bien doradita. La tenemos a fuego bien bajito, pero queremos que vaya dorando así poquito a poquito. Y ahorita estamos cortando apio.
1: Ok, muy bien.
0: El apio le va a dar un sabor delicioso.
1: ¿Cuántas varitas tienes?
0: Mira, yo puse 2, 4, 6, pero porque no es la vara completa, ¿viste? Ah, okay. O sea, viene ya más chiquita.
1: Sí, sí es cierto, ¿eh? Está chiquitita.
0: Es por de estas que vienen ya como limpias y listas para consumir.
1: Ah, perfecto.
0: Entonces puse más.
1: Y veo que a cada varita,
0: porque es más chiquita,
1: la estás cortando, pero a lo largo.
0: A lo largo.
1: Ah, mira, muy bien.
0: A lo largo.
1: Pero la idea es que también queden cuadritos.
0: La vamos a hacer en cuadritos. Ah, exactamente. Bien, entonces la cortamos primero hacia lo largo.
1: Ajá.
0: Para ahorita poder hacer los cuadritos.
1: Perfecto. Oye, un saludote a toda la gente que aquí por WhatsApp al 449-910-3508 nos pide los ingredientes de esta lasaña blanca, que sí se está antojando. Ya se los estamos mandando. Y aparte también aquí a la gente que nos está viendo por Facebook, un saludote.
0: Saludos, claro.
1: Díganos
0: que sí.
1: Si se les antoja la lasaña o cuál es su lasaña favorita.
0: Sí, sí. Oye, mira, vamos a picar el apio bien chiquito, en cuadritos.
1: Chiquito, chiquito.
0: Chiquito, chiquito.
1: Perfecto. Mira nada más. Oye, ¿y a ti cómo te gusta más el apio?
0: A mí el apio me gusta de todas las formas.
1: Todas.
0: Me encanta el apio.
1: Porque hay gente que como que le saca.
0: Hay mucha gente que no le gusta. Creo yo que el apio tiene un sabor muy particular que no es como del gusto de todo el mundo. A mí me encanta el apio.
1: No, a mí también, ¿eh?
0: Botanita, sí, hemos dicho, como botanita, ajá, así con limón, así solito, a mí me encanta.
1: Fíjate que eso es lo que me falta, para de repente matarme a ese demonio del antojo.
0: Exacto, es una muy buena alternativa.
1: Tener apio ahí en la casa.
0: Ándale, sí, la verdad sí, ¿eh? A mí me encanta el apio.
1: Un saludito a Rebeca Rivera, que nos está viendo por Facebook y nos manda un Snoopy comiéndose algo, yo creo, alto en carbohidratos.
0: Porque
1: se ve como café. Como un pan.
0: Ah, qué rico.
1: Sí, qué rico. Qué envidia a Snoopy y un saludo a Rebeca Rivera.
0: Saludos, claro que sí. Oye, ¿viste cómo la cebolla está bien doradita?
1: Sí.
0: Tiene un olor delicioso y ahorita agregamos el apio al sartén.
1: Ajá, ya he hecho cuadritos.
0: Ya he hecho cuadritos y empieza a oler súper rico.
1: Ok. Oye, sí, ya cambió un poco el aroma.
0: Muchísimo. Empieza a salir el del apio a todo lo que da, huele delicioso.
1: Como que lo endulzó, ¿no?
0: Mira qué rico.
1: No huele tan penetrante ya la cebolla.
0: Huele diferente, sí. Ajá. Sí, como que huele más ahora a apio que a la cebolla.
1: Sí,
0: entonces,
1: sí.
0: Entonces huele súper rico. Vamos a dejar aquí que se vaya sofriendo nuestro apio súper bien. Podemos agregarle un pedacito más de mantequilla.
1: Ándale, muy bien. Oye, también ahorita una personita que pidió los ingredientes, igual se sacó de onda por el mensaje que de repente llega aquí en
0: el automático. Mensajes,
1: pero no se apure, ya le mandamos los ingredientes.
0: Claro que sí.
1: Sí, ahí va.
0: Mira qué rico.
1: Sí, riquísimo, ¿eh? ¿Cómo baila la mantequilla?
0: ¿Cómo baila la mantequilla? Le vamos a subir ahora sí un poquito a la estufa y vamos mezclando este apio con la cebollita para que se vaya también sofriendo. Ajo no le vamos a agregar porque la salsa Alfredo de Bote normalmente ya sabe bastante a ajo, entonces no le vamos a agregar. Lo que queremos, de hecho, con el apio y con la mantequilla es como bajar un poquito el sabor de esa salsa de bote.
1: Sí.
0: y que sepa más como este sofrito que estamos haciendo. Mira, ajá, qué rico.
1: Oye, también un saludito a toda la gente que nos manda saludos por WhatsApp. Claro. Nada más que como no tienen el nombre en su usuario, pues no sabemos cómo se llama, pero un saludito, ¿eh?
0: Saludos, claro que sí.
1: Ya le mandamos los ingredientes.
0: Ay, salió volando.
1: ¿Qué salió volando?
0: Un apio.
1: Ah. No, Alina.
0: Mira qué rico.
1: ¿Qué se me hace que alguien va a comer menos hoy?
0: Híjole.
1: Porque un apio menos, mira.
0: Un apio menos. Un pedacito de apio menos.
1: Pedacito.
0: Vamos a agregar nuestra carne a este sofrito.
1: Ajá, la carnita molida, ¿verdad?
0: La carnita molida.
1: Ok. Ah, ya la estás pasando así como en pedacitos.
0: Ya, más fácil.
1: Sí, porque para la gente en radio tenía como todo el bloque.
0: Es un bloque, exacto. Ajá, y le estamos molida, como rompiendo un poquito con la miserable, sí, para ir agregando. Ya subimos la temperatura del sartén.
1: Ajá. Yo sería de los que pone todo el bloque completo.
0: ¿Sí?
1: Y adentro la empiezo a machacar.
0: Pues también puede ser, ¿eh? Ah, en realidad da igual.
1: Va.
0: Al final de cuentas se va a machacar. ¿Viste que tiene muy bonito color la carne?
1: Sí, la verdad es que sí, se ve bien.
0: 80-20 estamos utilizando, ajá, hoy.
1: Y también aclarar, porque hay mucha gente que cuando consume carne la quiere así que luzca roja, roja, roja.
0: Ajá.
1: Por la refrigeración es que de repente tiene ese color como grisecito, ¿no?
0: Se oxida, exactamente. Ajá. De hecho, muchas veces se ve grisecita por arriba y cuando uno la voltea o la abre, se ve más roja por dentro. Eso es por la oxidación. La carne está perfecta, se puede consumir igual. Okay. Vamos a condimentar con sal y pimienta esta carne, fuego alto. Vamos moviendo, vamos a una pausa y regresamos.
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2: En Radio BI son las 12:23.
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2: Regresamos con la receta de la casa.

0: Continuamos con la receta de la casa y esta lasaña blanca que estamos preparando el día de hoy. Antes de irnos a la pausa, sofreímos con la cebolla, el apio y agregamos la carne.
1: Ya va agarrando buen color, ¿eh? Buen
0: Huele
1: color.
0: Bien rico.
1: Sí, aparte.
0: Huele súper rico.
1: Qué aroma. Oye, mucha gente aquí nos sigue pidiendo los ingredientes por WhatsApp al 449-910-3508. Eso quiere decir que mucha gente va a preparar en su casa esta lasaña blanca. Y fíjate, le quiero mandar un saludito aquí en Facebook a María del Socorro, que nos manda un emoji de una mujer como con las manos así en el cachete.
0: Ajá.
1: Y con muchos corazoncitos, que quiere decir que está enamorada de la receta.
0: De la receta, qué rico.
1: Sí, qué bueno que le guste la lasaña.
0: Oye, y te fijas, ahorita lo que estoy haciendo es con ayuda de la miserable, ir como desbaratando los pedacitos de carne. A mí en la lasaña no me gusta que queden pedazos grandes de carne, como bolitas grandes.
1: Ajá.
0: Porque siento que después al armar batallamos. Entonces, o sea, al poner las hojas. Entonces, ahorita que todavía está suavecita la carne, tratar de que quede bien finita.
1: Sí.
0: O sea, en bolitas bien chiquitas. Ajá. Para que podamos armar la lasaña más fácil.
1: Oye, pues muy quisquillosa con la lasaña, Lina.
0: Oye, pues es que la lasaña tiene su chiste.
1: Sí, sí tiene su chiste, claro.
0: Sobre todo te digo, la carne. Porque a veces quedan unas bolotas de carne como de picadillo y después armar es bien difícil porque queda toda chueca la hoja de lasaña.
1: Yo pensé que lo hacías porque la carne molida ya ves que pues ya viene compacta.
0: Ajá.
1: Como para separarla y que se cosa más rápido.
0: No, no para que se cosa, sí separarla, pero más bien para que quede más sueltita y podamos armar mejor la lasaña.
1: Ok, muy bien. Oye, ¿qué crees? Mira, Marta, la de los ahora desayunos, nos manda una foto de su desayuno. Dice, buenas tardes, Chef Alina y Vela, saludos. Qué rica receta. A mí me fascina la lasaña. Gracias por compartir otra opción. Bendiciones y bonito día. Les mando mi almuerzo. Es un espagueti chino con brócoli, coliflor y zanahoria.
0: Qué rico.
1: Bien, ¿eh? Y aparte, ¿podrías decir que es saludable, Alina?
0: Puede ser.
1: ¿Balanceado?
0: Puede ser.
1: Pues tiene verdura.
0: Tiene verdurita.
1: Sí, muy bien. Qué rico desayuno, ¿eh, Marta?
0: Qué rico.
1: Envidia, vaya.
0: Oye, ¿te fijas, Vela, que quedó ya la carne más chiquita? O sea, las bolitas de carne más chiquitas que el apio, por ejemplo.
1: Sí, sí, sí.
0: Ya. Eso es justo lo que queríamos. Entonces, mira, ahí está.
1: Ahí
0: bien
1: está ya.
0: Chiquita la carne. Ya no se ven como bolas grandes.
1: Se ve más mezclada ya con los demás ingredientes.
0: Más mezclada, sí, exacto. Sí, sí. Entonces, y la carne, todavía hay partes que están rojas. O sea, que todavía están cruditas. Esto lo haríamos igual en la lasaña boloñesa. Hay que agregar siempre la salsa cuando la carne todavía no está 100% terminada de cocer. ¿Para qué? Para que la carne tome sabor de la salsa y la salsa tome sabor de la carne. O sea, que todos los sabores se unan. Si nosotros ponemos la salsa cuando la carne ya está totalmente cocida, ya no van a agarrar el mismo sabor.
1: Ah, por eso se lo echaste ahorita.
0: Exacto. Cuando la carne está como a un 70-80% de cocción, ahí vaciamos la salsa. En este caso, la salsa blanca o la salsa de tomate.
1: Y otra vez a mezclar.
0: Y otra vez a mezclar.
1: Una vez que agregaste esa salsita.
0: Exacto.
1: Ay, híjole, ya ahorita con la salsita se antoja todavía más.
0: Huele
1: ¿eh?
0: Bien rico.
1: Hasta para ponerla en un bolillo, así tal cual.
0: Qué rico. Ya. ¿Unos taquitos?
1: Saltar. Ándale, también saltarnos el paso de la lasaña.
0: Y huele súper rico, ¿eh? Huele como a mantequillita, ahorita la salsa Alfredo. Huele muy rico.
1: Saludo a todos los Alfredos. Mira, una personita dice, hola, buena tarde. A mí me gusta la lasaña, pero vegetariana. ¿Quedará bien con esta receta de salsa blanca?
0: Por supuesto que sí.
1: Sí, también.
0: En lugar de la carne, pura verdurita y listo.
1: Recuerda que también en YouTube nos encuentra como Vey Noticias. Ahí tenemos una receta de lasaña vegetariana.
0: Sí.
1: Muy buena, ¿eh? Te quedó
0: bien rica,
1: rica
0: sí, con pura verdura.
1: Sí. Y que de hecho las hojas o las láminas de pasta.
0: Ajá, era de calabaza.
1: Eran de calabaza.
0: Esa es muy rica.
1: Muy buena opción, muy buena opción. Menospreciada por muchos, pero amada por la mayoría.
0: Muy rica. Oye, mira, ahí va. Ya no lo vamos a mover, ya está todo bien integrado. Vamos a esperar a que rompa hervor. Le vamos a dar unos minutitos.
1: Mira, ya se hizo menos blanca.
0: Quedó como
1: gris.
0: Beigecita, ¿no?
1: Ajá. Sí, sí, sí, poquito.
0: Ya la tenemos a fuego alto y es aquí donde vamos a esperar un poquito para que empiece a hervir.
1: Okay.
0: Entonces vamos a dejarla tantito.
1: Sí.
0: El horno ya lo tenemos precalentando, está a 180 grados y vamos a armar en un ratito nada más que hierva y podemos empezar a armar la lasaña. Yo creo que no va a ser necesario agregarle leche.
1: ¿Por qué dices?
0: Pues mira, sí está bastante liquidita.
1: Ok, lo importante pues es que quede líquida.
0: Sí.
1: Okay.
0: O sea, no aguadísima, pero sí con una buena consistencia, que no quede demasiado espesa, uh-huh. porque entonces nos va a quedar seca la lasaña. Entonces yo creo, la leche era por si acaso, yo creo que no la va a necesitar. Nuestra carne soltó bastante juguito cuando se estaba sofriendo, uh-huh. entonces también eso hace que la salsa se aguade un poquito, entonces yo creo que no la necesitamos. Si usted la quiere aguadar un poquito más o tiene la misma cantidad de salsa y un poco más de carne, le puede aguadar con leche.
1: Ok, muy bien.
0: Ya, mira, está empezando a hervir.
1: Perfecto. Oye, yo quiero aprovechar este espacio para comentarle a la gente que ya está por terminar agosto.
0: Ajá.
1: Comienza septiembre la siguiente semana, y se vienen recetas mexicanas.
0: Sí.
1: Sí.
0: Pero seguimos con las complacencias, sí. ¿Eh? Con todas las que se adecuaban como para el mes patrio, ajá. seguimos con las complacencias.
1: Sí, todo lo que tenga que ver con chicharrón, menudo y esas cosas, ya lo vamos a ver aquí en septiembre.
0: Exacto.
1: Vamos a pausar las que tal vez no quedaban,
0: ajá.
1: pero de una vez les decimos.
0: Pero sí, seguimos. Sí. Entonces, si usted dice, ah, ya va a acabar agosto y la mía no la han preparado, no se preocupe que todavía septiembre ajá. tenemos recetas de la enorme lista de complacencias.
1: Sí, ya nada más te faltan 211, Alina.
0: Híjole.
1: 211 de esa lista de todo lo que ha mandado la gente como petición.
0: No, por suerte no son tantas.
1: Eso dices.
0: Pero sí faltan unas cuantas todavía.
1: Nos queda para 5 temporadas, Alina.
0: Sí. Oye, vamos a probar esto, ajá. a ver qué tal está. Voy a tratar de probar salsita junto con la carne y todo. Vamos a soplarle muy bien.
1: Sóplale, sí, era lo que te iba a decir, porque ya la tenías bien cerca de la boca, ¿eh? Tienes la cucharita.
0: No, así le voy a soplar.
1: ¿Sí? Ya la está probando. ¿Con todo y carne agarraste? ¿Sí?
0: Sí.
1: ¿Y qué tal?
0: Le falta sal.
1: Le falta sal.
0: Le falta salecita, entonces vamos a uh-huh. ponerle un poquito más de sal.
1: Ah, mira, ya está hirviendo.
0: Ya está hirviendo. Entonces, este es el punto en el que ya la podemos probar. Vamos a terminar de condimentarla nada más para que esté lista para empezar a armar. Vamos a una pausa y regresamos.
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2: En Radio BI son las 12:32.
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0: Continuamos con la receta de la casa. Estamos preparando el día de hoy una lasaña blanca y estamos listos para comenzar a armarla. Ah, déjame tomar una cuchara.
1: Ya hirvió. ¿Te gustó con la sal?
0: Rectificamos el sabor, le pusimos un poquito más de pimienta, salecita y ya quedó.
1: ¿Y ahorita qué vas a hacer?
0: Vamos a hacer una primera capa, tratando de que sea más salsa que carne.
1: Ok, la estás tomando con un cucharón.
0: Con un cucharón.
1: Del sartén. ¿Ya apagaste la estufa?
0: Ya apagamos la estufa.
1: Ok.
0: Y mira, y aquí sí podemos hacer una pequeña trampita de ponerle tantita leche.
1: Ah, en el embarrón que ya tienes en el refractario.
0: Ajá.
1: ¿Por qué, oye?
0: Para que quede más aguadita.
1: Ah, nomás ese embarrón lo vas a poner abajo.
0: Es muy importante que la parte de abajo quede siempre bien humectada.
1: Ok.
0: O sea, bien mojadita.
1: Pero con poquito.
0: Para que las hojas de pasta se mantengan húmedas.
1: Como cuando sirves frijoles, ¿no?
0: Ajá.
1: O sea, tú, porque pues ya ves que le das un embarrón ahí.
0: Ay, no es cierto, eso solo fue una vez.
1: Sí.
0: Y tenía un porqué. Mira, ahí está, mojadita la parte de abajo. Y ahora sí vamos a comenzar con nuestras hojas de lasaña.
1: Ajá.
0: Vamos armando.
1: Ok, que es muy importante que quede bien cubierto, ¿no?
0: Bien cubierto.
1: Ahorita ya estás partiendo esas laminitas de las esquinas.
0: Ajá.
1: Porque el refractario es redondo.
0: Las esquinas están redondeadas, exacto. Sí.
1: Oye, y pero muy bien, ¿eh? Casi tienes la medida con esas láminas.
0: Mira, nos van a caber tres por capa, ¿viste?
1: Va, sí.
0: Bueno, esa me quedó un poquito cortita, pero ahí está.
1: Ah, pero está bien, ahí está.
0: Y ahora sí, vamos a tomar salsa, carne, ahora sí, de todo.
1: Ajá.
0: Y vamos a ponerla encima de nuestras hojas de lasaña, esta primera capa que hicimos.
1: ¿Qué tanto tiene
0: bien cubierta?
1: Bien cubierta.
0: Bien cubierta.
1: Ok. Oye, fíjate que aquí una personita nos dice: buenos días, felicidades por el programa. Creo que esta lasaña blanca me va a gustar más que la roja. ¿Me podrían mandar, por favor, los ingredientes? Buen día y muchas gracias. Claro que sí, ya le mandamos los ingredientes de esta lasaña blanca, que en serio, pues es una opción que yo no conocía aparte. No sé si ustedes la conocían en casita, pero pues sí, bueno, no sé si me guste más que la boloñesa.
0: Pero está gustando bastante, ¿viste?
1: Sí, yo amo la boloñesa, pero esta no lo
0: se antoja.

0: láminas, cada capa de la lasaña.
1: Se te va a desbaratar un poco más la lasaña cuando la cortes.
0: Ok. Aparte veo que entre cada hoja como que sí las enzimas.
1: Sí, sí, sí.
0: Es necesario.
1: Pues si no te da, o sea, si el refractario no te da para enzimarlas y más bien te quedan solo como pegaditas, uh-huh, tampoco pasa nada.
0: Ah, ok. Si quedan al ras, está bien.
1: Exacto, está bien.
0: Va.
1: Depende mucho del tamaño del refractario, la verdad.
0: Oye, ¿y qué tan alto tengo que dejarlo?
1: Pues a ver, vamos a ver cuántas capas nos va a rendir.
0: Porque ya una vez lo llenaste al tope.
1: Demasiado, y, sí.
0: Híjole, Aline.
1: Ahorita me fui por este refractario pequeño para que quedara una lasaña más alta, uh-huh, pero pues depende.
0: Ok, va.
1: Mira, vamos en la segunda capa de carne.
0: Ajá.
1: Volvemos a poner quesito.
0: Muy bien, muy bien. Ay, qué rico. No, y luego yo que soy fan del queso.
1: Qué rico, sí.
0: No, hombre, me encanta. Todo lo de la receta de la casa me encanta.
1: Y vamos por la tercera capa de lasaña. Ajá, que ahora dale. Sí volvemos a poner la pasta en el otro sentido.
0: Pero ya estás llegando al borde del refractario, Alina.
1: Pero mira, todavía
0: no,
1: cabe.
0: No. Ah, no, y apachurrándola más, ¿verdad?
1: Todavía cabe.
0: Parece, o sea, tú hubieras sido muy buena cirquera. Como payaso de esos que se meten en los bochos. Todavía caben seis más, órale.
1: No, imagínate. Sí, sí, sí.
0: Aparte, pues, pues tienes el tamaño, ¿no?
1: ¿Qué?
0: ¿Cuánto mides?
1: Mido 1.61.
0: Ah, sí, caben otras 15 personas en el bocho. Claro que sí.
1: Mira, ahí está. Ajá. Le fui rompiendo para que quedara como en el tamaño. Sí,
0: como
1: ahí está.
0: Blea, mira, le fuiste.
1: Va creciendo el refractario, entonces, porque las orillas van como abriéndose hacia afuera, entonces cada vez me va quedando más.
0: Sí, como en diagonal, ¿no? Como si fuera un
1: cono. Ajá, exacto.
0: Ajá.
1: Yo creo que esta va a ser la última capa.
0: Ah, mira, quedó casi al ras. Porque supongo que la vas a terminar
1: con queso.
0: Con queso, eso, muy bien.
1: Tiene que terminar con carne, salsa y queso. O sea, no puede terminar con pasta. Ese es un error muy grande.
0: Ah, es que hay gente que le hace tapita con
1: error.
0: La pasta, ¿no?
1: No, porque esa pasta se va a quedar súper dura.
0: Oye, ¿y tú cuando eras maestra que te hacían la lasaña así, sí los reprobabas?
1: Sí, claro.
0: Ah, qué bueno.
1: No, okay. Tiene que terminar con carne y queso. No puede terminar con pasta. Porque entonces se va a secar.
0: Oye, ¿y los italianos así también la preparan?
1: Oye, mira, quedó exactita.
0: Sí, se ve muy bien, ¿eh? Y te quedó apenitas ese refractario.
1: Uh-huh. Qué rico.
0: ¿Sí se enojan los italianos si hacen eso de que la terminen con pasta?
1: Pues es que va a quedar seca.
0: Bueno, sí, ¿verdad? Sí, es cierto.
1: Pero pues los italianos se enojan bastante en general.
0: Sí, por todo. Que de hecho, sí es cierto, la de Garfield también terminaba así como por arribita, así suavecita.
1: Exacto.
0: Ah, ok, era
1: ahí el queso. Está, mira. Ahí está. Capita de carne bien cubierta y ahora sí, bastante queso.
0: Sí, ahora sí no nos medimos, ¿verdad?
1: No.
0: Perfecto. Híjole, ve nada más.
1: Bastante quesito.
0: Mucho queso. No, ya no va a quedar para las quesadillas, Aline.
1: No, ya no. No va a alcanzar pues de aquí.
0: No. Oye, muchísimas gracias a toda la gente que en serio, mira, se está, está prefiriendo más esta lasaña que la lasaña boloñesa.
1: Qué chistoso, ¿verdad?
0: Sí, hay una persona que dice, qué delicia, ¿me envías la receta, por favor? Claro que sí, ahorita se la mandamos. Es que, ¿sabes qué? Si es ese efecto, como te comentaba, de las enchiladas. Yo estoy con la idea de que hay más gente que pide enchiladas verdes. O suizas.
1: Sí, yo también creo. Vamos a ponerle un poquitito más de queso porque quedan como espacios que no tienen.
0: Ah, caray. ¿En serio? ¿Ves espacios que no tiene? Yo ya lo veo todo lleno.
1: No, sí tiene poquitos espacios que no tiene, ¿no?
0: A ver, la gente que nos sigue por YouTube y Facebook, díganos si yo estoy
1: aquí,
0: mal o si la chef tiene exceso de queso.
1: O sea, sí tengo exceso de queso.
0: Ah, pues ahí está.
1: Sí, había unas partecitas que no tenía.
0: Ah, bueno, es que se confunde ya con la mezcla de la carne,
1: exacto,
0: ¿verdad? Y con tanto queso.
1: Ahí está, ahora sí. Ahora sí, esto vamos a llevarlo al horno, precalentado, 180 grados.
0: Ok, muy bien.
1: Para que se cosa nuestra pasta.
0: Uh-huh. Una personita dice, ¡wow! Lasaña blanca. ¿Me pueden mandar los ingredientes? Claro que sí, ya se los mandamos. Y recuerde que si la prepara en casa, le toma fotito antes de que se la coma.
1: Y nos la manda.
0: Y nos la manda aquí por WhatsApp al 449-910-3508 para seguir viéndola los lunes de fotografía.
1: Exactamente. Oye, quedó perfecta la cantidad. Entonces, para que usted sepa que con esta receta igualita alcanza a hacer un molde de las medidas que decíamos hace rato, que eran 17 y medio por 28.
0: Ok.
1: Que yo creo que en proporciones debe ser más o menos lo mismo que el molde cuadradito, el que creo que es como de 20 por 20.
0: Sí.
1: Pero para que usted sepa que con esa cantidad, o sea, con las cantidades de esta receta, le sale un molde más o menos de ese tamaño, que es pequeño. Uh-huh. Yo creo que esta receta, o sea, esta lasaña sería, si fuera plato fuerte, como único plato, para unas 6 personas.
0: 6 personas.
1: 6.
0: Sí.
1: Si son de muy buen diente, a lo mejor un poquito menos. Pero yo diría que 6.
0: Ajá.
1: No, 6 yo creo que está bien.
0: ¿Y si son italianos?
1: ¿Quién sabe?
0: Es que ya ves que en los restaurantes italianos, cuando
1: pides
0: lasaña,
1: es un buen pedazo.
0: Sí, pero, o sea, no te lo acabas.
1: ¿No?
0: No, están no. enormes, Alina.
1: ¿En serio?
0: Ah, caray, ¿a poco tú sí cuando vas? La gente, a ver, que nos diga por WhatsApp, 4499103508. Cuando van a un restaurante italiano, ¿qué tanta porción le sirven? A mí me ha tocado, yo no conozco restaurante italiano donde yo vaya y no me sirvan hasta de más.
1: Sí, son muy abundantes las porciones, sí. Normalmente. Sí, son abundantes las porciones, pero qué rico. ¿No
0: hasta para llevar? No, yo pido para llevar lo que sigue porque...
1: ¿En serio?
0: Sí, hasta se ofenden.
1: Te
0: ¿cómo
1: digo?
0: Que para llevar? Y yo, no, espérame, pues...
1: Te digo.
0: O sea,
1: no,
0: está bien
1: bueno.
0: Que...
1: Yo, la verdad, creo, te digo, este refractario para 6 estaría bien, acompañado a lo mejor de una ensalada o así, 6 personas. Si usted quiere un refractario más grande, puede doblar la receta, o sea, multiplicar por 2 todos los ingredientes para que alcance a hacer un poquito más. Ojo, recuerde, y si usted está anotando la receta, póngase por ahí una notita, que ya no utilizamos la leche, no fue necesario utilizar la leche.
0: Una personita aquí dice, sirven abundante, pues uno no lo termina. Es que en serio, a mí me ha tocado eso. Sí, yo las veces que he ido y la gente con la que yo me junto, gente muy humilde, por cierto, me platica lo mismo. Oye, no me la acabé.
1: Mira, yo...
0: Más siendo lasaña.
1: La mayoría de las veces sí me lo acabo.
0: No, pues es que si te creo, acuérdate que tu corrida normal de tacos, una cena, ¿cuánto es?
1: Depende del tamaño, pero...
0: En general, Alina, 10, ¿no? Que habíamos quedado.
1: No, 10 no.
0: ¿No?
1: Unos 6.
0: Unos 6, ¿segura?
1: Sí.
0: ¿Tacos más quesadilla y así?
1: Bueno, es que depende del tamaño.
0: Ahí está.
1: Oye, es que los de la tortilla taquera son muy chiquitos.
0: Ok.
1: Yo sí me como, la verdad, un buen pedazo de lasaña. A ver, mira, tenemos aquí una hoja de lasaña.
0: Sí, que es
1: el tamaño estándar.
0: Es el tamaño de un sobre donde mandaban cartas hace 300 años.
1: Como los sobres de nómina. El típico sobre de nómina naranja.
0: Ah, no lo conozco.
1: Más o menos. Ay, cómo no.
0: Ese no lo ubico.
1: Ay, todo el mundo ha visto esos sobres.
0: ¿Nomi qué? Nada, te creas.
1: Más o menos ese es como el tamaño de la hoja de lasaña, ¿no? Como el típico sobre naranjita de nómina. Yo creo que una rebanada, o sea, una porción de lasaña sería como...
0: Quitándole la pestañita.
1: Como un tercio.
0: Okay.
1: Como un tercio de este cuadrito de lasaña.
0: Okay.
1: Una porción para que sea lo único que vas a comer.
0: Bueno.
1: Vemos.
0: Ok, sí,
1: vemos.
0: Está bien.
1: Pues en lo que nuestra lasaña está en el horno, vamos a una breve pausa y regresamos.
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1: En Radio BI son las 12:47.
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0: Continuamos con la receta de la casa. Nuestra lasaña está en el horno.
1: ¿Cuánto le falta, Lina?
0: Normalmente la lasaña lo ideal son 30 minutos.
1: ¿30 minutos? ¿Y cuánto la vas a dejar?
0: No, pues nosotros ahorita un poquito menos para que la gente la vea.
1: Bueno, mira, de mientras voy a leer un mensajito.
0: Ándale.
1: De Raúl, que ya pronto va a entrar a clases.
0: ¿Qué nos dice Raúl?
1: Sí, dice, hola, Bella y Chef Alina, ¿cómo están? Se ve buena la lasaña. A lo mejor la hago con mi mamá el fin de semana.
0: Oh, y de postre las crepas, Raúl.
1: Ándale, de postre las crepas, le tomas foto antes de que las devores y nos dices qué tal. Y otra persona, una personita dice, buenas tardes, me pasa la receta, por favor, no puedo comer pasta, pero la haré con calabaza.
0: Con calabaza, es deliciosa la lasaña con calabaza.
1: Sí, de hecho, recuerde, si se mete a YouTube, ahí nos encuentra como Bay Noticias, y ahí está en el apartado de la receta de la casa, una receta de lasaña vegetariana.
0: Ajá.
1: Que se hizo con calabazas.
0: Pero está usted buena. Puede hacer cualquier tipo de lasaña sustituyendo la pasta por láminas de calabaza. O sea, eso puede hacer la que quiera.
1: Una personita nos dice, ¿le podrías preguntar a la chef Alina cuántos minutos se deja en el horno? Muchas gracias.
0: Fíjate, 30 minutos.
1: 30, pero sí lo precalentaste, ¿verdad?
0: Precalentado el horno a 180 grados, 30 minutos de cajón es el tiempo para la lasaña. ¿Cómo sabe usted que ya está lista? Cuando la saca y un cuchillito, de preferencia un cuchillo que no tenga muchísimo filo, o sea, como los de con los que comemos.
1: El famosísimo,
0: como el cuchillo de mantequilla que le llaman. Uh-huh. Con ese que entre y salga perfectamente, que usted no sienta que se atora en las capitas de pasta, y eso quiere decir que está lista.
1: Hay una marca de utensilios de cocina que lo llama cuchillito de palo.
0: ¿En serio?
1: Sí, y así te lo venden. No tiene tanto filo porque ¿sí? a veces se necesita para esas cosas.
0: Exactamente.
1: Sí, sí, sí.
0: Uh-huh.
1: Oye, ¿y mucha gente nos sigue pidiendo los ingredientes?
0: Pues vámonos a repasarlos en lo que sacamos nuestra lasaña. Córrele por una pluma, un lápiz o su celular para que pueda anotar los ingredientes de esta receta y la pueda preparar en casa. Para la salsa necesitamos un bote de salsa blanca tipo Alfredo, un litro de leche entera o Light San Marcos, 4 ramas de apio, un puñito de hojas de albahaca, una barra de mantequilla, sal y pimienta al gusto. Para la carne, media cebolla blanca, 600 gramos de carne molida de ternera, una cucharada de aceite, sal y pimienta al gusto. Para armar, hojas de lasaña suficientes y 500 gramos de queso manchego rallado. Espero que haya alcanzado a notar los ingredientes de esta deliciosa lasaña blanca que preparamos el día de hoy. Recuerde que si algún ingrediente se le pasó o usted quiere preparar esta receta con calma desde casa, esta receta y todas las demás las encuentra en YouTube, donde estamos como Bay Noticias, y en Facebook e Instagram, que nos encuentra como Bay Revista.
1: Oye, fíjate que también aquí nos comentan por Facebook, uh-huh. Laura Félix dice, delicioso.
0: ¡Delicioso!
1: Sí, y huele muy rico la cocina, déjame te digo. Sí. Oye, una pregunta, fuera de aquí de la lasaña blanca, uh-huh. ¿Sí le llevaste a tu mamá la
0: sopa de ajo? Sí, sí le llevé. Oye, no me ha dicho si le gustó o no, qué gacha.
1: ¿A quién?
0: Mi mamá no me ha dicho.
1: Ah, escríbanos, señora Lina, escríbanos y díganos si le gustó. O sea, tú no llegaste con ella y te esperaste ahí hasta que la probara.
0: No, porque ellos ya habían comido y me dijo, la como mañana.
1: ¿Y si la tiró?
0: ¿Y si la tiró?
1: No, pues te hubieras quedado ahí. Alina.
0: Oye, fíjate que mi mamá tenía una receta de sopa de ajo y la estuvimos checando para ver la diferencia entre la que tenía mi mamá y la que tenía yo. Y muy distintas.
1: ¿Sí?
0: Súper distintas. Entonces, bueno, luego podemos hacer la otra versión y ver cuál gusta más.
1: La versión de la señora Lina. Uh-huh. Muy bien. ¿También tendencias españolas? ¿O menos?
0: No, menos. No llevaba pimentón, por ejemplo, llevaba vino blanco. Llevaba fécula de maíz, o sea, distinta, sí, bastante distinta.
1: Sí, sí, sí.
0: Se me antojaba más la nuestra.
1: ¿Sí?
0: Pero nunca me dijo si sí la probó,
1: No, pues que nos escriba, díganos si sí le gustó. No nos deje con incógnita.
0: Capaz que no,
1: Sí, y ya te estás poniendo el guante porque ya vas a sacar.
0: Vamos a checarla.
1: Ajá.
0: Ay, Vela, está el queso, ¿qué? Hace así de burbujas y burbujas y burbujas.
1: ¿El queso está vivo?
0: ¡Qué delicia!
1: ¡Qué rico!
0: Vamos a sacarla para que la gente la pueda ver. Le falta tiempo, obviamente.
1: Sí. Pero bueno, nada más es para que usted la vea y se la presumimos. Mira, híjole, Alina, sí es cierto, las orillas.
0: ¿Ve cómo burbujea?
1: Yo creo que están hirviendo. Y por eso se está viendo así como que burbujea.
0: Mira cómo burbujea toda la orilla.
1: Eso ve nada más. Ay, qué rico.
0: Sale la salsa, te fijas ahorita al burbujear, y entonces esto como más oscurito que se ve en las orillas es la salsita, uh-huh. Y luego todo lo demás blanquito es el queso. Está burbuje y burbuje. Y por adentro, si le ves también de aquí, uh-huh. Se alcanza a ver cómo está burbujeando por adentro.
1: Sí, la gente que nos sigue por YouTube está viendo el refractario transparente y se alcanzan a ver las capas.
0: Aquí adentro cómo burbujea.
1: Ajá. Cómo se está liberando justamente el aire caliente, uh-huh. Por esas burbujitas al lado del refractario.
0: Oye, se ve riquísima. Y sí. Yo le voy a dar un tip bien importante cuando usted prepare lasaña. La lasaña nunca se corta recién sacada del horno. Hay que dejarla reposar, puede ser tapadita con aluminio o con alguna tapa. Hay que dejarla reposar por lo menos unos 15 minutos.
1: Ok, o
0: sea. Para que se asiente un poquito.
1: Que más o menos una y media vamos a estar comiendo, pues. La lasaña.
0: Hasta 1:45.
1: 1:45, ok.
0: Recordemos que a nosotros nos falta tiempo en el horno.
1: Sí.
0: Y luego un tiempecito de reposo. Algo que a mí me gusta mucho con la lasaña también es hacerla un día antes. Uh-huh. Hacerla un día antes, tenerla ya lista, horneada y todo, refrigerarla y al día siguiente nada más se calienta. Y ya está como muy bien asentada, se puede cortar muy bien, no se desbarata. Y yo decía que para mí, ajá, podíamos tener hasta 6 porciones. Ahorita que estoy viendo, yo creo que 4.
1: 4 nada más.
0: Mira, fíjate.
1: Ya le subiste, ya le
0: No, ya
1: subiste.
0: Le bajé. Es que mira, 6 hubieran quedado así. O sea, sí estaban muy chiquitos.
1: No, o sea, ya le bajaste, me refiero a que ya quieres tu
0: porción. A la cantidad. Yo creo que con este tamaño refractario, 4 porciones grandes, o sea, bien servidas.
1: Ok.
0: Y pues el día de hoy con esta lasaña hemos terminado. Muchas gracias a usted en casa por acompañarnos. Nos vemos mañana viernes de Garnacha con otra receta deliciosa en La Receta de la Casa.
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0: tardes, Aguascalientes. Estas son las noticias. En información nacional, arde Zacatecas. Ataque con explosivos a fuerzas de seguridad provoca cierre en carretera federal en Tabasco. Hay dos policías lesionados. Alcalde de Asientos denuncia a manifestantes que tomaron la presidencia municipal por obstruir servicios a la ciudadanía. Reúnen los votos en el Congreso del Estado para el nuevo municipio a cambio de una nueva carretera para Asientos y presupuesto extra. En octubre o noviembre se estaría designando el Consejo Municipal Provisional de Villa Juárez. Morena advierte referéndum ante creación de municipio 12 y reprochan las investigaciones en contra de los manifestantes de Asientos. Señala gremio colaboración para combate al cártel inmobiliario en Aguascalientes. Escuche esto, la Cruz Roja recibe hasta 120 llamadas falsas al mes y podrían representar costos millonarios al año. Derechos Humanos acumula 150 investigaciones por abuso de autoridad en Aguascalientes. Y va mía por perforar nuevos pozos en Balcones de Oriente y Lienzo Charro. Secretaría de Seguridad ha duplicado su fuerza en lo que va de la administración estatal. Y el municipio se une al combate del gusano barrenador de ganado. En información policíaca, dos lesionados tras fuerte choque provocado por conductora que se pasó la luz roja del semáforo. Y ladrón que se apoderó de varios productos de una farmacia podrá enfrentar proceso en libertad. En información nacional e internacional, vinculan a proceso a Fernando Farías por delitos de huachicol fiscal, se queda en el altiplano. Sheinbaum presenta iniciativa contra doble nacionalidad para presidente y gobernadores. Y Trump quiere que México detenga a migrantes en la frontera con Estados Unidos. Eso y más información esta tarde. En buenas tardes, Aguascalientes.
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0: Elementos de las fuerzas de seguridad fueron agredidos con explosivos la mañana de este jueves en la carretera federal 54. Esto a la altura del municipio de Tabasco, en el vecino estado de Zacatecas, que recordemos, está prácticamente a unos minutos del municipio de Calvillo, aquí en Aguascalientes. En estos momentos, la vía permanece cerrada por el operativo desplegado. El secretario general de gobierno de Zacatecas, Rodrigo Reyes Muguerza, informó que se han detonado al menos dos artefactos explosivos como parte de este ataque y que hay dos policías con heridas leves que ya están recibiendo atención médica. Las corporaciones de seguridad se dirigían a la cabecera municipal de Jalpa, donde esta mañana se lleva a cabo un operativo, cuando los artefactos colocados sobre la carretera detonaron. Si le parece, vamos a escuchar estas imágenes que captaron los propios habitantes del municipio de Tabasco sobre el momento exacto en el que se registró este atentado, nuevamente con explosivos en contra de elementos de seguridad. Hace algunos minutos, el gobernador de Zacatecas, David Monreal Ávila, fue abordado por los medios de comunicación del vecino estado. Señaló que se ha tomado la determinación en estos momentos de cerrar de manera temporal la carretera federal 54 porque se ha detectado todavía la presencia de algunos explosivos sobre esta vialidad que no han sido detonados. Entonces, por seguridad de los conductores, de los transeúntes de esta vialidad, se ha tomado la determinación de cerrarla de manera temporal. Él explica, no se trata de un enfrentamiento armado como se estaba hablando en un primer momento entre grupos de civiles armados o entre civiles armados y elementos de seguridad pública, sino de un simple ataque unilateral con artefactos explosivos en contra de los elementos de seguridad. Esto es lo que informa el gobernador de Zacatecas.
2: Bueno, seguramente hay reacción a los operativos de inteligencia, a los aseguramientos, a la presencia de las fuerzas y de la seguridad que con motivo de la pacificación se están llevando a cabo allá en las dos regiones, en los dos cañones. Pero gracias a la ahora buena policía, buena coordinación del ejército, de la guardia, de la fiscalía, no tenemos sino esa reacción, siguen utilizando explosivos, no hay...
0: Como ya lo escuchaba usted, él explica, hay un operativo que se ha emprendido desde hace algunos días, específicamente el día de hoy, esta mañana, en los cañones de Juchipila y Tlaltenango, derivado también de los recientes hechos delictivos que se han registrado en el vecino estado. Entonces, el atentado de esta mañana se atribuye a una reacción de los grupos criminales a los operativos de inteligencia, a los aseguramientos y a la presencia de las fuerzas de seguridad. A través de redes sociales, el gobierno municipal de Tabasco ha recomendado a los automovilistas evitar transitar por la carretera federal 54 hasta nuevo aviso y atender a las indicaciones de las autoridades competentes. Cabe señalar, y hay que destacarlo, esta carretera no atraviesa al estado de Aguascalientes, pero sí se encuentra bastante cercano. Esta tarde, nos enlazamos con el secretario de Seguridad Pública del estado, Antonio Martínez Romo, a quien agradecemos siempre que está dispuesto a atender este contacto, esta comunicación con la audiencia de Bay Noticias, sobre todo para que se sepa qué se está haciendo desde el estado de Aguascalientes cuando se detonan estas olas de violencia en el vecino estado de Zacatecas. Secretario, les saluda el Yalma Ronte desde Buenas Tardes, Aguascalientes. ¿Cómo se encuentra? Muy buenas tardes.
3: Muy buenas tardes, Yalma. Un gusto saludarle. Y pues estamos atentos precisamente a los hechos que se están dando en las zonas limítrofes entre Zacatecas y Aguascalientes, en específico hacia el lado poniente, hacia el lado de Calvillo, donde, derivado de la información que tuvimos de primera instancia a través de los centros de comando, control y cómputo, que serían los C5, donde se notifica el evento que se está dando ahorita precisamente en Tabasco, Zacatecas, es por ello que de manera inmediata se tomó la determinación de estar atentos. Nosotros estamos trabajando de manera coordinada con Guardia Nacional, Ejército, la propia Policía Municipal de Calvillo y la Secretaría de Seguridad Pública del estado, donde de manera conjunta hemos estado atentos y reforzamos la zona limítrofe de Aguascalientes con Zacatecas.
0: Hay especial vigilancia entonces en este momento, hay especial presencia de los elementos de Aguascalientes en la frontera entre ambas entidades, secretario.
3: Sí, de manera permanente siempre he estado, ahí tenemos puntos de revisión del ejército, de nosotros, y en otras de las áreas que pueden tener confluencia con nosotros de otras carreteras, también tenemos algunos puestos de vigilancia donde de manera permanente estamos presentes, y con ello, pues, si se diera alguna situación donde pudiera darse un ingreso hacia el estado de Aguascalientes, estamos ya nosotros preparados y atentos. Y también, pues, en el caso de la coordinación o colaboración que pudiera solicitar Zacatecas.
0: En este momento, ¿cuál es la recomendación para los conductores que nos están escuchando esta tarde? Secretario, es una realidad que hay una relación comercial, social importante entre Aguascalientes y Zacatecas. Hay personas que prácticamente, pues, de manera diaria se trasladan. ¿Cuál es la recomendación?
3: La recomendación, Yalma, sería pedirle a la gente que si tiene alguna actividad hacia esa zona, pues lo haga o circule con mucha precaución. En el territorio de Aguascalientes está libre el tema carretero y la posible circulación, pero ya estando dentro del territorio de Zacatecas, pues tener mucha atención por los tramos carreteros que puedan circular, porque como bien señalaba el gobernador de Zacatecas, puede ser que haya todavía presencia sobre tramos carreteros de algún artefacto explosivo improvisado que pudiera tener alguna consecuencia hacia algún ciudadano.
0: ¿Les han pedido apoyo a las autoridades zacatecanas, el envío de unidades o la presencia de más elementos de Aguascalientes? ¿De qué manera está coadyuvando con las autoridades zacatecas? Sabemos que están blindando Aguascalientes en este momento, pero ¿se ha pedido apoyo a las autoridades de
3: no
0: Aguascalientes?
3: No hemos tenido esa petición directa de apoyo, pero sí existe la colaboración y la coordinación a través de las mesas de seguridad, donde cuando hay alguna situación o necesidad nos los hacen saber. Y si es necesario, pues estaremos ingresando al territorio zacatecano. Pero hasta este momento estamos pendientes de la zona limítrofe de Aguascalientes con Zacatecas y estamos nosotros atentos en el territorio de Aguascalientes.
0: ¿Tenemos ya información sobre si continúa cerrada la vialidad federal, la carretera federal 54?
3: No lo han comentado hasta este momento de manera oficial hacia nosotros, pero seguimos atentos para poder, en su caso, atender alguna petición.
0: Perfecto, secretario, estamos en constante comunicación. Cualquier novedad en este sentido, ya lo sabe por lo menos la audiencia, hay un blindaje que se mantiene específicamente en este punto, la frontera entre Calvillo y el vecino estado de Zacatecas. Gracias, secretario.
3: Al contrario, buenas tardes.
0: Gracias, muy buenas tardes. Acaba de escuchar usted a Antonio Martínez Romo, el secretario de Seguridad Pública del estado de Aguascalientes. Informa, se ha redoblado el esfuerzo que en este momento se emprende en las fronteras entre ambas entidades, Aguascalientes, Zacatecas, como parte de este blindaje Aguascalientes. Hay un operativo especial en estos momentos. Si nos está escuchando usted desde el municipio de Calvillo y ve la presencia de unidades, pues responde justamente a esto. Están tratando de evitar el posible efecto cucaracha, el denominado efecto cucaracha, que es cuando inician estos operativos para el rastreo de los presuntos criminales, los posibles responsables de la colocación de estos artefactos explosivos, de este ataque con explosivos registrados contra elementos de seguridad pública de Zacatecas. Están tratando de evitar el posible ingreso de estos grupos delincuenciales al estado de Aguascalientes, y el llamado en este momento es a esas personas que tenían previsto transitar por esta zona, por esta región, el día de hoy, al menos esta tarde, es evitar esta zona, tomar las debidas precauciones. Al menos hasta hace algunos 30 minutos, el gobernador de Zacatecas, David Monreal, confirmaba el cierre de la carretera federal 54, específicamente este tramo que atraviesa el municipio de Tabasco, como parte de este operativo que se ha emprendido en este momento para la localización y la desactivación de estos posibles artefactos explosivos que aún se encuentran sobre esta vialidad federal, porque ya lo escuchaba usted, sí se registró este primer atentado en contra de los elementos de seguridad pública de Zacatecas en la mañana, pero se estima o se proyecta que existan todavía más artefactos distribuidos a lo largo de la carretera federal 54. Están en este momento las fuerzas de seguridad pública, se habla de que está también presente el ejército mexicano coadyuvando en estas labores para localizar estos artefactos, desactivarlos y minimizar cualquier riesgo que pueda representar para quienes transitan por esta vialidad. Repito, la carretera federal 54 cerrada en estos momentos, y se ha reforzado la seguridad en las fronteras entre Aguascalientes y el vecino estado de Zacatecas. Le estaremos dando a conocer cualquier actualización en este sentido, si es que el gobierno de Zacatecas informa ya no hay ningún riesgo, ya no hay ningún peligro, ya se abre nuevamente la circulación en esta vialidad, pues le estaremos dando a conocer de manera puntual a través de veinoticias.com, a través de nuestras plataformas digitales, para que lo tome en cuenta, porque como ya se lo mencionaba, es una realidad. Sobre todo hay productores, ganaderos, agrícolas, que incluso viven en Calvillo, pero tienen sus parcelas en el vecino estado de Zacatecas. Entonces, diariamente se están trasladando, se están movilizando. Incluso si nos están escuchando esta tarde, pues le invitamos a participar con nosotros al 449-910-3508, el centro de mensajes de WhatsApp de Bay Noticias. ¿Cómo ve la situación en este momento? ¿Qué indicaciones les han dado las autoridades de Zacatecas? ¿Cómo ve la presencia de las unidades también? Incluso si tiene imágenes que nos pueda compartir de este ataque, de este atentado que se registró contra los elementos, pues qué mejor que las pueda compartir con nosotros al centro de mensajes de WhatsApp de Bay Noticias. Es la 1:12 p.m. Permítame hacer una primera pausa. No se vaya a despegar, que al regresar tenemos más información.
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1: En Radio BI, son la 1:14.
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1: Temperatura 27 grados. 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
0: 1:16 p.m. Apenas el día de ayer, miércoles, después de varios días de haber tomado la presidencia municipal de Asientos, los manifestantes de la comunidad de Villa Juárez finalmente cesaron la toma de la presidencia municipal de Asientos como parte de estas protestas para reunir al menos 1,000 firmas, más de 1,000 firmas, para presentar un amparo en contra de esta iniciativa para crear el municipio número 12 de Aguascalientes. Recordemos que desde el lunes pasado, el fiscal general del estado, Manuel Alonso García, adelantó que la fiscalía inició una carpeta de investigación de oficio derivado de la toma de la presidencia municipal de Asientos. ¿Esto por qué? Para verificar que no se haya registrado ningún daño al patrimonio municipal, a la documentación que se encuentra dentro de la misma, o al menos eso fue lo que había adelantado el pasado lunes. El pasado lunes el fiscal dijo: es una investigación de oficio, nosotros la iniciamos, no se ha presentado formalmente ninguna denuncia en este momento por parte del ayuntamiento de Asientos. Y oh sorpresa, esta mañana en la primera emisión de Buenos Días Aguascalientes, el fiscal general del estado, Manuel Alonso García, nos confirmó que ya el alcalde de Asientos, José Manuel González Mota, acaba de ratificar esta investigación tras presentar una denuncia formal ante la Fiscalía General del Estado por la toma de la presidencia municipal. Están investigando a los manifestantes por obstruir los servicios que se brindan a la ciudadanía desde esta presidencia.
19: Alcalde de Asientos denuncia a manifestantes que tomaron presidencia municipal por obstruir servicios a la ciudadanía. En entrevista para Bay Noticias, el fiscal general del estado, Manuel Alonso García, informa que el presidente municipal de Asientos, José Manuel González Mota, formalizó la denuncia ante el órgano tras la toma de la presidencia municipal por parte de habitantes de la comunidad de Villa Juárez que han señalado irregularidades en el proceso para la conformación del municipio 12 de Aguascalientes. La denuncia parte de la obstrucción en las funciones de los servidores públicos del ayuntamiento que brindan atención a la ciudadanía.
20: Sí, efectivamente la carpeta que iniciamos es a petición de querella de parte del presidente municipal de Asientos, donde él presenta esta denuncia por la interrupción que se llevó a cabo el día de antier en relación a que el municipio no estuviera dando los servicios en la presidencia municipal al ciudadano.
0: José González Mota presentó la denuncia.
20: Sí, presentó la denuncia en relación pues a que se prohibió a los ciudadanos poder hacer sus trámites en la presidencia. O sea, cualquier persona se puede manifestar, por supuesto, tiene ese derecho de manifestación, pero mientras no alteres el orden público, mientras no interrumpa las vías de comunicación, o en este caso que precisamente hacen un indebido de uso del servicio público al evitar que los servidores públicos que trabajan en el ayuntamiento estén dando el servicio al ciudadano, ¿no? Entonces, ahí es donde ya incurres en un delito. Entonces,
19: Alonso García no descarta el ejercicio de la acción penal en contra de los manifestantes en caso de hallarse elementos sobre la posible comisión de un delito. No obstante, se mantiene vigente la posibilidad de que el presidente municipal de Asientos desista de la querella.
0: ¿Manifestantes?
20: Nosotros estamos con la investigación, entonces en el momento que pueda haber un desistimiento por parte del presidente municipal, si así lo hubiese, bueno, pues nosotros estaremos llevando a cabo el archivo probablemente de esta carpeta, pero si encontramos que hubiese algún otro delito, ¿no? Pues entonces nosotros actuaremos en estos delitos que pueden ser de oficio.
19: El fiscal asegura que se respeta la libre manifestación, sin embargo, refiere que estas expresiones no deben afectar a la ciudadanía.
20: Oficio. Entonces, el llamado a cualquier ciudadano es que precisamente todos nos podemos manifestar libremente, solamente no afectemos a los ciudadanos. Con eso no habrá ninguna situación como el cometer algún delito. A veces sucede que nos manifestamos y cerramos las vías de comunicación, ¿no? Las vialidades, las carreteras. Ahí ya estamos cometiendo un delito que son ataques a las vías de comunicación. Si la gente se manifiesta y deja que el libre tránsito de los vehículos, de las personas, esté circulando, no va a pasar nada. El tema es que no alteremos el orden y no afectemos a ciudadanos.
17: ¿Y en este caso qué delito podría encuadrar?
20: Precisamente el uso indebido del servicio público.
17: Okay.
19: Cabe señalar que desde el pasado sábado por la noche, los manifestantes aseguraron que permitirían a la ciudadanía realizar los trámites correspondientes ante la presidencia municipal. Este miércoles se informó que cesó la toma de las oficinas municipales. Yalma Arronte, BI Noticias.
0: ¿Y qué opina usted? Bueno, una de las principales situaciones por las cuales uno bloquea una vialidad, lleva a cabo una manifestación, bloquea las calles, es justamente llamar la atención de las autoridades. Dice el fiscal, la gente se puede manifestar siempre y cuando no afecte a terceros, sino entonces ahí sí estarían incurriendo posiblemente en un ilícito. ¿Qué opina usted? Está abierto el WhatsApp, el 449-910-3508. ¿Y qué ha pasado con esta propuesta que se está todavía cabildeando en el Congreso del Estado? Apenas el día de ayer le comentábamos que a la bancada del PAN, PRI y PRD le faltaba un solo voto para obtener, digamos, la mayoría para poder aprobar la creación del municipio número 12. Y casualmente este voto faltante era de una legisladora que representa a un distrito que alcanza al municipio de Asientos. Hoy las cosas han cambiado. Todo parece indicar que ya la lograron convencer a cambio de algunos proyectos para el municipio de Asientos. Una de la tarde con 21 minutos. En un momento más vamos con la información de mi compañero Luigi Rivera Ramírez, que como ya le comentaba, sí, se había estado informando que no habían logrado este consenso necesario en el Congreso del Estado. Era una legisladora en particular, que era del distrito número 2, tengo entendido, estaba representando un distrito que alcanza al municipio de Asientos, y justamente se hablaba, por lo menos hasta el día de ayer, que no se habría logrado este consenso. Hoy ya las cosas cambian. Hoy se habla de que parece ser en la mesa se puso la posibilidad de que Asientos pueda adquirir mayor presupuesto, la posibilidad también de que se logre el presupuesto necesario para construir una carretera para el municipio de Asientos. Esta es parte de la información acá en controles. Compañero, ya le mandé la nota. Ahí la tiene. ¿Listo? Vamos con ella.
21: Tras días y horas de tiros y tirones en el Congreso del Estado, reúnen los votos necesarios e incluso más para la creación del municipio 12 con cabecera en Villa Juárez, Asientos. Los de los cabildos municipales siguen estando asegurados, la mayoría nunca han estado en duda. Luego de que fuentes al interior del Poder Legislativo confirmaran que había legisladores que no votarían a favor de la creación del nuevo municipio, entre ellos la diputada local del PAN por el distrito que incluye Asientos, Guadalupe Mendoza Medrano, finalmente se logró convencer, por lo que ahora ya tienen más de los 18 votos necesarios para aprobarlo, entre 19 y 20 sufragios. Entre los convencidos estarían la propia diputada del PAN por Asientos, así como la del Verde, Jenny López Valenzuela. De acuerdo a los datos que BI Noticias pudo cruzar, entre los ofrecimientos se señaló el mayor y decidido impulso a Asientos como pueblo mágico, y esto será mediante la planeación de una mejor carretera que elimine la actual angosta y con curvas que va de Tepezalá a la cabecera de Real de Asientos. De la misma manera, y ante la preocupación de los recursos públicos para los ayuntamientos, también se está contemplando una bolsa extra de 100 millones de pesos para Asientos y alguna forma de compensar las afectaciones que se podrían dar para el resto de los municipios. Es así como este viernes 28 de agosto llegará el periodo extraordinario con una larga agenda, y uno de los temas que más ha generado controversia ya ha planchado, incluso en los municipios en donde al momento se tienen 7 de los 6 votos necesarios para declarar oficial la creación de Villa Juárez como el municipio 12 de Aguascalientes. Luigi Rivera Ramírez, BI Noticias.
0: Ahora, recordemos que de acuerdo con el proyecto que se ha presentado, es evidente que se van a tener que convocar a elecciones, pero ¿qué va a pasar mientras se convoca a elecciones para elegir al nuevo ayuntamiento de Villa Juárez? En caso de que se apruebe el proyecto, que cabe señalar, pues este viernes se estaría discutiendo ya en el Congreso del Estado. ¿Qué pasaría? ¿Quién estaría al frente del nuevo municipio en tanto se organizan los nuevos comicios? De acuerdo con este proyecto, se habla de la conformación de un Consejo Municipal Provisional, que sería, digamos, el ayuntamiento o la presidencia municipal de Villa Juárez, en tanto se llevan a cabo las elecciones. Serían 7 personas quienes integren este consejo municipal. Y yo creo que aquí la gran pregunta es, ¿quiénes van a integrar este Consejo Municipal? Y hay una pregunta que quiero retomar y que hice hace algunos días a través de estos micrófonos. ¿Estaremos viendo a los mismos perfiles políticos de siempre? ¿O este Consejo Municipal lo van a integrar realmente personajes emanados, ciudadanos de la comunidad de Villa Juárez? Escuche.
21: En dado caso de aprobarse este viernes la creación de Villa Juárez como el municipio 12 de Aguascalientes, el Congreso del Estado tendrá que emitir de inmediato la convocatoria para la conformación del Consejo Municipal Provisional, integrado por 7 concejales, el cual fungirá como órgano de gobierno temporal. Es por esto que al interior del Poder Legislativo se señala que este podría ser designado en octubre o noviembre de este año para iniciar funciones oficialmente al primer minuto del 1 de enero de 2027. Sobre las posibilidades que se barajan para la designación de este órgano de gobierno temporal, es que en la convocatoria se exija que sea integrado por habitantes de las comunidades del nuevo municipio y de ahí será el Pleno del Poder Legislativo el que determine quiénes son los más idóneos, pero aún se están ultimando los detalles sobre cómo será tal designación. Se debe recordar que, como lo ha informado BEI Noticias, según los transitorios de la iniciativa, el Consejo Municipal Provisional tendrá presupuesto propio y será apoyado por la Comisión de Transición Interinstitucional, que será conformada de varios funcionarios estatales, municipales, así como del Poder Legislativo, y tendrá entre sus atribuciones el ordenamiento para el nuevo ayuntamiento, la elaboración del presupuesto de egresos y la ley de ingresos, así como la entrega-recepción entre asientos y la nueva municipalidad. Luis Herbert Ramírez, BEI Noticias.
0: Ahora, desde el partido Morena se han pronunciado sobre la posible creación del municipio número 12. Recordemos que desde hace algunos días hay algunas voces, hay algunos actores políticos que han acusado que detrás de las protestas en contra del municipio número 12 se encuentra el partido político Morena. Y usted recordará que el pasado lunes por la mañana hablábamos directamente con Jessica Candelas, una de las representantes de este movimiento, y le preguntamos literalmente, ¿está o no un partido político detrás de ustedes? Y ella respondió que vengan a ver. Literalmente que vengan a ver a nuestra manifestación a ver si hay indicios de algún posible partido político. ¿Qué es lo que responde Morena? ¿Y qué es lo que advierte Morena como oposición en el Congreso del Estado que está en contra de esta iniciativa? ¿Qué es lo que advierte en caso de que la mayoría logre la aprobación de este proyecto?
2: A horas para la discusión en el Congreso del Estado de Aguascalientes sobre la designación de la comunidad de Villa Juárez Asientos como nueva cabecera municipal, el grupo político de oposición en entidad adelanta las medidas a seguir en caso de alcanzar la mayoría calificada. Gilberto Gutiérrez Lara, dirigente estatal de Morena, indica que la principal vía sería la convocatoria a electores de asientos para participar en una consulta popular sobre la decisión, donde se requeriría del 5% de los mismos
3: que se sumen al referéndum. Y en este referéndum nosotros vamos a necesitar por lo menos el 5% de los habitantes que tienen que son electores en el municipio, que más prácticamente serían alrededor de 2,000 firmas. Y lo vamos a presentar en los próximos 30 días hábiles que tenemos después de que se apruebe el dictamen. Nosotros lo vamos a presentar ante el Instituto Estatal Electoral.
2: Alejandra Peña Curiel, diputada local de Morena por representación proporcional, cuestiona la viabilidad económica de la nueva cabecera municipal. Refiere que se le otorgaría a Villa Juárez como municipio casi un tercio de lo que actualmente recibe Asientos.
22: El municipio de Asientos tiene 350 millones de pesos al año y están hablando de dar 100 millones de pesos para este proceso de transición. Es decir, están dando una tercera parte del presupuesto. Si ese presupuesto que tienen para dar de forma extraordinaria fuera utilizado para lo que se encarga un municipio, que son servicios públicos, alcantarillado, luz, parques, jardines, seguridad pública, pues estaríamos hablando de otra cosa, ¿no?
2: Por su parte, la diputada local Yasú Muñoz asevera que la división del territorio no será la solución a la falta de atención municipal, sino que se requiere de una mayor inversión para mejorar la economía, así como una mayor y mejor movilidad entre comunidades para el abastecimiento de servicios, enfatiza. Exhorta a los diputados de Aguascalientes a pensar su voto durante la sesión extraordinaria de este 28 de agosto.
23: Un llamado a todas las diputadas y los diputados de esta legislatura a que reconsideren que mañana no es el día indicado para poder efectuar esta votación, porque realmente se deben de estudiar, se debe de hacer una planeación, que actualmente no hay una planeación, se está haciendo una decisión muy a la ligera, muy rápido, y es una decisión que esto va a causar consecuencias muy graves en un futuro.
2: Sobre la denuncia que González Mota presentó contra los manifestantes que tomaron pacíficamente el Palacio Municipal, el dirigente de Morena Aguascalientes reconoce que algunos de los participantes son militantes guindas, pero descarta un movimiento político detrás de las protestas. Dice garantizarle respaldo legal en caso de ser necesario. Jessica de Loera, BEI Noticias.
0: 1:29 p.m, nos vamos a una breve pausa. No se vaya a despegar, que al regresar me están haciendo llegar de último minuto un reporte de algo que está ocurriendo en estos momentos en una clínica del IMSS aquí en Aguascalientes. Le adelanto, nos dicen, llevamos 5 horas esperando. 5 horas esperando y no nos dan hora a que, en qué momento van a poder brindarnos atención. Nos dicen, mi familiar está bastante mal, manifiesta unos síntomas preocupantes, y que nos dijeron, pues hay que esperar. Al regresar, más detalle, no me tardo.
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1: En Radio BI, son 1:31.
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0: 1:32 y comienza a participar la ciudadanía esta tarde con nosotros. Tenemos reportes para las autoridades.

0: autoridades, tenemos opiniones también. Nos dicen qué tal, no estoy de acuerdo con el nuevo municipio, pues no saben todo lo que ocasionará para la ciudadanía el cambio de documentos, recibos y demás que ocasionará el nuevo nombre. Fue comprada esta diputada, es lo que opinan con nosotros. Yalma, muy buenas tardes, licenciada. La autoridad no interfiere en la libre manifestación cuando lo único que están solicitando es que los escuchen, no que hagan lo que ellos quieran, porque todo esto es político. ¿Para qué nos hacemos tontos, no, licenciada? Ya estuvo bueno de que la gente que tiene el poder haga lo que quiera. Ya es hora de que nos escuchen como ciudadanos, que hagamos valer lo que la Constitución dice. Ellos son servidores públicos, son nuestros empleados, no son nuestros dueños ni de ningún municipio, son empleados del pueblo, se les olvida, es lo que opinan. Nos reportan, ¿qué tal? Muy buenas tardes. Una fuga de agua, nos están comentando. Ah, no, falta de agua, nos dicen, no tenemos ni dos horas, no duró ni dos horas el agua. Esto nos comenta, ¿nos podría por favor precisar el domicilio exacto? Es importante si nos va a hacer llegar algún reporte referente al servicio de agua potable, que nos adjunte el domicilio exacto para que Mía pueda darle atención a la brevedad. Y antes de continuar con más información, nos hacen llegar un reporte también de algo que está sucediendo esta tarde en una clínica del IMSS aquí en Aguascalientes. Esta persona nos comenta, nos dice, esta mañana llegué a las 9 de la mañana a la clínica 11, bueno, a la unidad 11, médico familiar del IMSS. Mi esposa manifestaba síntomas muy fuertes, un dolor de cabeza, cada que le dan estos espasmos se le va la visión, o sea, es preocupante, ¿no? Entonces que de inmediato el doctor de la 11 le dijo a este paciente, lleve a su esposa corriendo a urgencias a la clínica 1 para que le brinden la atención correspondiente de manera urgente. Llegan a la clínica 1 desde las 9 de la mañana y fíjese, es la 1 de la tarde con 30 minutos y todavía no los han atendido. Oiga, ¿cuántas horas han pasado? Más de 5 horas ahí esperando por atención. Y esta persona nos dice, me acerqué al módulo de trato digno, que de trato digno no tiene absolutamente nada, y solo me dijeron, pues ya catalogaron a su esposa, ¿no? Porque recuerda usted que el IMSS tiene un protocolo, un catálogo, digamos, del nivel de urgencias a atender. Y si usted está en código verde, pues hay que esperar. Hay que esperar a que reciba atención. Nos dice esta persona, a otras personas también les han manifestado lo mismo, que hay que esperar y que hay que esperar, y a pesar del malestar y todo, imagínese. ¿Y qué hace uno? Se está pagando una cuota para poder acceder al servicio de salud del Instituto Mexicano del Seguro Social. ¿Y qué pasa ante el hartazgo? Luego tenemos que vaciar más de nuestros bolsillos para ir a atendernos con un médico particular. De verdad que no es justo. Si usted nos está escuchando esta tarde desde la Clínica 1, pues díganos cuál es su experiencia, si le ha tocado enfrentarse a esta misma situación esta tarde. Ya lo estamos canalizando a la delegación del IMSS aquí en Aguascalientes a ver qué respuestas nos dan. Lo más importante en este momento es la salud de aquellas personas que están en este momento esperando por atención. Y esperemos que después de exhibir esto que está sucediendo, pues bueno, se agilice el trabajo en este sentido. Lo hemos hablado mucho, no es culpa total del personal de salud. También es que la infraestructura está rebasada desde hace años. El IMSS sigue prácticamente igual, la infraestructura sigue prácticamente igual hace algunos años y sigue creciendo el número de derechohabientes. Entonces, más bien hay un llamado a las autoridades a invertirle a esta infraestructura en materia de salud para poder atender toda la demanda. 1:36 PM, y vamos con más información. Desde la Comisión Estatal de Derechos Humanos informan que en este momento mantienen 150 investigaciones por quejas presentadas derivado de presuntos abusos de autoridad cometidos contra ciudadanos aquí en Aguascalientes. Estos múltiples casos de los cuales le hemos dado cuenta a lo largo de los últimos meses. A veces escuchamos incluso la propia voz de las víctimas que llegan a los micrófonos de Bay Noticias y que dicen, yo quiero denunciar lo que me pasó. Un policía me golpeó, un policía me detuvo de manera arbitraria o fue una detención injustificada, abusaron, se excedieron en el uso de la fuerza. ¿Y qué hay que hacer ante estos casos? Ir a presentar la queja correspondiente ante Derechos Humanos. Tan es así que en lo que va del año van al menos 150 investigaciones contra policías por esto. Derechos Humanos acumula 150 investigaciones por abuso de autoridad en Aguascalientes. Se han emitido una docena de recomendaciones. Al corte del primer semestre del 2026, la Comisión de Derechos Humanos del Estado de Aguascalientes acumula cerca de 150 investigaciones por presunto abuso de autoridad en Aguascalientes, revela su presidente Luis Enrique Pérez de Loera. Las principales quejas ciudadanas van dirigidas contra elementos de la Policía Municipal y Estatal, la mayoría por detenciones injustificadas o uso excesivo de la fuerza, agrega.
1: ¿Municipio, Estado o de ministeriales?
2: No quiero mentirle porque no tengo el dato exacto de la manera que estamos pasando el medio año. Nosotros cuando hicimos el corte de medio año estaríamos por abuso policíaco, estaríamos llegando a unas 150 más o menos.
1: Principalmente policías municipales.

0: Ahorita, pero las tengo todas, están publicadas en nuestra página. Ahí están publicadas todas las
1: noticias. ¿Cuál es el principal motivo de las quejas contra las corporaciones?
0: Como lo acabamos de mencionar, el principal motivo que tenemos es las detenciones injustificadas, el uso excesivo de la fuerza, ese tipo de cuestiones.
2: Pérez de Loera asegura que la comisión a su cargo ya realiza investigaciones de oficio sobre la posible vulneración de derechos humanos a partir de material que se publica en redes sociales sobre presuntos actos de abuso de autoridad.
0: Permanentemente, seguido las tenemos. Antes en su momento, hasta que no se presentaba la persona, no le damos seguimiento, pero ahorita la estamos siguiendo por oficio. La estamos siguiendo por oficio, no las estamos dejando pasar, buscamos, porque luego sale la nota, no tiene o tiempo o modo o lugar, y nos cuesta mucho poder integrarla. Pero cuando podemos encontrar a los familiares, nos comunicamos con ellos y le damos seguimiento. Claro que sí, todo lo que sale en medios. Ya tenemos a la gente de difusión, todo lo que sale.
2: Yalma Arronte, BI Noticias. 1:39 y escuche esto, hay que ser bien responsables de verdad con las líneas de emergencia cuando solicitamos, por ejemplo, la presencia de una ambulancia, de la Cruz Roja. Hay que evaluar bien cuando se trate de una emergencia o no, porque la salida de una sola ambulancia para atender una emergencia es bastante costoso. Usted lo va a escuchar usted a continuación. Lo que llama la atención es que la Cruz Roja aquí en Aguascalientes ha detectado ya más de un centenar de llamadas falsas que se registran al mes de supuestas emergencias y que evidentemente representan un costo hasta millonario al año para la Cruz Roja Mexicana.
3: Representantes de la Cruz Roja Mexicana en Aguascalientes informan que reciben entre 100 y 120 llamadas falsas o activaciones canceladas al mes, lo que representa un uso innecesario de recursos destinados a la atención de emergencias. El coordinador estatal de socorros de la Cruz Roja Mexicana en Aguascalientes, Daniel Montes Favela, señala que cada salida de una ambulancia representa un costo aproximado de 1,662 pesos para la institución, debido al uso de combustible, insumos médicos, mantenimiento de la unidad y personal paramédico.
4: La mayoría de las llamadas son desde 911, incluso desde la valoración, y ya van filtradas para tener menos llamadas en falso, tener menos activaciones cuando no se requiere, porque también hay veces que con una contención por medio telefónico puedes resolver esa emergencia.
3: De acuerdo con Montes Favela, se han sumado herramientas tecnológicas como videollamadas y WhatsApp que permiten a los operadores proporcionar instrucciones en tiempo real para atender situaciones como un paro cardiorrespiratorio o una obstrucción de la vía aérea mientras llega la ayuda. Por su parte, Rosaura Orozco López, coordinadora general de la Cruz Roja Mexicana, explica que los servicios prehospitalarios representan uno de sus principales gastos, pese a que la atención de las ambulancias no tiene costo para las personas que sufren accidentes o emergencias médicas. Por ello, las donaciones y aportaciones ciudadanas resultan fundamentales para mantener la capacidad operativa.
5: Sostener el área de ambulancias es nuestro servicio más costoso y es el que es gratuito. Cuando un ciudadano tiene un accidente, ya sea en casa, en tránsito, que es lo más común, nosotros estamos enlazados al 911 y cubrimos ese servicio de manera gratuita. Esas ambulancias que ustedes ven en los accidentes o que están recogiendo a alguien en una casa, el costo lo absorbe la Cruz Roja.
3: En ese sentido, la Cruz Roja Mexicana en Aguascalientes hace el llamado a la ciudadanía a contribuir mediante sus aportaciones al fortalecimiento de los servicios de atención prehospitalaria. Asimismo, recomienda a la población a hacer un uso responsable de los números de emergencia y evitar reportes falsos o innecesarios que puedan distraer recursos destinados a atender situaciones que realmente lo requieran. De acuerdo con el costo aproximado de 1,662 pesos por cada salida de ambulancia, las 100 a 120 llamadas falsas o activaciones canceladas que se registran al mes representarían un gasto potencial de entre 166.200 pesos y 199.440 pesos mensuales. Si esta cifra se mantiene durante un año, el monto podría alcanzar entre 1.99 y 2.39 millones de pesos, recurso que podría destinarse a fortalecer la atención de emergencias. Día Álvarez, BI Noticias.
2: 1:42, oiga, rápidamente antes de irme a la pausa, estamos tratando de establecer comunicación esta tarde con el titular de SEDRAE aquí en Aguascalientes porque hay información importante de último minuto que estamos tratando de confirmar. Se está reportando lo que sería el primer caso de gusano barrenador de ganado en un ser humano aquí en Aguascalientes, o mejor conocido como miasis. Se lo hemos estado advirtiendo, este gusano barrenador puede alcanzar a los seres humanos, lo ha señalado la propia autoridad, ha pedido que mantengamos especial vigilancia sobre nuestras heridas, porque esta larva nos puede alcanzar también a los humanos. Se está reportando este primer caso, permítanos confirmarlo en unos instantes más con las autoridades. Voy a hacer una breve pausa, no me tardo.

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0: En Radio BI, son la 1:45.
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17: Vamos con el detalle de la información policiaca hasta este momento. Juan Luis Díaz, adelante. Muy buenas tardes.
18: ¿Qué tal, Yalma? ¿Cómo estás? Muy buenas tardes. Saludos para ti y para todos nuestros radioescuchas en información policiaca. Un fuerte accidente dejó como saldo 2 personas lesionadas, por fortuna no de gravedad, aunque sí habrá que puntualizar que tuvieron que ser atendidos, auxiliados por parte de paramédicos en el lugar de los hechos debido a que sí presentaban algunos golpes. El accidente tuvo como escenario el cruce de Avenida Aguascalientes y la calle Cotorinas, que pertenece al fraccionamiento Ojo Caliente. Las frecuencias policíacas se activaron para reportar que había un fuerte choque en donde se vieron involucrados 2 vehículos y que probablemente había personas lesionadas, por lo que se despachó una unidad de la policía vial para que se trasladara al lugar de los hechos y poder intervenir en torno a esta situación. Al momento de llegar, Yalma, se encontraron con efectivamente 2 unidades. Estamos hablando de un vehículo Mazda 3 en color gris, placas de circulación del Estado de México, en donde viajaba Emma. La joven tiene 27 años de edad y ella se sabe que se desplazaba sobre Avenida Aguascalientes y lo hacía en sentido de circulación de norte a sur. Al llegar al cruce con la calle Cotorinas, las cámaras de seguridad documentan que no respetó la luz roja del semáforo que hasta ese momento estaba funcionando, por lo que al seguir su marcha fue impactado este Mazda en su costado lateral por un vehículo Nissan March modelo 2023 en color azul, en donde viajaba Ángel de 22 años de edad. él tenía luz verde a su paso, tenía preferencia. Se siguió de frente con la seguridad de que el semáforo así se lo indicaba, sin imaginar que un vehículo se le iba a atravesar de manera imprudente. Los daños fueron verdaderamente aparatosos. Quienes vieron el percance reportaron a los números de emergencia. Se generó la movilización a cargo de paramédicos municipales, quienes llegaron, valoraron a los dos conductores. Se determinó que sí presentaban lesiones, pero la gravedad de las mismas no era como para llevarlas a algún hospital, por lo que ahí mismo se quedaron en el lugar de los hechos mientras se daba parte a las autoridades competentes para deslindar responsabilidades. En otra información, Yalba, te comento que la Fiscalía Estatal logró obtener de un juez el auto de vinculación a proceso en contra de un sujeto que cometió un robo en una farmacia que está ubicada en la zona centro de nuestra ciudad, concretamente en la calle Madero. Lo que sabemos, Yalma, es que el responsable de este robo ingresó al establecimiento simulando que era un cliente, se estuvo desplazando entre los pasillos de la farmacia y comenzó a apoderarse de varios productos que ocultó entre sus prendas de vestir. Ya con estos artículos guardados entre sus pertenencias, el sujeto se dirigió hacia la salida con la intención de abandonar el establecimiento sin hacer el pago. Los empleados sí se dieron cuenta, habrá que precisar que sí se percataron de esto, por lo que fueron tras él, lo detienen, le preguntan, oiga, ¿no se le olvidó pagar algo? Y en ese momento solicitan la intervención de las autoridades para llevar a cabo la detención de José Armando, le apodan el Mimo. Fue puesto a disposición de las autoridades ministeriales, consignado al Cerezo a disposición de un juez. Hoy se está informando, Yalma, que el juez le dictó el auto de vinculación a proceso por el delito de robo calificado, pero le está permitiendo enfrentar el proceso en libertad. Tiene prohibido salir de Aguascalientes, tiene que acudir a firmar cada 8 días al Cerezo, tiene prohibido acercarse a la farmacia, nada más le faltó poner el juez, tiene prohibido robar. El juez le ha permitido enfrentar a este ladrón un proceso en libertad. Yalma, auditorio, es lo más importante en cuanto a información policíaca. Al momento, Juan Luis Díaz, Ley Noticias.
17: Muchas gracias, Juan Luis. Te escuchamos a las 4 de la tarde. Muy buenas tardes. 1:54 y antes de irnos a la última pausa, me estoy enlazando en este momento con el titular de la SEDRAE aquí en Aguascalientes, la Secretaría de Desarrollo Rural y Agroempresarial, Isidoro Armendáriz, para confirmar o descartar este primer caso de gusano barrenador de ganado en humano en Aguascalientes. Secretario, le saluda a Yalma Ronte desde Buenas Tardes, Aguascalientes. ¿Cómo se encuentra? Adelante.
6: ¿Qué tal? Muy buenas tardes, muy bien, muchas gracias. Con un afectuoso saludo a ti y a tu amable auditorio.
17: Gracias por atendernos la llamada, secretario. ¿Se confirma? Sí, se confirma el primer caso de miasis ya en humano aquí en Aguascalientes.
6: Fíjate que justamente el día de ayer, antier, estábamos platicando con el doctor Galaviz, que ha estado muy atento con este tema de atención a la población humana, justamente de este caso muy particular de un joven que está justamente en el Seguro Social, que traían, según me comentaba el doctor Galaviz, un tema de parálisis, alguna enfermedad ya un poco complicada, y que infortunadamente efectivamente estaba ya contagiado con el tema de los huevecillos de la mosca del gusano barrenador. De inmediato la Secretaría de Salud está atendiendo el tema. Obviamente hay dos tipos de medicamento, de ivermectina, según me dicen los expertos, el que se aplica justamente para el ganado, para los animales, y uno diferente con otras características y propiedades que se aplica para el ser humano. Lo están atendiendo, la Secretaría de Salud está dando seguimiento, tiene su bitácora, tiene su expediente técnico, y yo creo que sí sería muy pertinente también sostener un diálogo con el doctor Galaviz, que trae ahí más a la mano la disposición, la información técnica del estado de salud de esta persona, pero sí, efectivamente, se registró ya, infortunadamente, este caso, y por eso tenemos que redoblar la campaña preventiva. Lo estamos haciendo nosotros con todo lo que tenga que ver con el ganado. El protocolo de Senasica y de la Secretaría de Agricultura.
14: Bueno, secretario, se nos ha cortado la comunicación. Nos tenemos que ir a una breve pausa. Permítame unos instantes más, retomamos el contacto con el secretario. No me tarda.
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0: En Radio BI, son la 1:55.
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14: 1:57, rápidamente entonces se confirma el primer caso de miasis aquí en Aguascalientes. Escuchaba usted al titular de la SEDRA, un joven que está en este momento recibiendo atención médica. Estamos tratando de establecer comunicación con el ICEA para conocer el estado de salud de esta persona. El primer caso de gusano barrenador de ganado en una persona. Vamos a cambiar de información, algo más amigable. Alfredo, ¿qué tendremos esta tarde?
30: Sí, ¿qué tal? ¿Cómo están, amigos? Pues no se pierdan nuestro Lavando Ajeno. Por cierto, hoy nos vamos al teatro, vamos a seguir con las cortesías para que no se pierdan. Busco al hombre de mi vida, marido ya tuve, así se llama la obra de teatro. Y pues también tenemos pues la noticia de que las protagonistas, las actrices, nos podrían estar visitando aquí en el estudio.
14: Wow.
30: Pues esperemos que si todo sale bien, pues bueno, tengamos su visita. Y les platico de Gerard Piqué, que bueno, sigue siendo noticia porque ahora en los medios de allá de España se están publicando imágenes del funeral de su abuela, que falleció a los 102 años de edad. Y pues bueno, donde vemos que Piqué está siendo apoyado por su novia Clara Chía. Oye, que ya duraron, ¿verdad? O sea, que luego fue por la que terminó la relación con Shakira, parecía a lo mejor una aventurilla, pero pues no, la verdad es que pues ya llevan su rato Piqué y Clara Chía. Y también fíjense que se informó hace unos momentos que se va a inaugurar un nuevo espacio allá en Guadalajara para conciertos, el que era el Estadio 3 de Marzo, donde pues sabemos que también se utilizaba para partidos de fútbol. Ahora se llamará Coliseo GNP Seguros y se va a inaugurar con el artista canadiense Michael Bublé, con un concierto el próximo 22 de septiembre. La inauguración iba a ser con Rod Stewart el 11, pero debido a problemas de salud, él ya estuvo cancelando presentaciones. Pero mira, para que vayas a ver a Michael Bublé.
14: Vámonos juntos.
30: Súper elegante si y todo. Padrísimo. Vámonos 22 de septiembre a Guadalajara para ver a Michael Bublé y a las 3 Lavando Ajeno.
14: Muchas gracias, Alfred.
30: Gracias.
14: Nos despedimos. Se queda usted en la cancha con Emiliano Jiménez y Antonio León. Me tengo que despedir. Nos escuchamos mañana a las 7 de la mañana con más información.
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8: Muy buenas tardes. Estas son las noticias más importantes. Vinculan a proceso a Fernando Farías por delitos de huachicol fiscal. Pierde Mexicana de Aviación 2.5 millones de pesos diarios. Se mantiene con subsidios del gobierno. Estados Unidos denuncia abuso de visas diplomáticas para pedir asilo. Rusia lanza cerca de 140 drones contra Ucrania en un ataque diurno centrado en Kiev. Una jueza de control vinculó a proceso al ex contralmirante Fernando Farías Laguna por su presunta relación con una red criminal dedicada al contrabando, dispersión y distribución de combustible. Asimismo, Alejandra Ramírez de la Vega, jueza del Centro de Justicia Penal Federal con sede en Almoloya de Juárez, le ratificó la prisión preventiva oficiosa, por lo que el sobrino político del exsecretario de Marina, José Rafael Ojeda Durán, permanecerá preso en el penal de alta seguridad del Altiplano. Mediante un comunicado, la Fiscalía General de la República informó que el Ministerio Público Federal, adscrito a la Fiscalía Especializada en Materia de Delincuencia Organizada, aportó los datos de pruebas suficientes para que se determinara procesar a Farías Laguna por delincuencia organizada con la finalidad de cometer delitos en materia de hidrocarburos en la modalidad de ocultamiento. Mexicana de Aviación ha costado cerca de 38 mil millones de pesos al erario y a casi 3 años del inicio de sus operaciones acumula pérdidas millonarias. Se mantiene con subsidios del gobierno y su participación en el mercado aéreo continúa por debajo del 1% en comparación con los gigantes comerciales del país. A pesar de los esfuerzos del Estado por posicionarla como una alternativa accesible operando desde el Aeropuerto Internacional Felipe Ángeles, no ha logrado levantar el vuelo. El relanzamiento de la aerolínea del Estado mexicano, administrada por un grupo militar bajo la Secretaría de la Defensa Nacional, ha implicado el desembolso de cuantiosos fondos federales.
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8: El subsecretario de Estado de los Estados Unidos, Christopher Landau, reveló un presunto abuso de funcionarios de distintos países que, con visa oficial o diplomática, solicitaron entre 2019 y 2023 la condición de asilo, acusando persecución de sus propios gobiernos. Al mostrar un par de gráficas en donde muestra que en el caso de una nación, sin mencionar su nombre por estarlo manejando de forma diplomática, dijo, 420 funcionarios a quienes se les expidió la visa diplomática u oficial pidieron asilo, estando en territorio norteamericano, lo que señaló representar un abuso sistemático al sistema de asilo de la Unión Americana. Explicó que en la revisión que hicieron los oficiales del Departamento de Estado al sistema de visas diplomáticas y visas oficiales, detectaron esta situación irregular, particularmente entre los años 2019 y 2023, fechas en las que también se registró el mayor número de ingresos irregulares de migrantes a Estados Unidos. Rusia lanzó este jueves una ofensiva con cerca de 140 drones contra Ucrania, dirigida sobre todo a Kiev, donde las sirenas antiaéreas sonaron más de una decena de veces y los residentes escucharon explosiones de forma constante durante buena parte de la jornada. El ataque diurno se sumó al bombardeo nocturno lanzado horas antes por las fuerzas rusas, en la última muestra de una ofensiva aérea que se ha vuelto cada vez menos limitada al horario nocturno. Según informó la Fuerza Aérea Ucraniana, más de un centenar de los aparatos no tripulados empleados eran de motor a reacción, un tipo de dron más veloz y por tanto más difícil de interceptar que los modelos convencionales. Las defensas antiaéreas del país lograron neutralizar alrededor de 120 drones de los cerca de 140 drones lanzados durante las horas de la luz solar, de acuerdo con el último parte militar disponible, en el que se precisó que una decena de aparatos de motor a reacción continuaban sobrevolando territorio ucraniano. Hasta aquí la información. Gracias. Más noticias en breve. Jesús Alberto Rodríguez, BI Noticias.
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17: Chino Huerta regresa a la Liga MX. Los Pumas hicieron oficial el fichaje de César Chino Huerta, quien llega procedente del Anderlecht de Bélgica en compra definitiva. Así lo anunció el club universitario a través de redes sociales. Tras haber pasado año y medio en Bélgica, Huerta regresa con un convenio a largo plazo con Pumas, pues el acuerdo fue por 3 años. Su llegada a Pumas se debe más que nada que no logró consolidarse con el Anderlecht por las lesiones. Además de que el propio Huerta reveló que el cuerpo técnico del equipo de Bélgica le cerró las puertas y lo separaron del equipo durante las últimas semanas del mercado. Continuó la actividad del camino de la selección mexicana de baloncesto a la Copa Mundial de la FIBA Qatar 2027. Hoy en punto de las 20 horas con 10 minutos, la selección mexicana enfrenta a la quinteta de Colombia desde Zacatecas. Cabe resaltar que con la selección mexicana se encuentran 3 jugadores de Panteras, siendo estos Jaron Martin, Jonathan Machado y Gabriel Girón. Emiliano Jiménez, BI Noticias.
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0: pero muy buenas tardes. Son las 2 de la tarde con 8 minutos. Bienvenidos sean absolutamente todos a esta emisión de Pasión Necaxa. Ya lo sabe, la casa oficial de los Rayos de Necaxa está a través de VI TV y Radio VI, y a través donde nos quiera seguir también la transmisión en el YouTube oficial, veinoticias.com. Donde quiera que nos siga, ya sabe que está a punto de presenciar pues una hora completa acerca de todo lo más relevante que ha sucedido con el club Necaxa. Y en esta ocasión continuamos siempre con las tendencias principales, las noticias más importantes, declaraciones de los protagonistas, pero intuyo que el día de hoy va a ser de los programas tal vez más escuchados de Pasión Necaxa, porque como cada que uno de estos equipos llamados grandes visitan Aguascalientes, siempre hay mucha convocatoria por parte de todos nuestros radioescuchas que están pacientemente esperando por la dinámica, y en esta ocasión así será también, porque tenemos 5 pases dobles el día de hoy para que mañana se vaya a ver el compromiso entre Necaxa y Cruz Azul. El partido será mañana viernes 28 de agosto y acá tenemos sus pases dobles, así que anote bien el 449-910-3508, que más adelante le tendremos la dinámica. Soy Emiliano Jiménez, bienvenidos sean todos. Y como todos los días, no estoy solo, el control estoy muy bien acompañado. Se encuentra conmigo mi buen amigo Tony Antonio León. ¿Cómo estás? Bienvenido, hermano.
1: Emiliano Jiménez, qué gusto saludarte a ti, a la gente que nos ven y nos escuchan. Bienvenidos, canijotes. Y bien lo dices, oye, yo pensé que ya no había boletos. ¿Cómo que tenemos 5 dobles?
0: Sí, 5 dobles.
1: Mira, y 5, para que se pongan bien gustos. Ojo, aún no hemos dicho ninguna pregunta, aún no decimos nada. Más adelante les tenemos una dinámica y posteriormente, pues ya con las respuestas correctas, daremos a conocer quiénes son los 5. Bueno, los 10, porque son dobles que se van al Estadio Victoria a disfrutar de este gran partido, porque sí viene la máquina celeste de la Cruz Azul. Y también le tenemos todo el resumen de lo acontecido en la pasada jornada número 5. ¿Qué pasó en Necaxa? ¿Qué pasó con Necaxa en Ciudad Universitaria? Más adelante, porque dejamos ir 3 puntos, los Rayos dejaron ir 3 puntos, me parece, en esa igualada a un tanto en contra de los universitarios. Y pues en un partido en el cual Necaxa juega mejor, sobre todo la segunda parte, no lo pueden concretar.
0: Sí, completamente de acuerdo. Y de hecho, pues bueno, mucha actividad que tiene el equipo del Necaxa. Evidentemente estamos ante un inicio también de jornada que va a ser muy importante, pero también en una racha de equipos complicados que se avecinan para los Rayos de Aguascalientes. Pero por lo menos la primera prueba fue superada, y es que el pasado domingo en Ciudad Universitaria, allá en la Ciudad de México, el equipo de los Rayos del Necaxa dividieron puntos en contra de los Pumas. Un equipo de los Pumas que venía evidentemente haciendo buen fútbol, un Necaxa que venía de un resultado muy complejo como fue la derrota contra León, pero independientemente de todo esto, siempre visitar CU resulta algo muy complejo. Siempre visitar a los Pumas resulta un ambiente sumamente hostil y complicado para los futbolistas visitantes. Sin embargo, pues en esta ocasión yo me atrevo a decir que le salió a la perfección todo a los Rayos del Necaxa. Se pudieron haber quedado con los 3 puntos, sí, eso es muy cierto, pero los Pumas por supuesto que tenían que responder. Y lo más importante de todo esto es que de alguna manera u otra los Rayos del Necaxa lograron, pues de alguna manera u otra, evitar la caída, un resultado tal vez más estrepitoso, Tony. 1-1 acaba este compromiso con unos Rayos del Necaxa que fueron mejores en mucho tiempo del partido.
1: Sí, de hecho, iniciando el partido, en los primeros minutos estuvo buscando hacia el frente bastante el equipo de Necaxa. Por ahí vendría un remate de cabeza por parte de Julián Carranza y controlado bien por Keylor Navas, apenas al minuto 5. Después los Pumas tendrían por ahí un disparo de Uriel Antuna que pasaba cerca del poste derecho. Esto es decir, en los primeros minutos del partido, ya rumbo al cierre de la primera parte, la verdad fue bastante parejo. Y en la segunda mitad Necaxa inicia bastante mejor que el equipo universitario, resaltando la lluvia torrencial que cayó en Ciudad Universitaria, que también impidió, digamos, sí, un espectáculo como tal. Pero bueno, en la segunda parte muy bien Necaxa, al 49 un disparo de Lorenzo Farabelli, muy bien atajado por Keylor Navas, y luego posteriormente pues caía la primera anotación. Al 76, Emilio Rodríguez acaba de ingresar, se va por toda la banda izquierda, llega a línea final, manda un centro y Julián Carranza a primer poste la manda a guardar con un remate de cabeza brutal, imposible para Keylor Navas la tajada. Y luego, pues al 88, ¿no?, cuando todo parecía indicar que Necaxa se iba a ir con los 3 puntos, porque además tuvo más jugadas, ¿eh? O sea, le platicamos un resumen, pero Necaxa tuvo mucha llegada en la segunda parte. Al 88, jugada balón parado, Memote Martínez, otra vez haciéndole daño a Necaxa, acaba de ingresar, funciona como poste para obviamente bajar el esférico, amigo, y vendría ahí Luciano Herrera de cabeza para empatarlo 1-1. Y digo empatar, pero la verdad, un resultado en el cual sí queda un sabor amargo, porque me parece que Necaxa hizo más para llevarse el resultado. Pero bueno, bien mencionas, siempre jugar en Ciudad Universitaria en contra de los Pumas es complicado, y creo que incluso rescatar el punto es bueno para Necaxa, tomando en cuenta que venía de dos derrotas consecutivas, ¿sí?, en la Liga MX.
0: Sí, exactamente, y de hecho justamente por esas dos derrotas, una contra Toluca, otra contra León, pues la verdad es que no se esperaba que pudiera responder el equipo del Necaxa ante los Pumas, pero lo hicieron de gran manera, así que en verdad no podemos decir nada al respecto. Ahora, gran parte de este resultado, Tony, tanto le tiraron a lo largo de la semana pasada, y apareció Luis Jiménez para tener una actuación sobresaliente en el arco necaxista. Bien por el arquero de Aguascalientes, de nueva cuenta demostrando la calidad, de nueva cuenta demostrando por qué es uno de los cinco porteros con más atajadas en lo que va de este torneo. Y Tony, pues bueno, no me dejarás mentir, gran parte de este empate, gran parte de que los Pumas no se fueran ganando al medio tiempo mínimo 2-1 o 2-0, pues fue gracias al arquero necaxista.
1: Sí, no, gran partido. Ahorita van a escuchar las palabras de Martín Marín en el siguiente bloque, hablando al respecto del gran desempeño. Pero bueno, este chico está para esto, ¿no? Es un portero muy joven, pero con muy buenas cualidades, que ha demostrado que ser portero de Necaxa y de Primera División lo puede hacer muy bien. Y para prueba, obviamente, este encuentro, ¿no? Mencionas una semana tan complicada, con tanta controversia y demás por lo que fue el partido en contra de León, viene a Ciudad Universitaria y se planta muy bien, con mucha personalidad, y tiene un gran partido. Recordará sobre todo ese disparo de la Pantera Morales en la segunda parte,
0: sí,
1: un disparo
0: claro.
1: Espectacular la tajada por parte de Jiménez, y así tuvo varias, o sea, fue un partido redondo, y qué bien por este juvenil que obviamente, insisto, ante la presión responda de esta manera.
0: Sí, la verdad es que sí, en verdad lo hizo de maravilla, y en verdad gran parte de que se logra justamente este resultado es precisamente por el arquero de los Rayos del Necaxa. Suma un punto importante el equipo de los Rayos, que la verdad no se ha despegado mucho de las primeras o de los primeros puestos de la Liga MX, pero las cuestiones evidentemente de un calendario muy competitivo viene justamente a continuación. ¿Por qué? Porque el día de mañana, luego de haber enfrentado a los Pumas el domingo pasado en Ciudad de México, ahora Necaxa va contra Cruz Azul. Pueden tener tal vez ahí, Tony, la ventaja de la localía, que sabemos que Aguascalientes ha pesado, pero también no podemos dejar de mencionar, y no podemos tapar el sol con un dedo, en el sentido de que lo más seguro es que mañana haya bastantes personas con playeras celestes en todo el estadio Victoria, como cada que viene el Cruz Azul. Pero bueno, es un escenario donde Necaxa se fortalece, que es la casa, esperemos que así sea, porque además van contra un Cruz Azul, Tony, que sabemos que es el actual campeón del fútbol mexicano, y es un equipo que sigue teniendo muchas estrellas a pesar de la salida de Eric Lira, que evidentemente ya está descartadísimo. O sea, si usted le va al Cruz Azul y va a ver a Eric Lira para despedirse, ni vaya, porque no va a estar ya Eric Lira, él ya está en sus asuntos con el Mónaco. Pero aún quitando a Eric Lira, tiene un equipazo el Cruz Azul, entonces viene una prueba bien fuerte para el Necaxa de Barini.
1: Sí, va a estar complicado mañana 19 horas, para que no se lo vaya a perder. Y obviamente, pues bueno, un equipo que a lo mejor va a decir usted, bueno, es que Cruz Azul tiene dos derrotas consecutivas, creo que son cuatro si contamos también el tema del Leagues Cup, etcétera. Sí, pero es el vigente campeón y tiene una de las mejores plantillas del fútbol mexicano. Entonces vamos a ver si Necaxa puede sacar buen partido, obviamente en contra de un grande, como mencionabas, que es Cruz Azul. Y ahí le va, porque de los últimos cinco partidos entre estos dos, son tres victorias para la máquina, una para Necaxa y un empate. Entonces también ahí está complicado. De hecho, ya vamos con la dinámica. ¿Te parece o al segundo bloque?
0: Sí, no, de una vez. Tomando en cuenta lo que viene, sí, pero pongan atención porque Tony les preparó una pregunta.
1: No, que esta está buena.
0: Va a adivinar si es o muy fan del Necaxa o muy fan del Cruz Azul.
1: Sí, ahí le va. La última vez que Necaxa derrota a Cruz Azul no fue aquí en Aguascalientes, fue de visitante. Bueno, quiero que me diga, porque la última vez que Necaxa derrotó aquí a Cruz Azul fue por la mínima. Quiero que me diga quién marcó ese gol. Esa es la pregunta, ¿eh? ¿Quién anotó el gol con el que Necaxa derrotó? Ojo, la última vez a Cruz Azul, pero en el Victoria. No como visitante, sino como local. Ahí está. Es un gol.
0: Sí,
1: ¿Quién anotó ese gol? ¿Les digo más o ya con eso?
0: Con eso.
1: Está bien, ¿no?
0: Con eso, es con
1: más,
0: eso.
1: Les digo más.
0: A ver, diles más.
1: Les voy a decir más para que digan, ah, está bien complicado. Es ex de la máquina. O sea, aplicó la ley del ex. Ahí está. Ya, ya no puedo decirles más. A partir de ahora, córrela, mi Jason, porque quien le atine, 5 pases dobles, mi hermano.
0: Sí, sí, sí. El Jorge Montezuma quiso participar y se equivocó, Me dio un nombre que nada que ver. No. Ya perdió el productor.
1: Mal,
0: Jorge, ya perdió el productor. 2:18 p.m. Vámonos a la primera pausa de esta tarde. Regresamos con más información aquí en Pasión Necaxa.
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4: En Radio BI son las 2 con 22 minutos.
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4: Temperatura 28 grados.
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0: 2:25, estamos de regreso con más información aquí en Pasión Necaxa. Cayó una de mensajes de verdad de una manera impresionante y estamos checando, así que los ganadores serán anunciados más adelante porque son muchos mensajes y sí hay que buscar porque les, o sea, del 100% de mensajes que hasta ahorita han llegado, porque siguen llegando, un 80-85% se equivocó, está mal, hermano. Muchacho. Están como, uno dijo que Astivo Basay y yo dije, nada que ver.
1: La pregunta fue última victoria aquí,
0: Sí.
1: Porque hasta les dije, no, todos les digo. El último triunfo de Necaxa fue allá en la capital. Pero el último triunfo aquí en Aguascalientes, ¿quién marcó ese gol? Bueno. Ahorita les decimos quiénes ganan.
0: Ya hay tres ganadores. Okay. O sea, de que ya vimos de que sí respondieron de buena manera. O sea, sí hay quienes ya dijeron bien el nombre.
1: No estuvo tan difícil.
0: Hay quienes no.
1: Hasta les dije que jugó en Cruz Azul.
0: Sí, exactamente. O sea,
1: ¿qué más quiere, muchachos? ¿Qué onda?
0: Ahí hay de dónde, mi hermano. Mi hermano, ¿qué te parece? Vamos con declaraciones de los protagonistas.
1: Vamos con Martín Barini. Habla al respecto del partido contra los Pumas. Obviamente, el partido en contra de Cruz Azul que va a ser mañana. Y también le pregunté por el portero Luis Jiménez, hermano, porque vaya que ha respaldado al arquero de Necaxa. Escuchemos.
2: Creo que fue un partido en el que sí dominamos, que tanto el primero como el segundo tiempo estuvo muy controlado. Encontramos varias situaciones de gol, logramos convertir y bueno, creo que a partir del gol, esa dinámica que se da en el fútbol muchas veces, ¿no? Ellos que se vienen, nosotros que un poco también quisimos defender el resultado, por más que no fue un mensaje de ni los jugadores tenían la intención de meterse atrás, creo que el rival nos fue empujando, ingreso de jugadores de mucha calidad, como lo es el Memote jugando el Mundial hace poco de mes. Es un recambio que ellos tienen. O sea, sabíamos que enfrentábamos a un gran rival que en los últimos minutos nos empezó a cargar el área y bueno, infelizmente en una jugada que siento yo que podríamos haber evitado o controlado mejor, nos llega el empate que nos deja ese sabor amargo, pero por cómo fue el trámite del partido. Después, si lo analizamos fríamente, es muy valorable el punto y es muy valorable la actuación del equipo, que es lo que más tranquilo a mí me deja o lo que más conforme me deja en cómo los chicos vienen trabajando, lo mismo que el partido con León, donde hacemos un gran partido, por errores puntuales lo perdemos. Entonces, creo que esos errores fueron disminuyendo, fueron menos errores con Puma y esperemos que con Cruz Azul ya estemos en un nivel donde nos podamos quedar con los 3 puntos, que los necesitamos, pero siempre que el equipo funcione y genere y juegue bien, es un punto de partida muy bueno para nosotros. Sí, muy bueno, lo sabíamos, habíamos hablado en conferencia también de cuál era mi postura respecto a Luis. Él es joven, él va a tener buenos momentos, malos momentos. El otro día hizo un gran juego, creo que habla de la personalidad que él tiene. Creo que también cómo lo arropó el grupo en la semana fue algo espectacular. Creo que todos nos sentimos parte de un colectivo y cuando eso sucede creo que las individualidades resaltan. Entonces, muy contento con el trabajo de Luis, pero lo va a tener que sostener. Ese es su desafío, que el próximo juego sea del mismo nivel que el anterior, porque solo así él seguirá creciendo en su carrera. Y ni hablar que en una liga tan poderosa como equipo siempre precisamos que el portero tenga 1 o 2 tapadas, porque hay tanta calidad en los rivales. Sí, muy bueno, lo sabíamos, habíamos hablado en conferencia también de cuál era mi postura respecto a Luis. Él es joven, él va a tener buenos momentos, malos momentos. El otro día hizo un gran juego, creo que habla de la personalidad que él tiene. Creo que también cómo lo arropó el grupo en la semana fue algo espectacular. Creo que todos nos sentimos parte de un colectivo y cuando eso sucede creo que las individualidades resaltan. Entonces, muy contento con el trabajo de Luis, pero lo va a tener que sostener. Ese es su desafío, que el próximo juego sea del mismo nivel que el anterior, porque solo así él seguirá creciendo en su carrera. Y ni hablar que en una liga tan poderosa como equipo siempre precisamos que el portero tenga 1 o 2 tapadas, porque hay tanta calidad en los rivales que indefectiblemente van a haber llegadas. Sí, lo vamos a intentar, sin lugar a duda. Estamos mentalizados para poder ganar el juego, sabiendo de la dificultad que presenta el rival, pero enfocándonos mucho de nosotros, en nuestro proceso. Creo que ya lo demostramos contra Monterrey, que estamos preparados para ganarle a los equipos pesados de esta liga, más allá de cómo vengan, de cómo estén. Y bueno, intentaremos poder generar esa energía ganadora con la gente en el estadio, en nuestra casa, porque sin duda que estamos preparados y lo vamos a necesitar ganar. Fue una de las grandes noticias del juego pasado, cómo el equipo defendió. En el primer tiempo solo dos remates de Pumas, en el segundo tiempo recién después del gol nuestro, situaciones de ellos más a partir de centro, pero creo que el bloque defensivo que por ahí nos venían generando poco y lastimando mucho, lo pudimos contener mejor y creo que ahí el trabajo de un lateral más nominal nos ayuda. No creo que los resultados del torneo sean malos, en absoluto. El problema de cómo lo vive cada uno es cuando nivelamos expectativa con realidad. ¿Merecimos más puntos en las últimas dos jornadas? Sí. Ahora, nuestras expectativas es ser competitivo en todos los campos, en todos los partidos, estar ahí entreverado del pelotón en la tabla. Nos encantaría estar primero con 15 puntos, pero creo que no se asemeja a la realidad de este club. Entonces, la realidad de este club es ser competitivo, es estar en el pelotón, es en todos los campos poder demostrar que tenemos una identidad, que tenemos una manera de hacer las cosas. Si la gente quiere abuchar, no quiere abuchar, lo he dicho siempre, no estoy pendiente de ellos, no trabajo para ellos, yo trabajo para que el equipo gane, y si el equipo gane, la gente va a estar contenta. Es verdad que en los primeros dos juegos la gente apoyó mucho, se sintió la conexión del equipo con la afición, pero nosotros somos muy fuertes de manera interna y trabajamos para nosotros, para nuestra familia, para crecer. Y eso entiendo que es la mejor manera de ganar. No estamos pendientes a ver si nos van a abuchar, si nos van a aplaudir, si están contentos, si están tristes. Cada uno puede tomar la postura que quiera. Lo importante es nosotros estar muy tranquilos como lo hemos estado, saber en el proceso que estamos, saber que las oscilaciones en el rendimiento por ser un grupo joven van a estar. El que niegue eso no está entendiendo la realidad de este proyecto, no está entendiendo. Entonces, yo lo tengo claro, convivo con eso, apoyo a los jugadores, les doy las herramientas para que ellos se puedan lucir, para que puedan tener rendimiento, como digo nuevamente, como el del juego pasado, y ojalá que sigamos creciendo para partidos que dominamos, como fueron León y Pumas, los podamos ganar. Y ese es el desafío nuestro, y en eso estamos enfocados para el próximo partido. Más allá de las estadísticas que hablaban negativas frente a Cruz Azul, nos motiva mucho enfrentarlo, nos motiva mucho poder ganarle, poder sentir que somos buenos, que estamos preparados para competir contra el que sea. Entonces, sin duda que el nivel motivacional del equipo va a estar a tope. Además de eso, debemos jugar bien, porque ellos son buenos y si vos no jugás bien, te lo hacen pagar. Entonces, vamos a tratar de llegar muy bien, con un plan de partido muy claro y con una energía que esté desbordante para poder ganar ese partido, que es muy importante.
0: Ahí estuvieron las declaraciones por parte de Martín Barini, director técnico de los Rayos del Necaxa, y que, pues bueno, al día de hoy, la verdad hay que decirlo, me parece que ha sido su mejor rendimiento, hermano, que ha tenido justamente Barini con el Necaxa. No ha sido un mal arranque del torneo.
1: No, ha sido bueno, ¿no? Y además mencionabas con los rivales que se viene, a ver cómo le va a los Rayos. Pero bueno, también iniciando con dos victorias consecutivas, luego obviamente los descalabros en contra de Toluca y León. Ha sido un inicio un tanto complicado, pero bueno, Necaxa ha estado ahí puntual, ¿no? En los partidos ha tenido buen rendimiento, me parece. Incluso, bueno, salvo Toluca, que Toluca sí fue un desastre después de la expulsión. Con la Fiera de León, mi hermano, pues se pierde un partido que era también para ganar, ¿no? Con un disparo ahí que lamentablemente se incrusta en la portería. ¿Qué te gusta ahora con los Pumas? Pues también tiene sí. Buena participación en la segunda parte, sobre todo fueron muy superiores. Entonces, ojalá no en contra de Cruz Azul. Este Cruz Azul que la verdad no viene en mejor nivel. Les mencionábamos, ha tenido un rendimiento ahí que ha bajado después de ser campeón, que es normal. Ojalá y lo aprovechen y en casa, y por qué no pensar que se pueden sumar de 3 puntos.
0: Sí, exactamente, hermano. Esperemos que así sea y esperemos que venga también un buen resultado por parte del equipo de los Rayos del Necaxa. De momento son las 2 de la tarde con 34 minutos. Vámonos a otra pausa, regresamos con más aquí en Pasión Necaxa.

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1: En Radio Bay son las 2:36.
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0: 2:39, regresamos con más información aquí en Pasión Necaxa. Es momento de ir ahora con más declaraciones, pero antes tenemos un aviso que dar. Después de una abrumadora cantidad de mensajes.
1: Sí, gracias.
0: Yo creo que por minuto caían 70 mensajes. Fue algo en verdad impresionante. Yo creo que hay récord incluso tal vez de mensajes en Pasión Necaxa con esta dinámica de Cruz Azul. Muchos se equivocaron. Ya tenemos los ganadores. Ya están obviamente decididos porque fueron técnicamente los más rápidos. Y yo técnicamente porque hubieron muchas personas, Tony, que tú viste, mandaron mensajes, pero
1: se equivocaron,
0: dieron malas respuestas. Y hubo gente que no puso su nombre completo. Entonces no podíamos obviamente identificar quiénes eran. Pero ¿qué te parece, hermano? Si para hacerla poquito más de emoción, total ya le hicimos de emoción y ni tanto. O sea, en verdad fueron como 400 mensajes los que recibimos. ¿Qué te parece, hermano? Si antes que nada, vamos con más declaraciones de los protagonistas. Y cuando acabe justamente esa declaración, vamos con los ganadores.
1: Sí, vamos con un futbolista que de a poco ya es un titular, obviamente inamovible en Necaxa, y que la verdad que desde que llegó lo ha hecho bien. Escuchemos al mexicoamericano Dani Leiva, obviamente en los micrófonos de Pasión Necaxa.
2: La verdad que dentro de todo yo creo que fue un partido muy bueno para nosotros, mejorando el resultado y rendimiento del partido de León. Yo creo que en especial en la segunda parte, como lo dices, generamos muchas ocasiones que tal vez si las metíamos cambiaba el partido y nada, pero las sensaciones buenas, obviamente el sabor agridulce porque nos fuimos con un punto en vez de tres, pero son cosas que tenemos que seguir mejorando, pero la verdad en el tema de rendimiento con el colectivo creo que se vio mucho mejor. Sí, exactamente, yo creo que va a ser un partido complicado, pero nosotros concentrados en hacer nuestro juego. Sabemos que estamos jugando en casa, que los primeros dos partidos nos hicimos fuertes acá. El partido de León también, obviamente no fue el resultado que queríamos, pero creo que nos imponemos siempre en casa con nuestra gente, entonces usar eso a nuestro favor y nada, estar concentrados en tratar de ser protagonistas en el juego y tratar de ganar partido, que es la, yo creo que siempre es ideal mantener nivel o mantenerlo constante y tratar de subir de nivel cada partido. Obviamente que somos un equipo joven que necesitamos estas experiencias para seguir creciendo y como tú lo dices, a veces damos buenos partidos de 10 puntos y a veces no somos constantes al siguiente. Entonces yo creo que dentro del vestuario nosotros como jugadores no sabemos que también eso tiene que mejorar, los rendimientos individuales para tratar de estar colectivamente mejor y nada, tratar de seguir con esa mentalidad de que siempre hay algo que podemos mejorar, ya sea en lo individual, tratar de ayudar al compañero también. Sabemos que nosotros somos un grupo muy unido, muy, muy en conjunto, entonces tratar de ayudar al compañero que a veces si no lo vemos con confianza, tratar de alzarlo, tratar de darle la confianza porque es la única manera que vamos a seguir creciendo y mejorar. Entonces yo creo que en ese sentido es tener esa mentalidad de que siempre podemos mejorar, siempre podemos seguir creciendo y que va a haber buenos y malos momentos, pero tratar de ser lo más constante posible. Yo creo que yo soy un jugador, a ver, muy inteligente, que me gusta recorrer la cancha. Creo que eso para mí siempre desde chiquito ha sido algo que desde pequeño mi papá, mis entrenadores me han indicado de mí, que pase lo que pase, tratar de seguir corriendo, de seguir dando opciones para que el equipo juegue. Y fuera de eso, creo que soy un jugador técnico, con visión, inteligente para jugar. Me gusta controlar los ritmos del partido, entonces, nada, yo creo que a lo que pide Martín, yo creo que soy un jugador que puede encajar en ese sistema muy bien, trato de hacerlo de la mejor manera, no solamente en lo individual, pero tratar de hacer que el equipo juegue, que también es mi función, porque si yo estoy bien, sé que el equipo puede estar bien y tener un poco más de protagonismo en el partido, controlar los ritmos, como te digo, con balón y también sin balón, también ejercer esa no sé, liderar, tratar de ganar la pelota más, ser más agresivos, manejar los tiempos también, porque siento que en el partido de León a veces también tenemos que ser un poco más inteligentes en ciertos momentos. No todas las vamos a recuperar a la primera y presionar todos juntos, sino también mantenernos en bloque, ser más estables en lo defensivo. Creo que es un punto de mejora, pero creo que en eso me defino muy bien. Creo que en el partido de Pumas lo manejamos un poquito mejor en tema de mantenernos compactos en media cancha, mantener las líneas cercanas para que cuando ataquemos en esos contragolpes los podamos manejar mejor y impedirlos también. Porque la verdad, como nosotros tenemos el balón y queremos ser un equipo protagonista, al meter mucha gente en el área también dejamos mucho espacio atrás. Entonces es ser inteligente, tener esa precaución con balón y tratar de cortar esas contras, ya sea con faltas, con una falta táctica o tratar de interceptar el balón. Yo creo que hemos estado mejorando en eso y va a ser clave para ganar el partido contra Cruz Azul. Como viene Cruz Azul, la verdad que podría venir mejor, pero siempre es un equipo muy peligroso, con muy buenos jugadores, vigente campeón. Entonces yo creo que no vemos mucho de ese lado, pero más del lado de nosotros, de lo que nosotros podemos hacer para ganar el partido. Y nada, estando en casa, como lo dije antes, va a ser una motivación extra, donde nos tenemos que hacer muy fuertes y ser un equipo que es difícil venir a jugar acá a Aguascalientes, en nuestra casa. Entonces estamos concentrados en eso, en hacer un buen partido y ganarle. Disfruto mucho más jugar en casa porque tenemos a nuestra gente, a nuestros aficionados, y se siente el ambiente, que nos apoyan, que nos alientan. Y también cuando estamos de visita sentimos ese apoyo, ese cariño. Entonces, nada, es una motivación extra jugar acá en casa y tratar de conseguir el resultado favorable para seguir aumentando y seguir creciendo como equipo.
0: La verdad que... 2:45 p.m. Estamos de regreso con más aquí en Pasión Necaxa. Y damas y caballeros, ya tenemos ganadores de la dinámica ahora sí. Y 5 pases dobles que ya tienen, sí, ya tienen, no, dueño y dueñas también.
1: Sí, ahí les va la respuesta.
0: Sí,
1: tienen,
0: sí,
1: la respuesta. A ver, fue en el Clausura 2023 cuando Necaxa derrotó por la mínima Cruz Azul aquí en el Estadio Victoria con gol del ex de la máquina, Edgar Méndez. Edgar, sí. Méndez, sí, Edgar Méndez fue quien le marcó a Cruz Azul. Y con esto, pues, mi hermano, hace ya 3 años, ¿no? Ojalá, sí, y se pueda romper la malaria en contra de Cruz Azul aquí en el Victoria y se pueda ganar mañana.
0: Sí, porque nos dijeron que si Cambindo, que si Paradela, que si Palavecino. Te digo, ¿quién mandó hasta Ivo Basay, Juan Pablo Segovia? Mandaron muchísimos nombres. La realidad es que yo creo que tal vez la dinámica más compleja que hemos puesto en bastante tiempo se congregó con una de las mayores participaciones que hemos visto en, gracias, el chat de mensajes, muchachos, de Pasión Necaxa. Muchas gracias. Nosotros que quisiéramos que los 600 mensajes que llegaron tuvieran un pase doble cada quien, pero tenemos 5 y tenemos, según el código deportivo, el fair play, ya, sí, tenemos ganadores, mi hermano.
1: A ver, cuéntanos.
0: Ahí les va. Un pase va para Ismael Guerrero.
1: Ismael Guerrero.
0: Otro pase va para María Castro.
1: María Castro, felicidades.
0: Otro va para Guadalupe Delgado.
1: Guadalupe Delgado.
0: Rosa María Vega.
1: Rosa María Vega.
0: Y Horacio Mondragón.
1: Horacio Mondragón.
0: Ahí están los ganadores,
1: muy,
0: mi estimado.
1: Muy bien, felicidades, chicos. 5 pases dobles, ya lo sabe. Pasar a Morelos 222, zona centro, con su credencial a partir de las 3:30 de la tarde. Y pues mañana nos vemos en el estadio.
0: Sí, exactamente. Entonces, no se les olvide que es a las 7. Entonces, pues técnicamente mañana también tienen oportunidad de poder venir por sus boletos, pero hágalo temprano. Y recuerde que mañana, al ser Cruz Azul, significa que va a haber muchísimo tráfico, sí, en la zona. Y además de eso, a las 8:30 juegan las Panteras de Aguascalientes. Entonces, sean precavidos porque van a haber 2 eventos de alta convocatoria. Y pues realmente al Victoria y al Hermanos Carrión lo separa, sí, el Romo Chávez. Entonces, en verdad, tomen esas precauciones, evidentemente, para pasar por sus boletos. Estos ya van a estar en recepción, pues en cuanto acabe el programa, básicamente ya van a poder estar en recepción y ustedes pueden pasar por ellos, así que háganlo lo más rápido que pueda. Bien lo dijo Tony, con su identificación oficial para que les puedan hacer entrega.
1: Ahí está, felicidades, muchachos, y gracias por siempre escucharnos. Última pausa, Emiliano.
0: Yes, sir, vámonos. 2:48 p.m. Regresamos con más.

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1: En Radio BI, son las 2 con 50 minutos.
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0: 2:53, estamos de regreso con más aquí en Pasión Necaxa, momento de seguir obviamente abordando temas alrededor de lo que es nada más y nada menos que el club de Aguascalientes y también incluye evidentemente al equipo de Centellas. En esta ocasión pues no tenemos buenas noticias, mi hermano, es más que la verdad, porque enfrentaron al América Femenil y el resultado fue uno bien aplastante.
1: 7-0 lo ganaron las Águilas del América, las vigentes campeonas aquí en Aguascalientes, uh-huh. Y créanme que fue un partido la verdad bien complicado para Centellas y prácticamente para cualquier equipo que se tope en contra de hoy en día las azulcremas, que están jugando brillante. Y bueno, ahí le va el resumen del partido, 7-0, y antes de irnos al descanso lo ganaban ya 5-0 el equipo azulcrema, en donde Jayce Da Silva, quien estamos viendo en imágenes de Bay Televisión, está creada en un, me parece, la mejor futbolista que tenemos hoy en día en la liga. Mira, hermano, al minuto 3 ya marcaba el primer gol, cerrando la pinza en el área. Luego al 24 marcaba su doblete en una jugada a la contra. O sea, al 24 ya lo perdías 2-0. Al 29 hay una falta, hay un penal. Irene Guerrero marcaba el tercero. Al 41, otra vez Da Silva, de derecha, definía su hat-trick hasta ese momento. Y luego al 44, Aileen Avilés cerraba la pinza tras una asistencia, por cierto, de la brasileña. Le menciono 5-0 antes de irnos al descanso. Segundo tiempo al 54, jugada en corto en tiro de esquina. Hanna Gutiérrez de derecha, golazo para el 6-0. Y finalmente al 57, error garrafal en defensa, mi hermano. Adivina a quién le cae.
0: ¿A quién, hermano?
1: A Da Silva, póker de la brasileña.
0: No.
1: 7-0, qué cosa, qué resultado más complicado.
0: Sí, la verdad es que sí, 7-0, uno de los partidos donde peor le ha ido justamente al equipo de Centellas. En verdad, fue gol tras gol tras gol. Muy complejo, evidentemente, lo que vive el equipo de Centellas. Y ya con esto, básicamente, nos estamos despidiendo, mi estimado Tony, no sin antes volverles a recordar que mañana, a través del Invasor 98.9, tendremos el compromiso entre Necaxa y Cruz Azul. El partido es a las 19:00, o sea que a las 6:30 de la tarde tendremos nada más y nada menos, mi hermano, que la transmisión en vivo.
1: Ahí los esperamos, canijos, nos escuchan, y obviamente si pueden ir al estadio, pues también nos saludan, ¿no? Ahí vamos a andar.
0: Claro que yes. Mi estimado Tony, gracias por haber estado con nosotros.
1: Que tengan excelente jueves, y el próximo jueves, por cierto, más información aquí en Pasión Necaxa.
0: Soy Emiliano Jiménez, le agradezco el favor de su atención, los invito a que se queden echando chisme con Alfredo Molina y Rey Macías en la banda ajeno. Muy buenas tardes para todos.
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1: Reúnen los votos en el Congreso para nuevo municipio, a cambio de nueva carretera 100 y presupuesto extra. Luego de que fuentes al interior del Poder Legislativo confirmaran que había legisladores que no votarían a favor de la creación del nuevo municipio, entre ellos la diputada local del PAN por el distrito que incluye a 100, Guadalupe Mendoza Medrano, finalmente se logró convencer, por lo que ahora ya tienen más de los 18 votos necesarios para aprobarlo, entre 19 y 20 sufragios. Alcalde de Asientos denunció a manifestantes que tomaron la presidencia municipal por obstruir servicios a la ciudadanía. Así lo da a conocer el fiscal estatal Manuel Alonso García, quien señala que aún no ha desistido de la denuncia. Jesús Alberto Rodríguez, BI Noticias.
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5: Bienvenidos amigos, este es nuestro jueves de confesiones, gracias por estar con nosotros. Les vamos a platicar de Yolanda Andrade, quien le confesó a su amiga de toda la vida, Thalía, cuánto es lo que los médicos le dan de vida luego de estas enfermedades que estaba padeciendo. Ahorita les contamos.
6: También les contamos amigos con respecto a José Eduardo Derbez, y es que este famoso actor ya habló con respecto a si realmente está separado o no de Paola. ¿Será que ya está divorciado, ya está en separación? Y también habla con respecto a lo que dijo su mamá sobre la belleza de Aitana.
5: Válgame. Mucha cosa. Y además, amigos, hoy nos vamos al teatro. Busco al hombre de mi vida, marido ya tuve, es la obra. Les vamos a dar sus pases dobles. Y además, tenemos programada la visita aquí de las protagonistas. Así que quédense con nosotros. Esto es Lavando Ajeno. Comenzamos.
4: 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Y ahora, con el chisme en la boca, Alfredo Molina y Ray Macías.
5: ¿Cómo están? Ya estamos listos para lavar ajeno en este día. Recuerden que nos pueden escribir en el WhatsApp 449-910-3508. Ahí podemos estar en contacto. Y la transmisión de este programa, además de la señal de radio y de televisión, también la pueden seguir en la página binoticias.com, en la de YouTube y en nuestra cuenta de Facebook. Nuestra cuenta es Lavando Ajeno. Y bueno, ahí también siempre se pone muy, muy padre la plática, el debate. Y atentos, porque los vamos a llevar hoy al teatro. Así que, pues de una vez, mándenos WhatsApp con su nombre completo y platíquenos alguna historia de amor o desamor o lo que ustedes nos quieran compartir de sus experiencias, porque pues llama mucho la atención el título de la obra, ¿verdad? Uh-huh. Busco al hombre de mi vida, marido ya tuve. Entonces, pues seguramente muchos tenemos experiencias con las decepciones, los desamores y demás, y nos pueden mandar un WhatsApp y ahorita les vamos a contestar a los ganadores. Todo pues para pasar un jueves a gustito en el Teatro Aguascalientes.
6: Un plan diferente de jueves a gusto para que la gente se vaya en pareja, con la amiga. Yo pienso que ir como con tu comadre, con tu mejor amiga, ha de estar muy padre, porque seguramente habrá varias casadas que digan, a ver si hay chance más adelante ya de cambiar al viejo que está ahí en la casa por uno más nuevo, o que tengan a lo mejor también la idea, como el otro día que tuvimos ganadoras, que nos compartían justo, ¿no? Que ya habían tenido marido y que buscaban el amor de su vida, más allá de para alguna cosa fuerte, era como para pasarla bien.
5: A ver si ahora sí ya sale, ¿verdad? Sí, al hombre de pasarla. Su vida.
6: De hecho, nos ponía una seguidora que ella ya había tenido marido y que busca al hombre de su vida para ir a conciertos y a la posada lavando. O sea, es una de las prioridades o de los planes que tiene esa persona para este
5: idea.
6: Año.
5: Claro.
6: Nosotros pues, no la pondremos de meta, llevar a alguien para la
5: con
6: posada.
5: Alguien, ¿verdad?
6: No, o sea, siento que llevar a alguien a la posada lavando ya es otro nivel.
5: Imagínense, ay, pues ojalá, pues mira, nos quedan ¿qué? ¿Tres meses?
6: Muy buenos.
5: Tres
6: Muy
5: meses
6: efectivos.
5: Para ver si ya llegamos con alguien a la posada. Pero bueno, vamos a estar leyendo sus mensajes, así que manden también esta dinámica para participar por los pases dobles, pero vámonos con más confesiones, justamente.
6: Sí, amigos, confesiones con chismecito, y es que recordemos que hace algunos meses comenzó el rumor de que José Eduardo Derbez ya estaba separado de su pareja, Paola Dalai, quien recordemos que empezó de repente a borrar todo de sus redes sociales. Comenzó también el rumor, el chisme de que aparentemente pues había una infidelidad, primero de él, luego que de ella. O sea, la gente traía un mitotazo alrededor de esta pareja, y bueno, en este caso José Eduardo no tenía manera de defenderse porque se encontraba allá en Bilbao grabando pues varias series, ¿no? Porque grabó una, la de Hotel Todo Incluido, que en esa participa Sofía Castro, pero según yo fue a grabar también otra cosa donde
5: lo mantuvo más tiempo allá, ¿verdad?
6: Lo tuvo allá la producción de este proyecto. Entonces, ya en su regreso a México hubo un encuentro con los medios y en esta charla con la prensa, miren, los Derbez así son de... Digo, en este caso él es Derbez y es Rufo, ¿no? Es de con su mamá Victoria y su papá José Eduardo. Ambos les gusta dar declaraciones que luego nos generan un poco de duda. Y aquí él habla si sí o no está separado, que de repente como que nos pierde un poco su respuesta, pero de esta forma responde justamente a esto de si ya no está casado. Y también en esta misma charla fue cuestionado con respecto a qué opina de las declaraciones que dio su mamá con respecto a la belleza de Aitana, ¿no? Los comentarios que hizo con respecto al físico de la niña, y esto fue lo que reveló para la prensa de espectáculos.
0: Ah, no, pero no. Bueno, chance sí, no sé. Todo está muy bien. Estamos muy bien, estamos muy contentos. Bueno, yo tenía ya este viaje planeado desde hace mucho, mucho, mucho tiempo. Y y ella le salió chamba y a mí me interesa que ella siga creciendo en su trabajo y en lo que a ella le gusta. Pero pues también yo venía de estar fuera de México grabando otras cosas y le expliqué como de, oye, pues me llevo a la niña, luego nos alcanzas. Nos iba a alcanzar, pero pues ya no le dio tiempo.
7: ¿Cómo tomaste la distancia a todo esto? Porque obviamente te tuvo que haber llegado toda esta información.
0: Sí, no, bueno, pues qué te digo. Yo escuché muchos chismes por allá, pero todo bien. Creo que se pueden decir muchas cosas, pero nuestra relación está pues, sólida.
8: ¿Hay relación de pareja o no entre ustedes?
0: Sí, estamos muy bien. Estamos bien. Pues yo creo que fue tanto que yo me fui, como que pues Tessa se fue conmigo, como después también ella borró fotos, pero no las borró por algo en específico. Las borró porque quiere, no sé cómo se llama esto de que le ponen como... No, pero en su Instagram como que lo hacen más de o de colores o de una... Ah, tiene un nombre esa.
7: De la relación con Paola y tu mamá, porque obviamente es lo que decía mi compañero, fue mucho revuelo porque decía que no se llamaba del todo bien. Ya después dijo que estaba bromeando. Pero...
0: A ver, mi mamá bromea mucho, es muy de esas, y siempre ha dicho eso, ¿no? Ya también lo expliqué, pues se llevan muy bien ellas, pero mi mamá luego pues echa sus chistoretes. Mira, yo no creo que vaya por ahí, obviamente estamos hablando de mi familia, o sea, tanto estamos hablando de mi mamá, mi hermana, Alessandra, todos ellos son mi familia, yo no puedo tomar parte por nadie. Lo que puedo decir es creo que mi mamá muchas yo creo que mi mamá muchas veces es muy bromista, tiene un humor negro, y estamos en una época donde también de repente hay comentarios que se salen de contexto o rebasan muchas veces una línea.
6: Pues bueno, aquí él, digamos que está en un punto medio, Neni, ¿no? Porque dice, mi familia es Aitana, Victoria Rufo y Alessandra, ¿no? O sea, yo con todos me llevo bien, uh-huh. No tengo por qué
5: todos
6: tomar
5: son parte
6: partido.
5: De su familia, claro.
6: Y está padre que él acepte que es así su mamá, y no sé si también la está justificando. Como de, pues así es mi mamá, así es su humor.
5: Así ha sido siempre, de humor negro.
6: Más bien está, su humor está en una mala época, vaya. No es que lo dijo de forma negativa, simplemente no era él. el momento para hacer ese chiste, ¿no? Pero pues Victoria lo
5: oye,
6: hizo.
5: Oye, ¿qué tal? Pobre, llegando y empieza el preguntadero. Sí. Oye, que tu mamá, y él preguntando el contexto. Y de lo de Paola Dalai, hay algo, pues sí, sí, me brinca, ¿no? Porque ya ves que ella mencionó también en una entrevista con los reporteros. Cuando venga él, le pregunta, ¿no? Algo ajá, así, ¿no? Pues cuando venga él ya dirá qué pasó, digo, porque ella también podía decir pues cómo estaba su situación de pareja. Él asegura que todo bien, que de hecho hoy van a ir a un evento, una alfombra roja, donde van a estar juntos uh-huh, y que pues su relación está muy sólida, pero sí brincaba esto de que ya no estaban como en redes.
6: Sí, no se seguían.
5: Ajá. O sea, la verdad es que algo raro pasó, que ¿por qué estaba él solo allá con la niña en España? Dice que el plan es que también Paola fuera, pero que después por situaciones laborales siempre no fue. Uh-huh. Y que él quiere que ella se desarrolle también en lo que quiere hacer. Hay algo que de todos modos me brinca, pero bueno, esperemos que todo esté bien.
6: Y también la diferencia de edades sí podría ser esta reacción de lo que comentábamos el otro día, que la misma Paola tenga arranques de redes sociales de me enojo contigo, te dejo de seguir, te dejo de comentar y hago un drama.
5: Borro fotos.
6: Y para sí, que se note que estamos peleados. Uh-huh. Así funciona la realidad en la juventud. Y a lo mejor también José Eduardo, que no es grande, pero como que es de alma vieja, es como de ay, ya borro todo. O lo archivo todo. Ahí después se le va a pasar el berrinche. Porque claro, él aquí lo que dice es que hizo su Instagram para que tenga como cierto orden, ¿no? Entonces como que borró imágenes para que parezca como al ver el perfil, como un collage, sí, como más, pues sí, como armonía el inicio de su cuenta, pero pues también puede ser un berrinche.
5: Sí, sí, pero bueno, ya veremos, ya está José Eduardo acá, ya veremos si de verdad andan juntos de un lado para el otro y si la relación continúa. Gracias por sus mensajes, nos dice María. Alfred, yo quiero ver la obra porque con mi marido no fue una bonita experiencia sentimental, así que me gustaría encontrar pareja con quien ser feliz. Muy bien, María, esperemos que sí. Por lo pronto ya tienes tu pase doble, muchas felicidades. Hola, chicos, quisiera pase doble para la obra, voy a cumplir 21 años de casado. Ay, pues por haber durado tanto, también pase doble. Y bueno, sigan participando, vamos a estar eligiendo ganadores a lo largo del programa. Y bueno, vámonos a el corte. Regresando de esto, tenemos noticia de última hora. Nuevo bebé en camino, ya confirmadísimo. ¿Qué está pasando? Ahorita les contamos, regresamos.
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4: En Radio BI son las 3 con 13 minutos.
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21: Temperatura, 29 grados. 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
5: Así es, amigos, de último momento, Melanie Carmona confirma que efectivamente está embarazada. Luego de pues ocultarlo, luego de que pues se notaba que el papá pues estaba muy regañado de que ya no diera declaraciones, porque en una función de Perfume de Gardenia al final comentó que se iba a convertir en abuelo y ya después hubo un así súper silencio. Pues bueno, recientemente Melanie acudió a una fiesta en donde, además de que fue su papá Arturo Carmona, estuvieron tocando los Cumbia Kings. Entonces se le juntaron los dos papás, subió su foto ahí con Cruz y con Arturo, y se empezaron a filtrar imágenes de la boda en donde ya era imposible ocultar la pancita. Ya sabes, Melanie bailando así con sus amigas y que si subiendo los brazos y uh-huh. demás, y como el vestido estaba pues entallado, que no sé si sea el mismo, pero parece de, como, pues es como de la misma, es como de la misma tela.
6: Pues mira, fue la fiesta en fin de semana.
5: Sí, esta es la foto con la que lo está confirmando. Ahorita la están viendo ustedes ahí en redes sociales, y pues ella toma con sus manos el vientre y escribe: el secreto que ya no era tan secreto. Y lo estamos tomando como una confirmación, a menos uh-huh. que diga, estoy empanzada, ¿verdad? Inflamada.
6: O fue el día de la fiesta. O sea, de que se le, no sé, es
5: que se comió mucho.
6: Es que, por ejemplo, yo también cuando presentamos las imágenes de ese día dije, ¿y si está nomás inflamada? Uno ya no sabe, es panza normal.
5: Es que en la fotografía con ellos no se le alcanza a ver mucho la panza, pero tampoco es que se le vea tan abultada. Uh-huh. En las que se filtraron, sí.
6: Sí.
5: O sea, sí se le notaba ya como cuando, que se les dicen que se les bota, ¿no? La panza sí. de embarazada.
6: No, luego dicen que cuando ya dicen, ya el niño como que sale más. O, bueno, no sé si sea un rumor sí. Pero decían, o yo siempre escuché que cuando lo ocultan, como que el niño...
5: Se esconde.
6: O niña, o niñe, se esconde, y ya cuando dices, ya soy mamá, voy a ser mamá, ya como que sale.
5: Sí.
6: Se deja ver en la panza.
5: Mira, esa es la foto de la fiesta. Ajá. Donde de veras ahí ya se veía muy inflamadita, pero bueno.
6: Pues ya tendrá varios meses, ¿no?
5: Entonces ya serían tres, que unos, no más, ¿no?
6: ¿Tres, cuatro? Ya sabrán entonces cuatro, hasta qué es, yo creo.
5: Serán cuatro o cinco.
6: ¿Y el novio qué? No sabemos mucho de su vida, ¿verdad?
5: No, pero lo que sabemos, según Alicia, es que se han ido a vivir juntos.
6: Se juntaron.
5: ¿Verdad? Pero bueno, Alicia y Arturo Carmona serán próximamente abuelos. Melanie acaba de confirmar que sí, está embarazada. Nos dice Jessica: hola, mi historia de amor consiste en que aún sigo esperando que se concrete lo de la casada. Ya que nos hemos ido de luna de miel, pero aún espero el día de que se dé, y seguimos muy enamoradas, nos dice aquí. Pues muchas felicidades a las enamoradas, y pues también ya tienen su pasecito doble para la obra.
6: Sí, por acá también saludos a Adriana García, también a Adi, que dice que José Eduardo está como la Chimoltrufia, que contestó desde el amor, pero como dice una cosa, dice sí. otra, y que mareó mucho su respuesta.
5: Es que yo lo siento, sí, también.
6: Es que solo dice, estamos bien.
5: Ajá.
6: Pero no dijo, no, no, no. Ya no estamos, o sí estamos.
5: Sí. Pero sí. sí siguen juntos, ¿verdad? Y él, estamos bien.
6: Ajá. Ay, pero les encanta, a él le encanta estas cosas.
5: Ya saben manejarlos.
6: Ah, sí, porque aparte ya es que él mismo dijo, digo, le recorté esa parte a la entrevista, pero dice, me gustaría decirles cada semana algo, para que tengan nota cada semana, como sí, ir desmenuzando carnita. Cómo está la situación. También para que saludos a Charlie Sodi, saludos Frenji, y dice Angelito que sí, a lo mejor podría ser Panza Notch, lo de Melanie, lo pero de no, Melanie. Ya vimos que no, que sí es panza de embarazada.
5: Teníamos nuestras sospechas, pero no, ya lo desmintió, o sea, sí. Más bien, confirmó que se trata de un embarazo. Vamos ahora, amigos, con esta plática que tuvieron Yolanda Andrade y Thalía, son amigas desde hace muchos años, qué padre que sigan en contacto y más pues Thalía que esté al pendiente de la salud de Yolanda, porque pues ha batallado muchísimo, y en este fragmento Yolanda habla del tiempo de vida que le han dado los médicos luego de esta esclerosis lateral amiotrófica y bueno, otras enfermedades ahí que se le han juntado, y pues hace una reflexión que nos debería de servir a todos, porque todos creemos que tenemos la vida comprada, que tenemos muchos años por delante y que no suceda y toquemos madera, pero uno no sabe si incluso pues nos podamos ir antes que la misma Yolanda, que como quien dice ya tiene un pronóstico, ¿no? Claro. Así es esto de la vida. Vamos a escuchar esto que dijo en esta plática con Thalía.
3: Ahora soy que sé que me puedo morir. El doctor dice que en un año y medio. Entonces, le dije, tengo mucho tiempo para hacer muchas cosas, un año y medio. Mi enfermedad sé que no tiene cura, pero también estoy consciente de que tengo que vivir, por eso te dije, las emociones de la frustración, la ira, tuve mucha ira, tuve mucho coraje.
20: Ese diagnóstico verdaderamente sí. Pues es un shock, pero nadie tenemos la fecha en la que vamos a... Nadie.
3: Claro, estoy como viviendo el tiempo de poder despedirme y seguir sirviendo.
6: Ay, no, qué fuerte.
5: Sí, porque además dice, pues si me está dando año y medio es un montón de tiempo y tiene razón.
6: Sí, pues sí.
5: O sea, aunque te dieran un mes, en un mes puedes hacer muchísimas cosas.
6: Pero imagínate, o sea, digo, que es un pronóstico que no es como completamente oficial, ¿no? De que en año y medio exactito, o sea, tal día o tal fecha, pero también vivir con esa incertidumbre de, o sea, un mes, por ejemplo, es como de, o sea, ya mañana ya. Me muero. Ay, no, qué fuerte.
5: Pero la verdad es que yo creo que sí cambiaríamos mucho de lo que hacemos y cómo estamos viendo la vida y además la manera en la que la vivimos, si supiéramos, si uh-huh. tuviéramos esa fecha. Y aquí el mensaje es que deberíamos de vivir así todos los días, ¿no? Justo porque no sabemos en qué momento nos vamos. Sí, las enfermedades de Yolanda es la esclerosis lateral amiotrófica y la neuralgia del trigémino, que también es un padecimiento neurológico, que provoca episodios de dolor facial intensos similares a descargas eléctricas. Y bueno, sabemos que estas enfermedades han afectado pues también el que ella pueda seguir trabajando ahí en el programa que tienen en Unicable, que sigue al aire, Monse y Joe, pero que pues por etapas Yolanda no puede estar y va esta Roxana Castellanos y otras invitadas que acompañan ahí a Montserrat. Por cierto, Alex Caffi estaba mencionando el otro día que ya van a despedir a Sofía Niño de Rivera de Netas Divinas.
6: ¡Ay, sí vi!
5: Que porque no, que nomás no se hallaron. Y a mí me encanta ver esos videos donde como que las confronta, porque las otras luego pues tienen ideas diferentes y ella como que las aterriza. Y pues al parecer al productor pues no le gustaba ese choque o como esa falta de química. Y entonces que... En algún momento, o sea, pues creo que ya nada más le quedan dos o tres programas por grabar y ya no va a estar Sofía Niño de Rivera. Eso es lo que comentó Caffi, pero bueno, ya estaremos viendo.
6: Sí, aparte porque
5: tiene sus fuentes ahí en Unicable.
6: Y él también decía que pues también luego es bien complicado porque nunca pueden todas.
5: Ajá.
6: Siempre está ocupada una, luego la otra y siempre trabajando. Están muchas.
5: Sí, Consuelo se va a hacer series, ajá, películas, se salió un tiempo. Natalia se fue ahorita a lo de Colombia, que bueno, ya el programa terminó. Pero
6: Daniela es como la más presente.
5: Galilea luego si tiene cosas también. Sí. Falta.
6: Sí, en sí es Daniela la que está más, sí, más presente. Más,
5: sí,
6: que
5: claro.
6: También tiene mucha chamba con Cava en eventos privados.
5: Más constante.
6: Ellos son muy de evento privado.
5: Ay, claro, las chicas.
6: Que tú no los ves trabajar no significa que no estén trabajando. Ellos tienen mucha chamba en empresas.
5: Tienen su trabajo.
6: Sí.
5: Vámonos al corte, amigos. Regresamos.
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21: En Radio BI, son las 3 con 24 minutos.
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0: claro.
1: Amigos, ya estamos de regreso y muy felices de recibir aquí. Ay, qué bueno que sí pudieron llegar todos los integrantes del elenco. Busco al hombre de mi vida, marido. Ya tuve aquí en Aguascalientes.
2: ¡Casa llena!
1: Sí, qué emoción. Isabela Camil, que ya nos habías acompañado también una vez.
3: Sí, claro, claro. ¿Cómo justo están? Ahorita. Muy bien, gracias por recibirnos y por, bueno, por darnos este espacio para hablar de Busco al hombre de mi vida. Marido, ya tuve que llegar a Aguascalientes hoy.
1: Sí, hoy en una única función, amigos, para que no se la pierdan. Queremos que pues todos disfruten de esta historia que hemos tenido la oportunidad de verla, pero bueno, siempre digamos que en cada función hay algo diferente. Hemos visto pues que ha cautivado al público, que van las amigas y que en algo se sienten identificadas, ¿verdad? O sea, la verdad es que eso es lo que ha conectado y que ha hecho que duren pues ya tanto tiempo, ¿verdad? Y de este lado, amigos, está Ana Choquetti y además está Sabine Moussier.
2: ¡Bienvenidas!
1: ¡Bravo! ¡Bienvenidas! ¿Quieres ayudar a sacar el micro, Sabine?
2: Acá.
1: ¿No? Y yo, ¡ay, ya le salió lo villana!
4: Claro, siempre.
1: Ya le salió lo villana de las novelas. ¿Cómo están, muchachas?
3: ¡Y Pedro!
1: ¡Ay, Pedro! Ahorita nos ayudan a presentarlos. Sí,
4: a Pedro y a Job.
1: Muy bien, muchachos.
4: Nada, feliz estar aquí con todos los hidrocálidos. La verdad es que siempre es delicioso estar aquí, digo, delicioso desde la gente hasta la comida, hasta todo. Y sí, decirles que no se la pueden perder y que si ya la vieron, la tienen que volver a ver, porque sí, como tú dices, es algo que no se repite, sino que siempre, vente, bebé.
2: Me morí.
1: Sí.
4: Ay, el vecino.
1: A ver, presenten a los muchachos y cuéntenos qué hacen en la obra también.
4: A ver, los presentamos.
1: Isabela.
5: Bueno, yo soy Pedro, yo soy el playlist, yo soy la parte musical de la obra y ha sido maravilloso ya todo este tiempo compartir con estas increíbles mujeres, increíbles artistas, con mi compañero maravilloso siempre y pues es un placer estar aquí con ustedes.
1: Sí, porque además hay una parte musical ahí muy padre, ¿verdad? Sí. Que va justo con las historias que están narrando cada una de ellas. Muy bien, pues a ver, para la gente que aún no ubica bien de qué va, ¿cómo es, Ana? A ver, cuéntanos, ¿cómo es Busco al hombre de mi vida?
6: Bueno, Busco al hombre de mi vida, marido ya tuve, es una comedia que habla de este momento en donde tres amigas se han quedado solteras y emprenden esta aventura para buscar al hombre de su vida. Y resulta que lo que encuentran es algo maravilloso, que es al amor de su vida, que son ellas mismas. Y entre risas, aplausos, carcajadas, una comedia ligerísima y maravillosa, sí nos deja esta reflexión en donde a mí me parece maravilloso haber podido ya decir tantas veces, tantos años, el amor de tu vida eres tú, ámate. Y esto se da entre... porque somos tres actrices, pero hacemos muchísimos personajes. Música, que es el hilo conductor a cargo de Pedro. Está un vecino maravilloso que está aquí.
1: Ya lo vimos al vecino.
6: Un vecino guapísimo.
4: Se cae el teatro, el vecino. Y yo quiero decirte que no es que sean parte de la obra, es que son parte indispensable de la obra. Uh-huh. El talento y la... toda la vida que le meten y todo esto es así de cortarse las venas, de verdad.
1: Sí.
4: Es increíble trabajar con
1: muy bien. A ver, ¿sí te puedes hacer? ¿Sí cabes aquí?
2: Sí, claro, okay. Sí,
1: ay,
2: sí, estoy bien.
1: Perdonen
2: bien,
1: que...
2: Si sí, hemos de caber en el cielo.
1: Claro,
2: en
1: sí cabemos. Sí. Sí, lo que pasa es que no alcanzamos a organizarnos, pero no aquí está el espacio de... Sí, no, pero ahorita no tenemos chance. Sí, a ver, platícanos.
7: Mira, no, pues nada, el vecino igual
2: lo más cerca al micro, porfis, para que te escuchen en...
7: Bueno, el vecino es un personaje que viene a darle un poquito de calorcito a la obra en un momento justo e inesperado. Entonces, es un factor sorpresa que se prende, se pone delicioso en un momento divertido.
1: Uh-huh. Y bueno, menciona Sabine que el público celebra mucho su presencia, su aparición.
7: Claro, porque entra él vestido de pies a cabeza. O sea, es increíble que te lo imagines así.
3: Ah, hashtag todo lo contrario.
1: Sí, o sea, van a ver lo contrario, ¿eh?
7: Exacto.
1: Es horario familiar, entonces por eso ahí le tuvimos que...
7: Y dentro del humor es, te digo, es un momento que expone esa vulnerabilidad del hombre también. Cómo el hombre se comporta con una mujer en esos precisos momentos de la vida.
4: Sí, a ver, ¿cómo se comporta un hombre cuando de repente, a ver, llegan una mujer y te acosan? Y entonces, ¿cómo se comportan las mujeres, no? Pero de repente llega un hombre y lo acosan las mujeres.
1: Ándale.
4: Claro, claro. Entonces,
1: luego, como eso sí es aceptado, ¿verdad?
4: Uh-huh. No, pues, pues no sé si se acepte o no, pero aquí todos nos reímos, no, del pobrecito Hulk.
7: Y justo es eso, ¿no? O sea, reírte de esa parodia, de esa picardía que, digo, ahora hay un tema que por ahí salió en la nota, ¿no? De los hombres mayores y uh-huh. cómo piensan. Es un tema que en esta obra tratamos de llevar pajita, porque todos tenemos situaciones en relaciones que tienes que enfrentar, y seguro te han pasado alguna de todas estas interpretaciones que estas excelentes actrices te muestran en el escenario, y nos identificamos y nos reímos de lo que hacemos con nuestras parejas. Entonces, ¿qué es lo que sí. quieres llegar a generar? Un pequeño cambio de entendimiento dentro de una relación.
1: Claro, porque de todo nos ha pasado.
6: Es que, o sea, decía yo hace ratito que somos tres actrices, pero hacemos muchísimos personajes. Entonces, de pronto, el público se puede identificar con alguna de nosotras tres o con cualquiera de las situaciones que exponen en los sketches que hacemos. Por ejemplo, Xavi hace un mesero argentino maravilloso, Isabel hace un norteño que
2: con
6: que
2: caballo y todo,
6: la risa.
3: Cerveza y bigote.
6: Yo hago un galán de barrio, un galán de gimnasio, una cartomanciana, una mujer sumisa, o sea, hacemos muchos personajes, y eso yo creo que identifica mucho al público, además de la música, porque la música es un factor maravilloso que te lleva a vivir momentos que canciones que todos hemos cantado, que en momentos en los que todos hemos vivido. Entonces, me parece que es muy fácil identificarse con la obra, y no solamente las mujeres, los hombres la pasan genial porque los imitamos, nos ven cómo sufrimos tratando de imitarlos. Y yo creo que también una de las cosas hermosas que toca la obra es este deseo de llegar a un entendimiento entre hombres y mujeres a partir de nuestras diferencias, que eso es lo que nos une. No debe separarnos, nos debe de unir, nos debe de provocar el deseo de entendernos mejor. Y aquí estamos, en el Teatro Aguascalientes, es que es un teatrazo.
4: Somos diferentes.
2: Y es de esas obras en las que siempre hay como codazo, ¿no? De que, ay, se parece a tu viejo, ah, se parece a ti. O sea, son obras que tienen como eso de que, ay, ya le pones rostro o nombre al actor, a la actriz, porque hay muchos o muchas en la calle, ¿no? Como esos personajes.
3: Sí, pues es que la pareja también es como un universo que siempre quieres conocer más.

0: Nunca te aburre, ¿no? Ver cosas que tienen que ver con la pareja, con las diferencias entre los géneros. Y creo que este vehículo que es la comedia, pues entra muy, muy rico, muy suave. Uh-huh. Y sin embargo, es un recordatorio muy, muy profundo que nunca sobra, ¿no? Quiérete a ti misma y, uh-huh, y todo lo demás llega, ¿no? Pero si tú estás fuerte, si sabes quién eres, si te quieres a ti misma, todo llega, ¿no? Todo llega sano, ¿no? De una manera más sana. La música, que está, uh-huh, obviamente, por la voz de Fedro, creo que fue un acierto increíble de Antonio Escobar, nuestro director y productor, porque, claro, va narrando lo que va sucediendo en la obra o lo que vas a ver, y le pone como un color muy especial. Es un espectáculo completo. Hay música, también hay momentos donde se rompe la cuarta pared. Entonces nosotros nos dirigimos al público, el personaje de Teresa baja y se cachondea con los hombres del público. Y entonces hay todo, o sea, es como le vamos dando al público estas como regalitos divinos que al final salen de verdad con muchas cosas. Ayer tuvimos una función increíble en Querétaro. Venimos de, la verdad que siempre nos va muy bien en gira, y en México también estamos en el Teatro San Jerónimo. Nos hacían esta pregunta de qué sentíamos, porque la gente salía como con una enseñanza, pero se lleva algo de
1: la
0: obra.
1: Una reflexión.
0: Una reflexión. Y creo que es muy importante ese mensaje, ¿no? Creo que ser como portadores de esta semillita que vas dejando en cada persona que ocupes una butaca es precioso. Va como floreciendo esto. Efecto mariposa.
1: Oye, en cuanto a la música, a ver, Fedro, ¿nos pueden contar más o menos qué temas podemos esperar?
2: Pues mira, imagínate que vamos a estar casi que en una sala de despecho, porque son todas las canciones migajeras que
3: de señora dejada.
2: Yuri, Daniela Romo, Marisela, Gloria Trevi, Alejandra Guzmán. O sea, puro hit, pura canción que obviamente nos lleva, ¿no?, a un momento de la vida. A mí me recuerda mucho a mi mamá cantando en la casa todas estas canciones, y la verdad es que me encanta ser parte de contar la historia de cada personaje que hacen mis compañeras. Es, como dice Isabela, creo que es un gran acierto, que aparte es tipo musical de alguna manera esta puesta, así es que es muy completo el espectáculo.
0: Y defendiendo a Daniela, yo no acoso al vecino.
1: Ah, ok.
0: No, soy acosadora.
1: Oigan, ¿y ustedes qué le dirían a la gente que justo todavía anda buscando al hombre de su vida, ¿no? Porque hay como un chip ahí de, no sé si sea de las películas o de las telenovelas, de que entonces hasta ese momento vas a ser feliz porque llega el hombre de tu vida.
4: Haz de cuenta que es una frase de la obra. Ajá. Es uno de los grandes momentos de la obra. Sí. Pues yo pienso que en realidad el mensaje es bastante claro, la tesis es bastante clara. Enamórate tú de ti, ámate primero a ti mismo, y si tienes una pareja, pues como dice el personaje de Sabine, sí tienes que poner tu amor propio como primer ingrediente, porque si no, pues nada puede ocurrir de manera sana, de manera exitosa y feliz, ¿no? Yo creo que es por eso que la obra ha tenido tanto éxito, porque sí te ríes mucho, pero sí te ves a ti mismo, uh-huh, o a ti misma en los personajes que nosotros hacemos. Y la verdad es que entre risa y risa decimos tantas verdades que tienen que ir a verla hoy al Teatro Aguascalientes a las 8.
1: Claro,
4: de la noche.
1: A las 8, única función, amigos. Pero ¿a ustedes les pasó en algún momento de su vida eso de que estaban esperando al hombre de su vida?
4: Ay, ¿sí?
3: ¿Y ya tenían marido?
1: Y ya tenían el marido.
5: Ni nada, pero yo decía, ay, ¿pero por qué? Y cuando yo amo a alguien, no me puedo esta persona amar al mismo tiempo. ¿Y por qué? O sea, algún día va a llegar esa, ¿sabes? Esa persona. Y entonces yo lloraba. Y de repente la vida va cambiando y te vas dando cuenta que de verdad no. Y por ejemplo, ahora que elijo estar sola por muchos motivos y no sé hasta cuándo, la verdad es que digo, Dios mío, qué bonito, qué rico se siente, qué necesaria es la soledad, qué valiosa, que también se toca en el tema de la obra. Uh-huh. Porque hay que amarte a ti mismo, pero aprender a estar con ti mismo. Contigo mismo.
1: Uh-huh. Y que no tiene nada de malo, no, y que no, qué padre, y
5: es
1: descubrirte. Sí.
5: Es necesario, es sano, es urgente que nos amemos.
0: Uh-huh. Yo añadiría que... Ah, perdón, Sabi.
5: No, no te preocupes. Pues la verdad es que eso era cuando estaba chavita, y cuando vienen los años, viene la vida, híjole, te das cuenta que no hay nada más valioso que tu amor por ti.
0: Yo añadiría...

0: creencia de que independientemente de que tú termines una relación, la vida no se ha terminado. La vida sigue. Uno, cuando termina una relación, sobre todo importante, siente un duelo espantoso, porque una parte de ti también se fue. Una parte de ti con esa relación se fue.
1: Las ilusiones, toda la historia que te habías armado.
0: Todo lo que tú, todas tus expectativas, y tendemos a pensar que algo fatal ocurrió, que se terminó la vida, y no es así. Hay una vida maravillosa allá afuera que hay que descubrir y que hay que explorar y que hay que aprovechar. Hay que amar la vida. Y creo que esa es una de las grandes reflexiones a las que te lleva esta obra. El profundo amor a la vida con el que salimos nosotros, todos los que aquí estamos, y el público, genera una energía vital que además... Hay una cosa preciosa, que es la canción de Fedro, del final, que justo se llama Vivo la Vida. Sí, platícales.
2: Sí, que Vivo la Vida es el tema de la obra y que evidentemente pues habla sobre esto. Yo creo que añadiría yo también a lo que han dicho mis compañeras, que cuando ya logras llegar a ese punto donde tú te amas, indiscutiblemente puede llegar el amor en ese momento, porque es cuando
1: porque
2: menos
1: lo
2: te
1: atraes,
2: lo esperas. Claro,
1: ¿verdad?
2: Porque,
1: sí.
2: porque estás bien, estás en tu centro, siento yo.
3: Y la alegría, lo que nos contagia tu canción siempre, al final contagia a toda la gente, y es una cosa que te llenas de pasión y de alegría y de vida real.
2: Amo, gracias.
3: Es una bestialidad.
4: 100%. Cuatro años llevamos escuchando esta canción y no termina de meterse en el alma. Y de cada vez que la oigo, celebramos en... ¡Qué belleza! Celebramos en el escenario. Es divino.
5: ¿Y alguna historia es personal que le pongan así de que, ay, yo conocí a uno así en mi vida, déjame lo quemo, aunque no le ponga el nombre tal cual ahí en la obra? ¿O no?
3: Pues a lo mejor el escritor.
5: Pero ustedes que ganan, esto se parece a uno que me topé una vez.
1: Isabela sí, pero ya, mira, dice que no va a decir. Ya,
4: Lisa, no voy a decir nada.
5: No tiene nombre.
4: Ay, sí, hay muchos. Muchos se reflejan ahí. Muchas cosas de la obra.
1: Sí, pero qué padre, ¿no? Porque además, digo, uno va siendo espectador, pero ustedes también como actrices exponiéndolo y todo, pues también van madurando y aprendiendo justo de todas estas situaciones. No, amigos, de verdad, con eso. Esto ya todo mundo va a estar ahí, por supuesto, ahí en la noche. 8:00 p.m, la única función en el Teatro Aguascalientes. Pueden adquirir las entradas en showticket.com.mx, en los diferentes puntos de venta y ahí en las taquillas también, ¿verdad? Por si no se han animado, esta es la oportunidad, porque ya vieron, está aquí con nosotros Isabela Camil, está Nacho Ketty, Sabine Musié, que las conocen de toda la vida por sus trabajos en diferentes proyectos. Está Fedro cantando y bueno, estás... con Job está también pues ahí interactuando con las muchachas, sí, correcto, todo el tiempo.
0: Inspirándonos.
3: Que nos inspira para el resto de
1: que va a inspirar, las inspira a ellas en el escenario y también a quienes acudan a la obra, claro, ¿verdad? Por supuesto. Muy bien, ¿algo más que nos quieran compartir? ¿Algo que estén trabajando?
0: Pues que sigue la gira.
1: ¿Sí? ¿Sigue
0: seguimos
1: la gira?
0: Mañana estamos en Purísima de Bustos. Y al día siguiente estamos en Irapuato. Y próximamente vamos a estar en Guadalajara y vamos a ir a Cancún, a Playa del Carmen. Pero ahorita lo inmediato es que mañana estamos en Purísima de Bustos y pasado mañana estamos en Irapuato. Así que los esperamos a todos, a toda la gente maravillosa del Bajío, que qué tierra. Qué tierra primorosa es esta.
1: Qué bueno que nos vienen a visitar. Nos encanta. Y qué bueno que les guste. Pues ya saben, amigos, Busco al Hombre de mi Vida, Marido Ya Tú Ves. Hoy, única función, Teatro Aguascalientes a las 8:00 p.m, para que vayan. Y nosotros muy agradecidos de que nos visiten. Saben que se les admira muchísimo.
5: Sí, a todas.
1: De siempre, de toda la vida.
0: Gracias.
1: Por sus diferentes proyectos. A Sabine en la última, ahí en la Casa de los Famosos también sufríamos contigo.
3: No sé si me admiraron o me querían golpear.
1: Te queríamos.
3: No importa, hay que
1: dar
3: show. De eso se trataba.
1: Ya veremos si también Isabela se anima, ¿verdad? ¿Por qué
4: una
1: no?
4: Casa, no.
1: Ya, un reality.
5: Pero Sergio ya pidió licencia, ¿se va a ir a la granja o qué?
4: No sé.
1: O
4: no,
1: a otro. Algo
4: ¿qué
1: de
4: Sergio?
1: Los...
5: ¿Qué?
4: No, porque no quiero decir nada de mi marido.
1: O algo de los villanos, ¿no? Algo así.
4: No sé.
1: Ay, mira, bueno, entonces pues es que ya.
5: Ya veremos ya el 6 de septiembre qué pasa.
1: A ver si sí o sí no. Muy bien, pues muchas gracias, muchachas.
4: Gracias por este espacio.
5: Bienvenida siempre a Aguascalientes.
1: Y ahí nos vemos en el teatro.
5: Sí.

0: vernos, a pasarla bien.
1: Echar fiesta.
2: Sí, gracias Jesús Ortiz de Pinedo, que nos desde hace tantos años acá visitándonos. Antonio Escobar, muchas gracias, también muy trabajador, y muchas felicidades por todos sus proyectos y éxito con este y todos los demás. Gracias.
1: Gracias.
0: Gracias. Muchísimas gracias.
2: Nos vamos al corte, amigos, regresamos.
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4: En Radio BI, son las 3:46.
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25: Me voy ahorita, traigo hambre y tengo ganas de. ¿Y traigo mi ciento cuánto?
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25: Así los traigo.
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25: tienes.
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23: 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Gran cita ahí en el sí. circo. Gracias, Esteban.
25: Gracias, Esteban.
23: Vean, y Santo Torres Corzón Norte. Pues nosotros también tenemos boletos para el circo.
25: Digamos que Esteban ya no está. No. Ya se fue. Y tenemos boletos para el Circo de las Estrellas. Así es, amigos. Tenemos pases dobles para que se vayan a la función de este viernes. En punto de las 7:30 de la noche, 7:30 mañana. Son pases dobles de adulto para que vayas tú con tu acompañante. Únicamente es válido para personas mayores de edad. Que nos manden que un inbox
23: en Facebook.
25: Y que nos digan con quién van a ir y por qué razón quieren ir al circo. Esto es un pase doble para mañana a la función de las 7:30 de la noche y al Circo de las Estrellas, ubicado a un costado de Altaria. Y bueno, la función es mañana. Únicamente son boletos para adultos. Ya si quieren comprar ustedes el del niño, pues ya ustedes sabrán. O ir en pareja, sin niños, también es válido. Esto solo para adultos, mañana a las 7:30 en el Circo de las Estrellas.
23: Oye, ay, qué fuerte esta historia.
25: A ver.
23: Pero bueno, sí le voy a dar su pase doble para Busco al Hombre de mi Vida. La voy a resumir. Estuve saliendo con una mujer, incluso conocí a su familia, mamá y papá, y al tiempo resultó que era casada y yo era la casa chica.
25: Válgame.
23: La verdad sí me dolió mucho en su tiempo, pero bueno, todo pasa. Me encantaría poder asistir. Pues bueno, asistirás a la obra y pues digamos que son parte de la vida estas historias, sí. ¿Verdad? Los queremos, nos vemos hoy en el teatro y mañana más de Lavando Ajeno.
25: ¡Adiós! ¡Adiós!
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9: Los votos de la mayoría de los cabildos municipales para aprobar el nuevo municipio nunca han estado en duda. Es así como este viernes 28 de agosto se llegará al periodo extraordinario del Poder Legislativo con una larga agenda, y uno de los temas que más ha generado controversia y ha planchado, incluso en los municipios, en donde al momento se tienen 7 de los 6 votos necesarios para declarar oficial la creación de Villa Juárez, como el municipio 12 de Aguascalientes. Municipio se une al combate del gusano barrenador, emprenden campaña de vacunación preventiva. Se llevará a cabo una jornada de atención gratuita con la clínica veterinaria ambulante para ganado. El plan contempla atender a 3.000 animales con triple vacunación, desparasitación y el protocolo estatal contra la plaga. Jesús Alberto Rodríguez, BI Noticias.
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0: Movilización de bomberos en Plaza Patria tras reporte de fuga de gas. Tres detenidos luego de una riña y daños a una patrulla, una de las patrullas que intervino. Un adulto mayor fue atropellado en la 71 Federal en el municipio de Asientos. Conductora se pasó la luz roja del semáforo y provocó un fuerte choque en Aguascalientes y Cotorinas. Se le metió el demonio y atacó a golpes a un hombre que estaba sentado dentro de su propio auto. Hizo berrinche y pateó la camioneta de su vecino. Terminó detenido en la policía ministerial. Estas y otras noticias más hoy en Patrulla 790.
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0: Señores, ¿qué tal? ¿Cómo les va? Muy buenas tardes. Bienvenidos a esta emisión más de Patrulla 790. Estamos, como siempre, transmitiendo en vivo y en directo a través de Radio BI, la estación que da las noticias a partir de este momento y hasta las 5 de la tarde. Usted se va a enterar del acontecer policíaco más importante generado en Aguascalientes en las últimas 24 horas. Saludo y comparto micrófonos como todos los días con Lorena Treviño. Lorena, ¿cómo estás? Muy buenas tardes.
2: Muy buenas tardes, Juan Luis. Pues tenemos muchísima información policíaca, así que lo invitamos a que se quede con nosotros, a que se comunique ya al 910-3508 y 910-3509. Las líneas están a su entera disposición.
0: 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Las 4 de la tarde con 3 minutos. Vamos al detalle de la información policíaca. Y comenzamos con esto que muchos vecinos de aquí de la zona centro nos reportaron. Muchas personas que nos hacen el favor de seguirnos en nuestras diferentes plataformas vieron una movilización en la calle Galeana y de inmediato nos mandaron mensaje al programa que estaba en ese momento al aire para notificar que había patrullas, bomberos y que todos estaban concentrando específicamente en el centro comercial Plaza Patria. Si ves la presencia de bomberos, como que asumes que se trata de un incendio. Pero lo que entiendo es que reportaron una fuga de gas, ¿no, Lorena? De algún establecimiento, una fuga de gas, y que fue lo que provocó esta movilización.
2: Así es, Juan Luis, y llegaron los elementos de protección civil, de bomberos. En realidad, te voy a decir, lo aparatoso fue cuando llegaron allá al lugar, porque tú sabes lo último que pasó también, que alarmó mucho a la gente. Hay mucha gente justamente en la zona centro y ahí en la calle Galeana. Te digo que lo aparatoso fue como que la llegada de los elementos.
0: Sí,
2: porque
0: bien, con la sirena abierta.
2: Unos, ¿no?, se metieron en contra, Juan Luis, también por ahí, por Galeana, o sea, venían por la calle, ¿cómo se llama la que sigue?
0: Será López Mateos, ¿no? Por donde venían bajando, una que sube, Ornedo.
2: La de Ornedo, exactamente. Entonces se vinieron en contra por Ornedo. Ajá, otros se metieron en contra por otra calle, Juan Luis. Entonces eso fue como que lo aparatoso, pitando obviamente a todos los vehículos, sirena abierta, torreta, para tratar de que los vehículos pues se hicieran a un lado y ellos poder llegar hasta ese punto. Exactamente. Eso fue como que lo aparatoso, pero ya cuando llegaron, ya pues la señora, es que como que huele a gas, como que entonces ya como que se empezó. Qué bueno que lo hicieron, y qué bueno que hubo movilización y todo, porque luego después pasan las tragedias cuando luego la gente no reporta. Ya estuvieron checando ahí, no había tal fuga, más bien había como que sí, pero levemente, Juan Luis, o sea, no, nada, o sea, grave. No era,
0: nada aparatoso, nada que. Ah, porque estaban hablando, alguien llegó a sugerir que incluso iban a evacuar.
2: Sí lo hicieron.
0: El centro comercial.
2: Ah, no, no. Lo hicieron solamente las tienditas que estaban allá afuera, pero para que los elementos pudieran trabajar en ese local. Entonces ya lo hicieron los del, y ya no sacaron a nadie
0: sin
2: de
0: que, él. Sin que pasara esta situación.
2: Valoraron ahí los de Protección Civil, Juan Luis, estuvieron checando y dijeron, no, no hay necesidad. No hay necesidad de hacer ningún movimiento como desalojar a todos los del centro comercial.
0: Bien, bueno, pues esto, ese es el saldo de este operativo. Si usted fue de los que vio la movilización, se preocupó, alarmó, eso terminó, vaya, casi que algo de rutina, vamos a manejarlo de esta manera. Lo que no fue de rutina fue lo que sucedió con elementos de la Policía Municipal que fueron requeridos tras el reporte de una fuerte riña. Y luego de su intervención, una de las patrullas terminó toda abollada. De hecho, los que fueron detenidos era por no tanto por haber participado en la riña, sino porque dañaron una de las unidades oficiales. Y esto, pues, obviamente nos cuesta a usted que nos está escuchando, a nosotros que estamos aquí en los micrófonos, porque lo pagamos de nuestros impuestos, Lorena.
2: Y fíjate, Juan Luis, de este caso, o sea, yo te platicaba hoy en la mañana que nosotros nos enteramos de la riña y de hecho por eso preguntamos a la autoridad la información de qué es lo que había pasado, porque a través de redes sociales ayer en la noche comenzó a circular un video en donde ya te imaginarás, ¿no? O sea, la típica escena de una persona grabando los elementos sometiendo a varias personas tratando de subirlos a la patrulla y la persona que estaba grabando, esto es abuso de autoridad, suelten a mi hijo y suelten, entonces había muchos videos de suéltenlos y que suéltenlos y ella no dejaba de repetir de que lo que estaban haciendo era un abuso de autoridad, pero luego pues obviamente cuestionando a la autoridad porque nosotros no nos quedamos nada más con una sola parte, Juan Luis, cuestionamos que qué es lo que había sucedido, mostraron incluso también videos, los mismos elementos, que eso no lo pasan, pero sí te lo muestran de mira, mira lo que pasó y aquí está lo que pasó. Ya es que muchos elementos traen las cámaras en las en los uniformes. Se pudo confirmar qué fue lo que sucedió. ¿Qué pasó? Que se estaban peleando, Juan Luis. Ahí se estaban peleando en este fraccionamiento y es por eso que los elementos llegan allá al lugar de los hechos. ¿Sabes cómo fueron recibidos? Con piedras, con palos, dañaron patrullas, patrullas dañadas y ocasionaron múltiples daños en estas unidades, Juan Luis. Los hechos sucedieron ahí en la calle Víctor Rosales y la calle José María González Hermosillo. Esto pertenece a la colonia Martínez Domínguez. Ahí los elementos, pues te digo que estaban cerca, estaban haciendo el recorrido de vigilancia y de repente les marcan al 911 informándoles que había una riña ahí en la calle José María Hermosillo, en la colonia que te menciono. Rápido llegan los policías. Lo primero que se encuentran es a varias personas involucradas en esta confrontación. Sí, efectivamente, unos con palos, unos con piedras. Intervienen para poder controlar la situación, pero durante el operativo sobre esa calle, un hombre que fue identificado como Johan, de 25 años de edad, comenzó a lanzarle piedras a los polis, a las unidades, a los vidrios, y por esa razón él fue el primer detenido, Juan Luis. O sea, estos llegaron a la riña, pero estos también estaban participando en la riña. Lo agarran, lo someten al Johan y posteriormente sale, yo creo, el papá de Johan, Rogelio, de 48 años de edad, y empieza también a aventarle piedras a los polis, a aventar piedras también a los parabrisas, porque quería evitar que detuvieran al muchacho de 25 años de edad. Entonces, de ahí se suma una mujer también, Griselda, una chava de 26 años de edad, hermana de Johan, que también gritando de ¿por qué te llevas a mi hermano? Él no hizo nada, nada más aventó una piedra. Y pues fue la razón por la cual las autoridades se los tuvieron que llevar a los tres, pero principalmente por los daños de la patrulla. O sea, ellos llegaron para investigar quién se andaba peleando. Y finalmente consiguieron que se calmara la riña, Juan Luis, pero ya estando ahí, pues estos atacan a los policías. Entonces, no, señores, eso no es abuso de autoridad. Tienen que pues ver que si están cometiendo un delito, porque esto ya es delito, ya ni siquiera es una falta administrativa.
0: Sí, los daños a la patrulla los van a tener que pagar. Hay una denuncia formal ante las autoridades ministeriales, tendrán que reparar el daño, no sé en cuánto les salga, porque si no lo vamos a tener que pagar todos nosotros. De nuestros impuestos se pagan las reparaciones de ese vehículo oficial. La única forma en la que aplica, en la que puede aplicar, él no estaba haciendo nada, es cuando estás en tu casa. Cuando estás dentro de tu domicilio, cuando no estás buscando pleito en la calle, cuando no participas de una riña, cuando en lugar de estar ahí afuera de rijoso, estás haciendo algo productivo en tu casa o por lo menos descansando. Esa es la única forma en la que aplica él. Él no estaba haciendo nada. Pero si a la hora de la riña tú estás ahí, aunque sea hasta cuchilleando a los demás, te puedes ver involucrado en esta situación. Ahora, cuando le dañan la patrulla a uno de los oficiales, ¿cómo se supone que te deben de detener? Señorita Lorena, buenas noches. ¿Me haría usted el favor de abordar esta unidad oficial?
2: Y póngase las esposas.
0: Porque la voy a poner a disposición de la autoridad ministerial para que se deslinden responsabilidades. Y le sugiero que se coloque los aros a la medida que usted lo considere para que no le deje marcas en sus hermosas muñecas. Imagínate, no, yo agarro a Lorena de las greñas y la subo.
2: Sí. Oye, y otra cosa también, que justamente por eso que acabas de comentar y por la otra parte, como por ejemplo la señora que estaba grabando de abuso de autoridad, hay mucho también, mucha crítica que dicen, bueno, ¿qué los policías están mensos o qué? ¿Por qué entre cinco están deteniendo a una sola persona? Porque no les pueden hacer daño, porque luego van y se quejan que abuso de autoridad, pero en realidad ellos mismos se provocan el daño al parecer que traen chile por allá, Juan Luis, y no dejarse detener. Ellos mismos se lastiman, ellos mismos se hacen daño con las esposas y luego andan echando y repartiendo culpas. Por eso entre varios tienen que agarrar a uno solo para subirlo a la patrulla.
0: Las 4 de la tarde con 12 minutos. No se despegue porque después del corte, la historia del adulto mayor que fue atropellado en la 71 Federal y un poco más adelante, una mujer que se pasó la luz roja del semáforo y esa acción provocó un fuerte choque. Después del corte, los detalles.
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1: En Radio BI, son las 4 con 13 minutos.
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1: Temperatura, 29 grados. 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
0: Las 4 de la tarde con 15 minutos. Gracias por seguir en sintonía de Patrulla 790 y gracias por participar a través de nuestro WhatsApp. Nos dicen nuestros radioescuchas. Ay, este está muy, muy extenso. Déjeme ver dónde empieza. Ah, no, está pidiendo boletos para el teatro. No, no es con nosotros. No es con nosotros y por lo que entiendo, ya perdió. Dice otra persona, Lorena, Juan Luis, con ese intro que pusieron ya me estaba soltando la greña y aventando a los chalanes y
2: como
0: maestro.
2: Que sí te prende, ¿verdad? Como que está
0: estaba
2: buena
0: haciendo
2: esa.
0: El slam. Pensé que era el rock, dice esta persona. Disculpen, si no puedo ir, yo puedo mandar a alguien con una foto de mi credencial.
2: Es que estuvieron regalando.
0: Ah, ya.
2: Los de la bandaje bueno, estuvieron regalando.
0: ¿Y por qué se meten en mi producción?
2: ¿No viste a los artistas
0: ¿por qué
2: que
0: se
2: vinieron?
0: Meten en... Mándame.
2: Bien bonitas, ¿verdad?
0: A quien quería ver no la vi.
2: ¿No? ¿A quién?
0: No la vi, esta,
2: a Isabel.
0: La Choquetti.
2: No vino.
0: Y dice vino. Que sí vino. No, ya me dijeron en qué silla se sentó.
2: Con razón, ahorita estaba inspeccionándola ahí.
0: No, llegué y estaban las otras dos actrices.
2: Muy guapas, ¿verdad?
0: Pero estaba buscando a la otra, perdón. Pero sí.
2: Se te pasó.
0: No la encontré. No sé, a mí se había ido a comprar algo a la tienda porque estaban ahí esperando que pasara la camioneta por ellas. Y no, yo no la vi y dije, a ver, ¿dónde está? Nunca la encontré.
2: Fracasaste.
0: Sí, lástima. Juan Luis, buenas tardes. No des mi número solo para felicitar a los municipales que dieron su rondín ayer en la noche en Villas del Río. Ojalá y así sigan pasando porque hay mucho loquillo, dice esta persona. Buenas tardes, Juan Luis. En Lomas de San Jorge llevamos una semana sin agua. Ya no tenemos ni para el baño. Deberían de tener más cuidado con los negocios de comida que hay ahí en Plaza Patria. Nunca checan las instalaciones de gas, eso me consta. Un día va a pasar una desgracia. Muy buenas tardes, Juan Luis, Lorena. Le pedimos de la manera más atenta ayuda de la policía. En Avenida Cultura Nazca, esquina con Avenida Cultura Nazca, en Mirador de las Culturas, todos los días hay reunión de jóvenes viciosos provocando todo tipo de desmanes y agreden a las personas que caminan por esos lugares todos los días por las noches provocando riñas y asustando a los peatones con machetes. Pedimos de la manera más atenta vigilancia continua, por favor. La calle es Cultura Nazca 207 y Cultura Nazca 205, así se llaman las calles. Otra persona más, buenas tardes. El día de ayer en la noche encontré esta placa cerca del Templo de las Tres Ave Marías. Favor de dar mi número, alguien que la reclame o que me contacte por WhatsApp. La matrícula es AFK, repito, AFK 229, letra F, AFK 229 F. Si tú eres el propietario de esa lámina, contacta a quien la encontró en el 449-254-7297. Hay un adulto mayor que fue atropellado en la 71 Federal. Es la carretera que conduce de Aguascalientes hacia Luis Moya, atraviesa, bueno, de hecho, comienza en San Pancho, atraviesa Pabellón, cruza por el municipio de Tepezalá, sí, es Tepezalá, sí. ¿Verdad? Hasta llegar precisamente a Luis Moya, Zacatecas. Bueno, a la altura del municipio de Tepezalá, sucedió el accidente que lo mantiene en este momento en condiciones delicadas.
2: Es una comunidad que se llama la Comunidad del Gigante, Juan Luis, así se llama, pero pertenece al municipio de Tepezalá. Fue un accidente que se registró ayer por la tarde, fue como a las 2:30 más o menos, casi las 3 de la tarde, cuando reportaban que había un accidente y una persona se encontraba tirada en la cinta asfáltica. Llegan elementos del cuerpo de emergencia, llegan elementos de seguridad pública para poder atender esta situación y ya de acuerdo al reporte, algunas entrevistas que estuvieron haciendo ahí en el lugar de los hechos, estaba involucrada una camioneta como de las viejitas, Juan Luis, una Toyota color blanco y con placas de aquí de Aguascalientes, que era conducida por Edgar Alejandro, de 50 años de edad. Él vive allá en el municipio de Pabellón de Arteaga, y el peatón, un señor, un adulto mayor, Juan Manuel, de 62 años de edad, con domicilio allá en San Pancho. Resultado, él es el que resultó incluso lesionado, pero cuando empezaron a brindarle los primeros auxilios, Juan Luis, se lo llevaron rápido a la clínica 3 del Seguro Social. En realidad, una carretera sumamente peligrosa, como tú lo estás viendo en este momento en pantalla. El señor intentaba cruzar corriendo, pero tú sabes que pues ya hay una edad más, y yo corro, ya no corro como los de 20 o como los de 15, Juan Luis.
0: Por eso
2: obviamente
0: vamos a perder en el maratón.
2: Por eso vamos a perder. Y entonces el señor se fue corriendo a sus 63 años, pero pues este vehículo, y mira, sí le creo cuando dice alcancé a frenar y solamente lo aventé con la parte de enfrente, sí le creo, porque créeme que si hubiera ido a exceso de velocidad, lo hubiera matado.
0: Probablemente yo, ¿cómo decirte? Le apostaría más a que no se dio cuenta ni siquiera que venía. Digo, más allá de intentar ganarle el paso al vehículo, me da la impresión como que o no se dio cuenta que venía o midió muy mal la distancia y velocidad a la que se aproximaba. penosamente, bueno, pues el conductor se vio involucrado en un accidente. Es una carretera federal, no es cruce peatonal, no hay algo que te diga iba a cruzar esa persona. Sucedió una combinación muy, muy lamentable para las dos partes, ¿eh? Para quien fue atropellado, porque hoy se encuentra muy delicado de salud, y para quien se vio involucrado en el accidente, porque hoy está enfrentando un problema legal. Y mientras se aclara, se deslindan responsabilidades, bueno, pues la carpeta de investigación, en esa carpeta, él aparece como probable responsable porque era el conductor del vehículo de motor involucrado en el accidente. Las 4:22 p.m. después del corte, le vamos a platicar a usted sobre un sujeto que, pues yo no sé, poseído por el demonio, golpeó a un hombre que estaba sentado dentro de su propio vehículo. Después del corte le platicamos.
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1: En Radio BI, son las 4:23.
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0: Las 4 de la tarde con 25. A ver, licenciada, ¿le puedes dar lectura al mensaje? Sí, me pareció muy interesante.
1: Nos dice Judith.
0: Muy con ganas de aportar.
1: Dice Judith Rangel. Dice, en primera.
0: A ver, Judith.
1: No tenemos por qué estarles dando explicaciones a gente que no estuvo presente cuando pasaron los hechos.
0: ¿Y entonces cuál es el motivo del mensaje?
1: Y que solo hablan sin saber. ¿Ves?
0: Eso es en primera.
1: ¿Qué andas hablando sin saber?
0: ¿Hay alguna segunda o nomás?
1: Dice, hay muchas pruebas y testigos donde nunca fue una riña. Mínimo que les pasen la noticia como son, sin poner ni quitar. De más, como son, sin poner ni quitar, de más, solo como realmente pasaron los hechos y las versiones de ambas partes. También no anden mintiendo.
0: Pero es que, ¿no te parece un berrinche? Porque empieza diciendo que no está para dar explicaciones a quienes no suben. Entonces... ¿Qué es lo que se supone que pretende aclarar?
1: Sí estás, Judith.
0: ¿Qué es lo que pretende aclarar si dice que no lo va a aclarar? O sea, ella misma choca.
1: Pero te voy a decir una cosa, Judith. Nunca dijimos que ustedes estaban siendo detenidos por la riña.
0: Déjame saber, no fueron detenidos por riña. No. No fueron detenidos por riña.
1: Pero sí lo dijimos.
0: No fueron detenidos por riña. Déjelo claro. No fueron detenidos por riña.
1: Sí, Judy, tranquila. Nunca dijimos.
0: Es que no fueron detenidos por riña.
1: Mira, dijimos que habían marcado el 911 los vecinos que porque se estaba registrando una riña, pero cuando llegan, lo que se encuentran en esas personas con... Y mira, ahí están las fotografías, ¿eh? O sea, incluso la policía fue tan claro, porque sí es información de la policía, tiene ella razón.
0: O Gómez se puso a dañar la patrulla.
1: No estuvimos ahí. Y la policía dicen, pero miren mi patrulla, cómo quedó. O sea, ellos fueron detenidos.
0: Gómez.
1: Sí, ha de haber sido Gómez.
0: Ha de haber sido Gómez, dañó la patrulla, Gómez. Así que lo loco.
1: Pues le dañaron la patrulla de Gómez, Juan Luis. Se la dañaron completamente y por eso pues Gómez también estaba enojado y por eso dio su versión. Si usted está enojada y quiere dar su versión, adelante.
0: No, pero dice que no está para aclarar. O sea, no insistas, Lorenzo.
1: No,
0: Juan Luis, llegando. ¿Y cómo quieren las mamás? Pasaron así que... ¿Cómo quieren las mamás pasaron así que sometan a sus viciosos? Así dice su mensaje tal cual. Lorena Jolís, buenas tardes. Saludos al Chucho del Bienestar que anda juntando latas y cartón en su triciclo. Felicidades, ganaste pase doble para Busco al Hombre. Hoy a las 8 de la noche.
1: Ah, ya le contesto, mira, le está contestando. Por eso no dejan de caer los mensajes, nos están saboteando.
0: Bueno, felicidades, ya ganaron también.
1: Siempre protagoniza, siempre quieren andar figurando para que patrulla los mencione.
0: Hola, buenos días, en YouTube no tienen audio, se congeló la imagen, gracias por su atención. Dice, hola, son lacras y hasta se ofenden.
1: No, y nosotros no dijimos, Judith.
0: Ya tranquila. Siéntate, Judith, y deja las drogas. Saludos, chicos, dice otro radioescucha. Hola, Lorena y Juan Luis, muy buenas tardes. Oye, una pregunta, ¿qué fue lo que pasó ayer en Margaritas? Estaba una camioneta volcada, un choque. De hecho, vimos todos la camioneta, pero había otro vehículo involucrado. Fueron dos, chocaron, uno de ellos volcó. El saldo, tres jovencitos
1: lesionados.
0: Que resultaron lesionados. No son lesiones que pongan en peligro la vida, pero sí se los llevaron a recibir atención médica a un hospital. Hola, buenas tardes. ¿Me podrían hacer el favor de pasar el reporte que en Pilar Blanco, en el edificio 6MG, no hay luz desde temprano? Si me pudieran ayudar, por favor. Gracias, linda tarde. Dice, qué absurdo. Quiero aclarar, pero no quiero aclarar.
1: Sí,
0: se
1: pues
0: friegan y a ver cómo lo aclaran ustedes. Atentamente, Judith, dice esta persona. Bueno, no sé quién no lo escribió. Ella, pero así,
1: no,
0: así le está
1: no
0: poniendo
1: el
0: radio escucha.
1: El 10 de mayo.
0: Dice, mejor que sometan a sus viciosos, dice otra persona. Alguien que manda un video. Ah, ok, manda un video y dice lo siguiente. Esta historia que voy a contar pasó el sábado para amanecer domingo en la Insurgentes. Estábamos en una comida familiar. La motocicleta la teníamos afuera de la casa sin que estuviera en movimiento. Los oficiales se quisieron meter a la casa y como cerramos la puerta para que no fueran a hacer otra cosa, a los oficiales les molestó y decidieron tomar la motocicleta, subirla a la patrulla. Este caso ya está en asuntos internos. Solo quiero salir de una duda. ¿Los oficiales son para cuidarnos, para prevenir el delito o para hacer el delito? Quiero que me apoyen, por favor, a difundir este video porque no es justo que abusen así las autoridades. Lo reviso con mucho gusto, señor. Para poderlo publicar y me parece una excelente decisión haber dado parte al Departamento de Asuntos Internos. Sugerencia adicional, señor. Presente denuncia en la Fiscalía. Presente denuncia en la Policía Ministerial. No afecta en nada el trabajo del Departamento de Asuntos Internos. Las dos pueden trabajar de manera paralela y va a poder usted obtener resultados por las dos vías, tanto de manera administrativa, que es con asuntos internos, como de manera penal, que es con la fiscalía, pero sí necesita presentar una denuncia formal. Las 4:30 p.m. Cambiamos de información. En el cruce de Avenida Aguascalientes y la calle Cotorinas, es donde está la tienda Walmart de Ojo Caliente, sucedió un fuerte choque que dejó como saldo 2 lesionados. Adelantan las autoridades, sí lo revisaron, lo checaron los paramédicos, pero se determinó que no era necesario trasladarlos a recibir atención médica a un hospital. ¿Qué fue lo que sucedió? Resulta que una mujer viajaba a bordo de un Mazda 3 en color gris y circulaba sobre Avenida Aguascalientes, lo hacía en sentido de circulación de norte a sur. Digamos, ella iba bajando del puente vehicular que te ayuda a librar Alameda. Ese es el puente por donde ella venía, repito, sentido de circulación de norte a sur. Se estaba aproximando a este semáforo, Lorena, que en todo segundo anillo del famoso flujo continuo hay 3 puntos en donde se corta. Es frente a la 14ª zona militar, a la altura del Parque México. Ese es otro cruce semaforizado, también se corta el flujo continuo. Y el tercer punto que también se corta el flujo continuo es en este cruce de Aguascalientes y Cotorinas. El problema es que como los vehículos vienen a una velocidad constante, ya vienen avanzando varios metros, cuando de pronto ven que les va a tocar un semáforo en rojo, haga de cuenta que es una mentada de madre.
1: Ay, sí, es horrible.
0: Y ellos lo que quieren es pasarse ese semáforo para seguir con su flujo continuo. La conductora de este Mazda, cuando estaba a punto de aproximarse al semáforo, que cambia rojo.
1: Hijo.
0: ¿Y sabe qué? Mangos que me detengo. Ella, por el contrario, mantuvo la misma velocidad. No sé si amparada ella porque eran las 11:30 de la noche, a lo mejor ya no había tantos vehículos en la calle. No tantos como a la 1:00 p.m, claro está. Y dijo, ¿qué puede mal ir sal? Digo, pero ¿qué puede salir mal? Y se aventó. Pues ándele que un joven que viajaba a bordo de un Nissan March, él iba saliendo de la calle Cotorinas con el semáforo en verde.
1: Pero iba toda la preferencia.
0: Él tenía la preferencia de paso. Él iba bien. Él iba de oriente a poniente, digamos de Ojo Caliente hacia el ejido Ojo Caliente. Semáforo en verde, cruza los primeros carriles de circulación, que son los que van de sur a norte, y cuando va por el segundo tramo, que es los carriles de norte a sur, se encuentra con el Mazda, Lorena. ¿Quién lo hubiera imaginado? La parte frontal del March impacta el ángulo delantero izquierdo del Mazda, pero como el Mazda iba en movimiento, por eso se ve esa marca como que va corriendo hacia atrás. Es el daño que le va dejando el March al costado del Mazda, cuya conductora provocó este accidente.
1: Todo
0: con
1: lo
0: esa
1: que le tienen que cambiar, Juan, es porque le verás un choquecito por los lados, pero ya con eso, quítale la puerta, quítale la trasera, todo.
0: Fíjate que en el informe no viene
1: los daños.
0: En cuánto fueron valuados, pero pues los dos son vehículos modernos, los dos son vehículos modelos recientes, y sí les va a salir en un ojo de la cara, ¿no? O sea, yo sé que aquí la del Mazda tendrá que responder, pero mientras eso sucede, o sea, el conductor del March, mínimo unas 3 o 4 semanas, con la vida fastidiada sin su vehículo, porque a alguien se le ocurrió pasarse la luz roja del semáforo. La conductora identificada como Emma, de 27 años de edad, el conductor del March identificado como Ángel, él con solamente 22 años de edad. Las 4:34 p.m.
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7: En Radio BI son las 4 con 36 minutos.
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0: 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Las 4 de la tarde con 38 minutos. Pobrecitos angelitos policías tan abusivos. Ahí sí saltó la liebre, dice este Radio Escucha. Gracias, chismositos, nos dice otro Radio Escucha. Por favor, no digas mi nombre. Buenas tardes. ¿Cómo le hago para reportar y que me hagan caso aquí en la calle Mina, en Cocío? Hay una tienda de abarrotes y ponen tianguis de fruta y verduras todos los domingos, pero ponen música muy fuerte. No dejan descansar a gusto. Habemos personas que trabajamos y solo los domingos podemos descansar. Ellos ponen su música para todo el vecindario. Ya estamos hartos. ¿Qué podemos hacer? Atención, Ayuntamiento de Cocío. Esto les toca a usted. ¿Para qué van a hablar con la de abarrotes, Tania? Oye, Tania, no la chifles. Y luego la música que pone está bien gacha, Tania.
1: No me la sé,
0: exacto.
1: No, porque si no, yo hasta cantaba.
0: Ni para farmear, Tania.
1: Oye, dice una persona, también digan que la mujer iba ebria y Ángel de eso vive, porque él es Uber. ¿Será del accidente que...?
0: Ah, sí, bueno, Ángel es el del March, es el involucrado. Fíjese que de la conductora no tengo, en el informe no viene ningún dato de que esté alcoholizada.
1: Pero no lo dudas.
0: Prueba de que no exageramos. Nos quedamos cortos en la mayoría de las noticias. No tenemos información que nos diga que ella estaba alcoholizada, pero...
1: Y qué duro si es Uber también, ¿no? Juan Luis, como dice nuestro radioescucha. Qué pena.
0: O sea, no es el vehículo en el que te desplazas a tu lugar de trabajo. es el vehículo con el que trabajas. De ese vehículo tu familia come. O sea, digo, más delicado no puede ser una situación así, ¿no?

0: mejor cheque lo del agua. Yo creo que eso es lo que quiso escribir. Mejor cheque lo del agua. Dice, hola, por favor, anónimo, una pregunta. ¿La fiscalía tiene apoyo para cambio de chapas de la casa donde vivo? Mi hija puso una denuncia por atentados al pudor. Le dijeron que cambiara la cerradura, la cual no he podido porque el agresor es su tío. Hace unos días me comentaban de ese apoyo. No creo, señora. Mire, lo voy a preguntar, a lo mejor les va a dar risa cuando pregunte yo eso en la fiscalía, pero yo nunca he escuchado que ellos cambien una cerradura. Lo va a tener que contratar usted por fuera. Contratar a alguien para que le cambie, o la combinación también, para que el famoso tío no se pueda volver a meter a la casa con la llave que él seguramente sí tiene. Ay, tenemos aquí muchas felicitaciones de boletos. Lorena, una pregunta. Mañana es el cumpleaños del licenciado Juan Luis, ¿o me equivoco? Atentamente, Chiva de Luna. Y sí, quiero ser la primera felicitarlo. No, no es mañana.
1: No, ¿verdad? Ese es el sábado.
0: No es mañana,
1: ¿cuándo
0: no es?
1: Es
0: mañana. Es el domingo, licenciado.
1: Pues que te digo que pensaba. 29, es que yo estaba que 29, pero no. Es el 30.
0: El 30.
1: Y en domingo, 30, te voy a dar el día para que veas que yo soy bien
0: buena. Gracias, gracias, licenciado. No, no esperaba menos de ti. Gracias por darme ese día. Ya siéntese, Judith, esa persona.
1: Ya no escribió.
0: Alguien, ya déjenme en paz a Judith, por favor. Pura basura piojosa es esa chava, dice esta persona. Sobre el accidente de la 71 de la persona que atropellaron, el chofer es conocido mío. Lo que sucedió que estaban abanderando esa carretera cuando el señor da el pase a mi amigo, el mismo señor se atravesó. Y mi amigo pues le pegó, era inevitable que lo golpeara, pero el señor que ahorita está internado, el que ustedes acaban de decir, ya le otorgó el perdón.
1: Ay, porque sabe que no tuvo la culpa.
0: El señor Edgar, ayer mismo inclusive, los de la aseguradora estuvieron en el momento cuando se le otorgó el perdón. No den mi terminación. Gracias a quien manda el mensaje, no se crea. No, muchas gracias, señor, y qué bueno. Quiero suponer que de verdad el peatón sí se confundió entonces, ¿no? Y como dices, Lorena, el vehículo no venía a una gran velocidad.
1: Oh, lo mata, Juan Luis, lo mata.
0: No venía a una gran velocidad, pero sí le dio el empujón. Ya hubo un arreglo entre las dos partes. Qué bueno que nos comparte esa información. Ya siéntese, señora, y cállese, dice otro radioescucha.
1: ¿Quién, yo o Judith?
0: Buenas tardes. Les envío estas fotos para que nos hagan el favor de enviarlas a quien corresponda. Es el Deportivo Tres Centurias en la cancha de básquetbol. Ya tiene mucho tiempo para que pongan remedio. Urge. Dice, muchas gracias por la información, Juan Luis. Oye, dile a Judith que, por favor, ya no fume esa cosa si no la sabe controlar. No están ustedes para saberlo, ni yo estoy para contarles. Así es de que no les voy a decir nada y no inventen cosas. Atentamente, Judith, jajaja, dice esta persona. Seguro que Judith trae una cangurera y un mayón en estos momentos.
1: Ese
0: es el outfit de, bueno, dice esta persona. Dice, todos llevamos una Judith por dentro, no sean ustedes también coyones. Tiene razón. Tiene razón, tiene razón. Todos en algún momento hemos sido una Judith.
1: Fuimos Judith.
0: Buenas tardes. Que con la persona que se queja. Dice Lorena que árbol que nace torcido, se lo lleva.
1: Se lo lleva la corriente. Claro.
0: Las 4:45. Volvemos después de la pausa para platicarle del que hizo berrinche y pateó la camioneta de su vecino. Después del corte volvemos. Gracias.
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10: En Radio Bahí, son las 4 con 46 minutos.
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0: Las 4 de la tarde con 48 minutos, para quien nos hizo llegar el mensaje de la motocicleta, deme un segundo porque ya me están contactando de la Secretaría de Seguridad Pública Municipal para ver si la podemos recuperar en lo económico o si se trata de alguna situación que constituya un delito también como para poder intervenir. Nada más, deme un segundo, ¿no? Porque sí me interesaría mucho que se arregle este problema lo más pronto posible. En el papel parece que los policías se roban una moto. Nosotros sugiriéndole al radioescucha qué es lo que tiene que hacer, qué acciones debería de tomar, pero falta conocer también, bueno, a lo mejor sí contaba con algún reporte en la unidad, ¿no? Puede ser el caso. Las 4 de la tarde con 48 minutos, ya, muchas gracias. Ya tiene la secretaría toda la información que necesita. Pasemos a más información y es para platicarlo. Usted, mire, dos historias que hablan de la descomposición social que nos toca experimentar día a día. Hay un hombre, me queda claro que sí debe de haber un motivo. Eso lo tengo así bien, bien claro. Pero no entiendo, en este momento no nos dicen el por qué. Hay un hombre, vecino del fraccionamiento Mujeres Ilustres, que se encontraba sentado dentro de su vehículo, Lorena. El vehículo estacionado, motor apagado, la ventanilla abajo, el brazo izquierdo aquí recargado en la puerta.
1: Escena
0: la
1: normal.
0: Otra mano al volante, no sé si escuchando música, pensando en la inmortalidad del cangrejo y demás. De pronto apareció este sujeto que tiene usted en pantalla, que mire, nada más por la pura sudadera no hay como que mucha, mucha forma de ayudarlo. La pura sudadera te habla mucho del tipo de persona que es este señor. Se le acercó Lorena y dice la víctima que así, sin decir agua va, lo comenzó a golpear estando él sentado dentro de su propio auto. O sea, sí suena raro.
1: Y no estamos hablando de una persona con problema de salud mental, ¿verdad?
0: No. La historia que le estamos dando a conocer sucedió cuando elementos de la Policía Municipal estaban haciendo su vigilancia por Avenida Mariano Hidalgo, circulando sobre esta avenida en sentido de circulación de poniente a oriente, y al llegar al cruce con Avenida Poliducto, detectaron un hombre que les estaba haciendo señas que para que por favor se detuvieran. Ellos se acercan con esta persona que tenía pues sangre en el rostro, se identificó como Jorge, un hombre de 42 años de edad. El señor Jorge les dijo que minutos antes acababa de ser agredido por otro individuo que lo golpeó sin motivo aparente mientras él estaba sentado dentro de su propio vehículo. Señaló directamente al agresor que lo había atacado y que dice que además lo amenazó hasta de muerte, Lorena. Y que se puso a patear el vehículo. Ante el señalamiento directo de la víctima, los policías procedieron a llevar a cabo la detención de José. José tiene 24 años de edad y de marihuana no sabemos cuántos. No sabemos cuántos de marihuana, pero tiene 24 de edad. Jorge tiene 42. No sé cuál podría ser el conflicto. Así no nos dan en el informe ningún antecedente de son vecinos, era su suegro y no lo deja ver a la novia.
1: Porque este no argumentó nada, o sea, no se defendió tampoco.
0: No, se le echó encima, pero suena raro, ¿no? No sé si te acuerdas que en la mañana un radioescucha mandó un mensaje que decía que lo detuvieron y que los policías lo golpearon nada más porque sí. Y yo le decía, oye, es que me falta algo. O sea, los policías, mire, tenemos de todo.
1: Sí, sí, se
0: pero
1: ha pasado.
0: Pero no te pueden marcar el alto, acercarse y empezar a golpearte nada más porque se les dio la gana. Tuvo que haber algo, un detonante. Le mentaste la madre, lo insultaste, lo escupiste. No sé, algo hiciste que sacó de sus casillas también al policía. Digo, no estoy justificando al uniformado tampoco. Pero no es así nada más de me detuvo, yo me paré, estaba sentado en mi moto, llegó y me golpeó. De la nada suena, la verdad, muy, muy raro. Esta es la misma cantaleta. Aquí no hay policía de por medio. Aquí son dos ciudadanos. Alguien que está sentado dentro de su auto y alguien llega y lo golpea de la nada. Y no solamente lo golpea, porque dices, podría ser, a lo mejor lo quería asaltar. Ah, también. Ya una vez que lo golpeas, lo despojas de sus pertenencias. Pero este no, lo golpeó, se puso a patear el vehículo.
1: Andaba marihuana, andaba
0: y
1: loco.
0: Lo amenazó de muerte. Entonces, no era un asalto. No era un asalto, era otra cosa, pero...
1: Como que se le desconectaron los cables y se puso violento.
0: Pero don Jorge no nos quiso decir exactamente qué. Nada más dijo, no, sin motivo alguno, deténganlo, ese mugroso. Y luego le ven la sudadera y dice, ay, vente, papá.
1: Es que en la sudadera trae una planta de marihuana.
0: Ah, sí, es una sudadera, digo, para quien nos sigue, perdón, para quien nos siguen a través de la radio, la sudadera es en color rojo y en el centro tiene un círculo blanco.
1: Qué ridículo.
0: Y dentro del círculo, la hoja de marihuana.
1: Es marihuana, sí, es marihuana, Juan Luis.
0: Es que, ¿cómo presumes eso?
1: Mire, aquí, revísenme. Y luego de repente, ¿por qué lo revisan, hijo? Pues también traes una playera así.
0: A veces hasta las de equipos de fútbol, como que no, a veces no te la pones. O sea, sí está padre que te guste el fútbol, pero como que no se ve muy agradable.
1: Viene niños.
0: Ahora imagínate con una planta de marihuana. Pues no, como que no hay mucha ayuda para él. Hablemos de otro enfermo, Este también fue detenido por elementos de la policía municipal porque golpeó, se agarró a patadas la camioneta de su vecino. Aquí sí, por lo menos nos dicen son vecinos. Véalo. Este hombre fue detenido en la calle Carlos Fuentes Mares, esquina con Vicente Rojo. Pertenece al fraccionamiento Pintores Mexicanos. Los policías fueron requeridos en ese sitio porque hablaban de una persona que se estaba tornando violenta. Al momento de llegar, una persona les dijo, oiga, es que mi vecino se puso a patear mi camioneta. Vea, ya me lavo yo.
1: Anda bien brava la banda, ¿verdad, Juan Luis?
0: Andan bravos. Y los policías, bueno, ante el señalamiento directo hecho por el afectado, los policías procedieron a llevar a cabo la detención de Saúl. Saúl tiene 46 años de edad. No explicó los motivos por los cuales le dieron ganas de patear la camioneta del vecino, pero sí se puso bastante.
1: Dieron ganas de repente, violento. Pero pues de eso a que lo haga la gente, pues sí, tiene que estar tranquilo.
0: Una notable diferencia. Los últimos mensajes. Buenas tardes. La falta de ácido fólico provoca tener Judith. Dice, ni cómo ayudar a esa prófuga del ácido fólico. No le den atención, que cuiden a sus simios. Saludos, excelente programa. Buenas tardes, Juan Luis y Lorena. En el residencial de Pozo Bravo se está tirando el agua. Está saliendo por la calle Palma Betul, que pertenece a la Soberana Convención y llega hasta Avenida Constitución. Porfa, ya es mucha agua. Y ese flujo continuo en esos puntos... ¿Para cuándo, Juan Luis? Pregunta esta. Déjeme que yo sea el gobernador y yo se los pongo, señor. No se crean. No, ya bastantes problemas tengo yo aquí. No. Problemas como para aventarme esos. No, ¿tú sabes por qué no hay puentes vehiculares ahí?
1: Ni idea.
0: Frente a la tienda Walmart, frente a la zona militar y en el Parque México, como por qué ahí se cortó el flujo continuo, no lo sabemos.
1: Se acabó el presupuesto.
0: Dice, tomando en cuenta la solución que dieron en el Mocho y Tercero, pues también que cierren ese cruce por el accidente, el de Cotorinas y Segundo Anillo. Buenas tardes, esa señora que chocó en Segundo Anillo, me da gusto, yo sé que no debemos de alegrarnos por las desgracias de los demás, pero sí de las pentontadas, porque cuando ven que está en amarillo el semáforo, creen que es para pisar más el acelerador y no entienden que es todo lo contrario, eso le pasa por pen, ya sabe qué. Dice, pobre del bebé de 320 meses que se llevaron por andar de desmoder. Del caso de Judith, dice que se llevaron a un bebé de 320 meses.
1: Con el niño no.
0: Buenas tardes, Gualiz y Lorena. No es por justificar a la señorita del Mazda en el choque de Aguascalientes y Cotorinas, pero como que no me dan las cuentas. Yo creo que los que se pasaron el rojo ya para terminarse el verde en avenida siguen las flechas. Sí le entiendo que a lo mejor basados en la sincronía no debería de ser así, nada más que hay un detalle para don Roberto. El peritaje está basado en las cámaras del C5 y ahí sí, créame, pues ya está medio complicado el que podamos entrar en un debate de a quién le tocaba, quién se pasó, si era primero la flecha o no. La señora se pasó la luz roja del semáforo, como que no hay mucho para darle vueltas al asunto. Con esto concluimos con nuestro espacio de información. Se queda usted en el Reporte Ciudadano. Mañana en punto de las 6:00 a.m, si Dios nos presta vida, le informamos lo que se genere en materia policíaca a partir de este momento. Lorena Treviño, muy buenas tardes.
1: Muy buenas tardes, los esperamos mañana a las 6:00 a.m.
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24: En octubre o noviembre se designaría al Consejo Municipal Provisional de Villa Juárez. En dado caso de aprobarse este viernes la creación de Villa Juárez como el municipio 12 de Aguascalientes, el Congreso del Estado tendrá que emitir de inmediato la convocatoria para la conformación del Consejo Municipal Provisional, integrado por 7 concejales, el cual fungirá como órgano de gobierno temporal. Es por esto que al interior del Poder Legislativo se señala que este podría ser designado en octubre o noviembre de este año, para iniciar funciones oficialmente el primer minuto del 1 de enero de 2027. Secretaría de Seguridad Estatal ha duplicado su fuerza en lo que va de la administración estatal. Esto mediante una inversión importante para aumentar la fuerza operativa de la policía, con lo que pasó de 700 a 1.400 elementos en lo que va de la administración de Tere Jiménez. Jesús Alberto Rodríguez, BI Noticias.
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4: Hola, hola amigos, bienvenidos, son las 5 de la tarde con 2 minutos. El termómetro marca 29 grados centígrados en el centro de Aguascalientes. 29, a pesar de que está más caluroso, bueno, más bien está más soleado porque hay menos nubes que ayer. La verdad es que hace menos calor. O bueno, ayer se sentía mucho más, 31 grados centígrados y hoy 29 grados. O sea, el calor está soportable, está a gusto. Para algunos, para otros no, para otros sí está insoportable. Para mí la verdad es que está a todo dar. Disfrute del calor, disfrute de la tarde, disfrute de Aguascalientes, disfrute de su familia, disfrute de esta hora en la que usted y yo vamos a convivir, vamos a compartir un momento para platicar acerca de los problemas que se viven en Aguascalientes. Me puede usted marcar 449-910-3508 y 449-910-3509 y también me puede escribir 449-910-3508, ese es el número de teléfono y el centro de WhatsApp en donde usted se puede comunicar conmigo. Redes sociales, YouTube, Facebook, a través de nuestra plataforma de internet también, www.beinoticias, a través de todas estas plataformas que tenemos disponibles para usted, ahí estamos también. Nos encuentra, por supuesto, en BITV, que además también transmitimos BITV a través de nuestra página web. Entonces, son muchas las plataformas. Ahí déjeme por alguna de ellas algo que usted necesite y juntos buscamos la solución a esos problemas. Entonces, márqueme o escríbame, como usted lo prefiera, que aquí estamos listos. Yo, Jesús Alberto Rodríguez, le voy a estar acompañando y vamos juntos a tratar de resolver los problemas. Veo que ya llegan llamadas algunas y también ya están llegando mensajes. Sí, ya me llegan. Buenas tardes. Quisiera reportar que me está saliendo mucho en el recibo del agua. Cada vez aumenta más. Ya fui a Mía y me dijeron que mandarían un verificador y nada que vienen. Es en la calle Monte Elbrus 113C. No me dan solución. Aparte, no hay agua. Todos los días la quitan a cierta hora. ¿Qué puedo hacer? No me dan solución. Muchas gracias. Bonita tarde. Me dice que ya ha ido a Mía y que no le dan solución, que le está saliendo mucho en el recibo de agua, que cada vez aumenta. Cada mes, ¿cuánto aumenta? Si es 1 o 2 pesos, está dentro del límite, está bien. O sea, así suele aumentar. Si es que aumenta ya más de eso, de ese rango, si es algo raro, se lo voy a dejar a Mía, pero especifíqueme. Porque también podría haber una fuga de agua. Dígame si ya fueron a revisar si hay una fuga de agua o no. También eso, por favor. Y yo aquí se lo canalizo. Me dice que de salirle a 265 le salió en 558 el mes pasado. Oiga, y no debía un mes ni nada por el estilo. O sea, no quedó en un adeudo ni nada. A lo mejor hay una fuga de agua, que también eso puede suceder. Luego eso pasa, que hay fugas de agua. Pero bueno, aquí no debía nada, mes con mes pago. Y me dice que este mes no le salió en 558, sino en 668, que le está aumentando hasta de, primero hasta el doble. Y ahorita hasta de a 100 pesos, o sea, más de 100 pesos. No, es un problema. Voy a pasar, si usted me permite, también el número de teléfono, señora Marlene. Nada más si usted me lo permite. Nada más dígame ahí en el mensajito, oye, sí te dejo que pases mi número para que se le marquen de Mía, para que le den la atención, porque sabe que sí es mucho, o sea, no debería estar pasando, y tiene que ser alguna fuga, tiene que ser algo que no. Perfecto, ahí ya me dijo que sí, se los voy a dejar, y le dejé el número también a la licenciada Jessica, que hoy me está escuchando desde Mía. Me dice que debe, sí, justo, me dice la licenciada Jessica, estoy pensando que debe tener algún tema puntual, y también lo creo, o sea, tiene que ser algo en específico, alguna fuga, una mala lectura, el medidor descompuesto, algo por el estilo, porque si aumentara así tan drásticamente, no es normal, y se pueden hacer los ajustes. No se preocupe, señora Marlene, ya le pasé los datos a Mía, y ellos me van a estar ayudando, marcándole, comunicándose con usted, y viendo de qué manera le pueden dar solución. Me dicen por acá, me escriben más personas, me dicen, buenas tardes, tocayo, tienes razón, de la calle Tecuexen Sol y 2 no son baches, pero está muy partida y es molesto. ¿A poco no nos merecemos una parchadita? Vamos al corriente con nuestros impuestos, muchas gracias. O sea que no es que haya baches, pero me dice que está partida. A ver, mándeme una foto, porque no he visto la calle Tecuexen, pero mándeme una foto, a lo mejor ya viéndola en fotografía, ahí nos damos cuenta. Me dice, licenciado, ya 8 días sin agua en Lomas del Ajedrez y este mes ya me llegó de más, 300, y junio y julio de 260. ¿Qué está pasando? Porque me dice que no tiene ni agua y que le aumentó el recibo. Es el colmo, ¿no? No tengo agua, pero me aumenta el recibo. ¿Cómo así? Oiga, luego sucede que hay corrientes de aire o así, y eso el medidor lo marca también. Cuide también eso y preguntarle, no sea malito, malita, déjeme una dirección exacta en Lomas del Ajedrez. ¿Qué dirección está sin agua? Porque generalmente me la piden. Eso nos ayuda para revisar si hay un tema puntual, que seguramente sí hay incidencia, porque no es el primer mensaje que recibo de Lomas del Ajedrez. De hecho, van varios en la semana que recibo de Lomas del Ajedrez, entonces yo creo que sí hay una incidencia, pero déjenme un domicilio para ver si es un tema puntual y si es que se necesita pipa, pues le podemos ayudar. Me dice el buen Oscar que ya tengo una llamada en espera, voy con ella, buenas tardes.
5: Muy buenas tardes,
4: Oscar. Buenas tardes, ¿con quién tenemos el gusto?
5: Con Antonio Noriega.
4: Señor Antonio, ¿cómo le puedo ayudar?
5: Mira, mi pregunta simple nada más es para comentar que sobre la beca Rita Cetina.
4: A ver, ¿lo escucho?
5: Nada más es sobre la beca Rita Cetina, que cuando llega el apoyo.
4: ¿Cuándo llega el apoyo de Rita Cetina?
5: Sí, ya ve que los niños ya ahorita ya van a entrar a la escuela y pues hay que comprar zapatos, uniformes y de todo un poco.
4: A ver, es que mire, ahí hay una confusión en el tema de la beca Rita Cetina. Entregaron una que se llama también beca Rita Cetina para el escolares, útiles, uniformes escolares y demás para nivel primaria. Pero ese depósito ya se hizo del 13 al 14 de agosto.
5: Pero este es para secundaria.
4: Ah, secundaria. Muy bien, entonces déjeme ver, porque sí, como se llama igual, mire, lo más probable es que el registro sea de el 15 al 30 de septiembre, del 15 al 30 de septiembre, pero no hay una fecha de cuándo pueda ser el pago. Se prevé que justo sea después de septiembre, octubre, o sea, más bien que paguen en octubre, el bimestre septiembre-octubre. Porque ya ve que también lo dan por bimestre.
5: Ah, sí.
4: Entonces, se prevé que sea en octubre, pero no hay una fecha.
5: Okay.
4: Porque como es nuevo ciclo escolar, pues vienen los registros de los nuevos de nuevo ingreso y demás, y pues los chavitos que todavía están estudiando, que es del 15 al 30. Se prevé que sea del 15 al 30 de septiembre de este 2026, es decir, ya cuando hayan entrado.
5: Muy
4: porque
5: bien.
4: Ya ve que lo hacen a través de la misma escuela.
5: Sí.
4: Y el pago sería hasta octubre, pero digo, no hay una fecha exacta, son todavía supuestos. Hasta que ya lo confirme la delegación y la Secretaría de Bienestar, ya podría yo, más bien la coordinación de becas, ya podría yo confirmarle con exactitud. Pero por ahora, del 15 al 30, es el registro y muy probablemente en octubre sea el primer pago.
5: Ok, licenciado, esa era mi pregunta.
4: Muy bien.
5: Y otra cuestión, oiga, sobre los puentes peatonales.
4: Ok.
5: En España quitaron un puente que nos servía mucho para pasar sí. por ahí. Ahora tenemos que ir a rodear hasta Agostaderito.
4: Sí.
5: Y pues hicieron carreteras rápidas, pero las personas que no pensaron en nosotros.
4: Sí, de hecho, ¿sabe qué? Es cierto eso que me dice, señor Antonio. Hay dos puentes, uno en la España y otro más adelantito, no me acuerdo exactamente dónde. ¿Cómo se llama? No me acuerdo del fraccionamiento, mejor dicho, pero
5: era
4: sí.
5: Pirules, era Pirules, pero el de la España lo quitaron.
4: Los dos. El de sí. Pirules ya lo están haciendo. Me decía la otra vez, hace que fue una semana exactamente.
5: Ajá.
4: Platiqué con el ingeniero Huiza. Él es secretario de Obras Públicas del municipio de Aguascalientes.
5: Muy bien.
4: Le pregunté sobre estos puentes peatonales porque sí es un problema ahorita que no están puestos.
5: No, pues
4: me dijo que el de Pirules ya está en el taller. O sea, lo primero que hacen es a construirlo prácticamente.
5: Ajá,
4: y luego van a ir con una grúa a ponerlo. Y el de la España ya está en la licitación.
5: Okay.
4: Me dijo eso hace una semana. Y hace una semana me dijo que muy probablemente sería en 2 semanas cuando ya estaría lista la licitación. Entonces, creo que fue hace una semana. La siguiente yo creo que ya podemos tener noticias de quién va a construir y que ya una vez que se libera la licitación, empiezan con la construcción. Entonces, yo espero que ya en septiembre, en este mismo mes de septiembre, que ya inicia la próxima semana, empiecen con el de la España, ya este mes de septiembre. Es lo que me había dicho el ingeniero Wizard. Quién sabe, ahorita le pregunto. Pero de acuerdo con lo que me dijo, yo creo que en este septiembre ya empiezan también con la construcción del de la España.
5: Otra cuestión, licenciado. Yo diario voy al DIF estatal de aquí de Primer Anillo y a Agostaderito.
4: Uh-huh.
5: Ahí también yo creo nos hace falta un semáforo o señalamientos porque es muy peligroso para pasar la avenida personas que pasan con sillas de ruedas o personas ciegas que yo he visto pasar por ahí.
4: Un semáforo. ¿Cuál es la esquina que me dijo?
5: Agostaderito y Primer Anillo.
4: Primer Anillo.
5: Sí, semáforo, pero ahí enfrente de la parada del camión es el cruce a la mera entrada del DIF.
4: Ajá,
5: y ahí no hay ni señalamientos como en el DIF que está acá en Mahatma Gandhi, ni nada, o sea. Es mucho riesgo para las personas con discapacidad pasar por ahí.
4: Ok, muy bien. Qué buen apunte para mencionárselo. Es DIF estatal, ¿verdad?
5: Sí, Primer Anillo y Agostaderito. Y aparte, si se va uno hasta el semáforo, a los automóviles no te respetan porque dan vuelta continua y no te respetan.
4: Y los automovilistas en Aguascalientes tienen ese problema, que luego no respetan tanto al peatón. Van primero ellos, a pesar de que las reglas dicen que primero el peatón, siempre se avientan primero ellos.
5: Exacto, ¿no? Y si le das más recio, ¿para qué pasen?
4: Para, sí, de verdad, o sea, es primero yo, a pesar de que yo soy el del coche y tengo que dejar pasar a la gente. Fíjese que ese, le platico ya así en corto, ese fue un shock cultural, ¿eh? Cuando salí del país en alguna ocasión, fue un shock cultural porque en otros países la gente se detiene, aunque esté en verde, la gente se detiene para que pase primero el peatón. Y uno dice, ¿en serio? Hasta como que uno se siente raro, ¿me vas a dejar pasar primero?
5: Hasta lo duda uno, hasta lo duda
4: pasar. Sí, uno dice, ¿en serio? ¿Y no le vas a arrancar cuando ya esté pasando? Porque en México eso me pasaría.
5: Pues pero según sí, eso, es un la ley shock de cultural. Vialidad aquí de Aguascalientes. La vialidad según de aquí de Aguascalientes, había una ley donde decía que ya no había vuelta continua, que debían esperarse hasta el verde, pero
4: Sigue vigente. Pero la otra vez le preguntábamos al titular de la de la Dirección de Movilidad y Tránsito, le preguntábamos si existía o si estaba en vigor esto, y pues hasta él mismo se cuatrapeó. Entonces ahí como que ni las propias autoridades saben, pero Lo canalizo todo lo que me menciona con todo gusto, señor Antonio. Tengo que dejarlo porque voy a una pausa comercial, pero con todo gusto paso todo lo que me mencionó, ¿va?
5: Muchas gracias, licenciado. Que tenga una excelente tarde.
4: Bonita tarde. Hasta luego.
5: Hasta luego.
4: 5:16. Voy a la pausa rapidísimo. Ya regreso.
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6: En Radio BI, son las 5:17.
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6: Temperatura 29 grados. 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
4: Son las 5:18. Estoy de regreso aquí en Reporte Ciudadano. Leo algunos de los mensajes que me envía la gente. Y también estoy viendo, me están enviando videos, me están enviando imágenes, todo eso que ya saben, lo vemos juntos. Y se lo estoy canalizando a George. Hay una serie de videos que me comparten. Ahorita los vemos. Está interesante esta historia. Le voy a poner una marquita para poder pasárselo a George, pero ahorita no puedo porque se tiene que descargar primero. Sí, buenas tardes, licenciado. Una pregunta. ¿Todavía no le hacen llegar el calendario de pagos de bienestar para adultos mayores? Muchas gracias. No, todavía no me lo hacen llegar. El calendario como tal no. Y es que sabe que esta semana, toda esta semana desde el lunes, de hecho por eso estuvo con nosotros Aldo Ruiz, el delegado de la Secretaría de Bienestar aquí en Aguascalientes, estuvo el martes, si no mal recuerdo. ¿Por qué? Porque el lunes comenzaron con la entrega de tarjetas. Entonces, toda esta semana han estado haciendo entrega de tarjetas en la delegación de la Secretaría de Bienestar aquí en Aguascalientes. Lo han estado haciendo por municipio. Cada municipio le han asignado una fecha, un lugar en específico, y ahí han estado haciendo la entrega de tarjetas. Nos decía el delegado que para los que se inscribieron, me parece que en junio. Entonces, ya han estado haciendo esa entrega de tarjetas. Este día, me parece que el 27... fue en Aguascalientes Capital, al igual que al día de ayer. Y el día de mañana creo que van a juntar 3 municipios exactamente. Ahorita reviso el calendario, pero es por eso que ahorita están llevando a cabo este calendario, esta jornada de entrega de tarjetas. Me imagino que por eso están retrasando el calendario de pago. Ya cuando me lo den, yo lo publico. Aunque septiembre, octubre, es hasta septiembre, ¿no? Entonces en agosto todavía no. Hasta septiembre nos darían el calendario de pago. Y quién sabe si sea empezando el primero de septiembre, que es el próximo martes, o si se esperen a que sea lunes del próximo 7 de septiembre, o quién sabe si hasta más. Ya eso lo determinará la Secretaría de Bienestar, no lo han informado. Acuérdense que lo informan también en la mañanera de la presidenta Claudia Sheinbaum. Lo informan en las mañaneras de la presidenta y lo informa la secretaria Leticia. Entonces, pues habrá que ver qué es lo que informan ellas y ya nosotros lo replicamos. Lo decía el delegado Aldo, infórmese siempre en lugares oficiales. Vaya a la página de la Secretaría de Bienestar, vaya a la página de la delegación de la Secretaría de Bienestar, a la página del propio delegado Aldo Ruiz, ahí los publica también, o en medios oficiales, no oficiales, sino medios con credibilidad, este espacio, Reporte Ciudadano, toda la programación de Radio BI, por supuesto, puede, y usted lo sabe, puede confiar en estos espacios, en los noticieros, en los programas de revista, en los policíacos, en este programa que es de corte social, en todos puede usted confiar. Entonces, en estos medios que son fidedignos, que son que tienen trayectoria, que tienen y cuentan con la credibilidad de la gente, pues ahí usted puede consultar. Porfa, no lo haga a través de medios patitos o de estas páginas que luego se crean ahí en Facebook para estar difundiendo fake news o memes o ese tipo de cosas. Mejor en plataformas que usted conozca. Hay plataformas digitales también de compañeros periodistas que cuentan con una gran credibilidad y con una gran audiencia. Ahí también los puede consultar. Pero en lugares donde usted sepa que se lo dicen con toda la verdad, no en otros, porque luego esos calendarios apócrifos los utilizan para quererlos estafar o cualquier otra cosa. Entonces, solo en los oficiales o en medios con la credibilidad suficiente. 5:22 PM, hay una llamada, voy con ella. Buenas tardes.
0: Sí, buenas tardes, señor.
4: Buenas tardes, ¿con quién tenemos el gusto?
0: Anónimo,
4: lo hacemos. ¿Cómo le puedo ayudar?
0: Mire, señor Alberto, yo quería hacerle un reporte que le digo a la persona que me contestó.
4: Sí.
0: Acudimos a la tienda 3B, yo vivo en la Florida 2.
4: Okay.
0: Entonces haga de cuenta que acudimos el domingo. Nosotros llevamos un perrito, entonces el perrito no estaba haciendo nada en la sucursal de la tienda 3B de la Florida 2. Pero lo que pasa es que la señorita, muy prepotente, sacó una chicharra, se le iba a dar un chicharrazo al perro, cosa que nosotros llevamos. Bueno, yo llevaba a mis niños y mis niños se asustaron. Yo mi reporte al aire es que, pues, sí, o sea, que alguien de esa tienda de sucursal, o sea, que haga más caso sumiso como los supervisores. De hecho, estaba, creo que hasta la supervisora. Entonces, no se vale que nos atiendan mal. O sea, nosotros vamos a comprar únicamente. No vamos a buscar problemas ni a que nos den chicharrazos al perrito, porque también el perrito no se vale que, o sea, es una violencia, ¿no?
4: Que lo maltraten, sí, que lo maltraten. ¿Qué le pasa?
0: Entonces, cosa que igual en la sucursal del Boulevard Guadalupano hay muy mala atención, o sea, pésima atención con los personales del Florida 2 y Boulevard Tercer Anillo.
4: Oiga, señora,
0: yo ya no compro ahí, porque no, o sea, ven a uno muy chiquito, no sé por qué siempre ponen personal. No sé de dónde sacan ese personal total, o sea, si andan de mal, o sea, así enojados de mal carácter, pues para qué van a trabajar, porque se estén en su casa y pues ya no atienden mal a la gente, o sea, ellos viven de la atención de las personas, o sea,
4: totalmente.
0: Viven de su trabajo.
4: Oiga, señor, una pregunta, usted cuando fue a la tienda llevaba a su perrito con su correa y todo, ¿verdad? No
0: lo llevaba con la correa, pero el perro no estaba haciendo nada, cosa que la señorita se nos puso hasta altanera.
4: Okay.
0: A mí y a una hija, y hasta casi nos quería golpear, de hecho hasta le habló a los oficiales. Yo le comento al oficial, ella tiró la chicharra al bote de la basura. Quiero que este reporte salga al aire porque no se vale que los personales que estén ahí, o sea, siempre nos estén atendiendo como sus patas.
4: Está al aire.
0: Porque vamos a comprar, señor Alberto.
4: No, ¿sí? Totalmente de acuerdo. No hay justificación.
0: Y aparte el perrito no estaba haciendo ningún destrozo. No, se les dijo, ahorita que sale el perrito, ¿no? Que no, que sabe cuánto. Cuando llegan los oficiales, yo le comento al oficial. De hecho, yo llevaba hasta a mi niño chiquito. Tengo un niño de 2-3 meses. Entonces, o sea, se asustaron, señor Alberto. O sea, si quisiera
4: claro.
0: que el reporte pues ahí para el personal de ahí de 3B, o sea, de los supervisores, si me están escuchando.
4: Sí, por supuesto.
0: Que, nada más. Que los personales siempre que están, porque de hecho no nomás es una sucursal, es Florida 2 y es el Boulevard Guadalupano.
4: Okay. Nada más una acotación, decirle, señora, si es necesario que siempre lleve a su mascota con una correa. Es obligatorio en el en las reglas de Aguascalientes, el Código Civil, menciona eso. Hay que llevar a nuestras mascotas siempre con correa. Eso sí, damas, sí. Eso es lo único que le comentaría. De todo lo demás, tiene usted toda la razón. No hay justificación. No tienen por qué atacar un animalito, menos con uno de estos aparatos. Y esto yo lo puedo canalizar a las autoridades. Parece que Profeco nos puede ayudar con eso. Profeco sí nos puede ayudar.
0: Yo quisiera que si mi reporte salga al aire. Yo sé que,
4: sí,
0: que
4: está
0: es una
4: aire.
0: Persona que está para apoyar a la ciudadanía.
4: Está al aire.
0: No, el perro no estaba haciendo nada.
4: Sí, no más, hay un personal aunque no esté haciendo
0: muy
4: nada.
0: Feo, muy prepotente.
4: Aunque no esté haciendo nada, hay que llevarlo con correa.
0: O sea, la verdad, yo ya no acudo ahí a esa tienda. Yo sé que es barata, pero pues también, para uno a donde va a comprar el producto dice una cosa y luego ya llega uno a la caja y es otro. Yo la verdad, yo ya no me paro a esas tiendas porque, o sea, se siente uno mal. Imagínese cómo dejan a la gente.
4: Sí, lo comprendo. Bueno, lo canalizo y veré a ver si Profeco puede hacer una revisión ahí también de la atención que se brinda. En este caso, decirle nada más, sí, tiene toda la razón, no hay justificación. Si el perrito no está haciendo nada, aunque estuviera haciendo, nadie tiene derecho a maltratar a un perrito. Aunque el perrito esté haciendo travesuras, es un animalito y nadie tiene derecho de atacarlos, y menos con uno de estos aparatos que, oiga, una chicharra que además me parece habrá que revisar. No están permitidas para todos. Recientemente se dieron a conocer estos aparatos tasers que van a ser utilizados por la Policía Municipal y decirle que fue todo un tema, o sea, porque son aparatos que podrían estar violentando o, bueno, son violentos, pues, pero son una alternativa para poder utilizarlos y salvaguardar la seguridad. Si la Policía Municipal se la pensó, las autoridades municipales se la pensaron para utilizar los tasers o aparatos de electroshock, imagínense que una persona lo utilice en una mascota. Nada más que si también quiero hacer la aclaración, y no solamente para la señora, sino para toda la gente que nos escucha, si es necesario, siempre, siempre, si usted tiene a su mascota, llevarlo con correa. Siempre. Existen parques para perritos, en donde usted puede liberar a su perrito porque está hecho para eso el parque, municipales también. Entonces existen estos parques para perritos donde usted puede liberarlo y la mayoría de sus de los dueños pues saben que para eso es, van ahí justamente para que los perritos puedan tener un poco más de libertad. Pero si van si está en la calle, si van a un parque público y demás, siempre, no importa de qué raza sea, un perrito tiene que ir con correa. Eso hay que tenerlo muy presente también como ciudadanos porque es importante. Hay veces que nosotros decimos, no, es que mi pitbull no es bravo, y yo lo entendería, pero pues para usted puede ser que se ponga juguetón o agresivo o demás y no lo puede usted controlar. Siempre con correa, eso sí, siempre téngalo presente con correa. Y no es justificación, lo voy a canalizar a las autoridades para que revisen al menos. Lo bueno es que me indica que sí llegaron oficiales, que hicieron ahí el trabajo de mediación y que no pasó a mayores, pero me dice, pero fue incómodo, mis niños se asustaron. Entiendo todo eso. Lo bueno es que también las autoridades fueron partícipes. Y sí, esas acotaciones nada más. Lo canalizo por lo demás a Profeco para que revisen la atención a los clientes. Son las 5:29, tengo que hacer una pausa. Voy rapidísimo. Ah, oiga, y decirle, mandarle un saludo, un abrazo muy fuerte al presidente Leo Montañez que nos está escuchando. Y también eso lo anima a usted a que si tiene algún tema, pues nos lo mande. Un abrazo, presidente. Gracias por estar pendiente. 5:29, una pausa y regreso.
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18: En Radio BI, son las 5 con 31 minutos.
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4: 5:33 PM. Oiga, fíjese que ahorita estaba viendo la respuesta de Mía para el fraccionamiento Lomas del Ajedrez. Me dicen lo siguiente, se lo leo. Para usuarios de Lomas del Ajedrez, se tiene un bajo caudal en la zona. No es que no haya agua, es que hay un bajo caudal, pero mientras se realizan las mejoras para que el agua o el caudal se restablezca, me dicen, el servicio cuenta con una distribución programada. Estamos dividiéndolo en la parte alta y la parte baja de Lomas del Ajedrez con periodos de suministro cada 24 horas. Después de las 4 de la tarde, el servicio se encuentra en la parte baja. Agradecemos la comprensión de los usuarios. Se está trabajando para regularizar la zona lo antes posible. En caso de requerir una pipa, con gusto le podemos ayudar con la solicitud. Entonces, para la gente que me reportaba de ahí de Lomas del Ajedrez, porque sí me dejaron también el domicilio completo, decirle eso, que sí están teniendo problemas del caudal y por eso están como dividiendo la zona. Le echamos 24 horas el agua a la parte baja y luego le echamos la zona, le echamos el agua a la parte alta. Entonces, es lo que me están diciendo, pero me dicen, pero estamos trabajando para regularizar el caudal porque no es permanente. Entonces, es lo que me dicen, lo que me mencionan desde el modelo integral de aguas de Aguascalientes, para los que me preguntaban de Lomas del Ajedrez. Y si hay alguien que me dice, oye, pero yo necesito agua y no tengo, por ejemplo, en mi cisterna, no tengo en mi aljibe, entonces dígame y le mandamos una pipa. Me dicen que nos van a ayudar con pipas para Lomas del Ajedrez. Si necesita, dígame en dónde y ahí se la mandamos. Me dicen por acá, hola, buenas tardes. Quiero hacer público mi agradecimiento por la atención prestada a mi vecina, Meche. Gracias a la trabajadora social Sandra Padilla y a todo el personal del Hospital Tercer Milenio, muchas gracias, me dice esta persona. Yo paso su agradecimiento y me uno también. Siempre es agradable ver cuando la gente, la ciudadanía reconoce al personal a servidores públicos, vaya. Siempre me es grato, no porque tenga yo una afinidad con los servidores públicos o nada por el estilo. De hecho, nadie en mi familia es servidora pública. Yo nunca fui servidor público tampoco hasta ahora. pero me da mucho gusto porque los servidores públicos son personas que se dedican justamente a servir a la gente. Y siempre, casi siempre, tenemos malas experiencias, o más bien la gente nos comparte sus malas experiencias con servidores públicos. Pero también me da mucha alegría cuando la gente reconoce el trabajo que hace algún servidor público y nos mandan los agradecimientos. Entonces me uno a eso y qué bueno, qué bueno. Y ojalá que cada vez más servidores públicos se unan a esta tendencia de querer ser felicitados en la radio, en la tele, en las redes sociales, que se reconozca ese

0: trabajo, porque si la gente a la que servimos reconoce que le servimos bien, entonces ya servimos. ¿Eh? ¿Escuchó esa frase? ¿Cómo ve? Me la acabo de inventar. 5:36 p.m. Tengo por acá más mensajes. Me dicen, buenas tardes, para reportar que en Lomas de San Jorge no hemos tenido una gota de agua, ya va más de la semana, es en toda la colonia, pero mi dirección es José Villagrán García 134, no sé si pueden mandar pipas o digan hasta cuándo estaremos así. No sé si tenga que ver con lo mismo de Lomas del Ajedrez, porque me parece que está cerca con lo que nos respondía Mía de Lomas del Ajedrez, aunque aquí me dice que es una semana. A ver, deje ver qué me dicen. Yo creo que sí, porque está cerca Lomas del Ajedrez y Lomas de San Jorge, si no estoy mal. Corríjame usted, a lo mejor sí están lejos y yo aquí ya la estoy regando. Dígame usted, y de todas maneras yo ya se lo pasé aquí a la licenciada Jessy para ver qué me dice de eso. Me dicen por acá, me dicen, ya te mandé otra vez foto de la calle Tecuexe, pero no me llegó foto. A ver si me la puede mandar. Buenas tardes, en Lomas de San Jorge, otra vez en Lomas de San Jorge. Me dicen que no hay agua. Que tienen 8 días. A ver, deje ver si es el mismo tema de Lomas de San Jorge. Ya se lo pasé aquí a Mía, a ver qué me responden. Me dice, buenos días, hoy hay una fuerte colina de humo al norte de la ciudad. ¿Sabes que algo pasó? Gracias. Sí, por cierto, Jorge tiene ahorita unas imágenes. Mire, ahí estamos viendo. Vea esas imágenes. Qué rápido, Jorge. Vea esas imágenes. Me compartieron eso. Ahí le va. Es un incendio de pastizal a un costado del Costco. Es pastizal. Hace rato escuché que las sirenas de los bomberos ya estaban sonando. Entonces, si este humo que está sucediendo al norte de la ciudad es por un pastizal que se está quemando. Es la información que yo tengo, es la información que me están compartiendo, pero... Voy a preguntar a mis compañeros de Patrulla 790 si no alcanzó alguna de la bodega, si ya está controlado. O sea, voy a preguntar por una actualización. Pero sí, este incendio ya me lo reportaban, me compartían estas imágenes. La gente que me está siguiendo en redes sociales, a través de Facebook o a través de YouTube, puede observarlas. Son una columna de humo que sube ahí en el norte de la ciudad y que desde diferentes puntos, incluido el centro de la ciudad, se puede observar este humo. Sí, está ahí presente y sí es parte de un incendio, pero que sucedió en el pastizal. Afortunadamente, hasta ahorita lo que tenemos, hasta lo que nos comparten las personas y lo que nos comparte nuestros compañeros, es un incendio de pastizal. No tenemos más reportes de si hay víctimas o demás, pero voy a preguntarle ahorita a mis compañeros de Patrulla 790. Ellos siempre tienen la información más actualizada para ver qué nos comparten. Pero sí, mire, esas son las imágenes que tenemos y es parte del incendio del pastizal que se está generando. Esperemos que no haya ido más allá, ¿no? Que no se haya colado a una bodega, una casa, que no haya lastimado a nadie. Esperemos que no. Le digo, las autoridades actúan muy rápido en estos temas. Escuché las sirenas hace rato, entonces seguramente ya estará controlado, pero mejor pregunto a las propias autoridades. Además, le voy a escribir a Gabino a ver si nos puede dar alguna información con respecto a esto, pero de eso se trata. Es el humo que usted está viendo, es el humo que se puede observar en diferentes puntos de la ciudad y es parte de este incendio. Oiga, ya me compartieron información de Lomas de San Jorge. Me dicen que hubo una incidencia, pero que ya se restableció el servicio. Me dicen, la red se encuentra en recuperación, la cual es de manera gradual. Poco a poco les estará llegando el servicio a sus domicilios. Agradecemos su comprensión. Pero a todos los mensajes que me llegaban de Lomas de San Jorge, es buena noticia decirles que sí hubo una incidencia, pero que ya se reparó, que ya está por llegarles el agua. Que de hecho me dicen, algunas casas de Lomas de San Jorge ya debe de haberles llegado. No a todas, apenas está en recuperación, pero ya debe de haberles llegado a las primeras casas. Entonces, si usted es de esas, dígame si ya les empezó a llegar el agua y así conforme avance el día les va a empezar a llegar a los demás. Tengo que ir a una pausa comercial, voy rápido a la pausa y ya regreso.
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3: En Radio BI, son las 5 con 42 minutos.
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11: 5:43 PM. Gracias a toda la gente que me sigue compartiendo imágenes, videos y demás. Tengo una llamada, voy con ella. Buenas tardes.
12: Pues,
11: hola, buenas tardes. ¿Con quién tenemos el gusto?
12: Mira, me llamo Socorro Torres. Soy vecina de aquí de la Insurgentes.
11: Señora Socorro.
12: Entonces, ¿puedo decirte Chuy?
11: Claro, usted me puede decir como prefiera.
12: Y de tú, para entrar en confianza.
11: Sí.
12: Es que no es primer vez que te hablo. Ya te he hablado en otras ocasiones.
11: A ver, recuérdeme.
12: Sí, mira. ¿Sí me escucha?
11: Sí, la estoy escuchando, señora.
12: Para reportar, no sé si ya te reportaron, una coladera que está aquí, está aventando agua y creo que es el drenaje, porque huele, pero feo. Yo desde que me caí de la azotea, perdí el aroma, Yo soy una señora de la tercera edad, me caí de la azotea, me va teniendo. ¿Crees que...? Perdí el aroma, pero dicen que esa agua huele bien feo. Ajá. ¿Te digo dónde está, Chuy?
11: Sí, sí, sí.
12: Mira, está... Si te vas por Belisario, son 5 cuadras, como que vas para Pilar Blanco. Está saliendo Luis Cabrera Convención abajo del camellón. Creo que son miles. Es que viene la numeración desde el CRENA hacia arriba. Entonces te digo... Le han reportado muchísima gente, dicen todas las que tienen celular, inclusive toman fotos y todo. Esa agua que sale debería irse por Luis Cabrera. Ah, no, se da la vueltecita, agarra la cuadra y baja aquí por Pastor Rual. Toda la cuadra se llega a la esquina de Abraham González, le sigue y ya va llegando a la iglesia, Y que es pura, tiene muchísimo. Viene el camión que desasolva, pero creo que está colapsada. La tubería, ¿verdad?
11: La tubería.
12: Sí, porque sigue igual. Y de eso hace meses. Ya andamos, pero malos. Mira, ando bien engripada, mi hermano, de los ojos, del estómago, de la gripa. Yo creo por tanto microbio. Y le hicimos así surquito, sequecita, para que se vaya pegada a la banqueta y no se riegue toda la calle. Te digo, ya bastante, como 6 meses. Y he intentado hablar con Leo, buenos días, presidente, en la mañana de sábado, no entro. Y ahora no, ya bastante gente habló y todo, y esto sigue igual, Chuy.

0: Ok.
1: Te hacemos, Chuy.
0: Pues mire, señora Coco, justamente, ¿le puedes decir Coco?
1: Sí, estoy, sí.
0: Mire, para entrar en confianza, es que sabe que mi tía abuela también se llama Socorro. Entonces,
1: ay, para que veas.
0: Con cariño, porque me la recordó ahorita mi tía Coco.
1: Sí, ¿cómo ves, Chuyito?
0: Pues mire, ahorita el presidente municipal Leo, justamente estaba platicando yo con él en el programa, ahorita hace ratito.
1: Sí.
0: Me estaba platicando de trabajos que están haciendo para tratar de resolver el tema de la falta de agua en algunos lugares y así.
1: Sí.
0: Y ya ve que también está en esto de su informe de actividades. Entonces, sí, pues varias cosas que traemos. Pero ahorita estaba platicando con él y estaba escuchando el programa. No sé si todavía lo está escuchando, creo que sí. Pero sí, justo, no, si nos está escuchando, la escuchó. O sea,
1: sí,
0: todavía, ya ve que usted me decía, yo quiero que me escuche él en Buenos Días, Presidente Municipal. Pues no es Buenos Días, Presidente Municipal, pero seguramente nos escuchó.
1: Sí, los sábados, ya le he hablado y sí me ha hecho caso. Entonces, no es primer vez.
0: Ok. No, ahorita ya se lo pasé también, señora Coco. Se lo pasé aquí a mi compañera Jessica del Modelo Integral de Aguas de Aguascalientes. Ella todo el día me ha estado ayudando con los temas de reportes.
1: Sí.
0: Entonces ya se lo dejé también y me dijo lo siguiente. Me dice, lo voy a canalizar a la cuadrilla de Desasolves para darle seguimiento y que me compartan una actualización de la obra que se tiene que realizar por el tema de que pudiera estar colapsada la tubería.
1: Sí. Ajá.
0: Entonces ya... Ya lo pasé, señora Coco, ya me dijeron esa respuesta desde mía. Yo espero que pronto sí estén por ahí dándole solución.
1: ¡Qué bueno!
0: Ojalá
1: ¡qué bueno,
0: sí,
1: Chuy! Oye, Chuy.
0: Sí.
1: ¿Te puedo hacer un comentario respecto a la señora que lleva el perrito a la tiendita?
0: Sí, sí, a ver,
1: la escucho.
0: ¿Ya
1: sabes a cuál tienda?
0: Sí, la escucho.
1: ¡No! Chuy, imagínate que toda la gente llevara perros a las tiendas. No, es que eso no se hace. Y ahí, con perdón de la señora, el perrito se deja en casa. ¿Cómo que vas a llevarlo a una tienda de autoservicio? Ni siquiera una de abarrotes, menos a una tienda de esas. No, ¿qué tal que el perrito se le ocurre alzar la patita y hacer sus necesidades?
0: La van
1: a poner a limpiar, ¿no? Y es que ni en camiones, ni en el mercado, ni en tiendas, en ningún lado saques tu perrito más que al parque, y eso con cadena. Oye, nomás, ¿a alguien se le puede ocurrir sacarlo a las tiendas? Chuy, te dejo ya, porque no, ya me lo acabas y yo te estoy entreteniendo mucho, ¿eh, Chuyito?
0: No, hombre, yo para servirle, Senaco, que es un placer platicar, sí, con usted. Cada que quiera, aquí yo estoy, ¿eh?
1: Sí, nos vemos para la otra, Chuyito.
0: Un abrazote.
1: Adiós, Chuyito.
0: Gracias, señora Coco. Ah, qué linda. Son las 5 de la tarde con 50 minutos. Confirmarle a la señora Coco, nada más confirmarle, el presidente Leo efectivamente escuchó también el reporte, ya le pasé también los datos de la señora Coco y lo que nos decía de esta tubería colapsada, una alcantarilla colapsada, nos narraba que ya el agua abarca varias calles y que huele muy feo. Nos decía la señora que ella tiene anosmia, creo que se llama, anosmia es perder el sentido del olfato, por completo. ¿Cómo sé esto? Porque yo tengo lo que es un grado antes y posmia, que no huelo tanto, que mi percepción del olfato no es la misma que de una persona normal. Esto es ligeramente común, pero ella sí lo perdió por completo. Entonces me decía, yo no huelo, pero todos me dicen que apesta. Entonces ya se lo dejé también a las autoridades, en mía ya recibieron también el mensaje, y muy agradecido, muy muy agradecido con todos estos temas. 5:51, voy a una pausa rapidísimo y regreso para seguir con la lectura. Y también otro reporte que se dio solución. Ahorita se lo paso a Jorge para que lo podamos ver, pero ya regreso con ello.
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2: En Radio BI, son las 5:52.
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0: 5:54. Ayer nos visitó Alfredo Gallo Camacho, que es el titular de la coordinación de delegaciones del municipio de Aguascalientes. Nos llegó un mensaje ayer solicitándole al licenciado Alfredo que le ayudaran con una gestión de obras públicas. Yo me acuerdo que yo mencioné, le decía yo, este es un tema de obras públicas, no es un tema como tal de delegaciones, pero me decía, le dije, se lo paso de todos modos. Me dice, licenciado, sí, pues en las delegaciones prácticamente somos un municipio chiquito, se trata de llevar los servicios públicos a las delegaciones, es decir, que acercar los servicios públicos a la gente. Entonces me dijo, pásame, incluso aquí nos estuvimos un ratito, hasta Ana Luisa se nos enojó porque le estábamos robando tiempo. Entonces me dijo, pásame los datos de la señora, vamos a arreglarlo. Era una banqueta en domicilio Cultura Otomí 405 del fraccionamiento Mirador de las Culturas, no sé si se acuerda. Lo que estamos viendo en pantalla, lo que usted está viendo en su televisor o está viendo en su teléfono celular o en su tablet o computadora, son las imágenes del trabajo que fueron hoy a hacerlo. Las personas que caminaban por ahí, me decía el vecino, la vecina, se habían caído, niños, personas adultas mayores, se habían caído. Me decía incluso, yo voy al corriente con el pago del predial y pago los recibos de agua, ¿por qué no me ayudan? Bueno, pues eso finalizó hoy. Y lo quería mencionar porque me compartió el licenciado Alfredo Gallo estas imágenes más temprano. Justo yo estaba trabajando, estaba haciendo otro tipo de trabajo que no se ve al aire aquí en Radio Grupo y me llegaron estas imágenes. Entonces, pues ahí las comparto para la gente y para los propios vecinos. gracias a las autoridades, gracias a la Secretaría de Obras Públicas, porque estoy seguro que ellos tuvieron que ver. Gracias también al licenciado Alfredo, presidente municipal Leo, que siempre está pendiente, escuchando el programa y resolviendo los temas. A mí, a la licenciada Jessy, es que son mucha gente, es mucha gente de verdad, la que siempre está pendiente del programa, no solo del municipio. Digo, del municipio son de donde más recibimos mensajes o reportes, porque es obvio, el municipio prácticamente se encarga de todos los servicios públicos, pero también de gobierno del estado. El licenciado, el maestro Quique Latorre, siempre también muy presente y ayudándonos en esta red de secretarios estatales, en el tema federal también. De verdad, muchas gracias. Esto hace grande el programa, pero también hace pues que podamos ayudar a la gente y que la gente tenga confianza. Entonces, gracias a todas las autoridades. Ya me tengo que ir. Gracias al buen Oscar, gracias a mi equipo. También mucho agradecimiento al final. Gracias a mi equipo, al buen Jorge y a todo el equipo de televisión. Pero sobre todo, gracias a usted por el cariño y la confianza, ¿verdad? Muchas, muchas gracias. Yo soy Jesús Alberto Rodríguez. Usted y yo nos escuchamos el día de mañana.
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8: Comisión Estatal de Derechos Humanos acumula 150 investigaciones por abuso de autoridad en Aguascalientes. Se han emitido una docena de recomendaciones. Las principales quejas ciudadanas van dirigidas contra elementos de la Policía Municipal y Estatal, la mayoría por detenciones injustificadas o uso excesivo de la fuerza. Bamía por perforar nuevos pozos en Balcones de Orientes y Lienzo Charro, anuncian licitación. Se prevé una inversión de 10 millones de pesos para la perforación de nuevas fuentes de agua. Las obras deben iniciar el 17 de septiembre para concluir el 30 de noviembre. Jesús Alberto Rodríguez, BI Noticias.
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17: Hoy, la adopción se transforma. Nuevas leyes buscan agilizar trámites y garantizar procesos más humanos, transparentes y accesibles. Más allá de lo jurídico, la adopción es un proceso de integración emocional en donde niños, niñas y adolescentes encuentran seguridad y pertenencia, adultos que descubren sentido y resiliencia. Cada vínculo creado fortalece la identidad, el arraigo y la salud psicológica de toda la comunidad. Camino a la adopción, de la ley al corazón, juntos. El tema de hoy, aquí en Para Vivir Mejor. Comenzamos.
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